0: fue devastadora. Se cobró más de 1.000 vidas en el municipio, extinguiendo a más del 80% de sus habitantes y cerca de 2.000 en la comarca de Llevant, obligando al despliegue de un cordón sanitario militar, el levantamiento de murallas para proteger la zona y evitar más contagios, y la quema de viviendas y objetos personales para intentar erradicar la enfermedad.
1: Muchas gracias, Carlos. Vamos a saludar ya a nuestros dos invitados de hoy. Empezamos con Joana María Pujadas Mora, de la Universitat Oberta de Cataluña, investigadora y CREA Academia. Bienvenida.
2: Gracias, buenos días.
1: Muchas gracias por estar con nosotros, Joana. Vamos a saludar también a Pera Puig, de la Universidad Autónoma de Barcelona y del Centro de Investigación Matemática. Bienvenido, Pera.
3: Hola, buenos días.
1: Un placer teneros a ambos con nosotros para hablar de este tema tan interesante. Joana, empezamos contigo. ¿Por qué tradicionalmente se pensaba que este brote de Mallorca del siglo XIX correspondía a la peste bubónica?
2: Bueno, se pensaba porque no se habían calculado, ¿no?, los indicadores que nosotros hemos calculado. No se habían usado estos datos que nosotros hemos usado. Uh-huh. Estos datos se recogieron durante la peste de 1820, que esto también es muy excepcional, es decir, tener unos datos tan precisos, unos datos diarios, ¿no?, de los del número de muertos, del número de personas que se iban, ¿no?, recuperando, de los convalecientes, etcétera. Esto es muy excepcional. Es decir, se habían recogido estos datos, se habían utilizado en su momento para ver el progreso de la epidemia, pero nunca se habían analizado modernamente como hemos hecho nosotros. Con lo cual siempre es como mucho más fácil hablar de peste bubónica porque es como el recuerdo historiográfico que tenemos, ¿no? Con lo cual por esto se había dicho. Uh-huh.
1: Bueno, entonces es todo un tesoro, ¿no?, contar con esa documentación, con esos datos, esas anotaciones, ¿verdad, Joana?
2: Exacto, es un tesoro, pero es parte del desarrollo del Estado liberal en España. Es decir, el Estado liberal lo que hace es cuantificar su población, cuantificar su riqueza, ¿no? Por esto vemos durante el despliegue del Estado liberal, ¿no?, la creación de los censos nacionales, la creación, ¿no?, de otro tipo de fuentes que lo que nos hacen es hablar de la riqueza, ¿no?, del país. Esto simplemente es, digamos, uno de los precursores o el inicio, ¿no?, de este tipo de despliegue de la administración del Estado liberal. Es decir, para saber, ¿no?, ¿cómo es la progresión de una epidemia? Tenemos que saber cuántos se mueren, a cuántos habitantes está afectando. Esto es lo mismo que hicimos durante el COVID, pero esto en 1820.
1: Claro, claro, un ejercicio muy interesante. Pero no sé si puedes hablarnos un poco de los números que dejó este brote. Ya hemos apuntado algunos datos, pero ¿cuántos muertos pudo dejar según las fuentes que habéis consultado?
3: Bueno, las fuentes que consultamos esencialmente se basan en unos datos de un médico, el doctor Scalas, que en 1880... hablamos unos años después de la pandemia, publicó unas tablas y concretamente el número de muertos en la zona fue de 2.400, alrededor de 2.400 sobre una población de 7.500 habitantes.
1: Pues son cifras que se acercan a aquel grandísimo brote, ¿no?, del siglo XIV del que hemos hablado, es decir, casi la mitad de la población de la época.
3: Sí, pero hay que añadir un dato, que es que en este caso la tasa de letalidad es la proporción de personas que mueren entre aquellas que han desarrollado la enfermedad, ¿no? Uh-huh. Pues la tasa de letalidad en este caso es muy superior a las tasas de letalidad de la Edad Media. En este caso es del orden de un 78%, cuando en la Edad Media la tasa de letalidad podía llegar como mucho a un 60%, ¿no?
1: Bueno, pues un dato sin duda muy importante este que apuntas. Espera, Joana, ahora también se apunta hacia el contacto entre humanos, ¿no?, como uno de los principales métodos de transmisión de aquella enfermedad. ¿Cómo se contagiaban en este brote de 1820?
2: Claro, con lo que estaba comentando Pere, ¿no? Con esta alta letalidad, lo que indican estos números es que sea una peste neumónica o septicémica. Uh-huh. Es decir, sí, lo que comentabas, ¿no? De este contacto entre personas a partir de las gotitas, ¿no? Esta transmisión es como se realizaba entre humanos. Con lo cual, claro, por esto también explicamos esta alta letalidad, esta alta transmisión, ¿de acuerdo? En el caso de la septicemia, bueno, es un tema de heridas abiertas, etcétera, etcétera. Es decir, no es esta imagen de la peste bubónica con los bubones. De hecho, en el artículo citamos, ¿no?, que hemos encontrado, ¿no?, alguna reflexión de algún médico del momento que comenta que no vio bubones, es decir, los bubones es una cosa muy visible, ¿no? Uh-huh. Con lo cual, claro, por eso también...
1: Y muy característica de la peste negra, además.
2: Exacto.
1: Parece que por estos datos que comentabas antes y también teniendo en cuenta los documentos que habéis consultado, estos contagiados, estos enfermos, empeoraban de manera bastante rápida, ¿verdad?
3: Sí, comentando los mecanismos de transmisión, la peste en principio puede transmitirse por picada de una pulga que pica primero a una persona infectada y luego pica a otra, ¿no? Entonces, normalmente esta entrada a través del insecto produce la llamada peste bubónica, es decir, tiene un desarrollo la enfermedad más largo, se producen bubones, etcétera, y la tasa de letalidad pues no es, bueno, puede ser de un 60%, ¿no? Entonces, el otro mecanismo es, como ha comentado Joana, la transmisión neumónica por inhalación de aerosoles, partículas uh-huh. procedentes de una persona infectada.
1: Claro.
3: En este caso, la letalidad es de un 100% y es un desarrollo muy rápido de la enfermedad. Y por último tenemos lo que comentaba Joana, la transmisión septicémica, que es por heridas abiertas que tocan fluidos corporales de una persona contagiada. Y también es letal, muy rápido, 100%, y desarrollo muy rápido de la enfermedad, ¿no?
1: Bueno, son circunstancias que si nos ponemos ahora a pensar en aquella época, en aquella población, pues bueno, se ponen los pelos de punta, sin duda. Joana, también indicáis en vuestro artículo que esta enfermedad pudo tener un origen desde África, desde Tánger, en barco. No sé si habéis rastreado también cómo pudo llegar hasta Tánger.
2: A ver, la peste, y tenemos noticia en Mallorca, desde finales del XVIII es común y frecuente en el norte de África. Uh-huh. Pero en el mismo periodo en el que nosotros estamos estudiando, es decir, a principios del siglo XIX, también es frecuente en otras localidades del Mediterráneo. Véase la isla de Malta, el mar Adriático, pero podríamos seguir así hasta el este, ¿eh? Es decir, la peste, aunque no se creía y aunque se pensaba que la última gran peste europea era la de 1720 en Marsella, la peste estaba constantemente presente en el Mediterráneo. Fuese el Mediterráneo del Norte o fuese el Mediterráneo del Sur, da igual, pero la peste era constante y iba circulando, con lo cual no es extraño que nos llegase vía norte de África.
1: Claro.
2: Sabía.
1: Claro. Joana, no sé si para esta enfermedad, se tomaron medidas, recuerdo, el año 1820, unas medidas de aislamiento que se decretaron para la población. Y hablamos también de medidas que fueron exigentes, ¿verdad?
2: Completamente exigentes. Estamos hablando de un triple cordón sanitario. Estamos hablando de cordones sanitarios militarizados, uh-huh. Es decir, estamos hablando de unas medidas de aislamiento muy férreas. Pero a ver, es que tampoco tenían otra cosa con qué luchar, tampoco sabían contra lo que luchaban. Es decir, aún no había, lo decíais en la presentación, en la introducción, ¿no?, de esta entrevista, no habíamos llegado aún a la bacteriología, no se sabía contra lo que se estaba luchando, que lo que hacían era cerrar. Pero a ver, que en el COVID también cerramos. decir, en el COVID, cuando aún no sabíamos qué hacer o cómo luchar, ¿no? Porque aún no teníamos una terapéutica, lo que hicimos fue cerrar. Pues igualmente se hacía, es decir, y con más, ¿no? Con más sentido en el pasado, es decir, se cerraba, se aislaba. La cosa es que durante el siglo XIX van a aislar independientemente del tipo de epidemia que tengamos, es decir, van a aislar en epidemias de peste, como es el caso que hablamos hoy, pero también van a aislar en el caso de epidemias de cólera o epidemias de fiebre amarilla. Es decir, el aislamiento era con lo que sabían y con lo que podían, ¿no?, combatir luchar, una epidemia.
1: Sí. Bueno, es que...
2: Y les funcionó, ¿eh? Es decir, porque claro, estamos hablando de una peste con una letalidad altísima, como hemos comentado, y simplemente, ¿no?, afectó a estos municipios del Levante de Mallorca. Mallorca es una isla relativamente pequeña, con unas poblaciones relativamente cercanas, ¿no?, con una población urbana importante. Y lo que consiguieron fue, ¿no?, limitar la peste al Levante de Mallorca, ¿no?
1: Bueno, eso, sobre eso quería preguntaros. Espera, ¿tenéis conocimiento de qué zonas de Mallorca fueron, digamos, aisladas o qué poblaciones sufrieron esos confinamientos?
3: Bueno, los pueblos afectados esencialmente fueron cuatro. Son Cervera, que es donde se inició la epidemia. Uh-huh. Artà, Capdepera y Sant Llorenç, que corresponde a la zona del noreste. Llegó un caso aislado a Manacor, pero solo quedó en esto, una muerte aislada allí, ¿no? Entonces, como comentábamos, si la pandemia hubiera llegado a Palma o se hubiera desarrollado mucho más en Manacor, y bueno, hubiera alcanzado una cantidad de víctimas muy importante. Realmente se hizo un buen trabajo con los cordones sanitarios, el aislamiento, el bloqueo naval. Se hizo realmente un trabajo excelente.
1: Uh-huh. Sin duda. Pero, Joana, imaginamos que no solo para la historia, sino también para la epidemiología, vuestro trabajo resulta ahora de lo más importante, ¿no?
2: Sí. De primeras, valoriza el estudio histórico, claro, ¿no?, de las epidemias. Nos está diciendo que las epidemias históricas nos pueden mostrar y enseñar muchas cosas para la epidemiología moderna. Y además las epidemias históricas, tenemos los datos, están ahí, ¿no? Están esperando en los archivos, ¿no?
1: Pues tenemos, por ejemplo, ese diario de la peste, ¿no?, de Foe, o los textos de Malthus, con los que podemos aprender también muchísimas cosas del pasado. Pero bueno, no quería terminar la entrevista sin preguntaros, no sé si Pera o bueno, cualquiera de los dos que me quiera contestar, porque es que este artículo que habéis publicado en la prestigiosa revista Pineas está teniendo mucho impacto entre los investigadores, imaginamos, ¿no?
2: Pero...
3: Bueno, a ver, de momento ha tenido bastante impacto mediático, ¿no? La prueba es que vosotros nos estáis entrevistando.
1: Por ejemplo,
3: ¿no? Aparte de que ha habido notas de prensa en El País, ABC, etcétera, ¿no? Uh-huh. En otros periódicos.
1: Entonces hay revuelo.
3: Sí, hemos recibido... alguna petición de artículo, del artículo, por parte de algún investigador importante también, ¿no? Pero tendremos que esperar unas semanas, un tiempo, a ver cuál es el impacto del artículo dentro de la academia. Este impacto se valorará en base, pues, al número de citas que recibamos, ¿no? Uh-huh. O incluso el número de peticiones del artículo. El artículo será libre para todo el mundo de aquí 6 meses, será open access. Uh-huh. Pero mientras tanto, si alguien lo quiere leer y no tiene acceso a esta revista, pues no nos lo ha de pedir a nosotros, ¿no? De esta manera valoraremos el impacto cuando acabe el mes de agosto, que para mucha gente es periodo vacacional también.
1: Uh-huh. Bueno, pues vaya por delante la enhorabuena por vuestro trabajo, sin duda. Muchísimas gracias. Joana María Pujadas Mora, de la Universitat Oberta de Cataluña, investigadora ICREA Academia, y también a Pere Puig, de la Universidad Autónoma de Barcelona y del Centro de Investigación Matemática. Enhorabuena, como hemos dicho, por vuestro trabajo y gracias por estos minutos en A Golpe de Bit.
3: Gracias a vosotros.
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1: Pues es viernes y eso significa que volvemos con una nueva edición de El presente de las especies. A ver con qué animalico contamos hoy. Carlos Welling, ¿qué tal?
2: ¿Qué tal, Álvaro? ¿Cómo estamos? Pues hoy nos vamos a trasladar a un sitio muy sorprendente, a las profundidades del océano. Y para empezar, como siempre, te voy a dar las pistas de rigor. A ver si consigues adivinar a nuestro protagonista de hoy. ¿Estás preparado?
1: Bueno, sí, preparado sí. Lo que pasa es que lo veo un poco...
2: Vamos con la primera. Te voy a hablar de una especie que habita en zonas abisales entre los 1000 y los 7000 metros de profundidad, bajo una presión aplastante y en plena oscuridad.
1: Bueno, pues un habitante de los abismos, a ver, pues si hablamos de profundidad, se me ocurren pocas criaturas, por ejemplo, ese calamar gigante, ¿no?, que se encuentra de vez en cuando, y si no, estoy fuerísima.
2: Sí que es verdad que es complicada la primera pista, no te ha dado mucha luz. Entonces, vamos con la siguiente. Te voy a dar una segunda pista para ver si puedes afinar el tiro. Tiene dos aletas laterales en la cabeza, este animalico. Las usa para nadar y se asemejan a dos enormes orejas. Son bastante clavadas a las de un famosísimo personaje de dibujos animados de mi época. No sé si te puede sonar. Y además es de la familia de Paul. Yo creo que aquí sí que te estoy dando la pista clara. Aquel animal que predijo la victoria de España en el Mundial de Sudáfrica.
1: Ah, vale. Paul es el pulpo Paul. Si no, me iba a ir a Bob Esponja o alguno de esos. Pero lo de las orejas... Orejas también me ha dado alguna pista. Hablamos de ese que llaman pulpo Dumbo, ¿no? Que,
2: exacto,
1: que es muy desconocido, ¿no?
2: Me sorprende que lo conozcas, además, porque hay muchísima gente que no lo conoce. Hablamos del pulpo Dumbo, del género Grimpoteutis, y en concreto de la especie Grimpoteutis imperator. Atención al dato científico que te voy a dar, porque un equipo de la Universidad de Bonn abrió una nueva puerta en la biología al clasificar esta especie abisal utilizando por primera vez técnicas poco invasivas. Es decir, no necesitaban ni destruir ni disecar al animal para investigarlo. De esto vamos a hablar hoy, de la tecnología aplicada al fondo del mar y de las increíbles adaptaciones de este molusco.

0: Bueno, pues conociendo muy poco sobre ellos, por no decir prácticamente nada, Carlos, lo que más me llama la atención es lo de clasificarlos sin disección, ¿no? Eso parece muy interesante. Cuéntanos, ¿cómo han conseguido estudiar sus órganos internos sin poder dañarlo?
1: Pues hasta ahora, Álvaro, describir cefalópodos de las profundidades exigía, como te he contado, métodos invasivos como la disección para examinar su anatomía interna, lo que solía dañar o matar a especímenes rarísimos. Pero los científicos de esta universidad, la de Bonn, combinaron resonancia magnética, microtomografía computerizada y análisis genético. Distintas técnicas que permitían obtener un mapa tridimensional completo de sus órganos sin romper ni un solo tejido.
0: Vale, o sea que la tecnología médica se ha convertido en la mejor aliada de la biología marina, ¿no?
1: Sí, para investigar al final este tipo de cosas es más que necesaria.
0: Bueno, igualmente me surgen otras dudas. Por ejemplo, ¿cómo consigue un cuerpo tan blando sobrevivir a esa presión abisal, ¿no? Que es altísima, sin duda, sin quedar aplastado.
1: Para nosotros sería imposible llegar adaptando, lo hacen, Álvaro, su estructura por completo. A 7.000 metros bajo el mar, la presión es hasta 700 veces mayor que en la superficie. El pulpo Dumbo lo soluciona careciendo de cavidades de aire o estructuras rígidas. Es decir, su cuerpo es todo agua y tejido gelatinoso. Y además, a diferencia de otras especies de pulpos, no usa el pico para triturar la comida, sino que engulle a sus presas enteras. Es decir, se las come de golpe, principalmente caracoles y gusanos.
0: Pues vamos, que hasta su forma de comer está pensada para adaptarse a ese entorno tan hostil, ¿no? Y me imagino además que encontrar pareja en esa penumbra tampoco debe ser tarea fácil, ¿no? Para un animal como este.
1: Sí, además atraer a parejas comiendo así no creo que sea demasiado atractivo. En la oscuridad no hay época de apareamiento fija, las hembras llevan encima huevos en distintas etapas de maduración y cuando se cruzan con el compañero adecuado, fertilizan estos huevos y los depositan bajo rocas o conchas. Lo más fascinante es que esas aletas con forma de oreja que mencionábamos al principio, las que le hacen parecerse a Dumbo, les permiten volar por los fondos marinos ahorrando hasta la última gota de energía.
0: Bueno, pues una vez más, es impresionante cómo la vida se abre paso en un sitio, en un lugar tan hostil como es el abismo. Carlos, ¿el viernes que viene más?
1: El viernes que viene, Álvaro, sin falta, más ciencia y más animalicos. Buen fin de semana.
0: Pues buen fin de semana, que estamos ya llegando al final del verano.
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0: Y antes de terminar el programa de hoy, abrimos el espacio para contarle las noticias más destacadas en ciencia y tecnología.
5: La riada que ha arrasado la frontera entre Nepal y la región del Tíbet se ha cobrado de momento la vida de 472 personas, con más de 1.400 desaparecidos y entre ellos 4 españoles.
1: Los equipos de rescate siguen intentando avanzar hacia las zonas más afectadas, mientras que el ministro de Exteriores nepalí ha afirmado que no necesita ayuda de otros países para realizar esas tareas de rescate. Laura Alonso.
6: Sí, lo último es que está comenzando a desbordarse un embalse de agua que se formó por la acumulación de piedras y lodo, más de 2 millones de metros cúbicos según los medios chinos, situado a unos 3.000 metros de altitud, muy próximo a ese paso de Girón, uno de los cruces entre Nepal y el Tíbet, una de las zonas más afectadas. Las autoridades nepalíes aseguran que ese agua está comenzando a verter por las orillas, piden a la población de las zonas más próximas que se alejen, y hace aproximadamente media hora anunciaban la suspensión temporal de las labores de rescate, la misma decisión que habían tomado ya esta madrugada las autoridades chinas, atisbando el peligro del desbordamiento de ese lago formado, como digo, por el lodo y las piedras arrastradas por la riada anterior. Mientras los equipos de rescate nepalíes se afanan en tratar de evacuar a más de un centenar de trabajadores que habían quedado atrapados en un túnel en las obras de construcción de la presa hidroeléctrica de Trishuli, una de las muchas que se están construyendo en esa zona.
7: Stressing out, it's devastating, right? So because
6: Seja, que reside en Estados Unidos, cuenta que su marido y parte de su familia y amigos siguen desaparecidos en ese entorno. Dice que es desesperante no saber cómo se encuentran y se queja también de no haber recibido ningún tipo de comunicación por parte de las autoridades. A pesar de ello, como decías, el Ministerio de Exteriores de Nepal rechaza la ayuda internacional, argumenta que no es necesaria porque sus agencias de rescate, dice, ya están llevando a cabo los trabajos que se requieren.
5: Y conmoción en Villena, en Alicante, donde no se habla de otra cosa, el robo de su tesoro más preciado, 59 piezas de la Edad del Bronce.
1: Cuencos, brazaletes, botellas de más de 3.000 años, los vecinos del pueblo están desolados. 4 minutos tardaron los ladrones en hacerse con el botín. Nuria Llopis.
8: Buenos días. Los 3 encapuchados que robaron el tesoro de Villena no solo han hecho desaparecer más de 40 piezas de 3.000 años de antigüedad, también se han llevado el orgullo de un pueblo que cuenta con un asentamiento íbero entre sus montañas. Gabriel García, catedrático de Prehistoria de la Universidad de Alicante y experto en la Edad de Bronce.
9: Lo que se ha robado, más allá de las piezas de oro, de plata o de hierro o de ámbar, es la identidad de un pueblo.
8: Y es que fue un arqueólogo local, José María Soler, junto con sus colaboradores, quienes en 1963 encontraron estos 10 kilos de oro trabajado en forma de cuencos, brazaletes o coronas enterradas en el municipio desde el año 1000 a.C. Tras el robo, tan solo ha quedado 3 vasijas de plata, un brazalete, un bastón, una corona y el dolor de un pueblo enamorado de su patrimonio cultural.

0: Pues no hay tiempo para más, nosotros nos marchamos.
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0: Pues Carlos, Adriana, muchas gracias, buen fin de semana.
1: Buen fin de...
2: Hasta el lunes.

0: Bienvenidas, bienvenidos. Las fronteras de los mapas separan países y territorios. Millones de personas las atraviesan cada día para conocer mundo, para trabajar o para comenzar una nueva etapa. En el continente americano hay más de una treintena y esas fronteras forman parte de muchas historias familiares. Hay otras líneas divisorias que no tienen nada que ver con la geografía, en las que a veces no reparamos porque quizá son menos visibles, pero que suponen un punto de inflexión. Son esas que aparecen en los migrantes después de una separación de los seres queridos o tras una mudanza, esa cara de la inmigración que obliga a entender el mundo de otra manera. Es algo complicado y doloroso para un adulto, pero cuando esos cambios afectan a un niño, esas fronteras se amplían. Sobre esos tránsitos temporales desde la mirada de la infancia hablamos hoy, enseguida os contamos más. Además, actualizamos el balance de víctimas tras el doble terremoto registrado en Venezuela. Escucharemos el compromiso de Lula da Silva de proteger las tierras raras de Brasil y conoceremos las nuevas técnicas que emplea Estados Unidos para derribar drones de los cárteles de la droga. También nos acercamos a la realidad de varios migrantes latinos que denuncian la precariedad de la industria cárnica. Y para terminar, el Divo de Juárez, que regresa con una remasterización al Palacio de Bellas Artes en México cuando se cumplen 10 años de su muerte. Me acompañan Francisco Carrión en la edición, Alberto Ortiz y Elisa Cepeda en la redacción, Cristina Dorado en la producción y Víctor Rovira en la realización técnica.
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0: Repasamos la actualidad del continente con Francisco Carrión y con Alberto Ortiz.
2: Cuba arranca el curso escolar en mitad de una grave crisis energética.
3: 4 millones de estudiantes empiezan la próxima semana las clases en la isla, afectada desde hace meses por una grave crisis energética que provoca apagones y problemas en el transporte. La ministra de Educación, Naima Trujillo, culpa al bloqueo de Estados Unidos.
4: Que el sistema educativo cubano es consciente de las dificultades tremendas, de los impactos extraordinarios que para nuestras infancias, nuestros niños, nuestros adolescentes, también para nuestras juventudes y para el pueblo todo tiene la asfixia colectiva que nos han impuesto.
3: La crisis ha ido empeorando sobre todo a partir de junio, cuando los estudiantes incluso tuvieron que terminar antes de tiempo el curso escolar por los continuos apagones. La situación ha provocado incluso una caída en el profesorado. Las estadísticas oficiales señalan que la cobertura en las escuelas ha caído al 73%.
2: Venezuela golpeada de nuevo por 3 terremotos.
3: Se han registrado en distintas zonas del país con magnitud 3,9, 3,6 y 4,2, eso sí, sin víctimas. Este lunes se ha cumplido 2 meses del doble terremoto que afectó especialmente al estado de La Guaira, dejó al menos 6.500 muertos. La incógnita sigue siendo la cifra actual de desaparecidos. El gobierno no la proporciona desde el día después de los seísmos.
2: Un ataque del ejército colombiano mata a 8 guerrilleros.
3: Pertenecían al Estado Mayor de Bloques y Frentes, una de las principales disidencias de las FARC. Han muerto este jueves en un bombardeo del ejército en el departamento amazónico del Guaviare, en el centro sur del país. La operación coincide con el fin del diálogo con los grupos armados anunciado por el nuevo presidente Abelardo de la Espriella.
5: Este gobierno empieza a desmontar ese modelo de falsa paz y a reemplazarlo por una política de seguridad, legalidad y autoridad del Estado.
3: Precisamente en Colombia, un militar de la Legión Extranjera de Francia ha sido secuestrado en el departamento de Nariño, en el suroeste del país.
2: Quebec celebrará elecciones el próximo 5 de octubre.
3: La primera ministra, Christine Fréchet, ha disuelto este jueves el Parlamento Provincial y ha convocado elecciones para el 5 de octubre, una campaña que estará marcada por la tensión con Estados Unidos. La primera ministra, que es de la coalición Avenir Quebec, de corte nacionalista conservadora, ha asegurado que Donald Trump será su principal oponente en esta campaña.
6: President Trump is my principal opponent.
3: Trump será mi principal adversario de esta campaña. Es el que está quebrando las relaciones comerciales con Estados Unidos, nuestra economía y nuestras empresas, ha asegurado Fréchet en el inicio de una campaña en la que su partido no parte con ventaja. Las encuestas las encabeza el independentista partido quebequés. La formación ha prometido que si llega al poder volverá a convocar un referéndum de independencia, el tercero después de los celebrados en 1980 y 1995.
2: Lula da Silva promete proteger las tierras raras de Brasil para reindustrializar el país.
3: En una entrevista en el canal de televisión Globo, el más importante del país, el actual presidente y candidato en las elecciones de octubre ha prometido una revolución industrial en Brasil a partir de las tierras raras.
7: Yo quiero hacer una revolución tecnológica en este país. Yo quiero votar.
3: Quiero una revolución tecnológica en este país. Quiero que Brasil compita con las naciones ricas de nuevo. Este país debe apropiarse de esos minerales críticos y de sus tierras raras, ha defendido el mandatario sobre un aspecto que es crítico para Brasil, que cuenta con la segunda reserva más importante del mundo de estas tierras después de China. Estados Unidos, de hecho, ha intentado alcanzar un pacto con el país sudamericano para hacerse con parte del control de estos minerales estratégicos. Precisamente Lula ha dicho...
7: Porque nós não queremos ficar subordinados à briga dos Estados Unidos com a China.
3: Que Brasil no puede ser un elemento de disputa entre Estados Unidos y China y que tiene que ser una potencia económica más. El país celebra elecciones presidenciales el 4 de octubre. Este viernes arranca la emisión en radio y televisión de la propaganda de cara a estos comicios.
2: Estados Unidos derriba 3 drones de cárteles mexicanos cerca de la frontera.
3: Los ha neutralizado usando un sistema láser en el Valle del Río Grande, en el sur de Texas. Según el Mando de Defensa Aeroespacial de América del Norte y el Mando Norte de Estados Unidos, los drones eran usados por el cártel mexicano para lanzar paquetes de droga o vigilar las rutas de tráfico. Las autoridades estadounidenses y mexicanas están colaborando para combatir el aumento del uso de drones en esa región fronteriza. La presidenta Claudia Sheinbaum ha advertido de que cualquier acción unilateral de Estados Unidos en suelo mexicano constituiría una grave violación de la soberanía de su país.
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0: La población latina de Estados Unidos representa alrededor del 20% del total del país, unos 68 millones de personas, pero más allá de los números hay historias con nombres y apellidos, hay familias que construyen su día a día en medio de un idioma distinto, con leyes distintas y con trabajos en muchos casos precarios y en ocasiones con procesos legales de custodia que complican la situación familiar, sobre todo para los más pequeños. Hoy ponemos el foco ahí con un libro, El fin del verano, que edita Almadía. Se trata de una historia que nos habla de esos desplazamientos familiares, pero desde la mirada de una niña, desde la fragilidad de la infancia. Y para hablar sobre esta novela nos acompaña su autora, la escritora mexicana Natalia Trigo. Natalia, bienvenida a la Casa de la Radio.
1: Muchísimas gracias, Raquel. Gracias por invitarme.
0: Bueno, es un placer tenerte con nosotros. Me gustaría empezar por el efecto narrativo del principio del libro, porque nos encontramos una niña sacada de casa, de madrugada, hay prisa y tensión, hay órdenes, pero no se explica claramente lo que está pasando, como es el caso de la protagonista, Alara, que tampoco sabe dónde va, por qué, si es algo temporal, si es algo coyuntural. ¿Cuál es el objetivo? ¿Querías que el lector también compartiera, digamos, esa confusión inicial?
1: Sí, por supuesto. O sea, creo que lo has explicado súper bien, además. El fin del verano es la historia de Lara, esta niña de 7 años, que de repente es trasladada de un estado a otro de Estados Unidos de manera completamente abrupta, sin saber qué es lo que está pasando, y con una madre que vive una inestabilidad emocional súper fuerte, ¿no? Y para mí era muy importante hablar de dos cosas. De hecho, ahí se origina también el fin del verano. Era la inestabilidad familiar, ¿no? Como esas heridas que atraviesan la familia y que se van transfiriendo de una generación en otra, pero también la violencia estructural. Y como las dos forman como un entretejido, ¿no? Que son dos formas de decir lo mismo, ¿no? Como dos formas de decir no perteneces por completo, hay algo que no está funcionando, hay cosas de las que tú te tienes que hacer cargo. Y para mí era importante, o fue un ejercicio hacerlo, imaginarlo desde la niñez, ¿no? Uh-huh. Entonces, sí, es la historia de esta niña y vemos todo esto a través de su mirada.
0: En ese ejercicio de hacerlo desde la niñez, desde los ojos de una niña de apenas 7 años, de Lara, me pregunto, ¿por qué escogiste esa mirada de la infancia? ¿Qué es lo que te permite mirar o narrar desde ese enfoque que no puedes hacer desde un plano adulto?
1: Por supuesto. Bueno, a ver, esa respuesta tiene dos vertientes. La primera es que yo sentía que emocionalmente tenía que regresar a esa edad, ¿no? Para reconocer muchas de las carencias emocionales que yo había tenido. Entonces hay una parte que es, a ver, no autobiográfica como tal, porque no va de mi historia. Ya hay un plano muy distinto, que es que Lara crece en Estados Unidos, que es algo que yo no hice. Pero por otro lado, también me interesaba mucho contar las violencias o las agresiones cotidianas que se vive como migrante, que yo, sabiendo que soy una migrante privilegiada, ¿no?, que tengo papeles, documentos, tuve una visa de estudios, de trabajo, y que no he vivido el desarraigo de la misma manera que lo han vivido otros migrantes de mi país, en Estados Unidos, pero que aún así hay como una violencia cotidiana que se ve en miradas, en frases, en preguntas mal colocadas, en cosas que a veces son casi imperceptibles, ¿no? Y a mí me interesaba mucho imaginar cómo es vivir esto como un niño, ¿no? Yo lo vivo como una mujer de 35 años, pero de repente, ¿cómo vive esto una niña de 7 años?
0: Claro. Lara atraviesa la separación de sus padres. En la actualidad, podemos decir, hay muchos niños hispanos en Estados Unidos que crecen entre cambios de hogar, de separaciones también. Estabas escribiendo, no algo autobiográfico, pero sí sobre una realidad que es actual de esos niños también.
1: Sí, sin duda. Y además, algo que me interesaba narrar mucho era la diversidad de experiencias migratorias que hay, ¿no? O sea, siempre cuando pensamos en el proceso migratorio, y con mucha razón, pensamos en las experiencias de los más vulnerables, del cruce de la frontera, de los indocumentados, y hay autores que lo están haciendo muy bien, ¿no? Y a mí me interesaba narrar más desde dentro, desde esa experiencia de cómo se vive desde dentro, desde Estados Unidos, desde la familia, desde cómo afecta a las familias, ¿no? Y cómo estos niños viven circunstancias muy distintas, y eso lo vemos en cada uno de los personajes, que es como el padre de Lara está casado con una estadounidense, la madre de Lara es hija de un americano, ¿no? Lara ha crecido en parte en Estados Unidos, el tigre, que es otro niño de la novela, es un niño más bien fronterizo, pero tiene la experiencia, ¿no?, que ha visto que su padrino o su tío lo agarró la migra, ¿no? Entonces hay como toda esta diversidad que a mí me interesaba sin duda mostrar.
0: Uh-huh. Hay otra cosa que se muestra y es que aparece el español y el inglés mezclado, porque al final conviven con, la, con las dos lenguas, y creo que además lo haces de una manera en la que aparece especialmente en contextos complicados o de tensión, cuando hay autoridad, por ejemplo, cuando se encuentra al policía, al abogado. ¿Cuál era la intención de ponerlo justamente ahí?
1: Bueno, creo que eso apareció un poco intuitivamente, uh-huh, porque yo creo que cuando estás en Estados Unidos estás en una mezcla constante de registros y el inglés se impone todo el rato. Y cuando eres bilingüe, bueno, hay como esta cosa de que te encuentras con el español y el inglés todo el rato. Pero es verdad que a mí me interesaba mostrar también cómo el inglés se impone como autoridad en muchos casos y se manifiesta como una cierta violencia lingüística, ¿no? Entonces lo vemos con el caso del policía que les habla inglés, claramente eso es todo. El vendedor de coches que también es como muy autoritario en ese, uh-huh, sentido. Es bueno que menciones al abogado, ¿no? Entonces hay como estas situaciones en donde Lara que entiende que en esos momentos se utiliza el inglés, uh-huh, y hay otros momentos en donde se utiliza el español porque son momentos un poco más cercanos o de más vulnerabilidad, ¿no?
0: De hecho, me gustaría detenerme en ese punto del policía porque, de hecho, hay tensión cuando él se dirige a la niña en inglés, la interpela, sí, directamente en inglés. Si te parece, vamos a leer ese fragmento.
1: El policía tocó la ventana con los nudillos y mamá giró rápido la manija y luego puso ambas manos sobre el volante. El policía pidió license and registration, mirando a mamá por encima de sus lentes, y ella le entregó los documentos y devolvió las manos al volante. Él revisó las tarjetas y miró hacia dentro del coche. Me observó con detenimiento y también a mamá. Yo metí la mano en la bolsa y me di cuenta de que se habían acabado las gomitas azules, solo quedaban amarillas y verdes. «¿Is this your mother?», me preguntó el policía, recargándose sobre la orilla de la ventana. «Yes, I am her mother», respondió ella. «I'm asking her», dijo él, señalándome, y de repente me sentí nerviosa, como cuando me llamaban al frente del salón para resolver algún ejercicio. «Is this your mother?», repitió. Volté a ver a mamá y el policía dijo, «Look at me», y pensé que esa respuesta sí me la sabía, pero me daba miedo equivocarme. «Is this your mom?», me regañó. «Yes».
0: Este es un ejemplo, Natalia, de la tensión constante que vemos entre, bueno, los adultos, lo que dicen, la niña, cómo lo entiende. Este es un ejemplo, como digo, con el lenguaje que utiliza el agente mientras la madre intenta suavizar. Percibimos que Lara, al final lo que le llega es miedo, una cierta amenaza también. ¿Crees que la infancia siempre traduce el mundo que les rodea, ese mundo de los adultos, de una forma distinta a como los adultos creemos que lo hacen?
1: Sin duda, sin duda. Yo creo que la infancia siempre tiene una forma de traducir. Y para mí lo interesante de la novela era no solamente traducir desde la infancia, sino hacerlo con esa agudez particular que tienen los niños a los que la infancia no les alcanza del todo, ¿no? Como con esa lucidez que tienen los niños que tienen que llenar esos vacíos y esos huecos en donde los padres o los adultos que los acompañan no pueden.
0: Hay que decir, Natalia, que ya habías trabajado el tema migratorio en Marfa. De hecho, con ese libro ganaste el premio, uh-huh, Aura Estrada en 2019. ¿Existe alguna continuidad entre ambas novelas en lo que tiene que ver con los procesos migratorios o no?
1: Sí, bueno, Marfa fue definitorio para esta novela porque en realidad se convirtió en el primer manuscrito de esta novela. Uh-huh. Y después se transformó. Yo empecé, de hecho, esa novela estaba narrada desde la perspectiva de Elena, la madre de Lara, y después de dos manuscritos me di cuenta que en realidad la historia tenía que ser contada desde la niña. Entonces, sí, bueno, hay mucha relación porque son prácticamente la misma historia transformada, ¿no?
0: Uh-huh. Creo que quizá en esta aparece una parte, digamos, más emocional o familiar, uh-huh, ¿puede ser?
1: Sí.
0: Uh-huh. ¿Dirías que te has movido de una migración más pegada al plano geográfico en esa novela Marfa a una más afectiva en esta?
1: Sin duda. Uh-huh. Sí, o sea, yo creo que para mí era mucho más importante hablar de la emoción, de cómo se vive la migración desde dentro, de cómo afecta la violencia estructural y la violencia familiar a los niños, a sus familias, a sus sueños, ¿no? A la forma en la que interpretan el mundo. Y eso es algo que intenté hacer con El fin del verano.
0: Decíamos antes que no es una novela autobiográfica, pero resulta evidente que tus experiencias como mexicana residiendo ahora en Estados Unidos, hay que decir que ahora resides en Estados Unidos, ha influido en tu manera de escribir. Exactamente cómo ha influido esa experiencia personal en tu forma de mirar las historias que ahora cuentas.
1: Uf, esa es una pregunta súper difícil, porque bueno, como decía, siento que mi experiencia ha sido muy distinta a la de otros migrantes, pero sí que he interactuado con estas otras formas de experimentar la migración. Y para mí era muy importante en la novela mostrar cómo la mirada del otro afecta la mirada, la forma en la que uno se mira a sí mismo, ¿no? O sea, cómo estás, hay como una vigilancia constante, ¿no? Y eso para mí era importante narrar, y creo que ahora es algo de lo que no puedo escapar. O sea, vivir en Estados Unidos es eso, es estar siendo mirado por un otro todo el rato, y cómo tú interpretas esa mirada y cómo tú empiezas a mirarte también a ti mismo a partir de ahí.
0: Para terminar, me gustaría saber si El fin del verano habla de algo que termina. No sé si por el camino ese del que hablabas de la infancia, de infancia que parece que le han robado algo, ¿no? ¿Y qué tipo de comienzo dirías que queda abierto con el libro?
1: ¡Wow! Vale, guardaste la pregunta más fuerte para el final. bueno, El fin del verano, de hecho, la frase me llegó por el fin del libro, el final del libro, que no voy a hacer spoilers, pero es el fin de un verano en el que nunca nada volverá a ser igual para ninguno de los personajes, ¿no? Obviamente, especialmente para Lara. Y además, yo creo que es el momento en el que Lara, lo que hablabas del comienzo, es el momento en el que Lara decide, o tienes uno de los primeros momentos de autonomía, que es no traicionar al tigre en su propia decisión, que es una decisión difícil, ¿no? Por lo que eso conlleva, que nosotros podemos ver como lectores, pero que ella decide no traicionar la relación que ha tenido con su amigo y la decisión que él mismo ha tomado, que es la única que él ha podido tomar. Ellos son la única, es la única, digamos, decisión que han podido tomar.
0: De forma autónoma.
1: Exacto. Uh-huh. En un mundo en el cual no pueden decidir nada más, ¿no? Entonces,
0: es un mundo que deciden los adultos al
1: totalmente
0: final. Bueno, Natalia Trigo, escritora mexicana, autora de este El fin del verano, que edita Almadía, muchas gracias por charlar con nosotros, por reflexionar sobre la familia, sobre las relaciones, sobre la infancia y sobre la migración también, y por esa incomprensión quizá del dolor que también hemos mencionado en la infancia. Ha sido un placer tenerte con nosotros.
1: Un placer, muchísimas gracias.
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0: Estados Unidos vive la peor escasez de ganado vacuno de su historia debido a la sequía, el aumento del coste de la energía y la incertidumbre económica que ha hecho que muchos productores vendan animales jóvenes en lugar de esperar a que los terneros crezcan. Hoy ponemos el foco en esta industria que mueve millones y que tiene también un lado oscuro, la denuncia de cientos de trabajadores en condiciones laborales muy precarias. Los testimonios los trae en este reportaje Celia Vidal.
3: Porque aquí nos matan, aquí nos están matando en vida. Y cuando algo no sale bien, pues ya estamos ahí como esperando nada más para que lleguen y nos griten, nos regañen, nos reprendan o como lo quieran tomar, ¿verdad? Pero sí, es muy triste para las personas trabajar en una compañía así.
4: Alejandra nos pide que no demos su nombre real para contar su historia. Trabajó durante 16 años para una de las mayores empresas cárnicas de Estados Unidos.
3: Todo mundo tiene miedo porque desde adentro te ponen miedo. Desde adentro ya te están diciendo, usted no puede hacer nada porque usted está trabajando y nosotros le pagamos, entonces usted tiene que obedecer.
4: A lo que tienen miedo es a quejarse de sus condiciones de trabajo. Quien sí las ha documentado es Alice Driver, autora de Vida y muerte del trabajador estadounidense.
5: Mi libro se publicó en 2024 y casi todos los trabajadores que aparecen en el libro o ya se murieron por temas que tienen que ver con el trabajo procesando carne y pollo, o están con discapacidad y ya no pueden trabajar.
4: Entre los riesgos, exposición a químicos, manejo de maquinaria pesada, amputación de extremidades y muerte.
5: Un trabajador que aparece en mi libro se murió porque se cortó la cabeza en una máquina en una fábrica de Tyson. Entonces es un trabajo súper peligroso y la verdad, sin la mano de obra inmigrante, ¿Quién va a hacer ese trabajo? Y además los precios de la carne van a subir.
4: Driver acaba de mencionar el perfil de la mano de obra, migrante. Mientras, la secretaria de Agricultura de la administración Trump, Brooke Rollins, comparte vídeos publicitarios de familias granjeras blancas en amplios ranchos al aire libre como símbolo de la industria cárnica estadounidense.
6: When you buy beef from Riverbend Ranch, you're supporting over 260 ranching families.
4: Al ver el anuncio, nos ponemos en contacto con Magali Licoli. Es la cofundadora y directora ejecutiva de Venceremos.
7: La imagen del farmer, del granjero blanco, con sus vaquitas o sus granjitas muy bonito, realmente no tiene nada que ver con la realidad.
4: Venceremos es una organización con sede en Arkansas dedicada a proteger, organizar y garantizar la dignidad y los derechos de los trabajadores de la industria avícola.
7: Sí, la industria avícola emplea a más de 31,000 trabajadores en el estado de Arkansas. La mayoría de estos trabajadores, especialmente en el noroeste de Arkansas, donde organizamos, son inmigrantes latinos de México, Centroamérica, con la mayor población de salvadoreños y mexicanos.
4: Con la política antiinmigratoria de Trump, la industria está cambiando.
7: Pues tampoco no están viniendo un flujo mayor de inmigrantes a Estados Unidos y pues sí se está viendo afectado todos estos trabajos que sostienen los inmigrantes. Los blancos no están tomando estos trabajos de regreso porque no es un trabajo digno, no es un trabajo donde te respeten ni tu humanidad ni tus derechos humanos.
4: La dignidad continuamente, entre otras cosas por la negación sistemática de descansos para ir al baño.
3: Ya te tardaste 2 minutos y te están gritando, pues ¿qué pasa? Ahí ya te están ofendiendo, ya te estás sintiendo mal, ya están estropeando tu dignidad.
4: Alejandra, con quien empezábamos este reportaje, habla de cómo es estar sometida a un control continuo y humillante.
3: Llegas a la línea y ¿qué pasa en la línea? Que los otros están diciendo que fue el supervisor por ti, que fue la encargada por ti. Oye, eso es estresante y es humillante.
4: 2 permisos para ir al baño, uno antes de comer y otro después. La ONG Oxfam ha llegado a recoger denuncias de varios trabajadores que utilizan pañales para poder permanecer tantas horas de pie en la línea. Una situación que afecta aún más a las mujeres por realidades biológicas como la menstruación o el embarazo.
3: Lo que menos les gusta a ellos es que paren las líneas, pero si ya viene una persona que está en calidad de control, pues ella sí la puede parar, ¿verdad? Pero sin embargo, a veces no lo hacían. Si yo trato en una línea de meter la mano a jalar una pechuga que se atoró, pues entonces ahí es donde yo sí me puedo dañar.
4: Según los datos gubernamentales, entre 2021 y 2025 se habrían llegado a registrar hasta 600 amputaciones en el sector cárnico. A esto se suma ahora el aumento de velocidad de línea, es decir, los pollos por minuto.
3: Sí le subieron, pues son como 2,700 por hora, 8 horas, 5 días a la semana. Entonces ellos le aumentaron a las líneas. Ahora con esta administración de Trump está peor.
4: Y no es solo la maquinaria pesada.
3: Se daña de una amputación, también se daña de sus pulmones, de las vías respiratorias, la garganta, porque los químicos a veces como que no tienen mucho control, aunque ellos nos digan que sí hay un control en los químicos, yo veo que no.
4: Alejandra no sabe exactamente qué químicos usaban, a pesar de que la ley obliga al empleador a informar de ello a sus trabajadores, pero sí recuerda cómo era respirarlos.
3: Empezamos a sentir nuestra garganta, que algo como a ponernos afónicos, los ojos que nos arden, entonces eso es obvio que es el químico, ¿verdad?
4: Quien se encarga de inspeccionar todo esto es OSHA, la Administración de Seguridad y Salud Ocupacional estadounidense.
3: Y si pudieras tú hablar con OSHA, sí, dile que eso, que a veces también creo que le mienten ahí, las compañías les mienten a ellos.
4: Nos ponemos en contacto con el organismo y le trasladamos las denuncias de Alejandra. Nos redirigen a enlaces de bases de datos infinitas y prácticamente incomprensibles. Y cuando les preguntamos por una de las principales empacadoras con sede en Arkansas, nos dan un código, NAICS 311615. Hasta 485 sanciones desde 2021, algunas de hasta $30,000. Aparentemente, todas están pagadas dentro de plazo. En algunas pone FAT/CAT, Fatality Catástrofe. Son las muertes o amputaciones graves. Muchos casos ya están cerrados y no incluyen más información. El número de sanciones no corresponde al de las denuncias, ni al de las denuncias al de las violencias. Tanto Magali como Alejandra coinciden. La industria minimiza sus dolores.
3: Que te duele algo, vas a la enfermería y pues bueno, te ponen un poquito de crema como de Vaporú, algo así, o Vaporú.
7: Muchas veces cuando van solamente les dan Tylenol, ¿no? O les dice que se pongan algo frío y que todo está bien.
3: Pero aquí a nuestro cuerpo ya lo están tratando como si fuéramos peor que robots, porque el robot se descompone, se para, nosotros te descompongas, te duele el brazo, tú tienes que seguir.
8: Ya me gritaron mil veces.
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0: México y el mundo recuerdan hoy el legado indispensable del cantante y compositor Juan Gabriel. Elisa Cepeda.
9: Sí, porque este viernes se cumplen 10 años de su muerte. La voz del divo de Juárez sigue muy presente en la música latina y precisamente hoy llega a los cines Juan Gabriel, mi primer Bellas Artes.

escuchamos la versión restaurada de su histórico concierto de 1990 en el Palacio de Bellas Artes. La película recupera aquel momento e incluye imágenes inéditas de sus ensayos junto a la Orquesta Sinfónica Nacional. Con más de 1.800 canciones compuestas y 150 millones de discos vendidos, su carrera abarcó desde la balada y la ranchera hasta el pop o el bolero. Un éxito masivo que comenzó en los años 70 con su primer gran tema, No tengo dinero.

Juan Gabriel fue un prodigio musical que comenzó a escribir canciones con solo 13 años y que terminó convertida en una de las figuras más influyentes del escenario internacional. 4 décadas de trayectoria que abrieron camino a generaciones enteras de artistas. El homenaje al compositor mexicano se completa estos días con la reedición de sus discos emblemáticos en formato vinilo y la salida a la luz de temas inéditos que dejó grabados en sus últimos años.

0: Dolores Albiach, un equipo que completamos desde Madrid con Francisco Carrión, Alberto Ortiz, Ángela Núñez y quien les habla, Raquel García, no nos acompañará lamentablemente Elisa Cepeda, que despedimos hoy.
1: Elisa, gracias por acompañarnos este verano de prácticas en Hora América. Te deseamos lo mejor y ya sabes que tienes un hueco aquí en la familia americana.
2: Muchas gracias por tu trabajo, Elisa. Espero que tengas muchos éxitos, que te vaya muy bien y que sigas contando por el mundo historias americanas.
0: Gracias, Elisa, por todo.
3: A vosotros.
0: Ha sido un placer y nos seguimos escuchando.
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6: La edificación supone casi la mitad del consumo energético total de todo el planeta. Un motivo más que suficiente para reconocer que en un futuro próximo, los edificios que consuman energía procedente de recursos fósiles están destinados a quedar obsoletos durante su vida útil. Pero, ¿cómo podemos integrar otras fuentes energéticas más respetuosas con el medio ambiente en los edificios, inmuebles e industrias que albergan los espacios que nos dan cobijo o donde se desarrolla nuestro trabajo y gran parte de nuestras vidas? Bien, hoy en Sostenible y Renovable hablamos con Nuria Martín Chivelet, doctora en Ciencias Físicas e investigadora en el Departamento de Energía del CIMAT. Hola Nuria, ¿qué tal? ¿Cómo estás?
7: Hola, muy bien, muchas gracias.
6: Bueno Nuria, cada día la envolvente, la piel de los edificios, ¿no? Qué bonita palabra, ¿no? La piel. Recibe mucha energía, ¿no? Pues bien, la tecnología y los nuevos materiales, también las nuevas soluciones arquitectónicas que van llegando, nos permiten aprovechar ese regalo de la naturaleza y convertirlo en electricidad. Esto es un gran avance, Nuria.
7: Sí, esto es una oportunidad única. Además es que se dan todas las condiciones óptimas hoy en día, tanto en el marco regulatorio que está fomentando la introducción de renovables en los edificios, como técnicamente es una tecnología muy madura la fotovoltaica, y efectivamente todas las superficies exteriores del edificio, muchas de ellas pueden albergar módulos fotovoltaicos y es más fácil de lo que parece. Hay ejemplos muy, muy impresionantes de edificios emblemáticos en los que hay, pues efectivamente, módulos con unos diseños distintos, de colores, semitransparentes, flexibles, pero también hay ejemplos, y esto es muy importante recalcarlo, de edificios que han sido rehabilitados gracias a la energía solar fotovoltaica y en los que se han utilizado muchas veces no módulos especiales, sino incluso módulos convencionales que bien instalados pues resultan muy bien desde el punto de vista tanto de la producción energética de electricidad como de arquitectónicamente, visualmente y como elementos constructivos.
6: Bueno, nuevas soluciones, nuevos materiales de los que hablaremos un poquito más adelante, pero bueno, lo cierto es que en los años 50, 60, 70 la población se va desplazando del campo a la ciudad y se construyen un montón de edificios de viviendas, ¿no? Son los barrios de oleada, ¿no? Para acoger, claro, a esta gente que se desplazaba de un lugar a otro, ¿no? Uh-huh. Bien, esos edificios apenas cuentan con aislantes, en fin, sí. Habría que actuar sobre ellos y rehabilitarlos energéticamente, que es un poco el principio, ¿no?
7: Sí, sí, esto. Sí. Es el objetivo principal. Tenemos un parque inmobiliario enorme de edificios que necesitan esa rehabilitación. Esto tiene que ser, de hecho, la Unión Europea lo prevé así, a muy largo plazo. Tendremos que establecer unos planes de rehabilitación en los distintos países para acometer estas reformas. Pero está claro que es un objetivo prioritario. Entonces, el primer paso sería, pues, reducir el consumo. Esa sería la primera premisa de estos edificios.
6: O sea, eficiencia.
7: Eficiencia energética, lo primero.
6: Lo primero.
7: Esa es la premisa que además Todo el mundo está de acuerdo con ella. Y a continuación, incorporar energías renovables. O sea, no tiene ningún sentido que nosotros integremos fotovoltaica en un edificio que es un gran consumidor de energía, porque además es un muy mal ejemplo a seguir. Entonces, primero, mejorar la eficiencia energética de los edificios y a continuación...

0: integrar renovables. Y ahí es donde la fotovoltaica es la número uno en el sentido de que se integra muy bien en los edificios. Es que los paneles son muy fácilmente integrables, ahora te lo contaré.
1: En el Centro de Investigaciones Energéticas, Medioambientales y Tecnológicas, el CIEMAT, que está aquí en San Madrid, en la Avenida de la Complutense, el número 40, rehabilitasteis un edificio y ahí se puede ver el antes y el después.
0: Efectivamente.
1: Se puede ahorrar mucho dinero con una rehabilitación energética, ¿no? Vosotros lo habéis comprobado in situ.
0: Sí. Se puede, claro, este edificio pues es un edificio construido en los años, me parece, finales de los 70, y necesitaba una rehabilitación porque tenía un problema estructural. Y entonces, esto es algo que ya se ha adoptado en el Código Técnico de la Edificación, que por cierto ahora mismo está a punto de aparecer la nueva edición, pero toda rehabilitación integral de un edificio debe implicar una mejora de su eficiencia energética. Con lo cual era una oportunidad muy buena para, ya que se tenía que mejorar la envolvente del edificio, porque tenía pues muy mal aislamiento, pues pensamos que, como el arquitecto quería hacer una lo que se llama una fachada ventilada, pues hablamos con él y le dijimos que teníamos unos módulos que habían venido de otro ministerio que quizá podrían integrarse como elementos de fachada ventilada.
1: Módulos eran de otro ministerio.
0: Sí, venían de otro sitio que estaban colocados en la azotea y entonces los desmontaron y nos los trajeron al CIEMAT porque harían alguna obra allí y prescindieron de los módulos.
1: No, te lo digo para que luego no digan que en las empresas públicas malgastamos el dinero.
0: No aprovechamos.
1: Pues somos todo.
0: Las cosas. Efectivamente. Pues llegaron los módulos, los teníamos ahí apilados y son unos módulos muy eficientes que tienen en torno al 20% de rendimiento, que eso para un módulo comercial está muy bien, y tiene un aspecto así oscuro, bueno, puede estéticamente ser más o menos atractivo, pero tenían un aspecto así homogéneo. Hubo muy buen entendimiento entre el arquitecto y nosotros, que es algo a resaltar. O sea, tiene que haber desde el principio una comunicación muy fluida entre los distintos agentes que van a participar, por supuesto, en el diseño de un edificio nuevo, pero también en la rehabilitación. Entonces, todos tenemos que participar de eso.
1: Una cosa son los edificios ya construidos, pero imaginemos que, bueno, pues alguien tiene un terrenito, bueno, ha ido ahorrando dinero y se plantea construirse su casita. Bueno, ahora sí que sería un buen momento, ¿no?, para hablar con el constructor y decirle: mira, yo quiero que me integres sistemas de producción de energía en la casa que me voy a hacer.
0: Sí, es un buen momento. Hay instaladores ya con experiencia. Hay que contar con ellos desde el primer momento del diseño del edificio, si es que la casa va a ser de nueva construcción. Y pensar, sobre todo cuando se diseña un edificio, podríamos dar así como unas guías generales. Si pensamos en incorporar energía solar fotovoltaica, por supuesto, hacer un edificio eficiente, con una buena orientación, desde el punto de vista solar pasivo, y buscar o pensar qué superficies de ese edificio, que pueden ser el tejado. El tejado tiene una ventaja y tradicionalmente ha sido el sitio donde se colocaban siempre los paneles fotovoltaicos, porque es el que está más libre de sombras.
1: Pues yo pensaba que, Nuria, que el que tiene un tejado tiene un tesoro.
0: Sí. Sigue siendo así. O sea, el tejado es el sitio mejor. Lo que pasa es que no siempre pues tenemos una buena orientación o tenemos pues eso, está libre de sombras o bueno, hay espacio suficiente. Entonces, también hay que pensar en fachadas o marquesinas, elementos de sombra que pueden complementar esa superficie necesaria para instalar toda la potencia que queremos. Y es muy fácil. Además, todas las aplicaciones que tienen que ver con control solar, como son los parasoles, marquesinas, etcétera, en ellas es muy oportuno incluir los módulos fotovoltaicos, porque esa orientación en la que se capta o se protege más o mejor al edificio del sol es en la que también captamos más radiación para producir energía. O sea, los parasoles van a estar colocados en aquel sitio donde se recibe más sol. Y esa combinación de control solar con generación eléctrica es algo muy, muy interesante y muy eficiente.
1: A los locos del diseño les va a gustar esto. Y es que las células solares se pueden colorear.
0: Sí. Pueden ser de colores, sí,
1: bueno,
0: sí. Sí.
1: Es claro, un gran avance.
0: Efectivamente, hay que dar todo tipo de facilidades.
1: Eso es.
0: Para que luego no digan que es que no he integrado porque no hay células verdes. Pues hay células verdes y hay células de distintos colores. ¿Cuál es la clave del asunto? Bueno, pues las células normalmente están diseñadas de forma que tengan la mayor eficiencia eléctrica posible. Esto hace que tengan un color determinado. Ese color, en realidad, lo que está haciendo es reflejar longitudes de onda menos útiles y aprovechar otras más útiles, porque las células solares aprovechan el sol, no todo el espectro del sol por igual, sino hay una parte del espectro que es la que aprovechan y por tanto están diseñadas. Entonces, cuando son de otros colores que no son el azul oscuro habitual, pues pierden cierta eficiencia. Pero a cambio, si eso nos permite tener más instalaciones de integración, que haya más aceptación, etcétera, y hay veces que el color pues permite una mejor integración desde el punto de vista estético, y hay muchos ejemplos muy bonitos en los que las células son de colores, igual que los módulos se pueden hacer semitransparentes. Pueden dejar cierta cantidad de luz, pasar cierta cantidad de luz a su través.
1: En el interior del módulo es donde están las células, ¿no?
0: Sí, sí.
1: ¿Cuáles son las más comunes, las más? Bueno, habrá diferentes tipos, supongo, ¿no?
0: Sí, sí, sí. Nosotros hablamos de tecnologías fotovoltaicas, mientras que también se dice que la fotovoltaica es una sola tecnología. Pero bueno, nos referimos a los distintos materiales de fabricación y tanto, pues eso, del propio material como luego el diseño del módulo. Las más habituales son las de silicio cristalino, que prácticamente podemos decir que más del 90% de los módulos que se instalan actualmente son de silicio cristalino. ¿Por qué está tan extendida esta tecnología? Porque es muy conocida, es muy fiable y consigue unos rendimientos ahora mismo ya por encima del 20%, que es algo que está ya, bueno, incluso he leído hace poco módulos del 24%, que está cerca de lo que es el límite termodinámico de estos dispositivos. Entonces, el rendimiento es alto y la relación precio-rendimiento pues es más baja de lo que, o sea, son competitivos. Frente a estas tecnologías, pues surgieron lo que llamaban las tecnologías de segunda generación, que eran las de lámina delgada, que buscaban abaratar los costes, pero los costes de aquella época que eran mucho más altos que los de ahora. Sí que es verdad que algunas de lámina delgada, materiales, no un material que se empezó a utilizar, que se llamaba silicio amorfo, que era de lámina delgada, que no ha conseguido llegar a más del 7%, por ahí anda, en combinación con otros materiales un poco más, pero sí otros materiales como, bueno, voy a decir nombres raros, teluro de cadmio, no sé qué, bueno, son materiales en lámina delgada que ya llegan al 18% de rendimiento, ya son comparables al silicio cristalino. Entonces, en el futuro veremos más materiales nuevos, sí, o sea, ahora hay células de perovskita, de materiales orgánicos, etcétera. ¿Qué ocurre?
1: Pues inflexibles, ¿no?
0: Inflexibles. Uh-huh. Porque esa es otra de las versatilidades que tienen, sobre todo los, por ejemplo, el silicio amorfo, que es un material que efectivamente es menos eficiente, pero luego su fabricación es más sencilla, menos costosa, y este material se puede depositar sobre sustratos de distinto tipo, y pueden ser de tipo plástico, etcétera, y pueden ser flexibles. De hecho, hay fabricantes que venden unos rollos de este material, de módulo de silicio amorfo, que se pueden utilizar pues para impermeabilizar incluso naves industriales, las cubiertas, porque son materiales ligeros y que pueden manejarse pues eso, como materiales de impermeabilización de cubiertas, etcétera.
1: Bueno, eso lo estás poniendo muy, muy fácil. Porque también los paneles normalmente son cuadrados, pero también los están fabricando ahora con otras formas, ¿no?
0: Habitualmente
1: tienen más posibilidades.
0: Efectivamente. A ver, el módulo estándar, cuando se fabricaban los módulos nada más que para generar fotovoltaica y sobre todo al principio de las primeras aplicaciones en los años 70, casi todas eran aisladas. Y lo que se buscaba eran módulos con un tamaño que diese una potencia adecuada a la carga de baterías, porque los sistemas iniciales eran aislados, no estaban conectados a la red, y las baterías pues tenían 12, 24 voltios. Con lo cual, eso condicionaba bastante el tamaño de los módulos. Según se fue evolucionando, la fotovoltaica fue creciendo y sobre todo se fue redirigiendo hacia plantas de generación eléctrica ya de tamaño, conectadas a la red, se fueron fabricando módulos más grandes. Ya no hacía falta restringir ese tamaño, sino que, al contrario, era más barato hacerlos más grandes. Pero seguían siendo pues rectangulares. Sí que es verdad que ya con áreas mayores al metro cuadrado. Y ahora lo siguiente es para los edificios es ver de qué forma podemos cambiar esa forma, esos tamaños, adecuarlos a las exigencias o los gustos del arquitecto del edificio.
1: Claro, porque para levantar un edificio, bueno, pues tradicionalmente se necesitan ladrillos o cemento, bueno, o aluminio o cristal, pero las células y los paneles podrían llegar a sustituir materiales de construcción.
0: Sí. Y esa precisamente es la idea. La idea es no superponer, sino sustituir. Y esa es la clave de la integración de fotovoltaica en edificios. No estamos, lo que estamos haciendo es buscar elementos constructivos similares, con unas prestaciones similares, en algunos casos mejores a los elementos constructivos habituales, que además añadan que son generadores eléctricos.
1: Nuria, ¿esto es una leyenda o es verdad? ¿Se pueden comprar tejas con células fotovoltaicas?
0: Sí. Sí, hay un mercado de tejas muy interesante. En nuestro país hay menos tradición de teja, de edificio con teja, pero los suizos, por ejemplo, tienen mucha obsesión con las tejas. y hay desde hace ya unos años fabricantes, muchas veces son los propios fabricantes de las tejas que añaden a sus tejas ese componente fotovoltaico. Y efectivamente se montan como tejas normales y puedes, según el tamaño de tu tejado, las necesidades de potencia, pues más o menos tejas. Porque una de las ventajas de la energía solar fotovoltaica es que es modular y es muy fácil cambiar el tamaño de tu instalación sin más que añadir módulos a tu sistema generador. Y en este caso las tejas.
1: ¿Y en los edificios que tengan partes o una cubierta de cristal, podría aprovechar la estructura, quitar los cristales y sustituirlo?
0: Sí, sustituirlos. Sí. De hecho, es lo que debería ya plantearse desde el principio. Hay muchos centros comerciales, por ejemplo, tienen un potencial, la integración tiene un potencial muy grande en edificios de tipo comercial, en los que existen tanto fachadas ventiladas como muros cortina, y todos esos elementos se pueden sustituir por módulos fotovoltaicos.
1: Es muy muy interesante que nos contaras qué es una fachada ventilada.
0: Vale, perdona, sí. Fachada ventilada, sí. es una capa, digamos una estructura que se construye en paralelo al cerramiento del edificio y que protege a este edificio de las inclemencias, del frío, del calor. Es como una segunda piel que se le coloca al edificio y que permite, de una forma bastante sencilla, realizar rehabilitaciones de una forma muy eficiente. Tenemos edificios que hay que rehabilitar, el típico edificio comercial o de oficinas. Queremos mejorar su cerramiento, su aislamiento. Entonces lo que añadimos es el aislamiento y posteriormente se deja una cámara de aire y se monta la estructura de la fachada ventilada, de manera que hay una cierta circulación de aire que va a permitir pues mejorar, digamos, el clima del propio edificio. Y es que la oportunidad, digamos, de la fotovoltaica es que si se integra en esa fachada ventilada, el módulo va a estar ventilado por su cara posterior, que es una ventaja porque el módulo fotovoltaico, cuanto menos caliente esté, más va a producir. O sea, busca la mayor radiación solar posible, y es muy importante decir que la energía fotovoltaica que produce, la energía eléctrica, es proporcional a la irradiación solar que recibe. Por eso es muy importante buscar siempre las superficies del edificio que más radiación solar reciben en términos anuales, por ejemplo. Pero también es cierto que, aunque sea una consideración de segundo orden, la temperatura no le es beneficiosa a la potencia del módulo, con lo cual es mucho mejor tener al módulo ventilado por la cara posterior. Y en ese sentido, pues la fachada ventilada es muy positiva.
1: Qué maravilla. Bueno, buscamos soluciones medioambientales, eso es importante, pero bueno, también económicas, porque la energía eléctrica es cara. Con todos estos sistemas, aproximadamente, Nuria, porque bueno, va a variar mucho, ¿no? ¿Cuánto nos podemos ahorrar?
0: Pues podemos empezar a ahorrar y ahorrarnos, o sea, depende de la potencia que instalemos. Los sistemas estos fotovoltaicos integrados en edificios pueden empezarse a amortizar a partir de los 5 años. Entonces, a partir de ese momento, nosotros ya tenemos tenemos un edificio que está generando electricidad y que eso nos supone un ahorro en nuestra factura eléctrica. Ahora mismo, dependiendo de la potencia que instalemos, si es mayor o menor, pues se notará más o menos. Pero la inversión, ya digo, depende también de la localidad. Si en esa localidad, nosotros en general en España tenemos mucha irradiación solar, o sea, tenemos mucha energía solar, entonces se amortizan mucho antes las instalaciones aquí que en Alemania, por ejemplo. Y luego también depende de en qué superficie estén integrados. Si está en una fachada, lo ideal sería una cubierta orientada al sur, pues se va a amortizar antes que si está en una superficie peor orientada. Pero bueno, nos vamos a ahorrar todo lo que no consumamos de la energía eléctrica convencional.
1: ¿Y cuántos años duran?
0: Pues duran, en principio, pueden durar pues tanto como los otros elementos constructivos. Los módulos de silicio cristalino se garantizan por 25 años, pero se está viendo que las instalaciones están durando más. O sea, esto se decía al principio, pero y están ahí. Y sobre todo, pues son fácilmente sustituibles en caso de que sea necesario. Eso es importante. Cuando se instale, se haga una instalación fotovoltaica, pues hay que quedarse con cierta cantidad de módulos, como nos quedamos con las baldosas de la cocina, por ejemplo, por si al caso hay algún problema. No suelen dar problemas, pero sí que es importante.
1: Eso está bien, niños, no tiréis esos, no rompáis esos módulos, que los vamos a necesitar en un futuro.
0: Bueno, a ver, si el mercado, una vez plenamente establecido, tendría que haber suministro de esos mismos módulos por mucho tiempo. El tema, sobre todo importante, es el del mantenimiento. El instalador no solamente tiene que instalar, sino que tiene que firmar un contrato, se tiene que firmar con él un contrato de mantenimiento, que no es muy complicado el mantenimiento de los módulos fotovoltaicos, las instalaciones, pero sí que es necesario para garantizar una vida más larga.
1: Y una última cosa, bueno, como en las ciudades tenemos la mala costumbre de contaminar, claro, estos paneles se irán ensuciando, ¿no? Habrá que limpiarlos, ¿no?
0: Sí, se ensucian.
1: Se ensucian, pierden eficiencia, lógicamente.
0: Sí, ¿no? Pero esto pasa en las plantas fotovoltaicas, esto pasa. Claro, entonces, ¿cuál es la solución? Pues que estén accesibles para la limpieza. Ocurre igual con las ventanas de los muros cortina o de lo que sea, ¿no? O sea, sí que hay que evitar que estén en posición horizontal. Esto es algo que a veces les gusta a los arquitectos. Hay una marquesina que no se ve, pero que ya cuento que es fotovoltaica, que es la del edificio de la sede social de Telefónica, que está en las Tablas de Madrid. Es un edificio muy grande que está comunicado por marquesinas. Las marquesinas de arriba tienen fotovoltaica, no sé si son 50 y tantos kilovatios. Bueno, pues están totalmente horizontales. Y entonces, bueno, lo que tienen que hacer es limpiarlas con más frecuencia. Si no, la propia lluvia, si están ligeramente inclinados, pues hace de limpieza suficiente. No es tanto lo que pierden por la suciedad.
1: Ya te digo yo que esa batalla con los arquitectos para convencerles de que integren todo esto va a costar, ¿eh?
0: Poco a poco. Yo no pierdo. Yo estoy ahí en ello y sí que es verdad. Bueno, de hecho no he comentado, pero el libro este del que hablábamos, soy coautora con el otro autor, es un arquitecto. Y entonces eso a los dos nos ha supuesto una gran satisfacción, porque ha sido una colaboración muy interesante.
1: Muy bien, Nuria. Nuria Martín Chivelet, del CIEMAT. Muchas gracias por participar en este programa. Un placer escucharte, Nuria.
0: Pues el placer ha sido mío. Muchísimas gracias.
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1: Y Javier López, que se ha encargado hoy de la realización técnica. 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
1: Bienvenidos a Europa Abierta. La guerra en Ucrania, el desamparo ante los vaivenes comerciales, las ansias expansionistas de Donald Trump y la creciente incertidumbre geopolítica en el Atlántico Norte están influyendo en la opinión pública de las naciones nórdicas, con un efecto que podremos empezar a ver mañana en el referéndum que Islandia celebra para decidir si reabre las conversaciones de adhesión con la Unión Europea. Hasta ahora, Reykjavik disfruta de la eliminación de aranceles gracias a la Asociación de Libre Comercio Europea, pero eso para muchos ya no es suficiente con las amenazas actuales. Hoy analizaremos los posibles resultados de esta consulta clave para la ampliación de la Unión Europea.
2: Y despediremos la temporada de verano con una mirada al Festival Internacional de Santander, una cita cultural imprescindible para la música clásica europea.
1: Antes vamos con nuestro repaso a la actualidad europea. Se suceden los homenajes tras la muerte del rey Harald de Noruega esta madrugada a los 89 años. Los líderes de la Unión Europea y de la OTAN han transmitido sus condolencias a la Casa Real Noruega y a su pueblo, destacando el europeísmo y el compromiso con la Alianza Atlántica del Rey. Este es el sonido de los cañones esta mañana en Oslo. Durante todo el día, miles de personas se han acercado a las puertas del Palacio Real a depositar flores en su memoria. El féretro del rey Harald será trasladado a la capilla del palacio, abierta al público, a la espera de los actos fúnebres. Su hijo Håkon ya es el nuevo monarca del país y reinará con el nombre de Håkon VIII, Aurora Moreno.
3: Harald V ha fallecido a los 89 años, plácidamente, señala la nota oficial, a las 6:30 de la mañana, tras permanecer hospitalizado 10 días a causa de una infección complicada por la anemia que padecía. En Oslo, los noruegos depositaban anoche flores ante el palacio y se reunían para cantar el himno nacional. La situación de Harald V fue empeorando en las últimas horas y durante la jornada de ayer todos sus familiares cercanos, incluidos la reina Sonia y los príncipes herederos Håkon y Mette Marit, acudieron al hospital. Tanto el primer ministro como el presidente del Parlamento cancelaron sus actividades fuera del país.
1: Francia ha dado por iniciada la campaña para las presidenciales de la próxima primavera con un primer debate organizado por la patronal. Anoche la candidata de la ultraderecha Marine Le Pen, que encabeza los sondeos, centró su discurso en reclamar menos gasto estatal y un mayor control de los recursos públicos. Corresponsal en París, Antonio Delgado.
4: Debate ante empresarios. Le Pen le regaló los oídos. Es el Estado el que debe ajustarse el cinturón, reducir su tren de vida. Como va líder destacada en los sondeos, la candidata de extrema derecha se quedó ayer en los eslóganes y evitó el cuerpo a cuerpo con los demás. Y es que actualmente la pelea en Francia es entre el resto, por ver quién queda segundo detrás de Le Pen y pasa así junto a ella la segunda vuelta de las presidenciales. El izquierdista Jean-Luc Mélenchon es el primero de ese pelotón. Ayer defendió su controvertida propuesta de congelar el pago de la deuda pública francesa. Solo de la que está en manos del Banco Central Europeo, precisó. El socialdemócrata Raphaël Glucksmann se ofrece como alternativa más moderada. Lo que Francia necesita es industria. El liberal Gabriel Attal fue ayer el más efectista de todos, disparando a la vez contra los dos extremos, contra Le Pen y contra Mélenchon. Debate a 8 meses de las elecciones con 7 candidatos, presumiblemente para el próximo, alguno habrá tirado ya la toalla.
1: El Parlamento danés ha aprobado compensaciones económicas para miles de mujeres y niñas de Groenlandia a las que les implantaron durante décadas anticonceptivos por la fuerza. Tiene los detalles Valle Alonso.
5: La norma contempla 40.000 euros por mujer, una cantidad fija con independencia del daño o el número de intervenciones sufridas, y se estima que unas 4.500 pueden tener derecho a esa compensación. El programa afectó a mujeres y niñas inuit de Groenlandia entre los años 1960 y 1991. La campaña incluía dispositivos intrauterinos y otros anticonceptivos como implantes hormonales e inyecciones, Algunas de las afectadas eran apenas niñas. El significado de esta ley no se puede subestimar. Es un reconocimiento muy concreto del trauma causado a generaciones de mujeres groenlandesas, decía la diputada inuit Naya Nathanielsen. El caso salió a la luz en 2022. La investigación independiente realizada en 2025 reunió 300 testimonios de mujeres que describieron casi 500 episodios. La mayoría declaró que no había dado su consentimiento o que no había recibido información adecuada.
1: El exjefe militar serbo-bosnio, fallecido este jueves en La Haya a los 83 años y responsable de la muerte de miles de personas, va a tener un funeral de Estado con honores militares en Serbia, según ha anunciado el ministro de Justicia del país. Ratko Mladic, apodado el carnicero de Bosnia, cumplía en Países Bajos una condena de cadena perpetua por genocidio, crímenes de guerra y crímenes contra la humanidad.
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1: Este sábado hay una cita clave para el futuro de la Unión Europea, el referéndum en Islandia sobre si retomar o no las negociaciones de ingreso al club comunitario marcará la dinámica de la expansión y los resultados que apuntan las encuestas se prevén muy ajustados.
2: Una negativa del pueblo islandés a seguir adelante sería un duro revés para la Unión Europea, mientras que el sí daría un impulso a la agenda de ampliación con una onda expansiva sobre Noruega, que todavía se resiste a abrir el debate.
1: Para analizar esas posibles consecuencias y los motivos que impulsan a las naciones árticas a valorar unirse a la Unión Europea, nos acompaña ya Héctor Sánchez Margalef, investigador principal del CIDOB. Bienvenido.
6: Hola, buenas tardes.
1: Vamos a empezar por esto último, porque ahora, ¿qué razones mueven a un país a unirse al bloque comunitario?
6: A ver, hay varias razones, ¿no? Una es que el debate nunca se cerró del todo, es decir, Islandia siempre ha tenido cierta perspectiva europea, aunque es verdad que tiene una historia de neutralidad que sigue vigente, ¿no? Y por eso se entiende que las encuestas den este resultado tan ajustado. Pero ahora mismo, seguramente el motivo principal que esté impulsando de nuevo el debate de entrar a la Unión Europea, bueno, de retomar las negociaciones para entrar eventualmente en la UE, es la situación geopolítica global y la inestabilidad que esto conlleva, ¿no? Hace pocos días China desvelaba esta nueva ruta por el Ártico, ¿no? Que permite evitar Suez para llegar a Europa, ¿no? Y que reduce considerablemente los días de navegación necesarios, lo que indica hasta cierto punto hasta qué punto el Ártico, ¿no?, se está volviendo una zona de claro interés geopolítico. Y esto, si lo juntas las amenazas de Donald Trump a Groenlandia, ¿no?, y a Dinamarca de anexionarse el territorio por la fuerza, ha hecho ver a un país como Islandia, que depende de la OTAN exclusivamente para seguridad, ¿no?, porque no tiene ejército, que a lo mejor es verdad que ante estas circunstancias pues puede estar mejor protegida dentro de la Unión Europea.
2: Los sondeos apuntan a que la votación puede decidirse por un margen muy estrecho, así que la participación podría ser determinante. ¿Está la población islandesa interesada en este debate?
6: Sí y no, es decir, hay, pues bueno, sí, como pasa siempre en este tipo de debates y de votaciones y de referéndums, ¿no?, hay una parte de la población que piensa que no se ha debatido suficiente, que no se han explicado suficientemente las consecuencias, pero también es verdad que lo que se está decidiendo es retomar unas conversaciones, ¿no?, que el Parlamento islandés nunca dio el paso para cerrarlas oficialmente allá en 2013, ¿no? Por lo tanto, se puede incluso votar que sí en este referéndum, y luego, una vez el acuerdo para entrar en la Unión Europea se pusiera en referéndum de nuevo, porque es un paso necesario, entonces rechazarlo eventualmente. Por lo tanto, creo que sí, que el debate tiene interés. De hecho, en la situación en la que estamos como humanidad, ¿no?, donde cada vez todo es más inestable y donde los consensos en los que creíamos parece que ya no los tenemos como los teníamos, pues es un debate sumamente interesante y sumamente importante para ambos, ¿no? Para el futuro de Islandia, pero también para el futuro de la Unión Europea.
1: La cuestión de formar parte de la Unión Europea pasa por aumentar la defensa y la seguridad interior, abrigarse en definitiva bajo las políticas anticoercitivas de Bruselas. Pero hay una preocupación para Islandia, que es la pesca y la agricultura. ¿Este puede ser el principal escollo?
6: Seguramente este es el principal escollo, sí. De hecho, claro, la pesca para Islandia representa casi el 8% del Producto Interior Bruto islandés. Es una tradición, o sea, más allá de lo que representa para su economía, es un trabajo muy arraigado, digamos, dentro de su cultura, forma parte de su identidad nacional, y por lo tanto, tener que negociar con Bruselas cuotas pesqueras, pues es un tema que toca muy de cerca su identidad y su bolsillo, ¿no? Entonces, bueno, Bruselas ha lanzado la señal de que pueden estar dispuestos a mostrar cierta flexibilidad, pero no se puede ser extremadamente flexible, porque al final son normas que nos gobiernan a todos, ¿no? Y lo que vale para, digamos, para España o para Finlandia, que también son potencias pesqueras, pues también tiene que valer para Islandia. Pero sí, sin duda el tema de la pesca marcará profundamente la votación de cara al referéndum, y marcará profundamente, si sale sí, el debate posterior y el acuerdo posterior entre Islandia y la Unión Europea.
2: Es un asunto clave la pesca para el comercio de Islandia, como menciona, representa en torno al 40% de sus exportaciones, pero también es clave el control de las aguas territoriales del país, ¿no? La política pesquera común que marca Bruselas dejaría a Islandia sin capacidad de actuar de manera independiente. No sé si ve factible que se salve este punto de fricción.
6: A ver, negociando todo es, digamos que todo es factible. También fue un tema controvertido con el acuerdo de salida de Reino Unido de la Unión Europea, el tema de la pesca, y se acabó solucionando. O sea, que es decir, se puede hablar de todo y se puede solucionar todo. Y ha dicho que la Unión Europea está dispuesto a mostrar cierta flexibilidad, pero bueno, igual que en no, si nos vamos a 15 años atrás o 10 años atrás, cuando Islandia y la Unión Europea estaban negociando, Islandia abrió los 11 capítulos de los 35 y los cerró provisionalmente con la Comisión. Uno de los que no cerró fue precisamente el de pesca, lo que muestra hasta qué punto, ¿no? es un tema espinoso para negociar, y un tema importante, y que seguramente va a ocupar muchísimas horas de los equipos negociadores.
1: Un voto afirmativo este sábado pondría en marcha unas intensas negociaciones con Bruselas, pero todavía con mucho camino por delante. La Comisión Europea crearía un grupo de trabajo similar al que ya está en marcha con Montenegro, por ejemplo, y añadiría presión a la maquinaria de ampliación. Pero Islandia parte con ventaja, como decía, ya ha cerrado 11 de los 33 capítulos que conforman las negociaciones de adhesión, según ha reconocido Bruselas. ¿Cuánto podría tardar el proceso?
6: Claro, depende de las. Esto depende un poco de la prioridad, digamos, política que se le dé a Islandia. Sí que es cierto que parten con mucha ventaja, porque como tú has dicho, pues ya hay muchos capítulos provisionalmente cerrados, que es verdad que hay que actualizar, porque no es lo mismo la situación cuando se cerraron hace 10 años que ahora. Pero siendo Islandia un país rico, con unas instituciones que funcionan, con un poder judicial independiente, que no hay problemas de Estado de Derecho, que la corrupción está más o menos controlada, quiero decir, no es un país excesivamente problemático. Además, tiene poca población, por lo tanto, unas negociaciones, o sea, si saliera así y se negociara para que Islandia formara parte de la Unión Europea, no les debería costar muchísimo tiempo. No me atrevo a dar fechas, pero se ha sido relativamente valiente con algunos países de los Balcanes, como Montenegro, ¿no? Señalándolo como posible candidato a entrar en 2028. 2030 es otra fecha que se ha puesto, ¿no? Que se han puesto de límite para otros países como Albania. Entonces, no sé, no toméis esto como en 2030 va a entrar Islandia en la Unión Europea, pero si sale el sí, pues imagino que entre ahora y 2030 pues se avanzaría lo suficiente, bastante, como para dejarlo bastante rematado.
2: Esto dando por hecho que ganará el sí, pero ¿qué pasaría si gana el no? Esa proyección de Bruselas como un ancla de estabilidad frente a la agenda impredecible de Estados Unidos quedaría comprometida. ¿Con qué consecuencias?
6: Con unas consecuencias, o sea, la Unión Europea fía un poco, siempre se ha dicho que la política de ampliación es la política más exitosa, la herramienta de política exterior más exitosa de la Unión, ¿no? Porque ha tenido históricamente una capacidad transformadora brutal. Entonces, la Unión Europea fía y sigue fiando esta narrativa, ¿no? Que funcione y que un país rico como Islandia entre, ¿no? Apuntar esta narrativa de cara a otras ampliaciones, ¿no? Y de cara a mantener ese atractivo de cara a otras potencias. Si sale no, mientras no se cierre oficialmente las negociaciones, es decir, mientras el Parlamento islandés no revoque y dé marcha atrás oficialmente con una carta a la Comisión y al Consejo de que se retira del proceso de adhesión, eso queda ahí. Eso quiere decir que de igual manera que ahora mismo las negociaciones se retoman donde se dejaron hace 10 años, pues sucedería lo mismo, ¿no? Entonces, como la Unión Europea les sigue y nos sigue interesando como europeos que un país como Islandia entre dentro de la UE, mientras no se, o sea, sería un varapalo, es verdad, para esta narrativa de éxito de la ampliación, de lo que supone la política de ampliación, pero no sería definitivo siempre y cuando el Parlamento islandés no se retirara de todo de las negociaciones.
1: Lo que es cierto es que todos los países que cuentan con el estatus de candidato, son la mayoría de ellos son del este, por lo que haría un poco más equilibrio, ¿no? Si se une Islandia y si lo aprueba su Parlamento.
6: Sí, no, porque hay una, digamos que el como, o sea, hay una parte de los motivos por los cuales Islandia quiere entrar a la Unión Europea, que es que comparte con los países del este, ¿no? Que es la amenaza rusa. Entonces, en este punto que ahora mismo marca bastante la agenda de la Unión Europea y las prioridades políticas de la Unión Europea, ¿no? Y de aquí este impulso que se le quiere dar a la defensa. Entonces, en este punto no sé si equilibraría o desequilibraría más la balanza con otros países que ven la seguridad como una cosa más amplia que no la amenaza rusa. Por lo tanto, dependiendo del tema, sí que podría estar más equilibrado, digamos, este norte y otras latitudes, pero dependiendo de otro tema, reforzaría la dinámica actual de la Unión.
1: Estaremos pendientes del resultado de este sábado y se lo contaremos el lunes. Héctor Sánchez Margalef, investigador principal del CIDOB, muchas gracias por compartir su análisis en Europa Abierta.
6: Muchas gracias a vosotras.
1: La semana que viene volveremos a abrir la agenda cultural europea. Por el momento hablamos del Festival Internacional de Santander, que cumple 75 años, una cita cultural que está a punto de terminar y por la que están pasando artistas europeos. Hacemos balance de estos años con la ayuda de Borja Domínguez.

0: Estos acordes fueron los primeros que se escucharon en la Plaza Porticada en aquel verano de 1952, en la apertura del Festival Internacional de Santander. Es la sinfonía número uno de Beethoven. La interpretó la Orquesta Nacional de España, dirigida por Ataulfo Argenta. El maestro de Castro Urdiales fue uno de los impulsores y pieza clave del FIS. Su apuesta por ofrecer en la ciudad una cita cultural a la altura de las que había en Europa fue esencial para su creación y su consolidación en pocos años. Su hijo, nuestro recordado compañero Fernando Argenta, hablaba así en un documental sobre los 50 años del FIS en Televisión Española.
1: Se sentía muy orgulloso de que vinieran grandes directores, grandes pianistas, grandes violinistas, y que conocieran su tierra y que se quedaran encantados y dijeran, pero bueno, qué maravilla es esto, ¿no? Y que el público les viera y que él estaba encantado, ¿no?
0: El punto culminante llegó el año siguiente, cuando dirigió el ciclo completo de las 9 sinfonías del genio de Bonn.
2: Cuando remata en 9 noches seguidas las 9 sinfonías de Beethoven, el día de la novena, como el Orfeón Donostiarra, después de terminar, se tuvo que tumbar detrás del escenario. La ovación duró 14 minutos.
0: Es la voz de José Manuel Riancho, primer director del FIS, rescatada del archivo de Radio Televisión Española, que recuerda aquel hito. También, como cada verano, se montaban las gradas en la plaza y los santanderinos llenaban los asientos para escuchar a maestros de nivel internacional, como Teresa Berganza o Arthur Rubinstein. Ambos rememoran con cariño ese singular escenario.
3: Me acuerdo que me maquillaba, pues no sé, en una oficina de las que había por ahí, pero tenía un encanto enorme ese poder colaborar a que aquello saliese bien, ¿no?
4: La acústica del arreglo de la sala de aquí, de esta plaza, más bien es tan excepcional que realmente el piano tiene la sonoridad natural suya.
0: Karajan, Rostropovich, Menuhin, Nureyev, Victoria de los Ángeles o el Ballet Bolshoi pasaron por la Porticada y convirtieron a la cita veraniega con la música clásica de Santander en referencia europea. En 1979, el festival sufrió su primer cambio estructural. Pasó de la gestión centralizada propia de la dictadura franquista a crearse un patronato cofinanciado por el Ministerio de Cultura, el Ayuntamiento de Santander y la Diputación Provincial, hasta la consecución de la autonomía, cuando ocupó su lugar el gobierno de Cantabria. El director de esta etapa fue José Luis Ocejo, quien, además de modernizar el festival, ideó el ciclo Marcos Históricos para llevar conciertos a diferentes pueblos de la región.
5: Ha ido creciendo en el aspecto de esas 9 por plazas porticadas que han surgido en la ramificación del festival en los marcos históricos por Cantabria, por la región, que pueda ser tal vez la nota más específica y diferenciadora de los últimos años de la programación.
0: Pero sobre todo en su mandato se enmarca otro momento clave en la historia del FIS, el traslado al Palacio de Festivales, el edificio diseñado por Francisco Javier Sáenz de Oiza, cuya estética fue polémica desde el principio. Tras la inauguración oficial, en abril del 91, la 40ª edición del FIS se recuerda por la representación del Otelo de Verdi, con un Plácido Domingo que venía de recibir en Viena más de una hora de aplausos. Esta es la grabación del ensayo general que hemos encontrado en nuestro archivo. También estas palabras del tenor a nuestros compañeros de Televisión Española.
6: Le tengo un cariño grandísimo porque es el personaje más difícil dentro de mi repertorio. Es un personaje que requiere, pues, una muy especial atención, tanto vocal como dramática.
0: Otro punto de inflexión llegó en 2012. Ese año, tras la llegada al gobierno regional del PP, Ocejo dejó de ser director del FIS después de 33 años y se nombró una doble dirección. Jaime Martín se encargaría más de la parte artística y Valentina Granado sería directora ejecutiva. Encontraron una deuda millonaria, resultado de una gestión desastrosa.
7: Está feo que yo lo diga, pero creo que conseguimos salvar una situación que realmente hubo momentos en los que dudamos que pudiera remontar.
0: Juntos consiguieron dar un nuevo aire al festival. Lo abrieron a otros públicos sin disminuir la calidad, con colaboraciones como la London Symphony y Simon Rattle. Pero cuando ya habían saneado las cuentas y el verano de 2019 fue un éxito de crítica y taquilla, llegó la pandemia. La edición de 2020 salió adelante a pesar de las restricciones de movilidad y de aforo, con mucho trabajo y también con mucha emoción.
7: Ventura Rico, de la Orquesta Barroca de Sevilla, que quiso agradecer desde el escenario y se rompió y empezó a llorar y llorábamos todos. Fue muy emocionante, fue muy complicado.
0: En 2023, Granados dio paso en una transición ejemplar a Cosme Marina, que encara ahora una nueva etapa del festival y lo hace con nuevos hitos, como el regreso de la ópera de gran formato en la inauguración de esta 75ª edición.
8: Terminamos la semana con un apunte cultural más. La Filarmónica de la Scala de Milán va a abrir este viernes su nueva gira europea en esta edición, la número 75 del Festival Internacional de Santander.
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8: En el control técnico, Diego Franco y Víctor Rovira. En la producción, Cristina Dorado. Y en redacción, Lucía Riera. Y quien les habla, Isabel Dorera. Gracias por escuchar Europa Abierta.

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1: Esta semana visitamos el Parque Natural de Montes de Málaga. ¡Comenzamos!
0: Respondemos cada semana. ¿Por qué España es uno de los países con mayor biodiversidad del mundo?
1: Este espacio protegido, situado en el área metropolitana de la ciudad de Málaga, fue declarado como parque natural en 1989. Las tierras de este territorio han sufrido muchos cambios por la actividad humana a lo largo de la historia. El uso para el cultivo incluso influyó en las graves inundaciones que sufrió esta ciudad andaluza. Estuvimos en los Montes de Málaga para conocer la biodiversidad e historia de este territorio. Hablamos con su director.
2: Me llamo Pablo Blanco Llonarte, soy ingeniero de montes. Actualmente tengo la suerte de ser el director conservador del Parque Natural Montes de Málaga desde hace un año y poquito, un año y medio no llega. He sido agente de medio ambiente durante 10 años. En fin, la verdad es que me lo he pasado muy bien. Tengo la gran suerte de disfrutar con el trabajo, cosa que entiendo que es muy importante, claro. Soy andaluz y siempre digo que soy de Cádiz. Es donde me crié y además tuve la suerte de tener unos padres y una familia muy vinculada con la naturaleza. Y me crié en la Sierra de Cádiz, en los espacios naturales de Cádiz. Pero yo desde los 14 años, en cuanto supe que, dije yo quiero hacer ingeniería de montes.
1: Pablo explica qué superficie tiene este espacio protegido, en dónde está situado y sus objetivos.
2: Pues el Parque Natural de Málaga no llega a las 5.000 hectáreas. Es el segundo parque natural más pequeño de Andalucía. El 95% del parque natural es término municipal de Málaga y un pequeño porcentaje está en los términos vecinos de Colmenar y de Casa Bermeja. Es una superficie que además todo es monte público, no tenemos entornos urbanos dentro del parque, que está directamente en contacto con no solo la ciudad de Málaga, que es la sexta en España, tiene más de 600.000 habitantes ya, sino con la aglomeración urbana de Málaga. O sea, más de 1 millón de personas residentes fijas, pero si tenemos en cuenta la importancia en el sector turístico de la Costa del Sol, estamos hablando de más de 2 millones de visitantes, de población estacional. Entonces, hace las funciones casi que de un parque periurbano para la ciudad de Málaga. Y para visitantes tiene un atractivo muy potente porque permite incluso descongestionar las áreas saturadas, diversifica la oferta turística. Siendo un parque natural, está claro que el objetivo es el uso público, el turismo vinculado con el disfrute de la naturaleza y la educación ambiental. Esos son los valores, porque los servicios ambientales que el parque natural con la pequeña superficie que tiene para Málaga son estratégicos o claves.
1: Cuéntanos qué tipo de vegetación encontramos en los montes de Málaga.
2: Tenemos en el parque natural 1,5 millones de árboles o de arbustos. En su mayoría, el 75% de la superficie que nos encontramos hoy día es un pinar. Es un pinar de pino carrasco, natural del Mediterráneo. De hecho, se llama pino de Alepo por Oriente Próximo. Pero dentro de ese 75% de masas de pinar que vemos, un 25% ya tiene instaurado debajo un dosel o un piso de frondosas. Encinas, alcornoques. Como este tiene un origen de explotación agraria, tenemos muchísimos acebuches, incluso almendros. Y tenemos un 10% ya de zonas de matorral y otro 15% aproximadamente de masas mixtas entre de pinar y frondosas ya, donde se ha hecho una gestión adecuada, se han abierto huecos para que esa frondosa, encinas y alcornoques, quejigos también que tenemos, vayan haciendo masas mixtas con el pinar, que lo interesante son masas más resilientes, ya responden mucho más a un modelo de vegetación natural o naturalizada, y tenemos otro pequeño porcentaje que ya son masas puras de frondosas.
1: Para llegar al parque, los visitantes pueden utilizar diferentes carriles. Una vez en este espacio, Pablo nos cuenta desde dónde es posible disfrutar con las mejores vistas de la Bahía de Málaga.
2: El visitante que acceda desde la ciudad de Málaga por el sur se va a encontrar una masa más o menos homogénea de pinar con zonas ya que se van abriendo. Tenemos una red de carriles, tenemos más de 160 kilómetros de carriles, por lo que es muy utilizada incluso por turistas, no solo la carretera para bicicleta, pero muchos corredores, visitantes y ciudadanos de Málaga o de la aglomeración urbana que vienen a hacer su práctica de deporte diaria. Por eso

0: Yo lo comparo mucho con la Sierra de Madrid, porque es el sitio de esparcimiento y de ocio de los residentes y de los visitantes de la ciudad de Málaga. Si vienen más hacia la parte norte del parque, donde nos encontramos en el corazón del parque, empiezas a encontrar ya ecosistemas mucho más evolucionados y mucha más diversidad. Y siempre, siempre en contacto directo con unas perspectivas muy abiertas de 360 grados hacia la zona del Parque Natural Sierra Tejeda de Almijara, hacia el Torcal de Antequera, el Valle del Guadalhorce, el Mediterráneo e incluso ves la costa africana y el Estrecho de Gibraltar los días que tienes vientos favorables y el ambiente está limpio. Y no solo eso, las puestas de sol más bonitas de la Bahía de Málaga y la ciudad de Málaga son desde el entorno del Parque Natural Montes de Málaga.
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2: Para conocer el origen del parque, por qué se produjeron las inundaciones en este territorio y qué supuso la utilización de estas tierras para el cultivo, hablamos con un historiador y un geógrafo.
3: Yo me llamo Álvaro Amaya Ríos, soy nacido en Málaga y me dedico a la docencia. Soy profesor en el Instituto Público aquí en Málaga, el IES Martirico. Bueno, pues yo estudié aquí en la Universidad de Málaga, estudié historia y luego arqueología en la Universidad de Granada. Una breve pincelada, sabemos que desde la Alta Edad Media esto poco a poco se viene cultivando con cultivo de viña, que es lo único que funcionaba aquí, y el bosque primitivo que había aquí estaba siendo roturado en favor de estas plantaciones de viñedos y también para el pastoreo. El cultivo era muy próspero, era muy interesante económicamente, puesto que el vino se exportaba a muchas partes de Europa. Sin embargo, traía aparejado un problema que nadie se esperaba. Y es que resulta que todos los arroyos, las cañadas, todos los pequeños afluentes que tenemos aquí en la zona de los montes, vienen a parar a un colector que es el río Guadalmedina. Y este río Guadalmedina desemboca donde se encuentra la ciudad de Málaga. De manera recurrente, cada muy pocos años, la ciudad de Málaga venía sufriendo inundaciones cada vez más desastrosas. Este proceso de inundaciones provocadas por lluvias torrenciales se fue intensificando sobre todo a finales del siglo XIX, ¿no?
2: Álvaro nos explica que las tierras que forman parte del parque fueron expropiadas y también nos explica qué supuso la declaración de este espacio para los habitantes de Málaga.
3: Estas tierras fueron expropiadas a finales de los años 20 y se reforestaron, sobre todo con pinos, ¿no? Durante una serie de décadas esto estuvo funcionando como zona hidrológico-forestal de restitución de masa forestal de la cuenca del río Guadalmedina, hasta que finalmente en el año 1989, debido al valor ecológico que tenía esta zona, fue declarado parque natural por la administración pública, un título que goza hasta la fecha de hoy. No obstante, la declaración como parque natural evidentemente fue positiva para este espacio, ¿no? Porque eso permitió que se realizaran una serie de medidas, que se realizaran una serie de mejoras, de mantenimiento y de habilitación de espacios para el uso y disfrute de los ciudadanos de Málaga.
2: Cuéntanos algunas de estas medidas.
3: Por ejemplo, se han habilitado una serie de espacios como es, por ejemplo, el lagar de Torrijos, lagar de Contadoras, donde se realizan una serie de actividades relacionadas con el medio ambiente. El propio lagar de Torrijos también es un espacio que está funcionando como ecomuseo, donde, bueno, es un lugar donde se pueden ver los espacios de un antiguo lagar, la gente puede aprender un poco de la historia de esta zona de los montes, al mismo tiempo que se están desarrollando alguna que otra actividad relacionada con la flora y la fauna que hay las inmediaciones.
2: El Parque Natural Montes de Málaga también organiza actividades de concienciación medioambiental para las nuevas generaciones.
3: La dirección del parque siempre se ha mostrado muy abierta y muy favorable a interactuar con la comunidad educativa y, de hecho, esto es un lugar donde viene con bastante frecuencia grupos escolares a desarrollar algún tipo de actividad, ¿no? O simplemente a aprender de este lugar. Está más interesada en integrar a los chavales dentro de este espacio, favoreciendo, bueno, pues actividades como la limpieza que se están haciendo de lugares puntuales, como el lagar de Pacheco Bajo, la reforestación, la siembra de árboles, la limpieza de tal o cual punto. Le interesa que los más pequeños estén aquí dentro, puesto que eso es el futuro y hay que sembrar conciencia.
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2: Conocemos ahora más sobre el patrimonio del territorio del parque con un profesor de la Universidad de Málaga.
4: Yo me llamo Rafael Blanco Sepúlveda y soy geógrafo. Yo soy profesor titular de Geografía Humana en el Departamento de Geografía de la Universidad de Málaga. Y soy de Málaga. Aquí he hecho la carrera y aquí continúo trabajando en docencia y en investigación. Ahora mismo nos encontramos en la zona alta de los montes, concretamente la cuenca de Tres Chaperas, que le da nombre al partido. El Partido Rural es una división administrativa tradicional, antigua, de muchas áreas rurales, y los montes de Málaga también lo tuvieron. Este es el Partido de Tres Chaperas, que le da nombre el Arroyo de Tres Chaperas.
2: Rafael explica que en varias localizaciones de este espacio protegido es posible ver el patrimonio que ha dejado la acción humana utilizando estas tierras.
4: Y aquí en el entorno en el que nos encontramos, a unos 800 metros, pues nos encontramos en las inmediaciones de dos fincas. Todas son bienes públicos y Torrijos se ha conservado. Y aquí estamos ahora mismo en lo que sería el Ruedo, cerca de, bueno, de la explanada donde se encontraba Benefique, otro de los grandes lagares de los Montes de Málaga, que por desgracia desapareció, se dejó caer. Lo único que tenemos ahora es una explanada. Pero sí que se conservan los elementos tradicionales, sobre todo relacionados con la agricultura de regadío. Se conservan los restos de la antigua alberca, hoy reconvertida en aljibe, y toda esta zona que tenemos aquí enfrente, pues eran los antiguos huertos. Y esos huertos pues se han reacondicionado como zona de esparcimiento recreativo, porque esta es una de las zonas que el Parque Natural de los Montes ha seleccionado como espacio recreativo para la población de Málaga. Y podrás ver que hay mesas, zona de barbacoa, etcétera.
2: Explícanos qué son los lagares y para qué se utilizaban.
4: El lagar, propiamente dicho, es una arquitectura funcional donde se recepcionaba la uva para la producción de vino. Y eso es sintéticamente lo que significa un lagar. Podría ser de vino o de aceite. Y aquí hubo de los dos, pero primeramente o principalmente lagar de vino.
2: Para terminar, Rafael nos cuenta el origen del nombre de este parque natural y algunas de sus características geológicas.
4: Los Montes de Málaga forman parte de los sistemas béticos, concretamente la cordillera penibética de los sistemas béticos. Y el parque natural se encuentra en el manto malaguín. Y Monte de Málaga le debe su nombre a ese manto malaguide, que está formado pues por materiales principalmente metamórficos. Pizarra, bueno, sobre todo esquisto, filita, etc. Ese tipo de materiales altamente drenables lo que ha permitido es que tengamos unos suelos relativamente profundos en origen y ha permitido en su momento, es decir, un bosque importante y después una agricultura relativamente interesante hasta que ya la erosión, porque estamos en una zona con una fuerte pendiente, de una media podemos hablar en torno al 40%, y esto provocó en un momento de la historia de los Montes de Málaga, en donde predominaba el cultivo, un fuerte proceso de erosión, por lo tanto de pérdida de suelo.
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2: Los cambios que ha sufrido el territorio de este parque natural han influido en su biodiversidad. Charlamos ahora con un biólogo que ha trabajado durante casi dos décadas en este espacio protegido.
5: Soy Juan José Jiménez, biólogo especializado en la conservación y la gestión de espacios protegidos y en la conservación de especies, sobre todo fauna, y he trabajado durante 17 años en el Parque Natural Montes de Málaga como técnico de apoyo a través de la empresa pública Traxatec. Uno de mis intereses es el seguimiento y la conservación de la biodiversidad, en especial la fauna. El interés por la naturaleza se despertó en mí desde muy pequeño. Vamos, me gusta decir que soy producto, igual que mucha gente de mi generación profesional y todo, y también gente aficionada, soy producto de un programa de televisión, que era El Hombre y la Tierra. O sea, sin duda yo estoy en esto gracias a ese gran divulgador de la naturaleza que hubo, bueno, el mayor que ha tenido nuestro país, y uno de los mayores a nivel mundial, diría yo, me atrevería a decir, porque ahora David Attenborough ha cumplido 100 años, tal, pero bueno, nuestro Félix Ruiz de la Fuente no se queda muy atrás. Yo ya con 6 o 7 años sabía que quería dedicarme a temas de naturaleza, sobre todo animales.
2: Juan José explica los efectos colaterales que ha tenido la restauración medioambiental de este territorio, beneficiando a la biodiversidad.
5: Es un ejemplo de restauración ambiental de una zona que estaba degradada, una restauración que se hizo para proteger la ciudad de Málaga, una repoblación forestal, una corrección de muchas cuestiones hidrográficas, y cómo esa restauración ambiental que se hizo con un objetivo luego ha ido evolucionando y ha dado lugar a otras virtudes, como por ejemplo la recuperación de la biodiversidad. los pinares de Montes de Málaga, que gracias a trabajos forestales han ido dando paso a un bosque, en muchas zonas, a un bosque mixto con encinas, con alcornoques, algunas zonas de bosque de ribera que también se han recuperado. Eso ha hecho que haya una diversidad de hábitats, además algunos de ellos ya han llegado a una madurez tal que eso ha incrementado la cantidad de especies de flora y particularmente de fauna que habita, ¿no? Entonces, pues se puede afirmar que hoy en día hay una mayor variedad y abundancia, por ejemplo, de aves, que son quizás de los elementos más vistosos de la fauna, pues que hace 40 años, ¿no?
2: Durante nuestra visita escuchamos el canto de varias aves. Nuestro biólogo nos explicó qué especies frecuentan este espacio protegido durante la primavera.
5: Ahora te das un paseo por Montes de Málaga, por ejemplo aquí a la vera del Arroyo Chaperas, en la zona del Ecomuseo de la Gara de Torrijos, y vas a escuchar y ver muchas más aves que las que se podían escuchar y ver hace 30 o 40 años, ¿no? Por ejemplo, ahora te están escuchando un petirrojo, currugas capirotadas, estamos en plena época de reproducción, estamos en mayo, y ya prácticamente todas las aves que crían aquí en Montes de Málaga están ya con las tareas de reproducción. El coro de aves que tenemos ahora mismo a nuestro alrededor, yo destacaría sobre todo la curruca capirotada, que tiene un canto aflautado muy bello y que adorna sonoramente pues, los bosques de ribera, como el del Arroyo Chaperas, donde nos encontramos. Y también, de vez en cuando, se escucha más disimulado, pero el petirrojo, que también tiene un canto bastante elaborado. Ahora mismo se está colando un mosquitero papialbo, que este se salta un poquito esta norma y tiene un canto muy breve y muy monótono y no tan rico como la curruca capirotada.
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2: En este parque natural también viven aves rapaces. Conocemos más sobre ellas charlando con un veterano agente forestal que ha trabajado en este espacio protegido durante 4 décadas.
6: Yo soy Cristóbal Pino Valenzuela, soy próximo aquí al parque natural. Yo nací en una pedanía que se llama Los Portales, que está en la zona limítrofe con el parque natural. Mi profesión es, yo me considero casi todavía agente forestal, aunque ya llevo 4 años jubilado, pero son profesiones que siempre las llevas dentro. Y he trabajado aquí sobre 40 años, menos 6 años que estuve destinado en Antequera. Empecé de bombero forestal y después ya oposité a agente forestal, que la denominación actual es agente medioambiental.
2: Cristóbal explica por qué se empezaron a hacer los primeros censos de aves rapaces en este territorio de la provincia de Málaga.
6: Por el tema de los tratamientos selvícolas que siempre se han hecho en este monte y se siguen haciendo, pues se interviene en varias zonas del monte. Se veía que había una gran población de rapaces forestales y entonces había que efectuar un censo para ver la nidificación y dónde se movían las rapaces, porque claro, si no en el tratamiento, imagínate que corta árboles secos o que están mal, en fin, para dar salida también al encinar y al monte autóctono. Y entonces era conveniente saber la situación de en cuanto a las rapaces para no interferir, y sobre todo en la época de crianza, pero incluso fuera de la época de crianza, porque los nidos siguen, aunque no sea época de crianza, pero las plataformas quedan ahí para otro año, incluso a veces para otras rapaces. Se ve muchas veces que hay un nido que en principio lo ha hecho y lo ha ocupado una rapa y luego lo abandona y tal, y al tiempo lo coge otra especie dentro de las rapaces. Y nos dedicamos a eso, a saber qué tenía el parque realmente. Fue sobre rapaces forestales diurnas, que estamos hablando del águila calzada, del águila culebrera, del águila ratonero, del azor y del gavilán. Entonces nos planteamos desde la época, algunas rapaces de estas viven aquí prácticamente casi todo el año y otras como la culebrera y la calzada pues vuelven del África subsahariano para efectuar aquí la temporada de cría.
2: ¿Qué época es la más adecuada para hacer el seguimiento de estas aves y qué procedimiento se sigue cuando están nidificando?
6: Entonces, desde febrero-marzo que llegan estas subsaharianitas, pues empezamos a hacerle un seguimiento desde que llega, desde que vas viendo la pareja, desde que vas viendo el sitio donde parece que está instalada, empiezan las cópulas o empieza a ver qué está haciendo el nido. Luego está la localización del nido, porque claro, y luego a posteriori y venía que una vez que nacían los pollos, como también teníamos el proyecto de marcarlos con marcas, pues después había que hacerle un gran seguimiento a los nidos. primero estaba la incubación, lógicamente, y ya nacían los pollos, porque claro, hay que marcarlo con una edad determinada. Entonces era interesante el seguir el seguimiento de la edad. Por el plumaje también ya se ve si estaban en edad de ponerle las marcas, las anillas o las marcas alares. Entonces, ya te digo, era un seguimiento tanto de donde estaba el nido hasta que los pollos se iban prácticamente.
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2: A Juan José Jiménez, el biólogo que ha trabajado casi dos décadas en este parque natural, le interesan también los anfibios. Nos explica qué especies viven en este territorio.
5: Hay algunos otros grupos interesantes, como por ejemplo el de los anfibios, que no es un grupo muy diverso aquí en Monte de Málaga, pero sí que es interesante que contamos con una población de una especie de interés comunitario, que es el sapillo pintojo ibérico. Tiene este nombre el animalillo. Resulta que es un endemismo de la península ibérica, de la mitad sur de la península ibérica. Monte de Málaga, que además de ese parque natural es zona especial de conservación de la Red Natura 2000, entre su objetivo está pues el conservar esta especie. Y aquí se han hecho algunas actuaciones de conservación, como por ejemplo la recuperación de fuentes o la creación de charcas artificiales en un entorno donde escasean las charcas, pues charcas artificiales que permiten que esta especie la utilice. El parque natural tiene algunos cursos fluviales, pero temporales. Y estos cursos fluviales son afluentes del río Guadalmedina, que es el río que desemboca en la ciudad de Málaga, es origen de la ciudad y la divide en dos, pues ese río pasa junto al límite occidental del parque natural y ese río sí es un río permanente y tiene una comunidad de peces. Lo que pasa es que, bueno, pues dentro del parque natural realmente el río apenas tiene superficie.
2: En próximos programas charlaremos de nuevo con Juan José sobre otras especies, pero por el momento nos despedimos de él haciendo un repaso a algunos peces que viven en el río que cruza el parque.
5: Las especies de peces que hay en ese río, en el río Guadalmedina, son el barbo del sur, que es una especie endémica del sur de la península ibérica, el barbo del sur, la boga de río, es una especie también de propiedad aquí de la península ibérica. Hay otra especie que ha sido motivo de que este río esté incluido en la Red Natura 2000, que es la colmilleja, que es una especie que está en los listados europeos de especies objetos de conservación. La colmilleja es un pececillo de pequeño tamaño, es un pececillo que vive muy pegado al fondo, que no se mueve mucho, tiene unos pequeños tentáculos en los bordes de su boca. Es un pez de río que, pues no sé si lejanamente nos podría recordar a un salmonete marino.
2: Cualquier época del año es aconsejable para visitar Montes de Málaga. Pablo Blanco Ollonarte, el director de este parque natural, destaca el invierno. Nos explica el porqué y otras actividades que pueden realizar las personas que quieran descubrir este espacio protegido.
0: Estamos en una zona donde, Ángel, tenemos 25.000 madroños. O sea, vamos a ser probablemente uno de los espacios naturales protegidos del sur de España con una superficie de madroñal o de madroñeras de mayor superficie y más ricas. Eso es un espectáculo en invierno. Con el madroño, con la flor, el madroño que además está en el mismo pie, el fruto del madroño que todos tenemos en la cabeza y la flor. Y luego toda esa zona ya como aquí de ribera, con Fresneda, con esa zona donde empieza a aparecer alcornoque parcialmente descorchado, pero mucho alcornoque de regeneración que tiene el bornizo. Es muy difícil encontrar en España masas de alcornocal a los que no se le haya extraído el corcho. Entonces eso va a ser un gran valor de este parque también, el alcornocal sin descorchar y las madroñeras. Eso lo van a poder disfrutar en total tranquilidad en la parte norte. Y apoyado, seguimos con el vínculo tan importante que tenemos en el Mediterráneo de el desarrollo de nuestros paisajes o el modelado de nuestro paisaje siempre vinculado a la mano del hombre. Eso no podemos olvidarlo nunca, estamos en un entorno mediterráneo. ¿Qué tenemos en Montes de Málaga para complementar esas visitas? Toda una cultura tradicional de disfrute de las ventas de carretera. Entonces el visitante siempre va a poder disfrutar de paseos en soledad largos apoyado en unas ventas y unas comidas tradicionales.
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2: Nos despedimos del Parque Natural Montes de Málaga con la música de un productor malagueño, Gonzo. Sus creaciones nos han acompañado esta semana. 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Regresamos en una semana con más biodiversidad. Hasta pronto.

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1: Bienvenidos, bienvenidas, españoleros y españoleras, a esta nueva edición de nuestro rinconcito de historia de España, aquí en Radio Exterior de España, desde nuestra sucursal de historiadores, la mayor parte del tiempo insomnes y sin poder dormir desde aquí, desde Segovia, con Víctor Gómez Lluch al mando de la nave, lo tenemos por allí, y Valentín Grande, el gran Valentín Grande, que seguro que aparecerá en algún momento por aquí a decirnos lo bien y lo mal, sobre todo lo mal que lo hacemos. Bueno, queridos españoleros y españoleras, pues hace unas semanas estuvimos hablando de españoles en la Segunda Guerra Mundial, estuvimos hablando de aquellos españoles que se vieron implicados en este conflicto, que yo creo que es absolutamente inevitable en el estudio de la historia de la humanidad, pues se vieron implicados y participaron en el bando de los aliados, pues allí lo dejamos ya tirado con el gran Pérez Cardona, que íbamos a hacer una incursión o varias incursiones en la División Azul, ¿no? Aquí estamos para hacer nuestro primer capítulo sobre la División Azul, que tiene una profundidad absolutamente sorprendente. Yo creo que es uno de esos datos que, con el paso del tiempo, uno de esos eventos históricos, esa presencia española en la Segunda Guerra Mundial, que ha pasado completamente, no inadvertida, sino en muchos casos hasta soslayada, ¿no? Bueno, pues para el programa de hoy, pues he invitado, pues, a quien tenía que invitar, pues a un historiador militar, de postín, que es mi querido amigo, el profesor David Odarri de Caixal y Mata, que es historiador militar, como ya les digo, dirige el área de seguridad y defensa de INISEC, Instituto Internacional de Estudios en Seguridad Global. Es director del Centro Internacional de Investigación Avanzada en INISEC también. Es miembro de AUSA, Asociación of the United States Army, del Ejército de Estados Unidos, la asociación de esta asociación militar, yo creo que de gran profundidad en el estudio de la historia militar, sobre todo además en la Segunda Guerra Mundial. Es miembro asesor de la sección de Derecho Militar y Seguridad del ICAM, del Ilustre Colegio de Abogados de Madrid, y por supuesto es director del Máster de Historia Militar de INISEC, donde compartimos camino muchas veces, ¿no? Por supuesto que es académico, además de honor de la Academia de Historia Militar de El Salvador y miembro de la Asociación de Historiadores de Cataluña. Así que yo creo que con esta presentación, David, ya podemos terminar el programa y decimos que arreglado. Oye, ya está, ¿no te parece?
2: Sí, sí. Buenos días, Eduardo. Sí, nada, con eso ya podemos cerrar el programa.
1: Oye, muchísimas gracias por querer participar.
2: Además,
1: es un tema que yo creo que esto lo hablábamos con Pérez Cardona en el programa anterior, que es absolutamente necesario, ¿no? Evidentemente el estudio y análisis de la División Azul, siempre de su participación y su implicación en la Segunda Guerra Mundial, es yo creo que es de obligado conocimiento, ¿no? Y sin embargo, fíjate, yo cada vez que reflexiono en torno a la historia militar, más que la División Azul, que yo creo que la División Azul también le afecta a esto, ¿no? La mayoría de las personas, sobre todo más en el campo académico, como que no tienen demasiado interés en la historia militar. Luego están interesadísimos en que les contemos muchas cosas, pero como que lo ven como que no es tan importante en sí. Se van a las causas, se van a las consecuencias, pero lo que es el desarrollo militar, si ahora que estamos en un mundo en guerra, seguro que nos llaman para que expliquemos estrategias, tácticas y demás condicionantes propios de la guerra, ¿no? ¿Tú crees que es necesario que haya un estudio sistemático de la historia militar en estos contextos en los que nos movemos, David?
2: Bueno, yo creo que sí que es necesario, evidentemente, y además, como tú muy bien explicabas ahora al inicio, y además difícilmente sustituible, ¿no? Si queremos realmente comprender la historia en toda su profundidad, ¿no? Tenemos que ver que la guerra en sí, nos guste o no, pues bueno, ha sido una constante, sobre todo en la experiencia humana. Si analizamos desde los conflictos antiguos hasta episodios como el de hoy, ¿no?, de la participación española en la División Azul durante la Segunda Guerra Mundial, sí que es verdad que esa dimensión militar no es un simple apéndice, es realmente un motor que ha moldeado esas sociedades, las fronteras, las economías e incluso las mentalidades. Con lo cual, pero fervientemente que el estudio de la historia militar no debería ser autónomo ni aislado.
1: Claro.
2: Sino que evidentemente lo tenemos que integrar dentro de la historia social, cultural y política, ¿no? Sí que, digamos, en cierta manera se convierte en una mera cronología de batallas o una narrativa épica, pierde gran parte de su valor analítico, ¿no? Y como historiadores lo sabemos muy bien.
1: Claro.
2: En definitiva, sí es necesario realmente estudiar la historia militar de esa forma sistemática, pero puntualizando también que tiene que hacerse con una mirada muy amplia y crítica.
1: Claro, claro.
2: No porque la guerra sea admirable, sino porque realmente ha sido y es parte y sigue siendo una de las fuerzas más influyentes, a mi parecer, de la trayectoria humana, ¿no?
1: Sí, estoy totalmente de acuerdo contigo. Además, es que es como que casi podríamos decir, David, que es contingente, ¿no? Es decir, que la guerra aparece en todos los momentos, en todos los procesos de la historia. Es que intentar pensar en un momento de la historia donde haya un desarrollo factual, donde no hay guerra, dice, bueno, en alguna novela de fantasía, ¿no? En alguna utopía más que distopía, ¿no? Porque distopía muchas veces es lo que vivimos. Oye, pues ya enganchando con lo que hablamos en aquel programa con Pérez Cardona, allí tocamos un pelín, nada, por encima, por los pelos, hablamos un poquito de, claro, que había también españoles en las potencias del Eje, ¿no?, participando en ese conflicto, ¿no? Mi primera pregunta, yo creo que es que debemos definir qué fue la División Azul, ¿no? Yo creo que es lo que merece este programa como pregunta uno de verdad hacia el tema de hoy, es hablar de la División Azul.
2: Claro, la llamada División Azul, como tú muy bien ahora comentabas en la pregunta, tenemos que ubicarnos que es una unidad de voluntarios españoles que combate junto al ejército alemán durante la Segunda Guerra Mundial, específicamente en el frente oriental contra la Unión Soviética. Formalmente se trata de esa 250 división de infantería dentro de la Wehrmacht. La Wehrmacht son las fuerzas armadas alemanas, pero esa 250 división de infantería está encuadrada dentro del GIR, que es el ejército. La Wehrmacht encuadra a la Luftwaffe y a la Kriegsmarine, que es la fuerza aérea, y la armada alemana. Esta fuerza está compuesta por 45.000 españoles,
1: wow,
2: que la van a formar durante toda su existencia, desde el momento en que se alistan los primeros voluntarios en el 41 hasta el 43. Y aunque lo que es importante también es cómo nace ese alistamiento a la División Azul. Recordemos ese famoso discurso de Serrano Suñer en la madrileña calle de Alcalá, donde estaba la Secretaría General de la Falange. Ese discurso de Rusia es culpable, ¿no? En ese discurso que realiza Serrano Suñer, en el que dice que, bueno, Rusia es culpable de nuestra guerra civil, es culpable de la muerte de José Antonio, es culpable de nuestro conflicto interno, con lo cual, según Serrano Suñer, como decía en ese discurso, la destrucción de Rusia es un mandato histórico y una necesidad para Europa, ¿no? Que es un poco a partir de ese momento, hay en pocos días y en pocas horas 600.000 voluntarios españoles,
1: fíjate,
2: que se alistan a la División Azul.
1: Qué
2: lo que sí es verdad que Franco, digamos, decide un poco controlar esa cifra para mantener la participación española dentro de esos límites controlados, porque evidentemente busca evitar pues posibles tensiones diplomáticas tanto como con Berlín como con Londres, y el resultado pues realmente sería esa creación de la División de Voluntarios, digamos, españoles, conocida como la División Azul, ¿no?
1: Sí, sí, fíjate, joder, 600.000, me ha dejado asustado. Cuando has dicho 600.000, madre mía, imagínate que hubieran ido 600, los 600.000.
2: En pocos días, sí, fíjate, sí. Se crearon centros de reclutamiento por varias ciudades españolas.
1: Qué locura.
2: Y evidentemente los primeros en ir a ese reclutamiento, los primeros en alistarse fueron, digamos, los falangistas, ¿no?
1: Claro.
2: La falange, porque la División Azul se crea como una fuerza ideológica, ¿no? Y también política, ideológica, porque es un fuerte anticomunismo del régimen franquista tras la guerra civil, porque principalmente los voluntarios que van a ir a formar esa División Azul son los falangistas.
1: Sí, sí, sí.
2: Lo que deben estar también militares, monárquicos, carlistas, estudiantes católicos del CEU, presos exiliados, también habrá voluntarios portugueses y rusos blancos, veteranos de la guerra civil, habrá un poco de todo, ¿no? Pero principalmente la División Azul
1: Claro, el nombre lo dice,
2: con,
1: ¿no?
2: Con voluntarios falangistas.
1: Oye, fíjate, yo, esto que estás diciendo, además, es decir, el llamamiento de Serrano Suñer, ese idealismo, ¿no?, de que formaba parte de ese fascismo español en ese momento, o la Falange, ¿eso tú no piensas que lastra profundamente el hecho de estudiar y analizar la actuación de la División Azul en la Segunda Guerra Mundial? Porque se cae, digamos, o casi obligatoriamente en un análisis meramente ideológico, ¿no? Es decir, de por qué la motivación de cada uno para unirse a esta unidad y la División Azul queda como oculta, olvidada y sepultada, ¿no? Como me gusta a mí siempre decir, ¿no? Por esa ideologización del análisis, ¿no?, de la creación de esta unidad y su participación en la Segunda Guerra Mundial.
2: Claro, aquí está claro que las motivaciones reales suelen agruparse en varios puntos, ¿no? Principalmente la ideológica, no es exclusiva, porque el anticomunismo en España pues era clave para muchos luchar contra la Unión Soviética, era casi una continuación de la Guerra Civil Española.
1: Claro.
2: Una deuda también simbólica con Alemania, porque bueno, existía en cierta manera esa percepción de que la Alemania de Hitler pues había sido decisiva en la victoria franquista, claro, lo que bueno, pues iba a generar esa idea de correspondencia. También una parte importante, creo yo, es el incentivo de materiales y personal, pues mejor paga, pues una comida más abundante que en España, posibilidad de ascensos rápidos, sobre todo también porque hay que ver cómo estaba España, la situación política, militar,
1: claro,
2: y también humana, ¿no?, después de la Guerra Civil, ¿no?, estaba completamente destrozada, ¿no?, y, claro, y para muchos españoles era una salida a la situación de pobreza total y absoluta que había en España después de la guerra.
1: Claro, claro.
2: Esa aventura y evasión, ¿no?, que también no es menor, ¿no? Muchos jóvenes buscaban salir de una España empobrecida y rígida,
1: claro,
2: en busca de esa aventura de la guerra, que en cierta manera era bastante paradójica, ¿no?, que ofrecía el movimiento, ¿no?, la Falange. Y luego esa presión social y política, pues bueno, que en ciertos casos alistarse era una forma de demostrar también esa lealtad al régimen de Franco y evitar también algunas sospechas, ¿no?
1: No, está clarísimo, ¿no?, que tiene que ver eso. Sin embargo, como hemos hablado muchas veces tú y yo, David, la División Azul evidentemente se constituye como una unidad militar, entra en combate y se despliega. La pregunta yo creo que es evidente, ¿no? ¿Dónde y cuándo se despliega la División Azul en el conflicto, ¿no?, que se desarrolla en esta Segunda Guerra Mundial?
2: Bueno, la División Azul primero, antes de desplegarse, son enviados al centro de instrucción en Grafenwöhr en Alemania, y desde allí, sí, pues ya se envía en trenes y luego caminando casi 900 kilómetros hasta su posición finalmente en Leningrado. La verdad es que el 1 de agosto del 41 se reúnen Agustín Muñoz Grandes, general de la División, el primer general jefe de la División Azul,
1: sí,
2: con Hitler, para establecer dónde se va a enviar esa división. En principio se había hablado incluso de enviarla al Cáucaso, que a lo mejor incluso hubiera participado en la batalla de Stalingrado,
1: sí,
2: pero finalmente se decide enviarla hacia el norte, para enviarla en el sitio de Leningrado. En julio del 41 comienzan a salir esos primeros voluntarios, en el verano del 41, digamos, se concentran y entrenan, como decíamos, en Grafenwöhr. En octubre del 41 llegan al frente oriental. Entre el 41 y el 43, digamos, es ese periodo de combate activo.
1: Sí.
2: Y en octubre del 43, el gobierno de Franco pues ordena ya su retirada oficial, ¿no? El primer combate es en el 12 de octubre, el Día de la Hispanidad, del año 41, donde una unidad de la División Azul se enfrenta contra otra división de la Guardia Roja en la población de Capela, y allí pues los soviéticos son derrotados por la División Azul. Es el primer combate de enfrentamiento entre la División Azul y el Ejército Rojo, y los soviéticos pierden unos 130 hombres, y es ahí el primer combate con la primera victoria de la División Azul contra las fuerzas soviéticas en la población de Capela.
1: Oye, espectacular. Espera, vamos a parar un momento porque vienen por aquí mis mujeres malditas, que hoy en el programa de hoy sí que son malditas de verdad, ¿no?, porque están profundamente olvidadas. Así que vamos a darlas un respiro, David, porque además tienen un mal carácter, ¿eh? Así que vamos a dejarlas que entren y que hablen, y luego ya seguimos tú y yo.
2: Muy bien, perfecto.
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1: Acaba de entrar, dejando mudo a mi querido David de Caixal, pues Carmen Kurtz, que es, aquí la tengo, en memoria, en hablándome y mirándome fijamente para que hable de su libro, El Desconocido, publicado en el año 1956. Bueno, este es un libro que es el único que escribe una mujer sobre la División Azul durante el régimen franquista. Yo lo he obtenido gracias a los estudios al respecto, ¿no?, sobre la mujer y la División Azul, que ha hecho el historiador Jesús Guzmán Mora, que aparece en la revista Dicenda de la Universidad Complutense de Madrid, publicado en el año 2019, pues nos habla de este libro, El Desconocido, que es más bien una memoria de esta mujer, una vez que consigue su marido regresar a España después de los años que padece el encierro en un gulag, tras haber participado en la División Azul y caer preso en aquellos centros de reacondicionamiento, que diría uno, matemáticamente hablando, y no de reeducación, como tanto ocurre en tantos otros regímenes totalitarios. Bueno, pues si quieren ver las consecuencias que tuvo aquello en la mente de un ser humano, pues léanse el libro de Carmen Kurtz, El Desconocido. Volvemos. Muchas gracias, amiga. Volvemos con nuestro querido David Caisal, que tiene unas ganas tremendas de seguir ilustrándonos en torno a la División Azul.
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1: Pues se nos acaban de ir esta magnífica mujer maldita, esta Carmen Kurtz, que hemos estado hablando con ella en la distancia y en el tiempo, David, y bueno, pues a pesar de su historia aterradora, ¿no?, en su libro El Desconocido, como ya hemos dicho, pues vamos a seguir con lo nuestro, que es la historia y la historia militar. Se ha empezado a hablar del despliegue de Leningrado y ese primer combate entre la División Azul y las tropas del Ejército Rojo. La pregunta es inevitable: ¿cuáles fueron las acciones principales que tú...?
2: Bueno, aquí donde como comentábamos ahora, el primer combate, ¿no? Pero en la zona principal, digamos, era región de Leningrado, San Petersburgo, dentro del cerco de Leningrado, el río Volkhov, uno de los primeros sectores defensivos importantes, y luego, evidentemente, Krasny Bor, ¿no? Como características de ese despliegue, sí, tenemos una guerra de posiciones, que es, sí, más defensa que ofensiva. Un clima evidentemente extremo, con unos inviernos severísimos, o sea, hablando incluso de 50 grados bajo cero. Un frente prolongado, largos periodos de trincheras, de continuo, y evidentemente unos combates intensos, pero evidentemente localizados, ¿no? En cuanto al tema de esas acciones principales, la División Azul no participa en grandes ofensivas estratégicas, es muy claro, pero sí es protagonista de una serie de acciones militares relevantes a escala táctica, ¿no? Sí. Sobre todo en el Frente Norte, durante la guerra, su papel, ante todo, es de una unidad de resistencia y de contención, ¿no? En este caso, las acciones principales fueron la defensa de posiciones avanzadas, pequeñas ofensivas locales, resistencia en condiciones extremas, sobre todo en el invierno del 41-42.
1: Sí.
2: El bautismo de fuego viene marcado principalmente en esa cabeza de puente del Volkhov en octubre del 41, que digamos es la primera gran operación ofensiva en la participación tras la llegada al frente ruso.
1: Sí.
2: Como acción, los soldados españoles cruzan el Volkhov, botes neumáticos, bajo fuego directo enemigo para, digamos, establecer esa posición en la orilla este. Y el resultado, pues bueno, consiguen tomar varios observatorios de artillería soviética.
1: Sí.
2: Y asegurar, digamos, la posición a pesar de los feroces contraataques iniciales de los soviéticos, ¿no? Como resumen de frentes operaciones, tenemos el primero más importante, el frente del Novgorod, del 41-42, caracterizado principalmente por esa guerra de trincheras a orillas del río Volkhov y en el lago Ilmen. El frente de Leningrado en el 42-43, que es la última etapa, donde trasladados al sector sureste de la ciudad huye la batalla de Krasny Bor.
1: Wow.
2: En cuanto a, digamos, a la función, claramente sostener el cerco, pues para intentar romperlo, aquí tenemos tres batallas muy importantes: la batalla de Posad en diciembre del 41, la batalla del lago Ilmen en enero del 42, y como objetivo ahí en esa batalla muy importante determinar el objetivo de auxiliar a una fuerza de una guarnición de 500 alemanes cercada en la posición de Briatla, donde una compañía al mando del teniente Otero Arce es enviada para rescatar a esos 500 soldados alemanes que están cercados por los soviéticos. Se envía una compañía de esquiadores de 206 combatientes para liberar a esos soldados. Salen el 6 de enero partiendo hacia su objetivo, cruzan el lago Ilmen con trineos y los esquís, llegan a 50 grados bajo cero.
1: ¡Qué locura!
2: llegan hasta la aldea de Ustrica, donde en unas horas, pues bueno, intentan poderse desguarnecer de esa tormenta de nieve. De esos 206, más de 100 ya los pierden por temas de congelación, con lo cual ya se quedan con la mitad de esa fuerza de rescate. Y el día 12 de enero, los supervivientes se encuentran a otro grupo también de voluntarios letones, que son unos 40 aproximadamente, y juntos atacan el cerco exterior de la población de Vesbat, donde están sitiados los alemanes. Lanzan algunas bengalas para hacerles ver que han llegado los españoles. Los alemanes también lanzan otras bengalas desde el interior para, digamos, coordinar ese ataque exterior e interior y poder liberar la población del sitio soviético. Lo consiguen. El 21 de enero el Ejército Rojo es derrotado y se retira. Y al final, de los 206 hombres españoles que habían ido en ayuda de los soldados alemanes, 188 son baja. Madre. Y tan solo consiguen llegar 12 esquiadores españoles y 5 letones.
3: Madre.
2: Con lo cual, imagínate la barbaridad de ese ataque y en las condiciones tan extremas, a nivel de frío, en las que estaban combatiendo.
3: Es que, sinceramente, de verdad, no soy capaz de imaginármelo, pero es que ni quiero imaginármelo. qué verdadera locura. Oye, entiendo que esta batalla que estás diciendo es tu batalla favorita de la participación.
2: Es de las favoritas en lo que significa, evidentemente, esa tenacidad de lucha del soldado español, ¿no?
3: Sí.
2: Porque además, realmente combatir en esas circunstancias es brutal. Pero para mí la batalla favorita es la batalla de Krasnivor en febrero 43, ¿no? Donde las tropas soviéticas, bueno, lanzan una gran ofensiva para romper el frente. La División Azul, ampliamente superada en número, pues bueno, para resistir durante horas y días. Y aunque sufre altísimas bajas, logra evitar el colapso del sector, ¿no? La batalla está dentro de lo que sería el contexto de la Operación Estrella Polar, la operación soviética para romper definitivamente el asedio de Leningrado. Hay entre 4.500 y 5.000 españoles que se enfrentan a un asalto masivo de más de 40.000 soldados soviéticos, apoyados por 100 tanques, T-34 y KV-1. Wow. Y una intensa preparación artillera que te puedes imaginar cómo era la preparación artillera del ejército soviético. Con lo cual, el resultado es, aparte de que los españoles sufren el 50% de las bajas, esos 5.000 españoles, logran frenar el avance soviético. Los españoles logran frenar el avance soviético. Entonces, hay está considerado dentro del ejército alemán, que considera a los españoles, después de la batalla de Krasnivor, como los mejores soldados que combatían en la guerra.
3: Fíjate.
2: Además, con palabras del propio Hitler y de otros muchos generales alemanes, ¿no? En la Segunda Guerra Mundial se popularizó una frase entre los altos mandos alemanes que decía: si te encuentras a un soldado mal afeitado, con las botas rotas y la guerrera desabrochada, hazle un saludo porque es un héroe, es un español.
3: Madre mía, qué cosa, de verdad, es alucinante, ¿eh? Oye, ¿conocemos el nombre de los oficiales más relevantes de esta unidad de la División Azul?
2: Sí, pues mira, entre los mandos más relevantes que podemos encontrar dentro de la División Azul está primero el general Agustín Muñoz Hernández, que fue el primer comandante de la división en el año 41-42, que es una figura clave en la organización inicial, muy bien valorado por los alemanes. También es verdad que Muñoz Grandes no era ni falangista ni monárquico. Era, digamos, un militar más republicano, centrista, pero más republicano que falangista y monárquico, ¿no? Luego está Emilio Esteban Infantes, que lo sustituye, Muñoz Grandes en el 42, que es ahí bajo su mando cuando tiene lugar la batalla de Krasnivor. También es verdad que Esteban Infantes es más un perfil más técnico, menos político. Otros oficiales destacados tenemos a José Moscardo Ituarte, tenemos a Rodrigo Royo, que no era un oficial en sentido estricto, pero sí era corresponsal, era periodista, y su testimonio fue clave para entender la experiencia divisionaria. Hay otros oficiales de regimiento y de batallón, ¿no?, muy importantes, como el coronel Pedro Pimentel, que dirigía el regimiento 262, el coronel José Vierna, que dirigía el 263, o el coronel Martínez Esparta, que dirigía el 269, ¿no? Luego también estaba el coronel José María Troncos Sagredo, que estaba como jefe del Estado Mayor de la división. Tenemos a José Manuel Ordaz, que era oficial de regimiento, que destacó sobre todo en la defensa durante los ataques soviéticos. A Tomás García Rebuy, que dirigió tropas en condiciones extremadamente adversas en la batalla de Krasnivor. Tenemos a Luis Nieto, ¿no?, también, que participó en acciones defensivas clave. Con lo cual, pues bueno, tenemos a muchísimos españoles,
3: claro.
2: Tanto oficiales como soldados.
3: Sí, que podríamos estar un día entero citando uno a uno todos los que estuvieron allí. Oye, se nos está acabando el tiempo del programa de hoy. Yo sé que te tengo que emplazar para otro, porque hay muchas cosas de la División Azul, de esa participación militar, ¿no? Y de esa huella en la historia militar del siglo XX, sí, que no hemos tocado, así que te voy a emplazar para otro programa. Pero exacto, no puedo terminar, sí, el programa sin...
2: En la División Azul, no solo es la División Azul, sino también que luego te lo tienes ahí cuando se retira la División Azul, tienes la Legión Azul, tienes luego los voluntarios que participan en las diversas unidades, tanto de la Escuadrilla Azul como de la Kriegsmarine, tienes también las unidades de las BAFNSS, el famoso Batallón Fantasma, también el Batallón Europa, que combatió en la defensa del sitio de Budapest con algunos voluntarios españoles, con lo cual, bueno, ahí tienes infinidad de españoles ahí repartidos por toda Europa del Este compartiendo...
3: Pues eso, David, lo vamos a agarrar en el siguiente programa que vamos a hacer tú y yo sobre la División Azul aquí en España, de España en la historia, ¿no? Desde Radio Exterior de España. Me queda un minutito para preguntarte una cosa, y es que no puedo terminar sin preguntártelo, ¿no? Y es, ¿se estudia lo suficiente? Porque tú has dado una cantidad de datos y, claro, siempre en píldora, ¿no? No has desarrollado muy poquito, ¿no? ¿Tú crees que se estudia lo suficiente? ¿Qué queda en esta memoria colectiva que somos, que es la historia de España, de aquellos españoles en esa Segunda Guerra Mundial?
2: Bueno, es una pregunta realmente muy bien planteada, pero evidentemente nos obliga a salir un poco de ese campo de batalla y entrar en algo más difícil, que es la memoria histórica, ¿no?
3: Claro.
2: La respuesta honesta, pues vendría a decirte que, bueno, se estudia más que antes, pero de forma desigual. Claro. Por un lado, sí que es verdad que existe una historiografía bastante bastante sólida sobre la División Azul. Hay muchos estudios militares sobre la actuación en el frente de Leningrado. También tenemos pues muchísimos análisis políticos dentro del contexto de ese régimen del general Franco.
3: Sí.
2: Tenemos una cierta investigación sobre perfiles sociales, cartas y memorias. Pero sí que hay algunos desequilibrios.
3: Claro.
2: Hay un cierto predominio de ese enfoque político sobre el militar. Esto pues ha ido mejorando con los años.
3: Claro.
2: Tenemos también quizá una falta de integración en la historia europea, en la Segunda Guerra Mundial, y también hay que decir que hay una cierta fragmentación,
3: sí,
2: con estudios muy especializados, pero claro, menos síntesis global, digamos, más accesible, ¿no? Quizá también podemos hacernos la pregunta de qué ha quedado de esa memoria colectiva, ¿no?
3: Claro.
2: Aquí la respuesta quizá es más compleja, porque la memoria no es única, sino que es plural y
3: claro,
2: bastante
3: claro,
2: contradictoria, ¿no?
3: Sí,
2: con lo cual yo creo que... quizá lo más interesante no están los grandes relatos, sino la memoria más íntima, ¿no? Las cartas desde el frente,
3: claro,
2: los recuerdos familiares, relatos de supervivencia, pues ahí evidentemente aparece una imagen distinta de los hombres que pasaron frío, hambre, miedo y las experiencias que no encajan del todo ni en la época ni en la condena simple, ¿no? Pero sí que evidentemente hay que estudiarlo más, y hay que estudiarlo sobre todo mucho más en profundidad, que se ha estudiado desde la parte, digamos, la parte política, sustituido a la parte militar en la historia de la División Azul,
3: claro,
2: pero hay que estudiar muy a fondo la parte humana y militar de la División Azul.
3: Muy bien, David, pues que sirva este programa para abrir esa ventana a todos aquellos que están interesados en conocer un poquito más de la División Azul. Les regalaremos otro programa. David, muchas gracias, amigo.
2: Genial. Gracias a ti, Eduardo. Un fuerte abrazo. Desde las trincheras de Krasnivor.
3: Venga, venga.
2: Un abrazo, hasta luego.
3: Venga, chao. Bueno, españoleros y españoleras, seguimos con el programa.

Pues aquí termina el programa de hoy. Un programa magnífico que nos ha dejado la puerta abierta para uno más, con David de Caixal. Pues lo dejamos y nos alistamos, como nos pide Status Quo, que sigamos en el ejército con esta canción de In the Army Now, que más les valdría haber estudiado un poquito de latín y haber sabido que se dice Statu Quo y no Status Quo. Pero bueno, igual en el ejército me los ponen en fila a estos maravillosos rockeros, que son de lo mejorcito que uno puede encontrar en un concierto en directo. A ver si los pillamos otra vez por España. Españoleros, españoleras, pues aunque no estemos In the Army Now, estemos atentos a lo que hace Radio Exterior de España, que siempre es maravilloso. Nos vemos la semana que viene.

Esta noche nos acercamos a la copla, un género que forma parte de la memoria sentimental de nuestro país. Hablaremos de su vertiente musical y literaria con el catedrático de literatura de la Universidad de Sevilla, Francisco Escobar, y escucharemos algunas canciones de Quintero, León y Quiroga y Antonio Gallardo. La poeta polaca Romaní Papusa dará nombre a un jardín en la ciudad de Barcelona. Nos adentramos en la vida y en la obra de este personaje icónico en la memoria y la resistencia gitanas a través del relato Luz y Memoria, narrado por la actriz Celia Montoya. Bienvenidos, bienvenidas al tiempo de la cultura gitana aquí, donde si no, en la radio pública, en Radio Exterior de España. Y como siempre, comenzamos con música. Esta semana con el cantaor José del Curro.

0: José del Curro, el cantador madrileño que está presentando su primer disco. Le hemos escuchado con esta Taranta de las Cadenas, cantando por Levante con la brillante guitarra de Johnny Jiménez.
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Y abrimos ya nuestra página de actualidad reseñando la publicación de un sello conmemorativo del 600 aniversario de la llegada del pueblo gitano a España y que reproduce la bandera gitana. Correos ha emitido una tirada de 65.000 sellos, cuyo valor postal es de 2 euros. Un gesto simbólico que, como apuntan desde la compañía, es un acto de justicia histórica y un fundamento para la convivencia, reconociendo 6 siglos de historia compartida que son testimonio de que el pueblo gitano es parte integrante e irrenunciable de España. Otro reconocimiento a nuestra cultura nos lleva ahora hasta Barcelona. La poeta romaní Bronislava Weiss, conocida como Papusa, tendrá un jardín con su nombre en la ciudad condal. Nos alegra tanto que personas gitanas sean recordadas en espacios públicos poniendo sus nombres a calles, plazas o parques. Papusa, la poeta polaca a la que vamos a recordar, acercándonos a su vida y a su obra, rescatando uno de los capítulos de nuestra serie Luz y Memoria con la narración de la actriz Celia Montoya.

0: Un 10 de mayo de 1910 nació en Lublin, Polonia, Bronisława Weiss, la poetisa gitana. Su vida transcurrió en el tiempo de las dos grandes guerras. La historia la recordará como papusha, que en lengua romaní significa muñeca.
1: Su familia, como la mayoría de los gitanos polacos de aquel tiempo, era nómada. Formaba parte de un tabor o grupo de familias. Podía haber hasta 20 carromatos en el tabor. Hombres, mujeres, niños, caballos, carros, perros. Los Weiss eran arpistas. Viajaban con sus músicas desde el norte de las poblaciones lituanas hasta las montañas de las Tatras orientales. Papusha creció en el camino, donde se forjó su sensibilidad.
0: Con la narración de Celia Montoya, papusha, la poetisa gitana. Esta es su historia.

Amo el fuego como a mi propio corazón. Vientos pequeños y fieros mecieron a la niña gitana y la llevaron lejos por el mundo. La lluvia limpió sus lágrimas. El sol, dorado padre de los gitanos, la secó y hermosamente chamuscó su corazón. Oh tierra llena de árboles y mía, yo soy ella, tu hija. Los bosques y las praderas cantan.

Cuando era un adolescente, allá por la década de 1920, el que un gitano supiera leer era algo insólito. Papuzza aprendió a leer y a escribir de pueblo en pueblo. Cuando el tabor paraba por más de un día, localizaba a un aldeano adecuado y le daba un pollo a cambio de lecciones. Por más pollos adquirió libros. Su curiosidad la llevó de la mano y descubrió el mundo de las letras. Guardaba una pequeña biblioteca debajo de las arpas.

a todos los gitanos del Tabor que Papuzza leyese les parecía inadmisible. Cuando la sorprendían leyendo, le pegaban y destruían sus libros y revistas. Así que cuando cumplió 15 años, su familia le arregló una buena boda con un arpista viejo y respetable, Dionitze Weiss, mucho mayor que ella. No tuvieron hijos. Y pese a todo lo que pudiese echar de menos, Papuzza, acompañada por el arpa de su marido, se dedicó a cantar.

Papoza perdió más de un centenar de miembros de su familia durante las guerras, pero no fue esta la tragedia que la condicionaría. Papoza maduró creativamente, en ese camino que lleva de lo colectivo y lo abstracto a un mundo privado e íntimo. Sus grandes canciones, que ella a veces titulaba Canción salida de la cabeza de Papoza, son en su propia voz singular un estilo que es en su mayor parte algo todavía inaudito en la cultura gitana. Dio testimonio en una larga balada del tiempo en que se escondían en los bosques durante la guerra. Se titulaba simplemente Lágrimas de sangre, lo que pasamos bajo los alemanes en Bolinia en los años 1943 y 1944. No escribió solo sobre su propio pueblo y la amenaza del mundo de los payos. Lo hizo también sobre los judíos, con los que su gente y ella misma compartieron bosques y destinos. Muchos de sus textos hablaban de los horrores vividos en Auschwitz.

En el verano de 1949, el poeta polaco Jerzy Fikowski la escuchó cantar y apreció inmediatamente su talento. Empezó a recoger y transcribir los relatos que ella había copiado con gran esfuerzo en romano, escribiendo fonéticamente en el alfabeto polaco. En octubre de 1950 se publicaron varios de los poemas de Papupsa en una revista llamada Probleme, junto con una entrevista a Fikowski del poeta polaco Lulian Tubin. Se habla en ella de los males del vagabundeo y la pieza termina con una traducción al romaní de la Internacional Comunista. Fikowski, autor del que sigue siendo el libro más importante sobre los judíos polacos, se convirtió en asesor sobre la cuestión gitana. La primera edición de su libro incluye un capítulo titulado El buen camino, que respaldaba la política gubernamental de asentamiento de los menos de 15.000 gitanos polacos que habían sobrevivido a la guerra. Cita y utiliza a la propia Papupsa como un ideal e indica que sus poemas podrían utilizarse con fines de propaganda entre los gitanos, ya que, según él, su mejor periodo de creación poética fue hacia 1950, poco después de abandonar la forma de vida nómada.

Pese a que sus poemas constituyen un lamento de esa vida errante, confiscada más que abandonada, Fikowski, en su papel de defensor de la política oficial del abandono forzoso de la vida nómada, se remitió a los gitanos que había llegado a conocer, sobre todo a Papuzza. Aseguraba que ella era partícipe y portavoz en pro de aquellos cambios. Los reformadores probablemente estaban convencidos de que esas medidas mejorarían notablemente la difícil vida de los gitanos. Pero nadie había pensado en preguntarles a ellos. Los Rom no tardaron en incluir a Papuzza entre los culpables de la campaña para acabar con su modo de vida tradicional. De nada le valieron su talla como poetisa y cantante, ni el amor hacia su pueblo, expresado en décadas de trabajo. Papuzza había hecho algo imperdonable. Había colaborado con un gaché. La utilizaron y la interpretaron mal ambas partes. Intentó desesperadamente recuperar la autoría de sus propias ideas, de sus canciones. Abandonó precipitadamente su hogar en la Silesia Meridional y acudió al Sindicato de Escritores Polacos para pedir ayuda. Fue a la editorial que estaba preparando la publicación del libro de Fikowski, que incluía poemas de ella. Nadie pudo o quiso entenderla.

Papuzza regresó a casa y quemó toda su obra, unos 300 poemas, que había empezado a consignar por escrito con el estímulo de Cicosky. Escribió una carta a este, rogándole que paralizara la publicación. «Si publicas esas canciones me desollarán viva», le decía. «Mi gente quedará desnuda frente a los elementos. Pero quién sabe, quizá me crezca otra piel, quizá una más bella».

0: Después de la publicación de los poemas, Papuzza fue sometida a juicio. La citaron ante la máxima autoridad de los Roma polacos, el baró Xero. Tras la deliberación, se la declaró marimé, impura. El castigo era la exclusión irreversible del grupo. El destierro. La vida en la cuerda de la no pertenencia. Papuzza pasó 8 meses en un hospital psiquiátrico de Silesia. Su propia generación la rehuyó y la siguiente no la conoció. Luego, durante los 34 años siguientes hasta su muerte en 1987, vivió sola y aislada. Bronisława Weiss, Papuzza, pese a todo lo que pudiese echar de menos, nunca volvió a cantar. Luz y memoria para aquella gitana, adelantada a su tiempo, la poetisa Papuzza.
1: Y vamos ahora con una recomendación cultural. El Festival Etnosur, que tiene lugar cada año en Alcalá la Real, en Jaén, tendrá lugar entre el 16 y el 19 de julio. Y en esta edición, entre los invitados internacionales, estarán los gitanos del Rajastán.

0: The Gypsies of Rajasthan, el grupo liderado por Rajesh Bharti, que lleva más de 25 años difundiendo la cultura del Rajasthan por el mundo, con música, danza y acrobacias, representan un patrimonio vivo transmitido por generaciones. Los gitanos del Rajasthan han actuado en los más importantes festivales de música étnica del mundo y les podremos ver próximamente en nuestro país, en el Festival Etnosur de Alcalá La Real, recordamos, del 16 al 19 de julio.
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Esta segunda parte del programa va a estar dedicada a la copla, un género a veces denostado, pero de gran arraigo en la cultura popular de nuestro país, en el que también han brillado muchos artistas gitanos. Nos vamos a acercar también a la vertiente literaria de la copla con autores como Rafael de León o Antonio Gallardo.

0: La semana pasada, la Cátedra de Flamencología de Jerez programaba la conferencia Flamenco y Copla, códigos literario-musicales en Quintero, León y Quiroga. Fue impartida por el catedrático de literatura de la Universidad de Sevilla, Francisco Escobar. Y miren ustedes, como es el que más chanela de esto, pues hemos querido invitarle esta noche al programa. Paco Escobar es investigador y también músico y compositor y compañero de esta casa en Radio Clásica. Y bueno, él está en Sevilla, yo creo que ya nos escucha, así que hemos querido recibirle con esta versión instrumental de Te lo juro yo, un clásico del género que hizo popular Lola Flores y que escuchamos interpretada por la Orquesta Sinfónica de Radio Televisión Española, dirigida por García Asensio. Paco Escobar, buenas noches.
1: Buenas noches, Joaquín, qué alegría escucharte.
0: Y qué alegría tenerte por aquí. Vamos a hablar de copla desde la vertiente musical, pero también literaria. Pero primero unas precisiones terminológicas quizá, ¿no? Paco, copla, canción española, canción andaluza.
1: Pues efectivamente, se trata de un deslinde, una delimitación conceptual y que a veces, bueno, entran en una especie ahí de archilesemas o de términos que se suelen emplear, ¿no?, de manera indistinta. Lo cierto es que desde el punto de vista de la divulgación popular se suele emplear el término copla, ¿no?, en el sentido etimológico de acoplamiento, de cópula en latín, que es ese ensamblaje o ese empaje entre distintas voces, ¿no? La voz propiamente emitida desde un aspecto vocal y también con arrope instrumental. Pero lo cierto es que la copla, tal como concebimos el término, se pone también en relación con la idea de canción española, habida cuenta de que se trata de un concepto, el de canción, con temática española, escrita en español, a diferencia de otro tipo de canciones de otros países. Pero es cierto que, y esto es lo que más nos interesa a nosotros, incluso desde el punto de vista de la propia cultura andaluza en general y gitana, en particular, este género tiene sus raíces propiamente en Andalucía, o al menos hay una serie de compositores, de creadores, de intérpretes que podemos, digamos, ubicarlo en nuestra tierra, ¿no?, en Andalucía. De ahí que muchas veces esas canciones que se suelen etiquetar, ¿no?, bajo el marbete de canción española o copla, pues acaben considerándose como canción andaluza. Sí, sí. Y justamente esta especie de copla andaluza, pues es fácil luego hacerla maridar con la caracterización genérica, la naturaleza genérica de los palos, de los estilos del flamenco, porque flamenco y copla vienen de la mano.
0: Canción andaluza es el término elegido por Paco de Lucía, que por otra parte era un rendido admirador de Marifé de Triana, ¿eh?
1: Así es. Me parece muy acertada, ¿no?, todo lo que hacía Paco, siempre desde el prisma del pensamiento, ¿no?, y del análisis, porque además esas canciones que ha elegido Paco, muy arraigadas también en su imaginario, no solamente estético y vivencial, porque cuando hacía dúos con su hermano Ramón de Algeciras se recuperaban también ese imaginario, incluso un diálogo también con América Latina. Lo cierto es que los artistas que tenía en mente, como tú muy bien acabas de comentar, Joaquín, Marifé de Triana, Miguel de Molina, pues son andaluces.
0: Decíamos, Paco, que bueno, la copla para muchos es un género denostado, o ha sido, ¿no? Pero vemos por un lado cómo muchos artistas han reivindicado el género. Estoy pensando, por ejemplo, en Carlos Cano, y cómo también a nivel de éxito popular las coplas del querer de Miguel Poveda pues han llegado a millones de personas, ¿no?
1: Sin duda, Joaquín, llevas toda la razón, porque es un género que nos ayuda a entender no solamente aspectos históricos, sociales, o culturales de nuestra historia de España, sino también ha sido y sigue siendo un cauce de expresión estética y vivencial muy, muy importante. A veces incluso, lo comentábamos el otro día en la conferencia, a modo de desiderata, ¿no?, para la cátedra de flamencología, que el flamenco y la copla vienen de la mano, y de hecho, grandes artistas como Manolo Caracol, Pepe Marchena, Juanito Valderrama, La Paquera de Jerez, siempre han cantado flamenco, digamos un repertorio canónico, una Soledad de Cádiz, una Soledad de Triana y tal, pero luego lo han conjugado con lo que denominamos esas coplas, con esas canciones andaluzas aflamencadas. Y digamos que este canon o este modus operandi ha seguido vivo hasta hoy, y estamos asistiendo de nuevo a una revitalización de este género, por así decir, pero que tiene también unas implicaciones culturales y efectos de impacto en la sociedad muy importantes.
0: Hay muchos autores, pero claro, la Sagrada Trinidad, la Tríada Quintero, León y Quiroga, pues ese trío de ases, bueno, esto tú lo has estudiado, además desde el punto de vista de lo que decías, de la imbricación del flamenco y la copla, ¿no?
1: Sí, es. En concreto, este trío de ases, Quintero, León y Quiroga, consiguen armar una fórmula, un tipo de espectáculo que marida, que armoniza literatura, música y artes escénicas. Es decir, por un lado tenemos a Rafael de León, el poeta sevillano, melómano, gran admirador del flamenco, que escribe verso, es un gran lector de nuestros clásicos del siglo de oro, del romanticismo, de la época contemporánea. Y luego entra en un buen dúo ahí con Antonio Quintero, jerezano, que bueno, vivía, como bien sabe, no muy lejos, ¿no?, del barrio de Santiago. Se impregna de todos esos ecos del flamenco, incluso a él mucho le gustaba cantar, ¿no? Y que podía hacer de esa voz de referencia que muchas veces las primeras figuras necesitan, ¿no? Como ese paso del producto que le ofrece este trío de ACE a lo que luego va a ser la propia interpretación. Pero es que además Antonio Quintero, además de escribir versos, sobre todo era un dramaturgo. Entonces pensaba en imágenes, en la acción dramática, en la construcción de personajes, agentes, actantes, y cuando está pensando en artistas como Manolo Caracol, haciendo pareja, ¿verdad?, con Lola Flores, está pensando en términos escénicos. Y luego este dúo, a nivel de letra, aunque por supuesto siempre pensando en clave musical, pues entra en diálogo con un compositor del fuste estético, del maestro Manuel López Quiroga, ¿no?, conocido como el maestro Quiroga, con una enorme formación en el conservatorio, tiene sus raíces sevillanas, luego también tiene su anclaje en Madrid, pero sobre todo es un compositor que no solamente entronca y conoce muy bien toda la tradición culta, escrita, pianística, porque su instrumento de referencia es el piano, sino que hace dialogar muchos de esos fraseos melódicos que él escucha a nivel vocal, lo pone, digamos, en diálogo intertextual con toda la tradición que deriva pues del nacionalismo español, ¿no? De Falla, Albéniz, Turina, pero siempre con el oído puesto en la cultura popular. Es decir, qué es lo que canta el pueblo, qué estilos incluso del flamenco le van llegando, y hace una especie de coiné acrisolada de todo ese mundo de la literatura musical escrita en hermandad con la tradición oral, ¿no?, como arte de la memoria. Tenía también una refinada sensibilidad literaria. Por tanto, su visión musical es una visión musical desde el prisma también de la palabra poética. De ahí que esta triangulación, esta terna o tríada, llegase a formar y conformar un espectáculo de éxito.
0: Claro, Paco, y además yo quiero resaltar la figura de Rafael de León, al que yo no quiero definir como letrista, porque era mucho más, era poeta, ¿no? De hecho, se le inscribe en la llamada otra generación del 27, y bueno, es conocida su amistad con Lorca, su influencia con la generación del 27, y estoy recordando, yo, a ver, creo que estos versos son de Rafael de León, pero había ese soneto que cantaba Marifé y que luego cantó Maite Martín, que decía: me dijeron a tiempo, ten cuidado, mira que miente más que parpadea. Tremendo.
1: Sí, sin duda, Rafael León, más allá, ¿no?, de sus lazos estéticos y amicales con Federico García Lorca, es cierto que gracias a él hay una especie de prolongación, de continuidad, de las distintas líneas, ¿no?, que se suelen asentar en el denominado grupo poético del 27, pero sobre todo con rúbrica y con signo de identidad andaluza, ¿no? En el caso de, sobre todo, de Lorca, de Alberti, bueno, también Alto Alarde y Prado, pero sobre todo es esa corriente, ¿no?, y también José Moreno Villa, que es un autor que muchas veces queda en los márgenes, pero que también tenía ese concepto de arte integral, ¿no? Esa relación interdisciplinar, que escribía versos, también pensaba en clave teatral y era pintor, ¿no? Y tenía una exquisita sensibilidad y creatividad desde el punto de vista de las artes plásticas. Pues Rafael de León, especialmente, y también en diálogo con Quintero, entroncan, retoman con toda esa tradición que se ha denominado en el canon historiográfico de la literatura española contemporánea como esa tradición neopopularista, que en cierta medida es otra manera de ver las vanguardias. Siempre se habla de los sismos, el surrealismo, el cubismo, el expresionismo, pero la verdad es que estos artistas volvían a las fuentes desde la tradición andaluza, mirando a los clásicos de la literatura, de la música, para reformularlos, ¿no? Y muchas veces ponemos el enfoque, el encuadre en Lorca, en Alberti, en los grandes escritores andaluces que han entrado en esa incluso categoría, que a mí no me realmente no estoy muy conforme, ¿no?, con esa idea de generación del 27, porque no conformaba una generación, ¿no? Eso me gusta denominarla más bien grupo artístico, grupo poético, ¿no? Y en cierta medida Rafael de León y Quintero continúan esa estela.
0: Pues Paco, vamos a escuchar, si te parece, primero, un monumento de este género.

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1: Paco Escobar, soberbio caracol, ¿eh?
2: Siempre, siempre. Y esa escuela, esa tradición caracolera, ¿no? Que dejó su huella en la paquera, en la gran paquera de Jerez, que además hizo una versión siguiendo este canon, ¿no? Ese arranque con aires de seguirilla, que además era una introducción propia de Caracol, ¿no? Los versos que compusieron León y Quintero en el año 1947, el romance de Juan de Osuna, lo concibieron en diálogo musical con Quiroga como un romance gitano, ¿no? Pero ese arranque por seguirilla la incluye Caracol, ¿no? En la puesta en escena, y luego esa modulación ya propiamente con ese aire de tiento, azambrado, con esa hibridación de la zambra, que también de la que se va a apropiar la paquera de Jerez, creando también un canon extraordinario. Es muy interesante también el toque ese de guitarra, que bueno, aunque realmente tiene el aire por el cante, ¿no? De la seguilla, aquí en esta ocasión la guitarra es como si estuviera tocando, ¿no? Los acordes de la serrana, del modo frigio, ¿no? Del acorde de mi frigio como tónica y fa mayor como dominante, incluso con ese pequeño, esa micro falseta muy al aire de Niño Ricardo, ¿no? Que fue uno de los grandes, digamos, estandarte para la creación del toque de la serrana, de concierto.
1: Quintero, León y Quiroga, que firmaron este inolvidable romance de Juan de Osuna. En tus conferencias has contado alguna vez que, bueno, componer a tres bandas, ellos tenían también cierta manera peculiar de que como sí, que se llamaban hasta por teléfono, ¿no?, para componer.
2: Así es, bueno, como tú sabes, ¿no?, que nosotros trabajamos siempre en esa labor de campo, no solamente consultamos documentos escritos, ¿no?, ya sea escrito desde el punto de vista de la palabra o archivos fonográficos o videográficos, sino, bueno, que tratamos de localizar informantes para que nos ofrezcan su testimonio, siempre, por supuesto, sujeto al tamiz, ¿no?, de la criba, y cotejándolo siempre con otro tipo de fuente, pero son muy importantes, sobre todo cuando son informantes que han tenido relación con este trío de ACE, o forman parte de la familia, e incluso en el anecdotario familiar o amical se transmiten algunas ideas interesantes, ¿no? Y en este caso, efectivamente, sabemos por distintos informantes de primera mano, porque he ido cruzando, digamos, una tipología variada, ¿no?, en cuanto a informantes, y vienen a coincidir que era un trabajo en proceso, ¿no?, infieri, que en cualquier momento, más allá de reunirse ellos para cerrar un tema concreto, cuando ya habían trabajado en ese proceso, se llamaban por teléfono, ¿no? Bien porque Rafael de León o Antonio Quintero habían encontrado alguna idea, algún motivo, les había llegado alguna anécdota, alguna experiencia, como ocurre aquí con este romance de Juan de Osuna, que al fin y al cabo es un arquetipo en esa frontera labil entre la realidad y la ficción, esa narratividad de las historias de vida, como es el caso aquí de Juan de Osuna, bueno, pues que es denunciado por una de sus amantes porque se siente despechada, ¿no? Y en esa caracterización genérica del gitano, pues alude incluso a las negras duquelas, ¿no? Que ahí la encarna Manolo Caracol. Bueno, pues para todo, digamos, este mosaico poliédrico, ¿no?, de detalles, pues tenían que estar muy en contacto. Entonces se llamaban, tengo noticias de, incluso anécdotas de cómo Rafael de León llamaba directamente a Quiroga, porque se le habían ocurrido unos versos a partir de determinados temas o motivos, y el maestro Quiroga, al hilo de los versos que iba declamando Rafael de León, muchas veces trabajando el cómputo silábico con la acentuación, esas claves de métrica poética las iba traduciendo el maestro Quiroga sobre la marcha, buscando fraseo melódico, ¿no? Pianístico, como un primer paso para lo que sería ya propiamente esa producción integral, esas fronteras entre literatura, música y artes escénicas. Y todo un modus operandi realmente interesante.
1: Pues vamos con otra copla que yo sé que te gusta mucho. En este caso no es de Quintero, León y Quiroga, sino de otro grande, el poeta y compositor jerezano Antonio Gallardo. Y esta es una versión un poco muy especial de un clásico que hizo popular y exitoso en toda España, La Paquera de Jerez. Recordamos, Maldigo tus ojos verdes.

0: Anda que no, una versión con una intro del Caravan de Duke Ellington. Que...
1: De Duke Ellington.
0: Qué bueno.
1: Es una maravilla, ¿no? Creo que lo firmaba, ¿no? El acordeón Álvaro Gandul. Estaba también el bajo de Manolo Nieto y la guitarra, ¿no? De Diego del Morao, que ahí creo que emplea una escordatura desde el acorde de sí, bueno, una hibridación. Y arrope para la gran maestra, y bueno, una sugerencia que yo te hacía, Tomás a la Macanita, ¿no? Una de nuestras grandes voces maestras, memoria viva del flamenco, y recomiendo a los oyentes, si no lo conocen, un vídeo entrañable, emotivo, que yo pongo en mis clases de máster en la universidad, antes del espectáculo vivo, y se ve a la Macanita, una niña, prácticamente, vamos, aquí, prácticamente estaba leyendo, aprendiendo a leer y a escribir en un ritual, allí en Jerez de la Frontera, cantando y bailando por bulería, que denota una precocidad.
0: Vamos, ya, precocidad, tenía 4 años la gitana.
1: O sea, ahí estamos hablando de ese auspicio de lo que iba a ser, ¿no? Una maestra de la música en general y del cante en particular. Y aquí no le puede rendir mejor homenaje a la paquera de Jerez, que vemos de nuevo, esa continuidad del canon, ¿no? El canon, ese diálogo de flamenco y copla, canción andaluza, como queramos llamarlo, desde el prisma de Manolo Caracol, de artistas de... como Lola Flores, cómo hay ahí esa figura mediadora de la paquera de Jerez, que se apropia de todo este universo sonoro, cultural, también gitano, cómo no.
0: Sí, no nos olvidemos de Rafael Farina.
1: Ah, por supuesto.
0: Otro
1: ahí
0: grande.
1: Tenemos otro de los grandes baluartes.
0: Pues, Paco, vamos, siquiera un poquito, con otro artista gitano, Parrita. Decíamos que Paco de Lucía era un enamorado de este género, admirador de Marifé. Me contaba Parrita que fue precisamente Paco de Lucía el que le convenció para que Parrita hiciese un disco de copla y para que participase en el disco editado ya póstumamente de Paco de Lucía, que tituló como canción andaluza. Parrita canta esta zambra gitana.

0: Qué voz más bonita tenía Vicente Castro Parrita y qué contribución tan interesante, ¿no?, para el disco de Paco de Lucía. Paco Escobar, compañero en Radio Clásica, bueno, tu programa La Copla que el Viento Lleva, que bueno, ahí está, en los podcasts de la aplicación RN Audio, entren ahí, y ahora estás colaborando con... Qué alegría, porque es el programa que más me gusta a mí. Colaborando en Sinfonía de la Mañana de Martín Yade, ¿no?
1: Así es, y estoy a la limón, estoy a limón con Martín Yade y Clara Corrales en una sección mensual dedicada a la copla y verso, ¿no? Ese binomio que, como estamos viendo, es fundamental. Y para explicar también todas estas claves poético-musicales, ¿no? Lo estábamos escuchando ahora con Parrita, esa zambra gitana, que en realidad es esa refundición del romance gitano de Juan de Osuna, que comentábamos antes, a medio camino, esa hibridación entre el viento y la zambra, pero con un mensaje poético y compuesta en escena muy, muy potente. Bueno, pues
0: por
1: sobre
0: cierto,
1: todas estas claves... Uh-huh. Hablo en esa sección.
0: Por cierto, Paco, ilústranos, porque el término zambra, en este género, en general los gitanos nos referimos más como zambra. ¿Por qué?
1: Sí,
0: ¿por qué?
1: Es cierto que, bueno, eso sería ya para dedicarle todo un programa. Tenemos este género de zambra asociado ya a toda la cultura, digamos, granadina, lo que era el antiguo reino de Granada. Tenemos documentado en textos literarios y también de transmisión musical lo que son esas zambras moriscas, que luego, claro, entra en hermandad con toda la tradición de cultura gitana, ¿no? De nuevo, ese concepto, que ese sería también otro tema muy interesante, cómo esas sociedades marginadas en el siglo de oro y con esa cultura tan, tan rica acaban estrechando lazos, ¿no? Hay, por ejemplo, testimonio de Vicente Espinel, de Cervantes, de otros clásicos del siglo de oro, en los que la cultura gitana tiene una seña de identidad, pero también encontramos en otros textos, las novelas moriscas, por ejemplo, el Abencerraje, en donde el protagonista entona una zambra, ¿no? Son unos versos de esa tradición morisca, claro, eso crea ahí un sustrato, esa protohistoria del género de la zambra, que andando el tiempo, claro, con todas sus reformulaciones y con todas las capas que se van asentando, como pasa en los distintos géneros también del flamenco, acabarán dando esa formulación estilística que no me cabe duda que para la concepción actual que tenemos hoy, actualmente, ahí de nuevo ese trío de León Quintero y Quiroga constituye un papel fundamental. Quiero decir, si bien es cierto que toda esa tradición popular del género y de cultura oral y dancística, por supuesto, eso perdura, ellos acaban haciéndose eco, ¿no?, y aclimatando toda esa tradición, poniéndolo en diálogo con géneros como los tientos, esos tangos lentos, y además enlazándolo con toda esta cultura gitana. Por eso no es de extrañar que cuando trabajan con un artista como Manolo Caracol empiecen a indagar en esa frontera genérica entre la zambra, el tiento, que al final acaba teniendo esa resonancia en el flamenco. De nuevo, esa hermandad entre flamenco y copla.
0: Paco Escobar, catedrático de literatura en la Universidad de Sevilla, compañero en Radio Clásica, músico, compositor, investigador. Pues un placer, como siempre, hablar contigo y aprender de ti.
1: El placer siempre es mío y bueno, yo a eso añadiría, no a los méritos académicos, sino amigo.
0: Olé.
1: Amigo tuyo, amigo vuestro. Y de todos los oyentes.
0: Pues gracias por estar este ratito aquí en la radio pública, en Radio Exterior de España, en el programa Gitano. Te mando un abrazo y a ver si nos vemos pronto, Paco.
1: Un fuerte abrazo.
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Pues sí, llegamos al final del programa de esta semana en el que ha estado Juan Carlos López en la producción y Juan Carlos Cardeñosa en la realización técnica. Y como siempre, Joaquín López Bustamante. Os esperamos aquí la próxima semana en la Radio Pública, en Radio Exterior de España. 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
6: Saludos, ¿cómo están? Seguro que alguna vez han dicho eso de hasta el infinito y más allá... o sayonara, baby. Esas frases han sido creadas por nuestro invitado de hoy, Kiko Rovira Veleta, autor de la traducción al castellano para el cine de películas como Toy Story o Terminator, por supuesto, pero también de las sagas de Star Wars o Star Trek, Spider-Man o clásicos como Forrest Gump y La princesa prometida.

0: Kiko Rovira Veleta, no deja de ser una preciosa paradoja que un biólogo de formación especialista en arañas acabe traduciendo prácticamente toda la serie completa de Spider-Man, o Spider-Man, como queramos decirlo.
1: Por mí, Spider-Man, pero bueno.
0: Spider-Man porque es la versión en español.
1: Claro, es la que yo conocí con los cómics cuando yo tenía 20 años.
2: Creí poder arreglar cualquier cosa. Hacer cualquier cosa como Spider-Man.
0: Y de hecho son las películas de Spider-Man, y en concreto las últimas, las que quizá más has disfrutado llevando a la pantalla, traduciendo al español para el cine.
1: Sí, la última concretamente es una maravilla porque, bueno, habría que explicar qué es la intertextualidad, pero bueno, significa textos que están en un soporte y pasan a otro soporte. Y claro, la última de Spider-Man es todo intertextualidad, está lleno de, y no solo de textos, sino incluso de imágenes que te recuerdan a otras películas anteriores, etcétera. Es una maravilla esa película.
0: Juegos de palabras, referencias, mil detalles que tienes que tener en cuenta a la hora de hacer la traducción.
1: Claro, claro.
0: Y no solo eso, es que además un personaje es de origen latino, se habla Spanglish, hay palabras y frases en puertorriqueño. ¿Cómo se traduce el Spanglish al castellano? ¿Cómo juegas con eso?
1: Eso es muy complicado porque normalmente hacemos algunos trucos. Cuando puedes evitar que se sepa que hablan español, lo cambiamos por otro idioma. Ya que sé, lo típico que encuentras en una persona, y no importa que sea hispano, que sea portuguesa o que sea italiana, por ejemplo, y lo cambiamos. Pero claro, cuando resulta que es claramente mexicano o colombiano o puertorriqueño o lo que sea, ahí lo que hacemos normalmente es trampear con las frases, sobre todo mientras no le diga dice que tal, que es lo peor que nos puede pasar, que el mexicano de turno haga de traductor, y eso es lo peor. Mientras no diga eso, simplemente le mantienes el acento, si es importante que se mantenga, y buscas su manera de hablar que sea distinta del castellano de España. Pero si no, lo que haces normalmente es cuando de repente dice eso, dice que no sé qué, cambias la frase diciendo, bueno, pues ya lo has oído, vamos por aquí. Porque ha dicho, en realidad ha dicho, van por aquí, dice que vayamos por aquí. Pues en vez de decir dice que, decimos, bueno, ya sabes, venga, pues por aquí. Y tal, trampeas un poco las frases para que no se note que está traduciendo, digamos.
0: Trucos que da la experiencia, ya van pudiendo deducir nuestros oyentes el perfil de Kiko Rovira Veleta, un auténtico clásico de la traducción al español de películas importantísimas. Estamos hablando de Spider-Man, pero es que, Kiko, tienes 1.500 películas, 1.700 entre series y películas. Tienes un auténtico vocabulario que sería tuyo, de frases que han saltado del cine a la gente. Es que hablamos a veces con frases que tú has hecho populares a través de las películas.
1: Sí, tengo unas cuantas. De hecho, este ya es un capricho mío de pavonería propia, que es, tengo un vídeo con frasecitas de las que he traducido yo y que la gente conoce y que las usa incluso fuera del cine, fuera de las pantallas.
3: ¡Bus! ¡Estás volando!
4: Esto no es volar, es caer con estilo.
5: ¡Y más allá!
0: Es que estamos hablando, por ejemplo, de Houston, tenemos un problema, de Apolo 13, de Hasta el infinito y más allá, de Toy Story, Sayonara Baby, de Terminator, de Tú mataste a mi padre, Prepárate a morir, de La princesa prometida. Es que son frases que forman parte de nuestra vida cotidiana.
1: Sí, sí, es verdad.
0: Yo te diré que La princesa prometida es una de mis debilidades absolutas y que me parece que la traducción que hiciste de esa película al español es mejor que la original.
1: Ah, bueno. No sé qué contestar, me dejas un poco abrumado, pero bueno, muchísimas gracias. No, pero lo pasé muy bien con esa película, muy bien. Aparte que la vi hace poco otra vez,
0: sí.
1: Y sigue teniendo esta vida que tuvo en su momento en el 87, sigue teniendo esta vida todavía, ¿eh?
0: Es una película que ha hecho historia, que es un clásico, que tiene absolutos fans. Yo tengo mi anécdota particular porque mi hija era fan absoluta de La princesa prometida cuando apenas tenía 4 años y ella decía, me llamo Íñigo Monontoya, tú mataste a mi padre, prepárate a morir. Y entonces yo le decía, se dice padre, y ella decía padre. Y yo decía, padre. Y entonces me miraba.

0: y me dice: me llamo Íñigo Montoya, tú mataste a mi papá.
1: Claro, se acabó el problema.
0: Se acabó. Pero esas frases de lo que desees, por ejemplo, sí. esas frases, ¿cómo se crean? ¿Cómo nacen?
1: No sé, tú piensas la que va a quedar bonita. De hecho, lo que desees es importante porque as you wish en inglés sí. no tiene no distingue entre el tú y el usted o el vos, digamos. Y en cambio, cuando él va enmascarado, a ella le está hablando de vos. Y en cambio, cuando cae por la ladera, le dice como desees de tú, porque es como se lo decía cuando se enamoraron y todo eso, ¿no? Hay que jugar con estos detallitos, que eso sí que en inglés no lo tienes. Claro, en inglés dicen as you wish, y no importa que sea a vos o a ti, ¿no? Y en cambio, nosotros sí tenemos que tocarlo eso.
2: Nada proporcionaba tanto placer a Buttercup como dar órdenes a Wesley a todas horas.
3: Muchacho, abrillanta mi silla de montar. Quiero ver mi rostro reflejado en ella.
2: Como desees. Como desees, era lo que siempre contestaba.
3: Muchacho, llénelos de agua. Por favor.
2: Como desees.
0: Detalles en los que tienes excelente cuidado, y estamos nombrando alguno de los títulos que has traducido, porque has tocado todos los géneros, desde la ciencia ficción, que es tu pasión, tu debilidad,
1: sí.
0: Por ejemplo, también Maya y Dajo Privado, películas clásicas como Sentido y Sensibilidad, que te ha dado alguna satisfacción. Creo que el soneto que traduces tuvo un éxito especial.
1: Sí, el club de fans de Jane Austen lo consideraron la mejor traducción del soneto de Shakespeare, y me dieron un premio y todo, o sea, fue maravilloso.
4: No es amor, el amor que cambia siempre por momentos. O a distanciarse en la distancia tiende. Oh, no. Es un faro imperturbable que contempla las tempestades y nunca se estremece.
0: También estudia la traducción al español de España, hay que decir, de Forrest Gump. Incluso has traducido películas porno. Pero...
1: Sí, dos concretamente.
0: Y me imagino que también tendrán su truco y sus...
1: Bueno, una era la típica porno, que solo son jadeos y poca cosa más. Pero la otra no, la otra tenía su intríngulis, porque resulta que es una actriz que actualmente... Bueno, ahora ya no sé si vive todavía, pero... Dejó de ser actriz porno posteriormente, se llama Tracy Lords, y resulta que se iba a Tokio y antes de entrar en faena entrevistaba a la gente, con lo cual tenía muchísimo más diálogo que una película porno normal, y en cambio las películas porno no se pagan demasiado bien. Y claro, a mí me fastidiaba mucho y estaba pensando, ¿queréis entrar en harina de una vez ya, por favor?
0: Te dio mucho más trabajo de lo que...
1: Me dio mucho más trabajo de lo que da una porno normalmente, ¿no?
0: Bueno, y por supuesto, eres el responsable de la traducción de las series de Star Wars y de Star Trek. Y
1: sí.
0: En tu caso no hay peleas entre ambos mundos. Has sido capaz de hacer los dos, pese a que siempre sabemos que los fans de ambos ciclos a veces no se llevan demasiado bien.
1: No, es verdad. De hecho, tuve una reunión con el Club Star Trek de Cataluña y el ataque a Star Wars era clarísimo. Pero bueno, yo hago las dos cosas, ¿qué le vamos a hacer, no?
0: Y
1: disfruto con las dos, porque además me gusta mucho tanto una como la otra.
0: Claro que sí. Hay que aclarar que no haces los videojuegos de ninguna serie. Tú te centras en lo que es la traducción, la puesta en oralidad de las películas al español.
1: Y las series.
0: Y las series.
1: Ahora ya no. Yo me jubilo el año que viene, bueno, a finales de este año me jubilo.
0: ¿Te vas a jubilar, de verdad?
1: Bueno, casi. Me pseudo jubilo, o sea, haré jubilación activa seguramente para, sobre todo porque Spider-Man quiero que siga pasando por mí, si quiere el cliente, claro. Pero sí intentaré bajar el ritmo, entonces hay muchas de estas cosas que ya estoy cediendo el testigo, que ya no...
0: Hacer la serie de Star Wars te ha permitido, por ejemplo, lujos como visitar el rancho de George Lucas.
1: Sí, esto
0: ¿cómo
1: fue,
0: es?
1: Esto fue por la película, por el episodio 1, La amenaza fantasma, que me invitaron a la mezcla. Y fue impresionante, o sea, el rancho de George Lucas es el rancho más grande que he visto en mi vida. Para mí el rancho era el concepto este del oeste, pero no. Es un rancho que dentro del rancho hay un parque de bomberos y hay un estadio de softball, o sea, de béisbol pequeñito. Tiene un lago gigantesco. Desde el balcón de la habitación ves corzos saltando por ahí. Y desde donde estábamos alojados al laboratorio de Skywalker Sound, que era donde hacíamos las pruebas, es media hora en bici. O sea, agotador.
0: Y no solo la enormidad, sino me imagino la experiencia de trabajar a ese
1: eso
0: nivel.
1: Sí, eso es impresionante. No coincidí con George Lucas porque estaba en España filmando, o sea, haciendo localizaciones para el episodio 2 en Sevilla y todo eso. Pero sí estaba con su mano derecha, que se llama Jamie Forrester. Y me trataron como, vamos, como si fuera alguien importante y todo.
0: Es que lo eres.
1: No. Allí la sensación es mucho más de uff, ¿no? Pero claro, es que viene de España para supervisar la mezcla, ¿no?
5: He encontrado una vergencia en la fuerza. El chico es peligroso.
6: ¿Se convertirá en un Jedi?
5: Sí.
7: Siempre dos están. Un maestro y un aprendiz.
0: Películas como toda la serie de Star Wars, Star Trek y toda la serie de Marvel. Es que es una barbaridad, Kiko.
1: Bueno, toda tampoco. De las 37 películas que se han hecho hasta ahora, solamente he hecho 27.
0: Bueno, solamente. 27 películas de Marvel.
1: Sí, desde que está el MCU, desde que está el universo cinematográfico de Marvel. Las anteriores también las había hecho, las Spider-Man y los Cuatro Fantásticos y estas cosas también las había hecho yo.
0: Me imagino, Kiko Rovira Veleta, que traducir al español estas series de grandísimas producciones tiene un trabajo detrás que muchas veces no conocemos. Por ejemplo, no solo tienes que crear los nombres, porque es recrear esa auténtica creación, sino que ahí, al ser una serie que implica que va a tener un número de fans que además son muy estrictos en el seguimiento de la serie, tienes que tener una coherencia en la traducción que implica un trabajo de documentación que no me quiero imaginar.
1: Sí, es muy importante, sobre todo, porque, a ver, lo más importante es el público, es a quién va dirigida la película. Y tú sabes que en estas películas, en estas sagas, hay una legión de gente detrás y no les puedes fallar. O sea, en la discusión sobre si se llama espada láser o sable de luz, por ejemplo,
0: ¿sí?,
1: trae cola. Entonces, nosotros lo que hicimos la primera vez, y esto es una pequeña batallita rápida.
0: Sí, por favor.
1: La primera vez, cuando me dieron el episodio 1, nos encontramos con el problema de que los episodios antiguos, el 4, el 5 y el 6, los habían hecho personas distintas y no habían mantenido el criterio. Y entonces decidieron coger a un solo traductor, que por suerte fui yo, y fabricaron una especie de matriz, que era como una hoja Excel gigante, donde ponían todos los términos que habían salido en las tres pelis anteriores y todos los que iban a salir en el episodio 1 y algunos que iban a salir posteriormente. Entonces yo tenía que poner, eran varias columnas, y en una columna yo tenía que poner cómo se habían traducido en las pelis antiguas y si había más de una traducción, pues las distintas traducciones. Y luego, en otra columna, cuál prefería yo de las traducciones y luego cuál proponía para los términos nuevos. Luego ellos, otra columna para aprobarlo o no aprobarlo, otra columna mía para dar el visto bueno, y así, todo de columnas de sí, no, sí, no, hasta que llegábamos a los términos definitivos, ¿no? Pero eran como 8 columnas.
0: Madre mía, es un trabajo para conseguir esa coherencia que después va a dar identidad a la serie.
1: Claro, claro. Y esto, posiblemente, esta matriz fue la que sirvió de base para una base de datos que tenemos ahora en la nube, que es inmensa. O sea, que habrá como, no sé, 50.000 términos, no sé, es una barbaridad. Porque entonces cualquiera que se dedique a hacer cualquier cosa de Star Wars tiene que poder acceder como consultor a la base esta de datos.
0: Y además entiendo que no es la misma traducción o no es la misma coherencia que se mantenga entre el español de España y el español latinoamericano.
1: No, eso es verdad, porque cada uno sigue, no nos comunicamos entre nosotros, porque seguimos por caminos distintos. Y entonces, por ejemplo, hay fandoms y páginas de estas que sirven para documentarte, que, por ejemplo, hay una especie de Wikipedia de Star Wars que se llama Wookiepedia, por los Wookiees, o sea, por Chewbacca, y en esa escriben tanto españoles de España como españoles de Latinoamérica, o sea, como gente que habla español de Latinoamérica. Y entonces tienes que saber distinguir qué términos te valen y cuáles no te valen, porque no se han usado en España, sino en Latinoamérica.
0: Porque me imagino además que en este tipo de películas, si no se sigue esa coherencia, dado el conocimiento que los fans tienen de la serie, te saca de la película directamente. Si, contabas una vez una anécdota hablando de Hulk, de una frase de sí. Hulk, que estaba mal traducida.
1: Sí, resulta que hay una frase que en inglés es Hulk Smash, de toda la vida, que a los que hemos leído los cómics siempre le hemos llamado Hulk Aplasta, y resulta que la primera vez que sale, que es en la película de Hulk, que está, se enfrenta a Abominación, dijeron el ataque de Hulk en vez de Hulk Aplasta. Y entonces yo fui el primero que rescató la frase Hulk Aplasta para Vengadores 1, para la primera de Vengadores.
0: Es que ahí juegas con el respeto a los originales, el respeto a la tradición y el respeto al público, porque la intención, o sea, lo que cuenta es la intención de la película.
1: Claro, es que el problema es que, o sea, tú no puedes fallarle a la gente. O sea, tú tienes que hacer las cosas como todo el mundo espera que estén, ¿no? O sea, tú no puedes inventarte los términos porque sí. Yo me he inventado un montón de nombres de naves, de aparatos, de droides distintos, etcétera, porque los he cogido del inglés y los he convertido en español, digamos, pero siempre siguiendo la misma línea que los fans se esperarían que o sea, siempre esperan que se llame de una manera determinada, ¿no? Siempre estamos con esto y luego jugar con palabras que a lo mejor hay un caso claro que es los habitantes de un planeta que se llama Camino, que cuando se hizo la serie Clone Wars, las primeras temporadas, que no las hice yo, las supervisé yo, pero no las hice yo, se les llamó caminoanos, pero caminoanos suena muy mal.
0: Fatal.
1: Claro, y entonces yo decidí cambiarlo por caminianos, que es un poco los habitantes de Saturno se llamarían saturnianos.
0: Ajá.
1: ¿No? Y no saturnoanos, ¿no? Y entonces lo cambié y hablé con el traductor de Clone Wars y le dije, o sea, de la serie antigua, y le dije, mira, he decidido cambiar caminoanos por caminianos. Y dije, oh, ¿por qué no se me había ocurrido a mí, verdad, con lo mal que suena? Y tal. Pero claro, hay fans que hubieran seguido manteniendo caminoanos porque es como lo aprendieron en su momento, ¿no?
0: Claro.
1: Pero claro, es un problema de qué va a sonar mejor a la hora de pronunciar, ¿no?
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0: Es los detalles que hay que tener en cuenta a la hora de traducir estas series, estas grandes producciones, pero no solo, porque me imagino que cuando estás trabajando con las grandes productoras, con las grandes filmografías de Disney, por ejemplo, hay un secreto detrás. ¿Cómo hacéis ese trabajo? ¿Cómo veis la película? ¿Cuándo veis la película? ¿Cómo funciona? ¿Qué hay detrás de esas series que se guardan con tantísima discreción para que no haya nunca un spoiler, para que no se sepa con antelación antes del estreno, que siempre es tan, tan esperado? ¿Cómo trabajáis vosotros con la película antes y cómo conseguís guardar el secreto?
1: Claro, trabajamos incómodos, lógicamente, pero es lógico porque se juegan muchísimo, entonces tienes que aceptar trabajar en unas condiciones un poco distintas a las habituales porque sabes que hay muchísimo juego. Entonces normalmente lo que se hace es para que nosotros podamos trabajar sin que haya nadie que pueda ver lo que estamos haciendo. Estamos en una cabina o en una sala cerrada, con la puerta cerrada. Si entra alguien tenemos que apagar la pantalla para que no lo vea, que son medidas de seguridad que también son lógicas, pero además hay un sistema que se llama rotoscope, que es toda la pantalla está en negro y se abre solo un circulito con la boca o la cara de la persona que va a hablar y el resto en negro. Claro, ¿esto qué provoca? Que no tienes contexto, porque si dice let's go there, vamos allí, y no ves el allí porque el allí está en negro, no sabes a dónde está yendo, ¿no? Entonces lo que hacen es normalmente un tiempo antes te mandan normalmente a Londres o a Estados Unidos, depende, para ver la película limpia, aunque no sea el montaje final, porque todavía la están haciendo. Pero al menos te haces una idea completa de la película para que cuando llegue a España, ya tapada por el rotoscope este, por lo menos tengas una memoria de cómo era. Pero claro, esto es 2 meses antes del estreno. Y sobre todo, si hay alguna cosa que impacta, aguántate el secreto de 2 meses, que eso no es nada fácil. Yo me acuerdo en el episodio 7 que hay una escena en una pasarela donde uno muy malo mata a uno muy bueno, no diré más, ¿no? Y claro, estábamos todos los traductores, porque claro, nos reúnen a todos los traductores de todo el mundo, y estábamos ahí todos en la sala y todos hicimos, ¿no? La situación, y de repente piensas, esto era septiembre, y la estrenaba en el día de Navidad. Y dice, ahora de septiembre a diciembre, sin decir una palabra a nadie, aguantándote lo que has visto, ¿no? Pero bueno, firmas NDAs y todas estas cosas y se cumplen, ¿no? No cuesta tanto cumplirlo.
0: Kiko Rovira Veleta tiene, como estamos viendo, una larguísima trayectoria como traductor audiovisual. Es el que ha puesto, el que ha recreado. Es que es una auténtica creación de los textos, es de los guiones. O sea, es realmente una adaptación que implica una fantasía y una capacidad de creación que es como prácticamente te tendrían que dar derechos de autor, me imagino.
1: Tenemos derechos de autor
0: y que sí. Se respeta vuestra autoría. Y además eres ajustador. ¿Qué significa ser ajustador en este trabajo?
1: En el mundo del doblaje, el mundo del doblaje, antes de que los actores pongan su voz y doblen todas las películas, todos los personajes, hay dos trabajos, no hay solo traducción, hay traducción y ajuste o adaptación. La traducción es coger el guión y hacer un guión en español, pero la adaptación es, una vez tienes el guión en español, hacer que encaje en la boca de cada uno de los personajes, tirando para adelante, para atrás, buscando las labiales, que es momentos de cerrar los labios. Ajá. Y dejarlo redondito, sobre todo que sea claramente en castellano, que no suene inglés traducido, que es uno de los defectos del doblaje de toda la vida, ¿no? Y el trabajo de ajustador es un trabajo laborioso, porque tienes que dominar mucho los sinónimos y ver si las frases quedan bien construidas cuando las modifiques para que las labiales coincidan, pero a mí me encanta, es un trabajo que me gusta mucho, tanto traducir como ajustar las dos cosas.
0: Y también eres revisor, y además una de las cosas que me llama la atención, lo que quiero trasladar de alguna manera es que es un trabajo también en equipo, que de alguna manera hacéis un trabajo muy solitario, pero que necesitáis de un equipo también que revise, que esté al tanto de todo vuestro quehacer. Eres también revisor, y el criterio del revisor impera sobre el del traductor inicial.
1: Bueno, teóricamente sí, pero a mí yo prefiero dar opciones.
0: Ajá.
1: O sea, decir, esto no quedaría mejor de esta otra manera, ¿no? A veces no, a veces le digo, esto no puede ser, esto está mal y tal. Pero yo intento, hay que respetar mucho a quien ha estado antes de ti, ¿no? Uh-huh. Y si el traductor o traductora lo ha hecho suficientemente bien, aunque tú lo hubieras traducido de otra manera, si esa traducción vale, no se la vas a cambiar. ¿Sabes? O sea, yo en este sentido soy muy respetuoso, digamos. Es lógico, porque también cuando me revisan a mí, prefiero que lo sean, también conmigo, claro.
0: Uh-huh. Creo que te llaman Marvelous Translator.
1: Sí, sí, ahora no sabía que lo sabías, eso, sí. Sí, es que me regalaron una taza donde ponía Marvelous Translator. Sí, sí, con las letras de Marvel, sí.
0: Bueno,
1: Alba es una exalumna mía a la que adoro, vamos.
0: Creo que es un título muy, muy ajustado y que realmente te mereces por toda tu trayectoria. Un placer, Kiko Rovira Veleta, charlar contigo en este Un Idioma Sin Fronteras. Muchísimas gracias por prestarnos tu tiempo.
1: Ha sido un placer, de verdad.
9: Sayonara, baby.
0: Pues eso, que nos despedimos. Les esperamos para seguir disfrutando con las palabras, con este idioma nuestro sin fronteras, que también pueden encontrar en la web. Hablamos.

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1: Les saludamos hoy desde un siglo muy dorado, que no es este, aunque quizá podría. Es el siglo XVII.
2: Sí, viajamos al siglo de oro español, a un tiempo de espadas, corrales de comedias y versos que aún resuenan.
1: Un momento de crisis en casi todos los sentidos, menos en uno. La palabra era espectáculo y el teatro pasión popular.
2: Y conversaremos con un hombre que escribió como si el tiempo se le escapara entre los dedos.
1: Un autor que revolucionó la escena y convirtió el teatro en un fenómeno de masas.
2: Lo llamaron el Fénix de los ingenios.
1: Hoy recibimos a Félix Lope de Vega y Carpio.
2: El dramaturgo que enseñó a España a verse sobre un escenario.
1: Escuchamos la definición de Lope que hizo Antonio Gala en Paisaje con figuras de Televisión Española.
3: Si con un solo adjetivo hubiese yo de definir a Lope de Vega, probablemente no lo dudaría. Español. Esa es su profesión, esa es su sabiduría, ese es su ideal, ese es su arte. Lo español es, en él, modelo y paradigma de todo lo demás, hasta nuestros defectos, hasta nuestras virtudes. Todos sus personajes, nazcan donde nazcan, así sean María Santísima, no son más que españoles, y el mismo Dios es un personaje suyo, protagonista, eso sí, católico y español, desde luego. Y si el presente es triste y no le basta, se consuela mirando hacia el pasado. Un pasado, eso no se discute, español también.
1: Lope de Vega nació en Madrid en 1562 y murió en 1635, dejando una obra tan vasta que aún hoy asombra a filólogos e historiadores.
2: ¿Vasta con B o con V, David?
1: Con V.
2: Ah. Lope fue el gran artífice de la comedia nueva, una fórmula teatral que rompía las normas clásicas y mezclaba lo trágico y lo cómico en tres actos.
1: Entre sus obras más célebres, pues figuran títulos como Fuenteovejuna, El perro del hortelano, El caballero de Olmedo.
2: Su teatro conectó con el pueblo, pero también con la corte. Supo hablar de honor, amor, celos y justicia, con un lenguaje cercano y brillante.
1: Fue contemporáneo de Miguel de Cervantes, con quien mantuvo una relación compleja, entre la admiración y la rivalidad, quizá incluso el odio.
2: Y su vida, tan intensa como su obra, estuvo marcada por destierros, amores turbulentos y una profunda religiosidad en sus últimos años.
1: Más allá de su talento, Jota, que era desbordante, Lope tuvo dos motores constantes: la necesidad de crear y la necesidad de amar. Luego hablaremos de todo esto.
2: Sí, te diré que lo estudié cuando hice teatro, los 4 añitos, tuve que entregar un trabajo sobre él y la parte amorosa me sorprendió bastante, bastante.
1: Sí, era un tipo, vamos, hay nombre para eso, pero no lo vamos a
2: no
1: decir.
2: No lo digamos.
1: Rompió con las normas aristotélicas, esto hablamos en el teatro, y defendió que en la escena pues lo que había que hacer era agradar al público, no a los eruditos.
2: Sí, y es otra de esas cosas que me gustó de él, porque es como poner el foco donde realmente años después parece que ya solo está el foco ahí, en el público, ¿no? Ahora ya solo se hacen cosas para que gusten.
1: Pero luego comentaremos una frase que dijo Lope, que quizás está un poco sacada de contexto lingüístico incluso, ¿no? Porque hace mucho tiempo, pero desde luego si no es un poquitín insultante. Vale, luego la comentaremos. Porque es momento de recibir a nuestro invitado. Ha dejado la espada y la pluma igual de afiladas a la entrada del estudio.
2: Esperamos que no improvise una comedia en directo ni nos abrume con su labia. Con todos ustedes,
4: ¡Lope de Vega!
5: A vuestro servicio me tenéis, en carne verbal y espíritu renacido. Yo, Lope Félix de Vega Carpio, comediógrafo, poeta de tempestades amorosas y confesor de mi propia contradicción. Me habéis traído a este mundo moderno, que es como una tragicomedia en tres actos sin fin, y estoy presto para charlar de los tiempos de antaño y los de ahora. Preguntad sin miedo.
1: Hombre, yo empezaría, y por cierto, por supuesto, encantado, don Lope.
2: Sí, gracias, Lope, por estar aquí, lo primero de todo.
1: Sí, claro, pero empezaría por esa frase que hemos dejado ahí en el aire, ¿no? Una frase que escribió Lope cuando le acusaban de ser muy vulgar a la hora de escribir.
2: Uh-huh.
1: Claro, él decía que no, que era para que el pueblo lo entendiera todo. Bueno, pues la frase, la voy a leer, la tengo por aquí, se refiere a las comedias, ¿no? A las obras de teatro.
2: Sí.
1: Dice, porque como las paga el vulgo, es justo hablarle en necio para darle gusto.
5: Ay, amigo yo lo dije y lo mantengo como si fuera un soneto bien rimado. El vulgo es el alma de mis comedias, que eran como esas series que ahora devoran en maratón, pero con corral de comedias y olor a siglo de oro. Yo hablaba a todos, del zapatero al duque, que el teatro no es para la torre de marfil, sino para el latido común. Y si la modernidad tiene sus redes sociales, imagino que no andan tan lejos de nuestros corrales, todo en prosa y verso, pero que lo entienda el mundo y que aplaudan, claro está.
2: Te diré que estoy muy de acuerdo contigo en ese sentido, y una de las cosas que yo he hecho a la hora de hacer mi música, por ejemplo, es siempre intentar mantener un lenguaje con el que todo el mundo se puede identificar, prefiriendo que lo entienda la mayor parte de gente a que quede muy guay, que quede yo muy culto, pero que no lo entienda más que un pequeño público, porque al final lo que quiero es transmitir. No obstante, creo que la mención que ha hecho David a esa frase y que no nos has contestado del todo, es la palabra necio, ¿no? Que queda en este sentido, lo podrías haber dicho de distintas formas. Sin embargo, tú, al menos no sé en ese siglo, pero en este siglo, llamar necios así a todo el mundo,
1: al público en general,
2: al público, claro, es ligeramente, ¿sabes? Tiene connotaciones peyorativas, diría yo.
5: Oh, ¿qué queréis? Ahora en vuestra era os soy franco. He aprendido que las palabras cambian su filo y no quisiera ofender. Si hoy os llamara necios, lo haría con el mismo cariño de quien pone un espejo para reír juntos. Que en el fondo todos somos necios de la vida. Y a veces un necio es solo un poeta sin rima.
1: Ya. A ver, aquí hay una cosa importante. Si os vais a poner en plan retórico, don Lope, porque ahí nos ganáis. Entonces, vale.
2: Y además te ha acabado aquí el verso en rima y todo,
1: claro,
2: ¿sabes?
1: Pero hay quien dice que utilizar la retórica para convencer o para, no sé, para apoyar un argumento es incluso de cierta mala educación.
5: Ah, qué ironía deliciosa. Yo, que fui maestro de engaños amorosos y estocadas de palabras, os diré que la retórica es como el buen vino. En exceso embriaga, pero en justa medida da gusto al alma. Si os parezco maleducado por bordar mi capa con palabras, decidme, ¿cómo habéis llegado a amar las historias? Con palabras tejí mil comedias y con ellas, más amigos que enemigos. Pero ved, aquí no hay engaño. Os hablo con mi corazón en el siglo XXI. Retórica, sí, pero para acercarnos, no para dejarnos. Y aquí estamos, charlando al fin y al cabo.
2: Si te soy sincero, Lope, creo que no deberías tomarte lo que acaba de decir David como reproche, sino más bien como invitación a batalla dialéctica.
5: Ah, una justa de ingenios, con la pluma como espada y el verbo como escudo. Si el buen David me reta, no rehuyo, pero le advierto, yo he combatido con amores, con reyes y con versos que aún susurran en las tablas. Que vengan sus argumentos, que yo le responderé con la experiencia de siglos, sin afrenta, con cariño y quizá con una rima de regalo, que al final una buena disputa no hace más que avivar el fuego del pensamiento. Adelante, pues, con el desafío.
1: No, don Lope, yo os concedo la victoria de antemano. No hace falta intentar disputar, porque lo único que puede ocurrir es que quede mal yo.
2: Qué rápido te has bajado de ese caballo.
1: Sí. Si fuese un duelo, a lo mejor, de otro tipo, pero... por ejemplo, imagínate, que claro, don López de hace muchos siglos. Sí. Si fuese, por ejemplo, yo qué sé, conduciendo un coche, sí, o una moto o algo así, pues sí, porque probablemente yo le ganaría, claro.
2: Algo de ventaja tienes,
1: aunque,
2: ¿no?,
1: solo sea porque él no sabe utilizarlo.
2: O sea, aquí admites tu clara desventaja.
1: Sí. Aquí bueno, lo tengo que aceptar, no hay problema. Pero vamos a escuchar a otro grande de las letras, mucho más reciente, a Antonio Gala. Él nos ha definido a ese Lope de Vega de un modo amplio al principio, en la introducción, pero es que nos va a decir muchas de las cosas que hizo Lope de Vega. Vamos a escucharlo.
3: Lope rebosa gozo de vivir. Es la euforia misma. Por eso hizo de todo en esta vida. Amante bravucón, amante cobarde, adúltero, tercero en amorillos, secretario de amores, lazarillo, soldado, preso, casero, maestro de escena, sacerdote y poeta, y poeta, y poeta. Hizo de todo menos gobernarse a sí mismo.
5: Bien lo ha dicho el gran Gala. Fui todo eso y al mismo tiempo muchas veces fui un niño que se dejó llevar por la vida como un barco en tormenta. No me goberné, porque gobernarme habría sido renunciar a la tinta que corre por mis venas. Pero ved, No cambiaría ni una de esas contradicciones, porque de ellas nacieron mis versos, y si el hombre moderno lucha por gobernarse, le digo, no os gobernéis demasiado, que el alma sin pasión es solo un papel en blanco.
2: Yo creo que fue todo esto lo que me hizo conectar muchísimo con él cuando estaba estudiando interpretación, porque también al ver esa otra parte de lo que yo llamaba vivir con prisa, ¿sabes? Como si hubiese prisa por vivir todas las experiencias posibles, yo era muy así en esa época. Y es curioso que tantos, bueno, pues unos 20 años después vuelva a aparecer en este programa de esta forma Lope en mi vida, porque al final estoy viviendo ahora como una nueva etapa Renacimiento donde sí que tengo ese control sobre mí mismo. ¿No te faltó esa parte en tu vida? ¿El probar qué sería hacer las cosas más como el mundo espera que las hicieses?
5: Confieso que ese control que parece que hoy os da paz, a mí me habría dado jaqueca. Pero sabéis, quizá os envidio un poco, porque en mi vorágine a veces olvidé escuchar al silencio. Si tuviera una segunda vida, probaría, tal vez, a sentarme con más calma. Pero no os engañéis, aunque yo hubiera gobernado mis días, mi pluma habría escapado de mis manos. Quizá la vida me hizo así para que otros encuentren su renacimiento al otro lado. Que cada época nos dé su propia comedia. Y yo, aunque no me goberné, os agradezco que hoy me deis un asiento en vuestra escena.
1: A ver, yo que Lope, y gracias, de verdad, ha dejado fuera la espada, tengo un poco de intención de ofenderle un poquito.
2: Venga, vamos allá. O sea, que sí que te subes
1: sí,
2: a ese caballo.
1: Venga, vamos a ofenderlo. No, pero no, con referencias a otros mucho mejores.
2: Vale,
1: no.
2: Vale.
1: A ver, por ejemplo, yo me quedo con la profundidad de Calderón de la Barca, ajá, a la superficialidad divertida y chispeante de Lope de Vega. Pero además, otra cosa, Cervantes en su momento era mucho menos popular en sí cuanto al teatro. Luego es verdad que con el Quijote, al final de su vida,
2: sí, pegó un pequeño boom.
1: Ahí fue un bombazo bestial, ¿no? Pero la cuestión es, ¿se podría decir que Cervantes, si tú preguntas a cualquier persona del mundo, si sí conoce a un escritor español?
2: Sí, te va a decir Cervantes, claro.
1: O ninguno, o
2: Cervantes. Claro, por el Quijote,
1: sí. Nadie va a decir Lope.
2: Sí, sí, sí.
1: Pero en su época, ya digo, era más famoso Lope. Entonces sí, también es un poco, quizá, don Lope, usted sacrificó un poquito con eso de hablar en necio al público y tal. Sacrificó un poquito...
2: Veo por dónde vas.
1: La calidad literaria a costa de la popularidad del momento.
2: Qué buena pregunta, David.
5: No es afrenta comparar a gigantes. Calderón, mi querido rival, fue la profundidad de la introspección. Mientras que yo os diré, fui la superficie del río que corría por todo el pueblo. Cervantes, ese buen amigo que tanto respeté, tuvo el Quijote, que es un caballero inmortal. Yo tuve el aplauso de mi siglo, sí, y acaso menos eco en los siglos que siguieron, pero, ¿sabéis? No me pesa. Yo no sacrifiqué calidad, sacrifiqué eternidad por el instante. ¿Y qué instante? Un teatro lleno, risas, llantos y el eco de las gentes que me entendieron. Si hoy alguien me recuerda a uno, poco importa. La caridad, si fue o no, quedó en el corazón de mi público. Y os lo digo, ¿qué público tuve?
1: ¿Ves qué respuesta? Claro, así no se puede. Es que nos va a ganar. Pero, no, claro, en su día fue tan popular que se creó una expresión que era de Lope. Por ejemplo, estas peras en el mercado, que son estupendas, son...
2: De gran calidad.
1: De enorme calidad, pues son de Lope.
2: Vale,
1: o
2: vale,
1: este vestido, esta tela, es de Lope.
2: Pues te diré que entonces el público en la época no lo percibía como si hablase vulgo, como decía, sino que realmente lo percibía como... calidad, entonces.
5: La gente en mi siglo sabía que de Lope era sinónimo de entretenimiento del bueno. Y es que aunque hablara al vulgo, nunca fue vulgar. Si hoy no me citan tanto, no me aflijo. Pues en mi tiempo fui la medida de lo que se goza. Y si hoy no tenéis de Lope, al menos tenéis la huella de un tiempo en el que la calidad era hacer vibrar al corazón de todos.
2: De todos modos, te diré, Lope, que a David le has impresionado con esa forma de responder a su pregunta, pero a mí me ha dado la sensación de que has hecho un poquito bombita de humo, ¿eh? Porque la pregunta en sí, yo creo que al final se basaba en, ¿lo estabas haciendo por la fama o lo estabas haciendo porque realmente querías aportar algo al público? Y creo que eso en particular, si te importaba más la fama o aportar, no lo has llegado a contestar.
5: Lo hacía por amor al teatro, por amor al aplauso y por amor al alma que buscaba entender. Fama, sí, la busqué, como busca el sol el girasol. Pero mi legado fue el de un hombre que entendió que el pueblo también merecía poesía. Así que mi respuesta es, lo hacía por ambos. Porque en mi comedia, ¿qué es la vida? La fama y el corazón iban de la mano.
1: Volvemos a Cervantes y Lope, que creo que es muy interesante.
2: Tú quieres guerra hoy, ¿eh?
1: No. En este caso es para preguntar realmente qué sentían ellos. Porque, bueno, primero vamos a escuchar un fragmentito de un programa de televisión española.
4: Son dos de nuestros autores más universales y hemos leído muchas de sus obras. ¿Pero sabíais que Cervantes y Lope fueron vecinos y que a pesar de ser rivales literarios se admiraban?
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1: Bueno, a ver, se admiraban. ¿Se admiraban o se odiaban?
5: Cervantes y yo compartimos calles y siglos y como buenos personajes tuvimos nuestras sombras y luces. Nos admiramos, sí, porque el genio siempre reconoce al genio. Pero no faltó la rivalidad, como dos comediantes que compiten por el aplauso del mismo público. Yo fui más popular en teatro. Él se alzó con el caballero de la triste figura. Pero os digo, no hay odios eternos entre quienes aman el verbo. Aquel que fue mi rival es también mi compañero de inmortalidad. Y en el fondo, ¿qué sería de una buena obra sin un buen rival?
2: Mira, aquí tengo una pregunta, creo saber la respuesta, pero esta pregunta es para David. ¿Tú preferirías haber pasado la historia, pues, como Lope o como Cervantes?
1: Como Cervantes, sin ninguna duda.
2: Sí, lo tenía bastante claro.
1: O como Calderón.
2: Yo, fíjate que, si bien me costaría elegir, sin duda, obviamente.
1: Hombre, sí, cuesta elegir.
2: Es difícil.
1: Me estás obligando, ¿no?
2: Sí,
1: pero
2: eso
1: vamos, que no
2: es,
1: me hubiese sentido mal como Lope, ¿eh?
2: Y me voy a mojar yo también. Voy a decir que preferiría ser Lope, no obstante, con un asterisco, siempre y cuando realmente la parte más grande fuese aquella de aportar al público, que no la parte de la fama. Si la historia me tuviese que recordar, preferiría ser la persona que supo hacer llegar muchos mensajes a la gente que la persona que escribió pues tan increíblemente bien como Cervantes.
1: Pues Shakespeare.
2: Sí, claro. Sí, claro, sí.
1: Lo siento.
2: Ya está. Nos pedimos Shakespeare todos. Ahí sí. Acabamos, ¿no?
1: No, estamos hablando de nuestros Shakespeares, que son más de uno, y uno de ellos desde luego es Lope de Vega.
2: Oye, ¿y Shakespeare y Lope no coincidían por época? Siempre me he preguntado si alguno tiene un poco
1: también,
2: de influencia
1: también
2: del otro, porque
1: sí
2: podrían, ¿no? No estaban
1: también,
2: tan
1: claro
2: lejos.
1: Cervantes, Lope, Shakespeare, sí.
2: Y Lope, para mí, siempre, y lo siento que esto a David le duele seguramente, pero para mí Lope siempre ha tenido un poquitín de Shakespeare. Siempre me da la sensación de que algo le llegaba de él que cogía de influencia.
5: ¡Ah, qué gozo imaginarlo! Shakespeare, Cervantes y yo fuimos como tres faroles en una noche de oro. No puedo decir que bebí directamente del Támesis, ni él del Manzanares, pero las ideas flotan como polen en la primavera. Si algo mío resonó en la pluma del bardo, o algo de él susurró en mi oído, es que la comedia y la tragedia no entienden de fronteras. Y qué honor, si acaso, compartir un poquito de esa influencia, que en el fondo el gran teatro del mundo tiene muchas plumas y cada una deja su huella, aunque sea en un verso que no se ve.
1: Versos que no se ven, pero que se escuchan.
2: Uh-huh.
1: Y se pueden escuchar de más de una forma, ¿no? Pues nosotros vamos a escuchar algo de música, pero con texto, con un poema de Lope de Vega.
2: Vale, me habías dejado confuso con cómo se escucha de distintas formas. Escuchemos, pues.

0: ¿Qué tal te ha parecido, López?
1: Ah, escuchar mis versos cantados es como ver a un viejo amigo con una nueva capa. Me alegra que mis palabras, que antaño surcaron teatros, hoy naveguen por la música. Si un verso mío resuena en una canción hoy, es que, de algún modo, aún late el corazón de aquel López que por el puente sigue andando.
2: Y no solo resuena en música, ¿también sabes en qué resuena, Jota?
0: A ver, sorpréndeme.
2: En la ficción. Una serie de esta casa, muy famosa, El Ministerio del Tiempo. Uh-huh. Claro, tiene un capítulo dedicado a quién va a ser, a Lope de Vega, cómo no. Vamos a escuchar algunos fragmentitos que la verdad es que, aparte de muy divertido, creo que lo retratan muy bien.
3: El teatro es el verdadero espejo del mundo. Convierte en reales los sueños de todo hombre, sea rico o sea pobre. Hace vivir aventuras inimaginables a quien solo tiene una mísera vida. Una fuerte tormenta me impidió llegar a tiempo de alistarme. Casi no salgo de Badajoz, de tanto como llovía. Fue una noche terrible. Cayeron chuzos de punta, esquivé más de un rayo.
4: ¡Cabrón! ¿Qué hacéis con mi hija?
3: Y corrí para llegar a tiempo, pero cuando llegué, el San Juan ya estaba completo. Me quedan pocas horas para partir. Y tal vez morir, sirviendo a la patria y a la Santa Madre Iglesia.
5: No perdáis la esperanza, estoy segura de que sobreviviréis.
3: Ah, que sois adivina. Me gusta vuestra predicción.
5: No, yo...
3: Amelia, cuando uno marcha a la guerra, sabe que tiene una cita con la muerte y no siempre se puede esquivar. Pero yo no tengo miedo a la muerte, Amelia. No, yo tengo miedo a morir sin antes haberos amado.
1: ¡Oh, qué espejo tan travieso es la ficción! Fui galante y tuve labia que en el arte de amar y de hablar era como escribir un verso improvisado. Si en esa serie me ligué a una viajera del tiempo, no os extrañéis, siempre fui un viajero de los corazones. Pero como todo retrato, tiene su pincelada de fantasía. Yo fui más que el galán, fui el que amó, el que lloró, el que escribió. Pero admito, es divertido verme entre líneas de hoy, que también esa es otra comedia.
2: Me ligué a una viajera del tiempo, ha dicho. Sigue utilizando el lenguaje para que todo el mundo lo entienda. Sigue siendo Lope.
0: Pues fíjate que me ha venido, algo me ha hecho ahí en la cabeza cuando he escuchado esa palabra y me ha entrado curiosidad por saber cómo se diría así en jerga, en argot, en su época, lo de me ligué a una chica. ¿Cómo lo dirías en tu época?
1: Pues en mis tiempos no os diría que me ligué a nadie, sino que acaso rendí su voluntad con algún verso o prendí su favor con palabras galantes. O si queremos ser más floridos, entrelacé almas en la red de mis versos, porque al final lo que llamáis ligar en mi siglo era un arte entre metáforas y miradas.
2: Jota.
0: David.
2: ¿Quién mató al comendador?
0: Who shot the sheriff?
2: ¿Quién mató al comendador?
0: Fuente Ovejuna lo hizo, señor.
2: Bueno, pues vamos a escuchar un fragmento, además de una adaptación estupenda que hizo Televisión Española con la RAI, una adaptación de Fuente Ovejuna de Lope de Vega.
6: ¿Tenéis la lengua muda?
7: Ay, ay, ay.
6: ¿Quién mató villano al señor comendador?
7: Ay, yo lo diré. Señor.
6: Afloja un poco la mano. ¿Quién lo mató?
7: Señor, fue... Fuente Ovejunica.
6: Hay tan gran bellaquería que el dolor se están burlando. En quien estaba esperando niega con mayor porfía. Dejadlos, que estoy cansado. Y no cabe duda alguna de que no existe tormento que rompa su juramento de callar.
7: Todos a una.
2: De aquí viene el dicho famosísimo, todos a una como Fuente Ovejuna.
1: ¡Ah, qué honor que una frase mía, tejida en aquella trama de justicia popular, haya quedado a viva voz! ¡Todos a una! Es el eco de una comunidad que se alzó en mi pluma. Y hoy aún resuena cuando la unión es fuerza. Si el teatro es el reflejo de lo humano, Fuente Ovejuna fue ese grito. El pueblo como protagonista. Y sí, que haya quedado en el imaginario es como un aplauso eterno y yo aplaudo con vosotros todos a una desde este siglo y desde aquel.
2: Vamos a escuchar una pregunta de uno de los amigos de este programa, Pepe Calvo Poyato, que es escritor y catedrático de historia.
0: Pepe, lanza tu pregunta.
8: Don Félix fue uno de los embarcados en la gran armada de Felipe II, esa que los ingleses con sorna denominaron la Invencible. ¿En qué barco iba embarcado?
1: Ah, la Invencible, que más bien fue vencida por los vientos. Yo navegué en ella, aunque no en uno de los más ilustres buques. Fui embarcado en el Galeón San Juan, que al igual que la Armada, no tuvo el destino glorioso que esperábamos. Pero ved que el mar me enseñó tanto como las tablas. La vida es una comedia con tempestades y yo en el San Juan aprendí que hasta lo invencible puede naufragar.
0: Uy, ¿qué pasó? ¿Qué es eso del San Juan? No tenía ni idea de esta historia.
2: Uno de los barcos que iban a la conquista, bueno, la conquista de Inglaterra indirectamente, ¿no?
0: Uh-huh.
2: Recoger a los tercios de Flandes, pasarlos a Inglaterra y allí pues quedarse con esa islita. Ya sabes, que no se pudo conquistar nunca.
1: Y aquel plan fue como un verso que se rompe en la boca. El San Juan y yo fuimos testigos de cómo los mares cambian el destino. Pero ved, si no conquistamos islas, al menos conquistamos historias. Y a veces la derrota enseña más que la victoria. Así que, aunque el San Juan no escribió gloria, yo lo escribí en mi memoria. Que hasta de las derrotas nacen buenos versos.
2: Cuando Lope de Vega murió, Jota, toda España lo lloró. Mm. Ah, bueno, toda España, siempre eso es una generalización exagerada.
0: El 90%.
2: Pero mucha gente lo lloró.
0: Sí.
2: Y la verdad es que es algo que hay que tener muy en cuenta, porque aparte de la broma un poco, ¿no?, de aquello de escribir para el vulgo, no el vulgo tal, es que si no te entienden, también para qué escribes, ¿no?
0: Correcto. Y Lope, yo lo que te voy a pedir por último es que te despidas haciéndonos un soneto. Y por favor, que sepas que voy a estar mirándolo con lupa, contando sílaba por sílaba.
1: Un soneto os haré sin más tardanza, con el alma y la pluma por testigo, que aquí termina el diálogo conmigo y el tiempo sigue con su andanza. Si mi verso os trajo una esperanza, o mi teatro un amigo o enemigo, id con el corazón que va conmigo y dejad en la escena mi semblanza, que en el siglo de ahora yo me despido, mas queda la palabra como herencia y en vuestro aplauso queda mi latido. Si Lope os habló con su videncia, no olvidéis que el teatro es puro olvido y que el alma sigue siempre en presencia.
0: ¡Vamos!
2: Muy bien, muy bien.
0: ¡Vamos, vamos!
2: ¡Esto
0: vamos!
2: Es de Lope.
0: David, oyentes, yo no quiero deciros nada, pero acabamos de presenciar la última obra de Lope.
2: ¿Sí?
0: ¡Wow!
2: Bueno, se han encontrado, ¿eh?, hace poco en la Biblioteca Nacional, hace 4 años.
0: Sí, pero sí. Esto es más moderno, esto sí, pero, es de ahora, 2026.
2: Pero se encontró en la Biblioteca Nacional una obra de verdad de Lope.
0: Ah, es verdad, que esto es, claro, inteligencia,
2: esto
0: artificial.
2: Es inteligencia artificial.
0: A veces se me olvida, David.
2: Gracias por acompañarnos. 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
0: Y efectivamente, Lope, estaba hecho con inteligencia artificial, que me he venido arriba por un instante.
2: Nos despedimos de usted, estos entrevistadores imposibles, Juan Carlos López Moreno en la producción, Xavier Hernando a los mandos radiofónicos y los que les hablan, J. Perirrojo y David Zurdo.
0: Les esperamos en el próximo programa. Hasta entonces, sed felices.
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0: 2004.
1: Que como anécdota biográfica es curiosa, pero por lo demás, lo cierto es que en el entorno de Verónica no es un entorno así como muy de artisteo estrambótico ni nada, ¿eh?
0: Bastante convencional, sí. Padres, hermanos, el barrio, que si ir a la escuela, que si me gusta hacer teatro, que si...
1: Espera. ¿Que le gustaba hacer teatro?
0: Sí.
1: ¿Desde pequeña?
0: Uh-huh.
1: No, pues eso ya convencional, convencional no es.
0: Bueno, ella lo tiene clarísimo muy pronto.
1: En plan, mamá, bórrame de ir al colegio, que eso es de gente que no sabe lo que quiere hacer en la vida y por eso sigue buscando. Yo no lo necesito. Yo ya sé lo que quiero hacer en la vida, actuar.
0: Lo que le responde la madre es lo lógico. No, cariño, tú ahora estudia y luego ya, cuando seas mayor, ya veremos.
1: Vamos, que en casa de entrada nadie se toma muy en serio esa vocación tan temprana.
0: Pero el veneno del teatro es cosita mala y sibilina, mamis del mundo. La Vero, R que R, que quiero ser actriz.
2: Lo importante es la vocación, que sea verdadera, eso para empezar, y seguro. Porque tienes que tener mucho fuelle, es una carrera muy larga. Puedes tener incluso un éxito y ya está, y volverte a tu casa. O sea, dedicarte a esta profesión es algo, es un reto cada día.
1: Se va presentando a castings desde los 9 años. ¿No se iba a presentar al examen de la RESAT?
0: ¿No se iba a ir a Londres?
1: Idiomas, querida.
0: ¿A formarse en la Royal Academy of Dramatic Arts?
1: Talento, formación y perseverancia. Claro, eso lo ve Tomás Pandur en 2005 y dice, la Beatrice para mi Inferno de Dante va a interpretarla a esta chica.
3: Yo iba para otro personaje, Tomás me dijo, no, vas a hacer Beatrice. y era una pasada de función, era muy dura a nivel físico, aprendí, vamos, latín y recuerdo que la viví como un sueño, ¿no?
0: Papelazo. Triunfo en el María Guerrero.
1: Y se le viene el cine encima, porque se presenta el casting de Yo soy la Juani.
2: Yo no le dije que era actriz. Yo me inventé un personaje, o sea, yo le dije que yo era la Juani. Que mi vida era así, mi barrio era así, y mi gente era así. Yo tenía muchas ganas, ¿no? Quería comerme el mundo y quería ser la Juani. Y él supo llevarme muy bien, me daba mucho espacio.
0: Vigas Luna. ¿Cómo lo ha hecho siempre para poner el ojo en estrellas siderales cuando todavía eran criaturas?
1: Conmoción, éxito, retrato generacional, atención de los medios, nominación al Goya. Uf, mira, todo esto, uf, es too much, ¿eh?
0: Rueda el patio de mi cárcel y desaparece. A Londres, a servir cafés otra vez. Dice que, hasta que no esté tranquila, que no vuelve.
1: Se da un tiempo para recuperar el aliento y vuelve, claro que vuelve.
0: Nos regala grandes trabajos. Se llena de nominaciones y premios con Katmandú, Un espejo en el cielo.
1: Y con La gran familia española.
0: Y No culpes al karma de lo que te pasa por gilipollas.
1: ¿Eh?
0: No me mires así, María. Es el título de una peli suya de 2016.
1: No te preocupes, lo sé. Es que curra un montón. En cine, en tele...
0: Sí, bueno, que en televisión hace episodicos en Cuéntame cómo pasó. Y en Paquita Salas.
4: Lo siento mucho, pero a mí nadie me va a arrebatar la libertad de decir lo que me dé la gana.
1: Y al teatro vuelve, aunque no tanto como hubiéramos deseado. En 2017, montaje del amante de Harold Pinter.
0: Y La Estrada de Fellini, dirigida por Mario Gas en el 19. Bueno, y ya no hizo más escenario.
1: Pero luces, cámara, acción, bueno, de esas no para.
0: La niebla y la doncella.
1: Explota, explota.
0: Y rueda un corto, directora y guionista también.
1: Toten Loba.
0: Y se lleva el Goya.
5: Para mí es una alegría por el equipo, porque 60 personas se dejaron la piel, literalmente, por amor al arte y por amor a este proyecto, y a ellos se lo debo todo.
1: Y más pelis, Historias para no contar,
0: Justicia artificial,
1: Yo no soy esa,
0: y más tele, Intimidad,
1: Los pacientes del doctor García,
0: Citas Barcelona.
1: Y en diciembre de 2025 se estrenó su último trabajo póstumo, Ciudad de sombras.
0: Y nada. Bueno, ya les decíamos que a esta Valquipedia le faltaban 3 décadas mínimo.
1: Sí, tendría que durar el doble.
0: En algún momento volvió a borrarse de fiestas y apariciones públicas. Como aquella vez que se fue a recuperar el resuello a Londres.
1: Cosa que tampoco le resultaba tan difícil, porque no era la mayor fan de las redes sociales.
0: O sea que no resultaba tan extraño. Bueno, estará en Panticosa con la madre y los sobrinos haciendo monte.
1: Pero no. Lo que estaba era yéndose.
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1: Verónica, nosotras, actrices como tú, que queremos ser tan talentosas como tú y exitosas como tú,
0: seguiremos inspirándonos con tu trabajo, viendo tus películas, tus series,
1: alargando tu biografía. Es que no nos conformamos con que sea tan corta.
7: La vida no es de color de rosa. Estoy creciendo. Busco algo. Y te juro que lo voy a conseguir. Me dejaré la piel. Voy a ser actriz.
8: María Negro.

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1: Esto acaba de empezar. 2 horas por delante para viajar del circo a la danza, de la zarzuela a la ópera, los musicales, la ficción sonora y sí, también teatro.
0: Me encanta lo de las tónicas habituales. Último programa de la sala en esta temporada. Y ya viene siendo normalidad llamar a Joan Negrier porque en unas cuantas horas comienza una nueva edición del FIT, Festival Internacional de Teatro de Tarragona. Hola, Joan, ¿cómo estás?
2: Muy buenas, ¿cómo estás tú? Muy bien.
0: Yo feliz, pero vosotros 13 ediciones ya del festival. Esto se dice muy pronto, amigo.
2: Pero ¿quién nos lo iba a decir en 2011, Dan? En 2011 me llegan a decir que haríamos 13 ediciones y no me lo creía ni yo, vamos, ni borracho, ni harto vino, te lo digo en serio. Pues aquí estamos, oye, 13 años después.
0: El próximo miércoles comienza esta nueva edición del festival Tarragona. Para el que no lo sepa, ¿cuál sería la esencia de esta cita?
2: Buah, vaya pregunta, Dani. Mira, la esencia de esta cita es congregar las nuevas dramaturgias locales e internacionales en espacios no teatrales de Tarragona. Tarragona es una ciudad romana preciosa que tiene espacios increíbles y los transformamos para acoger las nuevas dramaturgias internacionales y, como decía, y siempre focalizando en artistas locales para que tengan su espacio de promoción, difusión y de poder presentar sus creaciones. Es en cuanto a exhibición. Luego el festival propone workshops de formación para toda la gente que esté interesada, profesionales y no. Y luego las cenas importantes, las cenas FIT, donde la gente, ¿no?, se reúne para poder hablar de lo que han visto antes de la cena o el día anterior y para poder hacer amigos y generar debate y opinión, que creo que es el objetivo de un festival.
0: FIT con doble T, F de festival, F de fiesta, F de familia, es lo que iba a decir. Me falta la C de cena, porque lo tenéis ahí en ese desplegable durante unos cuantos días, bulle la actividad cultural allí, ¿no?
2: Sí, es maravilloso el ambiente, Dani. Yo quiero desde aquí animar a todos tus oyentes porque creo que es una experiencia. Está feo que lo diga yo porque soy el director, pero te lo digo desde el corazón.
0: Dilo.
2: Y desde, te lo juro, y desde el amor máximo que yo veo que la gente nos ofrece y prodiga en estos días de festival. Las cenas del FIT es algo maravilloso. En el Paseo de las Palmeras de Tarragona, delante del anfiteatro romano, colocamos allí mesas y restauradores de la ciudad, es decir, gastronomía de kilómetro cero local, ofrecen al público, programadores, periodistas, organización, compañías, todo el mundo, cenas maravillosas, y ahí es donde, como te decía, se genera debate sobre lo que ha pasado en el festival, lo que han visto, ¿no? Que creo que es algo maravilloso que pueda pasar, ¿no? Intentar como no convencer al otro de que lo que ayer vieron estaba bien, sino de intentar como construir un pensamiento o un sentimiento crítico, ¿no?, sobre el teatro.
0: En la página web fit.cat hay información acerca de todas las actividades, pero hay un menú escénico. ¿Cómo se configura la programación?
2: Pues mira, voy viajando mucho, viendo muchísimos dosieres, trabajando durante todo el año con un equipo maravilloso que tenemos en la oficina para que todo esto sea una realidad. Puedes imaginarte, es muy, muy difícil conseguir pues 16 propuestas eclécticas, diferentes, diversas, transgeneracionales, transgénero también, de todo tipo, te lo juro. Pero bueno, estamos trabajando todo el año para que ya estoy, de hecho, yo como ya tengo yo ya tengo mi trabajo hecho, estoy esperando a que llegue el día de la inauguración para recibir a todas las autoridades, hacer la foto. Yo estoy trabajando para el FIT 27, ya estoy hablando con compañías y cerrando ya contratos y funciones para la próxima edición.
0: Y entre los artistas, las compañías seleccionados para este año, claro, yo sé que luego Joan Negri va a decir, es que no te lo puedo, porque se me olvida uno, se me olvida el otro, pero no sé, danos alguna que otra pincelada, algo que te haga especial ilusión en la programación.
2: Claro, pues esto, ¿no? Como escoger entre mis dos hijos, ya, ¿no? ¿Cuál quiero más? No, pues no. No, mira, te diré que estoy muy feliz de que Gloria Rivera inaugure el festival. Gloria Rivera, con su tercer espectáculo, se ha convertido en una de las artistas catalanas con más proyección y más solicitada en todos los festivales. Estuvo aquí en 2019 con su primera función, donde ganó un premio, y ahora inaugura el FIT, ¿no? Creo que es algo muy significativo. Este nombre, con Bomba va, su espectáculo va a inaugurar elaborar el feed. Luego también tenemos a Alex Peña con este festival aparte, el sevillano, que se llama sobre la figura de Ocaña, ¿no? Que trae diferentes propuestas juntas, que es una maravilla. Yo qué sé, para decirte a alguien, yo que sé, la compañía Calicanto, ¿no? De Burgos, que nos traen Limani. Tenemos a Roberto G. Alonso con Lulú Primera Nit, que es la primera función de su compañía, que aquí celebra los 30 años de existencia. La compañía La Mula, que también está triunfando por toda Europa con su primera función, que se llama Tauma, vuelve con su segundo espectáculo, Manual para Seres Vivos. Bueno, te puedo decir todas y no pararía.
0: ¿Sabes qué pasa, Joan? Van pronunciando nombres y tú has dicho Gloria, y Gloria también ha pasado por aquí por la sala, nos ha hablado de esos espectáculos, ha dicho Calicanto, ese montaje Perro Perdido, Lost Dog, sigue girando por el mundo, o sea que es que qué bonito que ahora durante unos cuantos días se vayan a encontrar todos con los espectadores aficionados a las artes escénicas allí en Tarragona, los espacios, es que toda la ciudad, ¿no? Y buena parte de lugares cercanos también al servicio de esta propuesta maravillosa.
2: Sí, es algo maravilloso, Dani, porque el FIT arrancó en el 2011 dentro de las murallas de Tarragona, dentro del casco antiguo, y ya estamos, bueno, llegó un año que las asaltamos ya la ciudad, ya hemos 3 años ya conquistando territorio, porque estamos en diferentes municipios también, ¿no? La Canonja o Vilaseca este año, que se suman al festival, que les hemos seducido y están también, pues, como cómplices con sus teatros y equipamientos maravillosos para poder programar también el festival. Y como decía al principio, intentando buscar cada año algún espacio por descubrir, que ya nos quedan realmente pocos, si nos queda alguno, de la ciudad para que la gente pueda verlo en un uso que no sea su uso convencional.
0: El FIT, Nuevas Dramaturgias, este Festival Internacional de Teatro de Tarragona, del 2 al 5 de este mes de septiembre, que ya lo tenemos ahí. Joan, ya que estás organizando para 2027 esa 14ª edición, yo no me lo pierdo. Tenemos que hacer algo con la sala allí, ¿eh?
2: Yo ya llevo años invitándote a todos, a tu equipo, para que vengáis aquí, y cuando vengáis no os vais a querer marchar, te lo digo en serio.
0: Yo amo Tarragona. Ya te contaré un día por qué tengo tanta... Bueno, ya lo cuento aquí, que si no los oyentes van a decir. Hace muchos años la fórmula de los campos de trabajo, diferentes personas de todo el país y también... Sí. Del extranjero, sí. Se venían a hacer algo. Pues en un momento dado, en una localidad granadina, en Moclín, yo estuve desenterrando restos nazaríes. Y luego también allí, en Altafulla, Tamarit, en esa zona, muy cerquita de Tarragona, capital, como tú bien sabes, estuvimos contando en metros cuadrados cuántas especies animales había, porque querían convertir un parque natural en un grado mayor, ¿no? Al final no sé si se consiguió o no, y ahí fue cuando yo me enamoré, hace 25 años, de Tarragona, que lo sepas.
2: ¡Qué maravilla de historia! Pues tienes que volver para reenamorarte, porque está cada día más preciosa.
0: A mí me gusta mucho Tarragona, pero también me gusta mucho Tárrega en Lleida. ¿Qué va a pasar dentro de unos cuantos días allí?
2: Hombre, Tárrega, en esa feria maravillosa, pues mira, yo voy a volver después de no sé cuántos años. Yo actué en 2003.
0: Pero si no habías nacido, 2003, serías 2003, 4 añitos.
2: Yo ya me afeitaba ya entonces, ya te lo digo yo. Allí actué con El sueño de una noche de verano y ahora vuelvo para presentar I Say Potato, la segunda parte de You Say Tomato, esta función de Joan Yago, maravillosa, que tantas alegrías y tantos kilómetros nos ha regalado a lo largo de 10 años. Pues hemos estrenado la segunda parte y la haremos en Tárrega, en la fila de Tárrega, el sábado y el domingo. Domingo, por la tarde la primera parte, Yo soy Tomato, y por la noche la segunda parte, I Say Potato, o sea que estáis también invitadísimos.
0: ¿Ana Moliner y tú?
2: Los dos, claro que sí. ¿Qué pasó con esa pareja 10 años después? Así que, y también desde aquí lo digo, si algún teatro en Madrid está interesado, estamos abiertos a contrataciones, por favor, queremos volver a Madrid.
0: Vale, cuando terminéis en Tárrega, os pasáis un día por la sala, por cualquier estudio de Radio Nacional de España, por ejemplo allí en Cataluña, y charlamos los tres. ¿Os parece? ¿Los cuatro,
2: supuesto,
0: incluso con John Yago?
2: Por supuesto.
0: ¿Sí?
2: Pues firmamos ya.
0: Venga,
2: Dani,
0: vamos
2: claro
0: firmando.
2: Sí.
0: Yo ya tengo, en agosto del año que viene, tengo asistencia a la nueva edición del FIT. Que no, vamos a centrarnos en la de ahora, Festival Internacional de Teatro de Tarragona, FIT Noves Dramaturges, ahí con Joan Negrié al frente de la dirección artística. Joan, gracias por pasar por los micrófonos de la sala.
2: Gracias a ti, como siempre, por el apoyo, y que vaya muy bien.
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0: Y ahora vamos a recuperar una charla que mantuvimos hace unos cuantos meses con Raúl Prieto y Natalia Hernández al hilo del estreno del Entusiasmo. Lo hacemos porque hay gira con bastantes plazas confirmadas para las próximas semanas. Zamora, Valencia, Alcorcón, Baracaldo, Gijón, A Coruña, Avilés, Las Palmas y Pamplona. Te protege.

0: Me da un reparo pisar al maestro Battiato. Yo no sé cuántas veces han escuchado este tema musical Natalia Hernández y Raúl Prieto. ¿Cuántas veces?
1: Pues unas cuantas ya, ¿no?
2: Pues desde el 7 de noviembre, por lo menos una cada día. Menos el lunes.
0: Bienvenidos a la sala. ¿Cómo estáis?
1: Bien.
2: Muy bien, Dani.
1: Felices de estar
2: Muchas
1: aquí.
2: Muchas gracias.
0: El placer es mío y de mi compañero Salomón Redón, que está al otro lado del cristal. Yo, por ejemplo, escucho mucho música. Bueno, el álbum de Rosalía, que ya a mí Rosalía tampoco no es que me gustase mucho. Por cierto, premio El Ojo Crítico de música contemporánea en esta casa. Pero el último, si no lo he escuchado, y no exagero, 45 veces. O sea, me quedo corto. ¿Vosotros sois de escuchar mucho algo?
1: Yo sí, sí, sí. Además es sorprendente cómo una cosa tan distinta que ha hecho ahora, cómo está calando tanto en el mundo entero, es que se puede decir así, ¿no? A mí me parece una cosa mágica, ¿no? Lo que hace o lo que provoca, es increíble.
0: ¿Y tú eres, por ejemplo, de obsesionarte con un tema musical y escucharlo?
1: Pero vamos, o sea, hasta que me harto, y entonces ya tardo años en volver a... Sí.
0: Escucharlo. ¿Y tú,
2: Raúl? Sí, a mí me ha pasado muchísimo, y ahora mira, que tristemente nos ha dejado Robe Iniesta. Yo creo que el grupo con el que más me obsesioné en mi época, bueno, fue con Extremoduro, y los que me conocen lo saben, que es que no, pero bueno, no, te puedes poner otras cosas, ¿no? Y digo, no, pues no, me daba obsesivo y me duró muchos años. Así que sí, también me pasa.
0: Natalia Hernández, Raúl Prieto, junto con Marina Salas y Francesco Carril, con el entusiasmo. Y es la primera vez de Raúl Prieto y Natalia Hernández con Pablo Remón. Y la primera de Pablo Remón con ellos.
1: Sí. Fíjate que...
2: Pero no la primera nuestra,
1: no,
2: Natalia.
1: No, nosotros hicimos el Lindo Don Diego en el Clásico hace ya 12 años.
0: Pero sois muy jóvenes.
1: Somos muy jóvenes, pero
0: soy
1: fíjate.
0: Jovencísimos, hace 12 años.
1: 12 años.
0: Ya erais mayores de edad, Natalia, sí, Raúl.
1: ¿Verdad? No lo parece.
2: ya nos dejaban subirnos a un teatro.
1: Pues yo estuve el otro día, sí, pues claro, como lees entrevistas y cosas y vi las obras que ha estrenado Pablo Remón y me he visto todas.
0: ¿Ah, sí?
1: Sí, he hecho check ahí en todas. Sí.
2: Toma ya.
0: ¿Y tú,
1: Así
0: Raúl?
1: Que feliz.
2: Yo creo que me he visto casi todas. Ahora mismo tendría que hacerme la lista y hacer el estudio de ver si he completado el doble check en todas. Pero prácticamente, sí.
1: Eso quiere decir que nos gusta, entonces estamos muy contentos.
0: Eso mola, ¿no?
1: Okay.
0: Porque yo creo que además él también en una charla que mantuvo con precisamente también contigo, Raúl Prieto, y con Marina Salas y nuestro compañero Raúl Osánez en la Lira de Apolo, él decía que tenía muchas ganas de trabajar con vosotros, que os estuvo persiguiendo durante un tiempo, ¿no?
1: Sí, yo también tenía muchas ganas de coincidir.
2: Sí, yo también. Vamos, a mí, vamos, era... Es la tercera vez, digamos, que se puso en contacto conmigo. Por circunstancias no pude.
0: Luego tuvo que coger a los actores malos para los otros montajes,
2: bueno,
0: ¿no?
2: Tuvo que apañarse con lo que
0: había. Francesco Carril.
2: pero bueno, que la verdad que teníamos muchas ganas y ya por fin hemos podido cuadrar y la verdad que es un gusto.
0: Sí. ¿Os pasa eso de cuando tenéis muchas ganas de trabajar con alguien? Claro, no lo vais a decir si es el caso con Pablo Remón, que de pronto dice, ay, pues no era lo que esperaba.
1: Bueno, te puede pasar con compañeros, claro, pero bueno, siempre sacas el lado positivo de todo el mundo, que es lo importante para pasártelo bien, ¿no? Yo me lo quiero pasar bien trabajando, entonces, aunque de repente haya algo que te decepcione o que no sea como tú esperabas, intentas sacar todo lo bueno de esa persona, de ese compañero, de ese director, para bueno, que el producto también sea bueno y para cuando vas cada día a trabajar y hacer ese espectáculo, pues pasártelo bien, que es importante también.
2: Sí, hay que reparar a favor. Entonces, bueno, como ya van bastantes problemas, surgen de por sí sin necesidad de buscarlos, como para ponerte ahí a centrarte en lo que no. Hay que, yo estoy de acuerdo con Natalia, que hay que mirar en lo que sí, que es mucho. Y entonces, una vez pones el foco en eso, ya está, no hay problema.
0: Sí, pero es una clave que decís, lo de pasártelo bien o buscar siempre el lado positivo, porque claro, hay que decir que en tele, en cine, aquí en la radio, pues a lo mejor llegas, haces un trabajo, te marchas a tu casa, pero el teatro, con los ensayos, con la temporada, con la posibilidad de gira, ostras, como algo no te muere mucho.
1: Somos vulnerables, o sea, que estás delante de 500 espectadores o 900, o sea, que este trabajo no es un trabajo, o sea, el teatro te enfrentas cada día al juicio del público, entonces tienes que estar cómodo, ¿no? Por lo menos tú, Oscar, la comunidad, también con el equipo técnico. Ahora tenemos la suerte de que, como hay maquinaria en el escenario, tú lo has visto, ¿no? Que sale la carra, entra la carra, se sube una cortinita, se baja la cortinita, cambios de luz dentro del escenario, pues hay muchos técnicos alrededor y a mí me encanta porque conoces otros sectores, hablas con ellos, ¿no? Y eso me divierte mucho también, tenerles ahí al lado.
2: La verdad es que es muy bonito ver el teatro desde dentro, sí, todo lo que ocurre. El otro día mis padres vinieron a ver la obra y les enseñé el teatro por dentro y estaban fascinados, ¿no? Porque claro, de repente, bueno, todavía no habían visto la obra en ese momento, pero digo, bueno, ¿veis toda esta planta que esto va a salir luego? Ah, y bueno, estaban, ver la maquinaria por dentro y ver todo, bueno, y el peine, todo, bueno, era como, madre mía, claro, no te lo imaginas, si no lo has visto nunca. Yo para nosotros es como muy normal, pero luego lo ves desde fuera en los ojos de otras personas que no han visto el teatro desde dentro y dices, claro, es que es realmente fascinante.
0: ¿Y cuando vieron a su hijo como adolescente y jugando al tenis? ¿Qué pensaron?
2: Dijeron, ¿no eres un poco mayor, hijo, para esto?
0: ¿Para empezar a jugar al tenis? No.
2: Ah, no, para jugar al tenis no. Digo, para las cosas que dice ese chaval.
0: Pero le explicaste que el teatro es eso, ¿no?
1: Hace unos rangos de edad increíbles. En este espectáculo hace desde bebé, niño de luego niño de 3 años, adolescente de 17.
2: Sí, sí, yo no sé. No. Uno piensa que en su madurez dice, bueno, le empezarán a caer papeles de...
1: De abuelo.
2: Y de repente... Bueno, de repente tengo esta posibilidad, ¿no? La verdad que el teatro es magia y sí, la verdad sí. Es
1: y qué
2: que...
1: bonito, o sea, yo no he tenido un bebé tan bonito en mi vida. Bueno, mi hija, pero... es monísimo,
0: Un saludo a Marina Salas, que también la has tenido ahí, ¿no? De pequeñito.
1: Sí, también.
0: También ahí a las dos. ¿Qué es el entusiasmo para vosotros? Bueno, mejor, vamos a escuchar primero a Pablo Remón, ¿vale? Y añadimos alguna cosita.
3: Que relacionamos mucho con la juventud, con ese ímpetu vital, con esa sensación de algo que te posee y te lleva y te hace querer levantarte por la mañana, digamos, ¿no? Y esas preguntas que tú te hacías, que son un poco las que me hago yo también, es decir, eso lo vamos perdiendo con la edad, ¿no? ¿Es necesario? A veces lo tenemos más en la juventud, ¿o no? Creo que la juventud está muy idealizada también, ¿no? Y a veces tenemos un recuerdo medio inventado, y yo esto lo pienso mucho también, ¿no? Como que recordamos la juventud, esa primera juventud, la adolescencia, y luego es una época atroz para muchas cosas, ¿no? Y como terrible, ¿no? Al menos yo recuerdo etapas ahí terribles, ¿no?
0: Me niego a pensar que la fogosidad, la vehemencia, el frenesí, el ánimo, el arrebato, la emoción esté asociado solo a la juventud.
2: Yo creo que tampoco. En la obra yo creo que también habla de la necesidad o quizás el hecho de que estamos en parte no obligados, pero sí podemos recuperar entusiasmo y de hecho ocurre. Si no te dejas llevar, si no haces, parece que a veces hay que hacer las cosas que dicen que hay que hacer en un orden, ¿no? Y entonces todo tiene sentido. Y si no te dejas, sin embargo, yo creo que si no te dejas llevar y marcas tú lo que tú quieres hacer, buscas lo que te gusta, pues es una forma de no perder el ímpetu vital que hablaba Pablo y las ganas por hacer cosas. Yo afortunadamente siento que hago en mi vida cosas que me siguen apasionando y creo que es como casi un deber el hecho de estar vivo, el decir, bueno, es que estando en una sociedad como nosotros en la que estamos, que no tenemos ni unas necesidades brutales, digo, de una guerra encima, un no sé qué, pues bueno, estar mal casi es... No sé,
1: es un pecado.
2: Es casi que es un delito, no sé. Sí. Entonces, bueno, en ese sentido, como que me siento llamado a hacer las cosas que me gustan y no quejarme si no es necesario. No quiere decir que no te puedas quejar, no haya motivos para salir a la calle, a enfadarse y pedir muchas cosas y reivindicar que también. Pero bueno, que a veces esta cosa de... Ay, Dios mío, qué mal estoy, ¿no? Es como, a mí me da pereza.
0: Sí, relativizar, hay que relativizar.
2: A mí me da pereza.
0: Yo puedo estar mal en esto, pero si comparas con el resto del mundo, con alguien que está...
2: Sí, y bueno, y que aparte, que es que tienes motivos y seguro que tienes sitios y lugares donde puedes estar feliz, pero bueno, feliz, entusiasmado.
1: Sí, el problema es que la rutina, depende a qué te dediques, quién eres, qué situación social también tengas, ¿no? Hay una rutina que claro, te lleva a perder el entusiasmo por las cosas y a dejar de apasionarte o a lo mejor no tienes tiempo, no... pero yo creo que hay que no está asociado con la juventud, o sea, tú puedes buscar ese entusiasmo. ¿Qué es más fácil en la juventud? Porque eres más inconsciente de todo. No tienes menos miedo a las cosas y ves toda la vida por delante, ¿no? Y dices, bueno, si no lo hago ahora, lo haré mañana. Entonces, pero vamos, a mí me pasa como a Raúl, que me entusiasmo y soy apasionada de muchísimas cosas. Es una fortuna también.
0: Natalia, Raúl, sois entusiastas del teatro.
1: Hombre.
0: Hombre, es claro. Qué pregunta más tonta.
1: Es que yo, fíjate que soy muy buena espectadora, o sea, yo soy muy buena espectadora, es que me encanta ir al teatro, me encanta, me gusta muchísimo, cualquier tipo de teatro, danza, musicales, ópera, zarzuela, todo, orquesta, o sea, todo, me encanta.
0: Raúl.
2: Bueno, es que el teatro tiene algo, yo creo que el que está tocado, ¿no? Por o sea, vamos, yo no bueno, iba a decir que no conozco gente que no le gusta el teatro, eso es mentira. Hay gente que no se siente. Pero si de repente, en nuestro caso, ¿no? Que te ha picado, digamos, el bicho este de subirte al escenario, de disfrutar, de ver, por como decía antes, el teatro por dentro, de ver toda la maquinaria que hay que poner en funcionamiento para que todo esto salga adelante y funcione, ya está, no lo puedes abandonar nunca. Estás como si tuvieras, como estás tan contagiado y ya está, y ya lo tienes, una enfermedad que te dura de por vida. Y bueno, qué privilegio también poder trabajar y ganarte la vida con esto. Claro, eso es otro melón que se podría abrir, ¿no?
0: Raúl, Natalia, en las obras de Pablo Remón precisamente se ve esa carpintería escénica, ¿no? Juega con muchos elementos, más allá de los escenográficos también por esa forma de escribir, ¿no? Que hace que estéis todo también en escena, ¿no? Que muchas veces sois como figuras silentes que estáis viendo lo que pasa.
1: A ver, claro, estamos narrando, entonces es como que te haces cómplice del espectador.
0: Eso ha pasado también, por ejemplo, con Andrés Lima en 1936.
1: Sí, claro, sí. Claro, estás tú hablando con el espectador directamente, casi mirándole a la cara, diciéndole, y esto es así, esto... Y eso, claro, es como que le quita peso a la cosa teatral y el público es como de, anda, que me está hablando a mí, ¿no?, esta persona, ¿no? Y eso es bonito, ¿no?, porque es como que estás dentro y fuera de la historia. Y yo creo que es para el espectador es muy interesante, ¿no?
2: Me he quedado en sí misma escuchándola.
0: Estaba pensando incluso en el tratamiento de esa obra de Pablo Remón, en la que también metía el mundo del cine y de la tele en el teatro, ¿no? Va jugando con diferentes planos.
1: Sí, a él le gusta mucho narrar, le gusta mucho el papel de narrador.
0: Y a vosotros además os gusta porque yo creo que os pone, ¿no? Esa agilidad.
1: A mí me gusta porque conecta mucho con el espectador, o sea, porque tú estás hablando directamente con el espectador, ¿no? Entonces, eso me encanta, es como muy arriesgado, pero muy, pone mucho, ¿no?
0: Sí, pero que además los textos de Pablo son muy de pa, pa, pa, pa, pa, y creo que no todos los intérpretes están acostumbrados, ¿no?, a esos códigos, ¿no?
2: Los cambios, ¿no?, también de estar, de repente estamos narrando y de repente te conviertes en un personaje y...
1: Incluso en la misma frase puedes estar narrando y al mismo tiempo el narrador también es el personaje, ¿no?, que mete una frase que le dice al otro personaje.
2: Es verdad, o a veces incluso no sabes bien quién eres, ¿no? Hay un momento, ¿te acuerdas cuando te decían los ensayos, de repente estabas narrando y dices, bueno, porque aquí como soy su mujer, dice, bueno, no eres exactamente su mujer. mujer. Ahí dice, estás no dedicado. Es bonito porque hay un momento en el que la construcción, digamos, queda en un segundo plano, la construcción del personaje, y hay algo de que el actor se va mezclando, no sabes bien quién eres, no sabes si eres en parte persona
1: o mostera,
2: ¿no?
0: Bueno, ya hemos escuchado a Pablo Remón, vamos a escuchar también a Marina Salas.
4: Es muy poco psicologista muchas veces el trabajo, es casi más una cosa casi más musical y más de, pues eso, de imaginar, de romper convenciones, de estar en las palabras que ha escrito Pablo y no sé muy bien cómo explicarlo, que no es en plan ahora me meto en un personaje de niña y luego de madre, y luego, sino que se da de una forma como más menos en ti, ¿no? Menos introspectiva, sino algo mucho más lúdico, ¿no?
0: Estaba señalando Raúl, como diciendo, es lo que está diciendo Marina, claro.
2: Claro, es que exactamente está en la, parece que nos está escuchando.
0: Es que nos está escuchando. Marina Salas, ¿qué tal?
2: Broma. Te queremos mucho. Pues nada, es eso lo que estaba diciendo Marina.
1: Jugar.
2: De repente es lúdico decir, me lanzo y no tengo que estar pensando, y ahora me voy a meter en este, ¿no? Ocurre de forma inmediata y eso es lo bonito y lo divertido.
0: Jugar, ha dicho Natalia. Natalia ha estado jugando también las últimas temporadas con Los Absurdos Teatro, con Patricia Estremera y Alfonso Mendiguchía, con dos montajes, Von Lustig, El hombre que vendió la Torre Eiffel, y Paralelo 38. Da igual que uno sea intérprete, que sea director, la cosa es jugar, ¿no?
1: Exacto, sí. Sí, Jorge, ahí siguen de gira Los Absurdos. Bueno, no sé cómo tienen el panorama el año que viene, no le miras.
0: Está complicado, ¿eh? No, comparar
1: está
0: el 38,
1: complicado,
0: por
1: sí.
0: Ejemplo,
1: es que las compañías pequeñas necesitan más apoyo.
0: Gracias,
1: Llamamiento desde aquí a los ayuntamientos. Compañías pequeñas, por favor, necesitan más apoyo. Sí. Más espacios para mostrar sus trabajos, porque es que... Y además el esfuerzo que hacen las compañías pequeñas es brutal, ¿no? Y hacen trabajos muy buenos.
0: Entonces, yo incluso pediría a los programadores, y claro, muchos son amigos también, y pasan por aquí por el programa, pero cuando vas a ferias, festivales, te das cuenta de los programadores que programan sobre catálogo, o que van por un carril y no precisamente Francesco, o los que sí se ven los montajes, sí que se acercan a los ensayos, sí que ven a los estrenos, y hay posibilidad, porque es que si no, al final el entramado se nos cae, hablando de teatro, de danza y de circo.
1: Sí, sí. Hay que seguir ahí, hay que apoyar, sí. Más dinerito, más espacios para que ellos puedan mostrar sus trabajos, claro.
0: Raúl Prieto, ¿la dirección?
2: ¿Cómo la dirección?
0: ¿Que sí? ¿Tú qué?
2: Yo dirección, bueno, yo me estrené como director haciendo una obra con Carlos Vicente en Salamanca, me gustaría repetir, pero claro, no ha habido lugar. Yo tengo un director dentro, lo noto, y cada vez más, porque tengo, claro, vas teniendo un criterio, ¿no? Y vas teniendo siempre una visión y un punto de vista, y dices, pues esto yo lo haría así, esto. Entonces, bueno, empiezas como a tener como la necesidad de contar las cosas a tu manera, ¿no? Entonces, lo que pasa que, bueno, que yo no soy una persona como tampoco que me ponga nervioso con, ay, esto tengo que hacerlo impaciente, ¿no? Por hacer las cosas. Yo creo que las cosas van llegando y
0: pronto sacarás ese director que tienes dentro.
2: Sí, cuando tenga que salir, saldrá, pero no antes. Entonces, bueno, eso, he hecho alguna cosa, digamos que no pequeña, sino lo que decía Natalia, que no se ha podido mover mucho, tampoco se ha dado a conocer, tal. Pero vamos, que sí, que is coming.
0: Natalia, Raúl, ¿y escribir?
1: Ay, es que luego, ¿cómo lo montas? Yo he escrito, pero por ganas, pero luego, o sea, es teatro, claro. Pero claro, como luego no lo puedes montar porque es tan complicado, pues se te quitan un poco las ganas. Pero bueno, alguna cosa escrita tengo por ahí.
2: Yo tengo alguna cosa escrita también, pero si el director no ha salido, ¿cómo va a salir el dramaturgo?
0: Bueno, a lo mejor es más fácil que salga el dramaturgo.
2: Bueno, no sé. No, lo veo más fácil. Yo veo más fácil que yo me acerque a la dirección que a la escritura, porque la escritura me parece... Me parece que es un camino que hay que meterse ahí de una manera... vamos, que no lo veo tan asequible como...
1: Y da mucho respeto, la verdad.
2: Sí, es que... y el folio en blanco, ¿no? Y esa cosa que dicen de, y ahora ponte a... ¿Cómo cuento?
1: ¿Dónde
2: cómo,
1: vas tú?
2: ¿Cómo cuento esto?
0: Ostras, da respeto, pero también salir a escena y defender un personaje, ostras, eso
1: pero ahí
0: también.
1: Tenemos, pero ahí tenemos callo, ahí, claro, ahí
2: bueno, eso,
1: ya son muchos años.
2: Eso es lo que...
0: Bueno, tú calla, directora, que también eres directora. Ha pasado por aquí ya Pablo Remón, Marina Salas, y vamos a escuchar a Francesco Carril.
5: Hola, Natalia. Después de haberlo hecho prácticamente todo en teatro, ¿qué te gustaría hacer ahora? ¿Qué proyecto te apetece? ¿Qué nuevo desafío te gustaría afrontar?
0: Pues ahí tenemos a Francesco Carril, que no ha podido venir por problemas de agenda, al que también le mandamos un abrazo enorme. Natalia, ya nos has contado que tienes ahí la dirección. Este año que comenzaste con Polar, seguía 1936, o sea...
1: No, los yugoslavos,
0: los
1: con
0: yugoslavos
1: Mayorga.
0: De con Mayorga. Sí. ¿Qué te apetece?
1: Pues, jolín, que... Mira, a mí me gusta mucho que la vida me sorprenda. O sea, yo he hecho trabajos que jamás me hubiese imaginado que iba a hacer, ¿no? Entonces, soy muy feliz con estas sorpresas que te da la vida. Pero de una manera utópica, porque sé que no voy a poder hacer esto nunca, me encantaría hacer Sweet Charity, el musical. ¿Qué pasa? Que no tengo ya la edad, ni el talento igual, para poder hacer algo así, pero me fliparía. O sea, hubiese sido un sueño hacer Sweet Charity.
0: Bueno, ¿y no crees que...?
1: No sé si estoy capacitada.
0: ¿Y de qué va ese
1: igual
0: musical?
1: Igual sí, no lo sé.
0: Para la gente que no lo sepa.
1: Bueno, sobre todo porque me encanta la música que tiene ese musical, las coreografías que le ha sido Bob Fosse, que ya sería otra persona, ¿no? Me imagino. No sé, es maravilloso.
0: Mira, nos vale también la pregunta para Raúl. ¿Qué te gustaría hacer?
2: Pues yo creo que a lo mejor me gustaría hacer un Shakespeare. Nunca he hecho un Shakespeare y de repente, no sé, hacer uno de estos grandes personajes. Y siempre, bueno, me he pensado, digo, joder, ¿y te vas a morir sin hacer un Shakespeare?
1: ¿Sabes? Lo montamos cuando quieras, Raúl.
2: Bueno, mira, ya tenemos actriz y directora. O sea, a lo mejor, mira, bueno, no sé si eso se podría...
0: ¿Por qué no?
2: Sí, pero tú imagínate.
0: Ya.
2: Ella dirigiéndose a sí misma...
1: No, yo te dirijo a ti. No. Bueno, da igual.
2: Nos ponemos
0: ¿qué
2: de acuerdo.
0: ¿Qué preferirías?
1: O te lo produzco...
0: Natalia, ¿qué preferirías?
1: Cuando gane mucho dinero te lo produzco.
0: ¿Dirigir a Raúl Prieto o volver a coincidir con él como actor? Ya que lo hice en su momento con el lindo Don Diego, ahora en el entusiasmo.
1: Joder, las dos cosas.
0: ¿Para qué
1: un
0: decir,
1: año
0: ¿no?
1: una cosa y al siguiente claro. año lo otro?
2: Claro, yo también estoy de acuerdo contigo. Yo creo que se pueden hacer las dos. ¿Para qué vamos a elegir?
1: Claro.
0: Mi compañera Mercedes García tiene ahora una pregunta de Francesco Carril para Raúl Prieto.
5: Hay una cosa que me gusta mucho de ti, esta cosa de que eres un actor impredecible, ¿no? Me encanta eso de ti, esta sensación de... con la escena del hermano, por ejemplo, con más escenas que tenemos juntos, de hacerlas nuevas cada día, ¿no? De como si fuera por primera vez, ¿no? Que creo que es algo que te define mucho y que es bonito como lo haces, ¿no? Y que nos hablaras un poco de esto. Un abrazo grande.
2: Bueno, Francesco, muchas gracias. Qué bonito lo que dice. Porque lo que más me fascina del teatro, que muchas veces se habla de la repetición, ¿no? Que puede ser como un... pues es una losa para mucha gente, ¿no? Que de repente es como, ¿cómo puedes después de tantas funciones? A mí me parece fascinante encontrar el impulso nuevo en cada día, meterte en el viaje de nuevo, porque de alguna manera experimentar ese viaje otra vez es volar de nuevo y llegar a sitios que a veces no... desde luego no son los mismos, que no es el mismo cada día. Lo que a lo mejor empezó siendo un reto cuando era más joven, que era como, bueno, esto hay que repetirlo y hay que meterse otra vez en situación, se convierte al final, con la experiencia se convierte en una forma de estar en el escenario, una forma de vivir el teatro, que para mí es, vamos, por lo menos es el camino que yo quiero seguir, no mecanizar, no irte a la zona segura donde sabes que todo va a funcionar, aunque bueno, aunque hay que respetar una partitura evidentemente y no se trata de cambiar la obra ni de hacer, pero sí de meterte en el viaje de nuevo con esa ingenuidad casi del niño que no sabe qué va a pasar, ¿no? Había una cosa que Miguel Narros decía, una cosa muy bonita, que decía: el buen actor es el que está en el escenario y aunque el actor sabe el personaje no sabe lo que va a pasar. Y esto hay que tenerlo muy presente, porque si sabes demasiado, te vuelves predecible, claro, te vuelves... De repente ya estás anunciando lo que va a pasar. Tú estás tan tranquilo porque sabes que va a haber una cosa detrás de otra. Sin embargo, el personaje no sabe. Entonces tienes que otorgar a esta inseguridad. Tienes que tenerla muy, muy presente. Tienes... Otra cosa que decía, por ejemplo, Roberto Álamo, que también me gustaba mucho, estar siempre, que también la ha repetido Miguel del Arco, o sea, es que son cosas que oigo a mucha gente y que las recojo porque digo, es que es esto. Esto es lo que me llama de gente que admiro y me gusta cómo trabaja. Roberto Álamo lo hace impresionantemente esto, ¿no? De tener un pie todo el rato en desequilibrio. Un pie lo tienes sobre la tierra, que es el que te hace decir, bueno, vale, es la partitura, la seguridad de que tengo que hacer lo que tengo que hacer y no me puedo volver loco. Pero hay un pie que está en desequilibrio, que es, no sabes qué va a pasar, dónde va a caer ese pie, si va a no caer entonces de repente estás en un desequilibrio, en un constante, bueno, y tú mismo a veces te asustas en escena. De repente dices, usted, ¿qué estoy haciendo? Bueno, claro, eso es lo bonito, y cuando ocurre eso, de repente está vivo y aparte no te aburres nunca.
0: Natalia es de las que tampoco se aburre, intenta no aburrirse en el escenario.
1: Claro, bueno, yo me lo paso genial cada día, ese es el propósito.
0: Marcándote, ¿no?
1: Dejarte
0: retos, ¿no?
1: Sorprender, pero incluso a ti misma, ¿no? Es verdad que hay muchos días que digo, ay, mira, ¿cómo he llegado hasta aquí, no? ¿De qué manera? Y escuchando al compañero, escuchando al público, eso es, que esté viva la función es imprescindible, claro.
0: Natalia Hernández. Raúl Prieto. He estado buscando en el archivo sonoro de esta casa, en Radio Nacional de España, y como sois habituales de la sala y también de otros programas como La Lira de Apolo, con Raúl Osánez, Hidramedias, con Paloma Cortina, he encontrado que hace muchos años os sometía a cada uno de vosotros con algunos compañeros a un test. Os voy a hacer de nuevo el test, ostras, por si cambian las preguntas. Todos maduramos, cambiamos, evolucionamos, ¿no?
1: ¿Qué pasa si respondemos lo mismo?
0: No pasa nada de eso. Bueno, puede ser muy bonito,
1: es curioso,
0: eso también.
1: ¿No?
0: Hoy vamos a hacer uno nuevo.
2: Es fácil, ¿no?
0: Claro, pero sí, es muy fácil. Mira, vale. Es tan sencillo como Raúl que me digas nombre.
2: Raúl me sale.
0: ¿Raúl te sale?
2: Me sale Raúl, pero...
0: Pues es Raúl, ¿no?
2: Claro.
0: Vale, pues nombre,
1: pero,
0: nombre.
1: Pero un nombre...
0: El tuyo.
2: Ah.
1: Natalia.
0: Y podéis decir lo que os dé la gana. El tuyo.
1: Natalia.
0: Edad.
1: No, X.
0: Vale.
2: Edad entre 35 y 50.
0: Lugar de nacimiento.
2: Valencia.
1: En Madrid.
0: Profesión.
1: Actriz.
2: Actor.
0: Raúl, si no fueras actor, ¿qué serías?
2: Si no fuera actor... podría haber sido periodista, podría haber sido.
0: Radio, tele, televisión.
2: Radio.
0: Radio, tele, televisión.
2: Radio.
0: Prensa escrita, que se va a olvidar.
2: Como es tipo test, no sé si me puedo extender un poco. Pero, vale.
0: Tú aquí estás en tu casa,
2: vale,
0: hijo.
2: Vale, pensaba que era... Vale, pues radio. Yo hice mis pinitos en radio porque estudié periodismo primero. Digo por eso que supongo que periodista. La verdad que creo que hubiera sido...
0: ¿En Salamanca?
2: Hubiera sido infeliz, creo.
0: Gracias por...
2: Sí. No, yo...
0: Además me está mirando como diciendo, eres un infeliz.
2: No.
0: Yo tengo el mejor trabajo del mundo.
2: Claro, o sea...
0: A vosotros y luego charlar con vosotros.
2: Cada uno encuentra su camino. Yo lo que digo es que yo tenía claro que no. Lo que pasa que trabajé en lo que por entonces era Radio Voz en Madrid. Me dejaban hacer personajes y tal. Bueno, en Cadena 100 también hacía lo mismo, tal. Y de repente, claro, encontré ahí un filón y lo que flipaba era en un magazine que hacíamos, pues era todo una ristra de personajes que me sacaba yo y entonces les gustaban, tal, no sé qué. Y entonces yo decía, esto sí que lo podría hacer. Es este tipo de periodismo. Si a esto se le puede llamar periodismo, pues entonces sí. Pero vamos, que he estado en ruedas de prensa, y yo era infeliz. Es lo que quiero decir, ¿sabes?
0: Te entiendo.
2: Cuando uno sabe que no es lo suyo, no es lo suyo. O sea, y yo veía a los compañeros periodistas apuntar y preguntar y tal, y yo lo que quería era irme, ¿sabes? O sea,
0: a lo mejor ellos que preguntaban también se querían ir, ¿eh?
2: Bueno, eso también, pero vamos.
0: Natalia, si no fueras actriz, ¿qué serías?
1: Jo, yo creo que hubiese sido cantante, bailarina, pintora, escultora, todo lo relacionado con el arte, cualquier cosa de esas.
0: ¿Te imaginas que hubieras dicho periodista por todo eso que ha dicho Rafa? Natalia, ¿qué sientes cuando pisas las tablas?
1: Pues depende del día, pero me siento muy feliz, me lo paso muy bien, adrenalina. Hay veces que un poco de miedo también, ¿no? De, ay, Dios mío, porque quieres gustar, ¿no? Quieres divertir, quieres entretener. Entonces, bueno, entre nervios y felicidad.
0: Raúl.
2: Pues una cierta tensión que me gusta mantener, o sea, que no la evito, sino cuando evito la relajación excesiva, el estar completamente relajado, yo creo que hay que tener como tono muscular, ¿no? El tono muscular y tono... pero, claro, a lo mejor la tensión es una palabra equivocada, bueno, lleva a rigidez, ¿no? Pero sí tono. Un tono muscular, un
1: estar
2: alerta.
1: Natalia.
2: Oye, me vas a terminar dirigiendo, ¿eh?
1: Estoy en tu mente.
0: Raúl, sí. Prieto, ¿qué tienes entre manos?
2: Un móvil ahora mismo que...
0: Con una gira, la del entusiasmo.
2: Tengo una gira y tengo algún proyecto más de teatro que está previsto, sobre todo desarrollar toda la aventura de este proyecto en el 2027, o sea que... Todavía queda tiempo, pero bueno...
0: Y yo creo que deberías dejarlo ahí, hasta que se sepa.
2: Yo creo que sí.
0: ¿Sí?
2: Yo creo que debería dejarlo porque me estoy asustando.
1: Así te vuelve a llamar y vienes otro día.
0: No, claro, y así viene otro día.
2: Yo digo que... yo creo que... Bueno, que es un proyecto que me ilusiona mucho, que la verdad que es como decir, jo, qué bien, que ha habido contactos, simplemente contactos, y que todavía no hemos empezado ni, vamos, o sea, necesitamos... un montón de hacer todo el camino todavía, ¿no? Pero que ya ese entusiasmo que del que habla Pablo Remón, afortunadamente, mira, yo sé que ya me empiezo a entusiasmar por un nuevo proyecto, así que qué suerte.
1: Pues sí.
0: Y será un camino precioso, y hasta ahí puedo contar. Natalia Hernández, ¿qué tienes entre manos?
1: Bueno, como te he comentado antes, voy a dirigir Paranesia de Antonio Zancada, ahí para el Teatro del Barrio, y nada, la gira de Polar y la gira del Entusiasmo. Así por el momento, ni tan mal, vamos, que una maravilla, una
0: ya
1: suerte.
0: Te digo, cariño, completa la frase, el teatro hoy...
1: Es maravilloso.
0: Completa la frase, Raúl, el teatro hoy...
2: Y mañana también.
0: Completa la frase, Raúl, el teatro puede...
2: El teatro puede hacerte feliz y tocarte.
0: Natalia, ¿el teatro puede?
1: Conmoverte.
0: ¿El cine?
1: También.
0: ¿El cine?
2: Es lo mismo en la pantalla.
0: ¿La televisión?
2: Bueno, la televisión es urgencia.
0: ¿La televisión?
1: Entretenimiento y creatividad.
0: ¿La radio?
1: Que te acompaña siempre.
0: ¿La radio?
2: Un espacio donde uno puede estar muy cómodo, como ahora.
0: Facebook, Twitter, X, Instagram, las redes.
2: Pocas redes. Por no decir, tengo una que la miro con casi con desprecio.
1: Estar conectada.
0: Raúl Prieto, para terminar, un sueño.
2: Llegar a viejo con la memoria bien y poder seguir subiéndome al escenario.
0: Natalia Hernández, para finalizar, un sueño.
1: Es que no sé si ponerme profunda o más superficial. Si me pongo profunda, no ver tanto sufrimiento. Es que sufro mucho cuando veo el dolor ajeno.
0: ¿Y si te pones superficial?
1: Y si me pongo superficial, pues mira, como hablaba también Raúl de mi viejito y tal, vivir muchos años.
2: Me he puesto superficial.
1: ¡No!
2: Me cago en la leche. ¡Qué manera de...!
1: Una de las cosas que has dicho, ¿sabes? Bueno, no es superficial, cariño, pero...
0: Bueno, es más terrenal.
1: Sí, más terrenal, más, vale.
0: Y
1: sí,
0: lo otro,
1: no superficial.
0: Por desgracia, es un anhelo.
2: Y egoica, si quieres, porque se centra en uno mismo.
1: Superficial sería no envejecer, ¿no? Vamos a... Pero bueno, que...
0: esa obra de teatro con Natalia Hernández dirigiendo a Raúl Prieto o con Raúl Prieto dirigiendo a Natalia Hernández va a ser...
1: Nos vamos a entender.
2: Pues mira, un sueño.
1: Podemos, bueno, montar, podemos quedar para cuando cumplamos 100 años montarla.
0: Ay, por favor, ya.
2: Oye, vale,
0: ya,
1: te llamaremos para que nos hagas.
2: Me parece bien, pero podemos hacer un previo, ¿no? En los 80, por ejemplo.
1: No, que así tenemos el reto de llegar hasta ahí.
2: Ah, ok, venga, va.
0: Venga,
2: va.
0: Pues nada, marquemos reto. Raúl Prieto, Natalia Hernández, gracias a los dos por pasar por la sala.
2: Muchas gracias.
1: Gracias.
6: Hay una cosa que quería preguntarte, que es, ¿la gente de la peli sabe que... ¿sabe que eres mi padre o qué sabe?
7: La gente de la peli sabrá lo que tenga que saber, ¿no? No pasa nada, pero vamos, eso no va a ser nunca un problema, Emilia.
6: Bueno, para mí sí, quizás.
8: Raúl Prieto y Natalia Hernández, hablándonos de interioridades del teatro al hilo del entusiasmo, un montaje del Centro Dramático Nacional. Y en cines, seguro que escuchasteis anoche de película con Yolanda Flores y equipo, El ser querido, de Rodrigo Sorogoyen e Isabel Peña, con actores muy teatreros como el propio Raúl Prieto y también Pablo Gómez Pando, Pepa Gracia, Pablo Chávez Maza, Juan Vinuesa, arropando a Javier Bardem y Victoria Luengo.
9: Prevenidos, están llegando, por favor, todos concentración máxima.
7: Estamos en el año 32, España es potencia colonizadora del Sáhara Occidental.
10: ¿Qué hacemos con él?
11: ¡Claqueta final!
7: Es una historia de traición, es una historia de abandono.
12: Yo no sabía que tenías una hija, yo creo que nadie lo sabía, ni que era actriz.
7: ¿Cuál es la pregunta? Es una historia de amor, de gente que no puede mirarse a los ojos.
8: Un padre y una hija se reencuentran trabajando, una historia del pasado que regresa.
13: Creo que esta es la primera vez que paso tantos días seguidos con él.
1: Wow.
8: Y cine dentro del cine.
7: Creo que te puedo ayudar. Y que es algo que me gustaría hacer.
13: Yo me lo quiero pensar un poco. Comprende que para mí es extraño. Hace mucho que no te veo.
8: El ser querido, una película que otorga también protagonismo a toda esa gente que integran los equipos técnicos y de producción, en este caso del audiovisual. Con esta recomendación cinéfila del ser querido para los oyentes teatreros, ponemos punto final a esta primera parte. Ahora señales horarias y después segundo acto de la sala. No os vayáis.
13: He venido aquí a trabajar, a ser actriz en tu película, pero no he venido a ser tu hija.
7: Hasta mañana. Has cambiado la cara, ¿te ha molestado algo? Perdóname, pero es que no podemos seguir aquí la conversación si no sabemos de qué hablamos.
13: Bueno, no sé, supongo que tenemos también recuerdos distintos de aquella época, ¿no?
7: ¿Y todo esto qué quieres que te diga yo?
13: Nada, no quiero que me digas nada.
7: O sea, me echas toda esta mierda a la cara.
13: No te estoy echando nada,
7: no te estoy echando nada a la cara.
13: Me has pedido tú que te lo cuente.
7: A lo mejor te ha metido la idea después,
13: no,
7: en la cabeza.
13: Por ahí no vayas, ¿eh?
7: O sea, solamente quiero saber de dónde viene esa...
13: Viene de la realidad. De lo que yo recuerdo y de lo que yo viví. No. Viene de la realidad, ¿no?
7: No viviste eso, Emilia. Es imposible que vivieras eso.

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1: Son las 8 de la mañana, las 7 en Canarias.
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1: A punto de cumplirse un mes de la entrada más numerosa de personas en situación irregular que se ha producido en nuestro país, la urgencia del Gobierno es acelerar la identificación, el triaje de las personas que siguen en Ceuta desde los días 30 y 31 de julio y que supone el paso previo para estudiar cada situación, cada expediente y reubicar a estas personas o plantear el retorno a su lugar de origen. Que los medios para hacerlo siguen siendo insuficientes lo refleja la carta que el ministro del Interior ha enviado a la Unión Europea para pedir la colaboración de Frontex, la Agencia Europea de Fronteras y Costas. Urgencia, corre prisa, avanzar en la descongestión de una ciudad donde la situación cada vez es más tensa. Esqui Macías, esa tensión se volvía a notar en la protesta de este viernes por la tarde, aunque nada que ver con los incidentes del jueves.
3: Sí, buenos días. Afortunadamente fue una manifestación mucho más tranquila que en las jornadas anteriores, donde no se registraron incidentes, aunque eso no significa que los vecinos ceutíes no continúen muy enfadados con la situación en la que se encuentran y con la ausencia, dicen, de soluciones por parte del gobierno, al que acusan de no hacer nada para solucionar esta crisis migratoria. Hay que recordar que mañana, precisamente, se cumple un mes exactamente desde la entrada masiva de personas de manera irregular aquí en Ceuta, la ciudad

0: lo principal y perjudican la imagen de nuestra ciudad.
1: UNE, que vencerás, parece querer transmitir Vivas ante esta adversidad marcada por los miles de almas que siguen acampadas buscando sobrevivir en Ceuta y pedir calma frente a los ataques dirigidos por grupos de violentos contra el sostenimiento de una situación humanitaria al límite. Y sin dejar de olvidar, como escuchábamos, el malestar de los ceutíes y las ceutíes ante una crisis que ha desbordado su ciudad, sus espacios seguros y sus recursos. De cómo está la situación oficialmente, información a cuentagotas del Gobierno en sus últimas comparecencias, a la espera la próxima semana de lo que pueda decir Pedro Sánchez en su comparecencia en el Congreso. Este viernes hemos escuchado a tres ministros, el de Interior, Fernando Grande Marlaska, que ha actualizado la cifra de los migrantes que siguen en la ciudad, son 5.000 y 100, dice, han sido expulsados de Ceuta tras haber delinquido. Sobre las versiones de si el Gobierno conocía o no la magnitud de la tragedia, la ministra de Defensa aseguraba, recordamos, que sí, frente a la versión contraria de Marlaska. El ministro del Interior ha insistido en que no hubo información sobre lo que ocurrió finalmente.
2: Yo creo que todos decimos lo que realmente aconteció y volveré a repetirlo. No hay ningún informe de esas características con algo relativamente similar a lo que pasó.
1: Álvarez se ha ocupado de hablar de la relación con Marruecos, con el que se mantiene, dice, un diálogo permanente. Y la ministra portavoz y titular de Migraciones, Elma Saiz, también comparecencia este viernes en el Congreso, ha puesto en valor el trabajo del Ejecutivo desde la legalidad y la humanidad. Dice Saiz, no son números, son personas. Luego lo ampliamos porque del exterior ha aumentado esta noche, se ha actualizado la cifra de víctimas en Nepal. Javier Jiménez, y además del balance, el país asiático fronterizo con China confirma, a la espera de que el Ministerio de Exteriores español dé el visto bueno a esta información, que uno de los tres ciudadanos españoles desaparecidos ha sido localizado con vida.
3: Sí, es una información trasladada por la Junta de Turismo de Nepal en la tarde de este viernes. El mismo país ha actualizado esta mañana las cifras de la catástrofe. Al menos 626 personas han fallecido en su territorio y más de 2.400 están desaparecidas, un aumento al que China suma con 7 fallecidos y 554 sin localizar en el Tíbet. Según las primeras estimaciones, se van a necesitar entre 4 y 5 mil millones de dólares para reconstruir el territorio devastado. Por el momento, más de 2.000 rescatistas se encuentran rastreando la zona, aunque desde Nepal insisten, solo necesitan ayuda en labores específicas como rescates subterráneos o identificación genética.
1: Y este sábado vamos a estar pendientes de un referéndum que se celebra en Islandia para preguntarles a los ciudadanos si están de acuerdo con reactivar las negociaciones para formar parte de la Unión Europea. Después de más de 10 años de que se contemplaran estas conversaciones, hay ligera ventaja del sí, aunque los resultados, según los últimos sondeos, podrían ser ajustados. Y lo de Trump. 9 meses después de la captura de Nicolás Maduro, el cambio de gobierno en Venezuela que se produjo después, bajo la tutela de Estados Unidos, que ya anunciaba entonces que sus petroleras se iban a hacer cargo del crudo venezolano. Ahora, tanto Estados Unidos como Venezuela aseguran que han firmado en Washington que han firmado que Washington va a controlar el 20% de las reservas del petróleo venezolano. El mayor acuerdo petrolero de la historia mundial, así lo ha definido Trump. Y de vuelta a nuestro país, después de quedar estabilizado el incendio del Parque Natural del Saler en la Comunidad Valenciana y de que los vecinos hayan podido regresar a casa, volvemos a no hablar de incendios este fin de semana. Por ahora, la bajada de temperaturas ha sido una ayuda, ha sido un impulso, aunque a Emet Jordi Urios, ¿cuánto va a durar esta sensación casi otoñal en muchos puntos de España?
4: Buenos días. Bueno, pues hoy repuntan un poco las máximas en todo el país, excepto en los litorales mediterráneos, al este de Baleares y en la mitad occidental de Galicia. Se van a superar los 35 grados en los valles del Guadalquivir, en puntos del interior de Mallorca y en las depresiones centrales del nordeste. Hoy se esperan máximas de 36 grados en Córdoba, 35 en Sevilla, 34 en Lleida, Murcia y Zaragoza, 33 en Huelva y Albacete, 32 en Ciudad Real y Palma, 31 en Barcelona y Bilbao, por debajo de los 30, solo las capitales de Castilla y León, en Madrid capital, en el Cantábrico occidental, en Almería y en Ceuta y Melilla. En cuanto al cielo, pues tiempo estable, con predominio de cielos poco nubosos y despejados, predomina el anticiclón. Solo en Galicia y Asturias un frente poco activo puede dejar nubes y precipitaciones, en general débiles y ocasionales. En Canarias, cielos nubosos al norte de las islas montañosas, con probabilidad de precipitación débil en La Palma, cielos poco nubosos en el resto. En cuanto al viento, hoy moderado del sur y del suroeste en los litorales y norte de Galicia, viento del norte norte y del oeste en el Golfo de Cádiz y del nordeste en los litorales de Cataluña y al norte de Baleares. En Canarias, alisio moderado con algún intervalo fuerte o racha muy fuerte.

0: En zonas expuestas durante el fin de semana tendremos tiempo estable en general. Es una información de AEMET.
1: Y continúa la tercera jornada de Liga en Primera División con el Alavés como líder provisional. Gonzalo da Acuña.
2: ¿Qué tal? Buenos días. Tras su victoria ante el Villarreal por 1-0 ante un equipo Champions, también ganó el Racing 3-2 ante el Elche en Santander. Hoy tres partidos: Levante, Betis, Real Sociedad Español y Sevilla Atlético de Madrid. Y fuera del fútbol tenemos vuelta, oportunidad para los velocistas en Xeraco, motos en Aragón, la carrera al sprint a las 3 de la tarde y la gran noticia: España va a jugar la final del Mundial de Hockey, la hora ante Alemania el domingo. Superaron en la semi a Países Bajos por 4-3.
1: 8:07 de la mañana, 7:07 en Canarias.
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1: Día 30 de la crisis migratoria, política, geopolítica, sobre todo crisis humanitaria y crisis social en Ceuta. Esqui Macías, estás en la playa del Trampolín, el lugar público donde os hacéis mejor a la idea de la situación de estas personas y donde a esta hora comienza a haber ya movimiento, ¿no?
4: Sí, hasta ahora todo transcurre con la normalidad que desde el 30 de julio está instalada en la ciudad autónoma, donde conviven, por cierto, dos realidades distintas. Por un lado están los vecinos y por otro, en zonas como esta playa del Trampolín, cientos de migrantes siguen viviendo de la mejor manera posible a la espera de ser acogidos de manera oficial por parte del gobierno. Como decimos, a las 8:08 hay poco movimiento todavía. La mayoría de estos centenares de personas se refugia del frescor y sobre todo de la humedad que ha hecho especialmente acto de presencia esta pasada madrugada. Se han construido cientos de cabañas con cáñamos, con sábanas, con diferentes elementos que los migrantes han ido rescatando de la basura. Hay alguno que ya comienza a desperezarse, mientras que la presencia de la Guardia Civil y de los militares en este punto es continua. No cesan los coches patrulla de ambas fuerzas de seguridad para evitar altercados como los del jueves, cuando durante una de las manifestaciones, como hemos venido contando de esta semana, los vecinos saltaron el cordón policial de la playa Benítez, quemando todas las posesiones de las personas migrantes. Pero a esta hora, tranquilidad absoluta en el Trampolín.
1: Hablábamos de la crisis social que está arrastrando a la ciudad autónoma, situaciones difíciles de gestionar, y esto se está viendo en la reacción de los vecinos. Cientos de personas, contabas, que han vuelto a salir a la calle este viernes por la tarde para reclamar al gobierno medidas, convocados por la plataforma Ceuta Unida a través de redes sociales. La mayoría han transcurrido de forma pacífica, pero no sin tensión.
4: Sí, la de ayer fue una manifestación que afortunadamente y tras el llamamiento de las autoridades transcurrió de manera mucho más tranquila. En el inicio de la misma se lanzaron de manera simbólica en la puerta de la delegación del gobierno distintos claveles para visibilizar de manera pacífica su hartazgo. Luego se emprendía una marcha hasta la playa de Benítez, donde está el otro gran asentamiento de migrantes que todavía no tienen acogida, y afortunadamente el refuerzo policial se notó, no ocurrieron incidentes. Eso sí, los ánimos de los ceutíes siguen muy caldeados. Ayer, por ejemplo, hubo un intento de varios de los manifestantes, un grupo reducido, eso sí, de acercarse a los migrantes que veían a lo lejos el paso de esta marcha de protesta, pero fue rápidamente desactivado por parte de los propios vecinos.
5: Como les ven, estamos perdidos. Hay que hacerlo pacíficamente. Nosotros queremos que lo expulsen.
6: Claro.
5: Nada más.
6: Pacíficamente.
5: Nada más que estamos viviendo un infierno. Nada más.
6: Es lo único que queremos.
4: Los ceutíes siguen insistiendo en que la llegada de migrantes les ha cambiado por completo la vida.
7: Y ahora nuestros niños, escondiditos, porque nos da miedo que coja una enfermedad. Es que nos da miedo que pase cualquier cosa y tengamos que salir corriendo. Eso no es vida. No es vida.
8: Y después... Y mi hijo, que lleva 2 semanas que no pisa ni la puerta de la calle, y le estoy diciendo, vente para que te dé el aire. Nada, no pisa la puerta de la calle.
4: Aunque la situación es más relajada, no deja de existir esa sensación continua, constante de calma tensa en Ceuta cuando mañana se cumple un mes del inicio de la crisis migratoria.
1: Y en medio de la preocupación y desánimo, escuchábamos de muchos vecinos, el gobierno está intentando agilizar el proceso de identificación de los migrantes como paso previo y necesario, Rosana Cuervo, para decidir sobre su ubicación y destino.
6: Sí, ha pedido ayuda a la Unión Europea a través de Frontex, la Agencia Europea de Fronteras y Costas, y también ayuda de Europol. Necesita este apoyo para avanzar en el triaje, en la afiliación de las personas inmigrantes que se han quedado en Ceuta de forma irregular. La petición la firma el ministro del Interior, Fernando Grande Marlaska, y es una respuesta al ofrecimiento que ya hizo la responsable de migración de la Unión el pasado 21 de agosto. Ahora España pide que se refuerce el dispositivo para tramitar los expedientes de cada una de las personas que siguen en la ciudad autónoma. También pide a Frontex un refuerzo de la vigilancia marítima en aguas próximas a Ceuta y que proporcione imágenes de satélite de la frontera con Marruecos.
1: Pues el vicepresidente de la Asamblea de Ceuta, por el Partido Socialista, Melchor León, cree que la carta de respuesta a Bruselas con esa petición de ayuda a Frontex llega tarde anoche, lo decía en 24 horas de Radio Nacional de España.
9: Llega tarde, se lo dijimos el primer día. Yo se lo pedí también por carta al presidente del gobierno. Llega muy tarde y aparte las medidas son insuficientes. Han pedido 10 agentes de Frontex. Nosotros le pedimos que se despliegue Frontex, porque la frontera de Ceuta y Melilla son fronteras europeas.
1: Interior cifra, por cierto, en 5.000 los migrantes irregulares que siguen en la ciudad autónoma. Anuncia que en los últimos días se ha expulsado a 100 que han delinquido. Reconocen sensación de inseguridad. Han reforzado el dispositivo de 1.600 efectivos con 40 antidisturbios más, mientras Gobierno, Ceuta y Partido Popular coinciden en la condena de la violencia, pero con matices. Vivas, Juan Jesús Vivas, lo escuchábamos, el presidente ceutí, insiste en que la situación es insostenible, aunque llama a la calma. El mando único, Ángel Víctor Torres, reclama más contundencia al Partido Popular y el PP pide al Gobierno que se ponga a trabajar. En Vox, Alberto Apezteguía, creen que los ceutíes se están defendiendo.
10: Buenos días. Llamada a la calma por parte del Gobierno, Ceuta y PP, aunque cada uno con sus matices. El presidente Vivas insiste en que la situación lleva un mes siendo insostenible y rechaza que sea la violencia lo que les devuelva la normalidad.
11: Los violentos no nos representan.
10: En Moncloa culpan a los discursos de odio y creen que los populares hacen distinciones a la hora de condenarlos. El ministro Ángel Víctor Torres.
12: Nos parece que el ataque a los militares es inaceptable y por tanto todo el peso de la ley sobre los inmigrantes que lo hicieron. Pero tampoco puede ser que no se entregue la comida y es donde yo creo que tiene que ser contundente el Partido Popular.
10: Según los populares, su rechazo siempre es rotundo. El vicesecretario Elías Bendodo se lo echa en cara al gobierno.
13: Que se deje de tonterías. De decir tonterías. Que se ponga al frente de esta crisis que lleva un mes de retraso.
10: Mientras que para Vox la culpa es del gobierno. El diputado Ignacio Gil Lázaro.
14: Dado el hartazgo comprensible de los ceutíes y la actitud agresiva de una parte de esos invasores.
10: Interior cifra en 5.000 los migrantes que todavía siguen en Ceuta y aseguran haber expulsado ya a un centenar por haber cometido delitos. Entre ellos a 11 detenidos que apedrearon una patrulla militar. Y para evitar que la tensión siga en aumento se aproxima un nuevo refuerzo. 40 antidisturbios más que se suman a los 1.600 efectivos que ya velan por la seguridad en las calles.
1: Y por otro lado, el ministro del Interior, Fernando Grande Marlaska, insiste ante el Congreso en su versión de que nada hacía pensar que los días 30 y 31 de julio se iba a producir una entrada tan masiva. Respalda la labor del CNI, del CIFASEL, el Centro de Inteligencia de las Fuerzas Armadas, también de la Policía. Y aunque ahora Marlaska admite que había informes, afirma que solo notificaban entradas a nado con cifras similares a otros veranos. La oposición no se cree que la inteligencia no avisara y cree que el Ejecutivo, María Gámez, está inmerso en una guerra civil.
15: Marlaska mantiene su versión, pero evitando en cierta manera echar más leña al fuego en ese enfrentamiento con su compañera de gabinete. Si el martes aseguraba rotundo que no hubo ningún informe que alertara de una entrada masiva en contra de lo que dijo Margarita Robles, ahora el titular de Interior admite que Inteligencia aportó datos alertando de la entrada irregular de migrantes, pero como cualquier otro año. Nada que avisara de la dimensión de lo que pasó.
16: Que no digan que lo del 30... alguien lo veía o lo decía, porque no es cierto. Si alguien lo hubiera visto, perdonen, con el recuerdo del 2021, ¿me quieren decir que no se hubiera elevado razonablemente?
15: E insiste que el CNI hizo su trabajo y considera que se malinterpretaron sus palabras. La oposición vuelve a pedir su dimisión. El PP no se cree que Inteligencia fallara y ve a un gobierno acabado, enredado en líos internos. Ana Vázquez.
17: Hubo una falta de previsión, una falta de coordinación y la respuesta está siendo bochornosa.
15: Tampoco han convencido las explicaciones de Marlaska la mayoría de sus socios parlamentarios, que hablan de vodevil por esas versiones contradictorias de los ministros y de una gestión negligente.
1: Más voces críticas, la del presidente del PNV, Aitor Esteban, que califica de nefasta la gestión del gobierno en Ceuta y duda de que los datos que han ofrecido durante toda la crisis sean fidedignos. En el acto de apertura del curso político de la formación Jeltzale, Esteban apunta que cada ministro, dice, ha ido por su lado, cree que las versiones de Robles y Marlaska son contradictorias, pide al Estado las competencias integrales de inmigración.
18: La gestión del gobierno español ha sido nefasta. Ha sido nefasta. 8 ministros, cada uno por su lado, haciendo declaraciones contradictorias, con intenciones también contradictorias.
1: Y sobre la relación, la posible coordinación con Marruecos, el ministro de Asuntos Exteriores, José Manuel Álvarez, ha querido conjugar que mientras se mantiene el diálogo permanente con el Reino Alawi, el gobierno defiende la soberanía española de Ceuta y Melilla. También alerta contra los bulos, contra la desinformación que asegura ha provocado esta crisis que busca debilitar, dice, a los españoles y la fractura de Europa. No le constan informes o información que advirtieran de la magnitud de las llegadas en la línea. Con lo que escuchábamos, decía el ministro del Interior, Grande Marlaska, Dani González.
19: Sí, de esta manera tajante, así se refería Álvarez a la soberanía de Ceuta y Melilla.
20: Ceuta y Melilla son españolas. Punto. No lo discute nadie.
19: El titular de Asuntos Exteriores añade que la integridad territorial de España no está sobre la mesa con nadie, dice Álvarez, tampoco con Marruecos, país con el que el ministro ha elogiado la comunicación durante la crisis migratoria de Ceuta.
20: Este diálogo diplomático con Marruecos ha sido esencial, en primer lugar, para facilitar el retorno a Marruecos de las personas que entraron irregularmente.
19: Y señala como detonante de dicha crisis una campaña en redes destinada, dice, a deformar la sentencia del Supremo que prohíbe devoluciones en caliente cuando se entra nado.
20: Una internacional reaccionaria que desde cuentas con alcance global buscan desestabilizar y fracturar Europa.
19: José Manuel Álvarez, que por otro lado ha recriminado a Italia su falta de solidaridad y acusa al gobierno de Meloni de actuar de forma partidista para obtener rédito político.
1: Otra ministra de Migraciones y también portavoz del gobierno, Alma Saiz, ha defendido la respuesta desde la legalidad y la humanidad del gobierno en Ceuta y ha asegurado que solicitaron ayuda financiera de Europa desde el inicio de la crisis. Recuerda, Saiz, el drama humanitario que se está viviendo en Ceuta, lo que está suponiendo esta crisis más allá de la política y de las cifras.
21: Hombres, mujeres y también menores que han cruzado una frontera no por capricho, sino porque no vieron otro camino. Este gobierno no ha olvidado eso ni un solo día y no lo va a olvidar ahora, por mucho que a algunos les resulte más cómodo hablar de números que de personas y más fácil convertir el miedo en discurso que la responsabilidad en acción.
1: 8 y 19, 7 y 19 en Canarias.
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1: Dos españoles continúan desaparecidos tras la riada que arrasó el distrito de Rasuwa, en Nepal, después de que uno de los que estaban en paradero desconocido haya sido rescatado con vida, según fuentes del país, según fuentes nepalíes. Falta la confirmación de Exteriores del Ministerio Español. La tragedia provocada por el derrumbe de un glaciar sigue arrojando cifras de víctimas contabilizadas que superan los 600 fallecidos, aunque el balance de desaparecidos se acerca ya a los 3.000, Javier Jiménez.
22: Sí, las labores de búsqueda y rescate avanzan en la que es ya la tercera jornada desde la catástrofe en la cuenca del río Botekoshi. En el lado nepalí, la policía eleva los fallecidos a 626, con más de 2.400 desaparecidos. Según el balance chino, son 7 los muertos al otro margen de la frontera en el condado tibetano de Girion, junto a 554 desaparecidos, ante los cuales más de la mitad serían extranjeros. Entre las imágenes de caos, también algo de luz, como la del reencuentro del pequeño Zoyal de 8 años con su madre en un hospital de Katmandú. Ella es Mati Maya, tiene 28 años y ha conseguido encontrar con vida junto a Zoyal a su otro hijo. Entre los localizados en Nepal se encontraría uno de los 3 españoles desaparecidos, aunque el Ministerio de Exteriores de nuestro país no ha confirmado esta información. Por su parte, Katmandú afirma que solo necesita ayuda en algunas labores técnicas y especializadas en una tragedia que, según las primeras estimaciones, va a dejar un coste de entre 4 y 5 mil millones de dólares para la reconstrucción de los territorios devastados.
1: Y los islandeses votan este sábado si retoman las negociaciones suspendidas desde hace más de una década para formar parte de la Unión Europea. Un paso necesario para formalizar ese proceso, que además tendría que contar después con una consulta popular. El voto anticipado se ha disparado a cifras récord. El sondeo más reciente apuesta más por el no que por el sí, que señalaban las encuestas anteriores. Se trata de una pregunta de carácter consultivo, aunque el gobierno islandés se ha comprometido a respetar su resultado. Ricardo Blanco, enviado especial a Reykjavik.
0: Buenos días. Quedan poco más de 3 horas para que a las 9, hora local, abran los colegios electorales en Islandia. El país decide si retoma las negociaciones con la Unión Europea que rompieron hace más de una década. Si el resultado es afirmativo, quedará a negociar la entrada del país y habrá un segundo referéndum. Pero por el momento, los 272.690 islandeses llamados a las urnas deben votar pensando en el bolsillo. La alta inflación está mermando el poder adquisitivo de los habitantes de este pequeño país y los partidarios del sí creen que unirse al club comunitario, incluso adoptar el euro como moneda, podría estabilizar su economía y bajar los precios. A las negociaciones se oponen los defensores de la soberanía y los que quieren proteger sectores claves como la pesca, uno de los pilares de la economía islandesa. Ingresar en la Unión Europea implicaría perder la capacidad de decisión y establecer cuotas de pesca para una industria que supone un tercio de las exportaciones totales del país. Hasta el momento han votado por correo el 20% de los electores, una cifra que dobla las expectativas más optimistas. Los resultados se conocerán a partir del cierre de los colegios electorales a las 10, medianoche, hora peninsular española. Debido a la recóndita y difícil geografía de la isla, los resultados de las zonas del norte más alejadas de la capital se retrasarán hasta alrededor de la medianoche.
1: Y lo contábamos, Estados Unidos ha reforzado aún más su influencia sobre el petróleo venezolano. Donald Trump ha anunciado un acuerdo esta noche con Caracas para ampliar la participación estadounidense en la explotación de sus reservas, las mayores del mundo. Álvaro Caide.
2: Trump asegura que Washington tendrá el control mayoritario de reservas valoradas en más de 65.000 millones de barriles. La presidenta encargada de Venezuela, por su parte, Delcy Rodríguez, ha confirmado el acuerdo y lo ha calificado de histórico. El pacto contempla el desarrollo de 17 campos petrolíferos, una inversión de más de 100.000 millones de dólares y una mayor participación de empresas privadas. Venezuela espera aumentar así una producción hundida tras años de falta de inversión, mala gestión y sanciones. El acuerdo podría enfrentarse además a obstáculos legales, porque la Constitución venezolana reserva al Estado el control de las actividades fundamentales de la industria petrolera.
1: Continúa el luto nacional en Noruega tras la muerte del rey, cuyos restos se encuentran en la capilla del Palacio Real hasta que se celebre el funeral abierto a los ciudadanos. Además, se cumplen las primeras 24 horas de su sucesor, Haakon VIII, como nuevo rey de los noruegos al asumir el trono inmediatamente después del fallecimiento de su padre, Laura Alonso.
5: ¿Qué tal? Buenos días. Lo previsto es que el funeral tenga lugar en la Catedral de Oslo y que el rey Harald sea enterrado en el mausoleo real de la histórica fortaleza de Akershus, junto a sus padres y sus abuelos, pero ni para lo uno ni para lo otro se ha fijado aún la fecha. Sí, vamos conociendo algunos detalles, como que cuando llegue ese día se guardará un minuto de silencio a la 1:00 p.m. en todo el país, precedido y seguido también por toques de campanas. Pero lo más inmediato es la capilla ardiente abierta en el Palacio Real. Así permanecerá durante varios días para que todos los ciudadanos que quieran puedan manifestar sus condolencias, como han hecho ya miles de personas en la plaza de Palacio.
23: And everyone loves him because he's including everyone. Everyone.
5: Todos le amábamos porque incluía a todos, decía Elizabeth, que añadía que se avecinan días muy especiales para Noruega, pero que los ciudadanos quieren también al nuevo rey Haakon por su amabilidad.
24: He is a modern man. He will take very care of the.
5: Es un hombre moderno, decía Jan Erik sobre el nuevo rey. Cuidará muy bien del reino y lo integrará como su padre. Haakon, vamos a recordarlo, se convirtió en el nuevo rey de los noruegos desde el mismo momento en el que se produjo el fallecimiento de su padre. No obstante, el protocolo exige que preste juramento ante el Parlamento noruego, lo que previsiblemente ocurrirá el próximo martes.
1: Entre las propuestas del área de cultura de los servicios informativos de Radio Nacional de España para este fin de semana, algo que lleva el mismo nombre, The Weeknd, el artista canadiense del pop y la música electrónica, con 4 premios Grammy y millones de seguidores en todo el mundo, ofrece el segundo concierto de los 3 previstos en Madrid. Susana Santolaya.
4: Comenzamos en Alemania, concretamente en Colonia, porque esta mañana se está celebrando Gamescom, la gran feria europea de videojuegos, un centenar de empresas españolas que presentan sus nuevos proyectos, desde historias de terror con formato de serie de televisión hasta investigaciones criminales ambientadas en la costa mediterránea. Y ya en España disfrutamos del Teatro Romano de Mérida en su festival de teatro clásico. Hasta mañana, las Nueve Musas, musical con el que termina la edición de este año del certamen. Las Nueve Musas son, según la mitología griega, las diosas que inspiran las artes, las letras y las ciencias. Nerea Rodríguez es la diosa de la música.
6: Espero que poco a poco en este mundo aprendamos de nuestros errores y que aprendiendo de todos esos errores haremos de un mundo mejor. Y de eso es de lo que va esta obra.
4: Y otra musa, el flamenco. Hoy decimos adiós al Festival Flamenco Fire en la capital navarra. La guitarra del andaluz Rafael Riqueni. El saxo del estadounidense, integrante de los Rolling Stones, Tim Rees, o la cantante portuguesa Ana Moura. Y mientras, en Ciudad Rodrigo comienza la Feria de Teatro de Castilla y León. Cerca de medio centenar de compañías profesionales que van a ofrecer 50 espectáculos de diferentes disciplinas artísticas. Manuel González es su director.
7: Es un punto de encuentro profesional de España y Portugal que tiene un importante impacto en nuestro territorio.
4: Y terminamos en Madrid con el segundo de los tres conciertos que ofrece hoy The Weeknd en el Estadio Metropolitano.
1: Y además la tercera jornada de la Liga en Primera División. Este sábado con tres partidos y de momento con el Alavés como líder, Gonzalo de Acuña.
8: Eso es, un gran arranque de temporada para el equipo de Quique Sánchez Flores. Anoche victoria 1-0 ante un conjunto Champions como el Villarreal.
9: Por lo visto es una arrancada histórica después de mucho tiempo y eso significa que los que estamos aquí y sobre todo para quien jugamos, que son los aficionados, pues tienen una alegría o algo que hace que nos sienten muchos años.
8: También gran arranque del Racing de Santander, 3-2 ganó anoche al Elche, para hoy tres partidos, 5 Levante Betis, 7 Real Sociedad Español, 9:30 Sevilla Atlético de Madrid con Julián fuera de la convocatoria. En segunda división, Tenerife 0, Sporting 1, y del mercado de fichajes, anoche presentado Morata con el Leganés con un ambiente espectacular en Butarque.
25: Que en la vida no es todo jugar la Champions. No lo había pensado nunca jugar en el Leganés, pero es una historia bonita de recordar, que ahora mi padre que está ahí y me hace ilusión.
8: Llega cedido por el Como y jugará en segunda por estar más cerca de su familia aquí en Madrid.
1: Además, la vuelta a las motos en Aragón y una final para la selección masculina de hockey.
8: Tras superar en semifinales a Países Bajos por 4-3 para volver a la final del Mundial 28 años después, Alex Alonso, jugador de los Red Sticks.
26: Suena muchos años, ha hecho larga la espera, pero bueno, la verdad que estamos todos encantados. También sabemos que con los pies en el suelo que queda un partido más para poder culminar un Mundial muy, muy bueno.
8: Anoche en Radio Gaceta de los Deportes, esa entrevista con Alex Alonso, la final el domingo a las 4 de la tarde ante Alemania, antes octava etapa de la vuelta con final en Xeraco, oportunidad para los velocistas hoy, también en Aragón, jornada de motos con el plato fuerte, la carrera del sprint a las 3 de la tarde, y en baloncesto, cerquita del Motorland, en Zaragoza, derrota de España ante Portugal, partido de clasificación para el próximo Mundial de Qatar, el lunes Grecia-España.
1: Vuelves a las 2 de la tarde, Francisco Almoguera en la realización, Raúl Duque en el control de sonido.

0: Las 9, las 8 en Canarias.
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0: ¿Qué tal? Buenos días. Se cumplen 30 días desde la entrada masiva de migrantes a Ceuta y el gobierno, que intenta agilizar el proceso de identificación de los migrantes como paso previo y necesario para decidir sobre su ubicación y destino. Para ello, Rosana Cuervo, buenos días, ha pedido ayuda a la Unión Europea.
2: Sí, ayuda a través de Frontex, la Agencia Europea de Fronteras y Costas, y también de Europol. Este apoyo es necesario para avanzar en el triaje y en la afiliación de las personas migrantes que se han quedado en Ceuta de forma irregular. La carta la firma el ministro del Interior, Fernando Grande-Marlaska, y es una respuesta al ofrecimiento que ya hizo Bruselas el pasado 21 de agosto. Ahora España pide que se refuerce el dispositivo para tramitar los expedientes de cada una de las personas que siguen en la ciudad autónoma. También pide a Frontex un refuerzo de la vigilancia marítima en aguas próximas a Ceuta y que proporcione imágenes de satélite de la frontera con Marruecos.
0: Gracias, Rosana. Por cierto, que ayer en Ceuta se vivió el cuarto día consecutivo, cientos de vecinos que volvieron a salir a la calle mientras reclaman medidas al gobierno central. Mientras, como les contamos, en la playa del trampolín, esa imagen, la imagen que sigue siendo a esta hora la de la tranquilidad, nos vamos hasta allí donde está nuestro compañero Esqui Macías. Esqui, buenos días.
3: ¿Qué tal? Muy buenos días. Pues sí, en la playa del trampolín, absoluta normalidad. Los primeros rayos de sol comienzan a calentar a los cientos de migrantes que permanecen en este punto donde se mantiene el mayor asentamiento de la ciudad autónoma. Es una de las dos realidades que conviven en Ceuta. La otra corresponde a los vecinos que siguen mostrando su malestar. Ayer volvieron a salir a las calles en manifestación. Lo hicieron de una manera más pacífica y no hubo que lamentar incidentes.
4: Necesitamos ayuda de afuera. Por favor, le pido mucha ayuda. Y que el gobierno haga algo. Muy mala, hijo, muy mala. Aquí no levantamos cabeza, vamos, por nada del mundo.
3: Para hoy, de momento, no hay previstas movilizaciones, aunque no se descarta que a medida que avance la jornada...

0: Último fin de semana de agosto, muchos y muchas vuelven este fin de semana a casa apurando las vacaciones. Mucha actividad va a haber en estaciones de tren, aeropuertos, carreteras. La DGT prevé casi 7 millones de desplazamientos, operación retorno activada desde ayer y hasta la medianoche del lunes. En el caso de los aeropuertos, AENA prevé más de 29.500 vuelos entre salidas y llegadas en los aeropuertos españoles hasta el próximo lunes. Y vamos a mirar al exterior, a Nepal, donde la cifra de fallecidos por la riada que arrasó el distrito de Rasugua supera ya las 600 personas, mientras dos españoles siguen desaparecidos después de que uno de los que estaban en paradero desconocido haya sido rescatado con vida. Ese es el último balance que aporta el gobierno nepalí, Javier Jiménez, pero falta la confirmación por parte de exteriores.
1: Sí, es una información trasladada por la Junta de Turismo de Nepal en ese país. Las cifras actualizadas este sábado sitúan los fallecidos en 626, junto a más de 2.400 desaparecidos. Al otro lado de la frontera, en el condado tibetano de Girion, son 7 los muertos trasladados por China, junto a 554 personas sin localizar. Desde el gobierno de Katmandú niegan la necesidad de ayuda en labores de rescate y búsqueda, aunque sí en tareas más específicas como análisis genético y exploración subterránea.
0: Y una cosa más, Donald Trump asegura que Washington tendrá el control mayoritario de reservas de petróleo venezolano. Estados Unidos anuncia así su participación en la explotación de dichas reservas, Álvaro Alcaide, una de las mayores del mundo.
2: Así es, el pacto contempla el desarrollo de 17 campos petrolíferos, una inversión de más de 100.000 millones de dólares y una mayor participación de empresas privadas. La presidenta encargada de Venezuela, Delcy Rodríguez, ha confirmado el acuerdo y lo ha calificado de histórico, esperando así que la producción remonte tras años en descenso. Sin embargo, el acuerdo podría enfrentarse a obstáculos legales, ya que la Constitución venezolana reserva al Estado el control de las actividades de la industria petrolera.
0: Gracias, Álvaro. Es todo. 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
5: Hola, ¿qué tal? ¿Cómo estáis? La próxima semana estrenamos nueva temporada, pero por lo de pronto vamos a seguir abonando nuestro ciclo monográfico de verano con algunas de las entrevistas que nos ha dejado esta 26ª andadura. Las lecturas del programa de hoy resultan especialmente gozosas, además, porque están cargadas de la energía del amor. Empezamos con Flecha de nosotros, el último poemario hasta la fecha de nuestro colaborador Mariano Peirú, que se ha marcado un librito precioso, erotiquísimo y casi eléctrico, en el que explora los primeros compases del enamoramiento. Luego rescatamos de nuestro archivo la entrevista que nos concedió la escritora y actriz Violeta Gil al hilo de su poemario Andábamos maravillados, en el que se entrega sin complejos a la intensidad del amor, sin perder de vista el enorme potencial político de esta experiencia íntima que el capitalismo se esfuerza por domesticar a través de discursos emancipadores que quizá, nos preguntamos, solo sean una nueva excusa para justificar el individualismo. El caso es que el programa de hoy quiere ser una oda a esa forma maravillosa de insumisión que es el amor. Esto es La Estación Azul. Bienvenidos.
6: La precisión. En la oscuridad había que llenar un cántaro. Tuve que llenar una botella en la oscuridad para regar las plantas y la llené de oído. Debajo del grifo se iba llenando y el sonido cada vez más agudo. Me pregunté si se iba a desbordar. No me había dado cuenta de ese sonido. Ese sonido me cuidaba en la oscuridad, cuidaba la botella y las plantas. Ese sonido cada vez más agudo dibujaba una línea en la oscuridad. Un mundo se termina y va entrando el olvido. Ahora yo somos ese cántaro que se llena en la oscuridad, que no se veía pero se oía, si se hubiera sabido escuchar. Ahora miramos la idea de años perdidos. Esa idea es un error bellísimo, una imprecisión exacta. Todo está lleno y vacío de ideas y de nosotros, y no se sabe nada,

0: hasta que ocurre la oscuridad, si se supiera escuchar. La oscuridad se escucha con los ojos. En la oscuridad dormimos exactamente y sabemos viajar juntos hacia atrás, hacia los años perdidos, hacia la infancia de las ideas, y nos miramos con precisión. Un abrazo demasiado largo para antes, una caricia demasiado íntima para ahí. Ahora la precisión del olvido para borrar la idea de causa, para borrar la linealidad, el sentido. El olvido le presta sus rasgos al deseo, le presta sus suaves pero no su blanco, le presta su vacío. Un calendario con un solo día. Íbamos alucinados por los supermercados del mundo. El olvido borra la culpa pero no sus efectos. El olvido borra el miedo pero no sus ojos. El deseo borra la idea de causa. La precisión se enamora del deseo. El olvido se enamora de la confianza. Ahora se enamora de aquí.
1: Mariano Peiru, ¿qué tal estás?
0: Bien. ¿Tú qué tal?
1: Muy bien, no te voy a decir que bienvenido, porque esta es también tu casa. Sí te voy a dar las gracias por este libro precioso que nos has entregado a los lectores. Flecha de Nosotros se titula y acaba de salir en Pretextos, con una onda completamente distinta a la de tu anterior poemario. Si en Itinerarios de salida la sensación era como de atolladero, de cansancio vital, aquí está la energía súper potente del enamoramiento, que es el tono y diría que también el tema del libro.
0: Sí, es las dos cosas, sí. Yo creo que es un libro claramente sobre el amor. Desde el título, cuando lleva estos últimos tiempos, antes de que saliera, contando a mis amigos que me preguntan lo que sea, ¿no? ¿Y qué vas a sacar ahora? Tal, Flecha de Nosotros. Es un libro de amor, ¿no? Decía todo el mundo. Y sí, está claro, yo creo que se juega con esa idea de la flecha y me alegra mucho lo que dices, ¿no? Que se haya podido transmitir esa energía o esa... Sí, ese mundo, ¿no?
1: Cuando hablamos de energía del enamoramiento, nos referimos a ese excedente de deseo y de vértigo con el que no sabemos muy bien qué hacer y que tú eres capaz de transmitir en este libro sin restarle ni un kilovatio de misterio. Y he elegido el verbo transmitir aposta porque me parece que la intención en ningún momento es atrapar, ni mucho menos explicar, sino canalizar esa energía, contagiarla al lector, ¿no? Por seguir con la metáfora eléctrica, diría que tu libro funciona como una especie de cable conductor, pero no sé si estaba en tu ánimo hacer esto, Peiru.
0: Ya, yo no sé exactamente lo que estaba en mi ánimo, la verdad. Hay algo, no quiero sonar muy estupendo, ya sabes que no lo soy, pero como una especie de trance o algo así, o sea, una especie de escritura muy conectada, no sé si en estado de gracia o de desgracia, pero muy conectada con lo inconsciente, sin demasiada reflexión. De todas maneras, para contestar un poco más concretamente lo que preguntabas, creo que sí que hay algo como de poner la voz en una posición de inocencia o de desconcierto o de limpieza o algo así, que yo sí recuerdo que estaba en mi ánimo cuando empecé a escribir. Como, esto es algo que no se puede entender. No hay que hablar desde intentar explicarlo. Uh-huh. Hay que hablar desde la fascinación, el placer, el dolor también, o la intensidad de enfrentarse a algo desconocido. Y quizá, añado, dejarse arrasar por la vida, ¿no? Que en ese sentido sí que me parece que tiene que ver esto con lo que decías tú al principio de la energía opuesta al libro anterior,
1: sí,
0: una especie de resistencia, ¿no? Como que la vida te quiere llevar hacia un sitio y, bueno, el sujeto que habla ahí, que en realidad soy yo, para qué engañarnos, intenta resistir, ¿no? Uh-huh. Y aquí no hay resistencia, hay como dejarse... Eso,
1: me parece
0: que esa es la idea, dejarse arrasar.
1: Sí, bueno, sospecho que en estos casos, ¿no? Cuando se trabaja con energías tan fuertes, lo más difícil es contenerse para no toquetear el texto demasiado, porque es muy fácil desactivarlo, ¿no? Perfeccionarlo en el peor de los sentidos. Que parece un oxímoron, pero no. Al mismo tiempo entiendo que uno tampoco puede mandar los textos así a imprenta sin repasarlo, ¿no? Estoy intrigada de cómo te lo montaste, ¿no? Para saber que estás montando algo potente, pero sin dejarte llevar por esa tentación.
0: Ya, pues sí, es exactamente como dices tú. O sea, salió una cosa que se escribió a lo largo de unos 6 meses, que es relativamente poco para lo que solemos tardar los poetas en escribir un libro. Y luego yo pensaba, bueno, ya lo voy a corregir. Y me ponía, y realmente se me ocurrían pocas cosas que pudiera toquetear. Pero no porque no me pareciera mejorable, sino porque no se me ocurría cómo mejorarlo.
1: Uh-huh.
0: Y entonces yo creo que ahí también hay otra cosa un poco estupenda que yo defiendo siempre, que es la fe. O sea, que tienes que tener confianza. Yo no sabía si el libro estaba bien o no, hasta que no habéis empezado a comentarme cosas, yo no sabía qué efecto iba a producir en alguien que lo leyera.
1: Uh-huh.
0: pues nada, confías en eso que ha salido y ya está. Que, sí, sí. Que si al final resulta que es fallido el producto, pues tampoco pasa nada, ¿no?
1: Uh-huh. Por cierto, Flecha de Nosotros tiene la forma de un largo poema dividido en 17 partes numeradas y eso favorece el desarrollo de una especie de historia, desde los primeros impases de una relación sobre la que planean las dudas, los miedos, también el vértigo de los enamorados, hasta lo que parece un momento de consumación. Pero todo aquí es bastante abstracto, así que a lo mejor estoy sobreinterpretando.
0: Ya, yo creo que más que abstracto es ambiguo,
1: sí.
0: Pero no estoy muy seguro. En cualquier caso, yo no veo eso de las dudas.
1: ¿No?
0: No, esto me llama la atención. Pero vamos, ningún problema. Me parece que si uno hace cosas deliberadamente ambiguas, pues tiene que aceptar, o mejor dicho, es porque quiere que haya interpretaciones variadas.
1: Yo creo que se
0: variadas.
1: Utiliza la palabra en algún momento, fíjate.
0: Yo creo
1: ¿no?
0: que se utiliza la palabra duda, no al principio, creo, porque tampoco me lo sé, y me parece que no está en el sentido de dudo sobre la potencia de la flecha, ¿no? Sino que puede que haya otro, se refiera sí. a otro tipo de dudas. Me parece que al principio está muy, como muy fuerte el latigazo y luego hay algo como de, sí, como de cierta reflexión o ver qué está pasando, ¿no?
1: Y intentar miedo, ver qué está pasando. Y de decir esto.
0: Y
1: no.
0: miedo también, sí, sí. Uh-huh. Sí, bueno, es una especie de. Es verdad que hay algo narrativo.
1: Sí.
0: Lo que pasa es que los personajes no son tú y yo, digamos, ¿no? Como sería en uh-huh. un relato de amor o estos dos, ¿no? Enamorados, sino que son estos elementos que tienen que ver con cómo nos conceptualizamos el amor, ¿no? O sea, la flecha, el blanco, el vuelo de la flecha, antes aparecía la caricia, ¿no? Ese tipo de elementos que me parece que, bueno, que pueden cobrar vida y funcionar de una manera medio simbólica.
1: Sí, lo que te iba a decir, me gusta mucho que en este libro los protagonistas, ¿no? Los enamorados se transmutan en objetos, ¿no? O ideas. O sea, por momentos tienen los atributos de los humanos, ¿no? Uh-huh. Tú hablas de encías, de huellas dactilares, por ejemplo, pero desde el principio los identificas como una flecha y un blanco, que a mí se me antojan figuras encantadoras y un poquito naif, ¿no? Casi de cartoon, de dibujo animado. Yo las veía dibujaditas. ¿Alguna idea de por qué quisiste cosificarlos o la decisión procede de esa región que decíamos del inconsciente, de la que hablas, por cierto, también en Ser Uno, en ese otro libro que acabas de sacar en Pretextos y en el que hablas de tu poética?
0: Sí, pues lo que dices de como de dibujos animados, yo creo que es más o menos lo que yo decía cuando hablaba de ese lugar como de inocencia. Y desde luego el libro no es un intento de explicar las cosas, ni siquiera de entenderlas, sino de constatarlas, de nombrarlas, ¿no? Esa renuncia a la zona racional con la que tratamos de entender lo que nos está pasando o lo que le pasa al otro, me parece que es parte del, bueno, del, de la energía que puede haber aquí o del, es el lugar desde el que se está hablando, ¿no? Y luego yo no veo tanto lo que decías tú de los enamorados son la flecha y el blanco. Creo que no son la flecha y el blanco, sino que la flecha. No se habla tanto, creo yo, de los enamorados como del amor, me parece.
1: De la energía del amor.
0: Son personajes, pero no creo que simbolicen los personajes a un yo y a un tú, sino que simbolizan, pues, no sé cómo decir, un mundo en el que han pasado cosas. O sea, en la historia de Cupido, que lanza la flecha,
1: claro,
0: la flecha no es el enamorado.
1: Ya.
0: La flecha es como lo que produce el enamoramiento, ¿no?
1: Sí.
0: Es difícil decir qué es la flecha si nos ponemos en tú y yo nos hemos enamorado, tenemos esta relación. ¿Y la flecha qué simboliza? No simboliza una cosa concreta de la relación, simboliza todo, ¿no?
1: Uh-huh.
0: A lo mejor.
1: Uh-huh.
0: Entonces, bueno, no sé, me parece que son símbolos que no trabajan de esa manera un poco tonta, diría, en la que a veces trabajan los símbolos como que, yo qué sé, un caballo es símbolo de la virilidad o lo que sea, ¿no? Sino que son símbolos de un contenido relativamente incierto.
1: Sí, abierto, te iba a decir. Este libro, Flecha de Nosotros, recuerdo a los oyentes, está lleno de hallazgos, ¿no? Esa imagen, o mejor dicho, el sonido, ¿no? Del cántaro llenándose de agua es súper erótica y a la vez creo que tiene algo de primitivo y muy poco que ver a su vez con la imagen de la flecha, ¿no? Y eso también es interesante, cómo barajas motivos de muy diferente tipo a lo largo del libro. Está, por ejemplo, la palmera, está el lago, la nieve, el rojo, los pájaros, los supermercados, las alas. Funcionan súper bien juntos, pero a la vez tienen una carga simbólica muy, muy distinta. O sea, yo puedo entender que el pájaro a lo mejor tiene algo que ver con la libertad, ¿no? Porque lo tenemos casi inoculado en el hipotálamo, todos, ¿no? En el inconsciente. Pero el supermercado no funciona. Y tú las utilizas recurrentemente ambas, ¿no?
0: Sí, a mí me gusta mucho, esto no sé cómo llamarlo, más que la estética del collage, ¿no? O sea, mezclar elementos heterogéneos. No sé si surgió de una manera voluntaria, porque la verdad es que no me acuerdo, pero me parece que sale siempre así en las cosas que escribo. Entonces, es verdad, la flecha, el blanco, el cántaro, tienen algo en común, ¿no? Son como del mismo, sí, no sé, tienen el mismo olorcillo o el mismo, sí, sabor, las, o la misma textura, las palabras, ¿no? Y los supermercados del mundo, que es como aparece siempre, si no me equivoco, tiene otra cosa. Y sí, me gusta textura, que haya esa mezcla. Me parece que hay algo como, bueno, de una violencia que a mí me parece interesante y verdadera en esta abrupción, ¿no?, con la que se combinan elementos distintos, como pasa, creo, en la vida interior, en la vida exterior, en, los en las relaciones que tenemos con las personas, con el mundo. No sé, me gusta que haya esta variedad. Es complicado, quizá, porque a veces se te va como de tono, ¿no? Entonces, la cosa es, pues, encontrar una especie de equilibrio entre lo diverso y cierta unidad, porque al final, como decías tú, el libro es un único poema. Bueno, yo creo que a mí la poesía que me interesa más, como bien sabes tú mejor que nadie quizá, me interesan muchos tipos de poesía, ¿no? Pero creo que la que más me interesa es la que investiga como en las zonas interiores del alma y de la psique, ¿no? Por decirlo así, o sea, lo hondo, ¿no?
1: Sí.
0: Eso es lo que más me pone, claramente. Entonces, creo que desde el punto de vista del Mariano enamorado, pues el libro es una cosa. Desde el punto de vista del Mariano poeta o de la persona que está intentando escribir a partir de lo que sea, lo interesante es utilizar esas energías, esas emociones, esas dudas, esos miedos, todo eso que está ahí para investigar cómo se puede, cómo podemos conocernos por medio del lenguaje, ¿no? Algo así. Entonces sí, es esa zona interior lo que se está explorando aquí. A partir del enamoramiento, claro. En el libro anterior era a partir de una necesidad de cambio, ¿no? Uh-huh. O incluso podemos decir del deseo de suicidio, uh-huh, o de la fantasía, mejor dicho, de suicidio. Vale, son distintos situaciones vitales o temas, quizá, que se pueden utilizar para un fin que para mí es el fin último, que es eso, como la investigación a partir del lenguaje de lo que pasa dentro de uno, o incluso, me dan ganas de decir, a partir de lo que pasa dentro de uno, de cómo funciona el lenguaje.
1: Uh-huh. Oye, ¿nos lees otro poema?
0: Claro.
1: O mejor dicho, otra sección de este largo poema que es Flecha de nosotros.
0: Voy a verte. No quería escuchar más las huellas dactilares. Quería llenar el cántaro de agua como se llena una habitación de luz, como se llena un cuerpo de amor. El cántaro no es la botella. La botella era de cristal. El cántaro es de deseo. Empecé a caminar hacia tu barrio sin ninguna idea. Me llevaban la caricia, la memoria, la punta roja de la flecha. Como se llena la caricia de cuerpo, como se llena el blanco de deseo. Una cosa es el deseo de la flecha y otra es el deseo del blanco. El deseo de nosotros tiene dos alas para ir y volver por el aire, por el tiempo. Un ala es de espacio, la otra es de sueño. Besar el tiempo, besar el pasado, los años perdidos, no es como besar una boca con una boca, ir infinitamente por la lengua. No es como interrumpir la música con una caricia, ni como superar la música con una caricia, ni como escuchar la música de la caricia. Es ir hasta el fondo de la música y la caricia, no querer escuchar las huellas dactilares. Es una alianza entre el aire y la velocidad, entre el olvido y la vida, entre la humedad y el placer. Una alianza antigua entre la precisión y el sueño. Una alianza antigua entre el sueño y el presente. Velocidad sin tiempo, luz sin misterio. Besar infinitamente la flecha que vuelve, volvería, como se llena la velocidad de lentitud. Besarnos hacia el pasado, más rojo que nunca, más naranja que ahora. Ahora sin ahora, línea sin aquí.
1: Recordamos a los oyentes que hoy Mariano Peirú comparece aquí como entrevistado porque acaba de publicar un poemario precioso, empezando por el título, Flecha de nosotros, ¿no? La palabra flecha es súper emocionante por lo que tiene de futurible. Nosotros es el pronombre más bonito, el mejor acompañado, desde luego, pero la elección de la preposición es divina por imprevisible. Ni hacia, ni desde, ni sobre nosotros. Flecha de. Nunca un posesivo sonó tan bonito. Hay algo encantador en este libro que, por otra parte, no niega el vacío, ni el miedo o la tristeza, que también son consustanciales, yo creo, que al enamoramiento, ¿no? Uh-huh. Nos abrazamos en las carencias, dices en un determinado verso. Me interesa esto porque, como te decía, me parece que tu propuesta es, por un lado, súper naïf, tiene algo muy puro, pero a la vez no es nada tontorrona, ¿no? No ofrece una visión nada idealizada del amor. No sé cómo te las has apañado para conjugar estas dos cosas, ¿no?
0: Vale, pues estoy apuntando cosas porque lo que dices, hay muchísimo que me gustaría comentar. Me alegro mucho, sobre todo empiezo por aquí, que no te parezca tontorrona la propuesta. La verdad es el mejor elogio que se podía esperar de ti, Carola. Luego me apetecía comentar también lo que decías de, ¿no? Porque esto lo hemos hablado en un momento. Ese de es interesante, yo creo, a mí me resultó interesante porque por un lado es posesivo,
1: sí.
0: Es como, podríamos decir, flecha nuestra, ¿no?
1: Sí.
0: Dicho de otra manera, pero en realidad no es solo posesivo. Yo oigo ahí también que ese de tiene que ver, por ejemplo, con el lugar del que sale la flecha, ¿no?
1: Uh-huh.
0: También está diciendo algo así. Y más fuerte aún, oigo el material del que está hecho la flecha, ¿no? Y
1: diríamos
0: flecha de metal, flecha de plástico o flecha de nosotros, ¿no? Como que está hecha de nosotros.
1: Carnecita,
0: me parece que
1: hueso
0: eso,
1: y ganglios.
0: Claro, creo que aunque, esta es mi fe, lo que decían desde la fe, ¿no? En el lenguaje, aunque alguien lea el título y piense, esto es un posesivo, creo que inconscientemente está captando que ahí están funcionando otras cosas, ¿no?
1: Hmm.
0: Entonces, me parece que la energía de la poesía, ¿cómo aparece hoy la palabra energía, no? Que la energía de la poesía tiene que ver con eso, con lo que captamos conscientemente, pero también con lo que captamos inconscientemente.
1: Sí.
0: Tiene un puntillo mágico, ¿no?
1: Sí, desde luego. Y también es mágico estar hablando tanto tiempo de una preposición, ¿no? Que son esas palabras como que parece que maltratadas, ¿no? Esos conectores que parece que no están cargados de sustancias, si los comparamos con adjetivos o con sustantivos, pero con los que tú trabajas muy bien, esto no es nuevo. Tú siempre trabajas con esas palabras así consideradas a lo mejor de segunda, ¿no?
0: Bueno, es que en realidad considera segunda por una visión, me voy a poner estupendo, logocéntrica, ¿no? Totalmente centrada en lo semántico, en el significado, etcétera, y que deja de lado lo que realmente es más importante, que es la sintaxis, o sea, las relaciones entre las cosas. Entonces, las preposiciones marcan qué tipo de relación hay entre un objeto y otro. Desde ese punto de vista, son las más importantes. Da más igual que la relación sea entre este y este otro objeto. Lo fundamental es qué tipo de relación se establece ahí. Cuando hablo de poesía, ¿eh? No estoy hablando del uso del lenguaje en general.
1: No estamos para nada ante un libro de tesis, entre otras cosas porque al tender a cierta ambigüedad se prestan muchísimas interpretaciones, pero hay aquí versos que son muy reveladores. Pienso, por ejemplo, en esos que dicen: los supermercados del mundo quieren comprarnos, compran el jugo, venden las reglas, compran el deseo, venden la velocidad. Eso dices, y yo no quiero hablar aquí de reivindicación porque no es para nada el tono en el que tú te mueves nunca, pero sí estoy tentada a decir que es que este poemario es una celebración de esos amores o de esos vínculos que surgen o intentan construirse al margen de las expectativas, de los ritmos que creemos muchas veces naturales, pero que están muy codificados, ¿no? Socialmente. Yo lo he pensado así, me parece que estos versos que entra sacado apuntan en esa dirección.
0: Sí, yo también lo veo así. O sea, toda esa parte de los supermercados del mundo, sin que yo tenga una imagen concreta de a qué se refiere, ¿no?
1: Uh-huh.
0: Sé que tiene que ver con, pues, es como la dimensión política del libro, ¿no?
1: Sí.
0: Tiene que ver, yo qué sé, con el capitalismo, con el sistema en el que vivimos, con cómo todo se compra y se vende, no hoy, sino siempre, ¿no?
1: Uh-huh.
0: Vamos a los eternos, el poderoso caballero es don dinero,
1: sí.
0: Y ese tipo de versos que todos conocemos del cole o de donde sea, ¿no? Como que el dinero mueve el mundo y crea un sistema de valores que no es el mío y que no es el de mucha gente y que me parece que una de las maneras de combatir, o sea, que en algún momento yo también he pensado, tal como está el mundo, y este añadiendo al mundo un libro de amor, ¿no?
1: Uh-huh.
0: Es como, podría verse como algo totalmente desvinculado de la realidad en la que estamos.
1: Evasivo, pero
0: evasivo,
1: no.
0: Exactamente. Y yo, quizá me equivoque, yo por lo menos no lo veo así. Lo veo como una cosa que está vinculado con lo político y con la manera en la que estamos en el mundo.
1: Como
0: a lo mejor el tono no es el convencionalmente reivindicativo o el que se suele usar para reivindicar,
1: sí.
0: Pero la intención es esa.
1: Uh-huh.
0: Eso sí que lo tengo yo claro.
1: No puedo terminar esta entrevista, Peirú, sin referirme...
0: Pues sigamos eternamente, entonces.
1: Sin referirme a los versos finales.
0: Sí.
1: Esos que rezan: yo veo la línea, dice la flecha. Yo no veo la línea, dice el blanco. No necesito ver la línea, dice el blanco. Tengo miedo, dice la flecha. No me voy a ir, dice el blanco. Qué emocionante es este final. Esa especie de camaradería, pensaba yo cuando
0: uh-huh.
1: leía, que suena muchísimo mejor y desde luego más honestos que y fueron felices y comieron perdices. Es una ternura tremenda, casi infantil, como decía antes. Y a la vez súper madura por la sinceridad radical.
0: Ya. Sí, tal como lo estás planteando, estoy viendo yo un lado infantil que me está gustando, ¿eh? No, que no había visto tan claramente. Lo que decías de cartoon, ¿no? De
1: sí.
0: dibujos animados o de dibujitos. Creo que uno de los problemas de escribir poemas largos, que es lo que estoy haciendo yo en los últimos tiempos,
1: sí, es verdad,
0: poemas que ocupan todo el libro, es que al sacar las cosas de contexto cambian bastante de significado.
1: Ya.
0: Entonces, es verdad que sí, esto leído así, a mí mismo, que soy la persona que mejor conoce el libro sin duda, me ha sonado a esta cosa de cartoon que yo nunca había pensado, viniendo de las, no sé,
1: sí, sí,
0: 40, 50 páginas anteriores, creo que suena un poco diferente. Pero sí que tiene este elemento de, bueno, yo lo decía, personajes o motivos que se van desarrollando y encontrando. Y a mí también me resulta emocionante ese final.
1: ¡Wow! Es
0: fíjate.
1: Súper...
0: ¿Sí? Sí, sí. Hay algo ahí como que... Bueno, esto es una de las cosas que no siempre me pasan, la verdad, y que con este libro me está pasando, que es que quizá por lo de no corregir mucho o no haber podido corregir, que no es un mérito mío, sino que se ha dado así, pues el libro conserva la tensión que tenía desde el principio. Y es como si lo estuviera leyendo como al día siguiente de cuando lo escribes y vas a mirar qué has hecho, ¿no? Y dices, ala, mira lo que escribo, esto lo he hecho
1: sí,
0: yo.
1: Sí.
0: Te guste o no, no importa,
1: sí,
0: ¿eh?
1: Sí,
0: no
1: sí,
0: digo como algo valorativo, sino como algo como que te desconoces, ¿no? Te reconoces desconociéndote un poco en lo que va apareciendo ahí. Así que nada, me ha encantado que termines con el final.
1: Jo, es que es precioso, es súper emocionante, desde luego. Mariano Peirú, muchísimas gracias por este ratito de conversación a propósito de Flecha de Nosotros, poemario que recuerdo a los oyentes, se ha publicado con el sello de Pretextos, donde también pueden encontrar Ser Uno, que es un pequeño volumen que, como decía, recoge varias entrevistas sobre tu poética.
0: Muchas gracias, Carola.
1: Por el momento te vamos a despedir con un temazo del trío Ternura, que se titula Ajira, y que va que ni pintado, porque tiene una flecha, una cerbatana, y todo este imaginario, estos motivos preciosos de los que hemos hablado.

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1: Alemania, ayer. Me rechazó con elegancia la noche anterior. No dijimos nada y pedimos cerveza y bulás por contrarrestar la resaca. Y habló de la fidelidad y habló del miedo a perder. Y habló de la necesidad y habló del deseo. Y yo me comí casi todo el plato, aunque no me chupé los dedos, por pudor. Y lloré hacia adentro, no me vio nadie. Y escondí el bajón e hice chistes y finalmente el insoportable sonido de su maleta en los adoquines. Caminamos hasta la estación sin parar para no oír todas las otras cosas que estábamos pensando. Sabéis de lo que os hablo, ¿no es así? Lo digo para que no se nos olvide y tengamos un lugar al que acudir cuando regresemos de otros países o de otros fracasos o de... Ya sabéis, os lo recuerdo, no mentirás a los que te aman. No dejarás de mirar con asombro, no te quedarás esperando, no dejarás de cantar las canciones, no harás de tu casa tu tumba. No caerás en el agujero, no dejarás caer a los que aman, no dejarás que caigan, no olvidarás los detalles de la adolescencia, no mirarás a los más jóvenes con distancia, no dejarás de besar, no dejarás que te hielen el corazón. Continuad la lista, ya sabéis de lo que os hablo.
2: Violeta Gil, bienvenida a la Estación Azul y muchas gracias por acompañarnos.
1: Jo, muchísimas gracias por tenerme aquí. ¿Cómo estás?
2: Muy bien. La de cosas que se podrían añadir a esa lista, ¿eh?
1: Muchas, espero que muchas.
2: Estás aquí para hablarnos de Andábamos Maravillados, un poemario publicado por la editorial Arrebato. No se me ocurre un lugar mejor para un discurso como el tuyo, que se reconoce en efecto arrebatado, intensísimo, excesivo, desbordado. Dejémoslo, aunque la contención no es lo tuyo.
1: Desde luego que no es lo mío, nunca lo ha sido y ahora por lo menos puedo abrazarlo.
2: Esa intensidad que va pareja a la entrega absoluta en el amor resulta tolerable e incluso enternecedora durante la juventud, pero a partir de la mediana edad empieza a percibirse, yo creo que socialmente, como ridícula o incluso conflictiva. Lo sé porque yo también soy intensita y percibo esa mirada reprobatoria muchas veces en los demás. Por eso tus poemas, que desde cierta perspectiva podrían despacharse como inocuos, ingenuos, algunos dirían cursis incluso, son muy subversivos, creo yo, en el sentido de que te expones muchísimo. Es un ejercicio de valentía, por lo que tiene también de vulnerabilidad.
1: Jo, muchas gracias por esa lectura y por esa percepción de los poemas. O sea, yo creo que si hay algo en algunas ocasiones que puede resultar inocente o cursi, que no me parece mal, o sea, creo que también hay que reivindicar esos estados mentales y físicos, uh-huh. Pero además creo que sí, hay una rebeldía, hay una resistencia contra lo que el mundo nos está imponiendo, que tiene que ver con una individualidad y una experiencia siempre como del individuo encerrado y protegido, ¿no? Como que cada vez nos da más miedo entrar en contacto con las otras personas, porque muchas veces pues puede ser conflictivo, puede ser doloroso, y ahí no queremos que nos toquen, no queremos que nada nos perturbe, quizá porque el mundo que vivimos es doloroso y violento y no sabemos cómo enfrentarlo, entonces casi que prefieres tenerlo todo bajo control, que nada te mueva un poco la silla, cuando en realidad siento que el único lugar en el que la vida se esconde es en el contacto con las otras personas, ¿no? Y que cerrar esa puerta es mortal, o sea, nos deja sin deseo de vivir, de hacer cosas, de cambiar las cosas, de tratar de generar situaciones mejores, ¿no? Como pues una vida mejor, ¿no? Un mundo mejor. Y creo que si nos cerramos y que si pensamos que todos estos impulsos solamente tienen que ver con un momento de la vida de juventud, ¿no? De adolescencia, les hacemos un poco el juego al poder, ¿no? Y, uh-huh. y bueno, esta es la forma que estoy encontrando de resistir.
2: Sí, a propósito de esto, de cómo se aborda el amor en la literatura contemporánea, leí hace poco un artículo del escritor Jesús Ferrero en The Objective que me gustó mucho y que me parece que viene muy a cuento. Dice así: escribo desde la certeza de que la sentimentalidad del amor ha sido expulsada del espacio de lo pensable, no porque carezca de verdad, sino porque incomoda. Hoy, hablar de amor en términos sentimentales, sin ironía, sin distancia protectora, parece condenarnos de inmediato al territorio de lo cursi, de lo kitsch, de esa zona cultural donde todo afecto es leído como impostura o ingenuidad. No es una condena inocente, es una operación simbólica. Bueno, quería ponerlo sobre la mesa para que te pronunciaras
1: sí,
2: también,
1: sí.
2: ¿No?
1: Bueno, totalmente de acuerdo. No había leído el artículo, lo voy a buscar y me interesa mucho esa manera de mirarlo. Creo que podríamos tener una conversación al respecto. Y sin duda, creo que ha habido un esfuerzo grande en hacer que la sentimentalidad pase a un plano menor, que no atendamos mucho o que de la que incluso huyamos, ¿no? Y me parece que hay razones para haber llegado ahí, ¿no? Que tienen mucho que ver con cómo unas formas de amor romántico muy heteropatriarcales que se han representado a lo largo de la historia, en la literatura, después en el cine, ¿no? Uh-huh. De formas en que se generaban relaciones muy desiguales y en que en general las mujeres pues tenían un papel muy de espera, ¿no?
2: Sí.
1: Sin embargo, creo que en el amor romántico, o sea, lo que hay que como deconstruir es esa manera, ¿no? Como esas estructuras de poder.
2: Esa asimetría.
1: Esa asimetría, exactamente. Pero en el amor romántico hay una energía y hay una capacidad de fascinación que nos puede llevar a lugares maravillosos, ¿no? Y luego siento que seguimos buscando eso de otras maneras, pero negándonoslo en
2: a nivel discursivo.
1: Sí, sí. A nivel discursivo y a nivel propio, o sea, como de que no me pase a mí, pero qué hermoso cuando lo lees, ¿no? O cuando alguien te lo cuenta, pero que sea ahí como en la distancia. Yo tengo que ser dura y protegerme y hacer mi vida yo, mime conmigo.
2: Sí.
1: Y eso es, yo creo que sí que es un problema.
2: Ya, ya, ya. En el libro exploras la tensión entre un concepto de amor, no sé cómo decirlo, más amplio, ¿no? Que se reparte entre amigos, amores también, que muchas veces se confunden, ¿no? Y la pulsión de entregarse por completo a una sola persona, lo que identificaríamos efectivamente con esto que estás diciendo, con ese amor romántico tan cuestionado desde hace unos años, principalmente por el feminismo, por esto que estamos diciendo de la desigualdad, de la asimetría en el trato, pero que tú aquí, ¿cómo decimos? Defiendes, asumes, celebras. ¿Qué palabra usamos?
1: O reivindico, ¿no?
2: Sí.
1: Yo llevo toda mi vida en la creación trabajando en colectivo, en comunidad. Entonces esto sí que es algo que me ha preocupado y ocupado mucho. ¿Cómo conjugar mi deseo de amar de una manera amplia? Uh-huh. Cuando digo amar, digo vivir, compartir impulsos, compartir la creación. ¿Y cómo compagino eso con también un deseo muy grande que tengo de desarrollar un amor en la pura intimidad con una otra persona, ¿no? Pues de alguna manera en este libro exploro esos caminos y trato de abrir posibilidades, porque cuando estamos hablando, ¿no?, desde el principio de esta conversación de amor, lo pienso de una manera súper amplia, con, ¿no?, como con las barreras de la amistad muy diluidas en porque es amor, son formas de amor, ¿no? Uh-huh. Y creo que ahí sí que hay una clave y que precisamente con esta deconstrucción del romanticismo que llevamos viviendo unos años, como decías, creo que la clave está en pensar el amor eso de manera amplia, pero no de renuncia, sino como de encontrar otras maneras de estar y de convivir con la otra persona.
2: Más allá del amor erótico, tus poemas funcionan también como reivindicación, como dices, de la amistad, un vínculo, por cierto, alrededor del cual pivotaron muchos de los libros publicados el año pasado en nuestro país, tanto novelas como poemarios, ensayos. Tengo la sensación de que hemos redescubierto la amistad como relación y también como tema literario. No sé si compartes esta impresión y si intuyes a qué se debe.
1: Sí, eso lo llevo viendo bastante tiempo. Hay uno de los poemas que vertebra uh-huh. para mí el libro uh-huh. que toma el título de Miguel Hernández, Con quien tanto queremos. Uh-huh. Es un poema que escribí como con deseo de apelar y de acercarme a mis amigas. La primera versión creo que es de 2020 o 21, o sea, en este momento también en que veníamos del encierro uh-huh. y yo sentía una necesidad muy grande de estar con mis amigas y escribí varias versiones. Hay un poema de las amigas del 22, del 23, del 24, y cada vez que lo leía en público, porque eso es uno de los primeros libros poemas que existió del libro y lo compartí en público bastantes veces, sentía como que se generaba una energía muy, muy bonita y muy poderosa, y que muchas amigas, pero también muchas personas desconocidas, me decían, ¡buah! ¿Cómo necesitaba algo así? Y a lo largo de estos años he ido viendo como si la figura de la amiga, de la amistad se está reivindicando necesariamente, porque también hay algo como que en la infancia se puede vivir con mucha facilidad, pero según nos vamos a en la adolescencia, en la juventud y ya en la madurez, es como, bueno, la amistad se va desplazando para dejar solamente espacio al entorno de la pareja o de la familia. Y en realidad, pues creo que no son incompatibles, pero nos han ido diciendo que sí lo son, que hay que centrarse en una única cosa, y ahí también hemos perdido, o habíamos perdido, porque creo que sí que está recuperando.
2: Recuperándose
1: pues una posibilidad de amar de otras maneras y de comprendernos que es fundamental.
2: Quiero pensar que no es la naturaleza humana, es el capitalismo, dices en un momento dado, y lo saco a colación, Violeta, porque como te centras en los afectos, de entrada podría pensarse que tu libro se circunscribe exclusivamente al terreno de lo íntimo, pero también se puede leer, de hecho pide ser leído también políticamente.
1: Absolutamente, o sea, pide ser leído en una clave de resistencia política, con una alabanza de la comunidad y del colectivo. Creo que el capitalismo en ese sentido ha hecho un trabajo también muy fino, que en muchas cosas lo vemos muy claro, pero en otras, que tienen mucho que ver eso con la intimidad, con la relación con las otras personas, no nos hemos dado cuenta.
2: Sí.
1: Y entonces, ¿no? Como por ejemplo todo lo que tiene que ver con el autocuidado. Yo entiendo que hay que guardarse de cosas, que hay que tratarse bien, que hay que cuidarse, pero el capitalismo ha aprovechado muy rápidamente y sin que nos diéramos cuenta ese concepto para meternos una cosa que para mí no es cuidarse, sino que tiene que ver solo con el consumo, eso, con el individualizarnos, con el encerrarnos, con el protegernos de las demás personas, cuando es en el encuentro con las otras personas donde vamos a poder desarrollarnos mejor y vamos a estar mejor a la larga. Lo que pasa es que a veces eso requiere un esfuerzo, ¿no?
2: Me interesa esto que dices, me recuerda a una denuncia que escuché, bueno, la denuncia, un comentario que escuché, ahora no recuerdo de quién, hace mucho tiempo, que decía que le sorprendía mucho cómo la psicología, cómo la comunicación de la psicología se había apropiado de una palabra tan sospechosa como un verbo tan sospechoso como gestionar emociones, ¿no? Procedente de la administración, de la economía, para hablar de las emociones, ¿no? Y cómo se introduce esa especie de elemento de coerción. Tienes que controlar tus amores, que controlar tus emociones, ya que el resto del escenario es absolutamente volátil, con Trump, con el precio de la vivienda, los seísmos en bolsa, pues al menos controla eso, domestícate.
1: Claro, porque es verdad que es mucho más sencillo controlar eso que tienes a mano que controlar todo el resto, ¿no? Toda la otra violencia
2: del mundo. Darle una
1: colleja a Trump. Claro, no puedes llegar a Trump, no sabes cómo enfrentarte al genocidio, no sabes cómo gestionar la crisis de la vivienda. Entonces, bueno, pues céntrate en eso que tú tienes a mano, que hay una verdad ahí. O sea, yo sí que pienso, y este libro habla de eso, ¿no? De lo que yo puedo hacer en mi entorno con mis herramientas. Es pequeño, pero no es poco. Y claro, ahí sí que nos han convencido con mucha facilidad, porque como no puedes alcanzar lo grande, pues te centras eso, en protegerte, en cuidarte, alejándote de las otras personas. Como las otras personas son el mal, son quien te va a hacer... No, es la estructura del capitalismo, la estructura del poder, es Trump, por poner un nombre, porque es más fácil también cuando las cosas tienen nombre, pero en realidad es que no tienen nombres y apellidos los poderes fácticos que nos impiden vivir con felicidad y con amor. Y como no tienen nombres y apellidos, pues es más fácil pensar que es el otro, el que está aquí cerca, el que nos está impidiendo ser felices, el que nos está pidiendo demasiado, el que nos está exigiendo algo. Bueno, es que no está mal exigirles a las otras personas que tienes cerca algunas cosas, ¿no? Una atención, una palabra, un deseo, porque es en dar cuenta de quiénes somos enfrente de la otra persona donde vamos a poder seguir construyendo.
2: Violeta, ¿te parece si hacemos un inciso en la conversación para que nos leas otro poema que creo que viene muy, muy a cuento? Habladurías, había pensado yo, en la página 25.
1: Venga, claro, vamos a ello. Habladurías. Dicen que nadie quiere sufrir ya, y yo dije un día, no me hagas daño. Dicen que el amor no debería doler, y entiendo lo que quieren decir. Por supuesto que lo entiendo. Aún así, inquieta en mi silla, miro alrededor para que no me adivinen dueña de este pensamiento. ¿Cómo no va a doler? Tiene que haber peligro. Y ahora lo digo en voz alta. ¿Cómo no? Decimos que queremos una gran historia, pero nos quedamos en casa. Tenemos sueños enormes, sueños húmedos, sueños de hazañas y revueltas, pero nos quedamos en casa. Un nuevo mundo, otra oportunidad mientras nos quedamos en casa. ¿Quién cambiará las cosas? ¿Quién resistirá? ¿Quién? Miramos durante horas la pantalla y nos quedamos en casa. Dice Novalis, cuando huimos del dolor es que ya no queremos amar. El que ama debe sufrir eternamente el vacío que lo rodea y conservar abierta su herida.
2: Bueno, Violeta, lo que dices aquí sobre el dolor, por ejemplo, también me parece...
1: Metiendo en todo el fango.
2: Sí, sí, va bastante a contracorriente del discurso oficial actual, ¿no? En el que el dolor, cuando se da en el marco de la pareja, siempre tiende a interpretarse como una señal inequívoca de toxicidad.
1: Claro, es que esto es muy complejo sí, y seguramente sí, sí, que me voy a meter en un lío ahora porque son cosas que requieren de tiempos dilatados para que no se puedan como...
2: Interpretar como claro, una defensa del sufrimiento.
1: Sí, evidentemente.
2: Gratuito.
1: Claro que no, o sea, claro que no hay que, ¿no? Como, por supuesto, maltratar a las personas ni generar dolores innecesarios, ¿no? Y además esto también viene, evidentemente, de algo muy importante y es que se ha permitido a lo largo de la historia que en las relaciones, sobre todo de pareja de hombre y mujer, pero en realidad en todos los ámbitos, que haya un maltrato físico o psicológico y que eso sea aceptado como una forma de amar, ¿no? Como uh-huh, del duele, pero porque es amor, o te maltrato, pero porque te quiero, porque quiero que llegues más allá, o te hago esto porque es mejor para ti, ¿no? Todo esto, claro, ha sido asumido durante generaciones y ha hecho un daño terrible y tenemos que seguir encontrando las maneras de levantarlo por los aires porque sigue existiendo. Sin embargo, creo que se ha confundido con otra cosa y es que, en efecto, encontrarnos con las otras personas es doloroso porque es difícil.
2: Hay roces.
1: Hay roces.
2: En el momento en que se juntan dos seres humanos, somos sí, animalitos difíciles.
1: Totalmente. Y tenemos, y sobre todo según vamos creciendo, por eso también es importante lo que decías tú, ¿no? De hay cosas que se permiten cuando somos adolescentes, pero ya en la edad en la que estamos sí, parece que eso ya no puede ser, ¿no? Bueno, cada vez tenemos más equipaje, más bagaje, más historias que nos han marcado y entonces cada vez es más difícil abrirse, abrir el corazón, abrir el cerebro, abrir nuestras ideas a otras personas porque tenemos miedo de que nos vuelva a doler insoportablemente. Pero es cierto que para entrar en un contacto como real y profundo con otras personas va a haber momentos en los que eso sea doloroso porque no te entiendes, porque no sabes cómo hacer, porque también hay algo que te aflige, pero en el rechazo de eso no vamos a encontrar más felicidad. Esta es la cosa, que en el rechazo de encontrarnos con las otras personas no vamos a estar mejor, más tranquilas y felices, vamos a estar más solas. Más solos en general como sociedad, ¿no? Entonces, yo creo que hay que admitir que hay cosas que no son fáciles, que son dolorosas, también en las relaciones de amistad, en las relaciones familiares, que no sabemos cómo manejar y que tenemos que intentar encontrar la manera de solventar y de comunicarnos.
2: Recuerdo a los oyentes que estamos hablando contigo, Violeta Gil, al hilo de Andábamos maravillados, que es un poemario, pero también un espectáculo escénico protagonizado por ti, que incluye música en directo de Marcos Nadie, algo que ya habías hecho con Antes de que tiréis mis cosas, tu primer poemario, en ese caso acompañada por el músico Abraham Boba. La cosa es que siempre damos por hecho que el proceso creativo empieza en el papel y acaba en las tablas, y no tiene por qué ser así. Podría ser que el montaje de la obra corriese parejo a la escritura del poemario, que avanzaran paralelamente, o incluso que el teatro fuera el germen del libro. ¿Cómo fue en este caso?
1: Pues en este caso, aunque hay algunos poemas que sí escribí hace ya tiempo y que no estaban exclusivamente pensados para ser puestos en escena, gran parte del libro sí ha corrido parejo de la creación del espectáculo. Por deseo propio. Yo tenía claro que quería volver a hacer esto porque mi forma natural, ¿no?, de comunicarme tiene que ver con la escena, con el encuentro en directo con el público.
2: Aunque... Eres la fundadora de La Tristura, una de las fundadoras sí, de esa compañía de teatro, ¿sí?
1: Total. Y aunque me gusta mucho el libro y además estoy muy feliz porque ha quedado muy bonito esta edición, me interesa sobre todo el momento de poder compartir en directo, ¿no? De hecho, muchos de los poemas tienen una forma ligeramente distinta en el papel
2: sí,
1: que en escena. O sea, luego hay reescritura para la escena, pero muchos de los poemas sí están escritos parejamente a trabajar con Marcos, a pensar en la música que iba a acompañar, en los ritmos que iba a haber en escena, y se han ido como alimentando unos de otros, ¿no? Como que el poema original tiene una forma, se transforma para la escena, en la escena le das unas vueltas y entonces vuelves a transformar transformar el escrito, pero sigue habiendo diferencias entre ambos.
2: Más allá de cómo influye el teatro, ¿no? El hecho de venir el teatro en el proceso creativo, entiendo que también lo hace en la propia escritura, a la hora, por ejemplo, de elegir las palabras, teniendo muy presente su música, no solo la música que vas a poner en escena, sino la música de la palabra, la eufonía. Siempre es así en el caso de la poesía, pero imagino que para los escritores que trabajáis con el cuerpo, todavía más, ¿no? Por ejemplo, yo a ti te imaginaba, Violeta, diciendo las palabras, escribiendo en alto, en voz alta.
1: Sí, totalmente. O sea, escribiendo en voz alta creo que sí, que define muy bien el modo que tengo yo de escribir en general, pero de escribir poesía sobre todo. Y editando en voz alta, repitiéndolo mucho, grabándome y entonces escuchándolo, porque no es lo mismo cuando yo misma lo leo en voz alta y que cuando lo grabo y le tomo un poquito de distancia, lo vuelvo a oír y entonces ahí vas afinando, vas cambiando el orden y obviamente la elección de las palabras en la poesía siempre tiene que ver con la sonoridad, pero en este caso tiene mucho que ver también con un ritmo que sabes que luego se traslada a la escena. Sí.
2: Me querría detener ahora en un poema que se titula Quiero que me quieras, en el que confiesas algo que me llamó la atención. Resumiendo mucho, vienes a decir que alguna vez has tenido la tentación de renunciar a la, vamos a decir, narratividad, a lo mejor de tu poesía o la claridad, para encajar en los círculos de esa otra poesía que apuesta más por lo formal, lo experimental, a veces lo críptico. El final puede leerse irónicamente, ¿no? Cuando te preguntas, ¿lo conseguiré? Pero entiendo que hay una incomodidad real de fondo. ¿Tienes la sensación de que la poesía que se caracteriza por la claridad expositiva, como es el caso de la tuya, es menospreciada en el propio mundo de la poesía?
1: Bueno, creo que sí que hay una parte del universo de la poesía que rechaza ese tipo de narratividad y de claridad. No es irónico el poema, ¿eh? O sea, es muy de corazón abierto, real. A mí me gustan muchísimo varias poetas a las que no me parezco en absoluto, que no trabajan para nada la narrativa, que son muchísimo más experimentales en un sentido, ¿eh? Porque yo creo que también mi trabajo tiene sí. algo, tiene mucho de experimental, pero por otros lugares. Que trabaja mucho con la forma, con el sonido, con algo también mucho más abstracto y que me inspira muchísimo, que me genera mucho deseo y con las que además mantengo buena relación, ¿eh? O sea, que no es
2: una disputa, no es bronca.
1: Claro,
2: no es el eco de la bronquísima disputa que hubo en la poesía de los 90 en España, ¿no? Entre la poesía del silencio y la de la experiencia.
1: No es eso.
2: Es otro escenario.
1: Y no es un conflicto, pero sí, o sea, sí es un conflicto interno mío, como que pienso, joder, me gustan muchísimo estas poetas, son quizá a las que más leo, sin embargo, cuando yo escribo, busco claramente otra experiencia poética o otra experiencia comunicativa. ¿Y qué pasa aquí? ¿Qué hago con esto? ¿No? Formo además parte de un grupo de gente que tenemos como un documento en internet en el que periódicamente durante un mes pues escribimos un poema diario y nos los vamos comentando. Y algunas de mis personas favoritas de ese documento escriben cosas que eso no tienen absolutamente nada que ver. Entonces, me lo planteo mucho, ¿no? Y digo, y aquí voy yo otra vez contando la historieta. ¿Qué haré, ¿no? ¿Cuál será mi relación con la poesía en el futuro? Pues ahí ando siempre.
2: Por cierto, yo vi la obra en el marco del Festival de Otoño de Madrid. No sé si va a girar por ahí más adelante. Cuéntanos.
1: Sí, vamos a empezar a girar. Tenemos la primera parada en Valencia el 27 de febrero. Después en Santa Cruz de Tenerife el 21 de marzo. Y bueno, estamos ahora cerrando fechas. Iremos a Logroño. Estaremos, bueno, de acá para allá.
2: Vale, muy bien. Estaremos pendientes. Violeta Gil, autora de Andábamos Maravillados, un poemario publicado por la editorial Arrebato. Espectáculo también, ya lo habéis escuchado. Muchísimas gracias por acompañarnos en la Estación Azul.
1: Jo, muchísimas gracias por tenerme.
2: ¿Nos leerás otro poema antes de irte,
1: bueno,
2: te parece?
1: Sí, claro.
2: Había pensado en Estrellas en el Quicio.
1: Venga, muchas gracias. ¿Y qué hace que algo sea memorable? Os pregunto. Más allá del comienzo y el final. Más allá de descubrir un secreto, más allá de lo inesperado o lo sorprendente, o el miedo, la vergüenza o el deseo, más allá de la desilusión o el desengaño las primeras veces, aquellos primeros días, la primera mirada, el primer beso, el primer croissant. ¿Es el amor memorable? Preguntó alguien. ¿Qué podemos hacer aquí y ahora para mostrar un amor memorable, una amistad, una vida memorable? Me acuerdo de llegar a casa todos los días durante aquellos 2 años, parar en el último escalón justo antes de abrir la puerta de mi única casa bonita y obligarme a mirar, durante un segundo, respirar. El cielo puede ser algo memorable si te obligas a mirarlo cada día. ¿Será entonces que la obligación puede hacer que algo se convierta en memorable? Ayer soñé que me sentía en casa por primera vez. Ayer pensé, esta es mi casa, esta es mi vida memorable. Y así, en efecto, en ese instante, lo fue.
2: Wow, teníamos que escuchar el poema así, sin música y casi susurrado en la voz de su autora, Violeta Gil. Así nos despedimos. Solo queda dar las gracias a Puerto Martín, que ha estado en el control técnico, y a vosotros, como siempre, por acompañarnos por tierra, aire, mar y podcast. Volvemos la próxima semana ya en compañía de nuestros colaboradores habituales para empezar nueva temporada. Hasta entonces, os deseamos lo de siempre. Salud, buena mar y felices lecturas.

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1: Las 10, las 9 en Canarias.
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1: Buenos días. La ministra de Sanidad, Mónica García, espera que los migrantes que accedieron a Ceuta el pasado 30 de julio y que siguen en las calles de la ciudad autónoma estén realojados en 2 o 3 semanas después de la habilitación de espacios dedicados a este fin. María Paredes, buenos días.
3: Buenos días. Así lo ha sostenido García en una entrevista con el diario .es, en la que cifra en 3.800 las personas que están alojadas y señala que en la próxima semana se habilitarán otros 1.000 espacios más. En cuanto al calendario del gobierno para resolver la crisis, García señala que primero tiene que haber un calendario de realojos y espera que en las próximas 2 o 3 semanas puedan tener resuelto el tema de la gente con techo, agua, condiciones dignas y protección en los derechos básicos. En cuanto a las expulsiones, señala que ante todo habrá respeto a los derechos humanos.
4: El problema es que la expulsión tiene que ser una expulsión, si la hay, no puede ser por encima de los derechos humanos y no puede ser por encima de la legislación nacional e internacional.
3: Según la ministra, el gobierno no tiene capacidad de realojar rápidamente a los migrantes sin el consentimiento y la cesión de lugares de la ciudad de Ceuta, que a su juicio ha tenido ya un cambio de actitud y ahora sí colabora y se ha venido a que haya emplazamientos seguros donde llevar a cabo todas estas labores.
1: Gracias, María. Estamos también pendientes de las carreteras. Último fin de semana de agosto, los más afortunados apurando las vacaciones. Casi 7 millones de desplazamientos. Operación Retorno activada desde ayer y hasta la medianoche del lunes. Nos vamos hasta la DGT para ver cómo se circula hasta ahora por las principales carreteras. José Antonio Pedrosa, buenos días.
5: ¿Qué tal? Muy buenos días. Pues de momento se mantiene la tranquilidad, salvo una incidencia que dificulta la salida de la capital por la A5 ya a la altura de Navalcarnero en dirección a Talavera de la Reina, que está generando algo de tráfico lento en este punto. Salvo eso, en el resto de carreteras, por el momento, como decía, prima la tranquilidad, no registramos grandes complicaciones ni tampoco retenciones que afecten ya la circulación. Eso sí, les pedimos especial precaución ya durante la jornada, que como bien has dicho, estamos inmersos ya en esa operación retorno.
1: Gracias, y mucho movimiento también en las estaciones de tren, en los aeropuertos, donde AENA prevé más de 29.500 vuelos entre salidas y llegadas a los aeropuertos españoles hasta el próximo lunes. La Policía Nacional ha detenido a 2 futbolistas de la cantera del Real Mallorca por su presunta implicación en la grabación sin consentimiento de un encuentro sexual con una menor de edad en una vivienda de Palma. Más detalles, Enrique Mas, buenos días.
6: Buenos días, sí, los 2 jóvenes están acusados como presuntos autores de un delito de corrupción de menores. El club mallorquinista, por su parte, ha confirmado a Radio Nacional de España que los 2 canteranos

0: menores.
1: Gracias. Y en Guadalajara, la Guardia Civil ha intervenido más de 5 kilos de cocaína ocultos en una silla de montar a caballo. Candela Quirós, más detalles.
2: Sí, la Guardia Civil de Guadalajara inició un dispositivo encubierto para continuar con la entrega del paquete y tratar de identificar a sus receptores. El operativo permitió detener a una persona que quiso hacerse cargo del paquete pese a no ser la destinataria. Posteriormente, los investigadores localizaron y arrestaron a la persona a la que iba dirigida la silla de montar y se intervinieron también dos teléfonos que han permitido detectar la existencia de una tercera persona presuntamente vinculada con la organización. Durante los registros domiciliarios efectuados se encontraron distintas armas y uno de los detenidos llegó incluso a disparar contra los agentes antes de ser reducido.
1: Gracias. Un apunte más del exterior. En Níger, un ataque armado llevado a cabo esta madrugada contra una base aérea y el Palacio Presidencial mantienen alerta a las fuerzas de seguridad. El gobierno del país, que todavía no ha confirmado la identidad de los atacantes y queda pendiente la difusión de un balance oficial de víctimas. Es todo. 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
5: ¡Abajo el quilache!
6: ¡Viva la libertad!
7: Movimiento Popular penetra ya en la Plaza de Armas del Palacio y quieren hablar con Carlos III.
8: ¡Fuera la Junta de Abasto!
9: Encarecimiento de los precios del tocino, de la carne, del aceite, del vino.
10: ¡Viva
9: de la
10: el traje
9: leña.
10: Español!
7: La policía le va a cortar la capa y le va a poner una multa.
11: El número de personas movilizadas en el motín fue superior al movilizado el 14 de julio en la toma de la Bastilla de 1789.
3: El motín contra Esquilache, mucho más que un asunto de capas y sombreros.
12: ¡Extranjero! 23 de marzo de 1766, Domingo de Ramos. Miles de personas se amotinan en Madrid. Piden la destitución y el destierro del italiano Leopoldo de Gregorio, marqués de Esquilache, el hombre fuerte del gobierno de Carlos III, y exigen que lo sustituya un ministro español.
10: ¡Fuera Esquilache!
7: Responde a la lógica de las acciones colectivas que emprendían las clases populares en las ciudades, no solo durante periodos de carestía, sino también cuando querían protestar contra lo que ellos consideraban un enemigo público que estaba dañando el bien común. Y en este caso, ese enemigo público fue identificado como el marqués de Esquilache.
13: Es la única gran rebelión que tiene un contenido y un alcance marcadamente político en el siglo XVIII español.
10: ¡Fuera la Junta de Abastos!
12: Reclaman también que se rebajen los precios a algunos productos de primera necesidad, que se expulse de la corte a la Guardia Valona, integrada en su mayor parte por mercenarios reclutados en los antiguos Países Bajos españoles, que se suprima la Junta de Abastos, encargada de controlar las provisiones en la capital, y que se derogue el decreto que obligaba a acortar las capas y a doblar en tres picos los sombreros.
11: La capa larga y el chambergo permitía a la gente ir embozado, es decir, con media cara cubierta. No querían aceptar esa nueva forma de vida que indudablemente cambiaba sus costumbres.
12: Al día siguiente, un atemorizado Carlos III concede a los insurrectos lo que piden y además promulga un perdón general. Pocas horas después, huye en secreto a Aranjuez con su familia. El orden público se restablece el miércoles, cuando el rey confirma desde allí las peticiones populares y los amotinados aceptan desarmarse y desmovilizarse. Pero ya nada será igual en la villa y corte. ...9 de diciembre de 1759... Fernando VI ha muerto sin descendencia hace 4 meses... Su medio hermano Carlos, que reina desde hace 25 años en Nápoles y en Sicilia, regresa a Madrid para asumir el trono español, donde reinará como Carlos III...
14: Todas las cosas que le van a pasar en España y todas las políticas que va a intentar llevar a cabo en la monarquía española, prácticamente todas, ya había intentado hacerlas en Nápoles.
12: Roberto Fernández, historiador.

0: Salvador, autor del libro Carlos III, un monarca reformista.
1: Carlos III destaca porque es un hombre con un gran sentido común y es un personaje que sabe escuchar muy bien a los ministros que suele elegir también con mucho cuidado.
0: De Italia llega Carlos no solo con una amplia experiencia de gobierno, sino también con algunos de los que han sido sus colaboradores más leales. Uno de ellos se hace notar desde un principio, Leopoldo de Gregorio, marqués de Esquilache.
2: Formaba parte de una familia que en uno u otro nivel se movía en el mundo del comercio.
0: José Andrés Gallego, historiador, autor del libro El motín de Esquilache, América y Europa.
2: Carlos III, siendo duque de Parma, participa en la reconquista, digamos, del reino de Nápoles por parte del rey de España, de Felipe V. Por lo menos simbólicamente se pone al frente de los ejércitos. Ejércitos que requieren un abastecimiento. Y en el concurso de posibles abastecedores, el que se manifiesta ante Carlos III como más eficaz es un tal Leopoldo de Gregorio.
3: La figura de Esquilache no hace nada más que crecer.
0: José Ubaldo Bernardos, historiador, especialista en la economía del antiguo régimen.
3: Primero desde la intendencia del ejército y luego consiguió que se le nombrara secretario de Hacienda. Y cuando es nombrado marqués en 1755, cobra una importancia fundamental dentro del círculo más cercano a Carlos. Y cuando Carlos es nombrado rey de España, entra en la corte acompañado de Esquilache.
2: ¿Esquilache qué perfil tiene? ¿Es un estadista? No. Es un buen administrador.
4: Tiene dos carteras en su poder que son las más importantes de un Estado absolutista.
0: José Miguel López García, historiador, autor del libro El motín contra Esquilache, crisis y protesta popular en el Madrid del siglo XVIII.
4: La cartera de Hacienda, que se dedica a lo que Campomanes y otros estadistas llaman el alimento del Estado, es recabar recursos, y tiene la cartera de guerra, que es justamente la que consume más dinero en un Estado absolutista. Se lleva el 70% del gasto anual de la monarquía.
0: Esquilache emprende distintas reformas para lograr más control y más eficiencia en los ingresos y los gastos. Sin embargo, esas reformas chocan con los intereses de determinadas élites. No olvidemos que en el siglo XVIII aún existe el antiguo régimen con la nobleza y el clero como estamentos privilegiados.
1: Carlos III hizo un periodo de reformas en España como un medio de mejorar la monarquía, mejorar la distribución de la riqueza, mejorar la vida, todo eso que era la reforma de España para ser más fuerte y más competitiva en el marco del concierto internacional. También es cierto que Carlos III y sus ministros no tenían la intención de cambiar el antiguo régimen. Carlos III era un reformista, pero no un revolucionario.
0: Esa actitud frena su capacidad de acción, porque una profunda reforma fiscal para recaudar más y mejor los impuestos no se puede hacer a la larga sin alterar la estructura social. Pero su prudencia no les libra de las críticas, algunas feroces, de los que se sienten perjudicados por las medidas que se van implantando. Hay además un sector de los grandes aristócratas que se sienten desplazados porque se empieza a dar cargos importantes a personas ilustradas de la baja nobleza. Y también porque Esquilache no es el único italiano que llega con Carlos III.
2: Antes de 1759 incluso, es decir, antes del cambio de monarca, algunos aristócratas, o gente por lo menos que sabía escribir muy bien, empieza a redactar hojas donde incita a los aristócratas a defenderse de la invasión que va a venir de italianos rodeando a Carlos III.
3: Se creía que los ministros extranjeros venían para saquear la hacienda, para hacer una política contra los ciudadanos del propio país, y eso encrespaba y sobre todo daba, pudiéramos decir, argumentos a cierta oposición que hubiera en otros sectores para echar esa excusa como elemento de confrontación.
0: Los nobles y eclesiásticos más tradicionalistas y los más afectados en sus intereses económicos y en sus aspiraciones personales son desde la llegada de Carlos III una fuente constante de rumores contra Esquilache, tanto de palabra como por escrito. Lo acusan de enriquecimiento ilícito, de querer controlarlo todo, de acumular cargos y sueldos para él y para sus amigos y familiares. Pero también critican al rey, que se deja gobernar por hombres tan ineptos como ambiciosos.
5: Yo, el gran Leopoldo I, marqués de Esquilache Augusto, a España rijo a mi gusto y a su rey, Carlos III. Hago en suma lo que quiero, ni le consulto ni informo. Al que obra bien le reformo, a los pueblos aniquilo. Y el buen Carlos, mi pupilo, dice a todo, me conformo.
2: Esquilache tuvo la rara habilidad de malquistarse con medio mundo, especialmente con la gente de Madrid, incluso por cosas que él no había llevado a cabo, que eran de otros. Pero consiguió, él en parte, quizá por torpeza, la gente, por aceptar lo que se decía de él, consiguió ser verdaderamente odiado.
0: Por eso, cuando estalle el motín de 1766, muchos ilustrados creerán que el pueblo de Madrid solo ha sido un instrumento manejado por ciertas élites para dar un golpe de Estado. Pero lo cierto es que las clases populares no necesitan una incitación externa para estallar, porque tampoco tienen muchos motivos para estar satisfechas.
3: Ellos creen que el poder político debe suministrarles unos medios de vida, y cuando esos medios de vida no se promueven en cuanto a subsistencias, en cuanto a poder llevar a cabo sus oficios con un mínimo de dignidad, estas clases populares se levantan.
0: El reformismo ilustrado pretende intervenir en los más variados aspectos de la vida nacional. Las obras públicas, la educación, la beneficencia. Muchas medidas se centran, como es lógico, en Madrid por ser la capital del Estado, aunque algunas acaben teniendo repercusión en toda España. Pero son reformas no siempre bien explicadas o no siempre bien entendidas. Algunas, además, tienen consecuencias imprevistas y otras se ponen en marcha en un tiempo inoportuno.
4: Esquilache enseguida comienza a considerar que la capital no está a la altura de lo que debería ser la residencia de su distinguido señor, que es Carlos III. Y entonces, por este motivo, también impulsa una serie de reformas, empedrado de las calles, alcantarillado, alumbrado público, que son dirigidas por el famoso Sabatini, ¿no?, por este general del Cuerpo de Ingenieros.
6: El plan urbanístico que diseñan a la limón Carlos III con Esquilache tiene que ver con la eliminación fundamentalmente de la suciedad de la corte.
0: José Antolín Nieto Sánchez, historiador, especialista en la historia social de Castilla durante el antiguo régimen.
6: Ellos pretenden hacer una reubicación de las basuras, que los cerdos no deambulen por las calles, que se construyan pozos sépticos en las casas, que haya aceras y alcantarillas.
2: Una de las cosas que se obliga, pero no lo obliga Esquilache, aunque se lo adjudican a Esquilache también, es algo tan sencillo como obligar que toda familia barra la parte delantera de su casa, la parte correspondiente de su calle.
6: Había una costumbre que va a estar muy vinculada con el inicio del motín, que es la costumbre del agua va, es decir, de echar los detritus orgánicos de las personas por la ventana. Y esto evidentemente provocaba unos problemas de sanidad en la ciudad importante.
2: La basura que caía a la calle la quitaban cada madrugada unas recuas de mulas que arrastraban un tablón e iban con ese tablón llevando como un rastrillo toda la porquería, bueno, la porquería que se podía llevar con un rastrillo.
7: La medidas de Esquilache, que estaban apoyadas por todos los demás ministros de Carlos III, pues eran beneficiosas en su sentido amplio.
0: Carlos Martínez Shaw, historiador, especialista en historia moderna de España.
7: Por lo tanto, era una política que debía de haber sido popular, porque de lo que se trataba de instaurar un régimen de seguridad pública, un régimen de evitar que Madrid fuera una de las capitales más sucias de Europa.
3: Hay una historiografía que ensalza el papel de la monarquía ilustrada como promotor de unas reformas necesarias de policía urbana con objeto de que las ciudades fueran un espacio de progreso en definitiva. Pero cuando llegan políticas desde arriba que tratan de hacer una corte, una ciudad agradable para todos, lo que significa es establecer más cargas, más impuestos sobre la población más expuesta, que contribuía a incrementar el descontento.
4: Por ejemplo, el empedrado de las calles hay que pagarlo. ¿Qué es lo que se le ocurre a la monarquía? Que paguen los propietarios. En teoría no es mala idea, porque en Madrid solo el 3% de la población tiene casas en propiedad. Pero el problema estriba en que enseguida los caseros trasladan la subida, e incluso aprovechan para subir todavía más, a los inquilinos.
6: Madrid tiene 150.000 habitantes, está experimentando un proceso de crecimiento y, sin embargo, desde el punto de vista urbano, tiene un constreñimiento provocado por el mantenimiento de una cerca que hace que la ciudad no pueda crecer en horizontal y, por tanto, la ciudad solo puede crecer en altura. Esto está generando unos problemas importantes de habitabilidad.
4: Estamos hablando de una ciudad donde el 97% de la población vive de alquiler. Y vive de alquiler en cuartuchos de 6 metros cuadrados aproximadamente, que consume su renta pues una parte importante del salario. Y en el ámbito del alumbrado la cosa pues también tiene su gracia, porque Madrid efectivamente no tiene un sistema de alumbrado nocturno, como sí lo tiene ya algunas otras cortes europeas, y parece que este alumbrado es muy importante para facilitar el control del orden público.
7: Era una ciudad muy oscura y, por lo tanto, muy propicia a los asaltos nocturnos por parte de los delincuentes. Entonces, poner los faroles era una medida fundamental para el adecentamiento de la ciudad.
4: Farolas alimentadas por velas de sebo. La demanda del alumbrado de sebo hace que este se desaparezca del ciclo de abasto, y entonces, como consecuencia de esta situación, el siguiente combustible popular que se utiliza para tal fin es el aceite de oliva, y este sufre una subida espectacular. Entonces, claro, para que las calles estén más seguras para las rondas que se hacían por la noche, pues nos encontramos con que las casas populares se están quedando a oscuras, literalmente.
0: Esas crecientes cargas sobre la población más pobre de Madrid se producen además en una coyuntura económica especialmente desfavorable. En las economías del antiguo régimen, donde predomina el sector agrario, las malas cosechas pueden provocar terremotos sociales.
7: El abastecimiento de las ciudades dependía mucho de la calidad y la cantidad de las cosechas que se habían hecho. Entonces, en las primaveras se producía ya un descontento si las cosechas habían sido malas, sobre todo si tenían el precedente de una cosecha mala anterior.
4: El pan es el alimento esencial de los humildes. Se calcula que aproximadamente el 70% de las calorías que consumía un trabajador, un jornalero, pues provenía del pan. El precio del pan es un auténtico barómetro de las condiciones de vida y de la población, ¿no?, en el periodo que estamos analizando. Si hay malas cosechas, el precio del pan tiende a dispararse. Claro, la manera de mitigarlo es a través de un sistema intervencionista.
3: Mecanismos de protección como eran los pósitos o almacenes públicos de cereales y otros sistemas para regular y para garantizar el abastecimiento. En el caso de Madrid, porque era la corte, el sistema de abastecimiento se había ido centralizando en torno a un organismo que se llamaba la Junta de Abastos, que trataba de controlar el suministro de productos básicos como eran el cereal, el trigo, y por ende el abastecimiento de pan, y luego otros productos como eran el aceite, la carne, las velas de sebo, el tocino, el jabón y el carbón vegetal, que era uno de los principales combustibles.
4: La década de los 60 es una de las peores décadas desde el punto de vista de la producción, desde el punto de vista de las crisis de subsistencia que se viven en esta Europa, que está sufriendo una pequeña edad del hielo, ¿no? Un cambio climático de bajas temperaturas.
3: En buena parte del interior castellano comienza a haber dificultades por los efectos de la climatología adversa, la caída de la producción agraria, el descenso de la cabaña ganadera por mortandades, los campesinos no tenían suficiente trigo, suficiente cebada para hacer la siembra, no tenían provisiones. Claro, ¿cuál era la solución para estas economías tan frágiles? Pues en muchos casos era la emigración.
6: Madrid es una ciudad con muchos migrantes en la época del motín, y es una ciudad también muy sensible a procesos de desigualdad social. Pocos que tienen mucho y muchos que tienen poco.
0: En esta coyuntura, el 11 de julio de 1765, la monarquía decreta la libertad del comercio de granos. La medida de por sí es una revolución en la forma de entender la economía. Instaurada además en plena crisis agraria, causará estragos y alterará todavía más los ánimos.
3: Campomanes, como fiscal del Consejo de Castilla, había impulsado la idea liberal de que el mercado tendería a garantizar un aumento de la producción y, por tanto, eliminar las políticas paternalistas.
0: José Ubaldo Bernardos Sanz, historiador.
3: El argumento del fiscal era que si se mantenía la tasa, es decir, el precio máximo a los cereales, y se seguía teniendo los sistemas de control burocrático a través de los pósitos, pues no se desarrollaba la agricultura.
2: ¿Qué es lo que ocurre? El invierno de 1765-1766 fue un invierno que anunció una mala cosecha.
0: José Andrés Gallego, historiador.
2: Curiosamente, luego no será mala, pero la gente se atemoriza y, por tanto, tienden a acaparar. ¿Quién puede tender a acaparar? Los ayuntamientos, porque están obligados a asegurar el suministro de pan y de muchas otras cosas. Y los comerciantes, algunos de los cuales lo que hacen es especular, es decir, acaparar trigo de manera que el precio suba.
7: Ante la carestía de grano y ante la amenaza de acaparamiento por parte de los poderosos, aquellos que tenían la posibilidad de llenar sus graneros, la Junta de Abasto no pudo controlar los precios, que subieron evidentemente, porque ante una serie de malas cosechas la respuesta era subir los precios, no había otra.
6: Es que los precios de los productos básicos, por ejemplo el pan, han subido de 0,7 reales a 1,4 en los primeros meses de 1766, es decir, que se ha doblado por dos el precio del pan.
0: José Antolín Nieto Sánchez, historiador.
6: Esto evidentemente luego conllevó también el encarecimiento de los precios del tocino, de la carne, del aceite, del vino, de la leña.
2: De todo lo que dependía, en último término, de la cebada, porque la cebada era el alimento del sistema de los animales de transporte, que era el sistema de transporte de la época.
4: La propia carroza de Esquilache es rodeada por un grupo de gente en la Navidad del 65... que va embozada, ¿no?, con la capa larga, y han comenzado a decir pan barato, muera Esquilache, etcétera, etcétera.
0: José Miguel López García, historiador.
4: Y entonces, claro, al marqués no se le ocurre mejor idea que desempolvar un decreto que ya había puesto en vigor su antecesor, por el cual en la corte no debería de ir la gente embozada con capas largas y con sombreros chambergos, puesto que esto imposibilitaba su reconocimiento, sino que debían llevar lo que es el traje de corte con un tricornio y una levita.
8: que estén las Indias perdidas, los pobres extenuados, los lugares despoblados, ciencias y armas abatidas, las plazas desguarnecidas y algunos ladrones ricos, estos son reparos chicos. Lo que importa solo es que traigamos cabriolés y sombreros de tres picos.
5: Un monarca cazador, un pueblo el más despreciado, un ministro interesado y los demás sin honor. Un gilito adulador, una iglesia sin sus fueros, un rey sin fuerza y dineros, las Indias en mal estado y todo está remediado con perseguir los sombreros.
7: Había demasiados robos, había sobre todo demasiados asaltos a personas.
0: Carlos Martínez Shaw, historiador.
7: Porque se daba mucha facilidad de encubrimiento con el ala del sombrero para abajo y con las capas envolviéndola como en embozo, quedaban normalmente impunes todos sus actos.
4: La capa larga normalmente se compra de segunda mano por parte de los trabajadores, porque una capa de primera mano le llevaría el salario de 4 o 5 años juntos de un trabajador. Y llama la atención que había bandas de individuos especializadas solo en robar capas.
6: Las capas evidentemente sirven para poder resguardar en su interior cualquier tipo de arma que a lo mejor una persona pues no quiere que se vea, pero la capa tiene más funciones.
4: En esas habitaciones de 6 metros cuadrados en las que vive el 97% de los madrileños no hay calefacción. Entonces la capa larga es particularmente útil en el clima mesetario para abrigarse incluso dentro de las habitaciones. Y lo mismo le ocurre al sombrero de ala ancha. Claro, como en la ciudad no hay un sistema eficaz de limpieza de residuos y de alcantarillado, lo más común consiste en que la gente arroje los desechos de sus casas a la mismísima calle después de proferir, no siempre a tiempo, el grito de agua va. Entonces, claro, ese sombrero español me protege cuando voy transitando por la ciudad, fundamentalmente.
2: En realidad, el traje español, que era efectivamente el que se llevaba entonces habitualmente en ese tipo de varones, de gente común, digámoslo así, era, parece ser, de origen francés, pero había pasado el tiempo y ya se consideraba el traje español.
4: El decreto, la solución que toma, consiste fundamentalmente en decir, bueno, a la gente que vaya por la calle le va a detener la policía, lo va a meter en el portal más próximo y ahí un sastre le va a cortar la capa y le va a poner una multa. De hecho, cuando estalla el motín, hay aproximadamente un centenar de personas encarceladas por no haber pagado la multa de la capa a la que antes hacía referencia.
2: El obligarles a cortar la capa y a doblar el sombrero de manera que aparezca como el sombrero de tres picos se considera como una imposición extranjera. Unos de estos ripios que se difundían entonces con gran profusión decía que no es acción inhumana que a quien mandó a la italiana se le sirva a la española.
0: El bando sobre capas y sombreros se difunde en Madrid el 11 de marzo de 1766. Al día siguiente aparecen los primeros panfletos que invitan a la lucha para defender los verdaderos intereses de España y para quitar ciertos perjudiciales sujetos a la monarquía.
9: La nación española hace presente a vuestra majestad que no le es decorosa la capa corta y sombrero de tres picos, y así suplica a vuestra majestad mande que dicha nación vuelva a su traje de capa larga y sombrero redondo, pues somos leales y no italianos, y para que vuestra majestad resuelva, le damos 12 días de término que empiezan a correr desde...
0: Los agravios que sienten sectores de la nobleza, del clero y del pueblo llano son distintos, pero todos parecen apuntar a una sola cabeza, la del marqués de Esquilache. Solo falta la chispa que inicie el incendio.
2: Entre 4 y 4:30 de la tarde del domingo de Ramos, día 23 de marzo, el motín comienza cuando en la plaza de Antón Martín aparecen unos cuantos varones con capa larga y chambergo para provocar a las autoridades, ya como una manifestación de desacuerdo los soldados, parece ser que debían de tener un puesto de vigilancia en el paseo del Prado. Estos que aparecen con la capa larga y el chambergo se dirigen hacia esa zona y los soldados empiezan a detenerlos y a cortarles las capas. Y a partir de allí surge ya la protesta, evidentemente provocada por ellos.
6: El motín los protagoniza una gran parte de personas que tienen un asentamiento fijo en la ciudad, que tienen también al mismo tiempo empleos estables y que son personas reconocidas incluso dentro de la propia comunidad. Existen también unos determinados protagonistas del motín que son las amazonas arrabaleras. Las amazonas arrabaleras son mujeres que tienen, muchas de ellas, un trabajo reconocido, aunque hay que tener en cuenta que en muchas ocasiones no es un trabajo reconocido por el propio poder. Es decir, una mujer que vende ramilletes, eso no se considera un trabajo.
4: Y en el centro de la urbe, lo que hace la gente, se calcula que unos 15.000 amotinados aproximadamente, primero es apedrear los faroles que se han colocado en la ciudad para mejorar la vigilancia de la misma durante las noches.
2: Según se va engrosando la multitud, suben por la calle de Atocha y llegan a la morada de Esquilache, que era lo que hoy es la Casa de las Siete Chimeneas. No estaban ni él ni su esposa. Esquilache se fue parece ser que a Palacio, se refugió en Palacio, mientras que su esposa se refugiaba en la Embajada de Holanda, donde pasó la noche del 23 al 24.
4: Lo que hacen es saquearle la despensa, darse un festín, pero curiosamente no roban otra cosa, nada más que alimentos y tabaco, como dice algún cronista, ¿no? Y eso sí, sacan del palacio un retrato del marqués de Esquilache y lo llevan a la Plaza Mayor, y en la Plaza Mayor lo queman como si fuera un hereje, como si fuera un reo de lesa majestad.
10: ¡Viva la libertad!
2: Como no encuentran allí a Esquilache, van hacia la casa de otros italianos, en fin, de personas muy conocidas de ellos, hacia quienes extienden la aversión, una protesta continua.
7: La xenofobia contra los ministros extranjeros es una corriente que recorre en general pues toda España a lo largo del siglo XVIII y más allá. Por lo tanto, una corriente de pensamiento xenófobo, ¿no?, pues está presente en el motín.
4: En ese momento el sistema de seguridad de la corte salta por los aires. No hay ningún elemento que pueda frenar una movilización popular de estas características, y el resto de la noche del 23 al 24, pues lo pasa la gente festejando, maldiciendo muera Esquilache y su mujer, etcétera, etcétera.
11: La mujer de Esquilache se volvió loca y malparió un chiquillo con capa corta.
12: Los hijos de Esquilache dicen a gritos: ¡oh, qué caros sombreros los de tres picos!
4: Lo pasan tomando vino en las tabernas, brindando por el éxito de la protesta, y a la mañana siguiente el motín cobra todavía más fuerza. El día 24 tenemos documentos que nos hablan ya hasta de 50.000 amotinados concentrados en el centro de la ciudad.
2: Pierre Vilar, en su estudio, un pequeño estudio sobre el motín de Esquilache, le llamaba la atención que el número de personas movilizadas en el motín, según las fuentes, fue superior al movilizado el 14 de julio en la toma de la Bastilla de 1789. Sin embargo, claro está que el motín no tiene la misma significación, es decir, no tiene detrás un programa de gobierno y sobre todo una ideología sustancialmente contraria al régimen imperante.
4: Estos amotinados elaboran unas peticiones para presentárselas al monarca en lo que se llamaba la Puerta de Guadalajara, y desde allí parten hacia el Palacio Real de Madrid para entregárselas al soberano. Claro, el soberano en este momento está celebrando un consejo de guerra para ver qué puede hacer, y aunque hay posturas que se decantan por la dureza absoluta, de repente descubren que no pueden frenar una movilización de esas características.
2: La tropa pocas veces llegó al cuerpo a cuerpo. La tropa lo que hacía era disparar. El problema es que entonces era la época en que había que cargar los fusiles con esa varilla, apretar la pólvora. Entre disparo y disparo, un soldado muy hábil tardaba por lo menos 20 segundos. Eran los que aprovechaba la multitud para apedrearlos. Y tenía, en realidad, el apedreamiento podía tener más eficacia incluso que los disparos cada 20 segundos.
4: Los cuarteles del ejército, que se dedicaba también al control del orden público, a los que llamaban guardias de inválidos o blanquillos, también habían sido asaltados la noche anterior.
2: Los que hacen frente a los amotinados son guardias valones. La guardia valona era una guardia formada por gente de los antiguos Países Bajos, un cuerpo del ejército especial. El rey parece ser que pidió expresamente, por consejo de sus asesores inmediatos, que no se disparase, no se hiciera sangre. Y los que no terminaron de cumplir esa indicación fueron los valones.
6: La Guardia Valona es un componente del ejército que tiene una vinculación importante con movimientos represivos. En concreto, la Guardia Valona se le tiene bastante mal ojo por parte de la ciudadanía, porque en una boda real en el año 1764, la gente estaba viendo la boda desde lo que eran las tapias o la verja del Palacio del Buen Retiro, y directamente debió de haber ahí una especie como de avalancha de gente, y los valones mataron a sablazos a 24 personas e hirieron a muchos más.
4: Entonces, como consecuencia de esta situación, el movimiento popular penetra ya directamente en la plaza de armas del palacio y quieren hablar con Carlos III. Carlos III recibe a una comisión encabezada por el padre Cuenca, por un religioso, pero cuyos negociadores principales pues son un zapatero que lleva el traje de su oficio, unos caleseros, etcétera. Y esto lo que hacen es mostrarle al soberano todas las peticiones de las clases populares.
2: Que se destierre de los dominios españoles al marqués de Esquilache y a toda su familia. Segunda, que no haya sino ministros españoles en el gobierno. Tercero, que se extinga la Guardia Valona. Cuarto, que bajen los precios de los comestibles. Quinto, que sean suprimidas las juntas de abastos. Sexto, que se retiren inmediatamente todas las tropas a sus respectivos cuarteles. Séptimo, que sea conservado el uso de la capa larga y el sombrero redondo. Y octavo y último, que su majestad se digne salir a la vista de todos para que puedan escuchar por boca suya la palabra de cumplir y satisfacer las peticiones.
4: El zapatero este al que antes hacía referencia le dice, bueno, su majestad, bastará con que salga a un balcón de palacio. Y según las crónicas, Carlos III pues sale lloroso, gimiendo como un niño, y confirma todas las peticiones populares.
2: Con ello, el motín, más que disolverse, se convierte en una aclamación, una especie de fiesta extraordinaria que recorre Madrid.
8: Por reconocer a todos, nos remangaba su celo los sombreros hasta el cielo, las capas hasta los codos. Por este y otros mil modos que intentaba cada día, ya su intención se logró, pues al fin nos conoció mejor de lo que quería.
11: Se ha conseguido hoy en día la limpieza que nos place, con echar fuera Esquilache, que era nuestra porquería. En esto no hubo osadía, ni siquiera en apariencia, pues si en pena de obediencia nos mandó a Madrid barrer, el modo de obedecer fue barriendo a su excelencia.
2: No podían imaginarse, o no habían previsto, que el rey en realidad se aterrorizara de lo que estaba sucediendo, que se viera en una situación insólita. Este hombre no había vivido nunca una rebelión popular, sencillamente.
4: La sorpresa mayúscula es que a la mañana siguiente la gente se entera que Carlos III ha huido al real sitio de Aranjuez con su familia y su guardia personal, y entonces el motín ya se reverdece.
2: La familia real entera lo que hace es escapar, y escapar por miedo. Y además, una vez en Aranjuez, rodearse de tropas al mismo tiempo en que las tropas de los reales ejércitos más cercanas a Madrid se aproximan a Madrid, es decir, rodean Madrid, y desde Aranjuez negarse a volver a la corte mientras no se den unas circunstancias suficientemente favorables.
4: La ciudad está totalmente tomada por las clases populares, que empiezan a ensayar lo que ellas entienden que es el buen gobierno de la ciudad, es decir, que no se cobren impuestos en las puertas a los alimentos que entran por ellas, que se sirva el pan barato a las gentes humildes sin que esto constituya, incluso si roban ese pan, un delito para ellos. Se asaltan algunos centros emblemáticos de represión, como es el caso de la cárcel Galera de Madrid, que era un penal femenino que estaba en la calle de Atocha. Y las mujeres de la cárcel Galera, cuando salen, conforman un regimiento que desfila por toda la ciudad bajo una bandera, ¿no?, de los cambios.
2: Ahí es donde el estallido se desata y las destrucciones y las violencias llegan a situaciones verdaderamente límites.
4: Calculamos que aproximadamente pues morirían en el motín cerca de un centenar de personas.
2: No afectan a Esquilache, porque Esquilache inmediatamente él mismo aconseja al rey lo que el rey ha aceptado, que es que le cese, y se prepara para pasar a Cartagena, a donde va el día 26 y donde se embarcará en cuanto hubo buques preparados para ello, con una corte enorme de italianos para volver a su tierra.
7: Carlos III no quiere desfenestrarlo sin más, porque Carlos III es consciente de que en realidad es el representante de la corriente reformista que él ampara. Y entonces pues lo saca fuera de España, lo manda a Italia y lo hace embajador en Venecia, que es donde va a seguir ejerciendo y donde va a morir finalmente Esquilache.
4: El miércoles, el último día, la idea es que alguien vaya a Aranjuez a presentarle al monarca de nuevo las peticiones para que las confirme, o si es posible que venga a la ciudad para que lo haga. Sale un calesero que se llama Bendaño a Aranjuez, y como consecuencia de este regreso luego a la corte de Avendaño con la confirmación de las peticiones, el motín se desmoviliza con la misma rapidez con la que se había movilizado. Es decir, empiezan a entregar las armas los rebeldes y prácticamente el miércoles santo sale ya la procesión que escenifica otra vez el orden social existente en la ciudad. Es decir, una procesión encabezada por las fuerzas vivas, por aristócratas, etcétera, y en cuya cola ya se colocan los pobres, los mendigos, los desheredados, mostrando bien a las claras pues lo que sería la estructura de una sociedad estamental.
2: Sin embargo, la campanada, como se lee en algunos papeles, la campanada de Madrid fue demasiado fuerte.
3: A partir de abril de 1766, pudiéramos decir, el incendio de inestabilidad y de sublevaciones populares se va extendiendo por prácticamente toda España, desde el norte, con motines muy importantes como la Machinada en el País Vasco, el motín de Zaragoza, luego hacia el sur, hacia Elche, Alicante, en Castilla hay diferentes motines, en Andalucía, y evidentemente los conflictos que hubo, como quemas de viviendas de autoridades municipales o de comerciantes de cereales, todo ello indica que fueron motines estrechamente asociados a esa situación de carestía y de dificultades que tuvo lugar durante ese año 1766.
0: El motín contra Esquilache provoca, en primer lugar, un nuevo reparto de poder. El hombre fuerte del país pasa a ser el conde de Aranda, un grande de España que actuará desde la presidencia del Consejo de Castilla.
7: Era militar aragonés de mano dura, que inmediatamente restablece la situación. Bueno, a los cuatro días ya se ha hecho cargo de todo lo que ha ocurrido, manda detener a gente, manda traer contingentes militares de otros sitios para defender mejor a la corte, y manda hacer una pesquisa general, ¿no?, que la va a organizar Campomanes, para ver quién está detrás de esto.
2: Para entender lo que sucede, en parte, hay que tener en cuenta que en los días siguientes al motín se multiplicaron los pasquines, los versos, que naturalmente eran el elemento de propaganda, digamos, inquietante para los políticos. Y ahí sucede algo que a mí me llama mucho la atención. Y es que Campomanes pasa a investigar los pasquines que aparecen, no quién provocó el motín.
4: A los pocos meses de acabar el motín, se hace un primer ensayo para ver si pueden volver las guardias valonas a la ciudad y se provoca otro motín pequeño. Ya estamos en una ciudad que vive una guerra de panfletos y en uno de ellos dice bien claro que si vuelven los valones no gobernarán los borbones. Y claro, es a partir de este segundo motín cuando de repente los ilustrados comienzan a indagar quién puede ser la mente preclara que está moviendo los hilos, porque ellos no entienden que las clases populares puedan participar y organizar una acción política de ese calado.
7: No tenemos evidencia de que, contra lo que muchas veces se ha pensado, ¿no?, hubiera detrás del motín una conjura antirreformista llevada a cabo por miembros de la aristocracia, por miembros de las clases dominantes que instrumentalizaran el motín y lo condujeran hacia un acontecimiento de orden político.
0: La búsqueda de los presuntos responsables intelectuales del motín se convierte al final en un ajuste de cuentas. Se aprovecha para purgar a algunos nobles importantes, como el marqués de la Ensenada. Unos por sus maniobras para hacerse con el poder, otros por sus reparos al tipo de absolutismo, el despotismo ilustrado que intenta implantar Carlos III. Pero los chivos expiatorios por antonomasia van a ser los jesuitas. El motín es el pretexto que utilizan el rey y su entorno para expulsarles de España, lo que ocurrirá en 1767.
1: Nunca se han presentado pruebas irrefutables de la presencia directa y agitadora de los jesuitas como orden, ¿eh? No quiero decir que no hubiera algún jesuita que estuviera en las algaradas.
0: Roberto Fernández, historiador.
1: El ambiente en toda Europa ya era un ambiente contrario a los jesuitas. Recordemos que ya habían sido expulsados de Portugal y que habían sido expulsados de Francia, y que poco tiempo después de ser expulsados de España, Floridablanca consigue en Roma que se suprima la orden.
7: Se le acusaba, ¿no?, de desobediencia clara a las directrices del gobierno monárquico. Se le acusa de una política deliberadamente antirregalista, es decir, contraria a la inmiscusión del poder político dentro de las cuestiones religiosas. Se le acusa de ser un Estado dentro del Estado porque tiene una obediencia explícita al Papa de Roma. Se le acusa, ¿no?, de un San Benito que se le había puesto desde el finales del siglo XVI, ¿no?, que era la defensa del tiranicidio. Todo esto obraba en su contra. Bastaba con que se pudiera de alguna forma establecer una conexión entre la supuesta política antirreformista global y los hechos de 1766 para que ya se encontrara la excusa perfecta para el extrañamiento primero de la compañía y posteriormente la supresión de la compañía, que se produce de una forma definitiva en el año 1773.
0: Carlos III y la familia real solo volverán a Madrid el 1 de diciembre de 1766. Previamente, el conde de Aranda ha logrado que los representantes de cada estamento en la ciudad firmen unas declaraciones de arrepentimiento. En ellas se condena el motín y se pide al rey que anule las concesiones hechas a la plebe el 24 de marzo.
4: Es un documento que prácticamente les manda al conde diciendo, mira, firmar aquí, que pedís perdón y tal. Es decir, que no salió de ellos. Y claro, en esos documentos forzados de repente se plantea una dificultad, y es que el grueso de los protagonistas del motín pues son miembros de las clases populares. Entonces se introduce el distingo también desde una perspectiva de las élites ilustradas entre el pueblo, que es un sujeto legítimo de carácter político, etcétera, etcétera, y la plebe.
3: Lo que hizo fue buscar medios para que todas esas políticas de reivindicaciones, salvo algunas como la destitución de Esquilache, pues se trataran de revertir y de mantener políticas de represión que hicieran ver que en definitiva el rey se había visto forzado a hacer algunas cosas que en realidad habían ido contra la legitimidad real.
0: El rey, en efecto, había anulado el 23 de junio todas las concesiones, salvo tres: el destierro de Esquilache, la supresión de la Junta de Abastos y el indulto a los amotinados. En cuanto a las demás, algunas se revirtieron más sobre el papel que en la práctica.
4: Las guardias valonas vuelven a la ciudad, pero muy escondidas. De hecho, su cuartel principal se levanta en Leganés. Pero, ojo, con respecto al traje español, este sigue utilizándose hasta el fin del antiguo régimen. Yo he encontrado un documento de 1800 donde un esclavo negro lleva una capa larga en agosto por la noche. Y sin embargo no le detienen por eso, sino por una reyerta que provoca en una taberna de la calle del Barquillo. Él llevaba esa capa larga para esconder un sable.
7: Se rectificaron los precios del trigo, del grano, se anularon las medidas más impopulares de Esquilache, como el asunto del uso de los chambergos y de las capas largas, pero el movimiento reformista no se detuvo en absoluto por el motín de Esquilache. De Esquilache fue un frenazo momentáneo.
0: Con el pueblo llano, la monarquía aplica la política del palo y la zanahoria. Se intenta calmar sus ánimos satisfaciendo algunas de sus demandas, pero se actúa al mismo tiempo para impedir que sea posible una insubordinación semejante. El aire de Madrid no volverá a ser como el de antes de 1766, y no solo porque se sigan impulsando medidas para embellecer y adecentar la ciudad. Los reformistas, que empezaron queriendo limpiar las calles de basuras, ahora van a limpiarlas de personas, de las consideradas indeseables.
4: Se realizan una serie de cambios importantísimos en la ciudad que conducen en breve a una militarización del orden público. Es decir, Madrid se convierte en el mayor acuartelamiento del Imperio español, el 15% de todas las tropas del Imperio, porque la ciudad está tomada literalmente por el ejército y la policía. A comienzos del siglo XIX, en Madrid hay un soldado por cada 17 habitantes.
6: Yo creo que la propia descalificación en un decálogo famoso de epítetos que hizo el propio monarca, llamando a la revuelta defectuosa, oscura, violenta, de pernicioso ejemplo, nula, ilícita, insólita, obstinada, ilegal e irrespetuosa, marca un punto de inflexión en su política. Es decir, la monarquía ha visto peligrar una gran parte de sus prerrogativas y lo que va a comenzar a partir de ahora es una labor represiva con Aranda, que tiene que ver fundamentalmente con la persecución de una gran parte de los amotinados, el encierro de muchos de esos sujetos que podemos denominar rebeldes, una persecución importante de la pobreza y una serie de medidas para el control de esos barrios populares.
4: Las autoridades identifican que quienes han participado activamente en las luchas callejeras han sido los vagabundos, como decían en la época, los pobres, los sin techo, los parados, y en consecuencia se producen redadas masivas dentro de la ciudad y procesos de detención, incluso en los centros de control de la ciudad más importante. Entre el motín contra Esquilache y el año 68... la recientemente militarizada Comisión de Vagos de la ciudad detiene al 4% de la población total de la urbe.
0: Esa combinación de concesiones y represión funcionará. Madrid vivirá en relativa calma durante décadas. Una corte en apariencia tranquila y segura, con un abastecimiento óptimo de los productos básicos y con un sistema asistencial que brindará ayuda a miles de personas cada año. Pero seguirán existiendo, aunque latentes, muchas de las circunstancias económicas, políticas y sociales que motivaron los alborotos de 1766. Cuando la ciudad vuelva a agitarse, en mayo de 1808, en medio de una invasión extranjera y de un insólito vacío de poder, sus convulsiones alumbrarán una nueva época.
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0: Las 11, las 10 en Canarias.
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0: Buenos días, seguro que muchos y muchas nos escuchan desde el coche, volviendo a casa, apurando las vacaciones. Y los últimos días de este mes de agosto, cerca de 7 millones de desplazamientos por carretera solo este fin de semana. Operación Retorno que se va a prolongar hasta la medianoche del lunes. Vamos a conectar en este punto con la DGT para saber cómo avanza la mañana en las principales carreteras. Marta Míguez, buenos días.
2: ¿Qué tal? Buenos días. En estos momentos les pedimos mucha precaución. Un accidente complica en Castellón la AP7 en el entorno de Peñíscola, ya en sentido Tarragona, y van a encontrar más de 2 kilómetros de retenciones. Al margen de esta incidencia, situación tranquila por el momento. Tan solo registramos algunas dificultades en Barcelona en la AP7, en Mollet del Valle sentido Girona, y en el entorno de Martorell hacia Tarragona, y también en la salida de Sevilla por la A66 en Guillena. Les pedimos que extremen la precaución al volante durante la jornada.
0: Y de la operación retorno a la operación despensa, toca llenar la nevera, y ese acto llega este año con una cesta de la compra más cara. En septiembre la demanda de legumbres crecerá un 36%, la de verduras hasta un 50% y la de carne un 10%, según la patronal de supermercados Asedas. Desde la Organización de Consumidores y Usuarios recomiendan planificar los menús, apostar por productos de temporada y comparar precios entre supermercados. Lo contaba Enrique García, es portavoz de la OCU.
3: Hay notable diferencia de precio entre un supermercado y otro, que es posible ahorrar hasta 1.000 euros en la cesta de la compra, lo que supone casi un 20% del gasto anual en alimentación.
0: En la página política, la ministra de Sanidad, Mónica García, señala que son 3.800 los migrantes de Ceuta que ya han sido alojados y espera que en 2 o 3 semanas estén realojados el resto. Así lo ha señalado esta mañana en una entrevista en eldiario.es. La titular de Sanidad asegura que desde un principio la intención del gobierno central era alojar a los migrantes, y el principal obstáculo, dice Mónica García, ha sido la desidia, de la que la ministra acusa al gobierno de la ciudad autónoma.
4: Es imposible filiar a la gente en una playa. Es imposible hacer un estudio epidemiológico en una playa. Es imposible reagrupar a las familias, en caso de que se quiera reagrupar algún menor y quiera volver a su casa, en una playa.
0: Más asuntos. En Córdoba, la Guardia Civil ha detenido a 2 varones, vecinos de la ciudad, como presuntos autores de sendos delitos contra la salud pública que habrían cometido al suministrar óxido nitroso, el conocido como gas de la risa. Los hechos se produjeron presuntamente durante la celebración de la Feria de la Barriada de Santa María de Trasierra de Córdoba. Más detalles, Candela Quirós.
5: Sí, durante dicha feria los agentes desplegados en el dispositivo de seguridad detectaron que varios jóvenes estaban repartiendo globos con gas de la risa en la explanada donde se concentraban alrededor de 500 personas para hacer botellón. Tras una discreta inspección para evitar que saltaran las alarmas, los agentes han identificado a los 2 presuntos autores e intervenido las bombonas de gas y el resto de efectos utilizados. Ambas actuaciones han concluido con la detención de los responsables y con la instrucción de las correspondientes diligencias por el puesto de la Guardia Civil de Córdoba.
0: Y del exterior, Nepal continúa la búsqueda de desaparecidos después de la avalancha glaciar del pasado miércoles. Este sábado se ha intensificado el operativo de rescate en la decena de proyectos hidroeléctricos que continúan

0: y la identificación genética.
1: Gracias, Javi. El último balance que hacía el gobierno nepalí es que son dos los españoles localizados después de la violenta riada con 633 muertos. Esos son los últimos datos que llegan desde el país asiático. 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
4: Hola, ¿qué tal? ¿Cómo están? Nosotros encantados, comenzando una nueva edición de Futuro Abierto aquí en la radio pública, en Radio Nacional de España. Saludos muy cordiales en esta ocasión. Adrián Chicharro está en los controles de sonido, Carlos Rufo es nuestro productor, Esther García Tierno está en la redacción y en el micro de Futuro Abierto. En el nombre de todos ellos y en el mío propio, Tato Puerto, les damos la bienvenida más cordial en el comienzo de esta nueva edición de Futuro Abierto. España, nuestro país, está a la cola de Europa en financiación dedicada a la educación superior. Gastamos un 24% menos que la media de los países de la Unión Europea y muchas de nuestras universidades públicas atraviesan ahora una situación de crisis profunda. Al mismo tiempo, crece la oferta de universidades privadas y muchos expertos señalan que una enseñanza pública, fuerte y bien dotada económicamente, es uno de los pilares del estado de bienestar y facilita la igualdad de oportunidades. Hoy en Futuro Abierto hablamos de las universidades públicas. Escuchamos primero el informe de Esther García Tierno.
5: La universidad pública española vive una preocupante crisis, especialmente financiera. Es alarmante la cifra que España destina a la educación superior, que incluye universidades y formación profesional, un 24% menos que la media europea. Los movimientos estudiantiles en la calle y las voces de los rectores coinciden en denunciar el desguace de la pública frente a la privada. La Comunidad de Madrid es un claro exponente de cómo se multiplican las universidades privadas, mientras la pública recibe, desde 2009, la misma partida presupuestaria sin variación, a pesar de la inflación y el crecimiento de estudiantes, un 18% desde 2008, según el informe La Universidad Española en Cifras, con datos de 2022. La LOSU, la ley de 2023, marca como objetivo dedicar para 2030 el 1% del Producto Interior Bruto a la universidad pública, lo que aún estaría por debajo de la actual media europea, 1,2, según la Fundación Conocimiento y Desarrollo. Esa meta resultará imposible sin la aportación de Madrid, dado que las universidades públicas madrileñas menguan cada año un poco más en alumnos, en dinero y en resultados académicos. Según un informe de Comisiones Obreras, así se favorecen las ofertas de baja calidad. El panorama puede empezar a cambiar a peor, aunque hasta ahora la producción científica española triplicaba lo que le correspondería por sus escasos medios. La tasa se ha elevado un 62% en la última década, manteniendo una elevada calidad reconocida internacionalmente. La tasa de finalización de estudios de grado superaba en 4 puntos porcentuales los registrados a la media de la OCDE. Y sin embargo, contrasta que de los 24 países analizados, España es el antepenúltimo en gasto I+D por universidad. Visibiliza la buena posición que tenía la Universidad Española la última edición del ranking Times Higher Education por materias, que clasifica a las mejores universidades de todo el mundo en 11 categorías diferentes. Muestra entre ellas varias universidades españolas, de las que 5 están entre los primeros 100 puestos en distintas áreas. A nivel nacional, la Universidad Autónoma de Barcelona, la Universidad Complutense de Madrid, la Universidad de Barcelona y la Universidad Pompeu Fabra son las únicas españolas entre los primeros 100 puestos a nivel mundial. La brecha de financiación del sistema público universitario español lo separa de Europa y lo lanza al modo supervivencia, especialmente con el fin de los fondos Next Generation. Aunque en el resto del país la situación también es crítica, son los campus de Madrid los que sufren una asfixia financiera que pone en peligro su existencia. Es la comunidad de España que menos invierte por alumno. El caso de la Complutense es el más emblemático, que ha cerrado 2023 con un déficit de 65 millones de euros.

0: es la más perjudicada por su tamaño, 1 millón de metros cuadrados construidos y el envejecimiento de su plantilla. Y para sobrevivir a la crisis está estudiando la posibilidad de eliminar grados, másters o doctorados con poca demanda. Valga como ejemplo que estudiar medicina en la pública cuesta 9.000 euros, pero si se hace en una privada son 123.000 euros, 14 veces más. Esta es la teoría que sostiene el último informe de la Fundación Conocimiento y Desarrollo. Las regiones con mayores aportaciones por estudiar fueron La Rioja, Navarra y el País Vasco, que superaron los 9.000 euros en 2022. En contraste, Madrid y Cataluña. Otro problema añadido es el desajuste con el mercado laboral. ¿Dónde está el problema de la colaboración de la Universidad Española con las empresas? Hoy hablaremos aquí con nuestros expertos invitados en Futuro Abierto.
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2: Hoy en Futuro Abierto hablamos de las universidades públicas y de la crisis por la que llevan pasando, por la que están atravesando desde hace años. Y lo hacemos con auténticos expertos. Interviene por vía telefónica desde Levante, Eva Alcón. Bienvenida, Eva. ¿Cómo estás?
3: Hola, buenos días.
2: Presidenta de la Confederación de Rectores y Rectoras de las Universidades Españolas, CRUE, catedrática de Filología Inglesa y rectora de la Universidad Jaume I. Bueno, Eva, menuda situación, menudo panorama. No aumenta el presupuesto prácticamente desde el año 2008-2009. ¿Es así?
3: Así es, así es. La verdad es que desde los rectorados no nos cansamos de insistir en esa necesidad que tenemos como universidades públicas de recibir una financiación que nos permita, pues de alguna manera, afrontar los retos que tenemos por delante y poner de manifiesto lo que somos las universidades, ¿no? Que hemos demostrado ser un magnífico instrumento de cohesión social y vertebración territorial. También estamos convencidas, porque así lo demuestran los estudios, de la universidad es un espacio de oportunidades y una inversión de futuro. Pero cada vez la situación financiera es más complicada. Es más complicada y si hasta este momento hemos sido el principal ascensor social, queremos continuar siendo ese ascensor social. Pero la situación lo habéis descrito perfectamente en la introducción, que lo habéis visto comparando con la inversión que hacen en las universidades, países europeos. Si nos vamos a comparar, estamos en la media también, estamos por debajo de la media de la OCDE. Durante la última década se ha situado un 21% por debajo de los valores medios de la OCDE. Entonces ya no es una cosa de reivindicación de las universidades, sino es insistir en lo que implicará no dotar a las universidades públicas de la financiación que necesitan. Porque vamos resistiendo, vamos aguantando, pero os aseguro que la situación...
2: Sí, la hemos perdido momentáneamente a Balcón. Enseguida recuperamos esa conexión. Vamos a dar paso a nuestro siguiente invitado. Él interviene también por vía telefónica, Javier Moreno Luzón. Bienvenido, Javier, ¿cómo estás?
4: Hola, muy bien, muchas gracias. Encantado de estar aquí.
2: Un placer de que participes aquí en esta edición de Futuro Abierto. Catedrático de Historia del Pensamiento y de los Movimientos Sociales y Políticos en la Universidad Complutense de Madrid. Decía Esther García Tierno en la introducción que una de las comunidades autónomas que menos invierte por estudiante, según todos los datos, es la Comunidad Autónoma de Madrid. ¿Qué nos dices, Javier?
4: Bueno, eso es así. A diferencia de otras comunidades, incluso de comunidades gobernadas por el Partido Popular, la de Madrid aplica, en plena época de bonanza económica, además, una política premeditada para degradar los servicios públicos, ¿no? Y eso afecta a la sanidad, a la educación y también a la educación universitaria. La universidad pública en Madrid está infrafinanciada, no solo en cuanto a sus necesidades, sino también en comparación con la situación en otras comunidades autónomas. Antes se ha dicho que la LOSU, la Ley Orgánica del Sistema Universitario, prevé una financiación deseable del 1% en 2030. Bueno, la de la Comunidad de Madrid en este momento está en el 0,4% del Producto Interior Bruto. Es decir, es la que peor financia sus universidades, ¿no? Mientras tanto, la población de la Comunidad de Madrid crece y, por lo tanto, la demanda universitaria. De todo eso, lo que deducimos es que hay una política intencionada por parte de los gobernantes de la comunidad para ir reduciendo la presencia de la universidad pública y favorecer a las universidades privadas. Yo creo que la gente tiene que saber que los servicios privados están muy bien, pero no garantizan que sean asequibles para la mayoría social. Y eso pasa en la sanidad y pasa también en la educación. Si sigue así, la situación, pues solo podrá estudiar en buenas universidades aquel que tenga dinero, aquel cuya familia se lo pueda permitir. Claro. Es decir, se acabará la meritocracia, ¿no?
2: Vale, y Javier, y no hay ninguna ley.
4: Nos pone en una situación crítica.
2: Desde luego, lo hemos dicho ya varias veces. Javier, no hay ninguna ley estatal o que proteja a las universidades públicas. Y luego otra reflexión que se nos ocurre. Si no he contado mal, ahora mismo, cuando grabamos el programa, en España hay entre públicas y privadas 91 universidades. Si uno mira el país con más universidades del mundo, hablo de memoria, aunque lo he visto hace unos días en la documentación, es Estados Unidos. Pero si hacemos la media por habitante, resulta que probablemente nuestro país, España, sea uno de los países con más oferta universitaria entre pública y privada, aunque, como estamos comentando en el programa, la pública se esté deteriorando a marchas forzadas, ¿no?
4: Sí, sí, sí. Así es. Bueno, ahí hay una normativa general estatal, que en este caso es la última ley aprobada, la orgánica del sistema universitario de 2023, la LOSU, pero luego las competencias son de las comunidades autónomas. Entonces, bueno, se podría intentar quizá que intervenga el gobierno en esta cuestión para salvar a las universidades, pero en fin, es algo bastante, bastante difícil.
2: Claro, pero Javier, aquí Sí, perdona, termina y ahora te planteo otra cosa.
4: No, digo que respecto a las universidades privadas, bueno, pues hay que decir que hay de todo, ¿eh? O sea, hay universidades privadas muy buenas, hay universidades privadas de prestigio, de gran calidad, pero lo que está ocurriendo es que se van aprobando y empiezan a funcionar como universidades instituciones que son poco más que empresas, poco más que colegios que no cumplen los parámetros exigibles a una verdadera universidad. Hay casos, por ejemplo, de academias de oposiciones para preparar oposiciones del Estado que se han convertido de la noche a la mañana en universidades.
2: Ajá.
4: Que no tienen profesores preparados, que no tienen bibliotecas, que no tienen, no
2: pero,
4: hacen
2: y
4: investigación.
2: Y esto no lo supervisa el Estado, no lo supervisa, por encima de las comunidades autónomas. Aquí en este programa hemos hablado en infinidad de ocasiones de temas muy variados y vemos que lo de las comunidades autónomas está generando en muchas situaciones pues muchos problemas a los ciudadanos. Quiero decir, por ejemplo, en el informe País Vasco, Navarra, Rioja, dotan mejor económicamente sus universidades públicas en gasto medio anual por habitante. La Comunidad de Madrid, sí. Cataluña, va por detrás. ¿Esto no hay una forma de revertirlo o de igualarlo? Porque rompe, entendemos, un principio que consagra nuestra Constitución, que es el principio de todos los ciudadanos españoles. Entonces, si uno va a una universidad en el País Vasco y tiene más medios, tiene más presupuestos, más profesores, más tutorías, más aulas, más equipo, y luego va a la Universidad de Madrid y tiene menos, eso rompe el principio de igualdad, ¿no?
4: Claro, claro, cada vez hay más desigualdades. Y esto que decías del orden constitucional a mí me parece fundamental, porque en un artículo de la Constitución, en el 9.2, se habla de la igualdad efectiva de oportunidades entre los ciudadanos. Si seguimos así, como yo antes contaba, no será solamente distinta la oportunidad que se ofrezca a los ciudadanos y ciudadanas de cada comunidad autónoma, sino dentro de la propia comunidad autónoma, porque solamente los que tengan recursos familiares podrán acceder a una universidad de calidad. Y yo quería destacar que las universidades públicas, aparte de dar clase y de investigar, cumplen con su papel funciones básicas de nuestra convivencia democrática, ¿no? Son fundamentales, además, para nuestro progreso económico, para las pequeñas empresas, por ejemplo, que no se pueden permitir contratar a gente graduada por universidades de élite, sino que tienen que confiar en los estudiantes que salen de la pública. La competitividad de la economía española depende en buena medida de esto, y eso va unido naturalmente a la investigación. Antes decía cómo en las universidades privadas se investiga poco. La universidad pública es la que realiza la investigación básica en su mayor parte, y la investigación aplicada también en buena medida.
2: Bueno, hemos recuperado la conexión con Eva Alcón. Vamos a volver luego contigo, Eva, pero me está esperando Carlos Ochoa, que es el portavoz del Sindicato de Estudiantes en Sevilla y estudiante de la Universidad Pablo de Olavide. Pero una cuestión más, Javier Moreno, se ha convertido esto en un gran negocio, lo de la educación con las privadas. ¿Hay un plan, en tu opinión, deliberado para acabar con la pública?
4: A ver, yo no sé si se atreverán a tanto, pero
2: bueno, si la asfixias económicamente se cae. Si no metes dinero,
4: no sé,
2: se acaba cayendo, claro.
4: Con la pública, pero por lo menos sí que degradarla y reducirla, ¿no? Menos títulos, menos, antes se decía, ¿no? Menos grados, menos másteres, etcétera, que no se puedan contratar nuevos profesores. Hay que pensar además que se avecina una gran jubilación de los profesores ya de cierta edad, que entraron en masa en los años 80 y 90. Menos investigación, menos proyectos, menos capacidad para salir al extranjero, etcétera, etcétera. Y todo eso, pues claro, hará que la pública esté más reducida. Yo creo que sí que hay un plan en este sentido. No creo que de cerrar la universidad pública, pero sí por lo menos reducirla mucho más que ahora.
2: Bueno, pues voy contigo. Carlos Ochoa, bienvenido. ¿Cómo estás?
1: Hola, buenos días, muy bien.
2: Portavoz del Sindicato de Estudiantes en Sevilla y estudiante de la Universidad Pablo de Olavide. ¿Qué nos dices, Pablo? ¿Cómo ves tú toda la jugada? ¿Hay un plan deliberado en vuestra opinión? ¿Sufrís los recortes o la falta de presupuesto en tu universidad, en lo que tú estás conociendo? ¿Qué nos cuentas?
1: Sí, bueno, yo, por contestar también a esta pregunta de si hay un plan, bajo mi punto de vista, ¿no? Y también lo que pensamos desde el Sindicato de Estudiantes, que sí que hay un plan, hay una ofensiva que además es salvaje en todas las comunidades autónomas contra la universidad pública, que, en fin, se materializa, pues eso, hay cortes masivos, ¿no? Eso por un lado, a la vez que vemos pues cómo las universidades privadas hacen su agosto en muchas ocasiones con el apoyo total de los gobiernos, ¿no? Aquí en Andalucía, por ejemplo, hemos pasado en 6 años de tener 1 a 5 universidades privadas. Además, lo que comentaba antes el compañero es importante, ¿no? Porque parece que le dan permiso a cualquiera para poder montar una universidad. Y da exactamente igual los requisitos que haya, ¿no? Y eso efectivamente afecta, ¿no?, a cómo lo vivimos los estudiantes, ¿no? Por un lado, lo fundamental, ¿no?, que es el tema también del acceso a la universidad, que es la existencia o la no existencia de plazas, ¿no? Nosotros siempre lo decimos, ¿no? El gran problema del acceso a la universidad es que no existen plazas suficientes. Por eso tenemos que hacer un examen absolutamente injusto, como es la selectividad, para poder pelearnos por poder acceder a algo que supuestamente debe de estar garantizado, como es el acceso a la educación superior, ¿no? Pero una vez que accedemos, además, después de haber pasado por ese infierno, pues lo que tenemos es una infrafinanciación que es crónica, ¿no? La infraestructura de las universidades en muchas ocasiones deja mucho que desear. En muchas ocasiones la Universidad Pablo de Olavide, que es donde yo estudio, pues efectivamente ves, ¿no?, que hay una destrucción, ¿no?, edificios que se caen, goteras, etcétera, etcétera, y no es una realidad únicamente de la Universidad Pablo de Olavide, ¿no? Porque eso incluso no deja de ser un detalle cuando estamos hablando de cosas muchísimo más graves, ¿no?, como es el tema de las bajas que no se cubren, ¿no?, que son ya es una realidad cotidiana, ¿no?, de muchas y de muchos estudiantes, ¿no?, de un profesor que se coge una baja, evidentemente, por cualquier motivo, y esa es una baja que se puede tardar meses clases en CUDAI y ya se verá cómo se evalúa a esa clase o lo que sea, ¿no? Pues no habla también de, bueno, pues también de lo que son los materiales, ¿no? Que puedas acceder a los materiales necesarios para poder estudiar lo que estudies, ¿no? Si estudias, por ejemplo, Bellas Artes, ¿no? Tienes de nuevo un hándicap más, ¿no? Que es tener que comprarte todos y cada uno de los materiales con unas becas que no dejan de reducirse, porque también las becas propias de las universidades no dejan de recortarse cada vez más, ¿no? Y por no hablar, evidentemente, también de la privatización que se está produciendo en la propia universidad, ¿no? Porque también hablamos de las privatizaciones que se producen fuera, del nacimiento de nuevas universidades privadas que pretenden hacer un negocio con lo que debería de ser un derecho, pero también dentro de las universidades estamos viendo un proceso de privatización muy grave, de privatización de los servicios de limpieza, privatización de los servicios de cafetería, de los servicios de informática, con las consecuentes degradación de las condiciones laborales.
2: Bueno, Carlos, permíteme que tenemos que seguir, perdona que te interrumpa, no nos vemos, okay. Pero tenemos que seguir avanzando. Carlos, ¿qué estás escuchando? ¿Qué estás estudiando? Perdón, por curiosidad.
1: Yo estudio Derecho.
2: Estudias Derecho, vale. Me alegra mucho que plantees el tema de la selectividad en la pública, porque todos los estudiantes pueden pensar que esto ha sido así siempre, y nada más lejos de la realidad. Esto no ha sido así siempre. Lo que ocurre es que ahora hay una ecuación, si me permitís, Javier, Eva, Carlos, que me parece un poco planificada. Y vamos a explicarlo. Universidad pública, tú lo has apuntado, Carlos, pocas plazas se ofertan. Por lo tanto, estamos teóricamente infringiendo un derecho de acceso a la educación. Vale. Se ofertan pocas plazas. Entonces, como hay pocas plazas, ponemos una selectividad con un corte en algunas facultades altísimo, que casi nadie puede superar. Como la mayoría no puede superarlo, pues venga usted a la privada, que aquí sí le vamos a coger, pero le vamos a cobrar pues 9.000 euros al año o 10.000 o lo que sea. ¿Estamos de acuerdo todos, Eva? Voy contigo primero.
3: Sí, bueno, yo creo que estamos de acuerdo todos que tenemos un problema de refinanciación, que es un problema que lleva mucho tiempo sin resolver, y efectivamente eso tiene un impacto en todas las misiones de la universidad, empezando por la primera que estamos comentando, ¿no?, que es el problema del acceso a la universidad. Las universidades públicas no ofrecemos más plazas al estudiantado, no porque no queramos, sino porque no tenemos recursos para hacerlo. Y efectivamente eso hace que determinadas personas que accederían a las universidades públicas no lo puedan hacer, y tengan, aquellos que puedan, buscar su vía en la universidad privada. Eso es una realidad. Pero también es una realidad, y eso me gustaría incidir porque ha salido ya en la conversación, es lo importante que es tener universidades de calidad. Y aquí se ha dicho ya que cuando hablamos de calidad hay universidades públicas y hay universidades privadas de calidad. Pero es cierto que necesitamos, de alguna manera, asegurarnos que el sistema universitario en su conjunto sea un sistema universitario de calidad. Y por este motivo, hace tiempo que desde CRUE Universidades Españolas estamos pidiendo y de alguna manera trabajando con el Ministerio para que se modifique de alguna manera el Real Decreto de creación de instituciones de educación superior. De esta manera que tengamos la garantía de que todos aquellos servicios universitarios que se ofrecen a la ciudadanía sean de calidad y pueda haber un seguimiento de esa calidad, porque eso va en beneficio de toda la ciudadanía. Y también me gustaría destacar algo que también se ha mencionado sobre el tema de la investigación y lo que aportamos las universidades públicas a la investigación. Más del 70% de la investigación se realiza en nuestras universidades, y queda de manifiesto con los últimos informes que conocemos, el informe ETA y el informe Draghi, que el futuro de Europa pasa por la innovación. Y esa innovación se crea a partir de la investigación que se genera en las universidades. Por lo tanto, no apostar ahora por las universidades, por dotarlas financieramente de lo que necesitan, es que es abocarnos a no tener futuro, a no tener futuro como país.
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2: Vamos a ver qué nos cuenta Javier Moreno. Javier, catedrático de Historia del Pensamiento y de los Movimientos Sociales y Políticos en la Universidad Complutense de Madrid. Lo acaba de mencionar Eva Alcón, que es la presidenta de la Conferencia de Rectores y Rectoras de las Universidades Españolas. Acaba de mencionar Eva que si no invertimos en la educación universitaria pública, que es la que más investiga y mejor investiga, no tenemos futuro como país. Javier Moreno, nos estamos pegando un tiro en el pie. Y luego te quería preguntar también, España es una cosa, aquí también Spain is different, es diferente, porque en Alemania, hasta donde yo sé, no hay tantas universidades privadas. Y hace unos años también hacíamos un tema que no era el de universidades públicas, pero alguien comentó un dato sorprendente. Un curso de un año en un grado universitario en una universidad pública alemana costaba entonces 50 euros al año. O sea, sí, que están en otro ámbito. ¿Cómo ves tú la situación, Javier?
4: Bueno, efectivamente. Y eso es así, eso es así. En Alemania es casi gratis la universidad. Y aquí cuesta cada vez más, incluso la universidad pública.
2: Eso es.
4: Para muchas familias, llevar a sus hijos a la pública también es un esfuerzo importante, aunque hay becas, ¿no? Que debería haber más. Esto tiene que ver con el modelo europeo, ¿no? Tiene que ver con la idea de que en la Europa de la posguerra mundial, y ahora voy a ejercer un poco como historiador.
2: Claro, claro.
4: Los servicios públicos, la construcción del estado del bienestar en la Europa occidental y a partir de la caída del muro de Berlín en toda Europa es uno de los pilares básicos de nuestra manera de vivir, ¿no? Que nuestro futuro no dependa de que nuestras familias tengan más o menos patrimonio, más o menos recursos, sino que haya una intervención del Estado para garantizar la igualdad de oportunidades. Y esto, me interesa mucho subrayarlo, no es algo de izquierdas o de derechas, porque a veces se plantea este debate en términos de la izquierda pide universidad pública, la derecha pide universidad privada, y eso no debe ser así. Históricamente, ese estado del bienestar lo crearon tanto la izquierda socialdemócrata como la derecha democristiana. En toda Europa, y debería ser un consenso básico entre conservadores y progresistas, porque como decía muy bien la rectora, nos jugamos el futuro de todos, del bien común, y ese futuro de todos, ese bien común, nos afecta a quienes estamos aquí, tengamos las ideas que tengamos. Entonces, en realidad, deteriorando la universidad pública, estamos rompiendo un contrato social y político entre distintas tendencias.
2: Un inciso, pero estamos viendo el ejemplo norteamericano, no solamente ahora con Donald Trump, lo llevamos viendo muchos años, muchos decenios, los servicios públicos que aquí son fundamentales y que la mayoría de la población en Europa entiende que es propio de los europeos, como tú has explicado muy bien, allí no se dan. Y esa ola está llegando a Europa desde hace tiempo.
4: Bueno, habría que preguntar entonces a los electores y las electoras españoles si quieren el modelo americano.
2: Claro, claro, claro.
4: Es decir, si quieren que las familias se endeuden de por vida para pagar la universidad de sus hijos, si quieren que una parte sustancial de la población no tenga cobertura sanitaria, si quieren que una operación importante suponga la ruina de la gente, es decir, qué futuro, qué modelo tenemos y queremos. Y eso también tiene que ver con la universidad en otro sentido, y es que en la universidad debe haber, en la universidad pública, hay y debe haber un debate abierto entre distintas posturas, gente que piense no solo en lo inmediato, sino en el futuro. ¿De dónde van a salir los grandes pensadores? ¿De dónde van a salir los grandes especialistas?
2: De Alemania.
4: La gente que salga al extranjero y se pueda mover bien en cualquier ámbito intelectual. De estas universidades pequeñas, privadas, cortoplacistas, que están solamente al servicio de la expedición de títulos inmediatos, o de universidades que sean capaces de investigar y de reflexionar, y donde haya tiempo incluso para pensar a contracorriente, ¿no? Y plantear escenarios de futuro. Y tiene que ver con ese modelo que nos queremos dar.
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2: Hoy en Futuro Abierto estamos hablando de las universidades públicas y de la crisis por la que están atravesando desde hace ya bastantes años. Y lo estamos haciendo con Eva Alcón, que es la presidenta de la Conferencia de Rectores y Rectoras de las Universidades Españolas, CRUE, con Javier Moreno Luzón, catedrático de Historia del Pensamiento y de los Movimientos Sociales y Políticos en la Universidad Complutense de Madrid, y con Carlos Ochoa, que es el portavoz del Sindicato de Estudiantes en Sevilla y estudiante de la Universidad Pablo de Olavide. Eva, Carlos, ¿queréis intervenir? Adelante, Carlos, te escuchamos. Y luego tú, Eva, adelante.
1: Vale, bueno, que bueno, con este tema, ¿no? También que es muy interesante, ¿no? Yo, pues, empezar con lo que estábamos comentando antes, que es el tema del acceso a la universidad, que efectivamente es una cuestión de clase brutal. O sea, es privar a los hijos y a las hijas de los trabajadores de poder acceder a una educación superior, ¿no? Y yo creo que ahí hay un consenso también.
2: Tenemos, fuerte, perdóname, Carlos, perdóname, que es que sí. No nos vemos. ¿Tenemos ese dato de cuántos hijos de trabajadores y trabajadoras acceden actualmente a la Universidad Española? Cuando yo estudié, hace ya tiempo, era muy poco, era un 7%, un 8%, no era más. ¿Tenemos ese dato? ¿Lo tenéis vosotros en el Sindicato de Estudiantes? Si no, se lo preguntamos luego a Eva.
1: Ahora mismo no, yo no lo tengo.
2: Vale, luego se lo preguntamos a Eva, continúa.
1: Es evidente que también a través de lo que fue la conquista de la universidad pública, esa cifra ha aumentado, ¿no? Uh-huh. Pero ahora pues sí que se está reduciendo, y aunque no tengo la cifra, sí que es una realidad también cotidiana de quienes vivimos en barrios, de quienes venimos de familias humildes, de que el acceso a la universidad es cada vez más complicado. Y yo creo que sé que hay un consenso, ¿no? Antes estaban comentando tanto Eva como Javier, efectivamente, intervenir, tener universidades públicas buenas puede ser beneficioso para la economía y demás. Vamos, yo no soy experto en ese sentido. Pero sí que me parece que los gobiernos, y que especialmente ahora mismo el gobierno central, ¿no? Y también los empresarios, que me imagino que tienen intereses en este punto, tienen una receta completamente distinta, que es, en primer lugar, la de hacer negocio con la educación, de extraer la escuela pública para poder hacer un negocio de hoy, o como están haciendo, por ejemplo, con la FP, que se están ganando miles de millones de euros todos los años. Pero luego también hay una segunda intención, que es la de conseguir mano de obra barata con la que poder explotar ahora mismo de forma, ya digo, sencilla, rápida y fácilmente, ¿no? Que seamos, pues sí, pues quienes podamos ser explotados en la hostelería, quienes podamos ser explotados en los empleos precarios, en fin, en todos estos tipos de empleos que efectivamente, ¿no? Que no podamos ni existir cuando nos pongan encima condiciones laborales miserables, ¿no? Entonces, nos parece que es ahora mismo la receta por la que se está apostando, y evidentemente por eso pensamos que hay que defender también la universidad pública para todas y para todo.
2: Bueno, voy contigo, Eva Alcón, recuerdo, presidenta de la Conferencia de Rectores y Rectoras de las Universidades Españolas. Hemos hablado con Javier Moreno, con el historiador, con el catedrático de Pensamiento y de los Movimientos Sociales y Políticos de la Complutense de Madrid. Hemos hablado de ese lobby de conservadores, de empresarios, ese lobby a nivel mundial, a nivel internacional, de políticos conservadores, pero esto en el caso de España, quiero entender, Eva, que no va de partidos. Los dos partidos tradicionales que gobiernan el país tradicionalmente, el Partido Popular, el Partido Socialista, hay universidades privadas en todo el territorio nacional, y parece que nadie pone fin a este problema de crisis endémica de las universidades públicas, ¿no, Eva? Hemos vuelto a perder a Eva, la volveremos a llamar porque estamos en una situación de comunicaciones un poco complicada. Te traslado, si te parece a ti, la pregunta. Javier Moreno Luzón, adelante.
4: Sí, bueno, yo creo que en España es difícil generalizar porque, como antes decíamos, las competencias son de las comunidades autónomas y podríamos decir incluso...
2: ¿Tú estás de acuerdo con esto? ¿Tú estás de acuerdo, perdóname, con esto de que las competencias, de que todas las competencias en temas tan fundamentales tienen que estar transferidas? ¿No sería mejor que las tuviera el Estado central y así serían políticas iguales para todo el territorio? ¿Tú cómo ves el tema?
4: Yo creo básicamente que eso es irreversible,
2: ya.
4: En el sentido de que el Estado de las autonomías, un Estado descentralizado que estableció la Constitución, se ha desarrollado de esta manera, y lo que sí puede hacer el Gobierno central, desde luego, es armonizar, intentar velar por la igualdad entre las gentes que...
2: Claro, pero eso no ocurre, eso no está ocurriendo.
4: Bueno, hay instrumentos que se podrían emplear, pero no quitándole las competencias de la educación o de las universidades a las comunidades autónomas.
2: Claro, pero a lo mejor obligarles a financiar. A ver, ¿por qué en Madrid 6.000 euros?
4: En este sentido, claro, decía yo antes que podría haber incluso un... incluso se podría llegar a un escenario judicial, ¿no?
2: Claro.
4: Porque hay comunidades que no están cumpliendo la ley.
2: Claro.
4: La ley general, ¿no? Entonces, bueno, en este sentido yo creo que se podría avanzar.
2: Javier, la conexión entre las universidades públicas y el tejido empresarial, la investigación científica, ya lo hemos apuntado antes, ¿cómo está esa conexión entre las universidades públicas y las empresas?
4: Bueno, yo creo que es mejorable, desde luego, pero se ha avanzado también mucho. Y en determinadas comunidades, con especial énfasis, ¿no? Por ejemplo, en Cataluña, esta idea de los viveros de empresas en esfuerzos conjuntos entre la iniciativa privada y la iniciativa pública, pues va avanzando. Hay que pensar que esto de la investigación aplicada, por ejemplo, que hemos contado antes, tiene una incidencia directa en las empresas, ¿no? A través de las cesiones de patentes, etcétera. Es decir, que y hay pues múltiples experiencias incluso en la Comunidad de Madrid, ¿no? Eso pues es una línea en la que hay que seguir trabajando, por supuesto, pero siempre sin perder ese fondo de la universidad como productora de saberes básicos y como foro de debate de cuestiones fundamentales, ¿no? Porque a veces nos vamos solamente a lo práctico, ¿no? A lo inmediato.
2: ¿Cuál
4: es el beneficio, el impacto de las universidades, que es grande en lo económico, e incluso en el PIB de muchas comunidades es un porcentaje sustancial ese impacto de tener buenas universidades, que normalmente son públicas, sino también en esta otra cosa, ¿no? En este otro, en el conocimiento de base, en esos cimientos de lo que luego va a ser esa práctica, esa investigación aplicada.
2: Déjame que pasemos a Eva, porque teníamos problemas con su comunicación. Adelante, Eva, con presidenta de la Conferencia de Rectores y Rectoras. Adelante.
7: Bueno, yo quería retomar algunos de los temas que hemos mencionado cuando se hablaba del modelo americano, ¿no? Yo creo que hay que partir qué modelo de sociedad queremos.
2: Claro.
7: Y eso también nos llevará también a modelos de universidad. Os puedo asegurar que las universidades públicas somos un espacio de oportunidades para todas las personas, independientemente de sus características socioeconómicas y las características personales de cada una de las personas. Y eso es algo de lo que nos sentimos muy orgullosos. Y además, un dato muy importante: los jóvenes españoles creen en las universidades y además nos manifiestan que somos ese espacio de oportunidades y de una inversión de futuro. Y eso lo sabemos porque en el informe de la Universidad Española en Cifras sabemos que la población entre 18 y 28 años pues va cayendo, ¿no? Sin embargo, seguimos captando estudiantado. Eso es la mejor prueba de que los jóvenes creen en la universidad, la ven como ese espacio de oportunidades, y hay que seguir manteniendo la universidad como ese espacio de oportunidades y de inversión de futuro. Tenemos datos que lo avalan, por ejemplo, cómo la formación que damos mejora la tasa de empleo y el nivel salarial. Eso es una realidad. Lo que pasa es que detrás de ese modelo creo que tenemos que hacer más esfuerzos todavía para concienciar a la ciudadanía del potencial que tenemos como universidades públicas, porque somos servicios esenciales, no solamente para la formación del estudiantado, ¿no?, sino también para el progreso social, la igualdad de oportunidades y el bienestar de toda la ciudadanía. Esa idea tenemos que creerlas. Y sobre todo, la administración pública debe apostar fuertemente por ello.
2: Sin duda.
7: Y tienen que hacerlo conjuntamente la Administración General del Estado y las comunidades autónomas. Por eso, precisamente, estamos trabajando desde CRU en ese grupo de trabajo para ver cómo podemos llegar a alcanzar al menos el 1% del PIB en 2030.
2: Eso está todo el mundo de acuerdo, Eva. Además, ha habido manifestaciones recientes en Madrid, en otras ciudades, de los rectores también manifestando su malestar. ¿Qué vais a hacer si no hay aumento del presupuesto? ¿Qué vais a hacer los rectores? ¿Qué va a hacer la Universidad Pública Española? ¿Estáis pensando en movilizaciones? ¿Estáis pensando en huelgas? ¿Qué estáis pensando? No sé lo que estáis...
7: Bueno, en estos momentos estamos trabajando para que sea posible.
2: Claro.
7: Hay una ley que lo mandata.
2: Ya.
7: La ley orgánica de universidades dice claramente que lo pone en la ley, reconoce la infrafinanciación de la universidad pública y además insta a que se alcance el 1% del PIB. Se crearon varias comisiones en CRUE, en estos momentos está la comisión de financiación, que además reúne al ministerio, a las comunidades autónomas, a las propias universidades, a los agentes sociales, y es el compromiso de todos estos agentes que estamos sentados en la mesa en mirar cómo podemos llegar a alcanzar a esa meta del 1%.
2: Vale, pero vamos...
7: Ahí está la clave de tener ese modelo de universidad, ese modelo que sea una garantía de oportunidades, de
2: ascensión. Vale, Eva, pero escúchame, vamos a aclarar a los oyentes, lo hemos dicho en el informe, que ese 1% del Producto Interior Bruto es una meta a conseguir dentro de años, es para 2030, y que aún dedicando, que está por ver, si se dedica ese 1%, seguiríamos por debajo de la media de la Unión Europea.
7: Sí, el camino es largo y hay que recorrerlo y no podemos pasar de hoy para mañana, de eso somos conscientes, pero lo que no podemos estar es como estamos en parálisis o retrocediendo. Y es verdad que las diferencias entre comunidades son grandes y eso también deberíamos nivelarlo. Se ha mencionado aquí algunas comunidades como Galicia que... también hablamos con los rectores gallegos y te reconocen el esfuerzo de inversión que se ha hecho en universidades. Ese esfuerzo de inversión debería ser generalizado en todo el Estado.
2: Sin duda, me quedan muy pocos minutos. A lo mejor hay una ronda final de intervenciones, pero por si acaso nos extendemos, Eva Alcón, presidenta de la Conferencia de Rectores y Rectoras de las Universidades Españolas, CRUE, y catedrática de Filología Inglesa y rectora de la Universidad Jaume I. ¿Tienes tiempo para dejarnos una reflexión, un deseo, lo que tú consideres? Breve, que luego vamos con los demás.
7: Bueno, yo diría que escuchen y que crean en las universidades, que hemos demostrado ser el mejor instrumento de cohesión y vertebración territorial, de espacio de oportunidades, de ascensor social, y además, cuando fortalezcamos el sistema universitario español que lo necesita y apostemos por la generación de ese conocimiento e innovación que se crea, sin ninguna duda contribuiremos al progreso social europeo.
2: Muchas gracias, Eva. No te marches todavía. Mantente en la comunicación. Carlos Ochoa, recuerdo, es el portavoz del Sindicato de Estudiantes en Sevilla y estudiante de la Universidad Pablo de Olavide. ¿Tienes tiempo para una intervención final, una reflexión, un deseo, lo que tú consideres, Pablo? Carlos, perdón.
1: Vale, sí, vamos, una última reflexión, ¿no? Porque yo creo que esto que comentaba Eva, ¿no? ¿Qué hacemos si no tenemos financiación en la escuela pública? Ahora mismo hay movimientos maravillosos que están estallando en defensa de la universidad pública. Me parece que es muy importante destacar este punto porque ya hay muchos acuerdos encima de la mesa. La LOSU es uno de esos acuerdos. Yo no estoy muy de acuerdo con la LOSU, pero es cierto que plantea el tema del 1% y aún así no se está cumpliendo. En Andalucía también hay toda una serie de acuerdos que también se han firmado de complementos salariales a profesores y a profesoras y a personal de la universidad y no se está cumpliendo. O sea que, bajo mi punto de vista, y lo que pensamos desde el Sindicato de Estudiantes, que lo que necesitamos no son nuevos acuerdos, necesitamos un plan de lucha que contemple que una a toda la comunidad universitaria, trabajadoras y trabajadores de la universidad, personal, docente, investigador, a los estudiantes, porque es así, lamentablemente, bueno, es así como hemos conquistado la universidad pública, las becas, como hemos conquistado una serie de cosas y pensamos que es así como tenemos que defender hoy la universidad pública.
2: Carlos, ¿va a haber movilizaciones? ¿Vais a continuar con movilizaciones? ¿Puede haber huelgas incluso por parte del Sindicato de Estudiantes?
1: Sí, sin duda.
2: Vale.
1: Sí, desde el Sindicato de Estudiantes vamos a tomar todas las medidas que hagan falta. Evidentemente participamos en todas las universidades. Sabemos en la Comunidad de Madrid estamos llamando a la convocatoria de una huelga general de la universidad, además también de los servicios públicos, porque se extiende más allá de la universidad. Es la sanidad, es toda la educación y evidentemente nos estamos sumando codo a codo todos los movimientos aquí en Andalucía. Ahora mismo en la Universidad Pablo de la Vida está habiendo mucho movimiento, UPO por la Pública, que es una plataforma de estudiantes, de profesores, de trabajadores y trabajadoras de la universidad. Vamos a convocar este lunes una jornada de lucha, el martes vamos a convocar una concentración, pero es algo que se tiene que extender a todas las universidades andaluzas y a todas las universidades del Estado.
2: Carlos Ochoa, muchas gracias, no te vayas todavía. Seguimos contigo, Javier Moreno Luzón, recuerdo que es catedrático de Historia del Pensamiento y de los Movimientos Sociales y Políticos en la Universidad Complutense de Madrid. Reflexión, deseo lo que tú consideres oportuno. Javier.
4: Bueno, yo para acabar creo que habría que enfatizar el hecho de que la universidad pública es de todos y todas. No es de los profesores, no es de los estudiantes, no es de los investigadores, ni tampoco de su personal de administración. Es de toda la sociedad. Y ahí nos jugamos el futuro de ese modelo que queremos de cohesión y de servicios públicos en buena medida y de progreso económico también. Esto lo tenemos que decir muchas veces porque no se suele subrayar esto, ¿no? Frente a la situación que tenemos habrá movilizaciones, habrá protestas, sin duda. Entonces yo lo que pido es solidaridad a los oyentes que nos estén escuchando, que se unan, que apoyen, que en las conversaciones cotidianas defiendan la universidad, que es algo que tenemos y que no deberíamos perder. Una universidad pública, una igualdad de oportunidades, el que los hijos e hijas, antes lo decía muy bien Carlos, de los trabajadores y trabajadoras puedan ir a la universidad, pero también una universidad a la que acceda gente de todo tipo, donde se pueda convivir, donde se pueda discutir, donde se pueda progresar todos juntos. Esa idea de bien común me parece fundamental y debería hacer reflexionar a mucha gente al respecto.
2: Bueno, Eva Alcón, presidenta de la Conferencia de Rectores y Rectoras de las Universidades Españolas, Carlos Ochoa, portavoz del Sindicato de Estudiantes en Sevilla, y Javier Moreno Luzón, catedrático de Historia del Pensamiento y de los Movimientos Sociales y Políticos de la Complutense de Madrid. Muchísimas gracias a los tres por participar en esta edición de Futuro Abierto. Ha sido un placer, a ver si en unos meses queréis, nos volvemos a juntar y a ver si las cosas van a mejor. Gracias y hasta cuando queráis. Chao.
4: Muchas gracias. Hasta luego.
2: Esther García Tierno, bienvenida de nuevo. ¿Qué recordamos?
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0: Durante el periodo escolar, el estudiante ha estado mentalmente inclinado sobre su escritorio. En la universidad, debe ponerse de pie y mirar a su alrededor. Alfred North Whitehead, matemático y filósofo inglés del siglo XX.
2: Desde Madrid, esto fue todo en una nueva edición de Futuro Abierto. Gracias por su atención y hasta la semana que viene. Adiós.

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0: día estás jugando al baloncesto y de repente tu cuerpo se apaga. Cuando te despiertas, tu vida ha dado un giro de 180 grados. Es lo que le ocurrió al joven Daniel Fernández Vargas, conocido artísticamente como Dani Sheck. El bayonés, afincado en Vigo, es un gran amante de los deportes que tuvo que adaptar su nueva realidad tras ser diagnosticado con una hipertensión arterial pulmonar, una enfermedad rara y muy grave. Ser trasplantado de dos pulmones ha sido su salvación.
1: Que sobre todo al final me ayudó fue una mentalidad que hay que tener mucho cuidado, pero la mentalidad de siempre hay alguien peor que yo, así que puedo hacer cosas en la vida y seguir adelante. De otra forma equilibrada, tampoco de una forma muy drástica, ni ningún extremo como siempre, sino algo equilibrado.
0: Su resiliencia le hizo emprender nuevos caminos o curiosear en puertas que había dejado entreabiertas, como es el graffiti. A través de sus murales muestra su interior, su amor por la naturaleza y todo el entorno que conforma su tierra, Galicia. Tras largas luchas por readaptarse, reencontrarse y sobre todo escucharse, Dani se encontró con una nueva batalla, los prejuicios sociales ante una discapacidad. Porque sí, muchos se llenan la boca con la diversidad y la adaptación, pero quienes padecen una enfermedad son los que luego se encuentran con las trabas que les impide ser uno más en el círculo laboral. Y más, como dice él, cuando tu enfermedad, tu discapacidad, es invisible.
1: Lo que hay que ser, que es como me ha enseñado mi padre, o intentar llevar a esa manera sana, que es ser persona. Y para mí eso se define en que hay que aceptar a todo el mundo, que tenga una discapacidad, le guste esto, le guste lo otro, e intentar aceptar eso.
0: Dani lo tuvo claro y dijo, voy a ser muralista. Y así puso en marcha su nuevo lienzo en blanco. Adaptó sus pinturas menos dañinas para su salud y más ecológicas. Solo le faltaba un ancla, una persona que le ayudase a seguir su camino y no perder la esperanza. Graciela Costas, dinamizadora de emprendimiento en Inserta Empleo de la Fundación 11, le acompañó en este largo proceso, un proceso duro y complejo ya no solo por el esfuerzo físico que supone, sino porque todavía se arrastran señalamientos y juicios de valor cuando una persona con una discapacidad física o psíquica llama a las puertas de una empresa.
2: Fundación 11 tiene un montón de becas y de ayudas pues para que la gente también se forme, ¿no? Para formar un colectivo de personas con discapacidad también a la altura de cualquier otra persona. Entonces falta mucho camino porque, bueno, las empresas no están al 100% concienciadas, lo de la concienciación, digamos, social es fundamental.
0: Muchos jóvenes con discapacidad tratan de encontrar un hueco en el mundo laboral con un entorno que puede ser adaptado a sus necesidades, como es el caso de Yago, que acude a esta jornada de Activa tu Idea con la intención de encontrar herramientas o incluso algún socio que le acompañe en el camino de abrir un cibercafé en Santiago.
3: Vivimos en un momento que es muy difícil, y ainda que parece que hayamos como avanzado moito, queda moito por conseguir. Muchas veces tantas empresas como o propio entorno son difíciles de acceder de forma correcta con discapacidades, porque moita xente non é capaz de entender completamente que as dificultades que temos están aí.
0: Yago nos comenta que es una persona no neurotípica, ya que tiene TEA, trastorno del espectro autista, y asegura que la gente se sorprende y dice, entre comillas, que parece normal, como si no lo fuese. También se encuentra Yolanda en este taller, quien bajo una tímida sonrisa nos revela que quiere lanzar una tienda pop-up de moda sostenible e incluso publicar su propio poemario. A pesar de estar ruborizada, reivindica bien alto que debe haber un cambio social de mentalidad.
4: Si cambiamos la conversación interna que tenemos con nosotros mismos, y con la sociedad también debería de cambiar su mentalidad, pero si cambiamos nosotros mismos nuestra conversación de no puedo, no me va a salir, no tal, y cambiamos ¿por qué no? Voy a intentarlo. Yo creo que cambian mucho las cosas.
0: Activa tu Idea ha dejado en Vigo una huella indiscutible donde jóvenes de hasta 30 años han encontrado motivación e inspiración en la figura de Dani Sheck. Ahora son varios los proyectos que desarrollarán y tratarán de salir adelante desde el emprendimiento y las ganas, porque esa inadaptación por parte de las empresas no solo no ha mellado, sino que ha impulsado las ganas de crecer y crear.

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3: Mediodía, las 11 en Canarias.
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3: Buenas tardes. Nepal eleva a 2 los españoles localizados después de la violenta riada del pasado miércoles, aunque por el momento no han sido rescatados. El dato lo ofrece el último balance aportado por la Junta de Turismo de Nepal después de ese desastre que ha causado la muerte de 633 personas y casi 3.000 los que están en paradero desconocido entre Nepal y la región autónoma del Tíbet que pertenece a China. De momento no hay confirmación por parte de exteriores. El mismo informe establece que 184 turistas de diversa nacionalidad han sido rescatados con vida y 420 continúan incomunicados y en paradero desconocido. A esta hora comienza en el municipio de Cerdedo Cotobade, en Pontevedra, el acto con el que el líder del Partido Popular, Alberto Núñez Feijóo, inaugura el curso político. Núñez Feijóo, que va a estar acompañado, que está acompañado por el presidente de la Xunta, por Alfonso Rueda. Siguiendo ese acto está nuestra compañera Fátima Rodríguez. Fátima, buenos días.
12: Buenas tardes. En esta Carballeira de Santa Xusta, a esta hora el acto de los populares comienza con el líder del PP Nacional, Alberto Núñez Feijóo, y el presidente gallego, Alfonso Rueda, arropados por cientos de militantes. También este año el foco estará puesto en la crisis migratoria de Ceuta, además en los próximos comicios de 2027. Todo listo, nos dicen desde el PPDG, para exhibir una muestra de unidad con el objetivo de conseguir el cambio de gobierno para España.
3: Gracias, y nos vamos a Murcia, donde en las últimas horas se ha producido la llegada de una patera con decenas de personas a bordo. Vamos a conocer más detalles desde la región. Jesús Cano, buenas tardes.
13: Hola, buenos días. Delegación del Gobierno confirma la llegada esta mañana de una embarcación a Cala Dorada en Calblanque, una nueva lancha motorizada que ha dejado a medio centenar de migrantes. Guardia Civil ha desplegado un dispositivo para localizarlos en tierra. Es la cuarta embarcación de este tipo en 10 días. En total han llegado más de 200 migrantes, entre ellos al menos 24 menores. El gobierno regional ha pedido al central más medios para que la Guardia Civil pueda hacer frente a este tipo de lanchas rápidas. Delegación ha confirmado el refuerzo con 2 nuevas embarcaciones.
3: Gracias. Estamos en el último fin de semana de agosto. Mucho movimiento en las carreteras. Se esperan casi 7 millones de desplazamientos. Operación Retorno activada desde ayer y hasta la medianoche del lunes. Vamos hasta la DGT para ver cómo se circula por las carreteras, por las principales carreteras. Marta Míguez, buenas tardes.
14: ¿Qué tal? Buenas tardes. Pendientes a esta hora de varios siniestros. Uno complica en Castellón, la AP7 en Peñíscola, sentido Tarragona, y otro en Albacete, en su entrada por la A30 a su paso por Hellín. Aumenta las complicaciones en Barcelona, la AP7 en la Roca del Valle, sentido Girona, y en Martorell hacia Tarragona, en Ourense, la A52 en Avilabella, sentido Zamora. Se complica en Valencia, su entrada por la A3 en Loriguilla, también en Buñol, sentido Madrid, y la A7 en Vetera hacia Castellón. Complicaciones en Málaga y la A7 en San Pedro Alcántara, sentido Marbella, en Fuengirola hacia la capital malacitana, y también en Sevilla en su entrada por la AP4 en las Cabezas de San Juan.
3: Movimiento en las carreteras, también en las estaciones de tren. En la red ferroviaria, hasta el próximo lunes, van a circular 4.370 trenes de alta velocidad, larga y media distancia. María Paredes.
12: Sí, esa es la cifra total de trenes de entradas y salidas según datos de Adif. Mañana domingo están programados unos 1.000 trenes y se espera que el lunes sea el día con más tráfico ferroviario, como ya lo fue también el viernes, con unos 1.200 trenes en circulación por toda la red y sus estaciones. Madrid, Puerta de Atocha, Chamartín, Clara, Campoamor son las estaciones que registran mayor actividad, con un total de 1.500 trenes.
3: Y en los deportes, Gran Premio de Aragón, ya tenemos nombre para la pole y por poco, por muy poco, esa pole en el Gran Premio de MotoGP no ha sido para un piloto español. Desde Motorland, Paco Pérez, buenas tardes.
0: Hola, ¿qué tal? Buenas tardes. Pues ha sido para Marco Bezzecchi, además con nuevo récord del circuito.

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2: Bienvenidos, bienvenidas a una nueva edición veraniega de Doble Hélice. Programas que hemos dedicado, como saben, a escuchar los mejores trabajos de nuestro proyecto educativo realizado por alumnos de bachillerato. Durante estos meses de julio y agosto han podido escuchar los podcasts que han realizado con mucha ilusión el alumnado de bachillerato, como digo, de 10 centros de Canarias. Hoy terminamos esta serie. Hoy escucharemos el último podcast y también a una profesora que ha participado en esta iniciativa. El próximo sábado volveremos a nuestros programas habituales con científicos y científicas profesionales, pero aún vamos a poder escuchar a unos chicos que quizás dentro de no mucho tiempo también sean investigadores o periodistas, porque ambas cosas, como veremos, lo han hecho muy bien. Y como los protagonistas son ellos, son ellas, vamos a escucharlos. Buenas tardes, comenzamos.
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2: Y vamos con este último episodio, último podcast de nuestro proyecto educativo. Sus creadores son Nayara, Raúl y Hugo, del IES Teguise, una vez más. Nos hablan en este trabajo de 13 minutos de volcanes y su relación con el excelente vino de Lanzarote.
3: Muy buenos días a todos. Somos Hugo, Nayara y Raúl, alumnado del IES Teguise, y estamos encantados de darle la bienvenida a nuestro podcast dentro del programa Doble Hélice 3.0. En el programa de hoy hablaremos sobre la última erupción originada en Lanzarote, en el pueblo de Tao, enfocando la erupción del volcán con la producción del vino en dicho pueblo. También hablaremos de algunas curiosidades sorprendentes que seguro que no conocían. Prepárense para una aventura llena de ciencia, naturaleza y mucha energía volcánica. ¡Comenzamos!
4: Como bien sabemos, Canarias es un territorio de origen volcánico, y esta característica no solo ha dado forma a nuestros paisajes, sino que también ha influido profundamente en nuestra cultura, economía y forma de vida.
5: Por eso, en el programa de hoy queremos centrarnos en un caso muy concreto y cercano, la actividad volcánica Lanzarote, concretamente en el pueblo de Tao.
4: A lo largo de este episodio exploraremos cómo este fenómeno natural ha dejado huella en el territorio y especialmente cómo ha influido en una de las actividades más representativas de la isla, la producción de vino.
3: También hablaremos de cómo los agricultores han sabido adaptarse a un entorno difícil, desarrollando técnicas únicas que hoy en día son reconocidas incluso a nivel internacional.
5: Además, contaremos con la participación de dos profesionales que nos ayudarán a entender mejor todo este proceso desde un punto de vista científico y social.
4: Bienvenido, muchas gracias por acompañarnos.
3: Para empezar, nos gustaría entender el origen de todo esto. ¿Podría explicarnos cómo se originó la actividad volcánica en la zona de Tao?
6: Después de 11 años de intensos terremotos y ruidos subterráneos, se produjo una gran fisura en la corteza terrestre de unos 13 kilómetros de longitud. El magma llegó a la superficie en tres puntos de esa fisura, dando así lugar a los tres volcanes de 1824, Volcán de Tao, Volcán Nuevo del Fuego y Volcán de Tinguatón. La duración de la emisión de lava en cada uno de ellos fue relativamente corta. La más larga, la del Volcán Nuevo del Fuego, apenas duró 5 días.
5: Claro, o sea que no fue algo puntual, sino un proceso más largo. ¿Y qué características la diferencian de otras erupciones en las Islas Canarias?
6: Si comparamos con el reciente volcán de La Palma, el Tajo-Gaite, en este caso la fisura fue de solo 0.5 kilómetro. Los movimientos sísmicos previos duraron solo 1 semana, pero después la erupción se prolongó durante 3 meses y el volumen de lava emitido y la superficie cubierta por la lava fueron muy superiores a los que encontramos en los volcanes de 1824. A diferencia de lo que ocurre en las demás islas, la alineación de Lanzarote con Fuerteventura y el monte sumergido de la Concepción está sometida a tensiones entre la parte oceánica y la parte continental de la placa africana.
4: ¿Y qué consecuencias tuvo esta actividad volcánica en el paisaje de la isla?
6: Los cambios naturales en el paisaje son extremadamente lentos, excepto cuando se presentan manifestaciones violentas, como es el caso de las erupciones volcánicas. Antes de las erupciones de Timón Falla de 1730, Lanzarote presentaba un paisaje volcánico muy erosionado. Estas erupciones de Timón Falla, que afectaron a la cuarta parte de la isla, rejuvenecieron esa amplia zona que quedó cubierta por las nuevas coladas y salpicada de nuevos cráteres. Los volcanes de 1824, sin embargo, tuvieron un alcance mucho menor, produciendo solo cambios puntuales en el paisaje.
3: ¿Y en la población? ¿Cómo afectó a las personas que vivían allí?
7: En el caso del volcán de Tao, con la erupción de 1824, al principio sí, claro, que afecta bastante, ¿no? Porque la gente se asusta muchísimo, no tanto por el volcán cuando revienta, sobre todo hubieron muchos terremotos, ¿no? Eso sí, a diferencia del otro, durante unos cuantos años, antes de la erupción hay terremotos en la isla y la gente supone que puede venir un volcán. Cuando revienta el volcán, la gente no sabe cuánto va a durar el volcán, ¿no? Y en esos primeros meses la gente sí que lo pasa muy mal porque recuerdan el volcán de Timón Falla. Dice, si aquel estuvo 6 años, este que está reventando ahora, se para, revienta en otro sitio, se para y revienta en otro, pues con la misma, pues no para y sigue y revienta en otro sitio de la isla, ¿no? Aunque no ocurrió eso, o sea, paró pronto. Pero al principio la gente no lo sabía. Por lo tanto, la gente se asusta, incluso llevan a la Virgen de los Dolores hasta Tiagua, a la montaña de Tamia, para que pare el volcán, o sea, que procesiones, clavan una cruz cerca de Tiagua, la gente intenta intervenir para que se pare. Y luego también una cosa interesante fue la protección civil que se organiza por parte del ayuntamiento, Ginés de Castro, el alcalde mayor, que moviliza pues prácticamente a todos los vecinos, yo diría casi de la isla, pero de la zona intermedia. Organiza que todo el mundo tenga los camellos pronto para cualquier evacuación que hiciera falta. En fin, que hay una movilización social y de solidaridad importante, ¿no? Aunque en realidad no tiene nada que ver con la del siglo XVIII, ¿no? Pero los primeros meses sí que la gente pasa mucho miedo.
5: La verdad es que debió ser un cambio muy grande para la gente de la época.
4: Pasando al terreno, nunca mejor dicho, ¿qué tiene de especial el suelo volcánico de Lanzarote?
6: La agricultura en Lanzarote está condicionada por la escasez de lluvias y se encontró que cubriendo los terrenos con lapillo o rofe, como se conoce en Lanzarote, se consigue atraer y retener el agua que transportan los vientos alisios desde el mar. De esta manera, pues se aumenta de forma importante la productividad de los terrenos, a la vez que se consigue diversificar los cultivos.
3: O sea, que aunque parece un terreno seco y poco fértil, en realidad tiene propiedades muy útiles.
5: ¿Y eso es lo que le permite al cultivo de la vida en la isla?
6: Sí, de esta manera al cultivo tradicional de cereales, que incluía cebada, trigo, centeno, pues se añade el de legumbres, papas, millo y también las viñas.
4: Sabemos que en zonas como La Jeria se utiliza una técnica muy particular. ¿Podría explicarnos en qué consiste?
7: En cuanto a la técnica, vamos a ver, normalmente uno en la historia habla de la revolución, el volcán, las viñas, La Jeria, las grandes familias, la producción, pero pocas veces se habla de los verdaderos artífices, ¿no? Las personas que realmente fueron capaces de por un lado, incluso hasta de inventar, ¿no? Con el ingenio de la población para buscarse la vida, inventar un poco nuevos sistemas de cultivo, y es la población campesina, al final son la gente que trabaja la tierra, quizá algunos capataces con ya alguna experiencia mayor, los que ponen en producción la toda esa zona al principio de la Jeria, ¿no? Mazache, Testeina, en fin. La verdad que hay que tener mucho ingenio y necesidad para plantar en los primeros meses y años. Hablan de zonas de 7 palmos de profundidad, incluso hasta de 14 palmos de profundidad, para poder llegar a la tierra madre y plantar una parra, ¿no? Es decir, que la zona profunda de la Jeria son esos socos circulares algunos que no tienen ni siquiera socos de piedra porque están tan profundos que ya evitan el viento y la parra se puede dar bien. En zonas más bajas ya le pones un soco de parra, ¿no? Y ese es el sistema tradicional con la que asociamos a la jeria, ¿no?
4: Es interesante ver cómo la tradición y la innovación pueden ir de la mano.
3: Centrándonos ahora más en la parte más cultural, ¿cómo surgieron las bodegas familiares en esta zona?
7: Es verdad que en Tao hay muchas personas que tienen bodegas. O sea, antiguamente prácticamente todas las casas de la isla, así con un poco, no digo gente rica, no, gente muy normal, pero tenía su bodeguita. En algunos casos, digo el caso de Tiahua, por ejemplo, habían algunas familias que tenían unos lagares más o menos potentes y a lo mejor los vecinos pues iban también ahí a pisar el vino y tenían su propia bodeguita, ¿no? En Tao, pues también tiene fama y han ganado premios algunas bodegas de Tao. Estoy pensando en Lalo Betancor o alguna gente que hacen buen vino.
5: O sea, que nacen como una forma de adaptarse al entorno.
4: ¿Y qué importancia tienen hoy en día en la economía de Lanzarote?
7: Bueno, tienen, si estamos hablando de Tao, una escala muy pequeña, ¿no? Aportan a la economía de la isla, pues sí, esas pequeñas bodegas, que además siempre se agradecen. Muchas todavía mantienen ese carácter tradicional, ¿no? De la vendimia. Ya prácticamente casi ni se pisa, ¿no? Pero bueno, en algunas ya las barricas de roble o eso tampoco se ve mucho, si ya la gente usa envase metálico. Pero bueno, pero en el caso concreto ya de lo que es la jeria o ya digo el grifo, testeina, toda la zona donde está la gran producción vitivinícola, pues muy importante, ¿no? Hace una aportación importante a la economía de la isla. Y no tanto, a lo mejor, en términos cuantitativos, porque el turismo lo arrasa todo, sino porque es un ejemplo de diversificación económica, ¿no? En este mundo donde parece que no hay otra cosa que el turismo, hoy en día que exista una actividad económica tan importante y que no esté solo orientado estrictamente al turismo, sino a la exportación y a muchas más cosas, y que siga tan viva y con tanta calidad, es muy importante para la isla, ¿no? Por lo tanto, la industria del vino.
3: Además, también forma parte del atractivo turístico de la isla.
5: Para terminar, nos gustaría hacer una pregunta más general. ¿Crees que el vulcanismo ha sido más un problema o ha sido una oportunidad para la isla de Lanzarote?
6: No se debe olvidar que Lanzarote, como el resto de las Islas Canarias, tiene origen volcánico. La isla no existiría sin volcanes. Se formó a partir de erupciones que empezaron en el fondo del Océano Atlántico hace 70 millones de años y alcanzaron la superficie pues, hace 15 millones de años. Desde entonces ha habido numerosas erupciones, pero en los últimos 20.000 años solo tenemos las erupciones de Timanfaya en 1730 y las de 1824. Como el poblamiento de Lanzarote empezó hace unos 3.000 años, pues solo las erupciones recientes tuvieron un fuerte impacto en la población, con daños materiales importantes, pero sin víctimas humanas. Después de las erupciones de Timanfaya, se empezó a cubrir los terrenos agrícolas con el rofe expulsado por los volcanes, siguiendo una práctica que ya se realizaba a pequeña escala en el norte de la isla. De esta forma, se consiguió dar un gran impulso a la agricultura en la segunda mitad del siglo XVIII, mejorando así la productividad y diversificando los cultivos.
4: Y a partir de todo esto, ¿qué cree que deberíamos aprender sobre la convivencia con los volcanes?
6: La convivencia con los volcanes depende de dónde nos encontremos. Es muy diferente de unas islas a otras en Canarias. En particular en Lanzarote cabe esperar que haya nuevas erupciones en el futuro, pero en esta isla las erupciones se presentan muy distanciadas en el tiempo, por lo que la probabilidad de que veamos nuevas erupciones volcánicas aquí es muy baja. En Lanzarote conocer la edad de los distintos volcanes ayuda a comprender la evolución y las escalas de tiempo geológicas. Ayuda a entender cómo la isla pues no fue siempre como la vemos ahora.
5: Y bueno, la verdad que ha sido muy interesante poder conocer un poco más sobre la historia volcánica de Lanzarote y sobre todo cómo ha influido en nuestra isla.
4: Sí, sobre todo entender cómo algo tan impresionante como las erupciones volcánicas ha terminado formando parte de nuestra cultura, nuestro paisaje e incluso nuestra economía.
5: Y hasta aquí llega nuestro podcast del día de hoy. Esperamos que hayan disfrutado y aprendido, tanto como nosotros, sobre el vulcanismo y la importancia que tiene Lanzarote y en Canarias.
4: Antes de despedirnos, queremos agradecer especialmente a José de León, más conocido en Lanzarote como Pepe el Uruguayo, y es doctor en historia y arqueólogo, autor de libros que tratan el impacto de las erupciones volcánicas en la población de Lanzarote, como los libros Lanzarote bajo el volcán y la cultura del volcán, y a Vicente Rodríguez, que es físico en la Universidad de La Laguna, colaborador con el archivo de Teguise y coautor de la obra Diario Volcánico de Lanzarote, 1824, por habernos acompañado hoy y compartir con nosotros todos sus conocimientos y experiencias sobre la historia volcánica de nuestras islas.
3: También queremos darle las gracias a nuestras profesoras Monse y Keila por todo el esfuerzo, el tiempo y la dedicación que han puesto para ayudarnos a sacar este proyecto adelante. Y por supuesto agradecer también a Lía Esteguise por habernos dado la oportunidad de participar en este proyecto y vivir esta experiencia a la radio del centro escolar. Además, queremos dar las gracias al periodista de la Universidad de La Laguna llamado Juanjo Martín por motivarnos en el desarrollo de esta actividad.
5: Muchas gracias a ti también a todos los que nos han escuchado.
4: Esperemos que ahora vean los volcanes y el paisaje de Lanzarote con otros ojos. Muchas gracias y hasta la próxima.
2: Ahora vamos a conocer a una de esas personas que han convertido este proyecto educativo en un éxito, porque sin duda esto ha funcionado porque ha habido un grupo de profesoras y profesores que han estimulado al alumnado, los ha animado y sobre todo guiado para que hicieran trabajos tan tan buenos como hemos podido escuchar este verano. Como digo, una de esas profesoras es Monse de León, docente del ISTEGISE de Lanzarote. Hola Monse, buenas tardes.
8: ¿Qué tal? Buenas tardes, Juanjo. Encantada de saludarte a ti y a todos tus oyentes, porque la verdad que ha sido un proyecto que a mí me ha dado la vida, ¿eh? Ya contaremos un poquito, pero la verdad que ha sido un proyecto educativo precioso.
2: Sí, la verdad que has podido contagiar ese entusiasmo que tienes natural al alumnado. Se ha notado porque de los 17 podcasts seleccionados, 9 han sido del ISTEGISE. ¿Cuál ha sido el secreto, Monse?
8: A ver, el secreto quizás, a ver, yo siempre digo que la juventud, a mí me da mucha rabia cuando hablan un poquito de desmotivación, de que la juventud de hoy en día les cuesta. Los jóvenes de hoy en día me parecen admirables. A mí me encanta la juventud de hoy en día. Aparte de ser muy inteligente, lo único que les hace falta es ilusión. Y eso a veces, desde el profesorado, pues nos cuesta transmitirlo. Yo desde el principio intenté que fuera un proyecto ilusionante. Aparte porque era un proyecto que tenía todos los ingredientes para triunfar. Me parece que es un proyecto en donde se investiga, en donde se aprende, en donde se trabaja en equipo, en donde incluso ellos tienen que intentar, yo siempre les decía, tienen que venderse bien, porque muchas veces ellos conectaban o querían tener distintos expertos en sus temas y me decían, oye, profe, pero ¿qué va? Es que él no va a querer, porque claro, este señor es que trabaja en Madrid. No pasa nada, nunca pongas un no en tus proyectos, pero esto a nivel de todo en la vida, de adultos, profesores o alumnos. Digo, ustedes lo intentan y con educación y con intención muchas veces se consiguen las cosas. Y entonces se fueron ilusionando, fueron cada vez metiéndose en el papel y la verdad que me encantó porque fue un proceso maravilloso, además que duró un par de meses. Además me gustó muchísimo que fuera multidisciplinar. Juanjo, el hecho de que fuese, teníamos el profesor, la profesora de biología, el profesor de historia, después yo como lengua y literatura, yo encima vengo del periodismo, o sea que me parecía todo un pack perfecto. Yo creo que les pude contagiar esa buena energía que siempre intento tener, además en todos los aspectos, y creo que lo conseguí, porque al final estamos hablando de 65 alumnos del ISTEGISE, se reunieron en grupitos de 2 y de 3, ellos elegían el tema, siempre basándose en los volcanes, y la verdad que yo aprendí de volcanes, Juanjo, que te puedo hacer, vamos, yo tengo un máster.
2: Y hemos aprendido muchísimo, cosas que de verdad que desconocía del ámbito volcanológico de la isla y su relación con la historia, con la memoria, con el vino, con la gastronomía, un montón de cosas. Como Monse ha deslizado, ella es profe de lengua, pero también es periodista, y tiene una carrera muy larga de periodismo a sus espaldas. Y no sé si eso también ha influido, porque es cierto que cuando yo di esa primera pequeña charla de introducción, muchos de los alumnos nunca habían escuchado un podcast. Y sin embargo, triunfaron a la primera. O sea, ¿cómo ha influido esa mano de periodista, esa experiencia con los medios, con este proyecto?
8: Claro, a ver, a mí cuando me presentaron este proyecto y si quería participar, bueno, para mí fue un regalo, como te digo, porque yo estuve 20 años ejerciendo como periodista, aunque mi formación es de filología hispánica, profesora de lengua, y soy novata en, siendo profesora, es decir, yo llevo apenas 2 años y medio ejerciendo como profesora. Sin embargo, el periodismo, digamos que sí lo manejo un poquito mejor, la comunicación. Entonces, bueno, yo a la hora de investigar, bueno, le dejábamos el tiempo oportuno para que ellos investigasen sobre volcanes y tal, y después la idea que siempre les dije, chicos y chicas, lo importante no es saber mucho de un tema, sino saber transmitirlo. Para mí la comunicación es fundamental en todo. Entonces ahí ellos, la verdad que ellos y ellas aprendieron muchísimo a la hora de, porque había temas muy, muy currados, con expertos muy top, y sin embargo no me transmitían nada, y yo los machacaba mucho en eso. Oye, no, repite otra vez lo que me estás diciendo. Oye, mi madre que tiene 75 años, que vive en el pueblito del Islote, en Lanzarote, no te está entendiendo nada. Entonces necesito que ella te entienda, porque el podcast está abierto a todos, ¿no? Entonces ellos entendieron esa capacidad. Yo como profesora de lengua y literatura, mi objetivo, digamos, era transformar ese discurso científico en discurso divulgativo y que llegara a todo el mundo, que la ciencia llegara a todo el mundo. Yo creo que es fundamental, y ahí sí encontré muchísimas carencias a nivel del alumnado. Creo que la comunicación, a pesar de todo lo que ha cambiado y que muchas veces está denostada por, bueno, la inteligencia artificial, que nos... No. Yo creo que la comunicación, aparte de ser fundamental, creo que debería darse más en los institutos. También yo les decía, tienen que venderse bien. Oye, créetelo, tu tema es precioso. Tienes que, oye, hacer buenas preguntas, informarte primero. O sea, yo creo que la comunicación aquí ha sido, te digo, yo creo que la parte fundamental, y sobre todo para esa selección, que por cierto, estamos encantados y encantadas de esa selección.
2: Merecidísimo.
8: Mis chicos, ¿cómo? Pero ¿cómo han triunfado, eh?
2: Sí. Es que vamos. No sé si quizás alguna persona que está escuchando este proyecto educativo, alguno de los alumnos, padres, incluso profesores, puede pensar, bueno, con lo liado que están los chicos y las chicas de primero y segundo de bachillerato, ahora esto que les va a aportar, les va a quitar tiempo, les va a molestar. ¿Qué aporta este tipo de proyectos, este y otros de la gama STEAM que tiene el gobierno de Canarias, a la vida escolar de estas personas?
8: A ver, yo con esto, mira, me viene a la mente siempre algo que me dice mucho mi madre, ¿no? El saber no ocupa lugar. Es decir, a los chicos y a las chicas lo que hay es que inyectarles ilusión, como te digo. Este proyecto ha sido como una brisa dentro del bachillerato. En el bachillerato está todo muy, bueno, ya sea por el sistema educativo como es, por cómo tenemos que enfocarlo todo de camino a la PAU, todo está como muy encorsetado. Tenemos que dar esto y esto. Y ellos ya lo saben. Y es evidente que hay que darlo y que hay que estudiarlo. Cuando llega este proyecto, ha sido como una brisa, algo distinto, algo ilusionante para ellos. El sentarse en la radio, el tener tal... Incluso muchos de ellos, mira tú qué curioso, me decían, ay, profe, lo mismo que estás diciendo tú, y esto es que me da la sensación de que a lo mejor estamos perdiendo el tiempo por otra parte para poder aprender otras cosas. Error. No se pierde el tiempo, han aprendido muchísimo. Yo me siento muy, muy orgullosa, y seguro que mis compañeros, Keila Suárez, que era la coordinadora de física y química, mi compañera profesora, también me lo decía, de chicos y chicas sumamente tímidos y tímidas, que les cuesta exteriorizar, que les cuesta investigar, que les costaba muchísimo coger un teléfono y preguntar para hablar con el experto, uh-huh, y poder resumirlo, y cómo han avanzado en todo eso. O sea, vamos a ver que estamos hablando de chicos y chicas que van a la universidad dentro de 2 años o un ciclo formativo o lo que sea, o se van a enfrentar a la vida. Y para enfrentarse a la vida es importante, pues eso, oye, hacer este tipo de proyectos de investigación. Date cuenta que en una primera semana o en dos, si no me equivoco, investigaban. Después contactaban con el experto. Después hacían el guión y después tenían que adaptar ese guión, porque vamos, a mí me presentaban unos guiones, Juanjo, vamos. A ver, yo te digo, mira, te cuento una anécdota que a los oyentes les va a encantar. O sea, de repente mis alumnos y alumnas, que estamos hablando de alumnos de pueblitos, ¿no? Porque estamos hablando de Teguise, pues imagínate las papas de los valles, que son tan famosas en todo Canarias, sí. Las papas de los valles. Pues estos chicos vienen, pues eso, de agricultores, tal. De repente eran peninsulares en los guiones. Sí, peninsulares. Y yo digo, pero vamos a ver. Y en el podcast, cuando empezamos a grabarlo, digo, pero ¿por qué hablas así? Bueno, no sé, es que me sale así. No. El acento canario es maravilloso. Tú no me escuchas a mí en mis programas, porque yo le ponía muchos programas que yo había hecho de radio. Y tenemos que sentirnos orgullosos de lo que somos. Y hablen con naturalidad. Te están escuchando y, oye, con educación se puede trasladar todo y se puede comunicar, pero no me hables en peninsular, pues todos eran peninsulares. Otra anécdota que te cuento, porque te lo quiero contar todo en el poquito tiempo que me puedes dedicar. Mira, una alumna que es brillante, uh-huh. Valentina, brillante en sus notas, en su comportamiento, la verdad que la chica es estupenda, se está planteando hacer la carrera de comunicación audiovisual a partir de este proyecto.
2: ¿Qué me dices? Qué bonito.
8: O sea, yo me he quedado, además me escribió hace poco, porque yo con ellos sigo teniendo contacto en verano y tal, porque bueno, yo soy así, no lo puedo evitar, y me decía, ay, profe, es que, no sé, me ha enganchado mucho el tema de la comunicación y lo que tú nos cuentas de comunicar bien. Digo, a ver, tú plantéatelo y tal. Digo, pero es que es una opción muy bonita. Y ella es una de las del grupo de ciencias. O sea que, a ver, me van a matar mis compañeros de ciencia, pero he estado arrastrándolos ahí a la literatura, a la lengua, a la comunicación, que muchas veces, insisto, es como las carreras un poquito de, ¿y cómo vas a hacer eso? Y tal. Yo estoy muy orgullosa de haber hecho filología hispánica, me parece una de las carreras más cultas que hay, y después de haberme dedicado a la comunicación también. Yo creo que me ha abierto muchísimas puertas y animo a todo aquel alumno que me está escuchando a que abra un poquito la mente, que muchas veces nos enfocamos mucho en las carreras de ciencias y hay mucho que rascar en la comunicación.
2: Sí, y no es cierto que en las humanidades no se investigue. Se investiga muchísimo. Exacto. Y en la comunicación muchísimo. Se investiga muchísimo, y eso es lo que ha hecho el alumnado. No sé si algún alumno te ha dicho esto de seguir con los podcasts y hacer un capítulo 2, un capítulo 3, si ha habido una continuidad.
8: Estarían encantados. Además, no quiero saltarme el agradecimiento a los expertos y a los colaboradores. Estamos hablando de expertos de la talla de Itaiza Domínguez, de Jesús Martínez Frías, de Nemesio Pérez, el coordinador del Instituto Volcanológico de Canarias. O sea, estamos hablando de gente, de expertos muy, muy top, como digo, y que a la primera dijeron que sí. De todas formas, también, otra cosa que insisto, porque una persona tenga un bagaje, tenga un currículum extenso y sea muy bueno en lo que hace, eso no deja de ser una persona sencilla y cercana, como han demostrado estos expertos. Entonces, muchas veces tenemos como esa, no, es que claro, es que él ya, no. A la primera llamada sí. Dijeron que sí, estaban encantados, siendo más un proyecto educativo, siendo gente joven que estaba interesada en todo esto del volcán. O sea, que una maravilla.
2: Pues Montse de León, docente del IES Teguise, compañera, muchísimas gracias por haber estado con nosotros y enhorabuena por la parte que te toca, por eso, por influir, por animar, por entusiasmar a tu alumnado. Espero que si hay una segunda edición, que todos esperamos que sí, nos volvamos vamos a encontrar.
8: Yo también lo espero. Agradecerles a ustedes, a todo ese equipazo que tienen ahí, a ti especialmente, Juanjo, porque la verdad que tu cercanía, la forma que has tenido de tratar al alumnado, pues también ha influido muchísimo. Y sobre todo también me gustaría terminar transmitiendo algo a los docentes. No perdamos la ilusión. Yo sé que en mi caso estoy empezando prácticamente y claro, muchos me dirán, claro, pues, cuando lleves 20 años otro gallo cantará, ¿no? Pero por favor, no perdamos la ilusión. O sea, hay temas, los chicos necesitan que los miremos a los ojos, que los entendamos y que le transmitamos pues esa alegría, digamos, o ese entusiasmo por las cosas, porque si no, ya bastante tenemos en este mundo tan loco. para no entusiasmarnos. El entusiasmo y la alegría, pues yo creo que son fundamentales para que la educación tire para adelante.
2: Sin duda. Monse, un abrazo. Hasta luego.
8: Bueno, hasta luego. Gracias.
2: Último sábado de agosto y último episodio dedicado a nuestro proyecto educativo. Así lo hemos pasado en julio y agosto, escuchando los 17 mejores podcasts de ese maravilloso proyecto educativo que todos esperamos repetir el próximo año. Pero ya la próxima semana volveremos a nuestro formato habitual y también volveremos a la normalidad en nuestras redes sociales, que les recomiendo que visiten: facebook.com/doble hélice, Blue Sky e Instagram. 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En la realización técnica hemos tenido a Curro Ramos, en la dirección, a quien les habla Juanjo Martín. Hasta la próxima semana, adiós.
9: La una, mediodía en Canarias.
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9: Buenas tardes. Este sábado el líder del PP, Alberto Núñez Feijóo, está inaugurando el curso político. Lo hace en un acto en el municipio de Cerdedo Cotobade, en Pontevedra, acompañado por el presidente de la Xunta, Alfonso Rueda, entre otras autoridades. Durante su intervención, Núñez Feijóo se ha referido al curso político, al que empieza como el curso del cambio. También ha hecho referencia a la situación que se vive en Ceuta.
10: Quiero mencionar a los que han trabajado estos días en Ceuta. Ellos, el ejército y las fuerzas y cuerpos de seguridad han cumplido. Los que no han cumplido son los que le mandan, los que no saben dar instrucciones, los que no le ofrecen medios ni cobertura legal para actuar.
9: Alberto Núñez Feijóo, que sigue interviniendo en ese acto, le escuchamos en directo.
10: Primera, Ceuta es España. Ceuta y Melilla son tan españolas como la Carballeira de San Justo, como Madrid, como Barcelona, como Bilbao, como Málaga. Son españolas desde hace siglos. Amigos, no son efectivamente territorios de segunda. No son periferia. No son una pieza a negociar. Ceuta y Melilla son España.
9: El líder del PP, que sigue hablando de la situación en Ceuta, en concreto de la soberanía de las ciudades autónomas, y seguimos hablando de la situación que se vive allí en Loma Colmenar, uno de los refugios temporales habilitados para migrantes. Muchos de ellos continúan a las puertas esperando una plaza. El gobierno central ha anunciado que prevé dar alojamiento a unos 1.000 migrantes en la próxima semana y espera que en 2 o 3 todos ellos sean realojados. María Paredes.
11: Así lo ha anunciado esta mañana la ministra de Sanidad, Mónica García. Dar refugio, ha dicho, es necesario para poder realizar las filiaciones y las devoluciones de los que no tengan derecho de asilo ni sean menores. El gobierno además ha pedido ayuda a Frontex para agilizar la identificación y clasificación de los migrantes, un proceso que se debe realizar sin recortar garantías y sin convertirlo en una vía rápida para las devoluciones, y en el que John Sicilia, portavoz de Amnistía Internacional, pone el foco en los menores. Asegura que se debería continuar ese proceso en la península.
12: Ahora lo prioritario sería hacer estas filiaciones rápido, detectar las vulnerabilidades y trasladarles a península, donde se pueda seguir con el proceso adecuado de acogida, donde se pueda ver la situación que actualmente en Ceuta pues no se puede realizar.
11: Añade además la importancia de detectar las vulnerabilidades de cada caso y contexto.
9: Último fin de semana de agosto, operación retorno activada desde ayer y hasta la medianoche del lunes, con la previsión de casi 7 millones de desplazamientos por carretera. Nos vamos hasta la DGT para ver cómo se circula a esta hora. Marta Míguez, buenas tardes.
13: ¿Qué tal? Buenas tardes. Aumentan las dificultades. A esta hora van a encontrar retenciones en la salida de Madrid por la A3 en Rivas, en Ávila en la A6 en Arévalo, sentido Madrid. Se complica en Barcelona la AP7 en la Roca del Valle, sentido Girona, y en Ourense la A52 en Alvarellos hacia Zamora. Complicaciones en Valencia, en su entrada por la A3 en Loriguilla y también en Buñol, sentido Madrid, además de la A7 en Vetera, sentido Castellón. Dificultades en Andalucía, en el acceso a Jaén por la A44 en Carchel, en Málaga en la A7 en San Pedro Alcántara y Fuengirol hacia la capital malacitana y se complican los accesos a Sevilla por la A4 en Dos Hermanas y AP4 en Las Cabezas de San Juan.
9: Gracias, y el Mallorca ha expulsado a dos futbolistas de su cantera después de que la Policía Nacional los detuviera como presuntos autores de un delito de corrupción de menores. Lo ha confirmado el propio club. Vamos a conocer más detalles. Enrique Mas, buenas tardes.
14: Buenas tardes, sí. El club bermellón ha anunciado que tan pronto como tuvo conocimiento de los hechos inició una investigación interna con el objetivo de esclarecer lo ocurrido. El Real Mallorca añade que una vez finalizado el correspondiente procedimiento y tras analizar los hechos se han extinguido los contratos de ambos jugadores, por lo que han dejado de pertenecer a la entidad. El Mallorca reitera en su mensaje el compromiso de la entidad con el cumplimiento de las normas internas y con los valores que deben regir, dicen, el comportamiento de todos los integrantes del club.
9: Gracias, Enrique. Un apunte de la página internacional. La Junta Militar de Níger ha confirmado que los enfrentamientos que han ocurrido durante la pasada madrugada en zonas cercanas a la capital se deben a un intento de golpe de Estado. En estos momentos se encontraría en proceso de contención y culpan a un movimiento de insurrectos repelido tras la intervención de las fuerzas de defensa y de seguridad. Y en otro punto, en Kiev, en Ucrania, al menos 27 personas han muerto y otras

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Hay fiestas en las que uno acaba bailando, en otras, pues, que termina yendo de confeti. Y luego está la que nos ocupa hoy, en la que lo normal es acabar completamente cubierto de tomate. Claro que sí. Hoy nos vamos hasta Buñol, en la Comunidad Valenciana, donde se celebra la famosa tomatina, una de las fiestas más conocidas y singulares de nuestro país. Durante unas horas, las calles del municipio se convierten en una auténtica batalla campal. Pero aquí las armas son tomates, menos mal. Una fiesta que nació casi por casualidad y que con el paso de los años se ha convertido en un acontecimiento internacional. Así que vamos allá. 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

es lo que vamos a hacer hoy. Nos vamos a divertir, y ya que nos espera un espacio muy completo, donde en la producción tenemos a Cristina Dorado, en el control técnico me acompaña Javier Ollero, en las redes sociales Juan Luis Fraile y Cristina Dorado también, y a los mandos del programa Alex Ersov. El primer tomate y la lío. Lo que se armó tuvo gran repercusión. Y después de las presentaciones, vamos con el programa de hoy.

0: Ay, qué alegría, por favor. Claro que sí, nos vamos a Buñol para disfrutar de la tomatina y justo para conocer cómo se vive desde dentro y todo lo que hay detrás de esta fiesta. Saludamos a Virginia Sanz, alcaldesa de Buñol. Hola, Virginia, ¿qué tal? ¿Cómo estás?
1: Muy buenos días.
0: Bueno, Virginia, para empezar, pues me gustaría preguntarte sobre la historia que hay detrás de esta fiesta. Es verdad que la tomatina nació casi por casualidad, ¿no? Después de una pelea durante un desfile. Fue algo así, ¿no?
1: Sí, efectivamente. Fue algo anecdótico y, bueno, se instauró años después y, bueno, se quitó con la represión, supongo que ya lo sabéis. Y bueno, llevamos ya 79 ediciones, o sea que una anécdota con mucha trayectoria.
0: Y no sé si se cuenta algo en Buñol sobre aquel día, sobre aquella batalla, pelea.
1: Sí, bueno, lo he contado muchísimas veces. Mi abuelo fue parte de esa historia. ¿Ah? Y pues bueno, aún todavía más, como más propio, ¿no? Más, es muy, tomatina es una fiesta muy del pueblo. Pero claro, en mi caso, las raíces están, son familiares de esta fiesta, sí.
0: Y lo que acabas de comentar, que ya lleva más de 60 ediciones, no sé qué mantiene viva esta fiesta. Claro, han pasado muchísimos años.
1: Sí, bueno, hasta que se popularizó en el 83 de una manera internacional, era una fiesta del pueblo, con mucha tradición, mucha entrega por parte de los vecinos, pero es cierto que fue en el 83 cuando se hizo un documental de informe semanal y fue ahí donde, pues claro, ya la difusión y la repercusión a nivel internacional se disparó hasta el nivel que estamos ahora. Bueno, todavía tuvo más repercusión porque ahora está todo muy controlado, con aforo limitado, pero aquí llegaba a venir 40.000 personas en el día de tomatina.
0: Madre mía, ¿cuántos habitantes tiene Buñol?
1: Pues 9.800.
0: Madre mía, cuatro veces más.
1: Cuatro veces más.
0: Bueno, también me he fijado en una cosa bastante curiosa, ¿no? Que durante un tiempo esa fiesta estaba prohibida, ¿no? Y en 1957 los vecinos organizaron hasta un entierro del tomate, ¿no? Para protestar por la prohibición.
1: Sí, sí, también, lo he dicho varias veces también, Buñol es un pueblo muy reivindicativo y claro, nos quitaban parte de nuestra historia, de esa fiesta tan,

0: tan nuestra. Y claro, se prohibió en época de represión y de franquismo. Y pues bueno, como buñoleros reivindicativos, pues hicieron su entierro del tomate. Pues bueno, una fiesta desde la prohibición, una fiesta de alguna manera, seguía Tomatina con nosotros.
1: Reivindicando la libertad, ¿no?
0: Exacto.
1: Pero lo curioso es cómo se convierte una fiesta de pueblo en una fiesta internacional, con miles de personas que vienen a verla todos los años.
0: Es algo muy anecdótico. Yo, porque claro, nosotros hemos crecido con esa fiesta ya muy instaurada y con esa repercusión. Pero es cierto que sí que de alguna manera te abstraes un poco y es muy sorprendente que tanta gente de tantos países vengan a nuestra fiesta a compartir esa diversión. Es muy llamativo. Lo que pasa es que ya lo hemos normalizado, pero sí, es como poco anecdótico, muchísimo.
2: Yo ya lo conozco, pero mi mujer no es la primera vez. Y hemos venido para que lo conociera. Y es una maravilla de bonito y de novedad para ella.
3: No lo había visto nunca y esto es un espectáculo verlo. Es muy bonito, muy bonito.
4: Bueno, pues la diversión, los amigos, el almuerzo, todo, es un conjunto de todo. Y disfrutas, tienes 3 horas muy intensas, desde las 8 de la mañana hasta las 12 o la 1, en fin, muy bien.
1: Bueno, Virginia, ya vamos con este año, ¿no? Con esta edición. Claro, miles de participantes. ¿Qué supone para una ciudad como Buñol prepararse para recibir a tanta gente? Entiendo que Buñol es un sitio pequeño, ¿no?
0: Sí, a ver, es cierto que la disponibilidad de habitaciones, de camas, pues está muy limitado. Nosotros tenemos 100, imagínate. Pero claro, esta repercusión no solo es a nivel local, esto tiene una repercusión comarcal y a nivel de la capital también. Todo lo que es el radio más próximo también se benefician de, pues claro, de esta logística. Y luego, pues claro, los preparativos llevan muchísimos meses de gestión, de están gestándose. Acaba Tomatina el miércoles, jueves ya estamos preparando Tomatina del 27. Es un ciclo que ya tenemos también muy claro, muy trabajado, pero claro, siempre pensamos en innovar un poco más o en pulir un poquito algunos detalles. Siempre hay un trabajo que mejorar o que de manera exigente queremos, pues, como este año es la Tomatina, un poco la campaña es como más accesible para todos. Uh-huh. Y pues bueno, siempre tratamos un poco de mejorar, ¿no?, la edición anterior.
1: Hmm. Claro, y mi siguiente pregunta va a ser sobre el tomate, ¿no? No sé si tienes algún dato exacto sobre qué cantidad o no sé cuántos kilos de tomate se lanza durante la fiesta.
0: Pues sí, son 150.000 kilos de tomate.
1: Madre mía.
0: Son 150 toneladas. Sí, sí, sí. Es una, claro, muchísimo. Pero es que para llenar todo el recorrido sin tomate, pues claro, la fiesta pierde mucho fundamento. Sí, 150.000 kilos.
1: Madre de Dios, pero ¿de dónde vienen todos esos tomates?
0: Pues a ver, en este caso vienen de Don Benito, que hacemos licitación, por supuesto, y siempre son dos empresas las que suelen entrar al concurso. El año pasado ya se lo llevaron ellos y este año pues también.
1: Mm. Entonces no estamos hablando de desperdicio de comida, ¿no?, en este caso.
0: No, a ver, nosotros es algo que tenemos muy claro, el tema de que se cultiva esto es por y para la fiesta. No es un tomate para el consumo, es un tomate, pues bueno, en este caso le llamamos tomate de pera, pero se cultiva pues con unas condiciones muy diferentes a las del consumo de las personas. Entonces es un tomate por y para la fiesta.
1: Y claro, 150.000 kilos de tomate, claro, luego eso, todo eso se queda en las calles y con el calor que hace, entiendo que se convierte en tomate frito o algo así. ¿Qué hacéis luego para limpiar toda la ciudad?
0: Pues a ver, eso se limpia sorprendentemente en menos de una hora.
1: ¿Ah, sí?
0: También es muy curioso verlo, porque en cuanto tiran la carcasa de fin del tomate, que sabéis que es una hora, de 12 a 1, entran las brigadas municipales con voluntarios, con escobas gigantes de cepillos, y claro, con mangueras a presión. Tenemos, por supuesto, hablado con la depuradora, con la EDAR de Alborache, que es la nuestra, y ellos están preparados para el tratamiento de esos residuos. Quiero decir que también está todo planificado para que no haya una gestión de residuos como tal, como la que se hace normalmente, sino que hay un tratamiento específico para que el trabajo de la depuradora sea muy diferente. Entonces apartan el tomate y la gestión del residuo es muy diferente, es puntual para ese día.
1: Así que toda la ciudad está bien preparada para esta fiesta, ¿no? De este tamaño, de esta magnitud.
0: Sí, claro, las ediciones, tantas ediciones ya te hacen tener un control, claro, muy, muy firme y muy seguro sobre la fiesta. Desde la seguridad, limpieza, organización, claro, hay muchos puntos muy, muy, muy fuertes que llevan mucho trabajo desde muchos años, entonces hay bastante control sobre todo.
1: Alcaldesa, es que claro, aquí hay otra cosa bastante curiosa, una tradición, ¿no? Antes de que empiece la batalla, no sé, quiero que nos cuentes un poquito más sobre el palo jabón y el jamón arriba, porque creo que para nuestros oyentes, que muchos de ellos están fuera de España, yo creo que es algo muy curioso, incluso raro podría ser.
0: Sí, pues el previo al comienzo de Tomatina, la plaza está llena, pues la gente está en el ambiente de diversión absoluto, con mangueras, pues refrescando al público, hay mangueras de las brigadas municipales, pues un ambiente de fiesta absoluta, y el previo siempre se prepara un palo enorme, no sé si tiene 3 metros, y lo llenan del jabón antiguo que se hacía en las casas, hecho a mano, que es muy, muy, muy pringoso, con grasa animal. Entonces se impregna todo el palo y arriba en la punta se cuelga un jamón. Entonces, mientras esperan los camiones, pues los valientes y ágiles, por supuesto, que quieren participar, van subiendo, quitándole el jabón como pueden, con camisetas, hacen pilas humanas para subir hasta arriba y hasta que lo consiguen. Hay años que no han conseguido quitarlo,
1: no.
0: O sea, cogerlo. No, pero normalmente sí, y normalmente cuando antes de que llegue el primer camión. Pero ha habido años que el trabajo de poner el jabón ha sido muy intenso y no han podido hacerlo.
1: Vaya.
0: Pero sí, ahí hay una lucha importante para cogerlo.
5: Mujer, ha sido divertido tirar tomatazos. A tomatar a la gente.
6: Lo que menos los golpes.
5: Recibe, sí, la agobia de la gente, pero ha estado genial.
7: Sí, los tomates no estaban demasiado maduros, ¿eh? Otro año un poquito más al sol, por favor.
8: Sí. We're all from London, it's my stag do, I'm getting married, we love Tomatina, it's fucking amazing.
9: We're from Australia and we work for the festival as well, so we're tour guides all over for Bus About.
10: We're from New Jersey and we love Tomatina because it's literally the most fun I've ever had in my entire life.
11: Best experience.
10: So much fun. It's nothing like I've ever experienced before.
11: It's so unique.
10: Yeah.
11: Like Spain. Props to you.
12: Great Spain.
13: Vengo de Madrid, vengo todos los años, desde hace 40 años que vengo por aquí y vamos, fenomenal, cada vez más. Primero la organización. La organización está bastante bien y luego el ambiente, claro, por supuesto. Bueno, el ambiente... hay que vivirlo.
6: Espectacular, me voy chocha, re contenta, re lindo, nos encantó. Sí, es un previo muy curioso también y muy divertido, porque verlo también es muy divertido.
1: Bueno, pues habría que probarlo. No sé si este año me animo a participar en esta tradición tan curiosa y a ver si consigo el jamón.
0: Depende de lo ágil que estés, porque cuando los ves subir son verdaderos atletas. Claro, van trepando, claro, con las condiciones que son, mojados, subiendo, escalando unos encima de otros. Fácil no es, fácil no lo ponemos.
1: Ya, pero bueno, entiendo que es un momento bastante divertido. Alcaldesa, también me he fijado que en esta edición hay tomatina infantil, que hay muchas actividades para los niños también.
0: Sí, bueno, tomatina infantil lleva ya muchas ediciones. Mm. Nosotros lo que queremos y siempre se ha pretendido es que todo el mundo participe. Buñol es un pueblo con mucha implicación en sus fiestas y nos gustaba porque, claro, tomatina al uso, la tomatina como tal, es una fiesta a la que pueden entrar niños siempre con una autorización de responsabilidad de sus, pues, del tutor o progenitores, de los responsables, pero es más peligrosa, ¿no? Aunque entran. Entonces se decidió crear la propia fiesta de tomatina infantil, que este año había ya 5.000 kilos de tomate y bueno, es verdad que la participación ha ido también creciendo. Ya teníamos muchísimas nacionalidades y también nos resultaba curioso porque hace apenas 5 años no era una fiesta donde vinieran turistas, visitantes a participar. También esa difusión ha hecho que vinieran de muchísimos países y es muy curioso porque antes solo veías a gente del pueblo, ¿no? Con sus hijos, claro. Los que más les gusta la tomatina, con sus hijos ahí instaurando sus raíces y sus implantando ahí su tradición. Pero es verdad que este año llamaba muchísimo la atención y desde hace varias ediciones el pues ver rusos, ingleses, estadounidenses, estuvimos preguntando nacionalidades y es muy curioso ya haciéndoles partícipes porque entendemos que esas familias, esos padres, también les gusta la tomatina. Entonces sí, pues muy contentos de que nuestra fiesta también infantil pues tenga esa aceptación por los visitantes, ¿no? Y sobre todo extranjeros.
1: Bueno, qué bonito. Eso parece ya la ONU, ¿no? Con
0: totalmente.
1: Tantas nacionalidades. Bueno, la diversidad, que yo creo que también es algo bastante, bastante bonito. Y claro, después de tanta batalla, pues no sé si hay más planes. A lo mejor planes culturales o planes que tienen que ver con comida o bebidas típicas, cosas curiosas que hay en Buñol.
0: Sí, pues a ver, la oferta es muy amplia porque como viene el público tan diverso, de tantas edades, aquí seguimos con las fiestas, tenemos actuaciones, tenemos concursos gastronómicos, también tenemos, por supuesto, una post-tomatina, una fiesta, un tardeo, que ya se ha instaurado también como una fiesta muy potente de todas las fiestas, de todos los días, el post-tomatina, pues es como un after donde pues va todo el mundo a la diversión absoluta de pues eso, de rematar, ¿no? El disfrute de esa tomatina porque dura realmente una hora. Entonces acaban, se duchan, se cambian y se van a la fiesta del tomate. Que no quieres esa vía, ese camino de fiesta y baile y demás. Pues por la tarde es verdad que tenemos la siesta popular, porque el que ha ido a tomatina obligatoriamente tiene que descansar. Claro. Y por la tarde reanudamos con un concierto en el auditorio un concierto, pues en este caso tenemos a Mecano, un tributo a Mecano. Uh-huh. Luego hay concurso gastronómico, tenemos el concurso de mojete, de ajuaceite también, en esa misma noche. Bueno, tenemos diferentes, en este caso miércoles, pero las fiestas siguen hasta el lunes. Uh-huh. Entonces, bueno, es verdad que vamos viendo cómo muchos visitantes siguen y permanecen durante unos días más. Uh-huh. Y disfrutan también de nuestra fiesta.
1: Bueno, pues parece que la tomatina de Buñol es un planazo, que hay que ver sí o sí, hay que participar y disfrutar muchísimo de la fiesta.
0: Por supuesto, la verdad es que cada año la esperamos con más ilusión. Este año por primera vez tenemos la retransmisión en directo de Radio Televisión Española.
1: De esta casa,
0: que también, sí, que también tenemos el despliegue que traéis. Es la envergadura, es muy, muy, muy sorprendente. Muy contentos de que también pues se lleve a, claro, tenga más difusión. El alcance de Radio Televisión Española es el mayor con el que contamos, y la verdad es que estamos también muy contentos de que llegue, ¿no? Al que no pueda venir, que llegue y que disfrute de esta diversión, todo lo que hemos estado contando, vivirlo de primera mano, ¿no? Desde casa también es una suerte para el pueblo de Buñol.
1: Bueno, pues Virginia Sanz, alcaldesa de Buñol, muchísimas gracias por atender nuestra llamada y por acercarnos un poquito a la tomatina desde dentro. Y por supuesto, enhorabuena por la labor que estáis llevando a cabo ahí. Gracias.
0: Muchísimas gracias y gracias a vosotros.
1: Un abrazo.
0: Adiós.
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Bueno, hay fiestas que se explican por su historia, otras por sus tradiciones. Y luego está la tomatina, que seguramente se entiende mejor cuando uno se imagina las calles de Buñol completamente cubiertas de rojo y a miles de personas lanzándose tomates durante una hora. Una fiesta que nació casi por casualidad y que más de 80 años después sigue reuniendo a gente de todo el mundo. 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Nosotros la semana que viene seguiremos recorriendo España para descubrir más fiestas, más tradiciones y sobre todo a las personas que hacen que sigan vivas. Hasta la próxima.

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1: Bienvenidos, bienvenidas, españoleros y españoleras, a esta nueva edición de nuestro rinconcito de historia de España, aquí en Radio Exterior de España, desde nuestra sucursal de historiadores, la mayor parte del tiempo insomnes y sin poder dormir desde aquí, desde Segovia, con Víctor Gómez Lluch al mando de la nave, lo tenemos por allí, y Valentín Grande, el gran Valentín Grande, que seguro que aparecerá en algún momento por aquí a decirnos lo bien y lo mal, sobre todo lo mal que lo hacemos. Bueno, queridos españoleros y españoleras, pues hace unas semanas estuvimos hablando de españoles en la Segunda Guerra Mundial, estuvimos hablando de aquellos españoles que se vieron implicados en este conflicto, que yo creo que es absolutamente inevitable en el estudio de la historia de la humanidad, pues se vieron implicados y participaron en el bando de los aliados, pues allí lo dejamos ya tirado con el gran Pérez Cardona, que íbamos a hacer una incursión o varias incursiones en la División Azul, ¿no? Pues aquí estamos para hacer nuestro primer capítulo sobre la División Azul, que tiene una profundidad absolutamente sorprendente. Yo creo que es uno de esos datos que, con el paso del tiempo, uno de esos eventos históricos, esa presencia española en la Segunda Guerra Mundial, que ha pasado completamente, no inadvertida, sino en muchos casos hasta soslayada, ¿no? Bueno, pues para el programa de hoy, pues he invitado, pues a quien tenía que invitar, pues a un historiador militar, de postín, que es mi querido amigo, el profesor David Odarri de Caixal y Mata, que es historiador militar, como ya les digo, dirige el área de seguridad y defensa de INISEC, Instituto Internacional de Estudios en Seguridad Global. Es director del Centro Internacional de Investigación Avanzada en INISEC también. Es miembro de AUSA, Asociación of the United States States Army, del Ejército de Estados Unidos, esta asociación militar, yo creo que de gran profundidad en el estudio de la historia militar, sobre todo además en la Segunda Guerra Mundial. Es miembro asesor de la Sección de Derecho Militar y Seguridad del ICAM, del Ilustre Colegio de Abogados de Madrid, y por supuesto es director del Máster de Historia Militar de INISEC, donde compartimos camino muchas veces, ¿no? Por supuesto que es académico, además de honor de la Academia de Historia Militar de El Salvador y miembro de la Asociación de Historiadores de Cataluña. Así que yo creo que con esta presentación, David, ya podemos terminar el programa y decimos que arreglado. Oye, ya está, ¿no te parece?
2: Sí, sí. Buenos días, Eduardo. Sí, sí, nada, con eso ya podemos cerrar el programa.
1: Oye, muchísimas gracias por querer participar.
2: Gracias a ti por la invitación.
1: No, además es un tema que yo creo que esto lo hablábamos con Pérez Cardona en el programa anterior, que es absolutamente necesario, ¿no? Evidentemente el estudio y análisis de la División Azul, siempre de su participación y su implicación en la Segunda Guerra Mundial, es yo creo que es de obligado conocimiento, ¿no? Y sin embargo, fíjate, yo cada vez que reflexiono en torno a la historia militar, más que la División Azul, que yo creo que la División Azul también le afecta a esto, ¿no? La mayoría de las personas, sobre todo más en el campo académico, como que no tienen demasiado interés en la historia militar. Luego están interesadísimos en que les contemos muchas cosas, pero como que lo ven como que no es tan importante en sí. Se van a las causas, se van a las consecuencias, pero lo que es el desarrollo militar, sí, ahora que estamos en un mundo en guerra, seguro que nos llaman para que expliquemos estrategias, tácticas y demás condicionantes propios de la guerra, ¿no? ¿Tú crees que es necesario que haya un estudio sistemático de la historia militar en estos contextos en los que nos movemos, David?
2: Bueno, yo creo que sí, sí que es necesario, evidentemente, y además, como tú muy bien explicabas ahora al inicio, y además difícilmente sustituible, ¿no? Si queremos realmente comprender la historia en toda su profundidad, ¿no? Tenemos que ver que la guerra en sí, nos guste o no, pues bueno, ha sido una constante, sobre todo en la experiencia humana. Si analizamos desde los conflictos antiguos hasta episodios como el de hoy, ¿no?, de la participación española en la División Azul, durante la Segunda Guerra Mundial, sí que es verdad que esa dimensión militar no es un simple apéndice, es realmente un motor que ha moldeado esas sociedades, las fronteras, las economías e incluso las mentalidades. Con lo cual, creo fervientemente que el estudio de la historia militar no debería ser autónomo ni aislado.
1: Claro.
2: Sino que evidentemente lo tenemos que integrar dentro de la historia social, cultural y política, ¿no? Sí que, digamos, en cierta manera se convierte en una mera cronología de batallas o una narrativa épica, que es de gran parte de su valor analítico, ¿no? Y como historiadores lo sabemos muy bien.
1: Claro.
2: En definitiva, sí es necesario realmente estudiar la historia militar de esa forma sistemática, pero puntualizando también que tiene que hacerse con una mirada muy amplia y crítica.
1: Claro, claro.
2: No porque la guerra sea admirable, sino porque realmente ha sido y es parte y sigue siendo una de las fuerzas más influyentes, a mi parecer, de la trayectoria humana, ¿no?
1: Sí, estoy totalmente de acuerdo contigo. Además, es que es como que casi podríamos decir, David, que es contingente, ¿no? Es decir, que la guerra aparece en todos los momentos, en todos los procesos de la historia. Es que intentar pensar en un momento de la historia donde haya un desarrollo factual, donde no hay guerra, dice, bueno, en alguna novela de fantasía, ¿no? En alguna utopía más que distopía, ¿no? Porque distopía muchas veces es lo que vivimos. Oye, pues ya enganchando con lo que hablamos en aquel programa con Pérez Cardona, allí tocamos un pelín, nada, por encima, por los pelos, hablamos un poquito de, claro, que había también españoles en las potencias del Eje, ¿no?, participando en ese conflicto, ¿no? Pero la primera pregunta, yo creo que es que debemos definir qué fue la División Azul, ¿no? Yo creo que es lo que merece este programa como pregunta uno de verdad hacia el tema de hoy, es hablar de la División Azul.
2: Claro, la llamada División Azul, como tú muy bien ahora comentabas en la pregunta, tenemos que ubicarnos que es una unidad de voluntarios españoles que combate junto al ejército alemán durante la Segunda Guerra Mundial, específicamente en el frente oriental contra la Unión Soviética. Formalmente se trata de esa 250 división de infantería dentro de la Wehrmacht. La Wehrmacht son las fuerzas armadas alemanas, pero esa 250 división de infantería está encuadrada dentro del GIR, que es el ejército. La Wehrmacht encuadra a la Luftwaffe y a la Kriegsmarine, que es la fuerza aérea, y la Armada Alemana. Esta fuerza está compuesta por 45.000 españoles.
1: Wow.
2: Que la van a formar durante toda su existencia, desde el momento en que se alistan los primeros voluntarios en el 41 hasta el 43. Y aunque lo que es importante también es cómo nace ese alistamiento a la División Azul. Recordemos ese famoso discurso de Serrano Suñer en la madrileña calle de Alcalá, donde estaba la Secretaría General de la Falange, ese discurso de Rusia es culpable, ¿no? En ese discurso que realiza Serrano Suñer, en el que dice que, bueno, Rusia es culpable de nuestra guerra civil, es culpable de la muerte de José Antonio, es culpable de nuestro conflicto interno, con lo cual, según Serrano Suñer, como decía en ese discurso, la destrucción de Rusia es un mandato histórico y una necesidad para Europa, ¿no? Que es un poco a partir de ese momento, hay en pocos días y en pocas horas 600.000 voluntarios españoles.
1: Fíjate.
2: Que se alistan a la División Azul.
1: Qué locura.
2: Lo que sí es verdad que Franco, digamos, decide un poco controlar esa cifra para mantener la participación española dentro de esos límites controlados, porque evidentemente busca evitar pues posibles tensiones diplomáticas tanto como con Berlín como con Londres, y el resultado pues realmente sería esa creación de la División de Voluntarios, digamos, españoles, conocida como la División Azul, ¿no?
1: Sí, sí, fíjate, joder, 600.000, me ha dejado asustado. Cuando has dicho 600.000, madre mía, imagínate que hubieran ido 600, los 600.000.
2: En pocos días, sí,
1: fíjate,
2: sí.
1: Se
2: crearon centros de reclutamiento por varias ciudades españolas.
1: Qué locura.
2: Y evidentemente los primeros en ir a ese reclutamiento, los primeros en alistarse fueron, digamos, los falangistas, ¿no?
1: Claro.
2: La falange, porque la División Azul se crea como una fuerza ideológica, ¿no? Y también política, ideológica, porque es un fuerte anticomunismo del régimen franquista tras la guerra civil, porque principalmente los voluntarios que van a ir a formar esa División Azul son los falangistas.
1: Sí, sí, sí.
2: Lo que deben estar también militares, monárquicos, carlistas, estudiantes católicos del CEU, presos exiliados, también habrá voluntarios portugueses y rusos blancos, veteranos de la guerra civil, habrá un poco de todo, ¿no? Pero principalmente la División Azul,
1: Claro, el nombre lo dice,
2: con,
1: ¿no?
2: Con voluntarios falangistas.
1: Oye, fíjate, yo, esto que estás diciendo, además, es decir, el llamamiento de Serrano Suñer, el ese idealismo, ¿no?, de que formaba parte de ese fascismo español en ese momento, o la Falange, ¿eso tú no piensas que lastra profundamente el hecho de estudiar y analizar la actuación de la División Azul en la Segunda Guerra Mundial? Porque se cae, digamos, o casi obligatoriamente en un análisis meramente ideológico, ¿no? Es decir, de por qué la motivación de cada uno para unirse a esta unidad, y la División Azul queda como oculta, olvidada y sepultada, ¿no? Como me gusta a mí siempre decir, ¿no? Por esa ideologización del análisis, ¿no?, de la creación de esta unidad y su participación en la Segunda Guerra Mundial.
2: Claro, aquí está claro que las motivaciones reales suelen agruparse en varios puntos, ¿no? Principalmente la ideológica, no es exclusiva, porque el anticomunismo en España pues era clave para muchos luchar contra la Unión Soviética, era casi una continuación de la Guerra Civil Española.
1: Claro.
2: Una deuda también simbólica con Alemania, porque bueno, existía en cierta manera esa percepción de que la Alemania de Hitler pues había sido decisiva en la victoria franquista, claro. Lo que bueno, pues iba a generar esa idea de correspondencia. También una parte importante, creo yo, es el incentivo de materiales y personal, pues mejor paga, pues una comida más abundante que en España, posibilidad de ascensos rápidos, sobre todo también porque hay que ver cómo estaba España, la situación política, militar,
1: claro,
2: y también
1: sí,
2: humana, ¿no? Después de la Guerra Civil, ¿no? Estaba completamente destrozada, ¿no? Y,
1: claro.
2: Y para muchos españoles aquí era una salida a la situación de pobreza total y absoluta que había en España después de la guerra.
1: Claro, claro.
2: Esa aventura y evasión, ¿no?, que también no es menor, ¿no? Muchos jóvenes buscaban salir de una España empobrecida y rígida,
1: claro,
2: en busca de esa aventura de la guerra, que en cierta manera era bastante paradójica, ¿no?, que ofrecía el movimiento, ¿no?, la Falange. Y luego esa presión social y política, pues bueno, que en ciertos casos alista a ser una forma de demostrar también esa lealtad al régimen de Franco y evitar también algunas sospechas, ¿no?
1: No, está clarísimo, ¿no?, que tiene que ver eso. Sin embargo, como hemos hablado muchas veces tú y yo, David, la División Azul evidentemente se constituye como una unidad militar, entra en combate y se despliega. La pregunta yo creo que es evidente, ¿no? ¿Dónde y cuándo se despliega la División Azul en el conflicto, ¿no?, que se desarrolla en esta Segunda Guerra Mundial?
2: Bueno, la División Azul primero, antes de desplegarse, son enviados al centro de instrucción en Grafenwöhr, en Alemania, y desde allí sí. Pues ya se envía en trenes y luego caminando casi 900 kilómetros hasta su posición finalmente en Leningrado. La verdad es que el 1 de agosto del 41 se reúnen Agustín Muñoz Grandes, general de la División, primer general jefe de la División Azul,
1: sí.
2: con Hitler, para establecer dónde se va a enviar esa división. En principio se había hablado incluso de enviarla al Cáucaso, que a lo mejor incluso hubiera participado en la batalla de Stalingrado,
1: sí.
2: Pero finalmente se decide enviarla hacia el norte, para enviarla en el sitio de Leningrado. En julio del 41 comienzan a salir esos primeros voluntarios, en el verano del 41, digamos, se concentran y entrenan, como decíamos, en Gothenburg. En octubre del 41 llegan al frente oriental. Entre el 41 y el 43, digamos, es ese periodo de combate activo.
1: Sí.
2: Y en octubre del 43, el gobierno de Franco pues ordena ya su retirada oficial, ¿no? El primer combate es en el 12 de octubre, el Día de la Hispanidad, del año 41, donde una unidad de la División Azul se enfrenta contra otra división de la Guardia Roja en la población de Capela, y allí pues los soviéticos son derrotados por la División Azul. Es el primer combate de enfrentamiento entre la División Azul y el Ejército Rojo, y los soviéticos pierden unos 130 hombres, y es ahí el primer combate con la primera victoria de la División Azul contra las fuerzas soviéticas en la población de Capela.
1: Oye, espectacular. Espera, vamos a parar un momento porque vienen por aquí mis mujeres malditas, que hoy en el programa de hoy sí que son malditas de verdad, ¿no? Porque están profundamente olvidadas. Así que vamos a darlas un respiro, David, porque además tienen un mal carácter, ¿eh? Así que vamos a dejarlas que entren y que hablen, y luego ya seguimos tú y yo.
2: Muy bien, perfecto.
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1: Acaba de entrar dejando mudo a mi querido David de Caixal, pues Carmen Kurtz, que era, es, aquí la tengo, en memoria, en, hablándome y mirándome fijamente para que hable de su libro, El Desconocido, publicado en el año 1956. Bueno, este es un libro que es el único que escribe una mujer sobre la División Azul durante el régimen franquista. Yo lo he obtenido gracias a los estudios al respecto, ¿no?, de sobre la mujer de la División Azul, que ha hecho el historiador Jesús Guzmán Mora, que aparece en la revista Dicenda de la Universidad Complutense de Madrid, publicado el año 2019, pues nos habla de este libro, Desconocido, que es una, es más bien una memoria de esta mujer, una vez que consigue su marido regresar a España después de los años que padece el encierro en un gulag tras haber participado en la División Azul y caer preso en aquellos centros de reacondicionamiento, que diría uno, matemáticamente hablando, y no de reeducación, como tantos otros, como tanto ocurre en tantos otros regímenes totalitarios. Bueno, pues si quieren ver las consecuencias que tuvo aquello en la mente de un ser humano, pues léanse el libro de Carmen Kurtz, El Desconocido. Volvemos, muchas gracias, amiga, volvemos con nuestro querido David de Caixal, que tiene unas ganas tremendas de seguir ilustrándonos en torno a la División Azul.
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1: Pues se nos acaban de ir esta magnífica mujer maldita, esta Carmen Kurtz, que hemos estado hablando con ella en la distancia y en el tiempo, David, y bueno, pues a pesar de su historia aterradora, ¿no?, en su libro El Desconocido, como ya hemos dicho, pues vamos a seguir con lo nuestro, que es la historia y la historia militar. Se ha empezado a hablar del despliegue de Leningrado y ese primer combate entre la División Azul y las tropas del Ejército Rojo. La pregunta es inevitable, ¿cuáles fueron las acciones principales que tú...?
2: Bueno, aquí donde como comentábamos ahora, el primer combate, ¿no? Pero la zona principal, digamos, era región de Leningrado, hoy es San Petersburgo, dentro del cerco de Leningrado, el río Volkhov, uno de los primeros sectores defensivos importantes, y luego, evidentemente, Krasnivor, ¿no? Como características de ese despliegue, sí, tenemos una guerra de posiciones, que es, sí, más defensa que ofensiva. Un clima evidentemente extremo, con unos inviernos severísimos, o sea, hablando incluso de 50 grados bajo cero, un frente prolongado, largos periodos de trincheras, de continuo, y evidentemente unos combates intensos, pero evidentemente localizados, ¿no? En cuanto al tema de esas acciones principales, la División Azul no participa en grandes ofensivas estratégicas, eso es no muy claro, pero sí es protagonista de una serie de acciones militares relevantes a escala táctica, ¿no? Sí. Sobre todo en el Frente Norte, durante la guerra, es su papel, ante todo, una unidad de resistencia y de contención, ¿no? En este caso, las acciones principales fueron la defensa de posiciones avanzadas, pequeñas ofensivas locales, resistencia en condiciones extremas, sobre todo en el invierno del 41-42.
1: Sí.
2: El bautismo de fuego viene marcado principalmente en esa cabeza de puente del Volkhov en octubre del 41, que digamos es la primera gran operación ofensiva en la participación tras la llegada al frente ruso.
1: Sí.
2: Como acción, los soldados españoles cruzan el Volkhov, botes neumáticos, bajo fuego directo enemigo para, digamos, establecer esa posición en la orilla este. Y el resultado, pues bueno, consiguen tomar varios observatorios de artillería soviética.
1: Sí.
2: Y asegurar, digamos, la posición a pesar de los feroces contraataques iniciales de los soviéticos, ¿no? Como resumen de frentes de operaciones, tenemos el primero más importante, el frente del Novgorod, del 41-42, caracterizado principalmente por esa guerra de trincheras a orillas del río Volkhov y en el lago Ilmen. El frente de Leningrado, en el 42-43, que es la última etapa, donde trasladados al sector sureste de la ciudad, huye la batalla de Krasnivor.
1: Wow.
2: En cuanto, digamos, a la función claramente de sostener el cerco, pues para intentar romperlo, aquí tenemos tres batallas muy importantes: la batalla de Posad en diciembre del 41, la batalla del lago Ilmen en enero del 42, y como objetivo ahí en esa batalla muy importante determinar el objetivo de auxiliar a una fuerza de una guarnición de 500 alemanes cercada en la posición de Briatla, donde una compañía al mando del teniente Otelo Arce es enviada para rescatar a esos 500 soldados alemanes que están cercados por los soviéticos. Se envía una compañía de esquiadores de 206 combatientes para liberar a esos soldados. Salen el 6 de enero, partiendo hacia su objetivo, cruzan el lago Ilmen con Pirineos y los esquís, llegan a 50 grados bajo cero.
1: ¡Qué locura!
2: Llegan hasta la aldea de Ústrica, donde en unas horas, pues bueno, intentan poderse desguarnecer de esa tormenta de nieve. De esos 206, más de 100 ya los pierden por temas de congelación, con lo cual ya se quedan con la mitad de esa fuerza de rescate. Y el día 12 de enero, los supervivientes se encuentran a otro grupo también de voluntarios letones, que son unos 40 aproximadamente, y juntos atacan el cerco exterior de la población de Vesba, donde están sitiados los alemanes. Lanzan algunas bengalas para hacerles ver que han llegado los españoles. Los alemanes también lanzan otras bengalas desde el interior para, digamos, coordinar ese ataque exterior e interior y poder liberar la población del sitio soviético. Lo consiguen. El 21 de enero el Ejército Rojo es derrotado y se retira. Y al final, de los 206 hombres españoles que habían ido en ayuda de los soldados alemanes, 188 son baja. Madre. Y tan solo consiguen llegar 12 esquiadores españoles y 5 letones.
1: Madre.
2: Con lo cual, imagínate la barbaridad de ese ataque y en las condiciones tan extremas, a nivel de frío, en las que estaban combatiendo.
1: Es que, sinceramente, de verdad, no soy capaz de imaginármelo, pero es que ni quiero imaginármelo. qué verdadera locura. Oye, entiendo que esta batalla que estás diciendo es tu batalla favorita de la participación.
2: Es de las favoritas en lo que significa, evidentemente, esa tenacidad de lucha del soldado español, ¿no?
1: Sí, sí, sí.
2: Porque además, realmente combatir en esas circunstancias es brutal. Pero para mí la batalla favorita es la batalla de Krasnivor en febrero 43, ¿no? Donde las tropas soviéticas, bueno, lanzan una gran ofensiva para romper el frente. La División Azul, ampliamente superada en número, pues bueno, va a resistir durante horas y días. Y aunque sufre altísimas bajas, logra evitar el colapso del sector, ¿no? La batalla está dentro de lo que sería el contexto de la Operación Estrella Polar, soviética para romper definitivamente la sede de Leningrado. Hay entre 4.500 y 5.000 españoles que se enfrentan a un asalto masivo de más de 40.000 soldados soviéticos, apoyados por 100 tanques, T-34 y KV-1. Wow. Y una intensa preparación artillera que te puedes imaginar cómo era la preparación artillera del ejército soviético. Con lo cual, el resultado es, aparte de que los españoles sufren el 50% de las bajas, esos 5.000 españoles, logran frenar el avance soviético. Los españoles logran frenar el avance soviético. Entonces, hay una está considerado dentro del ejército alemán, que considera a los españoles, después de la batalla de Krasnivor, como los mejores soldados que combatían en la guerra.
1: Fíjate.
2: Además, con palabras del propio Hitler y de otros muchos generales alemanes, ¿no? En la Segunda Guerra Mundial se popularizó una frase entre los altos mandos alemanes que decía: si te encuentras a un soldado mal afeitado, con las botas rotas y la guerrera desabrochada, hazle un saludo porque es un héroe, es un español.
1: Madre mía, qué cosa, de verdad, es alucinante, ¿eh? Oye, ¿conocemos el nombre de los oficiales más relevantes de esta unidad de la División Azul?
2: Sí, pues mira, entre los mandos más relevantes que podemos encontrar dentro de la División Azul está primero el general Agustín Muñoz Hernández, que fue el primer comandante de la división en el año 41-42, que es una figura clave en la organización inicial, muy bien valorado por los alemanes. También es verdad que Muñoz Grandes no era ni falangista ni monárquico. Era, digamos, un militar más republicano, centrista, pero más republicano que falangista y monárquico, ¿no? Luego está Emilio Esteban Infantes, que lo sustituye, Muñoz Grandes en el 42, es ahí bajo su mando cuando tiene lugar la batalla de Krasnivor. También es verdad que Esteban Infantes es más un perfil más técnico, menos político. Otros oficiales destacados tenemos a José Moscardo Ituarte, tenemos a Rodrigo Royo, que no era un oficial en sentido estricto, pero sí era corresponsal, era periodista, y su testimonio fue clave para entender la experiencia divisionaria. Hay otros oficiales de regimiento y de batallón, ¿no?, muy importantes, como el coronel Pedro Pimentel, que dirigía el regimiento 262, el coronel José Vierna, que dirigía el 263, o el coronel Martínez Esparta, que dirigía el 269, ¿no? Luego también estaba el coronel José María Troncoso Sagredo, que estaba como jefe del Estado Mayor de la división. Tenemos a José Manuel Ordaz, que era oficial de regimiento, que destacó sobre todo en la defensa durante los ataques soviéticos, a Tomás García Rebuy, que dirigió tropas en condiciones extremadamente adversas en la batalla de Krasnivor. Tenemos a Luis Nieto, ¿no?, también, que participó en acciones defensivas clave, con lo cual, pues bueno, tenemos a muchísimos españoles,
1: claro.
2: Tanto oficiales como soldados.
1: Sí, sí, que podríamos estar un día entero citando uno a uno todos los que estuvieron allí. Oye, se nos está acabando el tiempo del programa de hoy. Yo sé que te tengo que emplazar para otro, porque hay muchas cosas de la División Azul, de esa participación militar, ¿no? Y de esa huella en la historia militar del siglo XX, sí, que no hemos tocado, así que te voy a emplazar para otro programa. Pero perfecto, no puedo terminar el programa sin...
2: En la División Azul, no solo es la División Azul, sino también que luego te lo tienes ahí cuando se retira la División Azul, tienes la Legión Azul, tienes luego los voluntarios que participan en las diversas unidades, tanto de la Escuadrilla Azul como de la Kriegsmarine, tienes también las unidades de las BAFNSS, el famoso Batallón Fantasma, también el Batallón Europa, que combatió en la defensa del sitio de Budapest con algunos voluntarios españoles, con lo cual, bueno, ahí tienes infinidad de españoles ahí repartidos por toda Europa del Este compartiendo...
1: Pues eso, David, lo vamos a agarrar en el siguiente programa que vamos a hacer tú y yo sobre la División Azul aquí en España, de España en la historia, ¿no? Desde Radio Exterior de España. Me queda un minutito para preguntarte una cosa, y es que no puedo terminar sin preguntártelo, ¿no? Y es, ¿se estudia lo suficiente? Porque tú has dado una cantidad de datos y, claro, siempre en píldora, ¿no? No has desarrollado, has desarrollado muy poquito, ¿no? ¿Tú crees que se estudia lo suficiente? ¿Qué queda en esta memoria colectiva que somos, que es la historia de España, de aquellos españoles en esa Segunda Guerra Mundial?
2: Bueno, es una pregunta realmente muy bien planteada, pero evidentemente nos obliga a salir un poco de ese campo de batalla y entrar en algo más difícil, que es la memoria histórica, ¿no?
1: Claro.
2: La respuesta honesta, pues vendría a decirte que, bueno, se estudia más que antes, pero de forma desigual. Claro. Por un lado, sí que es verdad que existe una historiografía bastante, bastante sólida sobre la División Azul. Hay muchos estudios militares sobre la actuación en el frente de Leningrado. También tenemos pues muchísimos análisis políticos dentro del contexto de ese régimen del general Franco.
1: Sí.
2: Tenemos una cierta investigación sobre perfiles sociales, cartas y memorias, pero sí que hay algunos desequilibrios.
1: Claro.
2: Hay un cierto predominio de ese enfoque político sobre el militar. Esto pues ha ido mejorando con los años.
1: Claro.
2: Tenemos también quizá una falta de integración en la historia europea, en la Segunda Guerra Mundial, y también hay que decir que hay una cierta fragmentación.
1: Sí.
2: Con estudios muy especializados, pero claro, menos síntesis global, digamos, más accesible, ¿no? Quizá también podemos hacernos la pregunta de qué ha quedado de esa memoria colectiva, ¿no?
1: Claro.
2: Aquí la respuesta quizá es más compleja, porque la memoria no es única, sino que es plural y
1: claro,
2: bastante
1: claro,
2: contradictoria, ¿no?
1: Sí,
2: con lo cual yo creo que quizá lo más interesante no están los grandes relatos, sino la memoria más íntima, ¿no? Las cartas desde el frente,
1: claro,
2: los recuerdos familiares, relatos de supervivencia. Pues ahí evidentemente aparece una imagen distinta de los hombres que pasaron frío, hambre, miedo y las experiencias que no encajan del todo ni en la época ni en la condena simple, ¿no? Pero sí que evidentemente hay que estudiarlo más, y hay que estudiarlo sobre todo mucho más en profundidad, que se ha estudiado desde la parte, digamos, la parte política ha sustituido a la parte militar en la historia de la División Azul,
1: claro,
2: pero hay que estudiar muy a fondo la parte humana y militar de la División Azul.
1: Muy bien, David, pues que sirva este programa para abrir esa ventana a todos aquellos que están interesados en conocer un poquito más de la División Azul. Les regalaremos otro programa. David, muchas gracias, amigo.
2: Genial. Gracias a ti, Eduardo. Un fuerte abrazo. Desde las trincheras de Krasny Bor.
1: Venga.
2: Un abrazo, hasta luego.
1: Venga, chao. Bueno, españoleros y españoleras, seguimos con el programa.

Pues aquí termina el programa de hoy. Un programa magnífico que nos ha dejado la puerta abierta para uno más, con David de Caixal. Pues lo dejamos y nos alistamos, como nos pide el status quo, que sigamos en el ejército con esta canción de In the Army Now, que más les valdría haber estudiado un poquito de latín y haber sabido que se dice statu quo y no status quo. Pero bueno, igual en el ejército me los ponen en fila a estos maravillosos rockeros, que son de lo mejorcito que uno puede encontrar en un concierto en directo. A ver si los pillamos otra vez por España. Españoleros, españoleras, pues aunque no estemos In the Army Now, estemos atentos a lo que hace Radio Exterior de España, que siempre es maravilloso. Nos vemos la semana que viene.

0: Son las 2 de la tarde, la 1 en Canarias.
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0: En 2 o 3 semanas, el gobierno quiere que los inmigrantes que continúan en las calles de Ceuta estén en los espacios habilitados para acogerlos de forma temporal, para que los ceutíes puedan recuperar la normalidad. Y que esto se consiga depende de que el gobierno de la ciudad autónoma ceda más espacios y de esta forma se puedan agilizar los trámites de identificación. Lo avanza hoy en una entrevista en el diario.es la ministra de Sanidad, Mónica García.
2: El nudo gordiano y el principal obstáculo que hemos tenido todas las administraciones a la hora de poder hacer bien nuestro trabajo y hacerlo a tiempo ha sido que no estaban habilitados espacios que nos tenía que ceder la ciudad.
0: Es que Macías, desde la ciudad autónoma, no sé si sobre el terreno hay señales de esos nuevos espacios para el realojamiento de estas personas que reclamaba, escuchábamos a la ministra, o del avance de la afiliación, de la identificación, del refuerzo que solicita también el Ministerio del Interior a la agencia europea Frontex para avanzar en esos trámites.
3: ¿Qué tal? Muy buenas tardes. Pues de momento no. Ninguna señal, ningún atisbo, al menos visible, de ese procedimiento que se pretende agilizar. Aquí de momento se mantienen activos los 2 puntos para la afiliación que ya están funcionando desde hace varias semanas, la comisaría de la Policía Nacional de Ceuta y un lugar de refuerzo extraordinario que se instaló en la zona del Tarajal. Pero ninguna muestra, como decimos, al menos visible, de esa agilización en los procedimientos de identificación, proceso que, por cierto, es vital para iniciar la finalización de esta crisis migratoria.
0: El temor a un estallido social ha suavizado algunos mensajes políticos tras los incidentes protagonizados por grupos ultra el pasado jueves y alentado también las llamadas a la calma desde el Gobierno Popular de la Ciudad Autónoma. Aunque este mediodía el líder nacional del PP, Alberto Núñez Feijóo, en el inicio del curso político de su partido, desde Galicia, ha vuelto a cargar contra la gestión del gobierno que, insiste, llega tarde a esta crisis. Y ha anunciado, entre otras cosas, que el PP va a exigir la comparecencia de la directora del CNI en el Senado y que se va a personar la causa abierta en la Audiencia Nacional para investigar la entrada de esos miles de personas en la ciudad a finales de julio.
4: Que el Partido Popular se personará en la causa judicial abierta en la Audiencia Nacional, donde se está investigando lo que ha pasado en Ceuta. Y los responsables del abandono tendrán que comparecer y rendir cuentas ante la justicia.
0: Los vecinos, las asociaciones que están protestando contra la gestión del gobierno central por esta crisis, hoy han suspendido una convocatoria nocturna para evitar la violencia ante la llegada, aseguran, de grupos ultra la ciudad. Es lo que han publicado en un comunicado que nos ha llegado a los medios y en el que subrayan: no queremos violencia ni racismo en Ceuta. Y antes de contar el último movimiento de Trump en Venezuela, les contamos que la Policía Nacional ha detenido a 2 jugadores del Real Mallorca de fútbol, 2 canteranos, como presuntos autores de un delito de corrupción de menores por la grabación sin consentimiento de las relaciones sexuales que uno de ellos habría mantenido con una menor en un piso de Palma. Últimos datos, Enrique Mas.
5: Sí, el club bermellón ha anunciado que tan pronto como tuvo conocimiento de los hechos, inició una investigación interna con el objetivo de esclarecer lo ocurrido. Recordemos que uno de los implicados menor de edad habría grabado a escondidas desde un armario las relaciones sexuales que el otro jugador mantenía con una menor de edad en una vivienda de Palma y por ello están acusados los 2 de un presunto delito de corrupción de menores. El Mallorca añade que una vez finalizado el procedimiento se ha extinguido los contratos de ambos jugadores. De los investigados, el mayor de edad se encuentra en libertad después de pasar el pasado jueves por los juzgados de Vía Alemania, mientras que la investigación del otro futbolista ha quedado en manos de la Fiscalía de Menores.
0: Y como les contábamos, han pasado casi 7 meses desde la captura del expresidente de Venezuela, Nicolás Maduro, en una operación con la que Estados Unidos forzó un cambio de gobierno y sin pudor dejaba caer entonces que la gestión del petróleo venezolano no iba a estar solo en manos del nuevo ejecutivo de Caracas, en manos de Delcy Rodríguez. Bueno, pues hoy simplemente Donald Trump ha confirmado que ha llegado a un acuerdo con Venezuela, un acuerdo histórico, ha calificado, para quedarse Javier Jiménez con buena parte de su petróleo.
6: Sí, 65.000 millones de barriles de reservas de crudo venezolano, una operación que Trump considera que va a rebajar el precio al alza del combustible en su país y que asegura no va a tener ningún coste para el ciudadano estadounidense. La presidenta interina de Venezuela, Delcy Rodríguez, ha apoyado este acuerdo que dice va a ingresar a la economía venezolana 209.000 millones de dólares y que va a implicar la mejora de la infraestructura petrolífera por la entrada de operadores privados. Esto último es un pilar defendido por el sector secretario Marco Rubio, según sus palabras, supondrá una inversión de 100 millones de dólares.
0: Entra muy centrado en Venezuela, mientras en Oriente Próximo la situación con Irán sigue estancada, con todo el impacto que supone la economía mundial, empezando por el precio de los combustibles. Que se lo pregunten a quienes hoy tienen que llenar el depósito del coche en la operación retorno aquí en nuestro país. Casi 7 millones de desplazamientos espera la DGT hasta la medianoche.

0: y AP4 en Los Palacios y Villafranca.
1: Y sobre todo para quienes tengan que ponerse en la carretera, la previsión del tiempo para las próximas horas es más que útil. Emet, Jordi Urios, suben de nuevo las temperaturas.
2: Buenas tardes, hoy predomina el anticiclón y los cielos poco nubosos o despejados en gran parte del país. Solo en Galicia, en Asturias y zonas limítrofes con Cantabria y la Cordillera, el paso de un frente poco activo está dejando cielos nubosos con precipitación débil y ocasional. En Canarias, nubes al norte de las islas más montañosas y alguna precipitación débil en La Palma y en el resto, cielos poco nubosos. Hoy comenzamos a dejar atrás esos valores otoñales de los últimos días con aumentos en las máximas en toda la península, excepto en los litorales mediterráneos, el este de Baleares y en la mitad occidental de Galicia. Hoy se esperan máximas de 36 grados en Córdoba, 35 en Sevilla, 34 en Lleida, Murcia y Zaragoza, 33 en Huelva y Albacete, 32 en Ciudad Real y Palma, 31 en Barcelona y Bilbao. Es una información de AEMET.
1: Y del exterior, ¿alguna cosa más? Localizado un segundo español de los tres que estaban desaparecidos en las riadas de Nepal. Los muertos son ya más de 669 y hay casi 3.000 desaparecidos. En Níger, la Junta Militar en el poder desde el año 2023 dice que está retomando el control tras un golpe de Estado fallido que se ha producido en las últimas horas. En Ucrania, al menos 37 personas han muerto, hay 42 heridos tras un ataque de Rusia contra un almacén cerca de Kiev. E Islandia vota en referéndum si retoma las negociaciones de adhesión a la Unión Europea después de una parálisis de 10 años. Son las 2 y 7 minutos de la tarde, 1 y 7 en Canarias.
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1: El gobierno pone un plazo para terminar de realojar a las personas que todavía deambulan por las calles de Ceuta. La ministra de Sanidad, Mónica García, espera que estén en los espacios habilitados para ellos en 2 o 3 semanas. Lo ha afirmado en una entrevista en el diario.es, en la que asegura, además, que esto será posible porque la ciudad autónoma ha cambiado su actitud de desidia. Dice, afirma que esta es la actitud que mantuvo durante las 2 primeras semanas de la crisis. Antonio González.
7: Sí, buenas tardes. Indica la ministra que ya hay 3.800 migrantes alojados y que la próxima semana se va a habilitar un espacio para otros 1.000. Paso indispensable, afirma, para conseguir después que sean filiados. Sin realojos no hay nada más, asegura.
8: Hasta que no tengamos a todas las personas bajo techo y en condiciones de salubridad, no podremos garantizar los procedimientos, ya sean sanitarios, ya sean de extranjería, ya sean de cuidados o ya sean de recuperación de la normalidad de la población.
7: Mónica García dice también que lo ocurrido ve un ataque a la soberanía española, un intento de desestabilización al gobierno que va más allá, afirma, de nuestra propia frontera y en el que Marruecos sí tiene una responsabilidad, aunque también ve anclajes con la ultraderecha internacional. En este sentido y sobre el PP critica que practique lo que califica como semántica xenófoba que identifica, afirma, migración con enfermedad, delincuencia e inseguridad.
1: El presidente del Partido Popular, Alberto Núñez Feijóo, ha inaugurado el curso político en Galicia. La crisis de Ceuta ha centrado esta primera intervención del líder de los populares, que ha vuelto a criticar la gestión del gobierno central de la crisis y ha anunciado 3 cosas. Que el PP se va a personar en la causa abierta por la Audiencia Nacional sobre la entrada masiva de julio, que va a exigir la comparecencia en el Senado de la directora del CNI, Esperanza Castelleiro, y que el próximo día 2 de septiembre, el día anterior a la comparecencia de Pedro Sánchez en el Congreso y en el que la Federación Española de Municipios y Provincias ha convocado manifestaciones por la crisis ceutí en decenas de municipios, Feijóo viajará a Ceuta. Amplía Fátima Rodríguez.
9: Buenas tardes. Esta Carballeira de San Xusto ha vuelto a ser el escenario y lo hace por tercera vez de un acto en el que el líder nacional del partido, Alberto Núñez Feijóo, ha pedido transparencia sobre la gestión de esta crisis migratoria en Ceuta y exige la comparecencia de la directora del CNI en el Senado.
10: Por eso exigimos de una vez por todas que comparezca la directora del CNI, de la inteligencia española en el Senado, comprometiéndose a decir la verdad a los españoles de cuándo avisaron que concretar.

0: ¿Y qué sabía el gobierno antes de la invasión?
1: Feijóo animó también a participar en las manifestaciones del 2 de septiembre en apoyo a los ceutíes, coincidiendo con el Día de la Ciudad Autónoma. El líder popular estará por la mañana en Ceuta y por la tarde en el acto reivindicativo de Madrid.
2: Esto es lo político sobre el terreno. Nos vamos a Ceuta. Los vecinos que habían convocado una protesta pacífica esta noche en la ciudad autónoma para protestar por la gestión de la crisis han dado marcha atrás. En una nota han justificado esta decisión Esquim Macías por la llegada, dicen, de grupos ultra la ciudad con el fin de alterar esas protestas tras los incidentes ocurridos el pasado jueves.
3: Sí, una información que de momento no cuenta con confirmación por parte de ninguna fuente oficial, pero lo cierto es que estos ciudadanos han dado marcha atrás, han desactivado esa movilización que estaba prevista desarrollarse a las 12 de esta noche, partiendo desde una barriada ceutí, desde donde estaba previsto iniciar un recorrido por las calles de la ciudad autónoma. En el escrito donde han disuelto la marcha de protesta, los convocantes remarcan que no van a formar parte de ningún grupo que aliente la violencia, el odio o el racismo. Recuerdan que indican textualmente, siglos conviviendo con los que califican como hermanos musulmanes, y también dicen que comparten historia, cultura y una tierra que les pertenece a todos. Por eso no quieren racismo en Ceuta. Además, dejan claro su deseo de que las autoridades identifiquen y expulsen a las personas que han llegado a la denominada ciudad de las cuatro culturas con la intención de provocar odio o violencia. Antes de finalizar el escrito, hacen un llamamiento también a la participación pacífica pero activa en la manifestación del próximo 2 de septiembre, que se prevé que será la más multitudinaria hasta la fecha.
2: Y más cosas, es que el sindicato de policía Jupol ha denunciado que un grupo de inmigrantes se ha hecho con materiales para fabricar explosivos caseros. Asegura este sindicato que el viernes una de estas personas arrojaron una botella cargada con esos materiales contra los manifestantes y no hubo heridos.
3: Sí, hay que actualizar esta información porque hemos sabido que hay un militar herido, herido leve después de recibir una pedrada en la noche de ayer, en lo que ha sido el segundo ataque con piedras que reciben las Fuerzas Armadas tras el pasado jueves, que se saldó entonces con 4 heridos. De la agresión de anoche, parece que hay varios detenidos, aunque la delegación del gobierno todavía no confirma el número de detenciones que se han producido. Y por su parte, el sindicato de policía Jupol dice que Ceuta se ha convertido en un polvorín, donde hay un ambiente que califican como irrespetuoso y denuncian públicamente que algunos de los migrantes que entraron en Ceuta hace un mes se han hecho con agua fuerte y con papel albal para fabricar una especie de explosivo casero que detona cuando impacta contra algo o contra alguien. La portavoz Laura García asegura que esos elementos ya han sido utilizados contra militares y contra los propios vecinos.
4: Vemos cómo atacan a las fuerzas y cuerpos de seguridad del Estado, cómo reciben a piedras en una emboscada a militares, cómo les han lanzado un cóctel Molotov. Y ayer vimos cómo lanzaron cócteles Molotov también a los propios ceutíes que se estaban concentrando en sus calles.
3: El sindicato fija el lanzamiento de una de esas botellas, que no hirió afortunadamente a nadie, cuando los manifestantes regresaban de la playa de Benítez, donde ayer acabó la manifestación, que es la cuarta que han llevado a cabo los vecinos ceutíes.
2: Por cierto, y esto es última hora, el comisario europeo de migraciones, Magnus Brunner, ha confirmado que la Unión Europea ha recibido la petición española para recibir apoyo de la agencia Frontex para labores de triaje de las personas migrantes en Ceuta. Asegura que ya están trabajando en ello para una decisión inmediata. Además, da la bienvenida a las medidas que el gobierno español está tomando en los últimos días ante una situación que dice sigue siendo un reto. Brunner termina este breve comunicado en redes sociales diciendo que la prioridad sigue siendo el retorno de todos los que permanecen en Ceuta de manera ilegal.
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2: En mitad de una gran caída de popularidad provocada, entre otros motivos, por una guerra enquistada en Irán y la subida del precio de los combustibles, Donald Trump ha anunciado esta mañana la adquisición de 65.000 millones de barriles de reservas de petróleo venezolano. Esto supone, Javier Jiménez, una quinta parte del total del crudo del país caribeño que pasaría a manos de los estadounidenses.
6: Sí, una operación de grandes dimensiones si se tiene en cuenta que Venezuela posee una de las mayores reservas de petróleo del mundo, calculada en 300.000 millones millones de barriles. Donald Trump ha asegurado en su red social que la transacción no va a suponer ningún coste para el contribuyente estadounidense y que va a permitir duplicar el crudo disponible, una medida que busca rebajar el coste del carburante al alza con la guerra en Irán sin un final visible a corto plazo y que camufla también bajo una contribución a la prosperidad de Venezuela. En esto coincide la presidenta interina del SEE, Rodríguez, quien ha sostenido que el acuerdo ingresará 209 mil millones de dólares a la economía de Caracas, así como el aumento de la producción por la entrada de operadores privados. Inversión que el secretario de Estado Marco Rubio computa en 100 millones de dólares y en el que están incluidas de momento la petrolera Chevron y la proveedora de servicios Halliburton.
2: Y este sábado termina la reunión de los responsables de los principales bancos centrales del mundo en Wyoming, en Estados Unidos, donde se debate lo más relevante para la economía del planeta. Kevin Warsh, que se estrena como presidente de la institución con más peso de esta cita, la Reserva Federal, ha asegurado que no le va a temblar el pulso si tiene que subir los tipos de interés por mucha presión que ejerza la Casa Blanca, a la que no le interesa esta medida, a las puertas, como venimos contando, de las elecciones de medio mandato donde Trump se juega el control del Congreso. Elena Jiménez.
7: Los mercados están pendientes siempre de lo que diga el presidente de la Reserva Federal sobre el control de la inflación, y Kevin Warsh intenta no dar muchas pistas, aunque en su intervención ante el cónclave de banqueros que se está celebrando en Jackson Hole, en las montañas de Wyoming, ha dejado claro que su trabajo es el control de los precios y ha reconocido que la situación es preocupante.
8: If the Fed gets inflation wrong, and judges the economy wrong.
7: Ha dicho que si la Reserva Federal se equivoca con la inflación y evalúa erróneamente la economía, los perjudicados no serán los magnates financieros, sino los estadounidenses que trabajan arduamente y que tendrían que afrontar subida de precios y empleos que de repente parecerían menos seguros.
8: Or jobs that suddenly appear less secure.
7: La Reserva Federal tiene que decidir qué hace con los tipos de interés en el próximo comité que se celebrará a mediados de septiembre. Todo en un momento difícil para la economía de Estados Unidos y a puertas de las elecciones de medio mandato en las que Trump se juega el control del Congreso. Y la Casa Blanca no quiere subidas de tipos de interés.
2: Bueno, pues el precio del dinero que prestan los bancos, que puede subir si se elevan los tipos de interés, el precio de los carburantes, especialmente el del diésel, que vuelve a alejarse de lo que costaba a principios de este año, y quienes han tenido que repostar hoy para volver de las vacaciones se encuentran con otro posible recorte importante en el bolsillo: hacer la compra para reponer la nevera que se quedó vacía antes de las vacaciones. Rosana Cuervo, has hablado con los que están en esa operación esta mañana en una gran superficie.
9: Sí, el ruido de los carritos de la compra ha sido constante a lo largo de la mañana. Hemos estado con Pedro y María, que han llenado dos carritos para afrontar la vuelta a la rutina.
10: Son dos carritos y menos de 180, 100 o 200 euros, no hay nada que hacer.
11: Mira, ¿ves?
10: Otro carrito.
12: ¿Os va a quedar en el coche?
10: Sí, se lo tiene que entrar, sí o sí.
9: Y como ellos, muchas familias han aprovechado la mañana para hacer la compra.
13: Pollo, ternera, frutos secos, almendras, avena.
9: Y así llenar la nevera después de disfrutar de las vacaciones.
13: La verdad es que justo que vuelvo de vacaciones me ha tocado una compra un poco más grande. Ha sido más cara de lo que suele ser habitualmente, te diría.
14: Nos hemos ido a Ecuador un mes y hemos vuelto ya y sí, hemos comprado bastante.
15: Principalmente hemos notado un aumento en el precio de las carnes. Los huevos también, pero no tanto como la carne.
9: De hecho, los huevos y la carne de vacuno están entre los alimentos que más han subido. La cesta de la compra sale hoy un 35% más cara que hace 3 años, según la OCU.
2: ¿Y qué te han dicho las asociaciones de consumidores?
9: Pues recomiendan comparar precios en distintos supermercados porque la diferencia se puede notar bastante. Enrique García, portavoz de la OCU.
16: Hay notable diferencia de precio entre un supermercado y otro, que es posible ahorrar hasta 1.000 euros en la cesta de la compra, lo que supone casi un 20% del gasto anual en alimentación.
9: Y desde Facua reclaman al gobierno que ponga un tope a los precios para proteger a las familias. Rubén Sánchez es su secretario general.
17: Hay topes a los precios, que es lo que debería hacer un gobierno realmente preocupado por proteger los intereses de los consumidores ante subidas para aumentar márgenes de beneficio, como venimos viendo en grandes cadenas en los últimos tiempos.
9: También recomiendan, para intentar ahorrar, planificar los menús y apostar por productos de temporada.
2: Y como venimos contando, ya son dos los españoles localizados en el desastre de Nepal, de los tres que estaban declarados como desaparecidos. Son datos oficiales del gobierno de ese país, que también ha actualizado el balance de víctimas. 669 muertos al menos, casi 3.000 personas, de las que se desconoce su paradero, Javier Teruel.
11: Las autoridades de Nepal han actualizado hace menos de una hora la cifra de muertos y desaparecidos. A los 669 se suman los 7 fallecidos y los más de 500 desaparecidos que China ha reportado. La Junta de Turismo de Nepal ha confirmado también que ha localizado a dos de los tres españoles que estaban en paradero desconocido. Los españoles ya han conseguido contactar con las autoridades y no han tenido que ser rescatados. De momento, no hay confirmación por parte del Ministerio de Asuntos Exteriores español. En total, 184 turistas extranjeros han sido rescatados con vida tras la riada del pasado miércoles, mientras que 3 se encuentran localizados y en contacto con las autoridades y 420 se encuentran entre los desaparecidos.
2: En Ucrania, un ataque ruso contra un almacén cerca de Kiev ha provocado esta mañana al menos 37 muertos, al menos 42 heridos. Javier Tenés.
6: Rusia ha lanzado esta madrugada un ataque con un avión no tripulado contra centros logísticos en Bucha, muy cerca de Kiev. Según el Ministerio de Defensa ucraniano, en la capital fue alcanzado el centro de transportes y logística FIM Service, en cuyos almacenes contenían componentes de misiles de crucero de largo alcance. La explosión generada por el ataque ha afectado varios edificios residenciales y entre los fallecidos se encuentra Taras Didich, el jefe de la comunidad de Dimitrivka. También ha habido otro ataque en Odessa, ciudad del sur de Ucrania. La acción ha sido sobre un terminal de transbordo marítimo, centros logísticos utilizados para la descarga y el almacenamiento de cargamentos militares, también 18 almacenes militares y 3 depósitos de combustible y lubricantes destinados a las Fuerzas Armadas de Ucrania.
2: Incertidumbre en Níger después del ataque armado esta madrugada contra centros estratégicos de la capital Niamey, como una base aérea y el palacio presidencial, sin que se haya informado de víctimas o de la identidad de los atacantes. Las fuerzas de defensa y seguridad están desplegadas alrededor de las zonas afectadas. Dicen que tienen la situación controlada de forma paulatina. El país africano está gobernado por una junta militar tras el golpe de Estado de 2023. Como decimos, ha confirmado hace unos minutos que están inmersos, lo han confirmado, que es un nuevo golpe de Estado en proceso de contención. Y los islandeses están votando este sábado si retoman las negociaciones suspendidas desde hace más de una década para formar parte de la Unión Europea. Un paso necesario para formalizar ese proceso antes de que la decisión definitiva se someta a una consulta popular. El sondeo más reciente señala ventaja para el no, aunque las encuestas previas predecían un sí a esa negociación. El referéndum es consultivo, aunque el gobierno islandés, Ricardo Blanco, enviado especial a Reykjavik, a la capital, se ha comprometido a respetar su resultado.
18: Buenas tardes. Los colegios electorales han abierto a las 9 de la mañana y se va a poder votar hasta las 10 de la noche. Se notan las ganas de votar en el trasiego constante de ciudadanos que hemos visto salir de los colegios electorales aquí en Reykjavik, cuya área metropolitana concentra el 65% de la población del país. Los ciudadanos deben decidir si Islandia retoma las negociaciones con la Unión Europea, que rompió unilateralmente hace más de una década. Si el resultado es afirmativo, quedará a negociar los términos de entrada en el país y habría un segundo referéndum. Las dos opciones han llegado muy igualadas. Los partidarios de iniciar las negociaciones creen que unirse al club comunitario e incluso adoptar el euro como moneda podría estabilizar su economía y bajar los precios. La inflación está desbocada y ha alcanzado el 5,6% en el último mes, la más alta en 2 años. A las negociaciones se oponen los defensores de la soberanía y los que quieren proteger sectores claves como la pesca, uno de los pilares de la economía islandesa. Ingresar en la UE implicaría perder la capacidad de decisión y establecer cuotas de pesca para una industria que supone un tercio de las exportaciones totales del país. Hasta el momento han votado por correo el 21% de los electores, algo inédito según cuenta hoy la autoridad electoral de la capital. Conoceremos los resultados a partir del cierre de los colegios electorales a las 10, medianoche, hora peninsular española.
2: Y miles de personas se están acercando al Palacio Real de Oslo, donde se encuentra la capilla ardiente del rey Harald de Noruega, fallecido este viernes a los 89 años de edad. Hoy está reservada esa visita a la familia real y a los trabajadores del palacio. Por cierto, fuentes del palacio acaban de confirmar que el nuevo rey Haakon VIII dedicará su primer discurso a la memoria de su padre. En unos días se abrirá al público la capilla para que todos los noruegos puedan despedirse. La plaza se ha ido llenando durante toda la mañana para dejar notas y flores. Era el sonido de un coro que hemos recogido en las puertas del Palacio Real Noruego esta mañana. El hijo y sucesor del rey fallecido Haakon y la princesa heredera celebran esta tarde las llamadas audiencias de condolencia con las principales autoridades del país. Se llamaba Francisco Raval Valera, Paco Raval, uno de los grandes actores del cine y del teatro español del siglo XX, también guionista, director. Hoy se cumplen 25 años de su muerte. Este año, por cierto, se ha celebrado el centenario de su nacimiento y justo, este aniversario de su fallecimiento coincide con la semana en la que ha salido a la luz, Ana Zurita, una película inédita.
19: Por esas casualidades de la vida, este año se ha cumplido el centenario de su nacimiento y hoy se cumplen 25 años de su muerte. Paco Raval fue un actor de raza que trabajó con los mejores directores de su tiempo, desde Luis Buñuel, que le lanzó a la fama internacional, a Pedro Almodóvar, pasando por Mario Camus, que le dio uno de los papeles de su vida, el Azarías en Los Santos Inocentes, que le valió el premio de interpretación del Festival de Cannes en el 84, compartido con Alfredo Landa.
20: Yo no quiero que la mirada me se vaya.
19: Ningún personaje se le resistía, el galán de voz profunda de Viridiana, Palma de Oro en Cannes, el inolvidable Max Estrella de Luces de Bohemia y el pícaro torero Juncal.
21: José Álvarez Juncal, matador de toro.
19: Ya al final de su carrera nos regaló la genial interpretación de Goya en Burdeos, dirigido por Carlos Saura, por la que recibió el Goya a la mejor interpretación masculina.
22: Gracias por haberme devuelto la cabeza que alguien la robó en mi tumba de Burdeos.
19: Goya en Burdeos fue una de sus últimas interpretaciones y fue precisamente en Burdeos donde un 29 de agosto de 2001 Paco Raval fallecía víctima de un enfisema pulmonar cuando viajaba de regreso a nuestro país procedente de Londres. Una más de las casualidades que marcaron la vida de uno de los grandes de la interpretación de nuestro país.
2: Y vamos con los números del sábado. Javier Martín Gaitero.
23: El primer premio del sorteo de Lotería Nacional de este sábado, agraciado con 60.000 euros al décimo, ha sido el número 91.770-91770, vendido en Estepona y en Madrid. Y el segundo premio, 12.000 euros al décimo, ha sido para el 56.470, vendido en Madrid. Reintegros para los números 0, 5 y 4.
2: Está en marcha la tercera jornada de Liga, que continúa esta tarde, y a esta hora, deporte en directo. Gonzalo Dacuña.
24: Con dos acontecimientos en España. El primero, el Gran Premio de Aragón de Motociclismo en el circuito de Motorland. A las 3 de la tarde tenemos la carrera del sprint, que ya reparte puntos en MotoGP. ¿Cómo es esa parrilla de salida? Enviado especial Paco Pérez, ¿qué tal? Buenas tardes.
25: ¿Qué tal, Gonzalo? Pues Bezzecchi, el hombre más rápido, es por el momento con la pole. Para mañana hay récord del circuito, pero seguido muy de cerca por Marc Márquez, que ya sabe lo que es ganar aquí en sábado. Lleva dos consecutivos y acaba de terminar la clasificación de Moto2. Alonso López primero desde el 2003 en Alemania, no conseguía una pole más de 1.000 días después. Antes repitió David Almansa como hombre más rápido en Moto3.
24: Tenemos poles para pilotos españoles, por lo tanto, en Moto2, en Moto3. Márquez muy bien colocado, a ver qué sucede en esa carrera del sprint. También en marcha la octava etapa de la Vuelta Ciclista a España con final en Xeraco. Es un día para velocistas. En la línea de meta está Rubén Ortega. Hola Rubén, ¿qué tal? Muy buenas.
26: ¿Qué tal? Muy buenas tardes, Gonzalo. Así es, si no lo evita la fuga, y ahora tenemos a un español como protagonista, Sinué Fernández, el ciclista asturiano del Burgos, que comanda la escapada del día, lo hace en solitario, ha lanzado el ataque cuando el pelotón llevaba tan solo 14 kilómetros, ahora le toca aguantar en solitario 160 más, ya tiene más de 5 minutos de ventaja sobre el pelotón, pero por supuesto todavía mucha carrera por delante, defiende el maillot rojo de líder Tadej Pogačar con 3.50 sobre Enric Mas en la general, cuando acabamos de conocer que Diego Uriarte del Kerr Pharma abandona por la caída que ha sufrido en el mismo arranque.
24: Pues una baja importante para uno de los conjuntos invitados a esta Vuelta Ciclista a España. Gracias, Rubén. Luego te escuchamos en tablero, que empieza a las 4 de la tarde. Recuerdo que mañana, precisamente a las 4, final del Mundial de Hockey para España ante Argentina, y que anoche la selección masculina de baloncesto caía derrotada en Zaragoza ante Portugal.
2: Y vamos con el fútbol masculino y femenino, ¿eh? Porque esta mañana ha comenzado la Liga F.
24: Como siempre, sin gran promoción y con la venta última hora de paquete de retransmisiones televisivas, esta mañana dos partidos. Deportivo 0, Sevilla 1, Real Sociedad 0, Logroño 2. Mañana hay derbi madrileño, debuta también el campeón el Barça en un año donde vamos a hablar y mucho de fútbol femenino porque el Mundial se disputa en Brasil este verano. Además, esta tarde la Liga Masculina a las 5, Levante Betis, a las 7, Real Sociedad Español, y a las 9 de la noche, Sevilla Atlético de Madrid sin Julián Álvarez. Y recuerdo el nombre propio de las últimas horas, Álvaro Morata, que ficha por el Leganés, llega cedido por el Como para estar aquí más a gusto con su familia y hoy estará en la grada viendo a su equipo.
2: Muy cerca quita de la radio. Por cierto, en la realización Alberto Rosado, en el control de sonido José Martín. 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

El agua se convierte en notas de guitarra, como un reguero bajo la lluvia que se pierde bajo las calles de un pueblo. Es la magia de un guitarrista que hizo historia, que escribió su destino, que deconstruyó un género para elevarlo a la gloria. Es la magia del hombre convertido en maestro. También era la puerta al dinero y a la fama, pero no como ambición, sino como sustento, como necesidad para paliar sus orígenes humildes. Era el año 1973 cuando Paco de Lucía publicaba su quinto trabajo en solitario. Una obra maestra que surgió de la prisa, de la necesidad de finiquitar un contrato y ya de paso de traer pan a casa. Y resulta que aquello se convirtió en mucho más. Pasó a ser un testamento, un manual para el futuro, una obra clásica de las seis cuerdas. Aquel álbum se llamó Fuente y Caudal, igual que la pieza que acabamos de escuchar, y fue un auténtico punto de inflexión. No solo pondría el nombre de Paco de Lucía en primer plano, sino que le dio una popularidad al flamenco que jamás había tenido antes.

Era el chico de la Lucía, la de Algeciras. De niño, su padre intentó enseñar a tocar la guitarra a su hermano mayor. Cuando no pudo hacer un ejercicio, Paco, el pequeño, cogió el instrumento y lo hizo como si nada. Hay gente que nace con un don, y Paco de Lucía era la guitarra, sin más, era parte de su cuerpo. Aprendió del toque de niño Ricardo y de Sabicas, y junto a su hermano Ramón de Algeciras y Pepe de Lucía, se lanzó a la carretera. Pero por aquel entonces no eran más que otro nombre, hasta que llegó este momento. Este era el punto de inflexión. Los chicos tenían un contrato con la casa discográfica que expiraba. Paco de Lucía tenía que grabar un disco a la de ya. Y era todo un problema porque solamente tenía una pieza compuesta, la que daría nombre al trabajo, Fuente y Caudal. A toda velocidad tuvieron que componer 7 temas que fueron adjudicados, como era habitual, al binomio Paco de Lucía y José Torregrosa. Aunque con el tiempo parece que se ha descubierto que casi todo este disco era obra de Paco. Su talento desbordado, simplemente para cumplir un plazo, le hizo crear piezas como esta bulería, Cepa Andaluza.

Ya andaban camino de una obra maestra cuando de repente se dieron cuenta de que el disco era demasiado corto. El guitarrista Carlos Rebato le sugiere a Paco de Lucía entonces que incluya un corte más. Una especie de versión a la guitarra que parta de una canción muy popular. Y esa canción era Te estoy llamando locamente, de Las Grecas. Paco al principio se resiste, pero al final acepta la necesidad de incluir un tema que dé empuje y de paso rellene. Y de repente la historia hace explosión. Esa pieza en cuestión sería el momento en el que surgiría el verdadero Paco de Lucía, el grande, el maestro. Entre dos aguas era una pieza que hizo temblar el firmamento del flamenco y que lo expandió con una fama que nunca antes tuvo.

Fuente y Caudal fue mucho más que un álbum de flamenco. Fue un álbum de ruptura que expandió la popularidad del género como nunca había ocurrido antes. Una obra maestra que se acerca a la música clásica con una guitarra inigualable y una intuición que parecía surgir de la necesidad. Es una de las grandes obras maestras del siglo XX español, el nacimiento de una leyenda y el testimonio de una década y un movimiento. Pura historia.

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1: Son las 3, las 2 en Canarias.
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1: Buenas tardes, comenzamos con una última hora que nos llega desde Ceuta. 4 personas han sido detenidas en la ciudad autónoma por apedrear esta madrugada una patrulla de militares. Es que Macías, cuéntanos, buenas tardes.
3: Buenas tardes. La Policía Nacional ha detenido a 4 ciudadanos marroquíes en situación irregular acusados de atacar durante la madrugada a un grupo de militares del grupo de regulares aquí en Ceuta. Los hechos ocurrieron en la zona de la playa del Chorrillo cuando durante el desalojo de un asentamiento varios migrantes comenzaron a lanzar piedras contra estos efectivos del ejército. Uno de ellos resultó herido leve en un brazo donde ha recibido varios puntos de sutura. Tras el ataque, los regulares persiguieron a los marroquíes que les habían atacado y han conseguido atrapar a 4 de ellos que han sido detenidos por parte de los agentes policiales. Este ha sido el segundo ataque con piedras que reciben las Fuerzas Armadas tras el del pasado jueves, que se saldó con 4 heridos y 12 detenidos.
1: Y a pesar de este último incidente, Ceuta afronta un fin de semana sin movilizaciones y con fecha para el realojo de los inmigrantes que siguen en las calles tras la habilitación de nuevos espacios en la ciudad autónoma. Cuando se cumple o está a punto de cumplirse un mes de la entrada masiva de inmigrantes de forma ilegal, llamada a la calma de los políticos, que no impide, sin embargo, la exigencia de responsabilidades, Javier Tenés.
4: Las manifestaciones previstas para este fin de semana se han cancelado. Los vecinos han dado marcha atrás a la protesta pacífica que había convocado y justifican esa decisión por la llegada a la ciudad de grupos ultra que tienen el fin de exaltar las protestas. Debido a esto, el gobierno pide calma y hace un llamamiento a la no violencia. Además, la ministra de Sanidad, Mónica García, ha anunciado nuevos espacios para los inmigrantes.
5: En la próxima semana se van a habilitar otros mil lugares más, otros 1000 espacios más, o sea, un espacio para 1000 personas.
4: Esta nueva habilitación de espacios no impide a la oposición pedir responsabilidades. El presidente del Partido Popular, Alberto Núñez Feijóo, exige la comparecencia de la directora del CNI en el Senado.
6: Exigimos de una vez por todas que comparezca la directora del CNI, de la inteligencia española, en el Senado, comprometiéndose a decir la verdad. La verdad a los españoles de cuándo avisaron, qué concretaron y qué sabía el gobierno antes de la invasión.
4: Feijóo ha animado también a participar en las manifestaciones del 2 de septiembre en apoyo a la población ceutí, coincidiendo con el Día de la Ciudad Autónoma. El líder de la oposición estará por la mañana en Ceuta y por la tarde en el acto reivindicativo en Madrid.
1: Y último fin de semana de agosto en el que coinciden los que inician vacaciones en el mes de septiembre y los que vuelven, los que las han disfrutado, la gran mayoría, durante el mes de agosto. La vuelta por carretera, donde se esperan 7 millones de desplazamientos, se está produciendo de manera escalonada. El movimiento también se está notando en las estaciones de trenes, como la de Sants en Barcelona, hasta donde se ha desplazado Laura Zurriaga.
7: La estación de Sants vive uno de los fines de semana de mayor afluencia de todo el año. Muchas personas han esperado hasta ahora para empezar sus vacaciones de verano.
8: Tengo muchas ganas ya de arrancar, de conocer la ciudad. Me siento muy cansada ahora, pero bueno, fue un viaje largo.
9: Ara començo, vaig amb la meva parella a Madrid per anar a veure The Weeknd i re, a passar el cap de setmana.
10: Making my way to Figueres.
7: Y a otros les toca retomar rutinas.
11: Pues hoy termino las vacaciones y ahora pues lo afrontas mal, porque de venir todo maravilloso a volver a la rutina.
12: Mal, porque el lunes ya has vuelto a la realidad.
13: Pues terminamos y se lleva muy mal, porque el lunes empiezo a trabajar y no tengo ganas, claro.
7: Adif ha programado 471 movimientos ferroviarios que conectarán Barcelona con otras ciudades españolas y también europeas. Renfe ha habilitado 92.000 plazas entre trenes de alta velocidad, larga y media distancia para dar respuesta a la demanda que hay entre viernes y el próximo lunes.
1: Comienza la carrera sprint en el Gran Premio de Aragón de Motociclismo, circuito Motorland. Paco Pérez, buenas tardes.
14: ¿Qué tal? Buenas tardes. Segunda vuelta de las 11 que tienen que dar los pilotos a este trazado de Alcañiz, buscando los primeros puntos del fin de semana. Y de momento lideran los hermanos Márquez. Primero Marc, segundo Alex, tercero el italiano Besecchi.
1: Y en ciclismo está en marcha la octava etapa de la Vuelta a España. Enviado especial Rubén Ortega, buenas tardes.
15: ¿Qué tal? Muy buenas tardes. Con menos de 120 kilómetros para la meta en Xeraco, Valencia, con el asturiano Sinué Fernández protagonizando la escapada del día con más de 5 minutos sobre el pelotón. La nota negativa, una fuerte caída en el inicio de etapa con varios ciclistas del equipo Kern Pharma implicados, y esto ha acabado con el abandono del corredor español Diego Uriarte.
1: Pues sigan informados aquí en esta sintonía y en rtv.es.
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16: Por tanto, creo que la ciudad cumple con la ley y la ciudad es absolutamente solidaria en este asunto. Ahora usted me dice que hay menores, sin duda. Lo que no sabemos tampoco es cuántos son.
17: Ceuta no puede por sí sola responder a esta situación. Ceuta es España, y quienes piensan que Ceuta es España, o quienes pensamos que Ceuta es España, piensa que España tiene que responder. Y es

0: La situación de los menores inmigrantes en Ceuta después de la avalancha hace ya casi un mes. Nos lo explicará Carmela del Moral, responsable de políticas de infancia de Save the Children. También conoceremos la situación en La Guaira, en Venezuela, donde dos meses después del gran terremoto, la población sigue viviendo una situación desesperada. Nos lo explicarán desde la ONG Olvidados, que está trabajando allí ahora mismo. Todo el Mundo Solidario, Radio Exterior de España.
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0: En esta edición de Mundo Solidario queremos hacernos eco de la preocupación mostrada por la ONG Save the Children en relación con los niños en Ceuta, después de que miles de personas entraran de forma irregular en la ciudad hace ya casi un mes. Hablamos con Carmela del Moral, responsable de políticas de infancia de Save the Children. Bienvenida a Mundo Solidario.
1: Hola, buenos días y muchísimas gracias por dar este espacio a esta temática tan preocupante.
0: Si le parece, lo primero, para identificar un poco el problema, ¿cuáles son los últimos datos que tienen ustedes? Porque en las últimas informaciones se hablaban de 4.000 niños y niñas que continuaban en situación de calle, sin acceso adecuado a recursos de acogida y protección.
1: Pues realmente sabemos que son miles de niños y niñas, pero no sabemos exactamente cuántos de ellos son, ¿no? Y precisamente una de las peticiones principales es precisamente esa, ¿no? Que se identifique y se filie a todos esos niños y niñas para poder darles una atención adecuada, porque realmente no hay una claridad respecto a las cifras y es una cuestión fundamental a abordar.
0: En estos días ustedes han querido salir un poco al paso de las declaraciones del portavoz de la Comisión Europea y de distintos representantes políticos sobre el retorno de los niños y niñas y adolescentes también, no acompañados, que permanecen en Ceuta. Un poco en el sentido de que todos serían retornados, pero es algo que no tiene por qué ser así, ¿no?
1: Bueno, es que hay que partir de la base de que un retorno masivo es ilegal, no lo permite siquiera el Pacto Europeo de Migraciones y Asilo, ¿no? Y de hecho, la jurisprudencia, tras el caso de 2021, ya ha indicado que esto no es posible. Sí, ¿qué es lo que pasa con el retorno de los niños y niñas a su país de origen, ¿no? Lo primero que hay que hacer cuando se identifica un niño o una niña, además de darle las situaciones básicas de protección y los medios de vida necesarios, ¿no? Sus necesidades básicas cubiertas, lo que hay que hacer es una identificación de sus necesidades, sus vulnerabilidades y determinar cuál es una solución duradera adecuada en base al interés superior de este niño, solución duradera adecuada en base al interés superior de este niño o niña en concreto, ¿no? Esa solución duradera puede pasar por integrarse en el sistema de protección español, ir con un familiar que esté en otro país o en otro lugar dentro de España, o incluso volver a su país de origen. Pero ojo, este retorno al país de origen no puede ser automática. Si realmente se decide que la mejor solución para un niño o niña es volver a su país de origen, tendrá que comprobarse que ese lugar es realmente protector y seguro para el niño o niña, ¿no? Con lo cual, estar hablando de un retorno masivo como una solución, que es lo que hay que hacer, es algo completamente contrario a la legislación.
0: Es una situación de emergencia, como definen ustedes, una emergencia de protección que requiere una respuesta urgente. ¿Qué piden a las autoridades ahora mismo desde Save the Children?
1: Bueno, lo que pedimos es, primero, como decíamos, esta identificación de los niños y las niñas que todavía están en situación de calle y en situación de desprotección, ¿no? Porque lo que vemos es que tienen muchísimo riesgo, ya no solo de salud física, sino también de salud mental o incluso ser víctimas de distintos tipos de violencia, ¿no? Una vez está hecha esta identificación, hay que integrarles en el sistema de protección, dándoles las cubriendo sus necesidades básicas y dándoles unas medidas de protección realmente de seguridad, y a partir de ahí identificar cuáles son sus necesidades. Por ejemplo, hay niños y niñas que vienen de contextos que les hace poder pedir una solicitud de asilo, ¿no? Y realmente entrar a un proceso de protección internacional. Hay que identificar si hay niños y niñas que están en situación de trata o explotación, ¿no? Todo este tipo de vulnerabilidades deben ser identificadas para darles una respuesta adecuada. Y luego, una vez estén integrados en el sistema de protección y en los espacios más adecuados, pues realmente tiene que haber una solidaridad del resto de comunidades, porque sin duda Ceuta es una ciudad que no puede asumir este volumen de niños y niñas, ¿no? Una cuestión de capacidad.

0: Y también, pero sabemos que mientras esto suceda, sabemos que no puede ser de un día para otro, al menos hay que garantizar que esos espacios informales habilitados por vecinos y vecinas de Ceuta cuenten con las condiciones básicas de higiene, de servicios y de seguridad, porque mientras no estén en el sistema de protección hay que garantizar su bienestar y su seguridad.
1: En cuanto al traslado a otras comunidades autónomas que usted acaba de citar, han querido destacar que ese traslado no impediría estudiar cada caso, incluido el retorno, pero por lo menos que se estudie con el menor en las debidas condiciones.
0: Efectivamente, sí, lo que hay que hacer es una acogida de emergencia, por así decirlo, ¿no? Estos niños y niñas están desprotegidos y lo que necesitan es una protección básica. Cuando ya estén protegidos, se puede hacer este análisis, se debe hacer este análisis de qué es lo que necesita cada niño. Y de nuevo, el retorno es una posibilidad, siempre que ese retorno sea lo mejor para ese niño o esa niña. Por ejemplo, si ese niño o esa niña viene escapando de una situación de violencia, retornarle a su país de origen es algo que no se puede hacer. Entonces hay que ver caso por caso, pero sin duda esto se puede hacer y se debe hacer con el niño ya protegido. No son una cuestión incompatible.
1: Y hay que destacar también que los niños y niñas tienen derecho a ser informados sobre el procedimiento y a expresar su opinión, lo cual no sé si incluye una dificultad más, entre otras cosas, por el tema idiomático, ¿no? Hay que recordar que no todos son marroquíes, hay niños subsaharianos y niñas.
0: Sin duda, hay una parte esencial del interés superior del niño y de la niña, de esta evaluación, es que estén informados, es que tienen derecho a saber para qué son los procesos, tienen derecho a saber cuáles son sus posibilidades, qué va a suceder, y tienen derecho a expresar su voluntad y su necesidad, ¿no? Y esta expresión tiene este derecho a ser escuchados, ¿no? El derecho a expresar su opinión exige que las autoridades pongan en marcha todos los medios necesarios para hacer esto, ¿no? Entre ellos, evidentemente, intérpretes, traductores, etcétera, etcétera, ¿no? Entonces, esto al final requiere un esfuerzo por parte de las administraciones, pero que es fundamental para cumplir con la legislación.
1: ¿Nos puede explicar un poco cómo es la presencia ahora mismo de Save the Children en Ceuta? Creo que han reforzado, ¿no?, en los últimos días su presencia.
0: Sí, hemos reforzado nuestra presencia allí. Estamos intentando dar apoyo con educadores de calle. Estar intentando también apoyar al sistema de protección, porque sin duda entendemos que es una situación de desbordamiento, una situación que requiere el apoyo de todas las medidas posibles, y estaremos allí desde luego también los próximos meses, porque entendemos que esta situación, hay que estar desde en todos los momentos.
1: De acuerdo, Carmela del Moral, responsable de políticas de infancia de Save the Children, pues muchas gracias por estar con nosotros en Mundo Solidario y hasta otra ocasión.
0: Muchísimas gracias por dar espacio de verdad a esta temática y gracias por el programa.
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1: El terrible terremoto del 24 de junio en Venezuela ha dejado un rastro de devastación y muerte en varias zonas del país, como La Guaira. Ahí está trabajando la ONG Olvidados para sofocar una situación muy difícil de miles de personas sin recursos que lo han perdido todo o que buscan todavía los cadáveres de sus seres queridos. Hemos pedido a la directora de Olvidados, Olga Quiles, que nos explique desde allí, con su testimonio y el de otras personas, la situación que se está viviendo sobre el terreno.
3: Somos de la ONG Olvidados, nos encontramos el equipo de emergencia desde hace unos días y bueno, parece que llevamos ya aquí meses. La situación, aunque han pasado 2 meses, desgraciadamente, pues cuando ya no sale en televisión o en las noticias, parece que ya se ha resuelto todo. Realmente hay una situación de verdad de emergencia, porque bueno, pues casi todas las ayudas ya se han tenido que ir, queda muy poco, pero sin embargo, pues ahí siguen los edificios. Han quitado solamente una cuarta parte de todos los edificios que se han derrumbado, que han sido muchísimos. Hay unos 10.000 edificios que están con riesgo y 16.000 que están, bueno, muy mal.
1: Esta situación todavía es más dura para las personas que buscan los cadáveres de sus familiares. Tienen la ayuda de los rescatistas, que trabajan sin descanso.
3: Claro, todas las familias están asentados muy cerquita de los edificios y cerca de las excavadoras y como pueden para encontrar pues a sus muertos realmente, o sea, a todos sus familiares. Esto es durísimo. Entonces hay un grupo de rescatistas maravillosos que están dando, bueno, pues todo. Imaginaros, están ahí día y noche con linternas, rompiendo losas, intentándose meter por agujeros, intentando llegar a donde les han dicho los familiares que podían estar, si es que se reconoce la parte del edificio que se ha derrumbado, donde podría estar su hija o su madre o su hijo o quien fuera, ¿no? Entonces, bueno, pues estos rescatistas a veces están sin comer y sin beber porque realmente ya no está llegando la cantidad de ayuda que hay. Hemos conocido a distintas personas de Venezuela que están desde hace 2 meses cocinando y dando alimentos a todos, pero claro, ya no tienen las ayudas que tenían antes. Ayer estuvimos con una persona que es maravillosa, que se llama Vanessa, y lleva 2 meses dando 400 comidas, pues de lunes a viernes, y está, gracias a ella, pues están pudiendo alimentarse por lo menos una vez al día.
1: Y ante tanto dolor, la ONG Olvidados recuerda que necesitan ayuda económica.
3: También estamos ayudando pues a distintos sitios con medicamentos. Por ejemplo, hay un hospital que han tenido ya que desalojarlo porque está peligroso, y también están atendiendo, son barrios humildes y que necesitan pues toda la atención. Hay 2 colegios también donde han fallecido varios niños y familiares, y bueno, pues también van a necesitar apoyo. En fin, muchísima gente que necesita, pues desde cocinas para poder empezar a cocinar, alimentos, necesitan zapatos, necesitan lo mínimo que uno puede necesitar cuando ha perdido absolutamente todo. Así que aquí desde La Guaira os mandamos un abrazo muy grande y os pedimos que si alguno podéis ayudarnos de alguna manera personal o enviando, pues lo mejor es económico para que podamos comprar aquí todo, y podéis seguirnos en redes en www.olvidados.org.
1: Y vamos a escuchar ahora el testimonio de otras 2 personas del equipo de Olvidados.
4: Hola, formo parte del equipo de Olvidados. Estamos bien, sin parar. Estamos avanzando mucho, aunque la necesidad es inmensa. Aquí hay mucho dolor, mucho duelo y un paisaje desolador de hierros y ruinas. La gente es maravillosa, pero la situación es indescriptible. Las historias de familias enteras desaparecidas que aún no han encontrado bajo las ruinas son desgarradoras. La situación emocional de estas personas es de shock total. Necesitan mucho apoyo psicológico que aún no tienen. Por suerte, cada noche recargamos pilas para seguir trabajando. Necesitamos vuestra ayuda. Gracias. Un saludo desde Venezuela.
5: Estamos en Venezuela, en La Guaira. Y bueno, estamos identificando muchas necesidades. Yo sobre todo soy enfermera, me focalizo en el tema de la medicación, y necesitamos ayuda porque a cada lugar que vamos hay muchas peticiones. Los crónicos pues han perdido, no tienen cómo poder seguir con su tratamiento. Luego hay muchas cosas que han sobrevenido por las heridas después del terremoto. Bueno, hay tantísima necesidad, no solo de medicamentos, sino también de alimentos para poder seguir dándoles continuidad. Necesitamos ayuda. Muchas gracias.
1: Tenemos también el testimonio de un voluntario venezolano, de Marco Pérez.
6: Gracias a Dios, a España y al resto del mundo que nos han ayudado. Y bueno, una experiencia muy fuerte lo que estamos viviendo aquí en La Guaira, pero con la mano de las amigas y de todos ustedes, bueno, ha sido un poco más fácil, llevándole un granito de alegría a esas personas que tanto lo necesitan en estos momentos.
1: Y por último, las palabras de la hermana María Ángeles, de la orden que está colaborando con Olvidados.
7: Estoy muy contenta, muy feliz, porque de verdad ustedes y la ONG Olvidados ha sido pues un regalo de Dios para nosotros, aquí en la casa de acogida, en La Guaira, en todos los sitios que han ido pasando. Yo las considero pues que Dios nos mandó ese regalo, ¿verdad? Y es para agradecer a Dios todo lo que nos han aportado, con comida, con zapatos, con todo lo que necesitamos en este momento, sobre todo la cantidad de gente que viene a nuestra casa, tanto hermanos de la calle como gente de nuestro barrio que se han venido de La Guaira porque se quedaron sin familia y tienen algún familiar en la zona de nuestro barrio, y pues vienen a recibir también el apoyo nuestro de comida en la semana y también atención psiquiátrica y psicológica.
1: En Haití, miles de familias se han visto obligadas a abandonar sus hogares debido a la violencia de los grupos armados, en un contexto marcado además por la inestabilidad política, los desastres naturales y la pobreza. Muchas de las personas desplazadas afrontan condiciones precarias y dificultades para acceder a alimentos, agua potable, atención sanitaria o alojamiento seguro. Ante esta situación, la Agencia Española de Cooperación ha reforzado su respuesta humanitaria en el país a través de un proyecto desarrollado por Cáritas, que desde enero de este año trabaja para mejorar las condiciones de vida de 30.000 personas desplazadas en los departamentos del centro y del nordeste. El proyecto, con una duración de 18 meses, aborda de manera integral tres ámbitos prioritarios: seguridad alimentaria, nutrición y protección, con especial atención a las personas y colectivos en situación de mayor vulnerabilidad. Con motivo del Día Mundial de la Asistencia Humanitaria, el Ministerio de Asuntos Exteriores, Unión Europea y Cooperación pone en valor el compromiso de España con la acción humanitaria internacional, reflejado en el incremento cercano al 115% en el presupuesto humanitario de la Agencia Española de Cooperación desde el año 2021, pasando de 65 millones a 140 millones de euros. Según la ONU, más de 239 millones de personas necesitan asistencia humanitaria en el mundo. La ECID apoyó 131 intervenciones humanitarias en el año 2025 y ha respaldado ya 72 en lo que va de 2026, como las respuestas urgentes tras los recientes terremotos en Venezuela y Colombia.
8: Desde la Red de Centros Culturales de España, los centros asociados de la ECID, la Casa de América, la Casa de África y la Academia de España en Roma, te queremos traer una pequeñita muestra del talento contemporáneo en habla hispana para que disfrutes y viajes mientras paseas, esperas el autobús o te relajas en tu casa. En realidad, donde tú quieras disfrutar. 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
1: Y dentro de esta iniciativa de la ECID, escuchamos hoy El Zoo de los Animales Muertos.
9: De vez en cuando se aprecia vida en el zoológico de animales muertos. Son los buitres devorando. ¿Quién sabe desde dónde vienen? Con sus antojos urgentes y sus tétricas caras de rodilla. Parecen ancianitas tejiendo con maestría una prenda de hilos rojos. En una misma jornada las aves de rapiña almuerzan, comen, cenan y mueren empachadas, volviéndose parte de la muestra. Dos veces por semana se repite la ceremonia con parvadas renovadas y copiosas. Y justo cuando piensas que dentro de las jaulas prevalece la inercia, otro movimiento casi imperceptible domina las prisiones, dotándolas de una sutil dinámica rutinaria que bien podría ser confundida con necios achaques de vida. Basta con observar los dioramas con detenimiento para que de pronto algo se agite milimétricamente. Criterios entusiastas jurarían que se debe a que los animalitos fallecidos están eligiendo en qué otra especie reencarnar. Más bien se trata del movimiento continuo de las innumerables moscas que se frotan las manos formulando planes y sobrevolando con insistencia de amor no correspondido las vísceras, los tejidos rotos, los químicos internos goteando, la carne pudriéndose y los sanos aún con mierda. Regimientos de bichos lisonjeros rentan domicilio en cada uno de los bellos animales fenecidos que, por solo 40 pesos de martes a domingo, entre las 9 de la mañana y las 6 de la tarde, son visitados por familias enteras, turistas, poetas, periodistas, morbosos, niños, niñas, adolescentes y adultos. El zoológico es un éxito y su misterioso dueño se está haciendo millonario. La gente abarrota las taquillas con premura. Temen que tarde o temprano la exhibición sea declarada desperdicio. Los espectadores humanos se pasean en lentos turnos mientras visitan cada cadáver encerrado. La descomposición de los animales evoluciona sin freno y provoca que la travesía siempre esté dotada de novedades y olores distintos al del día anterior, además de innegables detalles macabros que solo un ocioso podría especificar sin tener que contener el vómito. Así pues, resulta encantador darle satisfactorio seguimiento a dicho bestiario del fin del mundo. La señalética informativa del zoológico todavía ilustra el paseo común y corriente que los animales vivos brindaban apenas hace unos cuantos meses. Aquel burdo pormenor provoca entre los visitantes un inconsciente pesar silencioso. Es como habitar transitoriamente a lo largo de un extenso minuto de silencio, susurrado entre todos y para la salvación de las almas de aquellas bestias momificándose y hediendo. Un despacho de diseño ya se encuentra ideando los nuevos panfletos y guías. Además, se ha pensado diseñar diferentes souvenirs que extiendan la experiencia del visitante adinerado. Una línea de muñecos de peluche saldrá a la venta a finales de mes. Los juguetes representan adorables animales muertos con la lengua de fuera y ojos de tache. Estampas, llaveros y cuadernos para colorear se venderán en cada una de las tres tiendas de recuerdos ubicadas al inicio, al final y en medio del traslado. No es raro que los veladores asignados comenten entre ellos: por las noches aquí espantan. De día el viaje transcurre así. Entre las primeras atracciones se encuentra la jaula del rinoceronte. Poco queda ya de su imponente fuerza. Aquella armadura finamente soldada ahora luce más como un tiradero de ollas, cazos y cucharas oxidadas y oxidándose. Pobre tanque tristemente inútil. Al cadáver le han crecido precipitadas flores encima de la macilenta escala de grises que escurre de sus huesos. Alguien hurtó el cuerno. La jaula de los pandas es una película violenta en blanco y negro y rojo. A los niños les encanta. Si viras a la izquierda, te topas con el aviario. Todo ahí dentro es la redundancia última de un eco formado por gritos alegres de ave colorida. En el suelo se despliega un tapiz de pájaros pisoteados y aplastados como hojas de otoño y monedas.
1: Y nada más, hasta aquí Mundo Solidario. Volvemos en 7 días.

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1: Hola, ¿cómo están? Bienvenidos a Asia Hoy, el espacio que cada semana dedicamos en Radio Exterior a hablar sobre la actualidad y las relaciones entre España y los países asiáticos y de la cuenca del Pacífico. Este 2026 se cumplen 70 años desde que España y la India establecieron sus relaciones diplomáticas. Para celebrar estas bodas de platino entre ambos países, se ha organizado el Año Dual España-India. Uno de los encargados de poner en marcha todo el programa de actividades interesantísimas a lo largo de estos 12 meses es la Casa de la India. Hoy nos acercamos a Valladolid para conocer a fondo esta institución y para hablarles de algunas de las actividades más relevantes del Año Dual. Enseguida comenzamos. Antes, me gustaría dar las gracias a Nuria Álvaro por su trabajo en la producción y a Puerto Martín, que hoy nos acompaña al frente de la parte técnica. Desde el micrófono, reciban un cariñoso saludo de Itziar Jiménez Berrón.
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0: En Valladolid, Castilla y León, se encuentra la única Casa de la India de España y la tercera de Europa, tras Londres y Berlín. En 2003, la República de la India, el Ayuntamiento de Valladolid y la Universidad de esta ciudad decidieron crear esta institución dedicada al fomento de intercambios culturales, académicos y de cooperación. Este año, con la celebración del Año Dual España-India, con el que se celebran 7 décadas de relaciones entre ambos países, la Casa de la India organiza múltiples actividades de ámbitos diversos. Hemos querido conocer mejor este centro cultural y de intercambio, y para ello hemos invitado hacia hoy a Guillermo Rodríguez, que es el fundador y director de la Casa de la India de Valladolid. Bienvenido, Guillermo.
1: Muy buenas, encantado de estar con vosotros.
0: Bueno, como decíamos, nuestra intención principal de hoy es dar a conocer la Casa de la India a los oyentes que aún no hayan escuchado hablar de ella. Y para eso lo primero es remontarnos a sus orígenes. ¿Qué relación tiene Valladolid con la India? ¿Por qué se decidió instalar aquí esta institución?
1: Pues sí, suele ser la primera pregunta que nos hacen, ¿no? Porque no es quizás muy común que tengamos este tipo de instituciones que trabajan en todo el ámbito nacional y que no estén en Madrid o en Barcelona. Si bien hay la red de casas del exterior, del Ministerio de Exteriores, y que están distribuidas, ¿no? Están descentralizadas en otras partes, como casas en Barcelona, Casa Árabe, Casa Mediterránea, etcétera. La historia de Casa de la India es un poquito diferente, porque surge desde la Universidad de Valladolid. Ahí hay un centro de estudios de Asia, un interés por los estudios asiáticos que se remonta pues a principios de este milenio, que viene ya de una larga trayectoria de interés por Asia que mostró la Universidad de Valladolid, en concreto con Japón, por ejemplo, y ahí pues un grupo de expertos empezamos a proponer contenidos sobre la India. La embajada se fijó en esa labor, y en esos momentos, estamos hablando por el año 2000-2001, pues querían establecer un centro cultural en España. Tenían diferentes ciudades que estaban interesadas, Salamanca, Madrid, Sevilla, y bueno, yo creo que fue una conjunción de factores que se juntaron para hacer posible este proyecto. Por supuesto, la universidad apostó por ello y el Ayuntamiento de Valladolid se sumó enseguida, donando ese maravilloso edificio histórico, que daba la casualidad que tenía ese estilo orientalista, ecléctico, de principios del siglo XX. Si alguien se acerca a la casa, podrá creer, lo han hecho así para que parezca la India, pero es que estaba ahí ya desde el 1915, con esa entrada, ese portal, ese toque orientalista, que también nos hace ver que, bueno, pues que todo viaja y nunca se sabe cómo puede llegar hasta Valladolid un trocito de la India. Y luego la embajada, pues a través del Consejo Indio de Relaciones Culturales, entre estas instituciones, se creó la fundación en el 2003, para inaugurarse el edificio en el 2006, que celebramos este año 20 años del edificio Casa India. Pero bueno, para resumir, yo siempre digo que es un proyecto que surge desde el conocimiento, ¿no? A veces hacemos o existen proyectos, o algunas veces que pueden parecer que vienen, bueno, pues por algunas decisiones más bien pues que son coyunturales, que tenemos un edificio muy bonito, vamos a hacer aquí algo, ¿no? Esto es parte del conocimiento, parte de un interés real por investigar y profundizar en la India, y así lo hemos mantenido hasta ahora.
0: Bueno, está claro que este edificio es la prueba de que la globalización no es cosa del siglo XXI, desde luego. Después te preguntaré por el edificio, para que nos describas un poco lo que se pueden encontrar los visitantes, pero antes querría saber cuáles eran los objetivos iniciales de la Casa de la India en aquellos primeros momentos, a principios de los 2000.
1: Pues sí, yo creo que ahí es donde tenemos la suerte de poder decir que lo que se construyó en cuanto a concepto. Es decir, al principio pues nos propusieron redactar un proyecto. Yo pude recabar un poquito de todas las partes implicadas, ¿no? La Universidad de Ayuntamiento y la Embajada, qué intereses podíamos compartir. Y ahí teníamos muy claro, queríamos ser un referente para las relaciones de España e India del siglo XXI. ¿Eso qué significa? Que queríamos abordar desde el conocimiento, la cultura, la educación, todas las relaciones académicas y también con todos los estamentos de escolares, desde los niños y jóvenes y sobre todo pues también en los estudios superiores, y también lo que llamamos cooperación empresa, es decir, ver cómo todo esto puede tener una influencia y un bueno pues dar un resultado positivo para las relaciones entre instituciones y empresas, facilitando a las cámaras de comercio, a través del conocimiento y conocernos mejor, facilitar también esa cooperación en otros ámbitos como puede ser ciencia y tecnología, relaciones comerciales, y lo que a mí me gusta mucho, de lo que me gusta mucho hablar, que son las industrias culturales, porque no nos olvidemos que cuando hablamos de cultura hay toda una industria detrás. y la India y España son potencias culturales, y ahí pues trabajamos transversalmente, no solamente mostrar la India en España, que es el objetivo, y promocionar la cultura de la India en España, sino trabajamos en la relación. Yo creo que ese es el resumen. Queremos ser un puente de referencia, y en esa cooperación cultural, de académica, que es lo que resume nuestra visión, siempre se establecen pues tejidos que son bidireccionales. No solamente trabajamos, como somos una fundación única en el mundo que está constituida, y somos un referente para la diplomacia cultural también de la India, está constituida con un gobierno de la India, la República de la India, formando parte de la fundación, es decir, ya es una especie de joint venture, es un puente, realmente integra en la propia estructura jurídica ya esa cooperación, pues eso es quizás el objetivo principal, cooperación, crear puente entre España y la India, donde se trabaja en la relación, y al dar a conocer la India en España fortalecemos esos vínculos y también damos a conocer la cultura española y el potencial que tiene, desde la empresa, la universidad, incluso el español en la India también.
0: Uh-huh. Guillermo, tú has estado vinculado a esta institución, a la Casa de la India, desde el principio. Háblanos de tu relación con este país.
1: Bueno, es curioso, también quería, no se me tiene que olvidar, Valladolid tiene unos referentes muy importantes con Asia, con Oriente, y es, por un lado tiene el museo oriental más importante de España, que está ahí en los Agustinos Filipinos, como a 5 minutos andando de la Casa de la India. Uh-huh. Siempre ha sido un referente importante. Y luego también nos gusta decir que ese sueño de Cristóbal Colón de llegar a la India, que no fue lo que exactamente él planificó,
0: encontró.
1: Cristóbal falleció en Valladolid, de las pocas cosas históricamente fundamentadas, que en el 1506, y justo 500 años después se inaugura la Casa de la India en Valladolid, quizás cumpliendo un poco su sueño, el sueño de las Indias, de la India, que tenía, ¿no? Entonces ese sueño, ese viaje hacia conocer otro mundo, que es el asiático, pues hay un vacío. Hay un vacío, por supuesto, que causa históricamente esa vinculación que tiene España con Occidente, y a mí me pareció bueno pues que siempre hay países que uno tiene que conocer, y que no eran ni son muy conocidos en España. Siempre he mirado más hacia América. Yo viajé desde muy joven a la India a principios de los 90, un poco como aventurero, como interesado en la literatura y cultura de la India, y bueno, me formé ahí en la Universidad de Madrás y Kerala, hice el doctorado, estuve viviendo largos años ahí con mi mujer, que es actriz y bailarina, que se especializó en danza clásica de la India. Ajá. Mónica de la Fuente, que hemos trabajado desde siempre viendo cómo se puede conectar con lo teórico, lo académico. Yo soy investigador, también escribo libros sobre literatura india y conexiones culturales, pero también con la práctica, con la producción cultural, con los agentes de la cultura. Y bueno, pues ahí hemos configurado siempre esa mirada donde queremos lo que hemos aprendido en la India, lo que uno ha absorbido como un gran laboratorio, yo creo que de la humanidad, con una civilización tan antigua, tan rica, tan diversa, tan compleja también, porque la India te abre la mente. Que las personas que hayan viajado a la India nunca le deja indiferente. Puede ser que te pueda incluso suponer un reto para personas que no puedan soportar tanta intensidad, pero cuando profundizas más, pero necesitas un punto de entrada, ¿no? Para mí fue la poesía, la literatura, y para otros puede ser otros temas, pero tienes que profundizar y luego eso te enriquece, te hace ver a ti mismo, te hace ser, te enriquece como persona y como académico, como artista, y eso queríamos llevarlo a la práctica con ese espacio laboratorio que es casi la Casa de la India en Valladolid, en el corazón de Castilla, que nadie se podía imaginar que ahí pudiera darse este experimento.
0: Bueno, pues vamos, si te parece, a profundizar ahora en las actividades que organizáis. Quizás el ámbito más importante es el cultural, como nos decías. ¿Qué tipo de eventos ponéis en marcha?
1: Pues sí, este año estamos muy contentos, ilusionados, que se está celebrando el año dual España-India, que, como has mencionado, refleja esos 70 años de relaciones diplomáticas. Y como no podía ser, aunque el año dual tiene un nombre bastante más largo, que va más allá de la cultura, que es el año dual de la cultura, el turismo y la inteligencia artificial, nosotros nos estamos concentrando en ser la entidad que estructura todo el contenido cultural con la Embajada de la India, con muchos eventos en toda España. Y os puedo dar a conocer algunas pinceladas de lo que va a ocurrir en los próximos 2-3 meses, porque de verdad que llevamos muchos meses trabajando en todos estos eventos que tienen una presencia para todos los públicos. Empezando cronológicamente, yo invitaría al público a acercarse del 11 al 14 al Campo Grande de Valladolid, donde se celebra la cuarta edición del Festival de Literatura Jaipur Literature Festival, JLF Valladolid. El Festival de Literatura de Jaipur es el más importante de Asia y se celebra todos los años en enero en Jaipur, como referente mundial de festivales de literatura, que no es como una feria de libros, sino un encuentro de autores de todo el mundo, pues tienen también pequeñas antenas o ediciones internacionales en todo el mundo. Y la nuestra es la única, JLF, Jaipur Literature Festival Valladolid, donde ponemos a dialogar autores de la India con el mundo hispano, con las letras en español. Autores de España, de Latinoamérica, y es un maridaje de ideas, de poetas, escritores, ensayistas, y hemos querido ampliar un poco ese ambiente que se respira cuando vas a Jaipur, a este festival, haciéndolo también en un entorno mágico, natural, que es el Campo Grande de Valladolid, frondoso, en el frescor, como va a hacer calor ya, pero nos protegerán los árboles, está lleno de ardillas, pavos reales, que por cierto es el símbolo de la India, y ahí durante esos 4 días habrá no solamente charlas y encuentros literarios, sino espectáculos musicales, talleres para público familiar, degustaciones gastronómicas. Tenemos también con nosotros al Premio Nobel de la Paz Kailash Satyarthi, que va a dar dos charlas, primero en la Instituto Empresa en Madrid por la mañana a las 12, y luego el viernes y de forma inaugural por la mañana en el Campo Grande. Kailash Satyarthi es un referente que nos va a hablar del poder de la compasión, ¿no? Yo creo que un tema y un valor que es muy revolucionario también cuando estamos en entornos bastante más violentos de lo que pensamos, ¿no? El poder de la compasión y cómo podemos combatir, como él hizo, trabajando contra la explotación infantil desde abajo, ¿no? Con estos valores en la práctica. Y los temas son muy variados en este festival. Podemos verlo, el programa completo, en la web de Casa de la India. Luego ya pasamos Tenemos una gala de la música y de la danza que con grandes estrellas de la danza y música de la India arranca esta gala en el Círculo de Bellas Artes con los discípulos de Ravi Shankar, el célebre sitarista. Me ha hecho ilusión escuchar el sitar al principio del programa, pues creo que era un raga de Ravi Shankar, pues su discípulo más conocido, Subendra Rao, actuará con su elenco de músicos en el Círculo de Bellas Artes, seguido de la danza clásica Bharatanatyam a cargo de Rama Vaidyanathan, de la danza de los templos del sur de la India. Y hay un evento que yo creo que para nosotros es como quizás el evento estrella, porque es una producción muy grande que estamos haciendo con el Festival de la Música de Granada, en un entorno incomparable como es la Alhambra, en el Carlos V, en el teatro. Realizamos el estreno mundial del Sueño del Sitar, que es un homenaje a Ravi Shankar, basado en la Dance Suite, compuso antes de fallecer, con la Orquesta Sinfónica Ciudad de Granada y este ensemble de músicos de la India y España y la dirección teatral de Ignacio García. Eso va a ser mágico, con 80 artistas sobre el escenario.
0: Sí, desde luego. Bueno, además del ámbito cultural, desde la Casa de la India también dais un papel fundamental al ámbito académico. No en vano, pues contáis con el apoyo y desde el principio de la Universidad de Valladolid. ¿Cómo es la relación a nivel educativo y formativo entre España y la India? ¿Hay mucho interés por parte de estudiantes españoles en la India y al revés?
1: Pues mira, acaba de tener lugar un encuentro España-India de académicos que tuvo lugar en el Instituto Cervantes. Y ahí se hizo precisamente un análisis con expertos sobre hay una cierta asimetría, ¿no?, que se está produciendo, que queremos revertir, y es que España y la lengua española están de moda en la India, y hay una demanda muy importante por la cultura de la lengua española por diversos motivos, también por una demanda laboral, ¿no? Se han dado cuenta que el español es un idioma que importa mucho en el mundo y en América. Y para dar un dato, pues por ejemplo, el Instituto Cervantes es el que más alumnos tiene matriculados, el de Nueva Delhi, del mundo. Y eso hace que hay también un hispanismo muy sano y vivo, con nueva generación de investigadores en diversas universidades por toda la India. Sin embargo, hemos notado una asimetría en tanto en que en España todavía queda mucho por hacer para dar a conocer los estudios contemporáneos sobre la India, con programas y másteres sobre la India. Sí que existen varios programas de relaciones internacionales. Hay, de hecho, un máster importante en la Universidad de Valladolid y en otras universidades, pero nos falta la especialización en los estudios sobre la India contemporánea. Y estamos intentando empujar a varias universidades a que puedan crear un máster dedicado a la India y revertir un poquito esta tendencia, porque sí que ha habido un aumento en cuanto a estudios sobre China, Japón y Corea, pero por varias razones se ha quedado un poquito atrás la indología. No vamos a llamarlo indología clásica, que esa ha habido a lo largo de muchas décadas, pero bueno, los estudios sobre la India, y ahí estamos haciendo un esfuerzo muy importante con convenios y acuerdos con diversas universidades y mano a mano con Casa Asia también y con otras universidades, poder cubrir un vacío.
0: Desde el punto de vista empresarial, ¿cómo es la relación entre ambos países?
1: Pues sí, también ahí ha habido un estudio que lleva a cabo siempre la Fundación Consejo España-India, de la cual forma parte la Casa de la India, y se analiza las tendencias. Ha habido un crecimiento muy importante en los últimos 20 años. Lo que quizás falta es planificación estratégica. Hay iniciativas muy fragmentadas todavía, y en algunos sectores donde hay muchísimo potencial, como en el sector tecnológico, en el de la investigación, ahí se ha trabajado en programas interesantes con el CEDET y ha hecho grandes avances. Realmente se ha podido observar una presencia de empresas españolas en la India, tanto grandes proyectos como los de Airbus, ¿no? Al nivel europeo, que se inauguró hace poco una planta en Gujarat, como pues todo tipo de empresas que tienen que ver con la ingeniería, con el sector automóvil, con las energías renovables. Quizás habría que ir un poco con las pymes, porque son lo que sustenta también el tejido empresarial en España y en la India, que es empresa familiar. Ahí tenemos un poquito más de retraso en comparación con otros países europeos, como Alemania o Italia, Francia, y se están llevando a cabo, yo creo que, iniciativas en esa dirección, también con las cámaras de comercio, y yo creo que el aprovechar este año dual con eventos y foros empresariales que va a haber y delegaciones de cámaras de comercio en otoño, sobre todo, yo creo que le va a dar un empujón, ¿no? Tampoco es fácil cuando las relaciones al máximo nivel pues no son comparables la intensidad, ¿no?, de intercambio político como con otros países, pero aún así yo creo que se han hecho avances muy importantes, y con un poquito más de planificación estratégica y siempre insisto en esto, formación en especialización en India, porque cuando vas tú con una pyme, una empresa a la India, no es como, y es, tienes que salir completamente de tu zona de confort, adaptarte a ese mercado, y las grandes empresas pueden contratar a consultores o consultoras, pero necesitamos también formar a jóvenes empresarios, jóvenes emprendedores, a cómo trabajar con la India, y ahí pues está ahí en el germen otra vez el ideal este que señalaba, que hay que formar, investigar y conocer mejor la India para poder hacer también ahí negocios y comercio.
0: Bueno, volviendo al año dual, a las actividades para este año dual, como comentabas, bueno, pues se ha dedicado especialmente a la cultura, al turismo y a la inteligencia artificial. Sobre el turismo, ¿qué es lo que atrae de la India a miles de turistas españoles cada año que visitan este país?
1: Efectivamente, el turismo es una herramienta muy importante para dar a conocer un país. Nosotros trabajamos con asociaciones de agencias de viajes. Tenemos un programa que se llama Club del Viajero, y ahí nos gustaría dar a conocer no la India cliché o típica, sino otros destinos. Hemos podido también trabajar con equipos de que van a rodar documentales de televisión española, como Turismo Rural en el Mundo. Acaban de estar ahí, por ejemplo, en otras regiones como Madhya Pradesh. Nos gustaría que se conociera la India más allá de lo que llaman el Triángulo de Oro, ¿no?, que es Delhi, Jaipur y Agra. Pues, por supuesto, todo el mundo quiere ver el Taj Mahal.
0: Claro, a ver.
1: Y Jaipur lo tenemos muy cercano y tenemos mucho cariño, y Nueva Delhi, pero la India es inmensa. Entonces, yo creo que cuando uno viaja a la India, y si viaja uno con la mente abierta, al final no son los monumentos, no es el exotismo, no es el caos o el jaleo que puede haber en esas urbes que de 30 millones de habitantes como en Nueva Delhi, sino las personas. Y eso algo lo tienes que vivir, la hospitalidad, cómo te tratan, la apertura, y cómo España está muy bien vista ahí. Y esa manera que nos conecta también muy mediterránea de recibir y de celebrar la vida, ¿no? La vida en la calle, la vida entre familiares, y tener otras experiencias. Están también de moda las excursiones para participar en bodas en la India. Queremos utilizar también el cine para dar a conocer el turismo cinematográfico, tanto con rodajes de Bollywood aquí en España, con la Spain Film Commission, que se está trabajando estrechamente, como rodajes que va a haber cada vez más. Hay algunos que no puedo anunciar todavía, pero
0: vaya.
1: Se están rodando. Bueno, hay algunos que ya han tenido lugar, ¿no? Los Javis rodaron en Kerala, Valle de Sombras, creo, una película también a tres media, pero hay otros proyectos de a tres media que van a tener lugar en India, que van a dar a conocer pronto. Y yo creo que tenemos que romper un poco los clichés. Estamos ya en una relación más, yo creo que madura con la India, ¿no? No se puede tener una visión ni de extremos. Sabemos que la India tiene muchos contrastes y queremos dar a conocer otra experiencia cuando vas a la India, y eso se hace pues con mucha, bueno, pues una profundización de información y con apoyando otro tipo de viajes y experiencias en la India. Ese es un poco el cometido, ¿no? Ajá. Que no sea una visita superficial. Y lo mismo ocurre a la inversa, ¿no? Como cuando se le rodó una famosa película ya casi legendaria que se llama Solo se vive una vez. En el año 2011, el turismo de India a España aumentó, se triplicó y luego se mantuvo en unos meses. La demanda de visados era tremenda porque sus estrellas de Bollywood habían rodado un road movie en España y todo el mundo quería ver la tomatina, los toros y el flamenco, y les dijimos hay un poquito más que eso en España. Y yo creo que hemos construido una relación bonita, interesante, pero a veces basada en clichés, que hay que ir un poquito más allá, y eso es lo que intentamos hacer ahí. India tiene una riqueza enorme, España también, y eso es lo que estamos trabajando.
0: Guillermo, se nos está acabando el tiempo, pero me gustaría pedirte unas pinceladas sobre el tema de la inteligencia artificial, porque India es puntera en este sector.
1: Sí, ahí tienen lugar varios seminarios y encuentros desde CEDETI, Casa Asia, Fundación Consejo España India han trabajado en varios encuentros que tienen lugar a lo largo del año. Para nosotros es importante también abordar el impacto de la IA en la cultura. Y ahí en otoño tendremos un encuentro con especialistas de Bombay, que lo vamos a hacer online, utilizando también algún guiño y alguna pues tecnología novedosa, para ver cómo en los creadores, en la literatura, en el diseño, en el cine. En el cine se está hablando mucho. Ahora en Cannes ha habido hace poco una película totalmente rodada con IA. En el Festival de Cine de Goa hay una sección específica, es de los primeros festivales del mundo, también el de Goa, que es el principal de India, donde hay una sección competitiva de películas rodadas con la IA. A nosotros nos interesa sobre todo eso, los procesos creativos, uh-huh. Cómo impacta la IA, y abordaremos esto también en otoño en un seminario específico, porque efectivamente India y España tienen varios convenios de colaboración en este ámbito, pero también hay que ver por sectores, porque la IA es como decir, es que aborda todo, es como decir Internet hoy en día, ¿no? Entonces todo el mundo habla de la IA, pero vamos a intentar enfocar en procesos concretos, en qué impacta, y bueno, a nosotros nos interesa sobre todo este ámbito, cómo lo relacionamos con lo que vamos a ver y disfrutar como ciudadanos, ¿no? En el entertainment, en lo que vemos, y la India desde luego tiene un no solamente un potencial, sino ya es puntero en el mundo.
0: Muy bien, pues Guillermo Rodríguez, director de la Casa de la India de Valladolid, muchísimas gracias por dedicarnos este ratito en Asia Hoy, y que vayan muy bien todas las actividades previstas para este año dual España-India.
1: Muchas gracias a ti, y pues a disfrutar también en Veranos de la Villa. Siempre puedo decir, tenemos la India en el 11 y 12 en el Conde Duque, en el Centro Cultural. Estamos abiertos también para que nos visiten y nos visitéis cuando queráis.
0: Muchísimas gracias.
1: Gracias a ti.
0: Pues ya nos marchamos. Les recuerdo que si quieren ponerse en contacto con nosotros pueden hacerlo a través de la dirección de correo electrónico asia.hoy@rtve.es. Hasta la semana que viene.
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0: amigas y amigos, bienvenidos al Deporte en Directo en Radio Nacional de España. Bienvenidos a la tercera jornada de Liga en Tablero Deportivo. Tenemos fútbol de primera y de segunda. Arranca la Liga F, la Liga de Fútbol Femenino, con Jenny Hermoso, que es uno de los grandes atractivos, nueva jugadora del Atlético de Madrid. No sé si mañana tendrá la oportunidad de debutar en el Clásico ante el Real Madrid. Arranca también la primera ref, la segunda B de toda la vida. Seguramente una de las categorías más complicadas del fútbol mundial, ¿eh? Porque mira que es complicado mantener el equilibrio durante todo el año y luego meterse arriba en la pelea para ascender al fútbol profesional. Pendientes de las motos en el Gran Premio de Aragón, en el circuito de Motorland. Enseguida estamos. Y estamos también pendientes de la Vuelta Ciclista a España. Hoy etapa en esta vuelta que domina Tadej Pogačar y que ha arrancado en Puchol y que va a acabar en Xeraco, en tierras valencianas, por medio 171 kilómetros. Va a un ritmo tranquilo, ¿eh? Quedan todavía 77 kilómetros, mirando ahora la pantalla en Teledeporte. Así que enseguida estamos con todo, pero hasta las 12 de la noche os vamos a contar todo lo que nos deje el deporte. Vamos a estar en el Ciudad de Valencia, en Anoeta, en el Sánchez Pizjuán, con un apasionante Sevilla Atlético de Madrid sin Julián Álvarez. Seguimos a vueltas con todo el asunto de Julián. Entiendo que habrá hecho, si no lo ha hecho, lo hará a lo mejor por la tarde, tratando de evitar las miradas de curiosos. Entrenará Julián Álvarez aparte. Sigue sin resolverse el culebrón. Lo que pasa que las opciones para el Atlético de Madrid también se van acabando. Ayer se formalizó el traspaso de Jackson, que era una de las primeras opciones que mantiene el Atlético de Madrid, al Aston Villa, de Unai Emery. Y es que, claro, la gente no puede esperar. Y en cola hay un montón de operaciones que pueden seguir a la salida de Julián, si es que al final se marcha. Repito, en cualquier caso, no deja de ser una situación tremendamente incómoda para el Atlético de Madrid. Mañana jugará el Real Madrid ante el Málaga, el Depor ante el Valencia, el Celta ante el Atlético, y quedará para el lunes dos partidos, Osasuna-Celta y el Barça, que va a recibir al Rayo Vallecano. Y ya tenemos, por cierto, calendario para la primera jornada de la Liga de Campeones. Os doy solamente la primera fecha, ¿eh? El martes 8 a las 9 de la noche, el Real Madrid va a recibir en el Bernabéu el Inter de Milán, el Villarreal viajará a Dortmund para jugar ante el Borussia y el Real Betis Balompié va a debutar ante el equipo de David Ancelotti en Lille. Repito, los tres partidos a las 9 de la noche. Para el día siguiente, el miércoles 9, a las 7 menos cuarto, repito, horario de tarde, 7 menos cuarto en el Camp Nou, el Barça recibe a los holandeses del Feyenoord y a las 9 de la noche, ahí es nada, partidazo en Anfield entre Liverpool y Atlético de Madrid. Los calendarios con horarios de la Europa League y de la Conference, entiendo que van a salir, no sé si esta tarde o mañana, pero no antes del lunes, tendremos también ya los horarios fijos de los partidos para Real Sociedad, Celta de Vigo y Getafe en la Conference League. Así que este es el adelanto, todo lo que viene hasta las 12, es Tablero Deportivo.
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0: 4:04, hora menos en la Comunidad Canaria. Sed todos bienvenidos al deporte que tenemos para contaros hasta la medianoche, que va a estar entretenido y divertido. Hay un poquito de todo. Hola, Verde, ¿cómo estás?
1: Muy bien, cogiendo velocidad, como Márquez, como Pogacar, como Jenny Hermoso en la vuelta. Bueno, ¿te imaginas que haga entre los tres un perfil y me suba cualquiera de sus motos? me parecería maravilloso coger un poquito de cada uno de los ídolos del deporte.
0: No está mal. Hola, López.
2: Hola, Méndez. Hola, Silvia. Muy buenas. Víctor Muñoz. Ah. Gol para el empate del Liverpool.
0: Víctor Muñoz, internacional español, ex de Osasuna, acaba de meter un golazo para salvarlo del Liverpool, tremendo.
1: Ha hecho una pausa valorativa aquí mi Pablo, curiosa, ¿eh?
2: Porque no estaba pensando en el duelo goleador de Anfield de la primera jornada de Champions entre Víctor Muñoz y Marcos Llorente. Evidentemente no computa que Marcos Llorente va a marcar en Anfield, siempre lo hace y lo va a seguir haciendo. Pero va a ser un bonito duelo entre goleadores españoles, entre Llorente y Víctor, entre dos campeones del mundo.
1: Esto es la lechera, es el cuento de la lechera.
2: Estadísticas.
1: De hacer, ¿no?
2: Silvia, estadísticas.
1: Se nos está yendo la cabeza y acabamos de empezar.
0: Dato mata relato. Esto es lo que hay.
2: ¿Tiene más opciones de marcar Marco Llorente en Anfield que Julián?
0: Bueno, de aquí al 9 de septiembre...
2: Que faltan dos semanazas, vamos.
1: Chiquillo, esperaros un poco.
0: Ahora ponemos al día el asunto Julián. Lo que seguro es que no está en la convocatoria. Lo que seguro es que hay equipos que ya no pueden esperar. El caso de Nico Jackson, que tenía una oferta muy potente de Aston Villa, que viendo la posibilidad de perderle, lo que ha hecho es aumentar todavía más. Ha pagado Aston Villa una cantidad por encima de los 70 millones de euros por Nico Jackson.
2: Un poco caro, ¿eh? Joder. Un poco caro.
0: No, lo que ha hecho ha sido pagar más por asegurarlo. Es verdad que también había una operación ahí por medio porque se marcha el Dibu al Chelsea.
2: Sí.
0: El Dibu que le ha hecho una Emery. Hay determinadas cuestiones que tienen que ver con el ego.
2: ¿Con el ego?
0: Con el ego.
2: Hombre, es que el ego es...
1: Pero porque este señor dudabais de que tenía...

0: fuerte y tal. Van pasando los días. Oye, Dibu, que aquí nos juntamos tal día para la pretemporada, aquí no ha llamado nadie. No,
1: ¿y la oferta la hace el vendedor o el comprador?
0: No, hombre, no, pero ¿cómo no va a haber llamado a nadie? No, Dibu, aquí no ha llamado nadie. Total, que el Dibu regañadiente vuelve, allí no llamó nadie, ni el United, ni el sacachispas de
2: Argentina.
0: Pero
2: a lo mejor alguien le hizo una oferta verbal.
0: Pero es que este año...
2: Que luego no se...
1: Me suena.
0: Pero es que este año vuelve a hacer lo mismo. Y el Aston Villa, ¿qué ha ocurrido este año? Pues que se ha cansado y ha cogido y ha firmado a Suzuki, que fue el portero que nos gustó tanto de Japón. Se queda con Bizot y le dice al Dibu que se busque la vida. Se va a la Juventus.
1: Espero que Suzuki salga bien, ¿eh?
0: Se va a la Juve y aparece con un dedo que se lesionó en el Mundial. No ha hecho nada, no ha trabajado, no ha hecho rehabilitación, no ha hecho absolutamente nada. Y la Juve le dice
1: no. ¿Pero qué va a hacer con el dedo?
0: Coño, que es un portero, perdón.
1: Pero con el dedo, ¿qué vas a hacer? Si lo tienes lesionado, O sea, si voy a hacer autorrehabilitación con el dedo.
0: No, hombre, pero a lo mejor tiene que haber puesto los medios para llegar a
2: un médico, ¿no?
1: Pero a lo mejor.
2: Que te rehabilite.
1: A lo mejor. Yo no es por ponerme el dedo del Dibu.
2: ¿Con un dedo fastidiado?
1: Absolutamente.
2: Pues Dibu no debería.
1: Pero ya, bueno, pero en vacaciones.
2: Es su herramienta.
1: Si va a un sitio donde no hay fisios, ¿qué vas a hacer? Bueno, pues no te puedo jurar el dedo.
0: En resumen,
2: que comprensivo con unos y que comprensivo con otros.
1: Sí.
0: Ey, de verdad. Sí. Es verdad. O sea, lo del Dibu te parece fenomenal.
2: Es que...
0: Y a Julián hay que darle con el látigo.
1: Pero que no, que es mentira, que te lo estás inventando. Yo a Julián lo único que le pido es que juegue. ¡Qué látigo! Que no es látigo, que es que juegue, que cumpla el contrato, que juegue. Y si ya puede marcar goles, mejor. Pero que juegue. O sea, que entrene y que juegue. Vamos,
2: Pablo,
1: a ver.
2: Que
1: es lo
2: son
1: mínimo.
2: Las 4 y 8
0: sí, nos vamos
2: y vamos
0: a estar
2: hasta las 12. O sea, frena. O sea,
1: es que me calentáis.
0: A la vuelta
1: me provocáis.
0: Nos vamos. Quedan algo más de 70 kilómetros para llegar a la meta de Sieraco. Hoy no va a ganar Pogacar. Casi podríamos decir que es la noticia, porque hoy ha decidido que él no va a ganar esta. O eso creo. Con José Luis Guerrero en el control técnico del sonido en la vuelta y con Rubén Ortega. Hola, Rubén.
3: ¿Qué tal? Muy buenas tardes, compañeros y oyentes de Tablero Deportivo, ciclismo en vivo en Radio Nacional de España. Etapa 8 de la vuelta de Pogacar. Jornada de transición, efectivamente, Miguel Ángel, para los favoritos. Última llamada para los sprinters en esta primera semana de competición, porque mañana viene la alta montaña con una de las etapas reina de la edición. Quedan 71 kilómetros para meta aquí en Xeraco, en Valencia, donde les esperamos. Y a esta hora, un español está protagonizando la escapada del día, Sinué Fernández, el ciclista del Burgos, que ha lanzado su ataque en el kilómetro 14 y que lleva casi 100 bregando en solitario. El pelotón, eso sí, ya le está recortando tiempo, algo más de 2 minutos de ventaja para el español. No parece que vaya a poder prosperar su fuga, porque el Visma está controlando el ritmo, porque ellos saben que son los grandes favoritos si la etapa se resuelve al sprint. Quedan algo más de 70 kilómetros para la línea de meta. Sinué Fernández, el asturiano, lidera la octava etapa de la Vuelta Ciclista a España.
0: Eso con las bicis y con las motos. Hemos tenido la carrera al sprint. ¿Cómo está siendo este sábado? Circuito de Motorland, enviado especial de Radio Nacional de España. Paco Pérez, Paco DJ, Paco Tron y ahora también Paco GP. Hola, Paco.
4: Hola, Méndez.
0: Hola, Paquito.
4: Silvia López, amigos y amigas de Tablero Deportivo. Saludos del circuito de Alcañiz, entre dos tierras, sí, entre Barcelona, sede del último Gran Premio celebrado en nuestro país en mayo, y entre Valencia, que pondrá el broche a la temporada en noviembre.
0: Esta música la has pedido tú, ¿no? O sea, va con puntería. Vale,
2: ¿tenías alguna
4: se
2: duda?
4: Se sitúa este Motorland, no me cortéis la introducción, por favor, donde se está disputando este fin de semana el Gran Premio de Aragón, el tercero de cuatro en España, y aquí estamos para contar que Teruel existe y que es sin duda territorio Márquez. Victoria al sprint de Marc, segundo su hermano Alex y tercero ha sido Marco Bezzecchi, el italiano, que venía siendo el mejor el fin de semana con pole y récord del circuito, pero ay, amigo, la cosa cambia cuando hay puntos en el asfalto y el 9 veces campeón del mundo ha logrado su quinta victoria de sábado esta temporada, en el que es el que más lleva y la tercera seguida en este Motorland de Aragón. Así las cosas, la general ahora mismo está comandada por Jorge Martín, que ha acabado quinto por detrás de Pedro Acosta, segundo Bezzecchi a 29 puntos del madrileño y tercero Jas Marc a solo 4 del italiano.
0: Muy bien, que escucha, no tenemos concurso entonces este fin de...
2: No, pero me declaro e invito absolutamente a todos nuestros oyentes a que sigan los vídeos

0: En redes sociales.
1: Claro, con la gorrita para atrás.
0: De Paquito, claro. El crack.
1: Paco GP.
0: Paco GP con su gorrita, o sus gafas. Paco estilo va inconfundible.
2: En función de las personalidades y de lo que vaya haciendo en la antena, puede ser Paco Mix, Paco DJ, Paco Trono, Paco GP.
3: O, claro, un todoterreno.
2: Paco Fútbol Club.
3: Lo que toque. Me voy para la zona mixta, que está aquí ya Mar Márquez. ¿De acuerdo? Venga. Vamos a ver qué nos cuenta.
2: Venga, ahora te escuchamos con Mar Márquez, que ha ganado la carrera al sprint. Eso.
4: Está bien, ¿eh?
0: ¿El qué? ¿La música? No, ¿entre dos tierras?
2: Estaba escuchando algo.
0: ¿Quieres cantar?
2: Que me ha venido ahí una
0: ¿Quieres deleitarnos?
4: No, tranquilo. Son los años.
0: ¿Te la sabes esta?
2: ¿Sabéis que tengo cierta hipersensibilidad en los oídos?
0: Lo sé. ¡Ay! Yo tengo que contar una cosa de eso.
2: O sea, yo a veces me asusto, ¿eh?
0: Pero es que yo creo que te gano.
2: No, yo escucho...
0: Que no.
2: Escucho frecuencias muy bajas como los perros, te lo digo en serio. O sea, estoy empezando... Yo creo que es por el uso de los auriculares.
0: Escúchame, no hay peor castigo...
2: En vez de quedarme sordo, va al revés.
0: No hay peor castigo para nuestros compañeros técnicos y en realización, etcétera, que nosotros dos sentados en el mismo sitio. En el último reconocimiento médico que me han hecho...
2: ¿Qué te ha hecho?
0: Me han dicho que tengo oído casi de niña adolescente. Quiero decir...
4: De niña adolescente, no sorda.
0: Efectivamente.
4: Ah, vale.
0: No, hombre, todo lo que sea quitarnos años es bueno. Así que tenemos que estar tú y yo en un... Un día vamos a hacer un test de sonido.
2: Tú lo calificas de niña adolescente, yo lo califico de perro. O sea, porque
0: salgo ganando. Sí. ¿Dónde va a parar?
4: Si yo digo un silbato inaudible para los humanos, un silbato de perro, tú lo oirías.
2: Lo
4: o sea, podrías empezar a aullar, a lo mejor.
2: Sí.
4: Sí. Qué bien.
2: 4 y 13, hora menos en la Comunidad Canaria. Vamos a buscar la información del día. Repito, a las 5 de la tarde nos ponemos en arena con el primer partido en primera y en segunda división. En el Ciudad de Valencia se va a jugar el Levante Betis y en la Nova Creu Alta vuelve al fútbol profesional el Sabadell va a recibir al Almería. Pero, última hora del Atlético de Madrid, que va a jugar a partir de las 9 y media de la noche en el Ramón Sánchez Pizjuán. Nos lo va a contar Fernando Carenal con David Martínez. Hoy, por cierto, debuta Milinko Pantic como comentarista de Tablero Deportivo.
4: Olé.
2: Va a ser en ese partido a las 9 y media, como va a debutar a las 7 de la tarde en el Real Sociedad Español Amanda San Pedro.
4: Fichajes,
2: internacional del fútbol femenino español.
4: Ha metido los dos más de un gol, ¿eh? Tanto Amanda como Milinko, más de un gol. Fantástico. Sí, sí. Buenos fichajes para Tablero.
2: Sí, buenos fichajes. Enseguida estamos con el Atlético de Madrid. Antes, la última hora del Real Madrid y del FC Barcelona que van a jugar mañana. Empezamos por el Madrid, ¿os parece? Antonio Muelas, ¿qué tal? ¿Cómo estás?
5: ¿Qué tal? Muy buenas. ¿Qué tal? Bueno, seguimos con la versión más serena, tranquila, simpática, agradable, la versión más zen de Mourinho.
2: No.
5: ¿Qué os parece?
2: O sea, está ahora mismo, o sea, es...
4: Algunos le llaman José Mourinho, ¿eh?
5: Bueno, ¿cómo? Pero es que...
4: José Mourinho.
5: Sí, no, pero es que es verdad. Pero
2: me ha costado...
5: ¿Te ha gusto?
2: José Mourinho, mi Mousin, o sea...
5: Sí, bueno...
2: Bueno...
5: Bueno, a mí me parece muy...
2: Yo ya te dije el otro día, en la rueda de prensa, que nos estábamos mensajeando tú y yo.
5: Sí.
2: Yo creo que lo hace, primero, efectivamente, porque han pasado 13 años de aquello. O sea, no se puede vivir enfadado toda la vida. No se pueden estar las 24 horas tensionado y tal como estaba Mou. Entonces, eso por un lado le ha hecho reflexionar. Y por otro lado, yo creo que él entra así flojito... Para que cuando tenga que elevar el tono, nadie puede decirle, no, es que ya venías con las ideas preconcebidas, con... No, él llegará un día y dirá,
5: claro,
2: si yo confiaba en la liga, si he querido confiar en los árbitros, pero es que me obligáis.
5: ¿Por qué creéis que en el primer partido en Cornellá ante el Español dijo, me ha gustado mucho el árbitro? ¿Por qué creéis? Porque habrá momentos donde diga, es que este arbitraje y el calendario lo mismo, ¿eh?
2: Y mira, y una cosa te digo, y sí le aplaudo a Mourinho, porque no todos los entrenadores hacen eso. Todos tuvimos la sensación que el Español aquel día, pues hombre, a lo mejor mereció algo más. Y también tenemos la sensación que a lo mejor la Real el otro día no mereció tanto castigo. Y lo primero que hizo fue decir, oye, el Español a lo mejor ha merecido más. Y la Real nos ha complicado mucho la vida y a lo mejor no ha merecido tanto castigo. O sea que eso de aplaudir y mirar al rival me parece bien.
5: Mira, la diferencia que yo estoy viendo es más empatía con el rival. Antes le daba igual, hacía críticas, como que despreciaba un poquito, ¿no?, al rival, al entrenador del equipo rival. Ahora me da la sensación de que valora más las cosas, valora el trabajo del entrenador del equipo rival. El otro día volvió, lo primero que dijo, me ha gustado mucho Matarazzo, cómo ha planteado el partido, ¿no? Esos son los matices que sí que creo que estamos viendo diferente, ¿no? Está dominando y está gobernando los tiempos, sabiendo que habrá momentos en donde tendrá que sacar el lado más oscuro. De hecho, él hace bromas también a veces. Es que me encanta porque él hace bromas, dice, porque él está como resistiendo un poco, ¿no? Diciendo, bueno, ya sabes, hombre, cómo soy yo.
2: No, pero una cosa, tampoco hay de momento argumentos ni motivos como para sacar el colmillo, de momento. O sea, de momento no, todo es felicidad.
5: Los partidos,
2: claro, por eso digo.
5: Pero tú sabes que habrá sobre todo los clásicos, hay un derbi cercano. Yo creo que también hay, los derbis también siempre le han tirado mucho, los partidos ante el Atlético. O sea, es decir, bueno, y la primera decisión que él crea que no sea injusta del arbitraje, también. Pero es de agradecer, repito, es de agradecer. Aquí estamos hablando, bueno, ya llegará vamos a valorar lo que está haciendo, vamos a valorar que está en un modo muy educado, muy correcto, muy simpático además, muy agradable, y eso siempre es de valorar. Y bueno, vamos a escuchar dos testimonios. Me ha gustado también, porque claro, ahora empieza Méndez, Balón de Oro. Claro, es que esto es un tema muy...
2: ¿Cuándo es lo del Balón de Oro?
5: Muy sensible.
2: ¿Cuándo es?
5: Pues dentro de un mes, ¿no? Dentro de menos de un mes. La pasada temporada fue a finales de septiembre. No tengo aquí la fecha, pero bueno, ya sabes que cambiaron las fechas y efectivamente dentro de poquito vamos a tener ya la elección de Balón de Oro. Tú fíjate, claro, se le pregunta si tiene que ser... alguien, un jugador...
4: 26 de octubre, Antonio.
2: 26 de octubre.
5: 26 de octubre, vale. Pues mira, tiene que ser un jugador que ha ganado la Champions, Paris Saint-Germain. Tiene que ser un jugador que ha ganado el Mundial, Selección Española, que por cierto, ha dado un cariñito a Luis de la Fuente diciendo que merecería, igual que Luis Enrique con el Paris Saint-Germain, el Balón de Oro como entrenador. Esto es lo que ha comentado Mourinho sobre el Balón de Oro.
1: La Champions, si quieres premiar, pues da el Balón de Oro a Luis Enrique, el Balón de Oro de los entrenadores, que representa el equipo a la selección de España. Seguramente un míster de la Fuente merece el Balón de Oro para los entrenadores. Y esto es el gran homenaje a un equipo que entra en la historia. Pero otra cosa es el mejor jugador del mundo. Y no tiene que ser ni de Paris Saint-Germain, ni no tiene que ser de la selección española. El mejor jugador del mundo son dos o tres o cuatro, y nosotros sabemos quién son. Y sabemos dónde están. Aquí.
2: O sea, la vuelta es que ha dado
5: aquí
2: para al final señalar a Mbappé.
4: Yo tengo clarísimo que vamos a hablar de lo que le dé la gana a Mourinho. No ahora, sino toda la temporada. Cuando Mourinho le apetece sacar un debate, lo vamos a hablar. Cuando Mourinho le apetece hablar de otra cosa, lo vamos a hablar. O sea, ahora le apetece hablar del Balón de Oro, pues Balón de Oro.
5: De hecho, faltan dos meses para el Balón de Oro, sí. Y ya estamos introduciendo, porque efectivamente...
4: Lo que él le dé la gana. También,
2: bueno, no me había parado yo a pensar en el Balón de Oro. Es una cosa que me produce tanta pereza de vez en cuando. No vamos a hablar mucho de eso aquí,
5: Bueno, vale.
4: Depende de Mourinho.
5: Yo sé que no te gusta, pero también tiene enjundia. Me parece interesante el debate. O sea, me parece lo que ha expresado hoy Mourinho me parece interesante.
2: Habitualmente en año de Mundial el Balón de Oro se lo han dado a aquel jugador que ha descollado el Mundial. Se lo dieron a Messi.
5: No siempre.
2: Se lo dieron a Cannavaro.
5: No siempre. Este 2010, ¿no?
4: En España no ha descollado ningún jugador. O sea, España ha sido un equipazo.
2: Bueno, lo que pasa que es que entre aquel Mundial de Cannavaro y el Mundial de Messi de Qatar, Antonio, había dos bicharracos que se llamaban Cristiano y Messi que no dejaban nada para nadie. ¿Te recuerdo?
5: Claro. Sí, y aquí viene a decir que Mbappé ha batido todos los récords goleadores, pero claro, también habrá quien podamos decir que Rodri ha sido el arquitecto de esta selección española campeona del mundo, y es un debate interesante. A mí no me parece que esté mal tirado.
2: A ver,
5: ¿no?
2: Espera, que lo voy a plantear en la mesa solamente de pasada. Está aquí Jessica Figueroa, que ha venido a comentar el partido entre el Levante y el Betis. Hola. Hola, Jessica, ¿qué tal?
6: Muy bien, ¿cómo estáis?
2: Si le tuvieras que dar el Balón de Oro ahora mismo.
0: Mal, no te
2: ahora
0: das
2: mismo.
0: Cuenta, estamos fatal.
2: Ahora mismo.
6: Ahora mismo. Es que, a ver, es que Fabián, ojo Fabián, ¿eh?
5: También.
6: Ojo Fabián.
5: También, Jessica. También.
6: Ojo Fabián,
5: también,
6: cuando queremos también tirar de currículum y nos ponemos exquisitos y sacamos a la mesa de debate, es que ha ganado esto y lo otro y lo otro y lo otro, poneos a pensar en lo que ha ganado Fabián.
2: No, nadie ha ganado más que él.
6: Es que es increíble.
5: Y Jessica, y la responsabilidad y la cuota de protagonismo, claro, dentro del Paris Saint-Germain y de la selección española.
6: Por eso.
7: Bueno, yo creo que Mou está empezando a jugar. Y está empezando a jugar con vosotros, ¿no? En el mismo juego. Ahora está en que entremos todos a la
6: partida. Con vosotros, con Silvia, no. Con vosotros.
7: No, hombre, no. Y además me hablas de Fabián, pues ya sabéis, ¿no? Hacia dónde tiro. Pero yo creo que está haciendo a vosotros partícipes de un juego que comienza hoy. Esto es como los juegos de rol, Antonio. Está empezando,
5: bueno,
7: a buscar
5: Silvia,
7: participantes.
5: Pero Silvia, pero no es mal juego.
7: No,
5: o sea,
7: no,
5: me
7: no
5: refiero.
7: Es divertido.
5: No,
7: está
5: divertido,
7: divertido.
5: No mete ahí, ¿sabes? Veneno. O sea, me parece que es futbolístico, me parece que es interesante. Y sí, efectivamente. Hombre, ha tenido el detalle de decir que Luis Enrique y Luis de la Fuente merecerían el Balón de Oro.
8: Antonio, no es una locura que el Balón de Oro sea para Mbappé. No es una locura, o sea, que decir.
5: No.
8: O sea, que decir, es súper debatible, súper discutible, pero se lo merece Mbappé.
6: Pero sí, por la teoría que ha expuesto Mourinho, se lo damos otra vez a Messi y tampoco es una locura. Claro.
8: A ver, evidentemente, si Mourinho no entrenas al Madrid, esa teoría sería diferente.
6: Claro, pero por lo que él dice, pero, ¿no? Un futbolista que cuando se retire lo echaremos de menos, que ha hecho historia, bla, bla, bla, bla. Sí. Otra vez lo recibe Messi, pero, y le tendremos que decir. Mira, si ya lo decía Mourinho,
7: no es un premio de temporada.
5: Para mí sí hay un plus en ganar un Mundial o una Champions. Yo ahí no estoy de acuerdo con Mourinho. O sea, yo sí que le doy un plus, ¿cómo no? ¿Cómo no? Ganas un Mundial como lo ha hecho España o una Champions como lo ha hecho el Paris Saint-Germain. Yo creo que sí. Yo creo que debería también computar el hecho de haber
8: claro,
5: ganado.
8: Y si Francia hubiese ganado el Mundial,
7: ¿y
8: a quién se lo damos otra vez a Dembélé?
7: ¿Y un palo, bueno, a Rodri no es?
8: ¿A Rodri? Es que yo creo que Rodri no está en esa quiniela. Yo creo que Rodri, lo único extraordinario que ha hecho la temporada, que ha sido fantástico, ha sido el Mundial, pero el resto no. O sea, creo que Rodri no debería ganar el Balón de Oro solo por el Mundial, creo que no es justo. O sea, creo que son otros 11 meses de competición.
5: Pero es verdad que igual va por ahí, ¿eh?
7: Yo bueno, creo que por tiempos pasados, a lo mejor que ya soy una mal pensada de nacimiento, pero yo he entendido un mensaje ahí oculto.
8: O sea, yo tiro una piedra contra el tejado
7: soy muy mala
8: del fútbol español, pero creo que sería más justo, se lo dieran a Mbappé,
7: no,
8: antes
7: no,
8: que a
7: pero
8: Rodri.
7: Yo no hablo del futuro, creo que a lo mejor ha podido ser un mensaje a la generalidad, a lo que se ha hecho y a otros balones de oro que quizá él no esté tan de acuerdo.
5: Yo creo que él ha dicho además.
7: Dime, Muela, si soy quieres, muy mal pensada
5: yo te compro ese argumento. Y además ha dicho, para no dejar mal a España, ¿no?, a la selección, le doy el Balón de Oro como entrenador a Luis de la Fuente, porque efectivamente esta selección española es histórica y ha hecho algo histórico, pero no tiene por qué ser el jugador, ¿no? Es el planteamiento que ha hecho Mourinho. Y bueno, pues por ahí puede ir un poquito el tema, pero es verdad que ha puesto el foco ya en ese debate. Y fíjate que faltan 2 meses para el Balón de Oro, y mira que a ti no te gusta, Méndez, ¿no? Lo de esto, no, de Balón de Oro, a ti, o sea, tú no lo sueles comprar.
2: No, porque
5: a mí me parece divertido,
2: está,
5: ¿por qué
2: como
5: no?
2: Muy,
5: pero a mí me parece muy interesante, a mí me parece, pero porque es futbolístico,
2: no, porque me da mucha pereza toda la turra que damos entre todos alrededor de esta historia, porque si luego te parece bien, te parece que es lo más merecido, y si resulta que te parece mal, porque mucha gente opina desde una camiseta o una bufanda, pues entonces es que es injusto. Pues no, mira, pues no. Yo prefiero.
8: ¿Es injusto que se lo den a Mbappé? ¿Es injusto que le den el Balón de Oro a Mbappé este año?
2: Para mí no sería injusto.
8: Pues ya está.
2: No sería injusto.
8: O sea, por lo tanto, es debatible.
2: Pero si se lo dieran a Fabián o a Rodri, o a. Es que no sé quién es.
8: A Rodri no le metían esa quiniela.
2: Bueno. Sí, bueno, no, es que no ha tenido el mejor año, evidentemente, claro. Pero Fabián, mira, que le estábamos diciendo antes, es que no sería una injusticia,
8: no, claro,
2: ni con
8: no.
2: Mbappé ni con Rodri.
8: Claro que no.
2: O sea, ni con Fabián,
8: no,
2: digo,
8: no,
2: pero bueno.
8: Que no.
2: Bueno, que seguimos escuchando. Mañana, el partido a las 5 ante el Málaga. ¿Ha hablado algo de eso, Mou?
5: Sí, también, por supuesto. Vamos a escucharle también la incidencia que da al equipo, porque él habla de que tiene muy buenos jugadores, pero está, por supuesto, configurando, ¿no?, haciendo un equipo en mayúsculas, y esto es lo que está persiguiendo Mou.
1: Estoy muy contento con todos los jugadores. Tenemos, como yo decía en una rueda de prensa algún tiempo atrás, aquí solo tenemos grandes jugadores, grandes, grandes jugadores y grandes, grandes, grandes, grandes jugadores. Y el equipo tiene que funcionar como, como un equipo.
5: Pues sí, que no queda otra. Y creo que en el segundo tiempo ante la Real ya vimos un poquito esa idea, ¿no? De equipo compactado, solidario. Y creo que es lo que está buscando José Mourinho. Por cierto, Tchouaméni no va a llegar para el partido de mañana. No ha entrenado esta mañana. Ha dicho que Endrick está ya cerquita de volver a reaparecer. Sigue las bajas de Asensio, Mendy, Militao, Rodrigo y Endrick. Y bueno, pues vamos a ver mañana qué hace. Ha dicho que Cucurella va a jugar de titular. Y que, bueno, pues que está encantado con el rendimiento de, sobre todo, Mbappé y Bellingham. Me da la sensación de que con Bellingham y con Mbappé tiene algo especial, tiene un feeling importante, y además es que se está demostrando en el terreno de juego. Bellingham me parece que está creciendo. Bellingham va a crecer más todavía con Mourinho. Además sabe lo que quiere de él, y de hecho además le ha pedido que sea líder, que sea uno de los líderes del equipo, y por ahí va un poquito el nuevo rol de Jude Bittler-William Bellingham. Así que mañana a las 5 de la tarde, tercer partido del Madrid de José Mourinho, con mucha expectación, porque la gente ya empieza a ilusionarse con este Madrid.
2: Muy bien, pues nada, luego si hubiera novedad actualizamos durante la tarde. Molas.
5: Perfecto.
2: Oye, espera, por cierto, de mercado nada, ¿no? El Madrid sí que lo tiene cerrado.
5: Sí, lo tiene cerrado, salvo la incorporación de Sergio Martínez, del jugador del Racing, pero claro, va para el Castilla, ¿no? Es verdad que está ya a punto de cerrarse, pero en cuanto a esa posible contratación de Martín Zubimendi, ¿no? Que era un poquito lo que quedaba, o por lo menos una de las opciones que quedaba en el mercado. Bueno, es algo muy complicado, pues porque la salida con el Arsenal no es fácil, ni mucho menos. Y yo creo que sí, que si no hay un movimiento brusco y abrupto de última hora, es lo que va a pasar también en cuanto a las salidas. Y e insisto, solamente la incorporación del jugador del Racing de Santander, de Sergio Martínez, que iría para el Castilla, el resto sería ya mercado cerrado.
2: Ha tenido una semana intensa Eduardo Camavinga. Es un jugador que en la Premier tiene muy buen cartel, pero él ha dicho que no a todo. Y creo que ha sido United y algún equipo más, o sea, equipos potentes los que han preguntado si realmente había alguna opción, pensando que a lo mejor Camavinga, que evidentemente ha perdido mucho de lo que tuvo cuando llegó, y sin embargo Camavinga ha dicho que su deseo es seguir en el Real Madrid, así que no ha querido escuchar absolutamente nada. Luego volvemos con el Madrid. Hasta luego, Antonio.
5: Por cierto, Méndez, ya sabes que el tema de concentraciones cambia. Ha dicho que hoy han comido todos juntos, pero después ya por la tarde se van a sus casas. Menos Cucurella y Espí, que están viviendo en Valdebebas.
2: Que se quedan ahí con Mourinho. Que se quedan todos allí.
5: Correcto, correcto. Y ya mañana por la mañana quedan concentrados para ir al Bernabéu.
8: Menudo compañero de piso, ¿eh? Bueno, ¿dónde se van a ir? ¿Con quién? Con Mourinho.
5: Oye, te voy a decir una cosa. Los dos, Espí y Cucurella, son súper divertidos. O sea, quiere decir que
2: no,
5: en ese
2: el
5: sentido...
2: otro día lo dijo Mou dijo de Espí que era muy divertido.
7: Sí, ¿no? Lo maravilla.
8: Pues como le guste, al final cuando se quiera ir, le va a decir Mourinho, no, quedáis.
2: Bueno, pero está bien, luego sales
5: Pablo,
2: bajas
5: y
2: a
5: Mourinho.
2: Bajas, oye, cualquiera que piense, o sea, la residencia de los futbolistas del Real Madrid es un hotel de 6 estrellas. Oye,
5: sí, totalmente.
2: O sea, es un sitio extraordinario. O sea, que están,
8: pero yo
2: están,
8: imagino,
2: vamos,
8: que para un jugador, para una persona, mejor en su casa con su familia.
2: Bueno, pero
8: así, claro, a priori.
2: Sí. Pero están buscando casa, bueno, el caso de Cucu.
5: No, exactamente.
2: Claro, o sea, tiene que preparar una casa porque viene con niños y tal.
5: Sí,
2: Mourinho
5: pasará algo
2: parecido y ya está.
5: Claro, pero fijaros un poquito también que yo creo que también ha venido con unos argumentos más laxos. Es decir, ¿os acordáis? En la primera etapa le decía a Casillas, no, un poquito más de libertad en las concentraciones y tal. Le decía, no. A las 3 de la tarde, antes de un partido del domingo, aquí todos, en Valdebebas. Ahora no. Ahora, insisto, juega con esa laxitud, con esa flexibilidad, ¿no? Es decir, vale, venga, bueno, comemos todos juntos, estamos aquí en buen ambiente y después ya os vais a casa. Y mañana, ya por la mañana, nos concentramos en Valdebebas y vamos al Bernabéu. O sea, quiero decir que esos cambios que también se están notando, ¿no? En José Mourinho, con la edad, que está con un poquito más de flexibilidad en esos argumentos que antes era absolutamente flexible. Y por cierto, donde sí que sigue insistiendo mucho son con las filtraciones. Hoy he vuelto a decirlo, ¿eh? He dicho, si os enteráis ahora del equipo con el que voy a jugar, igual no es tan importante por los nombres, pero sí porque si yo quiero buscar otro sistema, el rival... O sea, es decir, él advierte que no quiere filtraciones, que es una de las grandes obsesiones que tiene y que ha tenido siempre Mourinho con los periodistas.
2: Mourinho tiene que saber que la obligación del periodista es que claro. Alguien le filtre.
8: Bueno,
2: y
8: igual,
2: que alguien le
8: cuente cosas. Igual que la obligación del entrenador es evitarlo.
2: Claro, por eso. Bien. Estamos cada uno en el lugar en el que tenemos que ocupar. Gracias, Antonio. Hasta luego.
5: Perfecto.
7: Chao.
2: El Barça va a tener un fin de semana raro. Porque claro, no juega hasta el lunes. Agüero, Jorge, hola.
9: ¿Qué tal, Miguel Ángel? Muy buenas tardes.
2: ¿Qué va a hacer? ¿Qué hace Flick? ¿Se va al campo de paseo o qué?
9: Bueno, pues mira, esta mañana ha entrenado el equipo, ha organizado la sesión a primera hora y ya les ha dado la tarde libre. Mañana vuelven a entrenarse, 11 de la mañana, ya es la sesión en un horario más habitual, y a la 1 de la tarde la rueda de prensa del preparador alemán. Pero claro, es que el Barça viene de jugar el jueves contra el Athletic Club, recordamos la victoria 2-0. Ayer hubo una sesión bastante like en la que los jugadores que jugaron contra el Athletic Club pues no participaron en ella, hicieron solo recuperación. Y sí, pues el fin de semana aquí va a consistir en seguir entrenando para el lunes a las 9:30 recibir al Rayo Vallecano, intentar hacer el 3-3 en este arranque liguero. Las sensaciones aquí en Barcelona pues son muy buenas después de lo que se vio contra el Elche y después sobre todo también de lo que se vio el jueves contra el Athletic Club. En cuanto a mercado, pues la sensación también es que preocupa un poquito menos el tema del 9, aunque ya se sabe, hasta el día 1 para Deco traer un delantero sigue siendo prioritario. Y también hay otro perfil que están sondeando en el radar de la Secretaría Técnica, y es la posibilidad de incorporar a un central zurdo. Está Álvaro Cortés, el chaval de la cantera, que está a punto de marcharse a jugar a Bélgica, no cuentan con él, así que sería también un perfil del que están pendientes para cubrir, a ver qué puede salir en el poquito plazo de tiempo que queda ya hasta el cierre de mercado.
2: Pues eso es lo único que digamos que puede romper la tranquilidad de Can Barça. Tal cual. Del resto, mira, estaba la operación de Bardalle, que tuvo la mala fortuna de lesionarse. Lo de Valde parece que ya está todo tranquilo,
9: sí.
2: ¿No?
9: Sí, bueno, Valde, el asunto con Valde es que la negociación de momento con el Manchester United, pues de momento no va más, y en el capítulo de salidas casi que un poco los focos los están acaparando más bien Héctor Ford, que tiene la posibilidad de marchar a la Real Sociedad, y sobre todo Marc Casado, el centrocampista, que tiene varias opciones encima de la mesa. El Barça podría sacar una buena tajada por él, en torno a 35-40 millones de euros, así que por aquí es por donde viene el capítulo de salidas, más allá de lo que pueda deparar el de entradas, que recordamos ha sido 5, la última fue el portero croata Dominic Livakovic, que ha seguido entrenándose hoy, ya ha completado la segunda sesión con el resto de sus compañeros.
2: Muy bien, Jorge, luego te escuchamos, ¿eh?
9: Venga.
2: Abrazo.
9: Luego nos saludamos, un abrazo.
2: Hasta luego. El Madrid juega mañana, el Barça juega el lunes. Y hoy juega el Atlético de Madrid. Lo va a hacer en Sevilla y lo hace sin Julián. Fernando Carenal, Sevilla, hola.
10: Hola, ¿qué tal, Miguel Ángel?
2: ¿Quién? ¿Juliano? ¿Arriba?
10: Sí, tiene pinta que es lo que más ha probado.
2: Me mira a López Raro, ¿y a quién pone? Si es que no tiene mucho más.
10: Bueno, los primeros partidos, acordaos que...
2: Tiene la opción de Arnau Ortiz.
10: Sí, pero yo creo que también lo subió.
2: Pero yo creo que en un campo como Sevilla, que sabes que va a ser mucho ida y vuelta, yo creo que Juliano,
10: Sí, es lo que ha probado, ¿eh? Y ya digo que el Cholo siempre modifica lo que va probando durante los entrenamientos, pero sí que era que Juliano es al que más se ha visto en esa posición de delantero junto a Lukman, que recordemos también que no, digamos, ha estado a su mejor nivel en esa posición de delantero, como lo hace sí en la banda izquierda. Así que pues se desadelantera de circunstancias, ¿no? Porque no ha viajado ni Julián, no ha viajado Sorlo, que sigue sin entrenar con el grupo, sigue lesionado. Así que pues para visitar un campo de un equipo que ha hecho 6 de 6, pues hombre, la situación se pone complicada. Ya Julián entrenó ayer por la tarde, ya nos comentaron que lo había hecho en solitario, con el preparador físico, que el servicio médico le había dado el ok al jugador para que pudiera hacerlo el espino. Y esa es la situación. El equipo en Sevilla, Julián en Madrid, a la espera de saber, pues a poco más de 72 horas para que cierre el mercado, qué pasa con su futuro. Si se queda en el Atlético de Madrid, si se va a Inglaterra, aunque verá que desde Inglaterra, de Athletic, con su periodista David Ornstein, ha comentado que Arteta ha hablado con Julián y Julián le ha dicho que no quiere irse al Arsenal. En esas estamos todavía, pero es verdad que le urge al Atlético es desbloquear esta situación, sobre todo porque si Julián se acaba yendo, hay que traer a un delantero,
2: o tres, y se le van agotando. El Cholo quiere tres. Si se marcha Julián, ahora mismo solo tiene a Sorloth, o sea que es que necesitaría dos más. Y luego, claro, como fuimos comentando el otro día, el jueves, ¿no?, que hicimos tablero, el viernes parecía día clave y no todo el mundo podía esperar. Nico Jackson ha firmado ya por la Aston Villa, ha pagado una pasta la Aston Villa por encima de 70 kilos, pero claro, es que al final el resto de opciones sobre que mantenga por ahí... Sí, bueno, pero que el resto de jugadores al final... Dice, sí, yo espero un poco, pero es que me juego quedarme sin equipo, porque los equipos se mueven, así que vamos a ver lo que ocurre. Solo hay dos caminos, o Arsenal, o pedir perdón, a ver de qué manera, y ponerse la camiseta del Atlético de Madrid
8: Hidalgo fuera.
2: Y apretar.
8: E Hidalgo fuera, que yo creo que es muy importante momento.
2: Sí, tiene
8: Hidalgo
2: razón.
8: Fuera.
10: Sí, sobre todo si dentro de 5 meses se presenta el mercado de invierno y seguimos en las mismas.
8: Claro,
7: por eso. Para pedir a la destitución de alguien o que alguien se quede sin trabajo, Pablo, es que es cuestionable, ¿eh?
8: No, pero si yo no
7: estoy pidiendo... Cada cual toma sus propias decisiones.
8: Que la única forma
7: asesorado
8: que el Atlético
7: por quien decida
8: le pudiera perdonar a Julián, más que su perdón, es que se desvincule de Fernando Hidalgo.
2: Julián a lo mejor se tiene que buscar un abogado, aunque siga Fernando Hidalgo en la sombra, porque el Atlético no quiere volver a tener de interlocutor a Fernando Hidalgo. Para nada.
8: Pues vamos.
2: Para nada.
8: Rojiblanco y en botella.
2: Vamos a ver lo que ocurre. Muy bien, Fer, dime.
10: Con el Cuti ya en la convocatoria, ¿eh? No se presenta como titular, pero ya está el central para una defensa que yo creo que es lo más completo que tiene el Atlético de Madrid ahora mismo. 3 campeones del mundo, más el Cuti, que es su campeón y también campeón en Argentina.
2: Un recordatorio de lo dicho ayer por Simeone, que andaba el hombre ahí de aquella manera, sí, ¿no? Que además os olvidasteis de felicitarle por los 800 partidos.
8: Qué malas personas.
10: No, pero bueno, por lo menos que hubiese algo de sonrisa, ¿no?, en la sala de prensa, que lleva unas cuantas el Cholo teniendo que responder sobre Julián. Bueno, pues sí que dijo que no nos acordamos de su partido 800 con el Atlético y vino a decir esto sobre, bueno, la situación de Julián y también respaldando lo que dijo Gilmarín en el sorteo de Champions.
11: Creo que de parte del club fue muy contundente, muy claro en todo lo que explicaron y todo lo que va a suceder. Evidentemente Julián no va a estar mañana. Desde el momento que Julián vuelva a entrenar con nosotros, le daremos todo lo que le hemos dado siempre para que se sienta como se ha sentido importante, como lo es para nuestro equipo. En la vida se puede revertir todo mientras tengamos salud.
2: Eso es. Lo importante es la salud, los besos y los abrazos. Que eso me ha gustado de lo que he visto de Guardiola.
8: Muy del sorteo de Lotería de Navidad.
2: Efectivamente. Sí, pues eso. Pues es más o menos eso. Gracias, Fer. Luego te escuchamos ya del Sánchez Pizjuán, que va a ser un partidazo entre el Sevilla y el Atlético de Madrid. Un poco de tenis, de ciclismo y de Juegos del Mediterráneo. Lo primero, situamos la carrera en la vuelta con Rubén Ortega, porque creo que están ahí apretando. Es normal. Al final, camino de los 50 kilómetros. Rubén, sitúa la carrera. ¿Cómo está?
12: Pues con el español Sinue Fernández, que continúa al frente de la octava etapa. Más de 110 kilómetros lleva ya escapado, trabajando en solitario. Enorme esfuerzo del asturiano, pero el pelotón ya está muy cerca, comandando por el Visma. 1:14 tiene de distancia el español sobre el pelotón de Pogacar.
2: Nada, es cuestión de tiempo. Le va a acabar cazando para preparar Bolata, el equipo del Visma. Eso en la vuelta. En el tenis también tenemos ya no solo rival, sino que ya tenemos fecha y hora. Va al turno de tarde, hablando de hora española.
13: Mediodía,
2: sí. Aquí, en hola, Diego.
13: Muy buenas, ¿cómo estás? Me he lanzado.
2: 7 de la tarde, me ha dicho, ¿no? Más o menos.
13: Hora española aproximadamente 7:30, más o menos. Hora de Nueva York, 1:30 de la tarde.
2: Ya, yo que me manejo por... Permíteme.
13: Ya, pero ¿por qué explico esto? Porque no es lo mismo jugar de noche que jugar de día.
2: Sí, a efectos, los partidos de Nueva York arrancan a las 5 de la tarde, hora española, con lo cual vamos a la mañana.
13: Para no liarnos. Entonces, a Carlito le viene mejor jugar de mañana. En este caso va a jugar con solecito, con calorcito, es verdad que con mucha humedad.
2: Buen bote de la pelota.
13: Sí, correcto. Pero tiene un rival de cuidado. Roman
2: John, no me gusta, ¿eh?
13: No te gusta y no te gusta con razón. Va a ser un partido duro. ¿Por qué? Porque primero, tiene mucha experiencia. Segundo, ya le ha ganado a Carlitos. La única vez que se han enfrentado en pista dura, es verdad que fue en 2023, pero ya le ha ganado.
2: Y además, déjame que te diga una cosa. Es que aparte, los tenistas rusos son un poco una moneda al aire.
13: Sí.
2: Pueden hacer el partido de su vida,
13: correcto,
2: o liarla a lo Medvedev, o hacerla de Rublev, o Kachanov tiene un día que es un avión sacando y no hay manera de meterle mano, o segundo.
8: Fue número uno del mundo.
2: Sí. No, pero que yo no sé exactamente, pero que hay...
13: No se puede... vengamos, pero
2: no,
13: bueno.
2: No, pero que hay,
13: ver,
2: que hay, sí, un corte de hay un corte de tenista ruso que es que son, de verdad, son un poco maraca.
8: Pero escúchame... Carlitos, tres sets. O sea, tampoco volamos locos. Tres sets, Carlitos.
13: Pablo, te veo, vamos.
7: Ellos le pongan la ornamentación que consideren.
2: De Diego y yo, que somos gente de tenis.
8: Sí, claro.
13: Gente seria, gente seria.
2: Somos gente de tenis. Yo,
7: no le des un palo a Pablo, ¿eh?
2: No, al final, no, ¿sabes lo que pasa? Que yo,
8: tres
2: al final,
8: sets, Carlitos.
2: No, yo la duda que tengo es 4 meses sin jugar un partido. Esa, claro, es mi duda. Y luego el rival, pues hombre, no, es el más fácil.
13: Te digo, precedentes. Ha jugado sets de entrenamiento. A ver, no es lo mismo, pero tal. Y ha perdido con Dani Mérida. Y ha perdido con... ¿Quién fue el otro día contra que jugó? Se me ha ido ahora mismo. Bueno, ha perdido con dos jugadores que normalmente no perdería Carlitos Alcaraz. Es verdad que es en entrenamiento con Fils, con Arthur Fils. Perdió también ese de entrenamiento. Y Carlitos me gustó ayer en la comparecencia en el Media Day, porque lo veo tranquilo y no lo veo nada presionado. Lo veo sonriente y cuando Carlitos sonríe, las cosas pueden ser más fáciles.
8: Un poco más complicado. Tres sets, pero con un tiebreak, Carlitos.
13: Bueno, ya le vamos convenciendo. Vamos a escuchar.
7: Está negociando, Pablo.
13: He hecho un mix. Lo mejor de la comparecencia de ayer de Carlitos Alcaraz.
14: Queríamos hacer las cosas tal y como veníamos haciéndolas previamente. Misma manera de golpear la bola, misma manera de entender el juego. Si no era con esas condiciones, si no me sentía bien con esas condiciones, no hubiéramos venido. Odio perder, eso está claro, y vengo a por todas, pero para mí lo más importante es salir de este torneo sano. No me quiero poner un límite, no sé si va a ser primera ronda, segunda, llegar a la final. No quiero pensar en el resultado, sino quiero pensar en el proceso que hemos llevado. También me he dado cuenta que no hay que esperar a tener una lesión de esta magnitud para desconectar, para tener nuestro tiempo también para disfrutar un poco de la vida, que siempre viene bien. Me he dado cuenta que al final el tenis es mi vida, es mi pasión, y la verdad que lo hemos echado muchísimo de menos, ¿no? Muchísima gente ha demostrado que se puede ganar un gran slam después de haber estado lesionado mucho tiempo, así que vamos a intentar amarrarnos a creer que se puede también.
8: Qué buen rollo me da.
13: Wow.
7: Está profundo, ¿eh?
13: Y Carlitos, lo bueno es que primero precavido, pero él sabe, y todos sabemos, incluidos sus rivales, que lo puede hacer. Yo dije el otro día cuando, aquí mismo en este programa, que si ahora mismo Carlitos es candidato, vamos a dejarlo en candidato, si pasa la segunda semana, para mí se convierte en favorito. Porque además yo creo que habrá pasado el trance más difícil, que es coger ritmo de competición. Él se retroalimenta con el público. El público en Nueva York empuja muchísimo. Estamos hablando de la pista más grande del mundo. Y si él se siente a gusto, es como montar en bicicleta, que no se te ha olvidado. Aunque llegues sin forma, en 3 partidos tienes cogidas las medidas, tienes cogido el toque, y si está bien físicamente... Me ha gustado mucho lo que ha dicho de odio perder y vengo a por todas, pero lo más importante es salir sano del torneo. Y otra, mi vida es el tenis, es mi vida y mi pasión. pues a disfrutarlo. Si él lo disfruta, estará más cerca de ganar. Eso por un lado.
7: Pero a medida que se acerca la fecha, habéis dejado de hablar de Carlos como que va a competir y a ver cómo está, para darle cada vez más entero.
13: Hombre, hay que vender, ¿no?
7: Hombre, escúchame, y me subo a tu carro.
13: Vamos a sin problema. Ojalá. Bueno, yo fíjate, es que me encantaría una final Jódar Alcaraz.
2: No, espérate, fue muy pronto.
13: Hablando de Jódar,
7: venga,
13: también le vamos a escuchar. ¿Por qué? ¿Quieres que no? Al final de Jódar, sí, solo tiene 19 años. Bueno, cumple 20 ahora el 17 de septiembre, lo va a cumplir en Santiago de Chile, liderando al equipo español en la Copa Davis.
8: Tras hacer final en el US Open.
13: ¿Cómo, cómo?
8: Tras hacer final en el US Open.
13: Ah, bueno, sí,
8: ¿no?
13: se cumple eso.
7: Seguimos para...
13: No, pero quiero decir...
7: Para bingo.
13: Quiero decir, nadie daba un duro... 168 en el mundo cuando empezó el torneo. Cuando empezó el año. Llega número 13 del ranking. Pero no se le ha subido la cabeza. Vamos a otra. Extracto 50 segundos de Rafa Jódar.
15: Estar jugando contra los mejores jugadores del mundo cada semana, yo creo, o incluso entrenando, ¿no?, con ellos, yo creo que te hace que el nivel mejore mucho. Y bueno, y si puedes aguantar, ¿no?, el ritmo y estar ahí cada semana, yo creo que física y mentalmente también mejorarse mucho. Cada partido va a ser pues una batalla, ¿no?, porque aquí en los Grand Slam son muy largos los partidos y hay mucho tiempo, ¿no?, para que haya muchas subidas y bajadas durante el partido. Yo lo que me enfoco es en el primer partido. Si no hago bien las cosas en el primer partido, probablemente se acabe mi camino aquí en Nueva York. Entonces, sé que la temporada está yendo bien, que estoy mejorando mucho y bueno, al final es un proceso de aprendizaje y que, como es mi primer año, pues todavía queda mucho. Y bueno, si no es este año, pues intentaré conseguirlo en los próximos años.
13: No hay prisa, debut complicadísimo, australiano Thanasi Kokkinakis, que le va a dar mucha guerra. Por eso dice, si no hago bien las cosas en el primer partido, es que no hay más historia. Esto es así, partido a partido, nunca mejor dicho. Mañana
8: debutan tres sets.
13: ¿Cómo está Pablo?
7: Deja bueno. Tranquilo, Javi, hombre.
13: Voy apuntando.
2: Y qué pesado.
13: Se vamos a decir al padre de Rafa Jódar, que se llama también igual. Rafa, ¿qué te parece?
2: Pues Kokkinakis, tres cuartas partes de lo mismo de los rusos.
13: O sea, dos horitas y buenas tardes.
2: ¿Es capaz de hacer el partido de su vida sacando como misiles o liarla? Bueno,
13: vamos a
8: esperar. Pocas veces.
13: Mañana debutan 4 de los 12 que tenemos en los cuadros principales. 5 de la tarde, abriendo pista. 5 de la tarde, hora española. Dani Mérida contra el húngaro Fuksovic y Pablo Carreño contra el checo Lejesca. Sobre las 7 aproximadamente, turno para Yamal Munar ante el francés Adman, y ya para las 9 de la noche aproximadamente, siempre hora española, el madrileño Martín Landaluce, que va contra el británico Fairley. El resto para el lunes o el martes tenemos 12, 5 chicas, 7 chicos.
2: Muy bien, estamos pendientes. Gracias, Javi.
13: Todo en 3 sets hasta el tercer ronda entonces, ¿no? Voy apuntando.
2: Ojalá. Venga. Hasta el final. Hasta la Davis.
13: Adiós.
2: Adiós, Javi. Y la última hora también de los Juegos del Mediterráneo. Ayer fue un gran día para nuestra delegación en judo, en tiro con arco, y me estoy dejando otra medalla por ahí. Enviado especial de Radio Nacional de España en Taranto. Hola, Diego Tomé, ¿qué tal?
16: Buenas tardes, Miguel Ángel, ¿qué tal? Pues te dejabas el pádel. El pádel. Juegos mediterráneos, eso es, y que conseguimos dos oros, tanto en la final masculina como en la femenina.
2: ¿Qué tal es Taranto? ¿Qué tal?
16: Pues bien, bien, es particular, es muy sureña, como podríamos decir, con todo lo que ello conlleva aquí en Italia.
2: Está en el tacón, ¿no?, de la bota de Italia.
8: Pero Taranto se le llamará
7: ¿Esta música es representativa de Taranto? ¿Está buscada a conciencia?
2: Pues no lo sabemos, pero es así un poco italiana.
7: Pero si es así, me parece que tiene que ser un bonito lugar con gente alegre. O al menos eso nos da.
2: El sur de Italia es un poco eso. Un poco de esparrame también, la verdad.
7: Menos Diego, Diego mantiene siempre...
2: Que van cuatro en una moto, no hay... ¿No has estado en Nápoles?
16: De eso
7: pues
16: hay muchísimo.
7: Sí que está en Nápoles, pero no he conocido demasiado la noche napolitana. La he conocido.
2: No, escucha, si solo hubiera desparrame por la noche, en la moto van tres por la mañana.
7: No recuerdo yo aquello, la verdad. No, o a lo mejor que ya no me acuerdo de tantos años que hace, puede ser. Perdón, Diego, perdón, sigue.
16: Nada, digamos que es un poco lo que comentabais, ¿eh? Nápoles por dos, es incluso más desparrame cuanto más al sur, así que está muy bien.
2: ¿Qué tenemos hoy?
16: Pues acabamos de tener justo la primera medalla del día. No va a ser un día tan prolífico en cuanto a número de medallas como ayer, pero la ha conseguido Daniel Nieto también en judo, como comentabais, que está siendo uno de los grandes deportes para la delegación española. Ha sido bronce y a lo largo de la tarde pues también tendremos opciones en las pruebas masculinas y femeninas de triatlón. Cuatro participantes españoles, con Jarno Pousada, Eduardo Blanco, Natalia Castro y Alejandra Seguí. Unas pruebas además que comienzan en nada, en apenas unos instantes, en torno a las 5 de la tarde aquí en el centro de la ciudad de Taranto, y donde estaremos viendo lo que hacen.
2: Muy bien, pues luego volvemos y vamos haciendo balance. Gracias, Diego, hasta luego.
16: Genial, gracias.
2: 9 para las 5 de la tarde, serán las 4 en la Comunidad Canaria. Es ahora, arrancan dos partidos, uno en primera y otro en segunda división. Al Ciutanos vamos.
4: Gran partido, Ciudad de Valencia, bonitos 11 iniciales, Levante Betis, escuchamos a Luis Castro y a Manuel Pellegrini, tablero deportivo.
17: Es un equipo muy bueno, ha demostrado en los últimos dos partidos, es un equipo que está en Champions, no es por acaso, entonces sabemos que el adversario es muy fuerte, pero pienso que en nuestra casa podemos tener una porcentaje un poquito mejor que el normal.
18: Salimos Levante bastante débil en el primer partido contra Español y vimos Levante muchísimo más sólido contra Osasuna. Todos los equipos en su casa son complicados, son locales, tienen el apoyo de su gente, y yo creo que si nosotros queremos puntuar no podemos estar pensando en si Levante es más fuerte o más débil, sino que tenemos que estar pensando en nosotros.
0: Deseando los granotas que el mercado cierre para poner orden en el proyecto de Luis Castro. Necesita arrancar el Levante. Intentará el 3-3 el Betis, que aún sin Dani Ceballos en sus filas, ha empezado con pleno. En cabina Salva Campo, junto a él, el mejor sonido de Radio Nacional de España, con Jordi Simó, comenta Jessica Figueroa.
2: Al Ciutanos vamos. Él canta y cuenta goles. Salva Campo, sola.
19: ¿Qué tal, Miguel Ángel, Pablo, Silvia, amigos de Tablero Deportivo, desde el Estadio Ciudad de Valencia? 29 grados de temperatura, más que pausa de hidratación. Hoy vamos a tener pausa de supervivencia. Estoy viendo el quesito, donde hay unos 700 aficionados del Betis en la parte superior. Van a resistir, pero atención, porque los veo en la parte inferior sin camiseta. El que vaya bien de melatonina y de melanina, bien, porque van a soportar este sol radiante que cae en el Ciutat. Pero atención, porque los que sean más blanquitos al término del encuentro igual parecen más Gordon Strachan o Kenny Douglas. Dicho esto, un Ciutat de Valencia donde el equipo milagro, el Levante, tras dos jornadas lejos del Coliseo Granota, debuta ante su afición. Recordemos que cayó frente al Español y empató frente a Osasuna. Luis Castro ya tiene disponible a toda la plantilla, pero vamos a estar pendientes de las posibles salidas de Carlos Álvarez y Etayón. Por su parte, el Betis llega en vuelta rápida, ganó en casa ante la Real y a menos de 3 kilómetros de distancia lo hizo el martes frente al Valencia. Un Manuel Pellegrini que hoy va a colocar 7 novedades en el 11. Sobre todo destaca la total renovación de la defensa y la entrada de Isco y Troy Parrott, mientras que Luis Castro, el técnico del Levante, repite la formación que empató en el Sada. Si te parece, rápidamente, Miguel Ángel, repasamos.
2: Vamos con ellas.
19: Con Álvaro Valles en portería por parte del Betis, lateral derecho Belín, izquierdo Fran García, en el eje de la defensa Mar Bartra y Nathan, en la sala de máquinas Facu Bernal junto a Mar Roca, en la línea de tres por la derecha Anthony, por la izquierda Riquelme, de enganche Isco, arriba el irlandés Troy Parrott, que hoy será titular, y por parte de Levante, como decimos, repite Luis Castro el once que empató ante Osasuna, con Ryan en portería, lateral derecho Nacho Pérez, izquierdo Manu Sánchez, en el eje de la defensa de la con Aissa Mandí. En la medular estarán Oriol Rey, secundado por Olasagasti y Enzo Bardelli, y arriba en punta por la derecha Brugui, por la izquierda Thiago Fernández, en punta Iván Romero, dirigirá el partido Ricardo de Burgos Bengochea.
2: Eso en primera división. En la Liga Hipermoción, ayer un Tenerife 0, Sporting de Gijón 1, y para hoy vuelve el fútbol profesional a la Nova Creu Alta con ese Sabadell Almería. Dani Esclusa, Dani, hola.
20: Buenas tardes, Miguel Ángel y a Pablo. Saludos, espectadores de Tablero Deportivo, desde Sabadell, desde la Nova Creu Alta, donde vuelve el fútbol de plata después de 5 años, y además lo hace delante de su afición 11 años después, porque la anterior temporada se disputó a puerta cerrada debido a la pandemia. Así que la fiesta va a ser completa en la capital vallesana, con un público completamente volcado con su equipo. Llegan los de Ferran Costa, 14º en la tabla, después de cosechar 2-0 en las dos primeras jornadas fuera de casa, aunque eso sí, con buenas sensaciones, y eso que a falta de pocos días para el cierre del mercado, la plantilla aún no está completa. Enfrente, una Unión Deportiva Almería, que es un equipo, como siempre, diseñado para subir a primera división. Llegan séptimos con 3 puntos los de García Pimienta, tras una victoria en la primera jornada ante el Eltense y una derrota en Tenerife en la segunda. Se está llenando la Nova Creualta, luce el sol y hace mucho calor en Sabadell. El partido va a empezar ahora a las 5 de la tarde, lo va a arbitrar el colegiado madrileño Manuel Ángel Pérez Hernández.
2: Pues todo listo para que esto arranque. Veo ya los jugadores del Betis, encabezados por Isco, su capitán, y del Levante.
4: Oye, ojito,
2: en la salida del Ciudad, dime.
4: Ojito al Betis, como se haga lo de Ceballos y como siga lo Chelso,
3: sí.
4: Con Anthony, con Isco, con Fornals. Es que tiene un super equipo.
3: Es que ya solo el triangulito de la medular.
4: Un super equipo,
3: que estaba yo echando un ojo, ¿no? Es que Marroca, Facundo Bernal, Fornals,
2: bueno,
3: Isco.
2: Pero es que históricamente
3: Chelsea,
2: a Pellegrini le ha gustado ese corte de jugadores. Sí,
4: pero sí, a talento puro, o sea, quilates de talento, no hay dos equipos en la liga mejor que el Betis.
2: Yo
4: como
2: me alegro mucho de que haya arrancado bien Riquelme, que además el otro día lo hace con un gol. Hoy es titular, a ver si sigue teniendo suerte. Porque es.
3: Pero viene Abde.
4: Y si sale bien el chico.
2: Ya, pero por eso, porque es muy buen jugador y muy buen chaval.
4: A ver si sale bien Parrot. Como salga bien Parrot, ojito al Betis.
21: Dejadme deciros que la defensa es nueva. O sea, ha hecho rotación.
3: Sí, pero realmente
21: la defensa.
3: Realmente es prácticamente el mismo equipo que en el partido ante la Real Sociedad.
21: Sí, ante la Real.
3: Claro, y para mí esto es más titular que lo que vimos.
21: Bueno, no, yo ¿no? te pongo algunos pero. Para empezar, el principal, lo decía Dani, lo decían en el inicio, que Isco sea titular ya es noticia, porque hace un año que no lo era. Dios mío, qué susto me he dado.
2: No, porque va la banda, salva.
21: Dios mío, salva.
19: Vamos a ver por qué es Spanish Brass, lo recordáis, del Mundial.
2: Ah, estuvieron ellos, fueron los que tocaron la final del Mundial.
19: Pues hoy están interpretando el himno de Levante. Ahí están, los escuchamos porque vale la pena, vaya fenómenos.
2: Así suena el Ciutat.

0: Voy a decir una cosa. Este, bueno, al que pues no le
1: iba a decir las zapatillas rojas, Miguel Ángel.
0: No, iba a decir que
1: la misma indumentaria.
0: Al que no, o sea, al que no le guste el fútbol, yo le respeto mucho. Pero al que raja del fútbol es que no tiene corazón. Aparte que no se entera de nada. O sea, el orgullo, el sentimiento de pertenencia, escuchando el himno de un equipo. Estamos hablando ahora del Ciutat de Valencia, con la gente del Levante y los 700 del Betis ahí moviendo la bufanda. Joder, es que es tan bonito. Pero bueno.
2: Sí, de acuerdo, sí, de acuerdo.
3: A nosotros nos gusta, no nos riñas.
4: Después de que acabe de decir que el que no le guste, ¿qué tal? No. Estamos aquí más calladitos.
0: Que aparte, generalmente, la gente que suele rajar del fútbol, aparte de no saber...
2: De no saber de la vida.
0: Ojo. Sí, no, sí, pero luego aparte lo hace así como una especie de... como una superioridad moral.
2: Sí, mirando por encima del hombro.
0: Vete ya, acuéstate.
4: Pero bueno, ¿qué os pasa, Pablo, y a ti? Habéis
0: pues
4: empezado
0: no,
4: la tarde.
0: No,
2: no he dicho nada.
4: Antonio, sí que han vivido
0: este
4: mucho.
0: Año,
4: ¿qué
0: este, año, pasado, este año va a ser diferente.
4: Aquí vamos a poner pie en pared ya,
0: sí,
4: ¿no?
0: Sí, sí,
4: eso
0: sí,
4: es, muy
0: sí,
4: bien.
0: Sí.
4: Bueno, sí, a lo sí, que iba, sí, que estábamos sí, hablando de Jessica y yo.
0: Y aparte he empezado,
4: en un tono
0: y luego aparte,
4: afable.
0: Es que me he puesto un café. ¡Uy, café!
4: Te estás agarrando a las cancelas de
0: no,
4: la
0: no,
4: muerte, se llama
0: he,
4: eso.
0: Le he hecho unos gestos a Luis Castro, le he hecho, mira a ver si hay leche ahí para echarme un poco de esto.
3: Vea por leche
0: mía.
3: Fría, que hablamos Silvia y yo de Isco.
4: Eso ya, de vale. Lo importante.
0: Venga, todo vuestro.
4: No, decía Jessica que en defensa hay cambios. Mira, está Bellerín por la derecha o Fran García, que va a tener esa oportunidad. En la izquierda, Isco después de un año vuelve a la titularidad, cosa que a mí me parece que para cualquier amante del fútbol es una muy muy buena noticia.
3: Gran noticia.
4: Y creo que hoy la curiosidad está en ver a Troy Parrott, porque creo que es mucho más titular a día de hoy. Y le ha dado, yo creo que el descanso que necesita en el banquillo, porque las jornadas están siendo como están siendo. Y estoy hablando, lógicamente, que ahora, perdonadme, Cucho Hernández. Creo que Troy ahora mismo tiene el papel y el rol de demostrar.
3: De ganarse el puesto.
4: Eso es,
3: claro.
4: Que puede ser titular. O sea que sí creo que hay cambios. Quizás en la base, estoy de acuerdo contigo, el equipo se mantiene, pero hay oportunidad para jugadores que hoy tienen eso, la obligación de defender en esta rotación que van a tener minutos con Manuel Pellegrini en una temporada muy larga.
0: Y mira, ahora le están rindiendo homenaje a Oriol Rey, que cumple 100 partidos
1: sí,
0: con el Levante.
1: 100 partidos como granota, Oriol Rey, ahí estaba secundado por sus compañeros, pero atención porque es la primera vez esta temporada sí. Que se juega en el Ciutat y como es costumbre, se va a guardar el minuto de silencio por todos los levantinistas fallecidos el pasado año.
0: Mira, pues para no molestar en ese minuto de silencio, ha arrancado ya el partido en la nueva Creu Alta. Evidentemente la gente responde, lo único que el césped, Dani, uff. Lo veo regulero, ¿eh?
5: Sí, está un poco seco, la verdad. Dijo que se iba a cambiar el césped, parece que no ha sido así y la verdad es que está muy seco, encima hace mucho calor, hace mucho sol y yo creo que va a estar un poco complicado para los jugadores. Como decías, acaba de arrancar este encuentro, se ha hecho también ese minuto de silencio para todos los socios del Centre d'Esports Sabadell que nos han dejado durante este verano jugando ya el Sabadell, atacando cuadro y por banda derecha, de momento Sabadell 0, Almería 0.
0: Recuerdo, jugado ayer Tenerife 0, Sporting 1, eso en segunda, en primera división, ayer ganó 3-2 el Racing al Elche. Oye,
2: bueno, se puso 3-0 en la primera parte.
0: Escucha,
2: el Racing,
0: este chico Sabiri, primera titularidad, jugador marroquí en 20 minutos, 3 goles.
2: Sí, pero yo había escuchado que no era un goleador, que no era un 9 puro.
0: Pues mira,
3: colaboró un poquito Dituro.
0: Sí,
3: pero
0: bueno, pero
2: dando oye, Dituro.
0: Pero esto es lo que tiene. Y en Mendizorroza ganó el Alavés de Quique Sánchez Flores, 1-0.
2: Ahora líder, líder el Alavés.
0: Eso es, líder el conjunto de Quique Sánchez Flores. Podemos arrancar el partido en el Ciutat, por cierto. Le han vestido a Pellegrini. O sea, me refiero.
4: Que le han
0: vestido
4: a ver.
0: No,
2: ¿cómo?
4: El rey.
2: Era eso.
4: A ver si te crees que es el rey desnudo.
0: Que Pellegrini, la verdad es que salía a los partidos como el que sale por la mañana a pasear al perro y a por unos churros. Con lo primero que cogía. Y ahora le han debido poner a todo el cuerpo técnico. Lleva la misma ropa de casual. Llevando un polito blanco muy chulo y un pantaloncito. Pero,
4: o sea,
0: escucha,
4: ¿tú quieres que vengamos aquí uniformados todos?
0: No, pero es que...
4: Pues te fijas mucho
0: oye,
4: en eso, ¿eh?
0: Pero a ver, si es que ahora estoy diciendo...
4: No,
3: pues pero estéticamente
0: primero,
3: para la imagen es muy chulo.
4: Te diría, los entrenadores clásicos llevan
0: en chándal.
4: A ver si
0: estoy diciendo tonterías, que es posible que sí, pero no cuento mentiras. Tonterías sí, pero mentiras no. Pellegrini el año pasado salía de cualquier manera. De vez en cuando llevaba unos jerseys y unos días llevaba como una bota de montaña.
4: Que no estoy de acuerdo,
0: lo
4: que tiene porte,
0: que
4: tiene percha.
0: No, pero eso, por eso.
4: Cualquier cosilla que el hombre
2: chándal
4: se ponga. Que
2: y
4: tú y yo lleguemos
2: fútbol.
4: A los 70... ¿Qué edad tiene? Ahora lo voy a mirar. Ya quisiera yo firmarlo.
0: Yo, yo firmo la salud y la cuenta de Pellegrini.
4: Efectivamente.
0: Al Ciutat nos vamos. Arrancó el partido. Mueve la pelota el Betis, Salva.
1: Pues finalmente recuperó el balance. Ahí está la pelota para Olasagasti. La pelota finalmente que llegó rebotada a la presión de Anthony. Pero vuelve a insistir el levante Olasagasti. La pared. Piden penalti en la frontal del área. Por la zancadilla sobre el jugador donostiarra. No indicó nada de Burgos Bengochea. Y atención ahora a la presión por el sector derecho del conjunto bético. La pelota, el envío era de Anthony. La pelota rebotada finalmente queda a la posición de Enzo Bardali. Se tranquiliza algo el juego en este arranque de partido eléctrico. Un Betis que trata de buscar el 9 de 9 para encarar con positivismo los dos siguientes compromisos: la visita del Real Madrid y el debut en Champions en el Pierre Mouguet de Lille. El que juega Ryan a la derecha para Dela del Escorial, presionado por una de las novedades, el irlandés Troy Parrott, el ex de la Z67, hoy en la punta del ataque del conjunto bético. El que juega precisamente es un ex betiblanco, Aissa Mandi, el central argelino que ha llegado esta temporada a Levante, procedente precisamente del Lille, que será el primer rival del Betis en esta Liga de Campeones. La pelota la deja correr Fran García, presionado por Enzo Bardelli. Sale Álvaro Valles, que sin duda ha sido el gran protagonista en que el Betis cerrase a cal y canto su portería, esté con cero goles encajados, tanto frente a la Real Sociedad como frente al Valencia, porque yo creo que estuvo inconmensurable el meta
3: sevillano. Bueno, el Betis con el Barça son los dos únicos equipos que tienen cero goles en contra en lo que llevamos en estas dos jornadas.
2: Que, por cierto, ya ha vuelto a la normalidad. Por ya fin, empieza, ¿no?, la jornada 3 y ya será más
3: normal.
2: Yo lo
3: veía tan lejos,
2: excepto...
3: Eso. Pero excepto, yo voy a poner una pega.
2: Excepto este jueves, que se jugó un partido de la jornada 6.
4: Bueno, pues yo voy a poner una pega más. Pablo, me voy a contagiar de ti y voy a poner una pega.
2: Te estás pablizando.
4: Eso es. A mí esto de que los sábados sea, o este sábado sea, 5, 7, 9 y media. Que mañana sea 5, 7 y media, 9 y media. Que la semana pasada jugáramos a que fuesen las medias. Y este sábado entera... A mí me está volviendo.
2: Cambia hoy solo, hoy
4: no,
2: un partido.
4: No, la semana pasada cambió y teníamos segunda en punto y hay media primera.
2: Claro, por eso.
4: Y en esta semana...
1: Estamos ensayando ya para la semana que viene, porque el próximo domingo Valencia-Barcelona a las 4 y cuarto. Más difícil todavía.
4: Venga, vamos para bingo. Ya está, era mi queja.
2: Pero aún,
4: Pablo,
2: el siguiente domingo no habrá partido a las 2. Habrá a 4 y cuarto, pero aún no a las 2.
1: No, es que a las 2 ya no hace falta ni que vayamos.
0: Una cosa, ¿y por qué 4 y cuarto?
2: Porque empieza el horario habitual.
3: El horario de invierno.
4: Falta el partido. 6 y media.
2: Claro. 4 y cuarto, 6 y media y 9.
0: Tenéis razón, se me había olvidado que había partido a las 4 y cuarto.
4: Sí. ¿Que te olvidaba que volvíamos a las 2?
0: Me quiero ir.
3: ¿Te quieres ir de vacaciones?
1: Espera, que está muy atención. Fran García, Apoyonisco, está en el sector izquierdo de Bolaños de Calatrava, hoy en lateral zurdo. Retrasa el esférico para Roro Riquelme. Ahí está el canterano del Atlético Parisco. Isco para Fran García, encarando a Nacho Pérez. Toca y toca el Betis en el sector izquierdo del ataque. Finalmente tranquiliza la acción el de Arroyo de Amiel. Se apoya Mar Roca y da salida al sector derecho, donde cruza la divisoria Mar Bartra. Pelota a la derecha para Héctor Bellerín, el de Badalona, buscando a Anthony. El brasileño de nuevo para Bellerín. Recordemos que Bellerín, Parrot y Fran García saltaron al terreno de juego en Mestalla y yo creo que fueron determinantes para que el Betis finalmente se llevase los 6 puntos, aunque el autor del tanto fue Pablo García. Atención ahora a Fran García, el que le dio la asistencia en Mestalla, es el que buscó ahora Troy Parrot jugando de espalda este para Isco, Isco a la izquierda para Roro Riquelme,

0: Uno porque defendió y el otro porque en esa jugada eterna ha creado ya peligro y ha dado un golpe sobre la mesa queriendo decir, en este tramo de partido voy a mandar yo.
1: Sí, ese es el guión a priori que todos esperamos, ¿no? El Betis mandando con balón, haciéndose dueño del partido, trabajando mucho por las bandas, abriendo campo y buscando la figura de Troy Parrott, que si algo lo caracteriza es precisamente el leer dentro del área, el desmarcarse y encontrar esos espacios.
0: Pues juega Isco en horizontal ahora para Marmatra, todo el mundo menos Álvaro Valles en terreno granota, juega Belladín Perito, la Cal, de nuevo para el Facu, Bernal, el uruguayo retrasó para Barta, pelota de divisoria donde aparece Nathan de Sousa, acomoda Roca, recorta Brugui, mira el panorama de nuevo en horizontal a la derecha para que gane unos metritos Mar Bartra, ahí está el de San Jaume desde Domench, pide acción, pide movimiento a sus compañeros, pelota para Belladín presionado por Manu Sánchez, tiene que retroceder el esférico, llega de nuevo la divisoria donde Nathan cambia la orientación al sentido izquierdo.
2: Aguántame un segundo, Salva. Se ha caído Tadej Pogačar, sí, sí, en una montonera que se ha formado en una recta. Iba el pelotón muy junto. Yo creo que han hecho el afilador a alguien y ha caído Tadej Pogačar, Rubén.
3: Sí, eso es. Y podría ser una de las noticias de la presente edición de La Vuelta. Le están atendiendo en estos momentos. Quedaban unos 33 kilómetros para la meta. Estaban justo en ese momento arrancando en el puerto, el único que hay que afrontar en esta octava etapa. Y ahí tenemos a Tadej Pogačar, que está recibiendo la atención médica, está todo el UAE junto a él, incluido el director deportivo del conjunto emiratí, y ahí vemos cómo por lo menos ya se está poniendo de pie, está muy dolorido, vemos sangre incluso, y un Tadej Pogačar ensangrentado también en la cara. Vamos a ver qué consecuencias puede tener para él. La etapa está continuando y le vemos muy dolorido, lamentándose el mejor ciclista del mundo, que no sé si va a poder continuar, ¿eh?
2: Bueno, de
1: se
2: momento
1: pone en pie,
2: poco,
1: ¿eh?
2: A ver, espera, que le estoy viendo que de momento coge la bici,
4: está
2: uy, el brazo izquierdo, uy, la clavícula izquierda, no va a poder.
1: No puede, no puede.
3: No va a poder, no va a poder. No va a poder.
2: No puede.
3: Es muy seria,
1: parece
3: la caída
1: todo, ¿no?,
3: que ha sufrido.
4: No, parece hombro, parece clavícula.
2: Sí.
4: Es que está súper magullado, ¿eh?
2: Sí.
4: La parte del hombro.
3: Sí.
1: Se agarra.
2: Uy, no va a poder.
3: Tiene ensangrentado el hombro, la cara, en torno a la ceja. Están intentando ocultarle, pero pinta muy mal, pinta muy mal.
2: Mira, se marcha, o sea, se baja José Fernández Machín, el director del equipo, a ver. Están intentando manipular el hombro.
4: Uy,
2: no puede,
4: llorando,
2: no puede.
4: Pobrecito.
2: No puede Tadej Pogačar.
4: A ver. Bueno, a ver, es muy importante ahora mismo, es la verdad es que lamentable que no pueda seguir Pogačar, pero ahora mayor rojo, Enric Mas.
2: Sí.
4: Que era el segundo en la clasificación.
2: Uf, es que lleva buena herida, ¿eh?
1: La sensación es codo, sí, ¿eh? Si fuera hombro no podría hacer eso.
2: No, es la clavícula. Es seguro, seguro que es la clavícula. Seguro,
4: a ver,
2: seguro.
4: Puede tener afectado también el codo porque el golpe es tremendo y habrá caído de forma lateral, pero la herida...
2: Mientras
4: está muy, muy escocido arriba.
2: El pelotón no se ha parado, pero va muy despacio.
3: Sí,
2: yo creo que hasta Rubén, hecho, que le digan que coja velocidad otra vez.
3: Sí, sí, sí. De hecho, hacía gestos el que estaba mejor clasificado en ese momento, pidiendo al pelotón que ralentizaran la velocidad precisamente por esa caída de Tadej Pogačar, al que vemos que está entrando ahora en un vehículo medicalizado.
2: Abandona Tadej Pogačar.
4: Oh.
2: Abandona Tadej Pogačar, se va directamente a la ambulancia, le han colocado una toalla en el hombro, es la clavícula izquierda. Es
3: sí,
2: la
3: lleva un cabestrillo.
2: Sí, es la clásica montonera. Alguien ha debido hacer el afilador porque iba todo muy junto, además en una calzada muy estrecha. Tadej Pogačar, pues fíjate.
4: Y la noticia de la vuelta, ¿eh?
2: No, le ha debido pillar despistado, pero seguro. Y es que lleva una caída muy seria, es que lleva una herida en la cara. Mira, le estamos viendo la repetición en la 2 de Televisión Española. Es que es eso. Alguien hace el afilador, cae por delante y Tadej Pogačar va al costado de la carretera y se ha dado un golpe en la cara, en la clavícula y en el codo. Y seguramente ha caído mal y la clavícula izquierda, adiós. Qué mala fortuna.
3: Envueltos en esa caída una decena de ciclistas, pero sin duda el peor parado ha sido Tadej Pogačar.
4: Mala suerte, parece una caída bastante tonta.
2: Sí. Pero escucha,
4: mala suerte.
2: Pero seguro, por eso te digo, era una calzada estrecha. ¿Cuántos kilómetros quedaban ahí? 30 kilómetros o por ahí, ¿no, Rubén?
3: 33 quedaban ahí, justo estaba empezando el puerto.
2: Mira, ya está, lo acaba de confirmar la
1: de vuelta,
2: carrera.
1: Sí.
2: Abandona Tadej Pogačar. Pues, no, digo, si en vez de 30 kilómetros quedan 15, ya te digo yo que vas mucho más tenso y más protegido. 30 kilómetros quedando todavía

0: una recta, fíjate, una recta, Rubén. Yo creo que le ha pillado medio despistado, caída de estas que pasan mucho en un pelotón.
1: Pero es que ha caído con el hombro, porque la abrasión la tenía en la zona del hombro, que
2: sí,
1: no suele ser...
2: arriba.
1: O sea, te sueles abrasar el brazo, la pierna, pero el hombro es difícil. O sea, ese ha tenido que caer casi con la cara, tal y Pogacar, para hacerse esa herida.
0: En la cara, en el pómulo, en la cara iba una herida potente.
2: Hay que ver si la bicicleta...
3: Y ya ha sido informado el pelotón, que ha retomado la velocidad... Mientras el director deportivo del UAE está dando instrucciones al resto del equipo, que se habían quedado rezagados porque estaban ahí arropando a Tadej Pogačar.
0: Pues es la noticia claramente del día. Tadej Pogačar, en una caída a 30 kilómetros de meta, en una montonera con un montón de corredores, ha caído Tadej Pogačar. La verdad es que lamentablemente se ha llevado en la peor parte. Tiene toda la pinta que clavícula, o sea, es clavícula o codo, pero ha hecho la demanda de coger la bici y es que no podía ni agarrar la bicicleta con el brazo izquierdo. Bueno, pues
1: insisto, ahora líder, Enric Mas.
0: Sí, eso es. Sí. Pues nada, todo esto ha pasado a 30 kilómetros de línea de meta, así que hoy tienes trabajo al acabar la etapa, Rubén.
3: Sí, no creo que aparezca por aquí, el pobre se ha ido directamente al hospital, pero muy mala pinta, la verdad, el golpe que se ha llevado Tadej Pogačar.
0: Estaba claro que solamente o la salud o la mala fortuna se podían interponer en que Tadej Pogačar ganara esta vuelta. A ver, que suena un gol por el Ciutat, Salva.
4: No, a punto Iván Romero, gol. Una pelota rebotada.
0: ¿Gol dónde?
4: No.
5: Es el Sabadell, es el Sabadell.
0: Avísalo, Dani, gol en Sabadell.
5: Acaba de marcar el Sabadell, ojo, porque los aficionados de la Nova Creu Alta celebran un gol de su equipo 11 años después en la categoría de plata. Ha sido un balón centrado al área, ha rematado de cabeza. Me parece que ha sido el Gioacchini, el nuevo jugador del Sabadell de Estados Unidos. Ha podido rematar con la cabeza, ojo, porque se duele un defensa del Almería, pero de momento el árbitro no dice nada, creo que lo está mirando. De momento el Sol, el gol ha subido al marcador, lo celebra el público. Minuto 15 de partido, Sabadell 1, Almería 0 en la Nova Creu Alta.
0: Eso marca el primer gol en su retorno al fútbol de élite. Están ahí reclamando algo. Vaya inicio el Almería también, por cierto. El Almería, que era de los equipos llamados a ascender a primera. A ver pimienta, A ver pimienta, porque en Almería también...
1: Bueno, ahora es décimo con 3 puntos, pero es verdad que se puede escapar el Sporting, se puede escapar Las Palmas, el Tenerife, que han jugado solo...
2: No tengáis tanta prisa, esperaros un poquito, que esto acaba de empezar.
1: Y el Sabadell cuarto, con 5 puntos.
5: Ha empezado mucho más fuerte el Sabadell, la verdad que se estaba mereciendo ya el gol. El Almería, yo creo que un poquito sacándose aún el calor de encima.
0: Pues eso en la Creu Alta, volvemos al Ciutat, Salva.
4: En el Ciutat de Valencia, el dominio del Betis ha provocado que Levante, a pesar de su condición de local, tenga que montar las contras. Lo consiguió por el sector izquierdo en aquella jugada entre Thiago Fernández, Manu Sánchez. La pelota rebotada llegaba a Iván Romero. Finalmente, Jessica no pudo golpear con garantías, pero bueno, susto para la defensa bética.
2: Sí, a ver, es verdad que Levante lo quiere intentar y en alguna ocasión presionando alto ha incomodado la salida del Betis, pero es que los perriblancos están monopolizando el balón y con posesiones larguísimas.
0: A ver, aguantadme un segundo, que están revisando el gol en Sabadell, ¿por qué?
5: Sí, me estaba esperando a ver si el árbitro lo anulaba o no. Como decía, hay muchos jugadores de la Almería quejándose de una falta. De hecho, el jugador sigue en el suelo. El árbitro de momento lo está mirando. Vamos a ver.
0: Mira, ahora que estoy viendo la repetición,
5: va a decir que es anulado. Es anulado, no hay gol.
0: Es que suelta el brazo derecho Gioacchini.
5: Creo que es un codazo.
0: Sí. Está bien anulado.
5: Y lo han avisado.
0: De hecho, te digo una cosa. Creo que no marca él, sino que le da en la cara la pelota al jugador de la Almería y se acaba metiendo en propia meta.
5: Podría ser. Sí. De hecho, protesta el público, pero la verdad es que parece que realmente el codazo ha existido y por lo tanto...
0: Y amarilla.
5: Y tarjeta amarilla. Y va a continuar el 0-0 aquí en la Nova Creu Alta de momento.
0: Bueno, pues intervención del VAR y con justicia anula el tanto por la jugada del gol anulado para la Almería. Es que además tiene el futbolista de Almería, tiene una hemorragia ahora mismo.
5: No se levanta de momento, sigue sin levantarse.
0: Pues
5: veremos si puede continuar.
0: Anulado el gol en Sabadell, recordamos la noticia de la tarde, Tadej Pogačar. Se ha roto la clavícula, abandona la Vuelta Ciclista a España que estaba dominando de principio a fin. Volvemos al Ciutat, Salva.
1: ¿Qué para dónde, Álvaro?
4: ¿Sí? No, no, comentabas, Miguel Ángel. Hola. Intervención del VAR. ¿Y qué intervención? Sí, de Álvaro Valles. Después de ese recorte de Iván Romero, se cantaba el gol ya en el Ciudad, pero vaya manopla de Álvaro Valles, como comentabas, Pablo. Es que ya no es la primera de la temporada. Es que han sido cruciales contra Real Sociedad, contra el Valencia. Hablamos siempre de los porteros que tiene la selección española, pero con esta marcha Álvaro Valles, vamos, si todos los partidos actúa con intervenciones de esa magnitud, no descartes que pueda ser llamado, ¿eh?
2: La ocasión era clarísima, el balón muy franco para Iván Romero, en dos toques, es un balón colgado muy lejano desde el campo del Levante.
4: ¡Atención ahora, Roro! ¡Va a marcar el Betis! En posición adelantada estaba Troy Parrott, después del envío del golpeo horizontal. Desde el sector izquierdo, vamos a ver, se tendrá que revisar la acción. Troy Parrott en boca de gol, alojado el balón en las mallas, no lo entiende Roro Riquelme, pero de todas formas va a haber que tirar la línea, lanzamiento de esquina, la pelota llegó al segundo palo, el jugador está habilitado, pero vamos a ver si Troy Parrott está por delante o por detrás del balón, porque será por milímetros, no está tan claro. Que esté en posición adelantada va a ser muy justo, ¿eh?
1: Sí,
4: va a
1: sí.
4: ser muy justo.
1: ¿La pelota puede estar sí. adelantada? Yo creo que no.
2: Es que el tiro de cámara que tenemos sí. no es muy limpio.
0: No, no me atrevo yo.
1: Me da la sensación que
0: Con el tiro de cámara nuestro es fuera de juego.
4: No se atreve nadie, Miguel Ángel.
1: Pero no tira la pelota hacia atrás, Riquelme, sino hacia adelante. Por lo tanto, yo creo que sí es fuera de juego de Troy Parrott.
0: Pulido Santana en el VAR de Burgos, Bengoechea, esperando decisión.
4: El córner. Nathan que cabecea al segundo palo.
0: Oye, una cosa, pero ¿no teníamos ya el fuera de juego semiautomático este?
1: O completamente automático,
4: a lo mejor
1: automático,
4: del calor,
1: ¿no?
4: Le ha afectado el calor aquí, ¿no?
1: Sí, se ha fundido, sí.
0: No, pregunto.
1: Sí.
4: Pues bueno, pues deliberación larga, vamos a ver, de Burgos. Finalmente indica la posición adelantada.
0: Sí, parece.
4: Pero bueno,
0: sí.
4: Ha tenido suerte el Levante en este caso, porque triangularon bien la acción después del lanzamiento de la esquilla. La jugada ensayada perfecta, lo que pasa que, bueno, pues por unos centímetros... Troy Parrott se ha quedado sin poder cantar sí. su primer gol en la Liga
0: Luis
4: Española.
0: Luis Castro lo que tiene que hacer primero es respirar de alivio porque era fuera de juego, y lo segundo, preocuparse porque la defensa del saque de esquina ha sido una capea.
4: Miguel Ángel, se comentaba que esta semana la falta de centímetros de la defensa de Levante, no sé cómo lo veis, veis al joven Nacho Pérez, a Manu Sánchez, pero, los laterales, pero es que Dela no es alto y Mandy será
0: pero,
4: pues,
0: Salva,
4: 80.
0: Pero esta jugada no tiene que ver con la altura, tiene que ver con la ubicación, con la colocación, es que Riquelme está solo.
4: Se une todo, claro. Se une todo. Pues bueno, respira aliviado el Ciutat después de ver cómo se le ha invalidado ese gol a Troy Parrott por unos centímetros, pero atención también porque ha respirado anteriormente la parroquia verde y blanca,
2: es que la más
4: cuando
2: clara ha sido
4: Álvaro
2: Levante.
4: Valle salvó es. A su equipo con una parada milagrosa.
2: Estábamos diciendo que ese balón que le deja de cara a Bardel y a Iván Romero, el disparo es buenísimo y mejor todavía la intervención de Álvaro Valles.
4: Y atención a la pelota al sector izquierdo para Thiago Fernández. Ahí está el jugador cedido por el Villarreal, el canterano de Belisarius. Se crió futbolísticamente en el barrio de Liniers. Ahora en cara Anthony, al brasileño la bicicleta, lateral del área, deja pasar y va Romero, la revienta Roro. La pelota que llegaba Brugui, la reventó Roro Riquelme. Vamos a ver, Rodrigo, ¿le decís Roro o Rorro?
0: Rorro.
4: Como la moto, ¿no?
0: Sí, pero
2: run, run.
0: Que le llamaban así en el Atlético de Madrid, pero bueno, Riquelme, ya está, que más fácil.
4: No,
0: porque Rorro Riquelme es como la vida de
4: sí,
0: Brian.
4: Sí.
0: Gran peli.
1: Oh, qué peliculón. Fantástica.
0: O sea, solo faltaba que le hubieran dicho a Herodes.
4: Iván Romero dentro sí. del área, el control puede marcar. Sorte Álvaro Valles. Y bajo palos ahora ha sido Mar Bartra el que finalmente ha salvado un Levante que continúa con la acción. La rosca de Thiago Fernández se pierde. Y atención, porque después de que el Betis estuviese inclinando el campo, se lo está creyendo Levante, Jessica.
2: Sí, sí. Y creo que son los mejores minutos del Levante, creciendo después de lo que comentábamos, ¿no? Que en la puesta en escena el Betis quería dominar con balón, pero no generó ninguna ocasión de peligro. Y ahora mismo ese pasito al frente de Levante con esos balones largos.
4: La rodilla de Bartra, ¿no? Ha sido la que salva al Betis.
2: Que dentro del área siempre los alcanza Romero. Lleva muchísimo peligro.
0: Con Bayer batido, la saca Bartra con la rodilla derecha.
4: Es que comentáis muchas veces, ¿por qué no juega Etallón? Siempre juega Iván Romero. Vamos a ver, futbolísticamente no tiene nada que ver Iván Romero a la hora de templar, de marcar, de los movimientos, de lo que es un futbolista en cuanto a referencia. Evidentemente, Taillon, pues recordemos que vino como un ciclón del Villarreal, en el Levante también, marcó en Girona, pero fue irse a la Copa África y ahí se acabó Taillon la pasada temporada, al margen de que luego pues vino la irrupción de Carlos Espí, que todos conocemos.
0: Oye, doy por hecho, que he pasado por encima, doy por hecho que todos los que estamos aquí hemos visto la vida de Brian, ¿no? Sí, María, sí. María Díaz Casado, que es nuestro termómetro respecto a las nuevas generaciones. ¿No has visto la vida de Brian? No sabemos lo que es Monty Python. No sabemos lo que es Soltaza Badabás.
2: No, no, le estás hablando en arameo.
0: Nunca una generación dicho. Perdida por favor, totalmente.
2: Por favor. Miguel, es que no... en general, Elena, ahora se me ha ido. No,
0: no,
2: sé.
0: No.
2: ¿No habéis visto vosotros tampoco? Hablo con realización y sonido.
0: Es María, que no hacemos
2: María.
0: Carrera.
2: Entonces
0: no
2: María,
0: carrera.
2: Ya está.
0: No hacemos carrera, estamos a Bad Bunny y a Bad Bunny y poco más. A Bad Bunny y poco más. En fin, 5
2: minutos. No te está haciendo ni caso.
0: Hay que seguir.
1: Qué fuerte.
0: Escucha, el que no haya visto la vida de Brian, de verdad, hay que verla.
1: Que no pasa nada, que el que no haya visto, que la puede ver. O sea, quiero decir que no está prohibido. O sea, que en hora y 40 la ves.
0: No, por eso, que lo puede ver. Pero que es que hubieras. Es que Rorro,
2: o sea,
0: Riquelme.
2: Que la gente no pare ahora mismo su vida de sábado.
0: Riquelme era un jugador ideal para la vida de Brian.
1: Sería Dodo Riquelme.
2: Claro. Bueno, venga, claro. Seguimos.
4: Atención ahora, Mandí se hizo un lío y finalmente tuvo que enviar la pelota a córner. En esa pugna con Anthony, por lo tanto, lanzamiento de esquina para el Betis a la izquierda de la meta, defendida por Ryan, que también fue protagonista, por cierto.
1: Y era la vida de Ryan.
4: Exacto, por la vida de Ryan ahora.
1: Sí, efectivamente. Sí.
4: Vamos a ver, lanzamiento de Isco, pierna derecha, la pelota pasada, segundo palo, el cabezazo de Bartra, acude a por el esférico. Finalmente, Facu Bernal, el uruguayo, este para Fran García, va a meter el centro, punto de penalti, la pugna de Troy Parrott, finalmente creo que golpeó el occipital de Iván Romero en tareas defensivas. La pelota finalmente llega a Ryanair, se hace con el esférico australiano. Alcanzamos el minuto 21 y medio en el Ciutat de Valencia, después de el dominio inicial del Betis, con acciones aisladas, el Levante, y ha proporcionado dos sustos a la parroquia bética. Primero Álvaro Valles, con una gran intervención, salvó el disparo de Iván Romero. Posteriormente el mismo Iván Romero recortó a Álvaro Valles, pero fue la rodilla de Mar Bartra la que salvó los intereses del conjunto bético. Juega Enzo Bardelli, jugador ex del Dunkerque. Estuvo allí a las órdenes de Luis Castro, que lo reclamó esta temporada para el conjunto granota. Ya está con el dorsal 18 en el círculo central, terreno granota 1. Enviando el esférico a Manu Sánchez, Pisa rectifica ante la presencia de Anthony, este para Mandy, cambia totalmente a la derecha, vamos a ver el control de Nacho Pérez, del joven de Turisto, toca con la testa Brugui, no, finalmente se adelanta Nathan con la cabeza, la bajó Roro Riquelme, este para Fran García, más roca atrás para Nathan, en el lateral del área obliga a Álvaro Valles a jugar con los pies, de nuevo envía al brasileño que recorta a Enzo Bardelli, Pisa rectifica, vuelve a encararlo y busca la posición de Roro Riquelme, la pelota queda para Isco, pedía mano y así la vio de Burgos, Bengochea protesta el canterano del Atlético de Madrid y le indica a Ricardo de Burgos Bengochea que se ayudó del brazo en ese control. Por lo tanto, la pelota se tiñe de azulgrana, se la queda del Escorial, que rápidamente busca de nuevo la posición de Brugui, corta Nathan, queda el esférico en el sector izquierdo para Fran García, el de Bolaños de Calatrava buscaba a Troy Parrott, se adelantó Mandí, leyó ese envío y es Oriol Rey el que juega ya tres cuartos de campo para Levante. Ahí está Brugui para Bardelli, cortó Nathan el envío para Iván Romero, nuevo lanzamiento de esquina para Levante, Jessica, poquito a poquito inclinando la balanza al conjunto granota.
2: Claramente está incomodando muchísimo al Betis, está obligando a los de Pellegrini a instalarse en su campo para intentar defender, y en los balones aéreos, en esos duelos por arriba, siempre gana el Levante. Está haciendo mucho peligro cuando consiguen bajar cerquita del área y ahí aparece Romero.
4: Pues córner a la izquierda, la meta defendida por el sevillano Álvaro Valles. Va a votar Jonander Olasagasti, el donostiarra. Pelota pierna izquierda, punto de penalti. Y el gol, gol, gol, gol, gol, gol, gol, gol, gol, gol, gol, gol, gol, gol. Gol de la, de la, de la, de la, de la, de la, de la, de la, de la, de la, de la, de la, de la, de la. Gol de Levante. Estaba pisando el conjunto granota, sacudiéndose el dominio inicial de su oponente. Y a balón parado, el primero de la temporada para Levante, el primero de la temporada en el Ciutat de Valencia. Lo firma Adrián de la Fuente de la...
0: El primero del partido marca Adela en la jugada, balón parado en el saque de esquina. Ahora ya como hay que verlo todo, nada, impecable, limpio el salto, remate de cabeza y al segundo palo. Jessica, impecable.
2: Sí, sí, y es que además es que lo acabamos de comentar, estaba perdiendo todos los duelos por arriba el Betis, todo lo alcanzaba el Levante, que estaba cada vez más acercándose a la, al área de Valles, poniendo en aprietos, en salida de balón y complicando al Betis. En este salto, pues lo que tú dices, impecable, nada que objetar. Y el Betis, que está pasando por sus peores momentos, después de tener un buen arranque de partido, pero ahora mismo está noqueado.
0: Dos caras, me he quedado con dos, la de Valles,
6: sí,
0: y la de Pellegrini.
6: Es que lo decíamos al inicio.
0: Un remate ahí de uno de los centrales, no, es lo más previsible del mundo, ¿eh?
6: No puedes dejar que en ese centro lateral te rematen y pierdas la marca y no sepas dónde está el balón. Yo creo que ahí hay un fallo de concepto defensivo. Lo decíamos al inicio, que la defensa de esos cinco cambios que ha hecho Pellegrini, la mayoría están atrás y lo están padeciendo. Al menos yo creo que en este caso es un fallo de coordinación entre todos ellos atrás.
4: Atención, responde Rorro Riquelme, vaya manopla cedida al palo derecho de Matthew Ryan, balón a córner. El Betis rápidamente ha querido responder y ha encontrado, valga la reiteración, la respuesta de Ryan al disparo de Rorro Riquelme.
1: Es que este chico en forma, este chico con confianza, es muy buen futbolista, Rorro,
6: es,
1: muy
6: es.
1: Bueno.
6: Bueno, se espera en el Betis muchísimo de Riquelme.
4: Y de nuevo Ryan, ahora el remate de Facu Bernal, del ex de Defensor y Fluminense, atrapa a Matthew Ryan, pero de momento el que está por delante en el marcador del Ciutat de Valencia es el conjunto granota.
2: Es que el año pasado Abde estaba a un nivel altísimo. Para mí fue de los futbolistas, bueno, más regulares, liga, claro, vamos. Y sobre todo en el Betis. Entonces, claro, era difícil que Riquelme tuviese minutos y los pudiese aprovechar.
6: Bueno, ha vuelto a convocatoria, Abde. Es la novedad en esta lista y se le espera. Además, está súper comprometido con el club. En un primer momento en el mercado se evaluó porque levantó interés, lógicamente, pero él quiere quedarse y el club está convencido de que puede seguir rindiendo al máximo nivel.
0: Pues todo esto en el arranque de este partido, en la primera media hora, 26. Vamos a llegar a las señales horarias de las 5:30 de la tarde y lo que vamos a hacer es refrescar todo lo que está pasando en el deporte con la gran noticia de la tarde, que es mala noticia. Os la contamos, llegamos a las 5:30, 4:30 de la Comunidad Canaria. Actualizamos tablero deportivo. Y lo primero, la noticia de la tarde: Tadej Pogačar abandona la Vuelta. Rubén Ortega, línea de meta de Seraco.
7: Es la noticia de la Vuelta. El líder, el mejor ciclista del mundo, Tadej Pogačar, abandona la competición. Una caída inesperada en una jornada de transición le ha dejado KO en la octava etapa, a 33 kilómetros de meta. El esloveno a esta hora está viajando en un vehículo medicalizado, ensangrentado, le están atendiendo del hombro. No va a poder lograr ese hito que buscaba de la triple corona. Ahora el nuevo líder sería Enric Mas.
0: Está la 2 de Televisión Española buscando un poco el origen de la caída. Parece que hay un objeto, hay como un objeto en la carretera que van sorteando los
8: Correcto.
0: Primeros corredores y él no puede.
8: No hay una imagen clara porque él está en el centro del pelotón, entonces no vemos cámara on board, digamos, de Pogačar lo que pasa. Se ve que hay corredores del Alpecin que van delante de él, que esquivan ese objeto, sí, o ese bache, igual es un bache grande, y él sale volando una vez toca.
0: ¿Sabes lo que parecía? Lo que pasa es que me extraña mucho, Rubén, que eso pueda verlo en una carrera como esta. ¿Sabes que de vez en cuando te encuentras restos de neumático?
8: Sí, algo
0: generalmente
8: así,
0: de algún reventón y tal, pero no sé, una cosa.
8: Mira que pasan comisarios por delante limpiando la carretera, siempre que pasa una gran vuelta. O sea, hay un coche que va siempre por delante 10 minutos antes de que pasen los ciclistas, avisando por radio vuelta de cualquier objeto que haya. Es mala
1: suerte. Piedra,
8: es mala suerte.
7: En ese momento también parecía que él iba distraído,
8: Sí. Él no tenía mirando las manos agarradas, sí, Rubén, ¿verdad?
7: Sí,
8: yo me da la sensación de que eso también.
7: Estaba
8: que
7: lanzando un bote, yo creo, claro, que venía después de refrescarse y en ese momento le ha cogido de imprevisto.
0: Repito, 10 kilómetros más adelante, que ya la gente empieza a apretar, a ir más rápido para preparar la volata.
8: Ahí no le pasa.
0: baja la fuga y no le pasa. Pero, mira, la mala fortuna y que le ha pasado a él, que le podía haber pasado a cualquiera de los integrantes del pelotón. Bueno, Tadej Pogačar abandona, sitúa la carrera, Rubén.
7: Pues quedan algo más de 20 kilómetros para la meta y en estos momentos está en cabeza un español, sabe, Mikel Azparren, del Pinarello, intentando lanzar un ataque porque si no se va a resolver al sprint y ahí el Visma es el gran favorito.
0: Eso y el fútbol de primera, que tiene ya dos marcadores definitivos en esta tercera jornada.
1: Racing 3, Elche 2 y a la vez 1, Villarreal 0.
0: En juego en el Ciudad de Valencia, Salva.
4: Alcanzamos el minuto 29 y medio, pero en estos momentos los jugadores están buscando el líquido elemento, pausa de hidratación. El marcador Levante 1, Betis 0, marcó a los 24 minutos a la salida de un córner, votado por Olasagasti, Adrián de la Fuente, Della.
1: En hora y media a las 7, Anoeta, Real Sociedad, Español, y a las 9 y media, Ramón Sánchez Pizjuán, Sevilla, Atlético de Madrid.
0: Todo esto además para mañana.
1: A las 5, Real Madrid, Málaga, a las 7 y media, Deportivo, Valencia, y a las 9 y media, Celta, Athletic Club.
0: Y quedarán dos partidos, dos, para el lunes.
1: A las 7 y media, Sadar, Osasuna, Getafe, y a las 9 en el Camp Nou, Barça, Rayo Vallecano.
0: En segunda división, Liga Hypermotion, también tercera jornada, un marcador ya es definitivo.
6: Tenerife 0, Sporting 1.
0: Otro en juego, la Nova Creu Alta, Dani.
5: Se acaba de reanudar el partido después de la pausa de hidratación. De momento todo sigue igual, se ha igualado un poquito desde el gol anulado al Sabadell. Ha conseguido estirarse un poco más el Almería, que ha tenido incluso algún acercamiento a la portería de Diego Fuoli. De momento todo sigue igual, minuto 33 de partido, Sabadell 0, Almería 0.
6: A las 7 de la tarde dos partidos, Albacete Oviedo y Leganés Eldense. Y a las 9 y media cierra este sábado el Girona Las Palmas.
0: En Leganés estará hoy Álvaro Morata en la grada. Para mañana domingo 4 partidos.
6: Andorra, Eibar a las 5, a las 7 dos partidos, Cádiz, Valladolid y Mallorca, Ceuta, y a las 9 y media, Córdoba, Granada.
0: Y otros dos para el lunes.
6: Burgos, Real Sociedad B, 7 y media, y a las 9 y media, Celta B, Castellón.
0: Atentos también al fútbol internacional, lo más llamativo, Pablo.
1: Pues mira, por ejemplo, que ha perdido el Bayer Leverkusen de Carles Martínez, primer partido del entrenador español, 3 españoles en el 11 inicial, ha caído ante la selección, ha ascendido Elversberg por 3-2. El Leipzig Champions ha ganado 3-0 al Borussia Mönchengladbach. A las 6 y media, Borussia Dortmund se enfrenta al Hamburgo. Además, en Francia, solo un partido en juego, de momento sin goles, Estrasburgo 0, Lens 0. En Inglaterra, empatado con gol de Víctor Muñoz, el Liverpool a 2 ante el Nottingham Forest. En juego, 77, Bournemouth 1, Everton 0 y Coventry City 0, Hull City 0. 6 y media, gran partido, Tottenham, Newcastle. En Italia todo empieza a las 6 y media.
0: Y arrancamos hoy con la Liga F.
6: Esta mañana ya tenemos resultados de la Real Sociedad Dux Logroño, 0-2, ganó Dux. A las 12 también se enfrentaba Deportivo Sevilla con victoria para las hispalenses, y desde las 5 de la tarde juegan y empatan a 0 el Eibar y el Español. A las 9 de la noche, este sábado, cierra la jornada el Madrid Club de Fútbol Femenino y el Granada. Para mañana, a la vez, Valencia, Barça, Tenerife, Real Madrid, Atlético de Madrid.
0: Arranca la Liga F y arranca la primera ref.
1: Solo un partido de juego, grupo 1, empezó a las 5, en Ocouto, Ourense 0, Ponferradina 0.
0: Y además, pendientes de todo el capítulo polideportivo, Gonzalo.
8: Empezando por las motos, fin de semana de Gran Premio de Aragón, con muy buenas noticias para Mar Márquez, enviado especial Paco Pérez.
9: Quinta victoria esta temporada en carrera, el sprint para Marc, tercera consecutiva en este circuito de Alcañiz, pero el 9 veces campeón del mundo se quita presión, dice que el favorito es Bezzecchi y que ojo porque puede haber tomado hoy la matrícula, ¿lo escuchamos?
10: Bueno, es lo que odio de las sprint races, sacas cartas pero ahora ya te las han leído, entonces, veremos, todo depende también de la salida y el momento de dejar el embrague.
9: Segundo ha terminado su hermano Alex, tercero el italiano Bezzecchi. La carrera mañana a las 2 de la tarde.
8: Estaremos pendientes en Moto 2, la pole para Alonso López, en Moto 3 la pole para David Almansa. En IndyCar, pendientes de nuevo este fin de semana de Alex Palou, que vuelve a tener bola de campeonato para llevarse su quinto título de la IndyCar. Este fin de semana corren en Milwaukee. En baloncesto, derrota de España anoche en las ventanas FIBA contra Portugal. Hoy partido amistoso para España femenina ante Mali, preparatorio para el Mundial Femenino. En piragüismo han caído dos nuevas medallas en el Campeonato del Mundo, bronce para Carlos Arévalo y bronce para el C4500, es la cuarta medalla para la delegación española, y donde hemos perdido la cuenta ya son los Juegos del Mediterráneo, así que para eso está Diego Tomé allí. ¿Cuántas llevamos a esta hora, Diego? ¿Cómo va la cosa?
11: Llevamos una medalla en judo, pero dentro de muy poquito puede caer otra porque Eduardo Blanco está liderando en estos instantes la prueba de triatlón en un tercero cabecero junto a Italia y Grecia.
0: Aguántame, Diego, que hay gol en el Ciudad de Valencia, Salva.
4: Gol, gol, gol, gol, gol de Mark Bartra. Cómo peleó el irlandés, cómo peleó el de Dublín contra todos dentro del área. Que me la llevo yo, que me la llevo yo, que me la llevo yo. Al final la pelota suelta quedaba para Mark Bartra, que se incorporó. Y con un zapatazo a la escuadra supera a Matthew Ryan. Minuto 34 en el Ciutat de València. Empata el Betis. Levante 1, Betis 1. Marc Bartra.
0: La pelea este de Troy Parrott, ¿eh?
2: Wow, estaba rodeadísimo. Yo no sé cuántos jugadores de Levante le rodeaban. Ha sido un auténtico pesado. Nadie es capaz de meter el pie y de echar ese balón fuera. Mira, estaba yo pensando un poco que estaba echando de menos a Isco, que el Betis no encontraba camino por dentro. Bueno, en el inicio de esta jugada sí aparece Isco, encuentra a Troy, al final es un animal del área con mucha potencia, se enreda y aparece Bartra para rematarlo.
0: Bueno, ahora enseguida volvemos 1-1 en el Ciutat. Hemos dejado a Diego Tomé con la palabra en la boca en los Juegos del Mediterráneo, en Taranto, Diego.
11: Pues como decíamos, Eduardo Blanco liderando la prueba junto al griego Vitados y De Nigro en el triatlón masculino. Después de la última transición están afrontando ya esos últimos metros, así que esperemos contar un nuevo oro para España en el día de hoy.
8: Y la última cita, mañana a las 4, final del Mundial de Hockey Hierba entre España y Alemania.
0: Mañana lo contamos aquí en Tablero Deportivo. Volvemos hasta el Ciutat, ha empatado Bartra.
4: Pues ahora con esa efervescencia el pase de Antoni para Bellerín. Finalmente la pelota tocó, no tocó, sí que tocó. En Jonander o la sacaste, ahora suben los decibelios. En la afición bética en ese quesito donde busca el esférico. Isco Larcón, el capitán, que va a efectuar el lanzamiento de esquina después de que haya igualado el partido. Troy Parrott en esa asistencia para Bartra. Para el Betis, atención, Antoni para Parrott, atrapó Matthew Ryan, el balón colgado en el segundo palo que ya trataba de cabecear el ex de la Z de Almar, el de Dublín, Troy Parrott, que como hemos comentado anteriormente, ha sido fundamental por su lucha, por su ímpetu. Bueno, poco ortodoxo, Jessica, pero totalmente
2: sí,
4: efectivo, porque
2: bregando, ¿verdad?
4: ¿Cómo quedó el balón a Bartra?
2: No dio el balón por perdido. Es verdad que como nadie despeja, nadie revienta esa bola, que al final se queda un poco muerta para Bartra, que llega de cara y lo aprovecha.
1: Va a meter goles este chico, ¿eh?
6: Hay muchísima confianza en él. Insisto, tiene ahora mismo la competencia del Cucho, que para mí es titularísimo en este Betis. Y luego lo que hay que ver es qué sociedades se forman en esa delantera del Betis, porque ya hay algunas que existen. Acabábamos de ver un toque de calidad de Antoni que a mí me parece brutal y que ha aprovechado, hablabas tú del Dibu, Antoni ha aprovechado el verano y el no mundial para recuperarse completamente de su pubis y estar en al 100%
2: que
6: de sus
2: respete,
6: condiciones.
2: Porque el pubis ya sabes que es un poco
6: yo
2: puñetero.
6: Creo que sí, al menos lo que me cuentan es que se ha recuperado y que la temporada la ha hecho al mejor nivel y en las jornadas también.
0: Oye, dejadme un segundito que vuelva a la vuelta, pero qué de cosas están pasando. Hay un Tudor ahora mismo que va, o sea, otra caída tremenda, Rubén.
7: Sí, sí, sí, este día está absolutamente gafado para los ciclistas. Ya lo habíamos arrancado esta etapa número 8 con el abandono confirmado de Diego Uriarte, que fue uno de los que sufría una caída en el inicio, uno de muchos del Kern Pharma, el equipo navarro. Así comenzaba, ha continuado con la de Tadej Pogačar, confirmado que abandonó a la vuelta, y es que ahora otros dos españoles, Carlos Canal del Movistar, Carlos Rodríguez del Ineos, se han estrellado contra el Quitamiedos a unos 8 kilómetros de meta. Afortunadamente han podido retomar la competición y están en carrera, pero está siendo un día muy accidentado para el pelotón.
0: No, pero es que además el Tudor, es que no he adivinado ver quién era, es que lleva al pobre, se ha roto el maillot en 7 cachos.
7: Sí. Y marcha ensangrentado, ¿eh? Él lo está intentando, pero bueno, no pinta bien, ¿eh? Tampoco. Yo creo que seguramente va a tener que parar porque lleva el maillot absolutamente reventado y chorreando de sangre por todas partes. Esto ya empieza
0: es que aparte,
7: a ser demasiado
0: esto
7: gol.
0: Esta además esto es la carretera, la A7.
1: Claro, pero no es el típico día.
0: O sea, la A7 no, la N323 está de ahí, que es una carretera amplia, una calzada
1: día,
0: amplia.
1: Con lluvia o con mal tiempo, con niebla, en absoluto. Es visibilidad perfecta, sol espléndido. Sí. Es que parece raro que hoy, vamos,
6: errores puede haber
7: a priori
6: todos.
7: Con sitio para todos.
6: Rubén, sí. Pero yo creo que el pelotón está tocado, ¿eh? Yo sinceramente creo que la pérdida de un líder sí. y, y un ídolo para los propios ciclistas como Pogacar. Yo creo que ahora mismo, efectivamente, yo creo que ahora mismo mentalmente la están tocados.
0: Pero eso sí cabe,
3: sí, es probable,
0: hace,
3: ¿eh?
0: Eso sí cabe.
6: Comete más errores.
0: No, al contrario, que vayas más tenso porque acabas de perder a Pogacar en una recta. Y ahora, es que repito, estar la 323, que es una carretera nacional, buena carretera, o sea, con una calzada amplia. Pero bueno, ahí sigue el. ¿Qué renta? No, le van a dar por detrás, van a dar el pelotón ya, van a cazar, Rubén.
3: Sí, sí, sí, está muy cerca ya, a tan solo 15 segundos de Xavi Miquel Azparren, que lo ha intentado a 6 kilómetros, le quedan ya más o menos para la meta. Otro de los grandes atractivos a esta hora es ver cómo recupera el UAE, porque todo el equipo muy solidario ha estado arropando a Tadej Pogačar después de esa caída. Ahora están a 8 minutos y 33 segundos de la cabeza de carrera, lo van a intentar, es un golpe muy fuerte en lo deportivo y por supuesto en lo anímico para el conjunto emiratí.
0: Mira, acaba de apuntar, nos comunica el equipo, traumatismo cráneoencefálico y más que segura, fractura de la clavícula izquierda en la caída de Tadej Pogačar. Claro, es que le ha pillado completamente por sorpresa.
1: Es que ha volado. Ha volado.
0: Qué mala suerte.
1: Y si
0: qué mala
1: no
0: fortuna.
1: Llega a tener casco, se hubiese dado un trastazo muy, pero muy importante.
0: Pero fíjate, si en vez de caer había un metro de calzada más o menos a su izquierda y luego lo que había era tierra. Sí, sí. A lo mejor cae en la tierra
1: y no le pasa nada.
0: Y no le pasa esto. Se pega el susto y el calentón luego para cazar y ya está. Pero bueno, pues la mala fortuna. Bueno, está sí. A punto de llegar. Enseguida contamos el último kilómetro mientras atacaba el Levante. Salva.
4: Pues el envío de Bardelli para Iván Romero, el control orientado, el golpeo finalmente cortó Mar Bartra, el autor del empate 1, habrá lanzamiento de banda en el sector derecho del ataque, lo va a efectuar Nacho Pérez, el joven de Turís, buscando a Brugui dentro del área, la pelota queda para Isco, intentaba salir combinando con Riquelme, vaya zapatazo de Nacho Pérez sobre del lago que provoca que se quede el esférico, un Troy Parrot, ahí está el púgil, no puede con él Oroy Rey, es un búfalo, cómo aguanta las tarascadas, pelota para Anthony en el lateral del área, en Caramandí tiene que girarse ante la presencia del argelino, pero sigue ahí en el cara a cara, en el mano a mano, cuelga Bellerín, pelota pasada, muy pasada, toca Nacho Pérez ligeramente porque Isco con un toque sutil la baja, se cita de nuevo ante el joven de Turín, retrasa para Fran García, acompaña al esférico, lo pisa de nuevo para Isco en el sector izquierdo, el taconazo para que meta el zapatazo y tocadito, Fran García, la pelota llegó Anthony, pero saltó quizá un poco antes y no pudo impactar con garantías ese testarazo, que la pelota sigue siendo del Betis. Ahí está Héctor Bellerín recogiendo un esférico que persigue Thiago Fernández, la pelota llega a Álvaro Valles y ahora el que trata de mover ficha es el Betis. En este tramo final de primera parte en el Ciutat de Valencia adelantó al conjunto granota Adrián de la Fuente a la salida de un córner, después igualó tras
0: mira,
4: la
0: un segundo de... sí. Salva, mira, tenemos el diálogo, acaba de meter con la moto Jaume Palomar, nuestro compañero de Televisión Española, directamente al coche del médico de la Vuelta, le ha dicho esto sobre lo de Pogačar.
12: Bueno, ha sido una caída fuerte, tenía
13: un segundo, que pasa Carlos Rodríguez, un segundo tiene que pasar Carlos Rodríguez y enseguida podremos continuar con la entrevista. Ahí Carlos Rodríguez justo detrás nuestro y ahora sí. Álvaro, decías.
12: Sí, nos ha parecido una caída bastante fuerte con un traumatismo craneoencefálico, una posible fractura, luxación acromioclavicular izquierda y policontusiones varias.
13: ¿Qué os ha contado el corredor de la caída? ¿Habéis hablado con Tadej?
12: Bueno, estaba con mucho dolor, ha intentado subirse a la bicicleta, pero al apoyar el brazo izquierdo no ha podido ejercer presión.
13: Por lo que habéis visto, ¿un tiempo de recuperación aproximado podrías darlo o complicado?
12: Bueno, habrá que hacer pruebas, a ver si tiene alguna fractura y si eso podría ser quirúrgico incluso.
13: Gracias.
0: Lo que hay que ver ahora, cuándo es el Mundial y si tiene tiempo. Claro, ha dicho ahora el médico de la Vuelta, claro, depende si necesita pasar por quirófano o no para reparar la clavícula. Si es una fractura, bueno, se podría perder el Mundial. Realmente queda un mes para que se dispute ese Mundial. El 27 de septiembre, me dice Gonzalo de Acuña. Nada, si tiene fractura no llega. No llega en plenitud, no llega seguro. Pero bueno, quedan 2 kilómetros y medio, Rubén, para que acabe esta accidentadísima séptima etapa de la Vuelta.
7: Eso es, 2,4 kilómetros en estos momentos. De momento todavía está reteniendo esa distancia, sabe Mikel Azparren, aunque todo parece que se va a resolver al sprint, pero ahí está aguantando hasta el momento el ciclista vasco en esta octava etapa, y él está buscando el triunfo, el corredor del Pinarello, en una jornada muy accidentada en la que todos esperamos que el protagonismo vaya a ser en la recta final para los grandes velocistas del pelotón. No augurábamos que también lo iba a ser para las caídas en una jornada que a priori se veía de transición, y ya están alcanzándolos el pelotón al ciclista vasco, que está absolutamente pues derrotado después de todo el esfuerzo. Tiene apenas unos metros de renta todavía cuando estamos ya en la entrada de Xeraco, aquí en la Comunidad Valenciana, y el pelotón que está recorriendo en el día de hoy 26 localidades de Valencia, así que una auténtica fiesta para la afición valenciana. Y ahí ya tenemos al pelotón, que van a pasar por delante al ciclista vasco. Qué pelotón pena. Agrupado 1,5 kilómetros para la meta.
0: A ver, que vuelva al Ciutat. ¿Qué pasa, Salva, que está el juego parado?
4: Pues al parecer ha tenido un percance algún aficionado, lo han retirado las fuerzas de seguridad, pero vamos a ver, no sé si ha sido un desmayo. Bueno, ese quesito, yo creo que hay olla de puchero que tiene menos temperatura, donde están los seguidores del Betis en la parte baja. Después no sé si puede ser también alguna caída, no lo desconozco. Lo cierto es que de Burgos Bengochea ha ido a hablar con Pellegrini, y creo que al él detectar que tenía que una tensión, al no saber la índole de la propia, pues es mejor lavarse las manos.
0: No, y aparte ahí, mira, se va a reanudar ya el partido, pero estamos en el último kilómetro en Xeraco, Rubén.
7: Y se pone por delante Wout van Aert, muy decidido a hacerse con el triunfo. Ya se había llevado en el sprint intermedio la puntuación máxima, y ahí le tenemos buscando el que sería su primer triunfo en la presente ronda española, aunque también está flanqueando a su compañero Matthew Brennan, y todo parece que lo está haciendo para disfrutar del sprint explosivo del ciclista británico, que ya ha cosechado dos triunfos en esta presente edición. Va a ser un final muy igualado, también con una caída, parece que ha sido del loto, en fin, una auténtica barbaridad lo que está ocurriendo en esta octava etapa, donde un ciclista del Visma va aventajado, y vamos a ver si se lleva el triunfo con ese empujón de Matthew Brennan. Está muy cerca de llevarse el triunfo en esta recta final de Xeraco, pero vamos a verlo. Final con photo finish. El trabajo lo había hecho Wout van Aert. Vamos a ver quién se ha llevado el triunfo al final.
0: Ahora lo sabemos. Photo finish en Xeraco. Hay gol. ¿Dónde hay gol? En el Ciutat, Salva. Salva.
4: El error de Bellerín. Y ha sido Enzo Bardelli el que ha visto adelantado a Álvaro Valles. Después del error de su compañero de lateral, Héctor Bellerín, Bardelli no se lo pensó y con una parábola sutil ha superado Álvaro Valles, que estaba prácticamente en la frontal porque no se esperaba en la salida de balón el error de Héctor Bellerín. Marca el Levante, levántelo, Betis 1, Enzo Bardelli.
0: Es un golazo.
1: Es un golazo.
0: Es un golazo.
6: Hay que decirlo. Sí, pero
0: ahora, ahora va el pero.
2: Es un error grosero. A ver, es que ahí es que dejas muy vendido, ¿no?, a tu compañero. En este caso es que Bellerín no mide bien, pero aparece el más listo de la clase, que es Bardelli, y no se lo piensa. Es que además con toda la intención. Valles no puede hacer nada. Valles está esperando la salida de balón de su equipo, claro.
6: Bueno, error, yo creo que otro más, porque en el primer tanto de Levante también se podía haber intentado incomodar algo más en ese disparo a portería, y le toca ahora al Betis remar, que lo estaba haciendo, yo creo que estaba siendo bastante mejor en la segunda parte de esta primera mitad, y ahora le toca remontar de nuevo.
0: Bueno, ya es cierto, Silvia, espera, sí, un segundo, sí, solo, Salva, es que hemos dejado ahí con la foto finish, ha sido apuradísima, sí, pero ya tenemos ganador, Rubén.
7: Eso es, Miguel Ángel, tú hablabas antes de la vida de Brian, pues Brian, sí, Cocar del Cofidis ha llevado el triunfo al sprint, muy cerquita un ilustre Mats Pedersen, primera irrupción en la presente edición de la Vuelta Ciclista a España, no estaba disfrutando de su mejor versión en lo que llevamos de ronda española, y tercero ha sido Jordi Mieus.
0: Y recordamos, con la caída y abandono de Pogacar, Enric Mas, nuevo mayor rojo de la Vuelta, así que luego podremos escuchar al corredor del Movistar. Te dejo que vayas ahí abajo a recabar testimonio. Rubén, hasta ahora.
7: Hasta ahora.
0: Ha ganado
1: que seguro va a estar fastidiado Enric Mas, a pesar del mayor rojo.
0: Es que no es la mejor manera de vestirte de líder. Mira cómo estaba.
1: Es la peor.
0: Bien. Es la peor.
1: Es la peor forma.
0: Es la peor. Bueno, pues recordamos, Tadej Pogačar en una caída completamente absurda, en una recta, a 30 kilómetros de meta, sufre un traumatismo cráneoencefálico con una herida además en la mejilla bastante aparatosa
1: y
0: posible fractura de... Bueno, posible no, es que se ha roto la clavícula. Vamos, llevaba un golpe, pero un golpe tremendo. Le ha pillado ahí absolutamente desconfiado a Tadej Pogačar. Y la caída ha sido tremenda y el abandono del gran ciclista de esta vuelta.
4: ¡Gol de Rodri Riquelme! ¡Gol, gol, gol, gol, gol, gol, gol, gol, gol! El córner botado por Isco lo prolonga Marroca al segundo palo. Se adelanta de nuevo la defensa en ese error de estrategia que comentabas, Miguel Ángel.
0: Otra vez,
4: y
0: otra
4: Rodri
0: vez.
4: Rodri Riquelme con la testa. Igual al partido. ¡Qué poco ha durado! La alegría en el bando granota. Empata el Betis. Levante 2. Betis 2, Rorro Riquelme.
0: Blandísimo, levante la defensa las dos veces.
1: Riquelme con el pie muy bien, de cabeza va peor. Que te remate Riquelme después de un córner.
2: Por algo será.
1: Tiene un poco de delito,
2: Bueno, en todo caso, lo mejor para el Betis es haber reaccionado bien a los dos goles encajados, ¿no?
6: Mira, lo que demuestra Jessica, yo creo que ofensivamente el Betis tiene cero problemas.
2: Sí.
6: Está demostrando una facilidad para ver portería, crear ocasiones muy, muy elevada en este inicio de temporada. Y quizá, insisto, a lo mejor es puntual, pero los errores han venido atrás. Capaz de remontar de nuevo por segunda vez. No siempre los errores se pueden solucionar con esta efectividad, pero por ahora lo está haciendo.
0: Escuchadme, con todo el mérito para el Betis, es un error tremendo de la defensa de en la defensa del balón parado. Todos clavados. Sí, sí, cada uno en zona, cada uno en su sitio, cada uno en su espacio, pero hay una peinada prácticamente en el punto de penalti.
6: Pero moverse, dirá Luis Castro, pero moverse.
0: No, es que te la han hecho antes. Claro, es que te la han hecho antes, claro. Eso es. Bueno, van a tener que añadir bastante. ¿Cuánto?
4: Pues nada, ya hemos superado el minuto 50. Imagino que dará un minuto más de Burgos Bengochea. Ahí está Bellerín con la testa. Tenemos que llegar al 50, pero bueno, se ha producido esos dos tantos, evidentemente, pues de Burgos igual deja añadir un poco más.
0: Aprovecho final en la Nova Creualta, Dani.
5: Sí, final de una primera parte, un partido muy trabado, con muchas faltas, con hasta 5 tarjetas amarillas, 3 para el Sabadell y 2 para el Almería. Se ha quedado a medias el público de la Nova Creualta al celebrar este primer gol de la temporada, porque el árbitro ha anulado el tanto de Joaquín y tras revisión en el VAR por una falta, un codazo previo a ese gol. De momento, todo sigue como ha empezado, como decíamos, jugadores en el túnel de vestuario, Sabadell 0, Almería 0.
0: Volvemos 0-0 en segunda división. Volvemos al Ciudad.
4: ¡Atención, Antoni! ¡Ryan! En tiempo de prolongación hemos vivido no la vida de Brian, pero sí una eternidad de acciones. Ahora hemos visto esa contra que finalmente ha acabado con un zapatazo, un zurdazo de Antoni, ceñido el palo izquierdo, la manopla de Ryan. Y atención, porque en ese quesito donde están los aficionados del Betis va a botar un nuevo córner, y eso sinónimo de peligro para el Levante. Isco, Marroca que no llega, el Facu la revienta, Mandí. ¿Para qué? Vamos a ver, levanta el brazo de Burgos Bengochea, indicando el final de la primera parte cuando salía la contra. Un jugador de Levante, de ahí que protestase el Ciutat de Valencia. Un partido que ha tenido de todo en esta primera parte. Recordemos que Adrián de la Fuente adelantaba a Levante, empataba después Bartra, después de una pelota que porfió una y otra vez Troy Parro. Y atención, porque en el tiempo de prolongación, en esos 5 minutos, el Levante se adelantaba de nuevo después de un error de Bellerín, que aprovechó Enzo Bardelli para superar con una parábola Álvaro Valles, y acto seguido a un nuevo tiempo para que en otro lanzamiento de esquina de Isco, que prolongó al segundo palo, Marroca apareciese también con la testa Rorro Riquelme para igualar el partido. Por lo tanto, de momento, empate 2 en un escenario, en un partido donde, bueno, gustará más, menos la calidad, pero bueno, ha habido de todo y por lo tanto nos hemos divertido.
0: Bueno, para el espectador como nosotros, Está sí, divertido.
14: Si, ¿y para el técnico?
0: Si yo soy del Levante, me voy Moscatel, y si soy del Betis, también, un poco también.
2: Es
0: sí,
2: que
0: un
2: los
0: poco
2: cuatro
0: también.
2: Goles lo estaba repasando.
6: Son errores, ¿no?
2: Son errores, lo estaba repasando ahora mentalmente. Dos saques de esquina mal defendidos, el error de Bellerín, y después la jugada de Parrot en área, que estás rodeado de cinco rivales y ninguno mete la pierna y te saca ese balón de en medio. En todo caso, yo creo que hemos visto micropartidos más en función de lo que quería el Betis. El Betis es uno con balón, cuando domina, cuando está mandando en tres cuartos, cuando se asocian, cuando aparece Isco, mucho Riquelme hoy, atrevo, más Riquelme sí. que Anthony. Entonces ahí, pues lo decía Silvia hace un ratito, es que ahí el Betis no tiene problema, hay mucho talento, pero el Betis después sufre cuando tiene que defender, cuando le roban el balón, en esos en ese juego directo en el que Levante,
6: de balón.
2: Recordad que tuvo dos Iván Romero que fueron clarísimas, una la para Valles y la otra Bartra bajo palos. Entonces, bueno, pues las dos caras, ¿no?, del Betis.
1: Veremos a ver lo que sucede en la segunda parte.
0: Las notas salvas de esta primera parte. Es que le he dicho a Pablo que te las pidiera a ti y me ha mirado como diciendo que me estás contando. Salva lo mejor, lo peor y el árbitro.
4: Bueno, pues nos quedamos con la banda izquierda del Betis, con Fran García, sobre todo Riquelme, el autor de ese empate. El árbitro, pues bueno, de momento un 6. Y bueno, pues vaya día, pues tanto Luis Castro como Pellegrini, pues que estarán, no sé, rascándose la cabeza por esos errores de sus equipos que les han costado goles.
0: Pues así nos dejamos la primera parte. Esta es la música, María, de la vida de Brian. Verás.
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6: Silva, ya si no me entra la risa. The right of
2: life. ¿Sabes lo que decías antes de la gente joven? Sí. Que igual no sabe lo que es esto. A mí me pasó en redacciones de prensa deportiva cuando yo hablaba de Romario y algunos me miraban como si fuera un marciano y no lo conocían. Y ahí me di cuenta...
6: Ah, que somos mayores, la diferencia.
1: Pero que, alguien,
0: pero que alguien no conozca la vida de Brian, de verdad. Bueno, es que de...
6: Pregunta. Que ha llegado una
0: Adrián Ferro,
6: oficina.
0: ¿Qué tal? ¿Cómo estás?
16: Y que alguien no haya visto una cola de vaca de Romario.
2: ¿Ves? ¿Ya? ¿A qué sí? Pues nada, yo cuando hablaba de él y no lo conocía.
0: ¿Y qué hacemos, Adrián?
2: Digo, es que la, no así. O sea,
16: mundo, la luz de la vida.
0: No, el mundo se acaba.
16: The Bright Side of Life.
0: El mundo se acaba.
16: En los regates de jugadores brasileños de los 90.
0: Nada, pues estamos haciendo un ejercicio con María de irle contando quiénes son los secretos.
6: Estamos educando a la pobre mía.
0: ¿Qué es la vida de Brian, los Monty Python? Esto es lo que hay. Bueno, nos ponemos serios, llega la información. A saber cómo está España y el mundo. ¿Has visto lo de Pogacar, no?
16: El Dark Side of Life.
0: Mala suerte. Tú que eres,
16: clavícula, ¿no?
0: Tú que eres ciclista, ¿eh?
16: He estado viéndolo en Andorra esta semana.
0: Pues fíjate, si le ha pasado por ir... Por ir muy relajado.
16: Sí.
0: A 30 bueno, kilómetros. Eso
16: faltaba
0: ya
16: un kilómetro para puerto. Nada, el pelotón iba ocupando el ancho de la carretera.
0: Pues nada, no, clavícula, traumatismo cráneoencefálico, pero... y se va a perder el mundial, ¿eh? Porque el
16: sí,
0: mundial es el 27, o sea que no hay tiempo. Pero
16: si
0: bueno.
16: Si se confirma la fractura de clavícula, probablemente.
0: Nada que hacer, nada que hacer.
16: Ahí.
0: ¿Qué vas a contar a las 8?
16: Bueno, esa es una de las noticias. Será la noticia de portada en deportes, pero también en el informativo 24 horas estamos contando más asuntos. Sobre todo, estamos en Ceuta. Hoy habría curso político Alberto Núñez Feijóo, el líder del PP, y lo ha hecho pidiendo la comparecencia en el Senado de la directora del Centro Nacional de Inteligencia. Quieren los populares que dé cuenta de si hubo o no avisos previos. Ya sabéis que durante estas semanas han estado discrepando sobre el asunto los ministerios de Defensa e Interior. Si el CNI avisó, pero si avisó de una entrada de migrantes de la magnitud que fue finalmente el 30 y 31 de julio, decenas de miles de personas entraron a Ceuta a través de Marruecos. Pero lo está señalando el Partido Socialista en redes sociales a través de sus distintos portavoces. La mesa del Senado ayer mismo rechazó una petición de comparecencia de la directora del CNI de Vox porque ante este tipo de secretos, de asuntos que pueden tener poner en riesgo la seguridad nacional, debe comparecerse ante la Comisión de Secretos Oficiales del Congreso. Por lo tanto, uno de los anuncios de Alberto Núñez Feijóo en esa apertura de curso político está un poco en duda de momento. Después también ha dicho que el Partido Popular va a apoyar las manifestaciones del día 2 en 260 municipios en solidaridad con Ceuta. Va a estar Feijóo, es el día de Ceuta, por la mañana en la ciudad autónoma, y van a acudir junto a los líderes nacionales del partido a la manifestación de Madrid por la tarde. Y además ha anunciado que se van a personar el Partido Popular en la causa que está abierta en la Audiencia Nacional sobre la gestión de la crisis migratoria en Ceuta. Dice Feijóo que debe haber responsabilidades penales ante la gestión de la entrada de personas migrantes el 30 y 31 de julio. Es el tema principal. Estamos allí con Esqui Macías contando todo lo que está pasando en la ciudad autónoma esta tarde, con convocatorias vecinales y con desconvocatorias, porque esta medianoche también estaba previsto que se movilizaran por las calles de Ceuta, del extrarradio de Ceuta, pero los vecinos han desconvocado ante la presencia de grupos ultra en la ciudad autónoma, o sea que eso lo analizaremos a partir de las 11, ya te lo contaré cuando vuelva por aquí. A mayores de todo esto, pues tenemos a Donald Trump anunciando un acuerdo para explotar las reservas petrolíferas de Venezuela. Venezuela lo confirma. Delcy Rodríguez dice que esto va a suponer una entrada de inversión extranjera que va a favorecer que el país pueda extraer ese petróleo que de momento tienen parado. Un acuerdo entre Trump y Venezuela después de que entrasen y se llevasen al presidente Maduro de manera, bueno, al margen de toda ley internacional. Ahora hay entendimiento entre Estados Unidos y Venezuela, y también estamos contando lo que está pasando en la guerra en Ucrania, porque un ataque ruso en las inmediaciones de Kiev ha dejado al menos 37 muertos.
0: ¡Oh, qué barbaridad! Eso, a veces nos olvidamos de que sigue el conflicto en Ucrania.
16: Y en días como hoy, con consecuencias tan letales como estas, decenas de muertos.
0: Pues todo esto lo va a contar Adrián Ferro y todo el equipo de informativos a las 8 en Radio 5.
16: Ahí estaremos.
0: Gracias, Adri.
16: Abrazo.
0: Hasta luego. 6 y 2, hora menos en la Comunidad Canaria. Enseguida más deporte en Tablero Deportivo. Y vamos a volver hasta la meta de Sieraco, porque es donde está la noticia en el día de hoy. Recordamos, estamos en el descanso de los partidos de las 5, empatando a 2 Levante y Betis, y empatando a 0 en segunda división Sabadell y Almería. Y pendientes de... Bueno, es que ya no se puede aportar mucho más. Simplemente tratar de conocer con exactitud el diagnóstico de Tadej Pogačar, que repetimos, abandona la Vuelta, se va a perder el Mundial, clavícula rota, y casi te digo, Rubén, que esperar que ese golpe en la cabeza, en la cara, es que lleva una herida en el pómulo bastante potente, ¿eh?
17: Sin duda, ha sido una etapa descorazonadora la que hemos vivido hasta el momento. Aquí estamos en la meta en Sieraco, donde parece que al margen de todo lo ocurrido se está celebrando esa ceremonia de entrega de los maillots. Estamos a la espera de ver si podemos hablar con Enric Mas para que nos valore esta nueva situación. Él siempre ha sido muy elegante en torno a contextos como este, que ahora le han situado como líder de la general, seguramente de la peor forma posible. Y pendientes también a conocer el devenir del estado de forma de Tadej Pogačar. La verdad es que la imagen era verdaderamente preocupante. Os contamos un dato: es la primera vez en toda su carrera que él abandona una gran vuelta. Digamos que esto nos dice también, al final es el profesional pues experimentado, que ya ha disputado 10 grandes vueltas, que le ocurra algo como lo de hoy al mejor ciclista del mundo no es para nada habitual, y ha tenido un golpe de efecto, yo diría que directo en el pelotón, como apuntaba antes Silvia. Creo que no es casualidad que hoy no se haya hecho con el triunfo Visma, al que yo creo que le ha cogido absolutamente por sorpresa lo que ha ocurrido en torno a Tadej Pogačar. El UAE ha cruzado la meta a una minutada del resto de favoritos, y sin duda esto ha golpeado seriamente también sus aspiraciones en la Vuelta Ciclista a España. Y aquí todos muy pendientes de lo que pueda ocurrir a partir de ahora con una ronda española que ya queda completamente desvirtuada, pero que por supuesto pues tiene todavía mucho en juego.
0: Ahora mismo la general, líder Enric Mas, segundo el Gal, el corredor del Decathlon, a 1.11, a 1.33 Roglic, cuarto Kus a 2.15, Only el inglés a 2.16, Richie Carapaz a 2.22, Esquel Moss a 3.27, luego está Tejada, Mulberger y Omrsel Yo creo que Carapaz se va a animar, por supuesto Roglic, sí, por supuesto Gal, por supuesto Kuss, que ya ganó una vuelta.
1: Es que casi casi cualquiera, sí, de los 10 primeros puede ganar la,
0: sí,
1: vuelta ahora.
0: Ahora mismo sí. Mira, ha pasado, como va a tardar un poquito en llegar a la posición de las radios el líder en Rimac, porque está en la ceremonia de podium, ha estado con Jaume Palomar en Televisión Española, ha dicho esto, el nuevo líder, el nuevo mayor rojo de la vuelta.
18: Enric, de la manera menos agradable posible, pero eres líder de la Vuelta Ciclista España, eso sí, con una caída de Tadej Pogačar. ¿Tienes algún mensaje para Tadej en estos momentos duros para él?
19: Es una grandísima pena que primero que haya caídas después de ese estilo y por último que sea Tadej. Justo era el portador de maillot rojo y es una auténtica pena. Y bueno, obviamente que se mejore rápido, que nos queda aún unas cuantas carreras y espero que pueda llegar bien a ellas.
18: Sabes además lo que son caídas duras como la de Leigh Julia hace 2-3 años, por lo tanto Tadej no ha tenido muchas caídas y tú que sí que has tenido, ¿qué le dirías para tener para mentalizarse en esa recuperación?
19: No, simplemente que esté tranquilo, que seguro que no, sinceramente no sé qué tiene, no sé si he escuchado de un codo, pero nada, seguro que estará en las mejores manos, los mejores médicos y que se recupere lo más pronto posible.
18: La última, una cosa que tiene este deporte, el ciclismo, es que la carrera sigue y pensando en mañana, tú eres líder de la vuelta y se aprieta muchísimo la clasificación. No sé cómo lo planteáis en el equipo.
19: Aún no he ido a hablar con nadie del equipo, la verdad, simplemente pues mañana cogeremos la responsabilidad como es normal y nada, intentaremos pues mantener el maillot y nada.
18: Gracias, a seguir.
0: No es fácil hoy la entrevista con Enric Mas, Rubén, porque al final, joder, se ha encontrado esto con una caída absolutamente inesperada de Tadej Pogačar. Es que no era ni... Fíjate que el otro día, cuando iban los dos Rubén escapados, sí, que le decía Enric,

0: ¿Cuándo ganó la Vuelta?
1: Si
0: hace
1: nos dicen,
0: 3 años.
1: Hace
0: creo.
1: Una hora que vamos a estar hablando de esto, ¿eh?
0: Pues mira, pues
1: una hora.
2: Bueno, porque ahora ha empezado una competición completamente diferente, sí. Efectivamente. Richard Carapaz, por ejemplo, que lo habéis mencionado, que estaba teniendo una primera semana de competición absolutamente nefasta y que se notaba que estaba arrastrando esa fatiga del Tour de Francia, pues ahora completamente revalorizado y sabiendo que mañana viene la alta montaña, pues vuelve a ser protagonista, ¿no? A priori. Efectivamente, Enric Mas ahora portando ese maillot rojo.
0: No sé si estás viendo, si tienes visión de la ceremonia de podium, está Enric Mas súper respetuoso. Ha cogido el maillot rojo, es que no puede mostrar una sonrisa. Yo creo que le estaban diciendo los fotógrafos que lo hiciera de alguna manera.
1: Es que ni se lo pone.
0: Nada.
1: Es que no se lo pone el maillot rojo.
0: Sí. Bueno.
2: El ritmo es muy elegante, ¿no? Muy siempre. Claro. Sí. Además, él siempre ha reconocido el valor que le da a Tadej Pogačar. Se nota que tienen una buena relación, pero además él le profesa cierta admiración.
0: Sí,
2: y ese respeto pues también lo está mostrando ahora en el podio y lo está haciendo durante toda la ronda.
0: Respeto absoluto. No se ha puesto el maillot rojo.
1: La mejor señal de respeto que puede tener con un ciclista que ahora está herido en el hospital como es Pogačar.
0: Muy bien, volvemos ahora a Rubén y escuchamos a protagonistas. Efectivamente, es una lástima que perdamos a Pogačar, pero arranca una nueva vuelta que va a estar absolutamente abierta.
1: Mucho más incertidumbre.
0: Repetimos,
1: claro.
0: Líder Enric Mas, a 1.11 Gal, a 1.33 Roglic, a 2.15 Sepkus, Only a 2.16 y yo creo que Carapaz a 2.22 para mí. Carapaz, Kus, por supuesto Roglic, el propio Gal, no sé si alguien viniendo desde atrás, pero ahí ya estamos metiendo muchísima distancia. Así que se abre una nueva Vuelta a España después de una semana en la que había dominado absolutamente Pogačar. 6 etapas, 3 victorias en la séptima, abandonado por una caída inesperada que le ha fracturado la clavícula, aparte del golpe muy duro en la cara, en la cabeza. Ahora volvemos, Rubén, hasta la línea de meta de Seraco. 6 y 10, 5 y 10 en la Comunidad Canaria. Volvemos al Ciutat de Valencia. ¿Intuyes algún cambio en el Levante o en el Betis, Alba?
3: Pues vamos a ver, porque estaba incrementando un poco más el calentamiento Jeremy Toljan. En fin, podría ser una de las sustituciones, quizá porque ha sufrido mucho el Levante en esa banda izquierda del Betis, de ataque. No sé si querrá reforzarlo de alguna forma Luis Castro. Pero bueno, de momento no salen ni los jugadores del Betis ni del Levante, evidentemente, pues tratando de buscar el líquido elemento porque falta les va a hacer.
1: Termina un par de partidos en Inglaterra. Ha empatado el Bournemouth ante el Everton a 1 y ha ganado el Hull City al final del partido en campo del Coventry, en duelo de los Cities, entre el Coventry City y el Hull City.
0: Lleva dos
1: falta
0: victorias.
1: El Appendi. ¿Dime?
4: Venga, Pablo, hombre.
1: Vamos.
0: Que ha llevado victorias el Hull City.
1: Sí, empezó bien. Ahora al descanso en Francia.
4: Mira, Jessica que le hace gracia.
0: No ha estado mal.
1: Sí, vale. Los tengo mejores. Al descanso, Estrasburgo 0, Lens 0. Eso en Francia y en Alemania han terminado el resto de partidos. Un montón de goles. Solo un 0-0. El Mainz 0, Paderborn 0. El resto un montón de goles. 3-2 ha caído el Bayer Leverkusen. El de Carles Martínez, con 3 españoles en el 11 inicial. Aleix García, Miguel Gutiérrez y Lucas Vázquez. 3-2 ante el recién ascendido Elversberg. Y a las 6:30 empieza otro gran partido. El primer rival del Villarreal en Champions, Borussia Dortmund ante el Hamburgo.
0: ¿Sabes que Carles Martínez Novel, hasta que no dirigió al Toulouse, que cogió al equipo hace 2 años, no había entrenado nunca a un equipo senior?
1: Pues es muy buen entrenador, ¿eh?
0: Sí.
1: Muy buen entrenador.
0: Una historia muy curiosa y mira, ha pasado por el Toulouse, llegó a ganar en Anfield. No, en Anfield o en su casa, en la Europa League, en la fase de grupos, le ganó al Liverpool. Y ahora firmado por el Bayer Leverkusen. Bueno, vamos a volver al Ciutat. Va a arrancar la segunda parte. Ha arrancado ya, Dani, la segunda parte en Sabadell.
5: Sí, correcto, ha arrancado ya hace un par de minutos esta segunda parte, de momento sin cambios. Tienen los dos entrenadores, Ferran Costa y García Pimienta, moviéndose a jugadores, ejercitándose en la banda. De momento todo sigue igual, minuto 49, Sabadell 0, Almería 0.
0: Y va a arrancar la segunda parte en el Ciutat. ¿Confirmamos cambios o no, Salva?
3: Así es, finalmente es Jeremy Toljan el que se ubica en el lateral derecho del conjunto granota. Se retiró el joven de 18 años, natural de Turís, Nacho Pérez. Por lo tanto, arranca esta segunda parte. Recordamos el marcador, Levante 2, Betis 2.
4: Que Nacho sufrió un pelín con Riquelme.
3: Pues que sí, con la dupla, sobre todo la dupla.
0: Le han ganado la espalda en las dos acciones definitivas. Mira, está José Fernández Machín en Televisión Española. Vamos a escuchar al director de equipo de Tadej Pogačar.
6: La ceja, porque yo tenía la ceja bien.

0: Berta tenía varios, tendrá que darse varios puntos. Bueno, situaciones que el ciclismo a veces nos deja y que por desgracia no hay que darle la responsabilidad a nadie. Ha sido una caída en una zona estrecha, en una zona complicada. No sé si lo que habrá podido pasar, no he hablado con él obviamente de cómo ha podido pasar, pero no hay que darle responsabilidad a nada, son caídas que surgen y bueno, hay que estar con Tadej persona, no con Tadej Pogačar ciclista, no con Tadej Pogačar campeón, no con el líder de la carrera, sino con Tadej persona, y queremos estar siempre con los momentos malos más que los buenos.
1: Ha sido en una recta, en un momento que es extraño que caiga un corredor, pero me contaban desde Madrid que tal vez había un objeto, algo en la calzada.
0: No quiero tampoco dar un juicio de valor, que desconozco absolutamente toda la información y tengo que hablar con los chicos. Iba Pavel detrás, he hablado un poquito con él. Tadej no ha hablado con él porque evidentemente no era el momento. Pero bueno, él quería continuar y hemos visto que era imposible. Y bueno, ahora estar con... a saber un poco lo que dice el doctor, cuáles son al final el diagnóstico y ser prudente hasta que no tengamos un diagnóstico el doctor.
1: Si es clavícula, si le tienen que operar o no, en cualquier caso, dolorido en el hospital donde está en este momento, ¿no?
0: Sí, bueno, ahora hay que, como te digo, hay que olvidarnos de la carrera, olvidarnos de todo, olvidarnos del tema deportivo, hay que estar ahora mismo con Tadej persona y los malos momentos cuando tenemos que estar más con los ciclistas.
1: Mucho ánimo, Machín.
0: Es lo que toca, intentaremos seguir el espíritu ganador de este equipo y Tadej nos ha dado muchas victorias al equipo, a los compañeros, y ahora tendremos que dárselas a él.
1: Gracias, Machín.
2: No queda otra. José Fernando Machín, el director de Tadej Pogačar en el sonido de Televisión Española. Me dice Gonzalo que se aprecia. Yo decía que parecía como un trozo de neumático. Yo creo, fíjate.
3: ¿Rama, o qué?
2: No. Yo, fíjate, creo que era una piedra. Creo que es un trozo de estos de alquitrán que se desprenden de lo que es la propia calzada, porque en ese lado del arcén estaba un poco roto, la verdad, y lo mismo, bueno, pues es con lo que ha perdido el control.
4: Pero
2: y aparte,
4: 5 centímetros, o sea, es que es una
2: sí,
4: pena.
2: Claro, pero
4: justo para el tubular.
2: Pero el problema es que él no llevaba bien cogido el manillar. Y claro, ha perdido el control, pues eso, cuando no vas en guardia, pues el castañazo
4: ya, bueno, pero
2: es mayor
4: estar en guardia 5 horas al día.
2: Muy mala suerte.
3: Pero es un despiste como podemos tener todos en la conducción. En este caso es sobre la bicicleta, pero es eso.
2: Muy mala fortuna. A los 30 kilómetros recordamos una caída en el pelotón, y el de la caída ha sido Tadej Pogačar. Luego se ha producido una pequeña montonera, pero Tadej Pogačar ha sido el que...
4: Y luego al sprint otra caída.
2: Y luego al sprint otra, afortunadamente sin consecuencias, para victoria de Cocar. Enric Mas, nuevo líder de la Vuelta Ciclista a España, que entra ahora en una nueva dimensión. Luego lo hemos escuchado como protagonista. Nos quedamos en el Ciutat. Salva.
5: Pues aquí en el Ciutat de Valencia alcanzamos el minuto 48 y medio de partido, empate 2 en el marcador, un Betis que es el que ahora se adueña del esférico, jugando en una zona en la parte derecha con mucha más sombrita, quizá más a gusto. Ahora cambia totalmente a la izquierda, donde sí que hay sol, y acude ahí Riquelme para asociarse. Ahora lo hace Riquelme, se asoció con Fran García, esquina del área, aparece Marroca, va a colgar para Troy Parro, ¡fuera! Si estaba habilitado ahí, la que se comió el irlandés. Vaya envío de rosca a la testa del jugador de la Z Almar, y con todo a favor, no ha encontrado portería el testarazo. Se salva Levante, perdona Parrot.
4: Juega muy bien el Betis, Silvia. Juega muy bien el Betis.
3: No, decía que...
6: Gol en Sabadell.
3: Cántalo.
6: Gol, gol, gol, gol, gol de Giochini. Ahora sí lo ha hecho el nuevo jugador del Sabadell, el estadounidense. Ha sido tras una jugada un poquito enrevesada que finalmente Joel Priego ha podido poner un poquito de luz con el pase, y Giochini ahora sí lo ha podido aprovechar. El público se levanta, celebran por fin. Ahora parece que no va a haber problema. El primer gol aquí en la Nova Creu Alta tras 5 años, el primero que puede celebrar el público tras 11. Se adelanta el Sabadell, minuto 54 de encuentro. Marcó Giochini, Sabadell 1, Unión Deportiva Almería 0.
3: ¿Lo estaba consultando el colegiado o simplemente ratificando, Dani?
6: Sí, yo creo que sí, vaya, no veo ahora mismo que se esté llevando las manos a la oreja ni nada. Tampoco veo muchas protestas de los jugadores del Almería. Es verdad que a lo mejor
3: que
6: en un primer momento estaban reclamando también alguna cosa, pero yo creo que esta vez va a ser gol, ¿eh? Yo creo que esta vez puede estar tranquila la afición de la Nova Creu Alta. El árbitro ahora veo que sí se toca un poquito la oreja, pero parece que está todo preparado para que se reanude el encuentro.
3: Bueno, pues se pone por delante, lo estaba mereciendo Sabadell con este tanto. Volvemos otra vez a Ciudad de Valencia,
5: donde recordamos, Silvia, a mí me ha parecido muy clara la ocasión de Troy Parro, del irlandés,
7: con lo siguiente, testa, con todo a favor. Lo siguiente.
5: Es extraño,
7: no
5: ¿eh?
7: No se
5: Jessica,
7: puede fallar
5: este jugador,
7: algo así.
5: Es este tipo de jugadas porque, vamos, es un artillero, creo que marcó 24 goles esa temporada en la Eredivisie, por lo tanto, que es extraño.
3: Por ser justo, Salva, es que pierde la referencia de la portería, ¿no? Es que estamos, bueno, yo estoy criticando el remate.
7: No lo sé, lo tenía todo a favor, estaba solo y no tenía que hacer nada complicado, casi era empujarla. Que no,
5: quizá a lo mejor era mejor picar, quiso colocar y ahí pues perdió la opción el irlandés, que de todas formas estaba haciendo un buen partido, y recordemos que con esa porfía, esa lucha con toda la defensa de Levante, se llevó un esférico que finalmente quedó para Bartra y se convirtió en el gol del empate. Pero era el 1-1, ahora de momento el marcador 2-2, el Betis, que ha tenido la mejor oportunidad, como comentábamos, en la testa de Troy Parrott en esta segunda parte, y ahora es el que mueve ficha Levante. Ahí está Yonander Olasagasti, el ex de la Real, perseguido por Anthony, la pelota queda para Thiago Fernández, el argentino, el exterior buscando a Oriol Rey en la medular, se asocia de nuevo con Bardelli, el autor del 2-1 para Levante, sale de la cueva Adrián de la Fuente, más abierto estaba Toljan, prefirió el envión, que de la Fuente nos tiene acostumbrados a meter golazos desde esa posición, no es extraño, pues quizá ahora estuvo un poco acelerado.
3: ¿Te gusta el juego del Betis, no, Pablo? ¿Me dices?
4: Sí, a mí, arriba me parece un equipo muy, muy, muy serio. O sea, y con lo que falta, porque si el Betis confirma el fichaje de Ceballos, que sería la guinda al pastel, es que tiene, yo diría que incluso demasiado talento.
3: Talento
4: se va a quedar fuera.
3: Os cuento ahora mismo cómo está la situación, o al menos lo que yo conozco, es que Dani Ceballos está incluso por delante a nivel club, a nivel dirección deportiva, por delante de Amrabat. Y que hay quizá en la dirección, en este caso del equipo,
4: es uno
3: que
4: es
3: Manuel Pellegrini, que quizá apunta más a la segunda opción. Porque hay que acometer una de las dos como prioridad y en esa dualidad.
7: ¿Cuánto
3: están?
7: ¿Cuánto depende de las salidas?
3: Bueno, ahora mismo sabéis que hay un jugador, por ejemplo, que está de moda, Pablo García, que además marcó ante la Real. Está a la espera de que llegue uno.
7: De Osa también, ¿no? Está
3: De Osa no va a salir.
4: Y Lo Celso.
3: De Osa no va a salir porque así lo han dicho al inicio de mercado. El año pasado sí estaba con todas las opciones del mundo para salir. Este año se ha hecho muy fuerte en el equipo, la pretemporada ha sido muy buena y Manuel Pellegrini y el propio jugador confirman que quieren continuar con su relación. Y Lo Celso el viernes hizo su primer entrenamiento de nuevo con el Betis y sí está en el mercado.
2: A ver qué ocurre, quedan 4 días de mercado que van a ser apasionantes. Permitidme que está Enric Mas en la zona de radios, está el micrófono de Radio Nacional de Rubén Ortega. Rubén.
8: Bueno, es... Sí, es... Lo has dicho tú.
9: Enric, ¿cómo ha sido un poco ese momento en el que os habéis enterado de la caída? Hemos visto que en el pelotón salía bajo...
2: No le sale ni alegrarse lo más mínimo, Enric.
8: Sí,
2: más, seguimos escuchando.
8: Cosas que... Unas leyes no escritas que hay en el pelotón que normalmente... Pues siempre se separa un poco y nada, cuando hemos... Nos hemos enterado de que se retiraba y que todos los corredores de la... De la caída estaban dentro del pelotón, estaban bien, pues creo que se ha lanzado otra vez.
9: ¿Y ahora por la vuelta?
8: Sí, bueno, veníamos con esa intención, pero bueno, día a día y poco a poco.
9: ¿Cómo vas a afrontar la jornada de mañana? Mañana sí que los gigantes y lucirás el mayor rojo y ya sí que con normalidad, claro, ya mañana.
8: Sí, tendremos que pasar página mañana, primero asimilar luego lo que ha pasado hoy, después de todo, y mañana pues esperemos disfrutar de la etapa. Gracias, chicos.
2: Hoy no le sale hoy disfrutar a Enric Mas.
4: No es parece que, el mayor rojo, ¿eh?
2: No, es que es una
3: hundido.
2: Situación complicada. No, hombre, hundido no, pero es un poco, digamos, guardando respeto al compañero caído en la carrera, es que es complicado.
4: Y que
2: claro.
4: Es el mejor. O sea, es que es indiscutiblemente mejor. Claro que sentirá que no es justo Enric Mas que él vaya con el mayor rojo porque no ha sido el mejor de la
2: carrera. Si es que esto era muy evidente. Solamente la salud o la mala fortuna le van a impedir a Tadej Pogačar ganar esta vuelta.
4: La salud o la enfermedad.
2: Pues ahí estamos. 6:22, hora menos en Canarias. Volvemos al Ciuta, Salva.
5: ¡Gol! Había salvado Álvaro Valles anteriormente a su equipo con un
4: otra
5: parador
4: vez
5: al zapatazo de la Sagasti. Ahora nuevo córner a la derecha del meta bético, saca Bardelli, cabecea Brugué, toca Álvaro Valles, pero cuando saca la pelota de la portería Bellerín, la pelota ha superado la línea de gol, marca el Levante, gol de Roger Brugué.
2: Si antes era Luis Caso el que estaba enfadado, no te quiero ni contar, Pellegrini. Le han vuelto a hacer la misma y ha rematado el capitán, que no es de los más altos de Levante.
7: Sí, pero mira cómo se eleva sin oposición alguna, cómo gira el cuello, es verdad que la pone bien.
5: Que el propio defensor bético la echa dentro.
7: Ah, sí, es que te iba a decir ahora.
2: Pero está batido.
7: Pero yo creo que estaba dentro ese balón.
5: Poco podía hacer.
7: Eso es. En todo caso, es que está creciendo el Levante y le estamos viendo más herramientas. En la primera mitad utilizó mucho y abusó mucho porque le funcionaban los balones largos, pero es que ahora vemos que intenta conducciones, que tiene más posesión, que mueve de banda a banda y que está encerrando un poco incluso al Betis en su campo.
5: Bueno, ya he visto a Fornal sobre el terreno de juego. Vamos a ver si es que se ha producido el cambio por Isco.
10: Doble sustitución.
5: Y también ha ingresado. Vamos a ver.
4: Para mí que se va Parrot, ¿eh?
2: Isco
5: y Parrot salen. Y lo que ingresan son Fornals y el Cucho. Bueno, cambios naturales.
7: Hombre por hombre, lógicamente Isco no estaría para los 90 minutos, ¿no? Progresivamente irá entrando en el equipo. Primera titularidad para él y ha aguantado 55.
3: Yo creo que no son cambios inesperados, ni muchísimo menos. Parros ha tenido sus minutos para intentar ganarse el puesto. Ahora llega el Cucho, que seguramente se asocie y lo haga con mucha naturalidad arriba y favorezca otra vez el tercer empate, o al menos eso esperamos por el fútbol y yo es una obviedad para conseguirlo. Y me llama la atención en positivo que, bueno, que Isco que haya disfrutado de esos 57 minutos de titular, quizá le pedíamos algo más de magia, lo decías tú, Jessica. No ha sido de los más destacados en esta primera parte ni en este inicio de segunda. Riquelme lo ha hecho mucho mejor, creando incluso yéndose hacia adentro del terreno de juego para dar algo más de juego por dentro al equipo. Y bueno, yo creo que hay dos fotos, quiero repasarlo, pero me parece que el bueno de Parrot en los dos goles intenta saltar para despejar en los dos cabeceos y finalmente no lo consigue.
7: En los encajados,
3: en los goles encajados, tanto en el primero como en el tercero, ¿eh? Es verdad que en este está Bellerín con él.
7: Para mí,
5: Bellerín, perdón, Bartra. Bueno, el Cucho, se hace hueco dentro del área, sigue el Cucho, perseguido por Oriol Reis, pelota para Fornals, abre la izquierda para Roro Riquelme, vamos a ver qué inventa el madrileño, busca Antoni en el segundo palo, el zapatazo de Zurda, no encontró portería, y no sé qué reclama al asistente, porque bueno, prácticamente ha matado un palomo con el disparo, no creo que haya rozado ni un jugador de Levante. Pero bueno, se las tiene tiesas ahí con el asistente.
2: Ha podido tocar.
5: Es la desesperación,
2: ¿eh?
5: Sí, sí,
3: está pidiendo.
2: Sí, sí, yo es que creo que es
3: corner. Thiago, sí.
2: Sí.
3: Está pidiendo, Antoni, que ha tocado a Thiago ese balón, ese remate.
5: Sí, Thiago, pero vamos, un pellizquito de la manga.
3: Sí, no, pero salva, si ha tocado, Eso es así.
2: O sea, no
5: estamos como aquel gol del Mundial, ¿no? ¿Os acordáis?
3: Sí, sí, no, de pellizquito nada, ¿eh?
2: Le da un poquito de
3: pellizquito nada, que nada.
5: Mira.
3: Sí, sí, te entra risa porque lo has visto.
2: ¿Tiene el monitor en el Ciutat o no, Salva?
5: Sí, que tengo. Lo que pasa es que, vamos,
4: de pasa que no lo miro.
3: Que depende.
2: No quiero verlo.
3: Salva está como yo. No, cada uno empuja para donde
2: Salva
3: empuja.
2: Lo tapa porque quiere narrar ahí.
4: De forma pura.
7: Qué valiente. A mí no me llegan cuatro y él.
4: De forma orgánica.
5: Bueno, atención a la contra Levante. Ahí está Bardelli. Brugui por delante también. Thiago Fernández. La pelota por detrás para Leandran Romero. Va a perder la oportunidad, aunque la salva pegadito la cal. La pide de nuevo Yurander Olasagasti. Aplaude el Ciudad. El esfuerzo generoso de Iván Romero, que permitió enmendar el error de su compañero en la contra, y ahora conserva el esférico un Levante, el equipo milagro, que hoy pues de momento está obrando otro. Es cierto que ha habido muchos errores a lo largo del encuentro, pero bueno, siempre con el orgullo, más que por la calidad de la plantilla. Este escenario, como comprobasteis la pasada temporada, pues se ven milagros deportivos, ¿eh? Bueno, juega Aysa Mandi, precisamente un esbético, presionado por el Cucho, el colombiano, presionando y la pelota llega para Olasagasti. Este de nuevo para Manu Sánchez, a la izquierda donde Enzo Bardelli, que está completando un gran encuentro, el francés, dobla de nuevo para Olasagasti, la presión de Bellerín, obliga a forzar un balón, la pelota, golpeó Frank García, indica de Burgos, Bengoche, que lo hizo legalmente, protestaban que el balón golpeó el brazo del de Bolaños de Calatrava, y ahora Anthony, que quería escorarse por el sector derecho, en pugna con un Manu Sánchez, del canterano del Atlético de Madrid, del madrileño, el ex de Osasuna, que no, le dejó pasar, le cerró el paso y juega Olasagasti, patada a seguir para la lucha de Iván Romero, se adelanta Bartra con la testa, el salto ahora de Mandí, se llevó la caricia de Anthony, vamos a ver,
2: cuidado.
5: Golpeó en la pugna sin más, lo que pasa es que le ha hecho daño,
2: sí, no hay ninguna intención de Anthony. Pues Anthony tiene un microondas también.
3: Sangre caliente, sí.
2: Vamos, le metes 30 segundos y no veas la que te lía, que te pone a hervir.
5: Bueno, vamos a ver, ahora que tengo monitor, pues voy a ver si hay intención o no. No, no que, salta. Nada, bueno, nada. Al final, en el braceo, va que el braceo es un poco extenso, no sé, vosotros
2: a ver.
5: Lo habréis visto. Es que cuando ya golpea con la cabeza...
2: O sea, si le llega a dar, lo que le das en el salto un poco con la cabeza, que Antonio sí, va...
4: Pero ¿qué hace sacando el brazo,
3: eso,
4: Antonio?
3: Eso es mi pregunta. ¿Qué
5: por
3: quiere
5: eso digo
3: con
5: yo
3: ese
5: que
3: brazo?
5: El, no era muy correcto, era poco ortodoxo, ¿no?, el braceo.
4: Es que
5: por
4: no
5: tanto,
4: le da,
5: igual,
4: pero si le da roja. O sea, si le da de casualidad,
3: ¿pero
4: sí.
3: ¿Por qué
4: es tarjeta
3: haces
4: roja?
3: Esto? ¿Por qué lo
2: pues
3: hace?
2: Porque es un caliente
3: porque
2: de la vida.
3: Porque va por detrás en el marcador y ahora mismo pues está ciego. Cosa que no
5: atención
3: debería
5: al pase,
3: estar, claro.
5: La Ruledo la sacaste, saca con la puntera Bartra y atención porque Levante quiere aprovecharse de esa efervescencia y de los momentos que su oponente está más irrecible. Atención ahí a Bartra, envía la pelota ante la presión de Thiago Fernández por la línea de banda, sector derecho del ataque, aplaude el Ciutat viendo que su equipo está por delante del marcador ante un Betis que en estos momentos no sé si Pellegrini va a mover el banquillo porque son los compases de encuentro, Jessica, en los que
7: está
5: más
7: atolondrado. Muy descosido atrás y sufre demasiado, sufre en exceso y eso lo está aprovechando el Levante. Hay otro síntoma y cuando vemos las estadísticas un poco de cómo va el partido, las paradas de Vallés, de Álvaro Vallés. O sea, es que Ryan no ha tenido grandes paradas en las pocas finalizaciones que ha hecho el Betis. Entonces, el Levante está aprovechando errores defensivos del Betis y además, el Betis, gracias a las actuaciones de su portero, está más o menos metido en el partido.
5: Hoy el tacón de Bedín se ha convertido en una asistencia. Thiago Fernández, punto de penalti. ¡Ay, ay, ay, ay, ay, ay, ay! ¡Ay, ay, ay, ay! Estaba con la G y con la O, la L. Me la ha quitado el lateral de la red porque el gol ya se cantaba en el Ciudad y en la garganta. El zapatazo de Turra de
2: Brugui.
5: Y la pelota que acarició la red por la parte exterior. El efecto óptico a alguno le habrá costado más de un disgusto.
2: Aprovechamos, 6:31, hora menos en la Comunidad Canaria. Actualizamos tablero. Tercera jornada en Primera División que tiene ya dos marcadores definitivos.
4: Racing de Santander 3, Elche 2 y a la vez 1, Villarreal 0.
2: Y un partido con muchas cosas en el Ciutat, Salva.
5: Minuto 63 de partido en el Coliseo Granota. Va a haber una modificación en el conjunto local que está ganando por 3-2. Se va a ir Bardelli, va a ingresar en el terreno de juego el excéltico Hugo Sotelo. Se lleva los aplausos. Levante 3, Betis 2.
4: A las 7 de la Sociedad Española, a las 9 y media Sevilla, Atlético de Madrid.
2: Para mañana otros 3 en primera.
4: A las 5 Real Madrid, Málaga, 7 y media D por Valencia, 9 y media Celta, Athletic Club.
2: Y el lunes otros 2.
4: A las 7 y media Osasuna, Getafe y a las 9 Barça, Rayo Vallecano.
2: Tercera jornada de la Liga Hypermotion, un resultado ya definitivo.
3: Tenerife 0, Sporting 1.
2: Jugado ayer en el Rodríguez López, para hoy en juego en la Nova Creu Altadani.
11: Minuto 68 en Sabadell, lo está ganando de momento el conjunto local que está siendo superior al Almería. Como decíamos, minuto 68, Sabadell 1, Almería 0.
3: A las 7, Albacete Oviedo y Leganés el Dense. En la grada ya estará Álvaro Morata. A las 9 y media, Girona Las Palmas.
2: Para mañana otros 4.
3: A las 5, Andorra, Eibar. A las 7, dos partidos, Cádiz, Valladolid y Mallorca, Ceuta. Y a las 9 y media de la noche, cierra el domingo el Córdoba, Granada.
2: Y otros dos para el lunes.
3: Burgos, Sanse, a las 7 y media y a las 9 y media, Celta B, Castellón.
2: Además, pendientes de todo lo que está pasando en el panorama internacional.
4: Pues, por ejemplo, en Alemania ahora mismo hay un partido de juego, acaba de empezar, en Dortmund, Borussia 0, Hamburgo 0. Además, en Francia, otro encuentro. En el 58, Estrasburgo 2, Lens 1. Está revisando el segundo gol del equipo local. En la Premier arranca Tottenham 0, Newcastle 0. En Italia arrancan otros tres partidos. Fiorentina, Frosinone, Monza, Udinese y Sassuolo, Torino.
3: Y en Liga F, dos resultados que ya conocemos de esta mañana. Real Sociedad 0, Dux 2, Deportivo 0, Sevilla 1. En juego ya en el 74 de la segunda mitad, Eibar 0, Español 0. Y a las 9 de la noche, el Madrid Club de Fútbol Femenino se enfrenta al Granada. Para mañana te lo cuento.
2: Dale, dale.
3: Es que pues me adelantaba yo. A la vez a las 5 Valencia, luego partidazo a las 7 Barça-Tenerife y derbi a las 9 Real Madrid-Atlético de Madrid.
2: Con el posible debut de Jenny Hermoso mañana es. Con el Atlético de Madrid. En primera ref, primera jornada.
4: No hay goles, dos partidos en juego en el grupo 1. Urense 0, Ponferradina 0 en el 76. Acaba de empezar el Arenas de Quechua 0, Racing de Ferrol 0. A las 7 y cuarto, Mérida, Fabril y Zamora Athletic B. A las 7 y cuarto empieza la jornada del grupo 2 con tres partidos. Algeciras, Cartagena, Huesca, Sant Andreu y Rayo Majadahonda, Villarreal B.
2: Abrimos página polideportiva con la vuelta de la noticia del día. Rubén Ortega, meta de Seraco. Tadej Pogačar está fuera de la vuelta.
12: Eso es, ha abandonado la vuelta sin haber superado la primera semana de competición. Después de una caída a 32 kilómetros de meta, Brian Cocar del Cofidis se ha llevado el triunfo al sprint. Enric Mas es el nuevo líder.
2: Y además, todo esto en lo, el resto de la página polideportiva, lo diré bien. Qué torpe estoy, ¿eh? Gonzalo, dale.
13: Venga, yo te saco de esta.
3: Cojo
13: la moto,
3: dale.
13: Y te saco de esta. Ponernos al Cañiz Aragón, donde la carrera del sprint se la ha llevado Marc Márquez. Segundo Alex Márquez, tercero Bezzecchi. Mañana, en la carrera larga, a partir de las 2 de la tarde, Bezzecchi saldrá desde la pole. En Moto2, pole para un español, para Alonso López, y en Moto3 para el líder del Mundial, para David Almansa. Pendientes también del motor de la IndyCar con Alex Palou, con opciones este fin de semana de ser campeón del mundo por quinta vez. En baloncesto, a las 9 de la noche en Zaragoza, España, Mali, partido preparatorio para el Mundial Femenino, que empezará para las jugadoras de Miguel Méndez. Derrota de la selección masculina en las ventanas FIBA contra Portugal. En piragüismo, en el campeonato del mundo, han caído dos medallas de bronce para Carlos Arévalo y para el C4500, no son distancias olímpicas, y otro bronce ha caído para la delegación española en los Juegos del Mediterráneo, Diego Tomé.
14: Así es, Eduardo Blanco ha sido finalmente tercero en la prueba de triatlón, y estas son las impresiones que nos dejaba después de la carrera.
15: La verdad es que hacía muchísimo calor, mucho viento, faltaba un poquito de agua en lo que es el circuito. Pero no, súper contento por mí, por mi familia, por mis padres, que sin ellos no estaría aquí.
13: Eduardo Blanco para sumar ya 53 medallas para la delegación española en estos Juegos del Mediterráneo.
2: Todo esto os lo estamos contando en Tablero Deportivo. Enseguida volvemos al Ciudad de Valencia.
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2: Y 36, hora menos en la Comunidad Canaria. 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Volvemos al Ciudad de Valencia. Está el partido entretenido y divertido. Al final, fíjate.
3: Para nosotros.
2: No, pero
3: para Pellegrini y para Luis Castro, regular.
7: Pero está muy loco, ¿no? Un poco de ida y vuelta.
2: Pero al final consigue el levante de Luis Castro tener un poco esa inercia del año pasado, la del final que le hizo Salva mantener la categoría con problemas, eso sí, porque hoy ha demostrado muchas lagunas atrás. Pero mira, está ganando, yo qué sé, está ganando con orgullo, está sacando el partido por orgullo.
5: Sí, es que está su identidad. Recordemos que es un equipo que siempre, pues con lo justito, fíjate que cuando viajó al campo del Español tenía aún 6 licencias por cerrar. Y ahora hemos visto cómo han ingresado en el terreno de juego de Osa y Pablo García por Mar Roca y Riquelme. Y lo primero que ha hecho Pablo García ha sido darle en esa pugna un puntapié. No sé, Silvia, cómo lo has visto. A Adela le han sacado la tarjeta amarilla. Atención, la sacaste ahora. Quiere el cuarto levante. Va a venir. ¡Al palo! ¡Y el gol de Brugge! ¡Gol! ¡Al palo Iván Romero! ¡Y atento Brugge! ¡Envía al fútbol! siguiendo la jugada.
2: ¡Qué ¡Gol! Bien.
5: ¡Esto es el Ceuta! ¡Esto es el orgullo granota! ¡Qué grande ser pequeño! El balón de Olasagasti llega a Iván Romero, que mete una rosca, supera a Álvaro Valles, el balón se estrella en el palo, pero la fe de Brugui le permite enviar al fondo de la red. Levante sí, 4, Betis 2, doblete de Roger Brugué. Brugui.
2: La jugada arranca todo bien. La verdad es que Romero la pega con el exterior. O sea, es una maravilla el remate. Toca el palo y Brugué, que va siguiendo la jugada. Posición legal.
7: Se la encuentra para casi, 4-2. Pero sí, hay que estar ahí.
2: Pero
7: es
2: posición
7: verdad.
2: Legal, ¿eh?
7: Mira, hablabas de Levante. Yo creo que tiene carencias, es obvio, tiene carencias sobre todo en la estructura defensiva. Pero para mí hoy lo más inteligente es saber leer el partido y saber dónde están las fugas del Betis, que está teniendo muchísimas, con una defensa totalmente desordenada. Y ganando y pugnando cada balón, ganando duelos, sobre todo los aéreos y sobre todo esos balones sueltos que se ha encontrado Levante en la frontal y en las inmediaciones del área, que siempre se los ha llevado y es donde ha hecho más daño.
2: A ver, Verde, que voy a ejercer de comentarista sí. De la parte del Betis.
3: Lo que pasa es que me toca para dar. Yo creo que es otro error atrás. Te decía, creo que Fran ahí no continúa la jugada y deja solito para que meta el gol o al menos se juegue en el área, cosa que no tenía que haber permitido. Ese es su costado y no continúa en el uno contra uno con su par. Y otro error en defensa, insisto, es que lo hemos hablado, no quiero seguir incidiendo, pero creo que en los cambios esta jornada se han hecho muchos atrás, a lo mejor son demasiados. También tendrá que acostumbrarse el equipo a este tipo de rotaciones, insisto, porque hay muchos partidos.
7: Son cambios, Silvia, en relación al último partido, pero insisto, son los mismos que jugaron ante la Real Sociedad y son chicos que ya han jugado juntos, a excepción de Fran. Quiero decir que tendrían que tener sus propios automatismos ya, ¿eh?
3: Deberían, tú lo has dicho, deberían tener esos automatismos. Mira, me decís antes quién sale, quién entra, que eso no se sabe hasta el martes, pero hay jugadores, por ejemplo, que aunque no vayan a salir, sí que yo los echo en falta, y cuando lo diga os vais a acordar, Aitor Ruibal es el pegamento de este Betis en muchísimas ocasiones y sigue fuera. Me tengo que acordar de Abde, que ha entrado, lo decía, en la...
5: Va a entrar ahora, Silvia.
3: Eso es, entraba en esta convocatoria y fíjate la necesidad de Manuel Pellegrini de ya darle minutos en el día de hoy. Y a otros a los que no se quiere forzar, como el propio Lo Celso, que a lo mejor hasta el último tramo de temporada pasada no tuvo protagonismo, pero que también se le va a necesitar. O sea que hay jugadores, insisto, que van a salir, o al menos se espera que salgan, el propio Losada, que va a salir, está en puerta de salida, y otros que el mercado pide que acudan, como Pablo García, decíamos y me preguntaba Jessica, Olympiacos se suma a la puja. Además del Hull por él, a mí me parece muy buen jugador, pero es verdad que quizá tenga que buscar minutos fuera de este Betis.
5: Pues va a ingresar Abde.
2: Sí.
5: Se mira, retira el uruguayo Facu Bernal. Y bueno, pues ya un dibujo ofensivo en que Fornals puede acompañar a Deosa. Evidentemente, pues ya toda la carne el asador, Silvia.
3: Ahora juega con todo, ¿no? Manuel Pellegrini tiene que intentar en estos últimos minutos de partido que venga la velocidad por banda, que se inventen en jugar de fuera adentro.
7: Tirar de talento, Silvia. Están en un punto es, que ya poco importa el cómo, que moleste, que lo intenten, ¿no?
3: Que moleste un poco a Ryan, ¿no? Que decías que ha salido poco en las fotos de este Levante.
2: A ver, que nos vamos a acercar un poquito a la nueva Querea Vuelta. Cómo me gusta la camiseta del Sabadell, la arlequinada de toda la vida, Dani. No puede la Almería, ¿eh?
11: Muy bonita la camiseta, la verdad, Miguel Ángel. No puede, lo está intentando. Está moviendo el banquillo García Pimienta. Ha hecho un triple de cambio. Han entrado Kim Junyé, Baptistau y también Cipenga, que lo ha intentado mucho por la banda, pero realmente no está consiguiendo molestar, inquietar ni siquiera al portero Diego Foli. De hecho, es ahora el Sabadell el que juega. Siguen dándole más sentido al juego ofensivo los arlequinados. Nos vamos ya para el minuto 79. Sabadell 1, Almería 0 en la nueva Vuelta.
2: Sigue ganando el debutante en la categoría 1-0 al Almería. Volvemos al Ciutat. Cuidado, que este marcador En Sevilla, como todo es exagerado, para lo bueno y para lo malo...
3: Somos unos exagerados.
2: Esta derrota va a escocer, ¿eh?
3: Bueno, yo no sé si va a escocer. A ver, que lleva 6 de 6, ¿no?
7: Has encajado 4, cuando yo decía al principio, mira qué bien el Betis, 2-0, no encajan las dos primeras jornadas, pues, golpe y porrazo 4.
3: Eso es, hoy
7: bueno, y al revés, el Levante, que no había marcado todavía,
3: no había ganado,
7: y se encuentra con 4 goles.
0: Es que esto es el fútbol, que sí. Esto es el Ciutat. Es que es increíble, tú a priori dices... Conforme venía el Betis en vuelta rápida, el Levante con los problemas de arranque de temporada, que iba a meter 4 goles hoy, es que vamos, no se lo crea nadie ni jarto de vino.
3: ¿Sabes a quién bueno. se lo complica por ser la fecha que es? A Manu Fajardo, que van a estar todos los aficionados fijándose en si entra alguien o sale alguien que ellos no quieren. Para el aficionado,
5: atención,
3: sí.
5: Atención a Pablo, sobre la marcha al centro de Bellerín, desde la derecha pide el córner, el atacante, el autor del tanto el pasado martes a 3 kilómetros en Mestalla, que le dio la victoria a su equipo. Buen remate, la verdad es que la huele toda, Silvia, el remate es muy bueno, no encontró portería, pero demuestra una vez más su olfato el jugador, el joven atacante del Betis, cuando llegamos a la pausa de hidratación, una pausa que también va a ser táctica, sobre todo en las filas del conjunto de Manuel Pellegrini, que presto ya busca el césped para dar indicaciones a su equipo, que sí, está cayendo en el Ciutat por 4-2.
3: El hambre que tiene Pablo García.
2: Infórmame, Salva, si ves pértiga, para así levantamos
3: nos
2: nosotros
3: callamos,
2: el sonido de la tele de Dazón.
3: Pues, a los que saben.
2: No veo pértiga.
5: Merodeando Levante, ¿eh? Vamos a ver Luis Castro.
2: A ver.
5: Vamos a ver, la tiene en Timma. Ahí está el operario, tímido. Bájala un poquito.
3: A ver si le deja.
2: No, lo que pasa es que...
5: Bájala, que Luis Castro no es Tachenko.
2: No, otra cosa es que Luis Castro sea de los que habla o no. Cuando ve la pértiga cerca...
5: La pértiga está, ¿eh?
2: Sí, la pértiga
3: ¿sí?
2: está.
3: Sí, a ver.
2: La pértiga está, pero Luis Castro de momento no habla. O habla bajito.
3: A ver...
2: Joder, si es que esto
3: debería... Por favor, dejarnos
2: deberían
3: escuchar.
2: Deberían ser generosos los entrenadores.
3: Claro,
2: hombre.
3: Hacernos el favor, que nosotros aprendemos de todo.
0: La metemos a Pellegrini. El día martes estuvieron bien y el jueves nos enteraron.
2: el puntaje, escuchamos.
1: Paloma ha salido al otro lado. Ha salido, y tú tienes que venir ahí.
6: Más alto.
1: Ha salido por el lado contrario. Brugge ha salido. Tú tienes que venir a cegar como medio. Porque se está viniendo poco a poco. Cuando cambian, están 2-1 con mano. Tienes que venir más rápido, ¿ok? Y cuando Antoni tiene el balón, cega a mano. Si juegas atrás, es el centro más fácil para los defensores.
6: Vivo y abro control.
1: Vente, desde donde estés, vente y otro lado. Hugo, que tiene que cubrirte. Hugo, si Bellerín coge la espalda de él, tú tienes que estar ahí, al espacio.
9: Fuerte, hacemos faltas.
1: ¿Cómo estás?
9: Vale, lo vamos a pillar, lo vamos a pillar.
6: No nos relajamos, que son buenos, vamos hasta el final.
2: No nos relajamos, que son buenos. Gritaba algún jugador del Levante.
7: Le pide al equipo un último esfuerzo, sí. Ayudas, coberturas, no,
2: especialmente
7: atento,
2: a los dos medios. Le ha pedido a los dos medios, claro, centros que vayan equilibrando a un lado y a otro. Eso no queda
0: pero
2: más.
0: Fíjate, Miguel Ángel, Luis Castro, que le hablan también. Bueno, se fue Kervin Arriaga a la ECA, se ha ido Karim Tunde al West Bromwich Albion. Y se estaba comentando que podían salir Eta Young, que podía salir Carlos Álvarez. Pero bueno, él no se rasga las vestiduras y él es tranquilo, dice, pues como dicen aquí, con lo que tengo me apañaré. Y nada, nunca se rasga las vestiduras. Bueno, es que no se calienta nunca los cascos con esa posibilidad.
2: Salva, y lo que tiene que hacer es rezar para que llegue el miércoles. Porque yo
0: y
2: creo
0: conservar lo que tiene.
2: Carlos Álvarez.
3: Por Eta y por Carlos, ¿no?
2: Romero. El propio Eta Young, no, Romero también.
3: ¿Sí?
2: Y encima hoy, que está haciendo un buen partido, que la pega de esa manera con esa calidad al palo.
4: Bueno, hace unos meses el CSKA de Moscú ofreció mucho dinero por Eta Young. Hablamos de más de 30 millones de euros. Y el Levante dijo que no.
2: Estarán pensando en qué
4: momento. Ahora,
3: claro,
4: ahora,
3: es que
4: ahora
3: que no.
4: De la mitad.
3: Ahí digo. ¿Pensamos como club o pensamos como entrenador?
4: Bueno, hombre, yo creo que al club le vendría bien pasta por Eta Young.
3: Sí, pero
0: igual que
3: acaso muchas
0: le preguntaron
3: veces...
0: por Carlos Espí en la rueda de prensa.
7: Que le
0: y dijo
7: a
0: Luis Castro, por Carlos Espí, ahora pregúntale a Mourinho. Claro, yo no lo tengo.
5: Bueno, Mandy retrasa para Ryan. El golpeo del meta australiano. Alcanzamos el minuto ya 80 casi de partido. 4-2 en el marcador. De la con la testa la saca. La pelota la quiere bajar Hugo Sotelo. También con la testa. La rodilla de Tallón la baja. Está gustándose Levante. Aunque la recupera Pablo Fornals. Quiere asistir a Abde. Corta de la baja finalmente Oriol Rey. Aplaude el Ciutat, pero entrega erróneamente a Pablo Fornals. Oriol Rey. La pelota llega a Abde. Sinónimo de peligro. Vamos a ver cómo está el marroquí después de superar la lesión en el Mundial. El envío para Pablo García, atrapa a Ryan que se come al chaval, la pelota queda suelta, finalmente no sé, tampoco es que sea falta de Pablo, la pelota se le va a Ryan porque al caer pues se lleva por delante al atacante, es una jugada sin más, digo más que nada porque la pelota queda suelta y no sé, no existe falta de Pablo ahí. Si un jugador del Betis remata a portería, yo creo que
7: no,
5: es gol.
7: No lo ha hecho en toda la segunda parte. Es que vaya dato. Es que el Betis no ha rematado entre palos.
4: Cuando más falta le hacía. Parte.
3: Bueno, lo ha intentado Pablo, ¿no? Y en esa jugada primera.
7: Y con la lista de pedazos jugadores que tiene arriba, que es lo que estamos destacando, ¿no? Que hay mucho talento, que hay mucho jugón, pero se ha atascado.
3: A ver, yo creo que también les ha tocado remontar hasta en dos ocasiones y cuando estaban en la tercera les ha llegado al cuarto tanto. Eso tampoco creo que ayude mucho al equipo en pensar en si le da tiempo o no a volver a hacerlo.
4: Y estamos en agosto aún, ¿eh?
3: No, y me decíais, Pablo, la tarjeta amarilla no es más que el reflejo de un jugador que tiene tanta hambre que algunas veces no mide. Pero va a ser el que lo intente hasta el final y el que nos dé las imágenes, no sé si el juego, porque ante la Real es verdad, pero no sé si el juego y las ocasiones.
2: Dicho esto, que os veo...
3: Por cierto, ¿visteis a los papás la satisfacción después cuando llegó a casa?
2: Que está todo muy bien, pero que muy mala la segunda parte del Betis. Muy mala,
7: si
2: muy mala.
7: Diciendo que pues no ha rematado, mala. Pero...
2: No, pero estamos aquí que se hablando que si el mercado, que si es agosto... No, mala
4: oye,
2: segunda
4: oye,
2: parte
4: oye, yo os digo otra cosa,
3: no,
4: ¿eh?
3: Yo creo que mala no estamos escondiendo palos.
2: Aguantadme...
7: No, pero os digo yo otra cosa.
3: Pero escuchadme.
7: Buena segunda parte de Levante. Es que ha leído muy
2: también,
7: bien.
2: También.
7: Ha leído muy bien dónde tenía que hacer los esfuerzos.
2: Permitidme un segundo, ya sabéis que la noticia del día viene desde la vuelta, desde ese punto a 30 kilómetros de la línea de meta de Xeraco, donde se celebraba la séptima etapa de la Vuelta Ciclista a España, y donde ha caído Tadej Pogačar, en principio más que, bueno, parece casi seguro, a fractura de la clavícula izquierda, un golpe tremendo también en la cara, que le ha provocado un traumatismo cranoencefálico, y la vuelta cobra una nueva dimensión. Yo decía, solamente la salud o la mala fortuna impedirán que Pogačar gane esta vuelta, y ha sido la mala fortuna y la salud. Lo ha contado en Televisión Española Carlos de Andrés junto a Pedro Delgado y nos escucha Carlos. Hola Carlos, ¿qué tal?
8: ¿Qué tal? Buenas tardes.
2: Uf, vaya, ha sido tremendo, ¿eh? Porque ha sido inesperado, además. Ha sido un momento muy inesperado. Posiblemente iba muy relajado Tadej Pogačar y se ha encontrado una piedra en el camino, nunca mejor hecho.
8: Sí, bueno, lo he comentado ahora con algunos corredores, dice que, bueno, suele ser, ¿no? Hay etapas que vas muy relajado, la carrera va tranquila, es verdad que la vuelta ha sido muy dura, te lo tomas, pero claro, llega un momento en que la carrera se tiene que lanzar para el sprint, para la cota esa de tercera que había, y mira, esto yo creo que él hasta ahora solo había tenido una caída en Lieja, se rompió una muñeca, y bueno, la gente, los grandes campeones también lo son, porque fíjate el otro día cómo libró la caída, ¿no? Bajando el puerto del Bartolo, es decir, que son... Pero claro, una caída si vas ahí en medio del pelotón, no la puede evitar nadie. Ahora justo me acabo de encontrar al doctor Blázquez, que es uno médico de la vuelta, y él tiraba más hacia una fractura de húmero, pero dice que tampoco lo tienen claro, ¿eh? Pero que... Él dice, a principio sí que estaba un poco conmocionado, luego hemos visto que no, estaba muy dolorido, pero aún así ya hemos visto que ha intentado seguir, porque le han dicho, te tenemos que cerrar la ceja, y han dicho, pero bueno, eso lo podemos hacer en marcha y tal, pero bueno, dice que enseguida ha intentado apoyar el brazo y ha visto que no podía ser.
2: Cobra una nueva dimensión la vuelta, arranca Enric Mas mañana como mayor rojo, Roglic, Gal, Kus, Carapaz, ¿qué ves ahora, qué ves?
8: Bueno, yo creo que todo el mundo ahora tendrá que no sé, como hacer girar la cabeza y decir, bueno, va, esto empieza otra carrera. Y es que quedan dos semanas de vuelta. Es verdad que parece que llevamos mucho, pero perdona, es que estábamos en el coche. Nos ha pitado aquí, ahora no sé si te oía. Y lo que te decía, bueno, pues todos tienen que darle una vuelta a la carrera y ver qué se puede hacer a partir de ahora. Yo creo que desde el punto de vista del interés para España, yo creo que seguirá siendo una carrera interesante porque tenemos a Enric Mas muy bien colocado en la clasificación general, ¿no? Es el líder de la carrera. Tiene un buen gesto ahí también, no queriendo ponerse el maillot hasta mañana. Pero quizá a nivel internacional, hombre, yo creo que obviamente es que atrae a todo el mundo, ¿no? Y eso creo que es importante.
2: ¿Le das opciones, pero bueno, Carlos, a Enric? ¿Le ves aguantando?
8: Sí, en la pelea estoy seguro que va a estar. Pero, claro, hay que ver. La crono es más favorable a corredores como Roglic, pero es que la carrera cambia tanto, porque ahora sí que entramos en un momento donde se te puede filtrar otro corredor en la fuga. Es decir, esto con Pogacar es como aquello que ya no se atreven, ¿no? Pero ahora es que estamos ante una carrera nueva y probablemente a nivel deportivo mejor, ¿eh? O sea, pero claro, obviamente la presencia de Pogacar es que es incuestionable, es lo mejor que te puede pasar.
2: Muy bien, pues nada, te dejamos seguir en marcha. Carlos Andrés, un abrazo.
8: A ti, otro.
2: Gracias, hasta luego. Lo he contado con Pedro Delgado, ya digo que es la noticia de impacto del día, el abandono por caída y lesión de Tadej Pogacar a 30 kilómetros, le ha pillado completamente... Sí, se puede decir. No digo despistado, pero no tenía ni siquiera el manillar bien cogido de la bici y una caída. Parece que un trozo de piedra desprendida del propio firme ha hecho que cayera mal, además con tan mala suerte de, bueno, un golpetazo tremendo en el hombro, en la cara. Y Enric Mas es el nuevo líder de la Vuelta. Mañana contamos todo lo que nos deje la octava etapa. Mientras, la tiene el Betis, Alba.
5: Pues la falta de Fornals la sacó con los puños en plancha Matthew Ryan, pero ya conserva el esférico. El conjunto del Betis está cayendo por 4-2. Trata de buscar el gol que le meta rebufo en el partido, que le dé alguna posibilidad de puntuar aquí en el Ciutat de Valencia, cuando llegaba con un 6-6 tras las victorias frente a Real Sociedad y Valencia, y la portería cero, ya han cagado 4 goles. Abde, pelota rebotada, forzado. El joven marroquín nacido en el Carrús en Elche. Lanzamiento de esquina rápidamente, la puso ya en movimiento. La jugada de nuevo para Abdel, taconazo, que bien la rabona. Y en dos tiempos Ryan atrapa el envío de Abdel, la calidad a escena.
2: Pues a las 7 de la tarde arranca el segundo partido de la tarde. Vaya rabona buena. Vámonos a Noeta.
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12: 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Cada partido es importante, pero por supuesto, si tienes 0 puntos en 2 partidos y juegas en casa, en la Noeta, este es nuestro primer partido en casa. Sentimos que ha llegado el momento de no solo jugar bien por momentos o en fases, sino también de transformar ese rendimiento en resultados, y no hay mejor día para hacerlo que mañana. There's no better day to do that
14: than tomorrow. Mismo entrenador, jugadores que llevan mucho tiempo jugando juntos, y bueno, eso al final también te da que el jugador no tiene un periodo de adaptación, que llegar al club nuevo, que llegar con un entrenador nuevo, con compañeros nuevos, y bueno, todo eso ayuda, y lógicamente sabemos que es un equipo pues que ahí está los últimos años de la Real al nivel que están. Es un partido exigente y difícil.
3: Aterriza el Español con la satisfacción de los 4 puntos en un bolsillo y con el reto de asaltar el Real Arena, con una Real obligada a mejorar el recuerdo del aficionado ante los de Mouen. Cabina, Andoni Pinedo, junto a él, Ana Cortés, en la técnica Iker Estevez, comenta y debuta. Y estamos encantados en Radio Nacional de España, Amanda San Pedro.
2: Hasta Noeta nos vamos, Andoni Pinedo, hola.
5: Hola, muy buenas, inmensa familia de Tablero. Efectivamente, aquí estamos en la guarida Churiurdín, en Anoeta, en los minutos previos a lo que esperemos sea un muy buen partido de fútbol entre la Real Sociedad y el Real Club Deportivo Español. Un conjunto, el Donostiarra, que llega sin puntuar, que ahora mismo sus aficionados abren el periódico, miran la tabla clasificatoria y ven a la Real ocupando el último lugar, mientras que el Español, con la victoria frente al Levante y a pesar de la derrota ante el Madrid, ocupa la décima plaza y tiene tan cerca, evidentemente, los puestos de privilegio como los de peligro, porque esto solo acaba de empezar. Solo se han disputado 2 jornadas. En la Real, una cara nueva va a estar en el banquillo recién llegado, lo hizo el jueves Mamadou Sarr, y el central va a estar sentado junto a Rino Matarazzo, que parece no no tener la flor que tuvo nada más llegar la pasada temporada al conjunto donostiarra. Vamos a ver qué cara muestra el Español, sufriendo mucho hasta la última jornada, la pasada campaña. Esta quiere sufrir menos y Manolo González de momento confía en un equipo que lo ha hecho bien en estas dos primeras jornadas. Hace muy buena temperatura en Donosti, rondando los 24 grados, luce el sol en la capital donostiarra. Saltan al terreno los futbolistas, comienzan unos minutos y como siempre lo contamos en el tablero deportivo de Radio Nacional de España.
2: ¿Con qué arranca Mataracho y con qué arranca Manolo González? Que por cierto son los dos equipos a los que ha ganado el Real Madrid en el estreno de la Liga. Ana Cortés, ¿qué tal? ¿Cómo estás?
13: Hola, un saludo a todos los compañeros de tablero. Miguel Ángel, bueno, pues la Real, decías, ¿con qué sale el conjunto de Mataracho? Sale con todo. Para que os hagáis una idea, Oyarzabal y Óscarsson en el ataque. Lo ha dicho el técnico, hay que ganar, el partido es importante. Remiro va a estar en la puerta con Zubeldia y John Martín como centrales, Aramburu y Sergio en los laterales, Turriente y hoy Soler para el doble pivote, con Šukić en una banda, Barrenechea poniendo la velocidad en la otra, Oyarzábal en la media punta y el Capi, Óscarsson en el ataque, estaba, como decía Noni, Mamadou Sarr en esa convocatoria. En el conjunto de Manolo González, el Español, Dimitrovic en la puerta con Derkusic, que es novedad en la zona de centrales, junto a Núñez en las bandas, Omar e Hinojo en los laterales, Urco y Espósito para el doble pivote, Calatrava y Dolan estarán en las bandas, Javi Hernández en la media punta y Roberto en la punta del ataque. Hay que añadir, y os lo cuento, que está bonito Onoeta porque ha habido obras de ampliación este verano y cuenta con 2.000 asientos más. Son los exigidos por la UEFA para la sede del Mundial, así que llegaremos hoy casi a los 40.000 o 41.000 aficionados en las gradas. Se amplía la familia y estrenamos también, hay que contarlo todo, compañeros, zona de prensa aquí en el Estadio Anoeta. No sé qué dice Andoni, chula, ¿eh?
2: ¿Qué tal, Andoni?
5: Bueno, en verano bien, en invierno mal. Pasamos de una cabina a un pupitre, o sea que...
2: Bueno...
5: Compartimos ascensor con unos 800 VIPs que están por aquí. Habrá que bajar andando.
13: Bueno, pero estamos al lado de la zona VIP.
5: Pero todo bien.
2: Es decir, Andoni, no te encanta, ¿no? Por lo que veo.
5: Seguimos mejorando.
2: Bueno, va el homenaje al campeón del mundo. Ahí está Mikel Oyarzabal con el trofeo de campeones en la mano, Ana.
13: Ahí está Mikel Oyarzabal enseñando a la grada del Estadio ETA esa Copa del Mundo que consiguió en julio en Estados Unidos el capitán de la Real Sociedad, aplaudido por toda la grada. Cuidado que vemos huecos, todavía hay huecos. Parece que la gente también, hoy hace bueno, lo decía Andoni, bueno, pues ha podido estar igualmente en la playa de la Concha. Ahora llegarán los que faltan. Mikel Oyarzabal, que saluda a sus compañeros. Va a tener lugar ahora la foto con los niños, el Español ya calentando, a punto de comenzar el partido en Anoeta.
2: Qué fácil es hacer las cosas bien. Sale un campeón del mundo con un trofeo que es el de la Copa del Mundo, la gente aplaude, todo el mundo feliz, y a otra cosa.
3: ¿Tú sabes qué estaba pensando?
2: Así
3: que
2: de
3: uno se llevan dos homenajes y otros ninguno.
5: Bueno, también hay una grada vacía.
2: Sí, bueno.
5: Que yo creo que no ha querido, vale, asistir al homenaje.
2: Perfecto.
13: Seguro.
2: Claro, perfecto. Y luego supongo que ahora entrarán, pero el que no quiera asistir, que no entre, pero que no estrope la fiesta. Y sobre todo, no dejes de hacer la fiesta porque unos te la quieran reventar. Pero bueno, que son mis cosas, ¿eh? Ha acabado el partido en la nueva crea vuelta, Dani.
11: Ahora mismo acaba el partido, ha ganado el Sabadell, primera victoria de los arequinados en su vuelta a la categoría de plata tras 5 años, lo consigue delante de su gente aquí en la nova Creu Alta, tras derrotar 1-0 a la Almería con un gol de Gioquini en el minuto 53. Lo había hecho antes en la primera mitad el nuevo jugador estadounidense del Sabadell, pero lo anuló el árbitro tras falta previa. Finalmente, como decía, lo consiguió en la segunda parte un Sabadell, un conjunto de Ferran Costa que ha sido superior a la Almería, que es verdad que lo ha intentado con los cambios de García Pimienta, que le han sentado bien al equipo en la segunda mitad, a punto de empatarlo. Ha estado el punta Miguel de la Fuente tras una volea desde fuera del área que ha acabado en el... Pero finalmente no lo ha podido seguir el Almería. Se marcha el Sabadell delante de su afición celebrándolo. Esta primera victoria va a sumar los primeros 3 puntos de la temporada. El Sabadell, final del partido en la nova Creu Alta. Sabadell 1, Unión Deportiva Almería 0.
2: Se estrena en su vuelta al fútbol profesional el Sabadell con victoria. Gracias, Dani.
5: ¡Gol! 5
15: globitos tiene Dios la mano.
3: Dios mío de mi vida.
2: Al final va a escocer, hazme caso, verde.
3: Dios mío de mi vida.
15: ¡Está Ellón para Olasagasti en posición de centro delantero! Remate picado, lejos del alcance de Álvaro Valle, que no había encajado un gol en los dos primeros partidos. Se iba a llevar 5 del Ciutat de València. Levante, sí, 5, Betis 2, Yolander, Olasagasti.
2: Diré, Jessica, que no es para nada exagerado el marcador, ¿eh?
7: No, es que lo ha buscado, claro. Lo ha buscado el Levante y después se ha aprovechado, por eso yo os decía que ha leído muy bien los problemas de hoy del Betis, se ha aprovechado de todos los errores no forzados. Este balón lo saca Ryan.
4: Es que Jess, el Betis no había encajado y el Levante no había marcado.
7: Sí, sí, sí, lo hemos mencionado.
4: Es
7: este balón va de Ryan a zona Bellerín. Bellerín pierde ese duelo y después es un centro al área. Creo que Valles puede hacer algo más, pero insisto, hay que aplaudir la segunda parte del Levante.
3: Yo no culpo a Valles en esa jugada, que efectivamente quizá hubiese llegado. Insisto, pese a que Bellerín pida falta y que puede o no serlo, yo creo que no.
7: Luego
3: lo débil, lo blanda que está la defensa del Betis, tiene reales problemas en el día de hoy. A balón parado es un drama.
2: Nada, qué fácil.
3: Y cualquier centro lateral es un uy.
2: Qué fácil,
3: si no es un
2: rajar,
3: gol.
2: Qué fácil es rajar porque no habéis jugado al fútbol. No como Amanda San Pedro.
3: Perdón. No como ella, pero no. Hemos jugado.
2: Amanda San Pedro, que se une hoy a la
15: vaya
2: familia de Tablero.
15: Tiro de Osa.
2: Hola,
15: vaya
2: Amanda.
15: Tiro de
2: ¿qué tal? Hola, ¿cómo estás?
17: Hola, ¿qué tal? Muy buenas tardes. Pues la verdad es que muy contenta y muy agradecida de poder estar aquí con vosotros.
2: Pues nada, más agradecidos estamos nosotros.
3: Ya,
2: que...
3: espérate un poquito, verás cómo ya vas a hacer de tarde.
4: Ya te vas a arrepentir.
3: Ya te vas a arrepentir en breve. Seguro que sí.
2: Que fíjate, Amanda viene para comentar el partido entre la Real y el Español. Necesitamos ver a Amanda.
15: Ahí trifulca en la grada un aficionado del Betis. Junto con los seguidores de Levante tendrán que ir las fuerzas de seguridad rápidamente a mitigar ese amago de trifulca. Y es que los 5 goles están haciendo mucho daño, pero que hay que conservar las formas.
2: ¿Cuánto queda, Salva?
15: No estamos ya en tiempo de prolongación. Teníamos que llegar al 96, estamos ya casi en el 97.
2: Venga, bordale, hasta el final. Y ahora estamos en los partidos de segunda.
15: Atención, puede llegar el sexto, Víctor García para Etallón, la pide Etallón, se va a dormir. Queda la pelota, pasa por detrás de Paco Cortés, aún puede meter el centro, no quiere hacer más sangre, finalmente sí, porque está Hugo Sotelo dentro del área. Habrá córner, deja, no deja, de Burgos Bengochea, dice que ya hay bastante daño para el Betis. Ver para creer. Betis 2, Levante 5, Levante 5, Betis 2. Golpe de realidad durísimo para el Betis antes de encarar los compromisos frente a Real Madrid de la Cartuja y el viaje en la primera jornada a Lille. En Champions, el Levante, que llegaba sin marcar un gol, con un solo punto, se lleva 5 a su favor. Levante 5, Betis 2. Esto es el Ciutat de València. Aquí se cree en los milagros.
2: Jessica.
7: Más intensidad, mejor actitud en cada pugna, en cada duelo del Levante en la segunda parte. Es verdad que hemos hablado de una cantidad ingente de errores, además groseros, ¿no? En los goles encajados. Yo te diría que igual 6 de 7 goles son por errores a la hora de defender, menos uno, en los que también hay que reconocerle al Levante, que fue el cuarto. Muy atrevido, y creo que encerrando incluso al Betis, discutiéndole balón, ese gol fue un golazo, ¿no? En el último tercio, combinando, pisando área. O sea que creo que, por eso os lo decía, que aplaudo el cómo ha sabido leer el equipo, el bache que estaba atravesando el Betis. Muy flojito hoy el Betis.
2: Muy flojito, lleva buena banderilla el conjunto verde y blanco. Gracias, Jessica.
3: No tengo que comentar nada más aquí, ¿no? ¿Ya le he dado o no?
2: En esto...
3: ¿Te vale así?
2: Sí,
3: o...
2: sí, estaba.
3: Vale.
2: O sea, es que no
7: ya
2: se
7: le
2: puede...
7: he dado yo, no te preocupes.
3: No es cuestión de hacer sangre ya.
2: Es que el propio resultado es muy explícito de lo que ha ocurrido.
7: Correcto.
4: Para hacer la cabina Radio Nacional en el Ciutat, Salva, notas y labor de Burgos.
15: Pues vamos a ver, las notas, evidentemente, suspenso para toda la novedosa defensa del Betis. Repito, eran 4 novedades y ya habéis visto el naufragio. Y por parte de Levante, Iván Romero y Brugui, los mejores. Evidentemente, nos quedamos con el bioleador Brugui. Y de Burgos, Bengochea, 7-8. Pues mira, le vamos a poner un 8.
2: Muy bien, pues Salva, te escuchamos al descanso del partido de Anoeta con resumen, sobre todo lo que diga Pellegrini y la gente del Betis, porque, repito, 5-2 sí. Han caído en este partido del Ceuta. Hasta ahora, Salva.
0: Un abrazo, hasta ahora.
2: 7 y 7, ahora menos en la Comunidad Canaria. Certificamos, arrancó el partido de Anoeta, Andoni.
18: ¡Gol de la Real! ¡Gol, gol, gol, gol, gol, gol, gol, gol, gol, gol, gol, gol, gol, gol, gol, gol, gol, gol, de la Real! ¡Gol, gol, gol, gol, gol, gol, gol, gol, gol, gol! ¡Barrenechea! Error en la salida del balón del conjunto perico. Oyarzabal condujo la pelota. Miró por el rabillo del ojo hacia la derecha. Miró por el rabillo del ojo hacia la izquierda. Y allí aparecía Barrene, que con la derecha, con la parte interior del pie y con un poquito de rosca, envía la pelota prácticamente a la escuadra superior izquierda de la portería de Dimitrovi. Da primero la Real. Se adelanta el conjunto donostiarra. En Donosti, 4.5 de la primera. Real Sociedad 1, Español 0, marcó Barrene.
10: Qué bien apunta, qué bien define Barrenechea. ¿Cómo reacciona Anoeta, Nam?
13: Bueno, pues cánticos de todo el estadio, porque ya han entrado los...

0: Sí, a ver, estas situaciones, ¿no? De todos estos equipos que juegan, ¿no? Hacia detrás contra equipos tan buenos, con futbolistas tan interesantes como tiene la Real Sociedad, pues bueno, ese pase a Edu Expósito con tal mala suerte de que encima le cae a Oyarzabal, ¿no? Que es un jugador que ahí no perdona. El timing que hace para dividir y esperar a ver si Barrenechea le gana esa situación del perfil exterior, juega con él y luego la definición es perfecta, ¿no? Porque con la pierna derecha y con el interior, imposible para poder pararla. Y bueno, pues al final esto yo creo que le da un poco de aire a la Real, ¿no? Que venía con malas sensaciones de estos últimos partidos, que lleva cero puntos, ahora juega en su casa y bueno, marcar al final en el minuto 4 pues te da esa tranquilidad para tener un poco de poso y poder madurar ahora bien el partido.
1: No, ha sido un auténtico golazo. Bueno, a las 7 arrancando este partido, llegando a la Real, a las 7 arrancaban otros dos partidos en segunda división. Uno en Butarque. Lo que pasa es que el protagonista está en la grada, Mario Costas. Hola.
2: Hola Miguel Ángel, hola Silvia, hola Pablo, hola oyentes de Tablero Deportivo. Como decías, Morata presente en el estadio en una semana fantástica para el Leganés, que ha incorporado, como decimos, a Morata, a Javi Montero o a Alex San Cris. Ya van casi 10 minutos de juego aquí en Butarque y los 11 son los siguientes. Rubén Alves opta por el 3-4-3. Con dos cambios respecto al partido versus el Oviedo. Lucas Zidane en portería, que entra por Raúl Fernández, expulsado en el partido que hemos comentado. Línea de tres atrás con Lalo Aguilar, Ignasi Miquel y Marvel. Cuatro por delante, por los costados, Rubén Peña por la izquierda y la joya Naim García por la derecha. En el medio, Miguel Atienza y Zico Burmester. Tres por delante, tres nuevos artilleros, Yassin Kesta por la izquierda, Patrick Soco en el medio e Ismael Garbi por la izquierda. Por su parte, el Eldense, el equipo de Claudio Barragán, llega al sur de Madrid en busca de su primera victoria en su regreso a la categoría de plata del fútbol español. Parte con un 4-2-3-1, portería Ramón Vila, lateral derecho Jesús Clemente, en el centro de la zaga Floris Smant y Alex Serra, en el lateral izquierdo Javi Oliozola, que es cambio y que entra por Javi Rastrojo. Doble pivote para el canadiense Justin Smith y Guille Macho. Por delante también esta perla del Eldense, Jordi Martín. A la derecha Fidel Chávez, a la izquierda David Ruiz. Y arriba en punta para los goles, Mariano Carmona. Como decimos, casi 30 grados de temperatura aquí en Butarque. Minuto 11 y medio. Leganés 0, Eldense 0.
3: Más o menos mismo minuto en el Belmonte, sin goles, y con Munir el Haddadi titular, apenas 3 entrenamientos contra el Albacete. Alba 0, Oviedo 0.
1: Y volvemos, nos quedamos en Anoeta, en el 1-0 de la Real. Andoni, ¿ha entrado esa gente del fondo o no?
4: Sí.
1: Sí, no, ahora sí.
4: En cuanto comenzó el partido, entraron y cuidado.
5: Y vieron el gol.
4: Sí. Cuidado, claro. Porque hay córner de nuevo a favor de la Real, lado derecho de la portería de Dimitrovic. Se va a cumplir el 9 de la primera parte. Marcó Barrena en el 4. Ahí sacan de esquina la pelota para Sergio Gómez, este que quería combinar con Barrena y a punto estuvo de perder la pelota. Y definitivamente la va a perder porque estaba cerquita. Orellana Cid, que señala la infracción a favor del Real Club Deportivo Español, que viste completamente de rojo y que vamos a ver cómo asimila ese primer golpe, ese primer sopapo que se ha llevado prácticamente nada más comenzar el partido. Antes del gol hubo los acercamientos peligrosos, uno por cada equipo, ya que ha empezado movilito el encuentro con el equipo de Mataracho, mucho más tranquilo evidentemente, porque adelantarte en el marcador y de esta manera tan pronto, pues es algo que lo necesitaba, ya que no había sumado ningún punto en las dos primeras jornadas. Sigue el ataque la Real, el balón filtrado para quién, para Oscarsson, este deja sobre Carlos Soler, va a abrir a la izquierda Sergio Gómez, llega a línea de fondo, el centro muy pasadito, se envenena un poco, directamente a las manos de Dimitrovic, directamente a las manos del guardameta del Español.
5: Y Manolo González, que está mirando un poco cómo soluciona esto, ¿no? Porque está teniendo muchísimos problemas el Español en cerrar la banda de Sergio Barrene, que están de momento siendo muy superiores y creando muchísimo peligro. Esa es una de las zonas que tiene que solucionar y mantener un poco la tranquilidad y el balón, que es algo que de momento no está haciendo el conjunto periquito.
1: Es que al final, Amanda, es que Barrene, Sergio, Oyarzábal, Oscar, es que tiene mucha calidad la Real.
0: Sí, tiene muy buenos futbolistas y luego lo que hemos hablado antes, ¿no? Es que adelantarte ya en el minuto 4 pues te da esa tranquilidad de poder tener balón. Creo que el Español había empezado bien y ese error le ha hecho venirse un poco abajo, ¿no? Que al final los equipos de Manolo García, que son equipos

0: pocos combinativos, pero que también juegan muy verticales, pues también esta situación de ir ahora por detrás del marcador en Anoeta, pues te hace precipitarte un poco, que es lo que le está, que es lo que le está pasando. Y bueno, yo creo que al final la Real ahora mismo está mucho mejor en el partido de cómo ha empezado.
1: Está francamente bien, la verdad, francamente bien. Antoni.
2: Bueno, esto es muy largo, sí. Todavía tenemos por delante prácticamente 80 minutos, quiere sacudirse poco a poco el dominio el conjunto catalán. Esa pelota es para Urco, ex de la Real, que ya la pasada temporada vistió la camiseta del Real Club Deportivo Español. El balón se va a marchar fuera directamente, muy cerquita del banquillo que ocupa Manolo González, así que saque de banda para el conjunto perico. Quiere hacerlo rápidamente el Gilali, enviando a correr allí a Roberto en posición de extremo derecho. Va a centrar Estrella la pelota en el cuerpo de Sergio Gómez, que recoge él mismo el balón y trata de montar el contragolpe a favor de la Real. Tiene que darse prácticamente una vuelta de 360 grados ahí Carlitos Soler para proteger la pelota y retrasar a los centrales, que van a empezar esa jugada de nuevo de ataque para el equipo de Matarazzo. John Martín en cortito para Zubeldia, por la derecha está Aramburu. Zubeldia, que no se atreve a profundizar, prefiere tocar atrás de nuevo para John Martín. Tiene que retrasar su posición ahí Turrientes, uno de los encargados hoy de dirigir el cotarro en el centro del campo para su equipo, abriendo a la izquierda para Sergio Gómez. Quería jugar con Barrene, no estuvo fino en el control Barrenechea. La pelota será para Urco, con el crono ya en el 12 de la primera parte y con la Real por delante en el marcador, merced al gol de Barrene en Donosti. Real Sociedad 1, Español 0.
3: Le va a costar remontar al Español, ¿eh? Porque la Real Sociedad es un equipo que con el marcador a favor es muy complicado hacerle daño.
4: A lo mejor un poco arriesgado tu juicio, minuto 12.
3: No,
5: precisamente por eso. Hay que jugársela,
3: todo lo contrario.
4: No, porque además no creo ni que Andoni ni yo te lo podamos echar en cara si remonta el Español, ¿eh?
2: No somos de echar en cara.
4: Para nada, Andoni, ¿eh?
2: No.
4: No se nos ocurra, ¿eh?
5: O sea, soy la única buena persona en esta mesa.
6: Creo que sí. Yo también.
5: Bueno, y Amanda, perdón.
6: Y Amanda no había.
5: Eso es.
3: Escucha. No, mal. Estoy como loco. Al final, los malos sois menos.
4: Estoy como loco porque empate el Español.
3: Es que eres muy tonto.
4: Luego ya que pasa lo que te haya pasado.
5: Te voy a decir una cosa. Disfrutas demasiado con el mal ajeno, ¿eh?
4: No, pero qué mal ajeno.
5: Hombre. ¿De dónde venimos?
4: No, pero escucha, se pone súper serio y tal, minuto 12 de partido, yo creo que nos remonta a esta gente.
3: Amanda ha visto, ¿no?
4: Solo quedan aguantar, 78, ¿eh?
5: Amanda, defiende aquí a Pablo.
3: Lo tengo que aguantar, ¿eh?
0: Siempre te quedará la frase de, bueno, es que en el fútbol pasa de todo.
3: Claro, puede pasar cualquier cosa.
4: Sí, la dejo de tópico.
5: Ya te está dando, te está abriendo una puerta a la salvación.
3: Una escapada.
5: Eso es.
4: Yo lo apunto a Andoni, pues si se te escapa a ti, ¿eh?
2: Sí. ¿Cuál era el qué pronóstico ha hecho para el minuto 10 del Levante Betis?
3: Que iba a quedar más o menos 5-2 el partido.
4: Sí, recordamos 5-2 ha perdido el Betis. No ha sido una derrota cualquiera, ¿eh? O sea, es un banderillazo, pero en todo lo alto, el que sabe va el equipo de Pellegrini.
3: Una buena bofetada.
5: Es para de aquí al martes hacer algo.
2: ¿Cómo está la liga, eh?
5: Claro. Es a los que tenían dudas.
3: Oye, hacer algo te refieres a hacer un fichaje, no a echar a Pellegrini, ¿no?
5: No, hombre, no, ¿qué dices? Vale. Que va. Es una barbaridad.
4: Real, Ana Andoni, ¿le queda algo de mercado? O sea, ¿está pendiente de algo? Bueno, de lo de Héctor Font, ¿no?
6: Héctor Font ya está hecho. Por 8 millones vendrá Héctor Font del Barça. Carricaburu se ha marchado al Burgos, concretamente ayer. ¿Y habrá algún movimiento más de última hora? Podría ser que llegue alguien más. Buscaban un pivote porque Gorrochategui, de momento ha andado tocado, no ha podido jugar todavía, es el hombre de confianza de Matarazzo. Podría llegar un pivote. De Ángel ha jugado un par de partidos, pero yo no sé si le convence. Hoy está jugando Soler además, y yo creo que es porque le falta un poco salida de balón, ¿no? Y por esto hoy juega Soler en vez de Ángel.
2: Pues
6: pero sí que puede haber movimientos, sí. Alguno más.
2: Tiene que haberlos antes del 1 de septiembre. Yo no sé para qué seguimos aquí, si el Español es imposible que...
4: Sí. Nos quedamos, Antonio, un poco por... Sí, hombre.
3: No, hombre, pero
5: por acompañar a los oyentes.
3: También os digo que el Español de Manuel González es un equipo especialista en remontar. O sea, claro, entonces, es decir, puede pasar cualquier cosa.
5: No, Pablo, una cosa y la contraria, no.
2: No.
3: O sea, ¿cómo que no? Pero si no hace más que...
5: Tienes que elegir. O sea, si ha sido valiente ahora... Asume.
3: La Real. Está partida para la Real.
5: Dale, Andoni, sálvalo.
2: Bueno, quiere salvar la pelota. Ahí el Español, que se iba a marchar por línea de fondo. Acude a la pelea Aramburu. No pudo controlar ese balón Dolan y, por lo tanto, ahora saque de portería. El balón será para Alex Ramiro, que viste completamente de negro. Y el árbitro que va a llamarle la atención a Dolan. Y también Aramburu han tenido un pequeño rifirrafe en la disputa.
5: Un codito por ahí ha habido. Ya no sé si...
6: Bueno, hombre, pero ya se van a dar la mano ahora mismo, pues ya y ya está. Todo solucionado.
5: Pues entonces ya está. No, manda, si no le has roto dientes ni nada, podemos seguir, que no hay problema.
0: Es lo normal. Cosas de fútbol. A veces en la tele se ve mucho más de lo que luego realmente es y a veces mucho menos de lo que realmente hay. O sea.
5: Es así.
1: Me ha gustado eso más.
5: Sí. Mira, dice un compañero que todos conocemos, que es Ismael Medina, que frena, fren, todo es tarjeta roja. Y yo creo que no le falta razón, ¿eh?
2: De todos modos, las cosas que no se ven en televisión, lo que se ve en televisión generalmente es lo que está más cerca del balón. Mira, ahora sí que va a haber
6: cartulina amarilla
2: para un futbolista de la Real, Ana.
6: Bueno, pues para Beñat Urgentes, yo creo que es clara porque llega tarde a la jugada y se lleva por delante al futbolista del Español. Le mete, vamos a decir, la típica plancha, para mí justa la amarilla, aunque protesta el jugador.
3: La plancha es verdad que está abajo, pero sí, la media planchita, Turrientes.
2: ¿Y por qué saca la Real?
5: Cuidado, que se la está protestando.
6: Pues la falta ha sido Turrientes, ¿no? La falta es de Turrientes, vamos.
2: Falta de Turrientes a Urco, pero bueno, ha sacado la Real. No sé si es que había una posición previa de fuera de juego. El caso es que la pelota es para el conjunto de Rino Mataracho. Mala cosa manda tener ahí una especie de pivote con amarilla en el minuto 15, ¿no?
0: Sí, bueno, es verdad que ahora llevas el resultado a favor y a lo mejor la Real no es tan valiente y no se parte tanto, pero es verdad que el Español al final es un equipo que también maneja muy bien la transición ofensiva y en esas situaciones tener a tu pivote tan condicionado a no poder cortar esas situaciones, pues es algo que hay que tener muy en cuenta y que entiendo que el míster lo tendrá en cuenta para la segunda parte.
1: O sea, cambio, ¿no?
0: Tiene que estar. Eso siempre tiene... que te sacan una tarjeta ya es como, tengo posibilidades de irme para el banquillo pronto. No,
1: soy carne de banquillo, decías, Ana.
6: Bueno, que Matarazzo tiene a Yangel para sustituirle, si hiciera falta, que yo creo que no, aguantará seguro Turrientes y a Gorrocha, evidentemente.
2: Bueno, pues tiene futbolistas ahí en esa zona del centro del campo, si es que no confía demasiado en que Turrientes pueda acabar el partido después de haber visto esa tarjeta amarilla tan pronto. Por cierto, ¿has visto a Mamadou Sarr, Ana?
6: Sí.
2: Es más grande que el armario de mi casa, o sea.
1: Sí, es un tipo grande,
6: Es un tipo muy grande, 1,91 creo, pero es delgadito, o sea, bueno, tampoco es un poco armario, pero fibroso y delgadito, o sea, tampoco es un...
3: O sea, un armario de una puerta.
6: Sí. Tampoco es empotrado.
5: Este análisis es un poco...
1: Armario en cualquier caso.
2: Sí, sí. Cuidado, Barren, dentro del área. Media vuelta, buscaba el disparo, se le echó enfrente el defensor, quería tocar de tacón para Oyarzábal, que quiso jugar con Sergio Gómez, regaló la pelota a Urco González de Zárate y esto puede propiciar la salida al contragolpe del Español. La cortó en falta Aramburu, protesta mucho el público y se enfada el lateral venezolano del conjunto donostiarra.
6: Sí, porque llega justo a la jugada, pero quizás ahí el árbitro no podía haber. No hay falta, creo
1: que le saca el balón. Creo que le saca el balón por detrás. Oye, me gusta, veo a la Real, o sea, físicamente la veo muy ligerita, o sea, muy rápido, muy, muy vertical.
2: Habrá que ver si dura estos 90 minutos, claro. Esa chispa en este comienzo de temporada. El Español de momento lo que tiene que hacer es tratar de tener un poquito más la pelota, de tener un poquito más el control del partido y no tener errores graves, sobre todo en la salida de balón, que le costaron el disgusto de encajar ese primer gol en el minuto 4 de partido. Ahora las tiene Roberto ahí con el juez de línea, porque pedía que el balón fuera para su equipo. El juez de línea dice que no, que esa pelota se marchó fuera por línea de fondo.
6: No, va a haber falta, Antonio. Sí, sí. Ha habido falta de John Martín y va a sacar Ramiro.
1: Sí, la falta de Roberto, del delantero del Español.
5: El inicio también de la Real, más allá de que estén rápidos, que no lo dudo, también será para intentar, ¿no?, quitarse de la cabeza la última, ¿no?, Amanda. Habrán salido como motos.
0: Sí, sobre todo cuando vienes así, ¿no? Cero puntos, malas sensaciones, llegas a Noeta y sabes que tienes que demostrar que hoy tienes que ganar sí o sí, porque si no, tres partidos consecutivos sin puntuar no te lo puedes permitir, y más por el equipo que es la Real Sociedad. Pues bueno, ya en el minuto 4 tener el resultado a favor es importante, pero es que no es fácil jugar al Español. A mí los equipos siempre de Manolo me gustan mucho, pues son equipos muy agresivos, muy verticales, pero que también saben dominar el juego, tener tener el balón. Es verdad que viene el gol de una situación, de un error no forzado, ¿no? De un pase atrás que no es bueno, pero yo no doy al Español por muerto en el partido de hoy.
1: A ver, que atacaba el Español, Antoni.
2: Sí, pero recuperó la Real, puede salir el contragolpe, es un 3-3. Vamos a ver por la izquierda, está pidiendo la pelota y Oyarzabal conduce, Carlos Soler, y llegó desde atrás el centrocampista del Español, Edu Espósito, para robar la cartera y la pelota. Qué mal, Carlitos Soler.
6: Qué mal el valenciano,
1: pero,
6: ¿no?
1: Pero alguien te tiene que gritar. Tiene que decir que van.
2: Le habían avisado unos 32.000 espectadores.
1: También tiene razón.
2: Sí.
1: Tiene razón.
6: Lo que pasa es que eso le ha pasado
5: ahí, Andoni. ¿Qué pasa? Que no, solo a Pablo no. Tienes que repartir a todos.
1: No, es que tiene toda la razón, Andoni, efectivamente. Toda Noeta avisando y yo diciendo que no le avisa a nadie.
2: Cuidado, que va. Estaba todo el mundo aquí. Bueno, ha habido otra amarilla.
6: Vamos a ver, ¿para quién? Porque ahora, mira, una de las cosas nuevas que tenemos en el estadio de Noeta es que no tenemos monitores. O sea, que eso...
2: Bueno, pero muy lejos. Lo tenemos.
6: O sea...
2: Necesitamos unos prismáticos para ver los monitores.
6: Vale, necesitamos unos prismáticos y por tanto creo que ha sido Nuño.
2: Urco,
6: el que sí. Se ha llevado la tarjeta amarilla para el Español.
1: Es claro.
6: ¿Tú ves la tele bien, Andoni, o no?
2: Con los prismáticos sí.
6: Pero me
2: resulta ciertamente incómodo tener que tener el micrófono, los prismáticos.
6: Las gafas.
2: Y por cierto, el próximo partido me traeré la botella de agua. Porque la que nos han dejado está a unos aproximadamente 85 grados de temperatura. Para hacerte un té sería perfecto.
5: Bueno, para otra una cosa, limpieza.
6: Bueno, traemos el té y ya está, ¿no?
2: Y otra cosa, aquí no suben alineaciones.
1: O sea, que una cosa, Andoni.
3: ¿Alguna queja, Andoni?
2: Estoy encantado.
1: ¿Te ha gustado la nueva ubicación de prensa? Pero escucha, ¿esto es definitivo o es que es provisional por alguna obra o lo que sea?
2: No, es definitivo.
6: Definitivo.
2: Y hoy no me han pisado el juanete. Te quiero decir que hoy vengo de buen humor, pero... No nos dan alineaciones por temas ambientales.
6: Bueno.
2: No creo que nos vayamos a cargar el mundo.
3: Bueno, pero
2: las alineaciones
3: en folio. Podría mandar un WhatsApp con los 11 y no.
1: Un poquito reciclado, ¿no?
3: No hay papel.
1: Hay un folio reciclado o algo.
2: Yo no tengo WhatsApp.
3: Entonces.
2: Yo soy de papel y boli.
5: Pitufo Gruñón, Andoni hoy.
1: Andoni un fax.
6: No, está bien, está muy bien, la zona de prensa, hay que decirlo todo. Es nueva, la silla es un poco así, pero está bien. Cuidado que ataca la Real, Andoni.
2: Sergio Gómez convertido en extremo izquierdo, la va a poner al punto de penalti. Entraba Oscarsson, estuvo muy atento Dimitrovic para lanzarse al césped, recoger la pelota y abortar la ocasión de peligro de la Real, que sigue ganando 1-0 en el 23 de la primera parte en Donosti.
6: A ver, se comentaba Mataracho en el banquillo realista, porque si la Real hace segundo, lo va a tener complicado el Español.
3: Sin goles en los partidos de segunda división, minuto 25 del Belmonte, Albacete 0, Oviedo 0. ¿Alguna ocasión en Butarque, Marión?
7: Pues ha habido dos ocasiones, una para el Eldense, una para Mariano Carmona, que atajó muy bien Luca Zidane, y después otra para el Leganés, Burmester, que la mandó fuera tras un gran pase de Garbi.
3: 0-0 de momento en Butarque.
1: En los dos partidos 0-0 de segunda, recordamos Sabadell 1, Almería 0 en el partido que ha abierto la tarde en la jornada de la Liga de Promoción. Y Levante 5, Betis 2. Ahora en el descanso de Neto volvemos a ver qué ha dicho Pellegrini y Luis Castro, pero especialmente habría que escuchar al técnico chileno del Real Betis Balompié. Falta peligrosa para el Español.
2: Bueno, no tan peligrosa porque es imposible que empate el partido, pero bueno. Habrá que sacar la falta. Ahí está colocando el balón Edu Expósito. La pelota está, pues,
3: imposible, quizá altísimamente improbable.
2: Vale. Vete bajando el suflé poco a poco. Edu Espósito a un metro de la frontal del área, pero bastante escorado hacia la izquierda del ataque perico. Está ese balón, mete la Real a todos sus futbolistas dentro del área. Ve a los más corpulentos formando una barrera de 4-5 unidades. Ahí está Alex Ramiro, que no quiere perder de vista a Edu Espósito, que está cerquita de la pelota. También creo que está por allí otro jugador que podría pegarle a ese balón, puede ser Hinojo. Bueno, ahí está Edu Espósito, que yo creo que con la pierna derecha va a tratar de sorprender. Ahí está pegando esa pelota, mal, por encima del larguero de la portería de Alex Remino. Ahora saque de puerta para la Real.
6: Bueno, pero es importante también, el Español, esa sensación de llegar al área contraria, de tener oportunidades, de venirse un poquito arriba, ¿no? Para intentar darle la vuelta a la situación.
3: San Pedro, ¿cómo lo ves?
0: Bueno, ahora un poquito el partido respetándose los dos equipos. Yo creo que tampoco la Real quiere arriesgar en exceso, está tranquila. La veo más transitando que otras veces a la Real que en otros partidos. Entiendo que es también un poco por las sensaciones de lo que viene, aprovechándose un poco de esas situaciones y de esos errores que puede cometer en salida, como ha cometido en el gol el Español. A partir de ahí el Español, pues ya sabemos que tiene además futbolistas por fuera que son bastante rápidos, que ahí sí que en alguna le puede pillar a la Real, y luego haciendo un poco en ofensivo lo mismo que la Real, ¿no? Que es esa salida de tres en alguna ocasión para intentar generar superioridades por fuera, y lo dicho, otra vez la Real robando en salida de balón del Español, y le puede hacer daño.
1: Fíjate cómo arma la pierna Oyarzabal, es que me encanta a mí que lo Oyarzabal.
2: Con el error en la salida de pelota de Urco, la conducción de Mikel Oyarzabal, le pegó duro a la pelota, le botó delante a Dimitrovic, y cuando entraba a remachar Oscarsson, tuvieron que enviar esa pelota a córner de nuevo a favor del conjunto de Donostiarra. Oigo aplausos por ahí. Hay futbolistas ya que salen a calentar por parte de los dos equipos. Y cuidado al córner a favor del conjunto de Donostiarra. Creo que Sergio Gómez el que va a golpear esa pelota, y de todo dentro del área. Ahí los empujones hacia Susic, el árbitro que va a tratar de poner un poquito de paz en ese área pequeña de la portería de Dimitrovic. Vamos a ver, no, dice el árbitro que le han dicho desde el VAR que no era córner.
6: Pues entonces, bueno, pues cambio puerta. De planes.
2: Que saque de puerta.
6: Saque de puerta y contar un poquito, ¿no? En la última jugada, si veis la presión de Oscarsson, que es el que roba el balón, eso lo hace muy bien la Real, ¿no? Ya lo hacía el año pasado con Matarazzo, la presión arriba, y al final el gol ha venido así, y aquí, ha podido marcar el segundo.
5: Es que, lo iba a comentar, en tres cuartos de campo la Real ya no es lo que crea, sino lo que roba. La presión le saca muchísimo rédito, porque todos son jugadas de ataque y casi todas tienen finalización.
2: Mira, ahora acaba de robar otro balón, ahí está Susic atravesando la línea que delimita el campo enemigo, prefiere tocar hacia atrás ahora para Turrientes, levanta la cabeza el centrocampista del conjunto Donostiarra, no encuentra camino para jugar en profundidad, meter esa pelota dentro, así que prefiere dar un poquito más de pausa y de oxígeno jugando hacia atrás. El balón va a ser para Carlitos Soler, ahí está jugando el futbolista del cuadro Txuri Urdin, hacia atrás de nuevo para John Martín ante la presencia de Roberto, prefiere también retrasar esa pelota para Alex Remiro jugando hacia el lado izquierdo, ahí toca Carlos Soler, dejó pasar el balón con inteligencia Barrenechea para que llegara a los pies de Oyarzabal, a punto estuvo de perder Barrene, pero puede recuperar rápidamente la Real abriendo la parte derecha por allí. John Mikel Aramburu tiene pasillo, prefiere pisar el balón, dejar en cortito para Susi, levanta la cabeza frente al Estadurco, prefiere jugar hacia atrás ese balón que llega a la línea que divide ambos campos, toca y toca y toca ahora mismo el equipo de Matarazzo, de brazos cruzados con la mano en la barbilla, mucho más nervioso Manolo González, que ve que ahora mismo su equipo tan solo corre detrás de la pelota porque sigue jugando la Real. Carlitos Soler, ¿para quién? Para Sergio Gómez, este para Zubeldia, hace dos minutos prácticamente que no toca el balón ningún futbolista del Español, aunque la Real no gana ningún metro porque sigue el esférico a la altura de la divisoria. Ahora sí han podido meter, filtrar ese pase interior, vamos a ver que esta puede ser buena, el disparo lo intentaba allí Turrientes, se estrelló la pelota en un futbolista del Español, y ahora sí, ahora nadie va a decir lo contrario y corren a favor de la Real.
6: Bueno, forzado llegado Turrientes a ese remate, y curioso también la posición de Šukić, ¿no? Porque en una banda Barren es mucho más vertical, en la otra le deja el espacio para que entre Aramburu, y él siempre va al medio, ¿no? A intentar juntarse ahí con Oyarzabal, intentar buscar la jugada o buscar al delantero. A Oscarsson, los aficionados de momento encantados con el partido porque están viendo una buena Real Sociedad.
2: Con todo el Español metido dentro del área, el correr a favor del cuadro de Donostiarra, levanta el brazo derecho Sergio Gómez, tocando la pelota con la zurda, balón a la frontal del área pequeña, allí metió la cabeza en el despeje Unai Núñez, ese balón va a ser para Barrene, la posición de extremo izquierdo, frente al tiene a dos contrarios, prefiere tocar hacia tres Barrene para Aramburu de nuevo con Barrene jugando en cortito para Turrientes, este para Oyarzabal, llega a línea de fondo, se mete hasta la cocina, tiene que lanzarse allá al suelo de Erkusic para meter en la pierna y enviar de nuevo el balón a saque de esquina, llegan los momentos peores del Español en el partido.
6: El Español que está perdido intentando defenderse y su técnico Manuel González que se ha metido incluso en el banquillo. Está claro que no ve nada claro el partido hoy aquí en el Estadio Anoeta.
2: Es que hace 3-4 minutos que el Español no ha tocado el balón más que para enviarlo a córner dos veces. Porque fue una jugada de la Real de 3 minutos y a partir de ahí ha provocado dos saques de esquina. Este es el segundo, a ver qué pasa. Creo que va a ser Soler el encargado de golpear ese balón. Lo hace al primer palo. ¡Larguero! Allí entraba Zubeldia, allí entraba Oscarsson. No sé quién de los dos tocó la pelota, creo que Oscarsson. Y la escupió el larguero, el travesaño de la portería.
6: Pero la tocó Dimitrović. La tocó Dimitrović, sacó la manopla, el meta del Español para salvar esa jugada. De hecho va a ser córner, después el balón y al palo.
3: Es un paradón.
6: Y el remate de
1: Oscarsson. Ha salvado el segundo.
3: Es un paradón de Marko Dimitrović.
2: Pues nada, salvo a su equipo de encajar el segundo.
1: De hecho, es en propia meta, ¿eh?
5: Sí.
2: Pues nada, va a haber córner, como decía, a favor de la Real. Sergio Gómez, lado izquierdo de la portería de Dimitrović. A ver, vuelve a meter la pelota dentro. El primer palo, ahí entra Maramburu. El despeje de la cobertura perica, pero cuelga una vez más la pelota a la Real, que acabará en los pies de Barrene. Posición de extremo zurdo. Barrene que amenaza con el centro. Se lo han echado encima prácticamente dos contrarios. Jugó con Turrientes. Este se hace un pequeño lío. Le va a ganar la partida allí Alex Cala, Alex Calatrava. Pero no puede salir con velocidad el Español porque está expeditivo. No quiere problemas, Aramburu envió la pelota directamente a la grada y saque de banda para el Español.
6: Y aplaude Matarazzo porque yo creo que está contento viendo la versión que tiene su equipo. Está diciéndoles que vayan arriba, que presionen y que roben, claro.
1: No digo que le está pasando por encima al Español, pero casi, ¿eh? O sea, está jugando muy bien la Real.
0: Sí, es que ahora en estos últimos minutos está muy precipitado el Español. Está yendo muy bien en la presión con el 4-4-2 y saltando también Oyarzábal con Oscarsson a esas situaciones de presión y no sale el Español. Entonces, bueno, yo creo que Pablo ahora está tranquilo porque parece que se huele el segundo.
3: Bueno, pues era evidente, era una cosa razonable del partido. Yo quiero decir una cosa sobre Oyarzábal. A ver, sé que está lejos de los estrellones, de los Haaland, de los Mbappé, de los etcétera, etcétera, para el Balón de Oro. Pero es un tío que ha ganado el Mundial, siendo el máximo goleador de España con 5 goles en la Copa del Mundo, y que ha ganado la Copa del Rey este año con la Real Sociedad. O sea, no ha hecho mucho.
5: Sin ser 9, puro.
3: Y siendo súper, súper importante, trascendental en el mejor equipo del Mundial. Evidentemente no va a entrar en ninguna quiniela, pero la temporada que está haciendo Mikel Oyarzabal es absolutamente tremenda. Tremenda.
0: Para mí, jugador súper infravalorado.
3: Para mí también.
2: Hombre, no tiene tatuaje, no lleva coleta, no. Es un tío normal. Que
6: bueno, botas naranjas lleva hoy, mira.
2: Sí. Eso sí que se ve.
3: Está saliendo de la línea.
6: Muy, muy top.
2: Porque tiene un Cairel que no veáis, ¿eh?
3: Sí, que tiene un 46 o así, ¿no?
2: Yo te diría que un 47.
6: 48, creo.
2: Un 48.
1: ¿En serio? ¿Lo estás diciendo en serio?
6: Sí.
2: Oyarzabal se puede quedar dormido de pie, sin mayor problema.
6: Yo creo que un 48, Miguel.
3: Ya me lo imagino con los zapatos de Miliki.
1: Pero escucha, eso le tienes que poner tacos ahí por un tubo. Tienes que poner 50 tacos a la bota. En un 48 no te alcanzan los...
2: ¿Cuántos tacos tienen
1: las botas ahora? Pues Amanda, cuando... sácame de duda. Depende, ¿no?
0: Depende del modelo de la bota, de la marca. Depende.
1: Joder, en un 48 te caben 100.
3: Sí. Y no 1000.
5: No, hombre, gran
0: pero tiene más mérito con lo bueno que es para manejar ese pedazo de pie.
3: Lo bueno tiene los pies pequeños.
2: Pero también es una ventaja, Amanda. Esos centritos así rasos que muchos delanteros decimos ya, ¡ay, siempre! No ha llegado por milímetros! Oyarzabal llega siempre.
0: Y el balón siempre es pequeño para él,
2: sí,
0: claro.
2: Claro. Sí, no sé si nos hemos pasado con el 48, pero seguramente lo podéis buscar por ahí por la Wikipedia.
1: En el teléfono.
6: Número de pie.
1: Andoni, en el teléfono.
3: ¿Qué número de pie, calza?
6: Oyarzábal a la IA, pregúntale.
3: Mikel Oyarzábal.
1: A ver qué dice.
3: Según es tú, 47.
6: ¿Ves? Sí.
2: ¿El izquierdo y el derecho?
3: Como tú decías, un 48, sí.
6: Bueno, no estaba muy equivocada, ¿eh?
5: 47.
1: Pues que es un pie digno de un jugador de baloncesto, ¿no?
6: Y de altura yo creo que mide 1,80, ¿no? 1,80 y no creo que mida más, ¿no?
2: Sí,
6: 1,80.
2: Que si te dicen que, yo qué sé, Oscarsson pues calza ese pie, pues es un futbolista más corpulento, pero ya tampoco que sea un tanque,
3: ¿y
2: vamos?
3: ¿Quién diríais que tiene el pie más grande, Messi o Cristiano?
2: Messi.
5: Cristiano.
6: No, Cristiano tiene pequeño, creo.
5: Pues Messi, ¿qué lo lleva pegado?
3: Messi tiene un 43, que no está mal para su altura, y Cristiano un 41 y medio. O sea, tiene más grande el pie Leo Messi que Cristiano Ronaldo.
2: Es que cuando has hecho esa comparativa ya nos has dejado la pista clara.
3: Claro, efectivamente.
2: Pensabas que íbamos a decir todos Cristiano, porque más alto, ¿no?
5: Pero yo le he ayudado a Víctor Andoni, yo he dicho lo que se esperaba para que el hombre pudiera contarlo.
3: Claro, pues si no la anécdota se queda...
5: Claro, te he echado un cable ahí, ¿eh? me he hecho un poco la...
3: Gracias, verde.
1: Bueno, después de la sección de podología de Tablero Deportivo... Volvemos un pasito por la segunda división. Sigue el 0-0 en el Belmonte. ¿Y cómo está el partido en Butarque, Mario?
7: Balón ahora para Burmester, que la juega con Nain García. Va a entrar dentro del área, pone el centro. La despeja, no. Le queda Rubén Peña. Sigue el 0-0 ahora mismo en Butarque. Sí que es cierto que está el Leganés un poco más cerca de poder romper el empate. Como decimos, casi 39 en el sur de Madrid. Leganés 0, Eldense 0.
1: Pues ya estábamos hablando de Mikel Oyarzabal. La llegada de Morata al Leganés es una notición tremendo.
3: Mola mucho.
1: Sí, está mola mucho. Muy bien. Evidentemente va a jugar en Leganés porque... Digamos que él quiere vivir en Madrid por cuestiones familiares. Es verdad que él dijo en su momento que le hubiera gustado retirarse en el Getafe, que su último equipo fuera. Creo que
3: él tiene alguna esperanza de jugar en Getafe, pero la llegada de Enes Unal le cerró absolutamente las puertas del Getafe. Y bueno, siguieron buscando Juanma López y su agencia y tal. Bueno, pues al final han encontrado acomodo en un buen sitio, en una ciudad fantástica.
5: Claro,
3: una segunda división que va a ser revalorizada con la llegada de Marota.
5: Que en Leganés es un fichajazo perfecto, pero ¿de verdad creéis que no se le podría haber engolosinado desde otro equipo? O sea, yo creo que es que no se ha pensado en la posibilidad de que Morata regresase a la liga.
1: Yo creo que su agente le ofreció un par de equipos de primera en unas condiciones salariales que a lo mejor esos equipos no podían afrontar, y la decisión de Morata era: oye, si hay una buena oferta en lo económico y si no, lo importante es la vida y la familia. Y él quería jugar en Madrid.
5: Perfecto.
1: Y eso es lo que ha hecho.
3: Hace un par de años el Leganés fichó en las últimas horas de mercado a Sebastián Haller.
1: Ya, pero esto no es igual.
3: No. Además, es que no dio una derecha, el alemán. No dio una a derecha, no metió ni un gol.
1: Y aparte de decir...
5: Me parece un fichaje.
1: Me han contado que tuvo una entrada ayer en el vestuario, donde hay muchos jugadores jovencitos. Y creo que la entrada ayer de Morata, con esa tranquilidad que tiene él, es un tipo cariñoso. Recordamos que los jugadores de la selección le idolatran a Álvaro Morata. Pues ayer tuvo una entrada en ese vestuario que creo que ya está. Ya se ha ganado toda la plantilla. ¿Qué decías, Mario?
7: Nada, que poco le importa aquí a la afición pepinera que Morata dijese que quería jugar en el Getafe, porque salió antes en las pantallas, aquí en el video marcador, la imagen de Morata en el palco, y la afición pepinera, como digo, un tremendo aplauso para el capitán.
1: Que ayer fueron 5.000 personas a la presentación. Que llenaron toda la tribuna lateral de Butarque.
3: Un tío súper querido, súper respetado, súper admirado. Bueno, pues un grande, Álvaro Morata, un grande.
1: Le deseamos que le vaya fenomenal. Bueno, pues siguen los empates a cero en la segunda división. Nos quedamos en Anoeta, Andoni.
2: Con el crono ya del 38 y Ana con el español, con un futbolista menos.
6: Sí, porque está Urco en la banda, que ha recibido un pisotón con el 47 de Oyarzabal. Para mí falta y no lo ha pitado el colegiado.
1: Siniestro.
2: Cuidado, Oyarzabal precisamente quiere cambiar hacia la banda derecha. Allí tiene que salir Dimitrovic para adelantarse a Aramburu. Está loquito ya por volver al terreno de juego Urco González Zárate, pero tuvo que ser atendido, entrar a las asistencias y por lo tanto ha tenido que abandonar el terreno de juego. Un minutito, está ahí controlando el tiempo el cuarto árbitro, uno de los ayudantes. Le dice Urco que entra, le dice que no entre, ahora le dice que sí. Bueno, finalmente ya está el español con 11. Cuidado, la Real Juan, ataque, balón para Susi dentro del área. Se hizo un lío, se le hizo prácticamente de noche. Se le echaron encima varios futbolistas del español y le arrebataron esa pelota. Sigue estando más cerca el segundo de la Real que el tanto del empate del español, porque vuelve a recuperar el equipo de Matarazzo. Y aplaude el de Nueva Jersey a los suyos. Y es que al español no le está durando prácticamente nada la pelota.
6: Y en la última jugada de Sukic pudo haber también falta previa a Mikel Oyarzabal.
1: ¿Sabes esos detalles que me quedo, Amanda, de que un equipo está muy metido? La Real, cuando no tiene el balón, toca siempre al rival. En todas, aparece, te deja un brazo, te mete el hombro, tal. Eso es estar metido de verdad en el partido.
0: Sí, esa es la diferencia quizá del español. Además está muy bien la Real en presión tras pérdida. Cada vez que pierde balón vuelve a recuperar muy pronto. y está con referencias cercanas, cosa que el Español está llegando tarde constantemente desde que ha encajado gol. Pues creo que está teniendo situaciones de llegar tarde, de no encontrarse cómodo en el partido, de tampoco le están saliendo las transiciones, cuando quiere dominar no da más de 4 pases seguidos. Entonces, bueno, eso le hace crecer a la Real, y luego también, pues bueno, a balón parado, que también están concediendo bastantes córner, y ahí sí, también en ABP son bastante peligrosos la Real Sociedad. Pues
1: cuidado que Amanda dice ABP. Cuidado.
0: Se me ha colado, perdona. Cuidado, balón parado.
1: Cuidado que Amanda dice ABP.
5: Atención, que nos tenemos que poner las pilas ya.
3: Estaba buscando a ABP, digo, no, si no está jugando, ¿no?
1: Oye, por cierto, es que a Remiro no le hemos visto.
2: Cuidado, otro BP para la Real, Ana.
6: Otro córner a favor de la Real Sociedad en esa jugada que intentaba solucionar Óscarsson. El balón se ha ido a córner. Uno más para el conjunto donostiarra. Encantado su técnico Matarazzo, que aplaude a los suyos. Le está gustando el partido. De momento, muy superior la Real.
1: No, es que está haciendo un gran partido la Real. Ojo.
2: Va a sacar SG el córner.
1: Dale.
2: Sergio.
1: Dale, que ahora vamos a la segunda. Qué gol, dale.
2: Bueno, pues Sergio Gómez colocando la pelota, lo hace con mimo, todos los futbolistas del Español dentro del área de la portería de Dimitrovic. Vuelve a hacer un gesto con el brazo derecho Sergio Gómez, va a golpear la pelota con la zurda, balón arriba, salió Dimitrovic en semifallo, a punto estuvo de rematar Oyarzabal, pasó el peligro, 41 ya de la primera en Donosti, marcó Barrenechea en el 4, sigue el Real Sociedad 1, Español 0.
6: Menuda salida de Dimitrovic, que le dio con los puños al aire. Y por cierto, buenísima noticia en Anoeta para la Real. Vemos ya calentar en la banda un hombre importantísimo el año pasado, como el portugués Gonzalo Guedes, que todavía no está al 100%, pero es uno de los jugadores más importantes en el conjunto blanquiazul.
1: Al gol en segunda división.
3: Gran zurdazo cruzado de Pablo Sáenz en el Belmonte, ex del Albacete, pidiendo perdón a su afición, a su ex afición. Marca el Oviedo, Albacero. Oviedo 1, marca Pablo Sáenz.
1: ¿Puedo preguntar de qué fue la operación de Guedes o no se puede preguntar?
6: Se puede preguntar, pero no te podemos contestar.
1: Pero no se puede responder.
6: Claro, porque no nos han dicho absolutamente nada.
1: O sea,
6: no sabemos de qué se ha operado.
1: Vale.
6: Las orejas, yo creo que las tiene igual. La nariz, le hemos visto, tampoco.
1: Sí,
6: no,
1: sí,
6: esto porque, es un comentario, sí, muy comentario. O sea, no, lo hago porque se ha hecho en Donosti.
1: Claro, porque
6: o sea,
1: se especificó
6: que era, plan bien,
1: que era
6: bien,
1: una claro, operación que no era, digamos, deportiva.
6: Eso es. Entonces, hemos dicho, bueno, puede ser alguna operación de estética, alguna cosa de esas. Oye, que todo el mundo se puede hacer una operación de estética.
1: Hay que mirar la mandíbula. A ver, mira Vini, cómo se la ha puesto, que parece He-Man.
3: Y bueno, Rodrigo Hernández Jascante se ha operado la espalda. No le pasa nada,
6: claro,
3: este verano. Una operación, nada, ambulatoria.
1: Sí, una cosa ambulatoria.
3: Sí, una cosa nada, una tonterita, pero a lo mejor es algo parecido.
2: Y cosas que no se vean, que puede ser.
3: Pues no se me ocurre nada.
6: Bueno, vamos a...
1: ¡Al partido, Andone!
2: Efimosis, por ejemplo.
1: Dale, Andone, dale.
2: De alguna almorrana.
1: Dale.
2: Bueno,
6: que no lo sabemos, Miguel.
3: Tampoco se ven los pies, Andone. Puede ser una uña.
2: Pero eso sí que sería futbolístico.
1: Al partido. Vamos al partido.
3: Y menos desagradable.
1: O sea...
3: Venga, Andoni.
2: No. A Pablo le ha gustado el tema.
1: No, por eso te digo.
3: ¿Y a quién no?
2: Es un tema que daría mucho de
1: no,
2: sí,
1: lo,
2: ¿verdad?
1: No lo digo por ti, lo digo por López. Dale, Andoni.
2: Es un melón por abrir todavía. Bueno, pues el disparo que no llevaba demasiado peligro de Edu Espósito. Se marchó la pelota por el lado derecho del portal de Alex Remiro. La grada cantando, la grada empujando. Sabiendo que ya quedan muy poquitos minutos para llegar al descanso, porque el crono está en el 43 y medio. Tampoco hay ninguna razón para prolongar demasiado esta primera parte. De hecho, no hemos tenido pausa ni para la hidratación, ni prácticamente para nada. El balón en el círculo central, ahí está peleando Aramburu por hacerse con esa pelota. Lo hizo en falta, derribó al futbolista del Español que trataba de controlar ese balón, y que era Javi Hernández. Estaba muy cerquita ahí Orellana Cid, que ha señalado la infracción a favor del conjunto periquito. Ahí se mete muy cerquita de la pelota Mikel Oyarzabal, tratando de impedir el saque de falta, y se está jugando por tanto la cartulina amarilla. El balón que ya rueda de nuevo sobre el césped de Anoeta, con el crono superando el 44 de esta primera parte. Sigue ganando La Real por un tanto a cero marcó Barrene jugando el Español, pero que no ha creado pues prácticamente peligro sobre la portería de Alex Ramiro ni en los minutos que ha estado un poquito mejor el equipo de Manolo González. Ha llegado a hacer temblar a Alex Ramiro. Cuidado que recupera Aramburu de nuevo para la Real. Volvió a perder un balón en zona complicada, en este caso Dolan, aunque no ha tardado demasiado en recuperar esa pelota. Trata de salir ahora con velocidad el equipo de Manolo González. El envío hacia Roberto. Roberto que la engancha. Gol, gol, gol, gol, gol, gol, gol, gol, gol, gol, gol, gol, gol, gol, gol, gol, gol, gol, gol, gol, gol, gol del Español. Gol, gol, gol, Roberto. El pase desde la banda izquierda no era fácil. Roberto vio que no podía controlar la pelota, que su única posibilidad era estirar mucho la pierna, buscar el contacto y tratar de enviar la rasita al palo derecho de la portería de Alex Ramiro. Lo ha hecho a la perfección y sin haberlo merecido, ya lo anticipaba Pablo, el Español iba a empatar el partido con total y absoluta seguridad. Sí, sí. Lo hace al filo del descanso, marca Roberto en Donosti, Real Sociedad 1, Español 1.
3: Es un gran gol, sobre todo dificilísimo, sí. Ana, cómo reacciona la grada, cómo reacciona el banquillo Perico con el empate de su equipo.
6: Bueno, pues el empate ha llegado bien para Manolo González, que estaba, como decíamos, muy preocupado por cómo estaba jugando aquí en Anoeta su equipo. Ahora ya más tranquilo, y hay aficionados, también lo tenemos que contar, del Español de Barcelona, que han llegado aquí hasta Donosti, unos 200 que están en la grada alta y que, como os podéis imaginar, lo han celebrado y lo siguen celebrando por todo lo alto, porque quizás no se lo esperaban. En Anoeta a punto de llegar el descanso, creo que dos minutos de descuento, ¿no? Para, sí, para
1: que,
6: llegar, ¿no?
1: Es que han dado uno, pero como ha sido el alargue, no sé si más, tiene que meter, ¿no?, otro. Amanda, es un golazo.
3: Chirlazo, ¿eh?
1: Porque mete el interior del pie en carrera con toda la intención para mandarla ahí, al contrapié de Ramiro.
0: Sí, a ver, es un gol de rematador absoluto, como es Roberto. Es verdad que para mi gusto creo que al final Sergio Gómez en todo momento pierde la marca porque no le da para la Real Sociedad con el partido que estaba haciendo, y esto es un regalo absoluto para el Español, ¿no? Se veía como el asistente de Manolo, estaban ahí como no discutiendo, pero sí teniendo esa situación de estamos haciendo las cosas mal porque estamos llegando a todo tarde, y esto es un absoluto regalo para el Español, que no se esperaba en ningún momento que se iba a ir al descanso 1-1 al marcador.
3: También descanso en el Belmonte, Albacete 0, Oviedo 1, y me imagino que te ven en Butarque, ¿no, Mario?
7: Sí, así es, descanso en Butarque, una primera parte bastante igualada, dos tiros a puerta para Leganés, uno para el Eldense, pero sí que es cierto que los visitantes han tenido alguna más clara, como esa que comentábamos de Carmona, que atajó Lucas Zidane, y una que tuvo Fidel al filo del descanso, que se fue por arriba de la escuadra. Como decimos, descanso en Butarque, Leganés 0, Eldense 0.
1: Y el siguiente descanso va a ser en Anoeta, Andoni.
2: Sí, sí, porque ya lo ha señalado Orellana Cid, el colegiado del partido, los futbolistas retirándose al túnel de vestuario. Buena primera parte de la Real, mereció más, pero ese gol en el último suspiro casi de Roberto ha empatado el partido y abre la posibilidad de que veamos otro choque bien distinto en la segunda mitad. Barle nada más comenzar y Roberto a punto de terminar la primera parte, autores de los goles, mejor la Real de momento. Tiempo de descanso en Donosti, Real Sociedad 1, Español 1.
3: Ana, ¿dónde miras? ¿En qué te fijas?
6: Pues me fijaba ahora, mira, el último, en Alex Ramiro, que yo, si estoy en su cabeza, pensaría, a ver, no han llegado una vez, y en el último minuto, en el primer remate que me hacen a puerta prácticamente, pues bueno, pues me meten un gol sin tener ninguna opción, ¿no? Porque el delantero ha rematado muy bien. Siguen celebrando los aficionados del Español en la zona alta del campo ese gol que acaba de marcar el conjunto Periquito, y el resto de aficionados, bueno, vemos que ahora salen del estadio a los bares, bueno, pues se toca el bocado, el café y nada, momento de descanso para todos.
1: Se le ha visto en el plano corto a Ramiro, iba diciendo exactamente eso, Ana, pero con otras palabras bastante contundentes que se leían perfectamente. Amanda, es verdad, lo has dicho tú, se ha encontrado el Español un golazo en el final de la primera parte, donde le ha pasado por encima a la Real, pero mira, 1-1.
0: Sí, total, y bueno, estas son las cosas de la frase, ¿no? Típica de que en el fútbol puede pasar de todo, porque es verdad que yo creo que la Real estaba haciendo muchísimo mejor partido en absoluto que el Español. El Español, de hecho, estaba llegando, como hemos hablado antes, a todo tarde, estaba teniendo pérdidas en errores no forzados. La presión de la Real era muy buena, la presión tras pérdida también, y en un descuido que han tenido, porque ha sido un fallo para mí total de error de marca y de referencia, pues al final te la clava, ¿no? Pues hablamos un poco de las dinámicas en el fútbol, ¿no? La dinámica que trae el Español, mucho más positiva que la Real, y al final esto pues también te lo marca al final en los resultados. Entonces vamos a ver cómo inicia la segunda parte.
1: 1-1 al descanso, Andoni, ¿con qué te quedas? ¿Lo mejor, lo peor y el árbitro?
2: Bueno, no sé, lo peor un poquito esa salida de pelota del Español, le han recuperado muchos balones y eso ha puesto en situación comprometidas a Dimitrovic. Lo mejor, Oyarzabal, que ha estado prácticamente en todas en el ataque de la Real, y de momento Orellana Cid, debutante este año en Primera División, viene en un partido sin problemas, así que un 7.
1: El VAR, Milla Albéndiz, me suena del año pasado, yo creo que ya le metieron en algún VAR. ¿Te suena o no?
3: Hombre, me suena, pero no... Sí.
5: Milla Albéndiz, a mí no.
1: Sí, a mí me parece que al final de temporada creo que hizo algún VAR, pero bueno, digo que, claro, al final también tenemos que empezar a acostumbrarnos a estos nombres también, que son los que han llegado este año a la Primera División. Descanso en el estadio de Anoeta, 1-1, descanso en los dos partidos de Segunda División, 7 para las 8 de la tarde, hora menos en la Comunidad Canaria. Me gusta eso.
5: Lo de él. Una hora menos en Comunidad Canaria.
1: Iba yo como muy rápido y entonces escucho, no tengo a nadie. O sea.
5: Bueno. Claro, iba a lanzar, ¿verdad, María? Iba a lanzar. Claro, y dice, ¿qué quiere?
1: Iba yo
5: ¿qué vas a querer?
1: Iba yo a todo trapo.
5: Ya.

0: bueno, a saber lo que hay,
1: cierto,
0: en tu mente.
1: No. A las 9:30 juega el Atlético de Madrid en el Sánchez Pizjuán. Es un gran partido ante el Sevilla, que de momento lo ha ganado todo ante el Atlético de Madrid del Cholo. Julián Álvarez ha entrenado en solitario otra vez con la vigilancia de uno de los responsables del cuerpo técnico del Atlético de Madrid, con uno de los preparadores físicos.
0: En que tenemos que tener muchísimo respeto al estado anímico de un futbolista que no se ha visto en otra.
1: Totalmente.
0: Yo lo pongo sobre la mesa porque después criticamos por igual y bueno, una cosa no quita la otra. Ya bueno, lo dejo.
1: Lo que digo es que ha entrenado, como hizo ayer, por separado, lo está haciendo, pero que no hay nada cerrado todavía. El Arsenal mantiene el interés. Lo que no sé es cómo va a reaccionar el Atlético de Madrid si finalmente, pues claro, siguen pasando las horas. Ya ha pasado el viernes, vamos camino de que pase el sábado. Evidentemente creo que hoy no se va a mover nada, repito, porque el Atlético está ya a estas horas centrado en lo que le importa, que es el partido de Liga en Sevilla. Quedarían 72 horas, ¿no?, para el cierre de mercado, todo el domingo, todo el lunes y todo el martes. Al Atlético los posibles recambios se le van escapando. Ha firmado ya Jackson con el Aston Villa. Seguían ahí los nombres de Jonathan David de la Juve, de Tresoldi del Brujas. En las últimas horas han apuntado desde Inglaterra que el Arsenal en el este, ya que estamos hablando, oye, Gabriel Jesús, ¿no os interesaría, independientemente de cualquier tipo de operación que pudiéramos hacer con Julián y la posibilidad de Jokeres? Una situación compleja para todos, ¿eh? Para el club y para el futbolista.
2: Pero es que en el Sevilla también están enfadados, Luis García Plaza, con la marcha de Oso. Ayer fue casi monográfico en la rueda de prensa, le preguntaron varias veces por la marcha para él inesperada.
0: Siete
2: de
0: minutos
2: Oso.
0: De rueda de prensa.
2: Y muchos monosílabos, muchas contestaciones bastante contundentes de Luis García Plaza, que me dio la sensación que él no firmó. Él no consintió la marcha de uno de sus jugadores importantes.
0: Aquí si quieres luego hablamos, ¿eh?
1: Sí.
0: Aquí,
1: lo que pasa es que él sabía lo que podía pasar.
0: Efectivamente, al respecto luego opinamos, claro, no será más que eso.
1: Yo
0: pero
1: creo que él sabía lo que iba a pasar. Otra cosa es que a lo mejor lo que quería asegurar es, vale, que salga cuando tengamos algo ya para ese lado. Pero bueno, luego lo hablamos.
0: Aunque le siente mal, que está en su derecho. Claro.
1: La noticia de la jornada, yo creo, sin lugar a dudas, tiene que ver con lo que ha ocurrido en la Vuelta Ciclista a España, con esa caída y abandono de Tadej Pogačar. No sé si sabemos algo más del estado del ciclista esloveno, Rubén Ortega, en Xeraco, o camina ya de la que. ¿Dónde hacer noche hoy, Rubén?
3: Hacemos noche en Gandía, pero ahora nos estamos acercando a donde ha ocurrido todo, a ver si podemos pulsar cómo está la situación por ese pueblo que se encuentra tan cercano de la que es la noticia del día, ver también cómo ha sido ese terreno en el que ha ocurrido todo en torno a Tadej Pogačar y esa piedra que ha marcado el devenir de esta etapa octava.
1: Fíjate, yo creo que es un trozo de. Me ha parecido, que, o sea, claramente yo pensaba que era como un trozo de neumático o algo así lo que había, porque se veía algo negro. Sí, pero yo creo que es un trozo incluso de calzada, esta pues que se desprende, ¿sabes? Sí. Que está ahí como levantado, como si fuera
0: como alquitrán, un bache, ¿no? Como,
2: que varios cosa la salvan y pongan echarse la coma.
1: Él ha tocado lo justo para perder el control de la bici con la mala fortuna de pegarse. Tú fíjate, si no era Rubén mucho más peligroso lo del otro día cuando baja y se sale en una curva, bajando un puerto. Y consiguió manejar la bici. Pues yo creo que tiene que ver la tensión que llevas en ese momento. Yo creo que ahí va destensado.
3: Exactamente, cuando
1: y
3: bajas la guardia, claro, ¿verdad? Tadej Pogačar está acostumbrado a ser protagonista en cada etapa. Él, hasta el momento, en toda la ronda lo había hecho. Siempre había lanzado algún ataque, siempre había llevado el timón, digamos, o el control de la etapa. En este caso, él no iba, digamos, pendiente en ese momento. Cuando hablábamos luego con José Machín, el director deportivo del UAE, nos contaba que él cree que en ese momento él estaba bebiendo, refrescándose. Claro. Parecía que ni siquiera estaba mirando directamente a la carretera y, claro, pues le ha pillado de golpe. Y, bueno, pues el peor de los desenlace, sin duda.
1: Absolutamente. ¿Qué tenemos mañana? Recuérdanos.
3: Mañana tenemos alta montaña. A priori afrontábamos la jornada de mañana como ese día de una de las etapas reina de esta presente edición. Ahora, claro, queda, digamos, todo pues un poquito más descafeinado por no contar con la presencia del mejor ciclista del mundo, pero al mismo tiempo, pues la ronda española se reinventa con ese liderato de Enric Mas, pero sabiendo que tiene que meter segundos y segundos porque Primoz Roglic es el gran favorito en la contrarreloj, así que mañana a priori de nuevo etapa clave, aunque no esté ahora el flamante líder hasta el momento y el mejor ciclista, veremos, y también de la historia, que hoy seguramente esté pasando un mal día.
1: Seguro que sí. Gracias, Rubén, hasta luego.
3: Hasta luego.
1: Con la asistencia técnica de José Luis Herrero, eso en la vuelta. Volvemos al Ciutat de Valencia con el resumen de lo que han dicho los entrenadores. 5-2 ha ganado el Levante al Betis. Salva, ¿qué ha dicho?
4: Hola,
1: ¿qué
4: tal?
1: Ha dicho, ¿qué ha dicho Pellegrini?
4: Bueno, escueta, ¿eh? La rueda de prensa de Pellegrini nos daban los ánimos para más. Solo tres preguntas. La primera, pues bueno, estaba claro.
1: ¿Solo tres preguntas?
4: El encuentro. Sí. Y respondió, pues bueno, que sin lugar a dudas la valoración era negativa. La primera parte estuvieron bien, pero la segunda, cuando tienen ese 2-3 claro de Parlot, ahí pues, no sé, el equipo se viene abajo, no aprovechan esa posibilidad y después, bueno, un desconcierto en el que el equipo pues estuvo irreconocible y que no sabía dar una explicación a lo ocurrido sin más. Luego le pregunté sobre la defensa, porque tú comentaste, Miguel Ángel, que veías muchos desajustes, ¿no? Que en los corners sobre todo, que costaron goles. Le pregunté si era motivo a lo mejor de ese cambio radical, ¿no? De cuatro hombres diferentes a los que colocó en el 11 Mestalla. Y bueno, no, la verdad es que, no sé, estuvo un poco, no sé, como si me tirase de las orejas. Me comentó que no tenía que ver, que no es cuestión de señalar a nadie, no era una cuestión del resultado del cambio de la defensa, porque hombres como Bartra, como Bellerín, en el primer partido ganaron, la portería cero, y la pasada temporada fueron claves. Y a la última le preguntaron por el calor, ¿no? Y claro, el hombre, Pellegrini, pues estuvo muy acertado diciendo que el calor es para todos los equipos, que buscar esa excusa sería muy fácil. Y ahí terminó la rueda de prensa de Pellegrini, escocido por ese marcador, que bueno, pues tendrá que resetear rápidamente porque tiene dos compromisos frente a Real Madrid y el primero en Champions en Lille, pues que tendrá que pasar rápidamente lo que es página, ¿no?
1: No le ha
4: y en cuanto a Castro, pues claro, la otra cara de la moneda, ¿no? Pero siempre muy escueto, ¿eh? El portugués dijo que ni el primer partido iba a volverse loco por ese 3-0 en contra frente al Español, y ahora tampoco va a lanzar las campanas al vuelo. Dijo que fueron inteligentes, sufrieron, pero son solo tres puntos y esto es muy largo. Es el séptimo partido, ¿eh? Si sumamos la pasada temporada y esta, es el séptimo partido seguido que gana el Levante en el Ciutat. Y es que en este escenario, ojo, este equipo se transforma.
1: No, totalmente. Bueno, pues nada, felicidad para el Levante, que va a tener una buena noche de sábado, y el Betis va a tener un viaje de vuelta fastidiado. Un abrazo,
4: sí,
1: Salva,
4: largo,
1: muchas gracias.
4: Y tortuoso camino, un abrazo.
1: Adiós, 8:01, hora menos en la Comunidad Canaria. Pues creo que es el momento de actualizar el tablero deportivo. Estamos en el Ecuador de este tablero deportivo que arrancaba a las 4 de la tarde, que nos va a llevar hasta las 12 de la noche y que tiene a esta hora de la tarde tres marcadores ya definitivos en primera división en su tercera jornada.
2: Racing de Santander 3, Elche 2, Alavés 1, Villarreal 0 y Levante 5, Betis 2.
1: En el descanso en el estadio de Anoeta, Andoni, ¿atisbas algún cambio?
5: Pues de momento ninguno, porque están los futbolistas todavía metidos en sus respectivos vestuarios, así que tiempo de descanso en Donosti, empate en el marcador, Real Sociedad 1, marcó Barrene, Español 1, gol de Roberto.
2: A las 9 y media partidazo en el Sánchez Pizjuán, Sevilla, Atlético de Madrid.
1: Para mañana otros tres.
2: A las 5, Real Madrid, Málaga, 7 y media, Depor, Valencia, a las 9 y media, Celta, Athletic Club.
1: Para el lunes otros dos.
2: 7 y media, Osasuna, Getafe, y a las 9 de la noche, Camp Nou, Barça, Rayo Vallecano.
1: En segunda división, también tercera jornada de esta Liga Hypermotion, dos marcadores son ya definitivos.
0: Tenerife 0, Sporting 1, Isabel 1, Almería 0. Está también en juego el Albacete Oviedo, gana el Oviedo ahora en el descanso. 0-1, perdón. 0-1, perdón, gana el Oviedo 0-1.
1: ¿Y en Butarque arranca o no la segunda parte, Mario?
6: Momento aún no, han saltado ya los dos equipos al terreno de juego, parece que no va a haber ningún cambio.
7: a punto de comenzar esta segunda parte en Butarque. Leganés 0, Eldense 0.
0: A las 9 y media cerrará la jornada del sábado Girona-Las Palmas.
1: Porque mañana domingo hay otros 4 partidos.
0: A las 5 Andorra-Eibar, a las 7 Cádiz-Valladolid y Mallorca-Ceuta. Y a las 9 y media de la noche Córdoba-Granada.
1: Y el lunes otros 2.
0: 7 y media Burgos-Sanse, 9 y media Celta-B-Castellón.
1: Atentos también a todo lo que nos está dejando el fútbol internacional.
2: Ahora mismo en Alemania, partido en la recta final, 75, Borussia Dortmund 2, Hamburgo 0. Además, por ejemplo, en Francia ya terminó el Estrasburgo 2, Lens 1. A las 9 menos cuarto empiezan otros 4 partidos. En Inglaterra, en juego, gran partido entre Tottenham y Newcastle. Ganan las Urracas 0-2, titularidad para Nico González. Y en la Serie A, 3 en juego, Fiorentina 0, Frosinone 3, Monza 2, Udinese 3 y Sassuolo 1, Torino 1, menos cuarto, 9 menos cuarto, Juve, Parma.
0: Y en Liga F, primera jornada, ya tenemos los resultados de Real Sociedad 0, Dux 2, Deportivo 0, Sevilla 1, Eibar 1, Español 0. A las 9 comenzará el Madrid Club de Fútbol Femenino Granada y para mañana a la vez Valencia, Barça, Tenerife y Real Madrid, Atlético de Madrid.
2: Y en la primera federación, en juego ahora mismo hay hasta 6 partidos, 3 en el grupo 1, Arenas de Quechua 0, Racing de Ferrol 1, al descanso Mérida 0, Deportivo Fabril 0 y Zamora 0, Athletic Club B 0. Y en el grupo 2, Algeciras 1, Cartagena 2, Huesca 0, Santandreu 0 y Rayo Majadahonda 0, Villarreal B 1. A las 9 y media empezarán Enrico Pérez, el Hércules, Murcia.
1: En el capítulo polideportivo, ya lo hemos contado, la gran noticia, Tadej Pogačar abandona la vuelta por una caída y una caída fea que le ha provocado una fractura de clavícula. Pero hay más, Castro.
8: Motociclismo. Mañana tenemos día grande en Motorland con el Gran Premio de Aragón. Paco Pérez.
9: Eso es, primera carrera Moto3 a las 11 con David Almansa en la pole, después a las 12 y cuarto Moto2 con Alonso López liderando y la gran carrera de MotoGP a las 2 de la tarde con Marco Bezzecchi primero, seguido de Marc y Alex Márquez, que hoy le superaron en la carrera al sprint, se la llevó Marc, su quinta de la temporada y tercera consecutiva aquí.
8: Seguimos con el motor, hay que estar pendientes de la IndyCar esta madrugada porque Alex Palou vuelve a tener opciones de ser campeón del mundo de esta disciplina. Esta madrugada es el Gran Premio de Milwaukee, es líder del Mundial, sería su quinto título. En baloncesto de ayer, derrota de España en baloncesto masculino en las ventanas FIBA contra Portugal. Hoy a las 9 por Teledeporte, España-Mali es preparatorio para el Mundial Femenino. En piragüismo, el campeonato del mundo que se está disputando en Polonia, 2 bronces, uno para Carlos Arévalo en el K1-200 y bronce para la embarcación C4-500. Es la cuarta medalla para la delegación española. Mañana es el último día, tenemos más opciones de medalla porque tenemos hasta 11 finalistas. En los Juegos del Mediterráneo, la delegación española suma ya 53 medallas. Diego Tomé.
10: Y es 2 medallas en el día de hoy, las 2 de bronce, la conquistada por Daniel Nieto en judo y la de Eduardo Blanco en triatlón. En el triatlón femenino, Natalia Castro y Alejandra Seguí han sido cuarta y quinta respectivamente, así que no habrá más medallas en el día de hoy.
8: Y terminamos con hockey hierba. Mañana tenemos una cita para la historia a las 4 de la tarde, final entre España y Alemania.
1: Aprovechando, y antes de que arranque el partido en Anoeta, Lucas García, ¿qué tal?
11: ¿Qué tal? ¿Cómo estamos?
1: Va a afrontar la selección española el último, la femenina, el último partido amistoso antes de emprender rumbo a Alemania para jugar el Mundial.
11: Sí, con ese partido en Zaragoza de nuevo, y lo decía Luis Castro, ¿no? También cogiendo el testigo de la masculina, sorprendente derrota ante Portugal. Hemos perdido 2 partidos seguidos contra Portugal. Eso es llamativo en baloncesto. Y el el combinado de tu tocayo Miguel Méndez, que va a afrontar el Mundial del 4 al 17 de septiembre frente en Berlín. De hecho, Alemania va a ser el primer rival, las anfitrionas. Hoy un partido, a priori que debería ser fácil para la familia contra Mali, como decimos, en el Príncipe Felipe, que yo creo que otra vez va a tener una buenísima entrada, lo vamos a poder ver en Teledeporte.
1: Se está viendo ya el partido en Teledeporte, así que pendientes estamos de ese encuentro. 8 y 7, ahora menos en Canarias, enseguida estamos en la Anoeta.
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0: hora menos en Canarias. Volvemos al fútbol en directo. Arranca la segunda parte en Segunda División y arranca también la segunda parte en Anoeta. ¿Hay cambios en la Real Unión Español, Ana?
1: Sin cambios en la Real Sociedad, sí hay uno en el Español, ha entrado con el 20. Gabriel, al terreno de juego se ha marchado Urco, el futbolista del Español.

0: La decisión de tener un cambio, algo tenía que cambiar porque no estaba bien el español, y vamos a ver si esto surge algo de efecto en el español o no.
1: Pues de momento lo intentaba el conjunto perico, Antoni.
2: Con el crono que supera ya el 2 de la segunda parte en Donosti, sigue el empate a 1 en el marcador. Vamos a ver cómo hace la digestión la Real de ese gol que anotó Roberto para empatar en un partido en el que la Real había sido bastante superior en los primeros 45 minutos y que pudo prácticamente dejar sentenciado, pero el caso es que ahora mismo lo que refleja el marcador es ese empate a 1. Es precisamente Roberto el que tocaba ese balón, el envío largo, no va a llegar absolutamente nadie del jugador del conjunto perico, y el balón que acaba en los pies de Alex Ramiro. Hay muchos futbolistas, Ana, de la Real, que no ha hecho cambios en el descanso, calentando por ahí abajo.
3: Bueno, como estamos muy lejos, a ver, la vista me da para reconocer a Kubo, ayúdame Andoni, a Yangel Herrera, esos seguros. Yo creo que también vamos a ver...
2: Yo creo que está Gorrocha.
3: Gorrocha, ¿no? Y alguno más, y uno más. Carrera posiblemente, o Marchal, quizás.
2: Bueno, pues también es habitual que Mata Nacho ordene calentar casi a todos los que tienen en el banquillo, porque ya saltaron a hacerlo en el transcurso de la primera parte, y hay algunos que de los que están ahora que no estuvieron calentando, como digo, en ese final de la primera mitad aquí sobre el verde del estadio de Anoeta, con el público expectante, viendo a ver cómo sale su equipo en esta segunda parte, si sale mandando, si sale dominando como lo hizo en la primera, o si, bueno, pues le duele ese tanto encajado en la última jugada prácticamente de la primera mitad y que significaba el empate del Real Club Deportivo Español. Jugando el cuadro donostiarra en defensa por medio de John Martínez, tiene que acudir a pedir la pelota, ofrecerse por allí Carlitos Soler, el balón que lo toca Torrientes hacia atrás de nuevo para John Martín, presiona tímidamente el español ahí con la presencia de Roberto, no le da velocidad ahora la Real a la pelota. Es Zubeldi el que levanta la cabeza y vuelve a levantar después ese balón hacia la banda izquierda para que lo controle Sergio Gómez, dejando atrás para Carlos Soler, este arriba para Oyarzabal, que bueno el taconazo de Oyarzabal para Barrene, el centro de Barrene, por allí andaba Oscarsson, pero tuvo que despejar Unai López, aunque ese balón volvió a llegar al propio Barrenechea, que ahí está en la pelea con el Gilali. Acude un compañero a echarle una mano al lateral del español, pero hizo Barrenechea cuando menos que el balón se marchara fuera y sea el saque de banda a favor de su equipo. Lo va a poner en movimiento la Real, muy cerquita ya del banderín de córner, ubicado en el lado derecho de la portería de Dimitrovic. Qué bueno el saque para Oyarzabal, el centro de Oyarzabal atrás, le pegó Carlos Soler mal y la ocasión era buena, pero cuidado que la pelota acaba dentro del área. El control de Oscarsson, pudo disparar pero estuvo lento, deja para Susi cambiando para Barrene, según le venía lo intentó mal, ese balón se marcha directamente fuera y saque de banda para el español.
3: Bueno, se equivocó Barrene, pero el centro de Šukić y la calidad de este jugador ha quedado demostrada en ese pase, y de los hombres que calientan, de alguno de ellos me gustaría hacer un inciso también en la cantera, porque Mataracho este año curiosamente está contando con muchos jugadores que estaban en el filial, en segunda división el año pasado, como Chien, que está aquí en la convocatoria, Gorka Carrera, que el año pasado metió muchísimos goles con el B, Marchal y Beitia.
2: Lo que yo no entiendo, por ejemplo, Ana, es que se haya marchado Mikel Rodríguez y que Zakarian siga en la Real, ¿eh?
3: Yo tampoco lo entiendo, Andoni. Ahí coincidimos al 100% porque Mikel, bueno, Rodríguez...
4: ¿Pero es decisión de la dirección deportiva?
5: Cuestión de pasta, imagino.
4: ¿O que no has conseguido sacarlo?
5: Claro.
4: Es que a veces hay futbolistas que los equipos quieren sacar y cuando
5: te han... Y no se dejan, ¿no?
4: No, y cuando te han un poco el mercado, de repente dices, joder, es que no te quiere nadie.
5: Mira, es que es así. Qué pena, ¿no?
4: No, pero es que puede pasar. O es resulta complicado que las salidas que le planteas...
6: Porque no es el momento.
4: O las salidas que planteas el jugador no quiere. Y ya está.
2: Es que hasta el momento, Mikel Rodríguez, en 3 jornadas en el Alavés, ha hecho que Zakarian en todo el tiempo que lleva en la Real, Ana.
3: Y además, Mikel Rodríguez, recordaréis, Miguel, que yo lo he comentado el año pasado muchísimas veces.
4: En los partidos
3: de segunda división
4: bien.
3: Del Sanse, que era siempre uno de los mejores jugadores que tenía la Real Sociedad B. Tenía 23 años, de hecho no podía seguir en el B de la Real,
4: claro.
3: O jugaba en el primer equipo, o era una decisión de que tendría que salir. Tendría una oferta de primera división, yo creo que habrán negociado con el jugador para que tenga esa posibilidad de jugar en primera, cuando Matarazzo quizás no lo tenía claro, pero sí que en verano ha entrenado con el primer equipo, y yo creo que ahí la Real se ha equivocado.
4: Claro. Luego también cabe la posibilidad que a Matarazzo no le guste.
3: También puede ser.
4: Que esa es otra.
5: Puede ser,
4: es decir,
5: sí.
4: Y que aparte a... Sergio, el director deportivo del Español, le dijera

0: a Eric Bretos: si nos lo cedéis, lo vamos a poner.
1: Y se revaloriza, bueno, para claro. todos. Es un win-win.
2: Sí.
3: Bueno, pues es un jugador mucho del hilo de Matarazzo, porque es un jugador que le gusta mucho presionar arriba, que a veces va incluso al límite, y luego es un jugador que tiene mucha calidad para jugar en esa media punta, como dice Andoni. O sea,
4: está traspasado, ¿eh? O sea, es propiedad de la Lazio.
0: Ah, es traspaso. No.
3: Pero con opción de vuelta, ¿eh? Con opción de compra.
4: Una opción de recompra de
3: con
4: más.
3: Opción de recompra.
4: Pagó la Lazio 2 millones y creo que tiene una opción de recompra de 4 dentro de 2 temporadas y de 5 la siguiente.
0: Pues te digo una cosa, entonces ahora lo entiendo menos, ¿eh?
4: Por eso, eso es lo que te decía yo.
1: Oye, y antes hemos hablado de Morata, que revaloriza, es uno de los alicientes de la segunda división, y lo mismo podemos hablar de la Liga F, de la vuelta de Jenny Hermoso al Atlético de Madrid, que mañana empieza la temporada ante el Madrid. Amanda va a ser
0: ya que está Amanda aquí.
1: Sí, va a ser. No pregunto, evidentemente, Amanda, eso es vuestra intimidad, no pregunto si va a jugar o no mañana, eso no, pero si cómo llega Jenny, cómo llega física, cómo llega anímicamente, porque es una jugadoraza y se está bien, evidentemente va a ser importante en el equipo, pero ¿cómo llega?
5: Bueno, por supuesto que sí, que si llega una futbolista así te da mucha garantía, ¿no? Al final yo la conozco como jugadora, ahora también tengo la suerte de conocerla pues en la parte que me toca como asistente, y llega pues con esa motivación y esas ganas de volver al Atlético de Madrid. Ella sabe que en el Atlético de Madrid el esfuerzo, el trabajo, el sacrificio, la agresividad, la intensidad es innegociable, y a partir de ahí, si eso nos lo da con la calidad que tiene, pues seguramente es una jugadora importante en el Atlético de Madrid.
0: Mañana contaremos ese partido, Real Madrid-Atlético de Madrid, en el estreno, primera jornada de la Liga F. Volvemos a Noeta, Andoni.
4: Con el crono ya en el 9 de la primera parte, seguimos con el empate a 1 en el marcador, el Español que quiere estirarse un poquito en este comienzo de la segunda mitad, pero ahora volvió a recuperar la Real, puede salir al contragolpe, es Mikel Oyarzabal el que recibe, quería combinar con Susic, pero rebotó el esférico en el cuerpo de Alex Calatrava, y el balón que se marcha directamente fuera por línea lateral.
3: Y Mikel Oyarzabal, que yo creo que tiene un poco enchufe con el colegiado, porque le ha metido un agarrón ahora a un futbolista del Español, para mí tarjeta amarilla, y antes también el plantillazo a Urco.
4: Mira, recibió en el propio Mikel Oyarzabal cerquita a la frontal del área, no ha estado fino en el control el capitán de la Real, esto puede provocar la salida contra...
1: Ana, es que hace mes y medio Orellana Cid estaría cantando el gol de Oyarzabal en el Mundial.
3: Claro. Mira, yo creo que mira, ¿no? El 10 y dice, bueno, este no.
0: Un poquito. Tiene un 47 de pie, que es normal que agarra.
4: Cuidado, Roberto, controla cerca de la frontal, están agarrando. Y hay falta de Aramburu, la señala el colegiado.
3: Falta de Soler, ¿no? O de Aramburu.
4: De Aramburu. Estaban dudando si podía haber ayudado de la mano Roberto en el control de esa pelota. La falta yo creo que existía de Aramburu y puede ser peligrosa a favor del Español.
1: Sí, es peligrosa.
4: Porque el balón está a metro y medio de la frontal del área grande, de la portería de Alex Ramiro. De todos modos, cada vez vemos menos goles de falta.
6: A mí la evolución, perdonadme, pero la evolución, Amanda, de Robert, a mí me parece, Roberto, me parece espectacular.
5: A mí me parece un jugadorazo, y justo en la jugada del gol se separa de la línea defensiva, le busca espalda, y esta situación es muy parecida, se vuelve a separar mucho, busca espalda lateral. Claro, son muy difíciles de defender porque nadie de la línea defensiva le está referenciando, le está viendo. Creo que tener un jugador así en ataque te da mucho, porque también te abre espacios a los de dentro, te está dando profundidad constantemente. Creo que tener un delantero así, que pocos quedan ya de ese perfil, creo que es muy interesante.
4: Bueno, pues se lanzó la falta, creo que fue... No le pegó Javi Hernández, sí. Javi Hernández, que pegó ese balón, se marchó fuera directamente a la portería, o detrás de la portería que defiende Alex Ramiro.
1: No, es que este chico, este Roberto, si hace una temporada medio decente...
6: ¿También va fuera?
1: No, todo lo contrario. Creo que es jugador de selección, igual que Gonzalo. Gonzalo García, que ha empezado con el Fulham,
6: pero,
1: tremendo.
6: Pero entiendo,
1: y
6: por
1: este
6: delante...
1: chico,
6: ir a Espí, ¿no?
1: Por el
6: club en el que está.
1: Ya, pero depende de lo que juegue Carlos Espí. Depende de lo que juegue. Por supuesto, tendría hueco también en la selección, pero incluso como terminó la temporada pasada en el Levante. Es que, yo llevo diciendo estos meses, si ya durara la Liga un mes más, creo que Espí hubiese ido al Mundial. Es que salvó al Levante. Es que metió 10 goles en los últimos 15 partidos de Liga.
6: O sea, en enero entró con todo y...
5: Sí, yo creo que el Madrid también ha querido hacer un poco especie con Espide Joselu, ¿no?
1: La temporada que le dio. Me parece un buen fichaje.
5: Sí, que parece que te echa la mano a la cabeza porque el Real Madrid ficha a Joselu, ¿no? Son jugadores muy infravalorados, pero luego son jugadores que no tienes en el mercado y que ahora mismo les da mucho. Son jugadores que tienen mucho gol.
1: Y se te va Gonzalo. Y que te el partido tonto, claro.
5: Efectivamente, y se te va Gonzalo porque al final has conseguido dinero con esa situación, pero te viene Espi que te va a hacer goles en cualquier momento. Y te gana partidos, porque son jugadores que te ganan partidos.
4: Volviendo a Donosti, la Real está un poquito con la caraja, Ana.
3: Bueno, y qué bien hay, ¿eh? Igor Zubeldia, que después ha levantado al público después de cortar un balón que tenía muchísimo peligro en el remate, que podía haber supuesto el nueva ocasión para el español por medio de Gabriel, el hombre que ha entrado al terreno de juego. Ya vemos calentar más intensamente a Guedes, porque la Real Andoni necesita un revulsivo, ¿eh? Y eso está claro, y esta banda, la banda derecha, la está utilizando poco con Šukić, que se mete al medio. Si la Real abre más las bandas, yo creo que va a crear más problemas al español, con Guedes o con Kubo, que serían las opciones que tiene Matarazzo en el banquillo.
4: Sí, porque el partido, Amanda, está un poquito tontorrón, digamos, ¿eh? Lo ha equilibrado el español y da la impresión de que la Real necesita algo ahora.
6: Que ha metido el equipo un poquito atrás.
5: Sí, al final es verdad que en la primera parte se veía pues a situaciones un poco de frustrantes del español, mucha pérdida, llegaba tarde, pero ahora está el partido que no sabes por dónde te va a salir, ¿no? Que puede marcar ahora mismo el español como que te puede marcar la Real.
4: Pablo, que es imposible que pase. Aquí, ¿no?
1: Es imposible que siga el 1-1.
4: Es imposible.
1: Imposible, sí, sí. Diría que metafísicamente imposible, ¿no?
4: Ya estamos.
2: Oye, una cosa, ¿dónde os gusta más Carlos Soler? ¿Cuál es la posición buena de Carlos Soler?
4: A mí media punta. Escoradito un poquito hacia la izquierda.
2: O sea, un poquito por detrás de lo que sería Oscarsson o... Claro, es que hoy están jugando Oscarsson y Oyarzabal ahí.
3: A mí me gusta ahí donde está jugando, ¿eh? Lo que pasa porque te da algo que no tiene Yangel, por ejemplo, que es salida de balón, ¿no? A mí me gusta ahí Carlos Soler.
5: Claro, a ver, yo creo que la situación de Carlos Soler ahora mismo va también un poco ubicada a que tienes Oyarzabal de media punta. Al final yo creo que es una situación muchísimo mejor para Oyarzabal porque tiene muchísimo más gol que él. Y obviamente pues gana mucho más pie la situación de centro del campo. Pero teniendo a Oyarzabal yo veo complicado que Carlos Soler suba un poquito de altura.
2: Pues mira, he visto a Yangel preparado para salir, ¿eh? O sea que a ver cómo corrige.
4: Lo que pasa es que habrá que ver cuánto le dura Matarazzo esa dupla Oscarsson-Oyarzabal.
3: Y también va a salir al terreno de juego Marchal, uno de los jóvenes que comentábamos antes del filial realista. Cuidado del español, Andoni.
4: El español que quería salir al contragolpe, estuvo atento a John Martín para cortar esa pelota, pero repito, el partido en estos minutos de la segunda parte no tiene dueño claro, y eso lo ha visto Matarazzo, que evidentemente tiene que reaccionar, tiene que tratar de hacer algo para que su equipo vuelva a competir de la misma manera que lo hizo en la primera parte, con el crono ya cerquita del 15 de la primera mitad. Aprovechaba hoy hace un poco para mirar la clasificación. Hablabais del Alavés, de la derrota al Betis. Se está quedando la cosa entre tres, ¿eh? Entre tres aspirantes.
3: Sí, el Alavés sí. Incluido.
4: El Alavés, sí. Barça y Madrid, ¿no?
2: Además, ahora que está acabando la liga, sí, va a ser un sprint final tremendo.
4: Pablo, ¿cómo lo ves?
2: De 36 jornadas. Aprovecho la segunda división. Hay muchos cambios en Leganés, en Butarque. No puede el Lega con uno de los recién ascendidos, Mario.
7: Sí, así es. Tres cambios ha hecho Rubén Alves. Se ha retirado Rubén Peña, el capitán. Ha entrado Alex Sancris, que debuta con el conjunto pepinero. También ha salido Naim para dar paso al gallego Dani Rodríguez. Y también ha salido el delantero camerunés Patrick Soco para dar entrada al 9 a Alex Millán.
1: En el Belmonte sigue el mismo marcador. Lo intenta el Albacete. De momento sigue oliendo ese gol de Pablo Sáenz. Albacete 0, Oviedo 1.
2: Y recordad la noticia de la tarde. Es una mala noticia. Tadej Pogačar ha abandonado la Vuelta Ciclista a España. A falta de 30 kilómetros para la línea de meta en Xeraco, en la Comunidad Valenciana. Ha sufrido una caída. Se ha roto la clavícula. Ha sufrido un golpe en la cara también bastante importante. Y el nuevo líder es Enric Mas.
4: Cuidado, Oyarzabal para Oscarsson. Oscarsson, gol. Ha funcionado la conexión entre estos dos futbolistas, conduciendo Oyarzabal. Madre mía, qué balón, qué caramelo le pone a Oscarsson dentro del área. No se lo piensa, el remate acaba en el fondo de la portería de Dimitrovic para poner de nuevo por delante a la Real en el mar. marcador. Estamos en el 16 y medio de la segunda parte en Donosti. Marca Orri, marca Oscarsson, Real Sociedad Español 1.
1: No va a optar al Balón de Oro Ana, pero segunda asistencia de Mikel Oyarzabal en el partido.
3: Bueno, asistencia magistral. Nos quitamos el sombrero con el Capi, con Mikel Oyarzabal. Menudo pase dado a Oscarsson, que la ha cruzado bien para meter el segundo para la Real. Lo celebra a lo grande la grada aquí en el estadio de Anoeta. Ha marcado el hombre del café, el hombre del ron, Orri Oscarsson, y también ha habido cambios, ¿eh? Vamos a ver quiénes se han retirado. Me parece que Turrientes, que ha entrado Yangel Herrera en esa posición de pivote, jugará junto a Carlos Soler, y el otro en retirarse,
4: Barrene.
3: Por tanto, Marchal es el hombre que va a la banda de, a la banda izquierda del conjunto donostiarra.
2: Nunca Amanda le ha quedado un jugador tan bien su dorsal, el 10 de Oyarzabal. ¡Qué balón le mete!
5: Es que es un jugador súper inteligente, que encima tiene pie, y luego en las dos acciones lleva ya dos asistencias, y en las dos acciones en ningún momento va a dividir al jugador, está todo el rato dividiendo al espacio entre un jugador y otro para ver qué hacen esos jugadores y darle tiempo a su compañero a que se gane un espacio. Es verdad que el desmarque de Oscarsson es espectacular, y luego la definición a un toque cruzada también, muy buena acción, muy buen gol de la Real, y vamos a ver ahora con los cambios también hacia dónde va el partido.
6: Es de saberse de memoria. Los dos han hecho una jugada de saber dónde va cada uno y qué va a intentar.
2: Nada, pero Oyarzabal, de verdad, hay que ponerse de pie, ¿eh? O sea, hay que ponerse de pie con Mikel Oyarzabal. Es un jugador con un talento, es que lo tiene todo. Si es que tiene todo, tiene gol, tiene juego, tiene liderazgo. Madre mía.
6: Pero bueno, no le resto, que la definición de Oscarsson ha sido buenísima.
2: No, además le pega seco, se ve en la repe ahí, como tienes el monitor muy lejos, Andoni, Ana, le pega seco ahí con el empeine total y mete un golazo. ¿Qué pasa en la Premier, López?
1: Bueno, el antiguo White Hart Lane, en el actual Tottenham Hotspur Stadium, ha perdido, el equipo local ha perdido el Tottenham 0-2 ante el Newcastle, insisto, con Nico González en el 11 inicial de las Urracas. Tottenham 0, Newcastle 2.
2: Normal, ¿eh? Solo se había gastado 400 kilos en reforzar el equipo después de casi bajar a segunda división. De aquí al martes, yo creo que esta gente se calienta y...
6: ¿Más?
1: Escúchame, Tottenham ahora mismo colista de la Premier. 0 puntos, -5 en el Average.
2: Que se ha gastado 400, es verdad que ha hecho una venta también.
1: Lleva dos partidos, pero ahora mismo colista.
6: Aquí estamos yo creo que opinando de gratis. Esto acaba de empezar.
1: Bueno, como
6: pero
1: siempre,
6: lo que... No, es verdad, es verdad, pero bueno... Que si son 400 millones, un poquito de respeto sí que da.
2: No, de hecho, te digo, estaba la gente en el campo del Tona, estaban haciendo la ola, celebrando la derrota, porque...
6: Dios mío.
2: Una noticia extraordinaria. Madre mía, vaya ruina tienen algunos. Toca la pelota la Real.
4: Sí, por medio de Alex Remiro, bueno, ha calentado a la grada ese tanto de Oscarsson en jugada con Mikel Oyarzabal. Se viene arriba, por tanto, el público apoyando, animando a su equipo con el crono, acercándose ya... Al 20 de la segunda parte.
1: Bueno, ahora no te escucho vaciles, Andoni, con el gol de la Real, ¿eh? Ahora no te escucho vaciles, ¿eh?
6: Andoni, entra al trapo.
4: ¿Pero por qué tenía que vacilar?
1: Hombre,
4: ahora?
1: Pues se está produciendo el partido exactamente lo que yo había previsto. O
4: sea, habías previsto que era imposible que lo empatara el español.
1: Bueno, ya está, lo empató.
4: Empatado.
1: Ya está, pues ya está.
4: Y luego has dicho que era altamente probable que el partido... No acabará empate uno. Bueno
1: sí, pues
6: ahí sí, ahí
1: pues,
6: sí.
1: Bueno, ya está, pues hombre, una de dos.
6: No, oye, no, es que dice no una cosa mal. Y la contraria, entonces
1: eso.
6: Claro, pues, siempre acierta.
1: Pues eso es cierto, claro.
6: Eso es trampa.
1: Ahí estamos.
6: Eso es fullería, como decíamos de pequeño.
4: Venga, pues lúcete, quedan 25 minutos.
6: Venga.
1: Partido de marcador incierto.
3: Partido de 3-1.
6: Bueno. Mira, Ana se atreve.
3: Claro, partido de 3-1, venga.
4: Ahora tiene más pinta, a mí no me da la impresión de ver al español. Y fíjate que no salió mal, ¿eh? En la segunda parte, pero yo creo que este gol le ha hecho mucho daño. Estamos todavía a principio de temporada, se hacen largos los partidos, pues... Bueno, prácticamente a todos los equipos, y vamos a ver si el conjunto de Manolo González, si es que la Real no le regala muchos metros y se mete atrás, pues puede llevar peligro a la portería del Ramiro, pero me da la impresión de que tiene ahora mismo bastante controlado el choque el equipo de Rino Mataracho. Hay movimiento por ahí por la zona de banquillos. Veo que se le está mostrando el cartel al cuarto árbitro. No sé si hay intención por parte de alguno de los dos entrenadores de mover de nuevo el árbol. Recupera la pelota en Lucas Susic para la Real, jugando con Sergio Gómez a la altura de la divisoria. Se ofrece por allí Yangel, pero prefieren tocar en cortito para Carlos Soler. Este de nuevo para Sergio Gómez, abriendo a la parte izquierda para Alex Marchal, retrasando la pelota para Yangel Herrera. Juega Sergio Gómez, toca y toca ahora el balón el conjunto guipuzcoano. Es Carlos Soler, los futbolistas del Español corriendo detrás de la pelota. Esa es la mejor manera, evidentemente, de defender un resultado de 2-1 ahora mismo a favor del cuadro local. La pelota que es para Zubeldia, levanta la cabeza, abriendo la izquierda. Ese envío no era malo, buscaba Sergio Gómez, pero entregó la pelota directamente a un jugador contrario, era el Gilali. Trataba de salir ya desde atrás el Español, pero ha tapado huecos. Viene el conjunto de Rino Mataracho. A punto estuvieron de enviar la pelota para Dimitrovic, pero prefiere jugar en corto el Real Club Deportivo Español. El depósito que quería cambiar la pelota a la banda derecha, le van a hacer falta a John Mikel Aramburu, pero está muy cerquita Orellana Cici y ofrece la ley de la ventaja. Toca y toca y toca la Real, y eso es lo que decimos, Amanda, es la mejor manera de controlar y de defender un resultado, tener la pelota.
5: Totalmente, yo creo que ahora la Real, además, una de las mejores cosas del Español también son las transiciones, ¿no? Entonces, bueno, todo lo que tenga control a la Real con ese juego de pie, ahora con la entrada de Herrera, creo que también van a tener un poquito más de posicionamiento, más control de balón. Entonces yo creo que ahí es un poco dormir, ¿no? Lo que se suele decir, dormir un poco el partido, y en alguna situación de que se vaya arriba también el Español o en algún error como ha tenido antes en salida de balón, yo creo que puede matar la Real el partido.
2: Permitidme un segundito, son las 8:30, ahora menos en la Comunidad Canaria. En una hora arranca el partido en el Sánchez Pizjuán entre el Sevilla y el Atlético de Madrid. Ya tenemos 11 en el Pizjuán. Manu Moreno, hola.
8: Hola, ¿qué tal? Eso es, ya tenemos el 11 de Luis García Plaza. Va a salir con Odiseas en portería, línea de cuatro para Suazo, Castrín, Quique Salas y Juan Iglesias. En el pivote, Agumé y Guridi, por delante Peque. Banda izquierda para Julio Díaz, que va a ser titular con el Sevilla. En la derecha, Miguel Sierra, y en punta, Ure. El Atlético de Madrid, el equipo del Cholo Simeone, sale con el habitual 4-4-2. Oblak en portería, Grimaldo, Janko, Pubil y Llorente en esa línea de cuatro. Medular para Barrios, Hulman, Baena por la derecha, Kanji Lee por la izquierda, y en punta Lukman y Juliano.
2: O sea que improvisa, entre comillas, Luis García Plaza, mete por delante a Julio Díaz en ausencia de Oso y sabiendo que a Vargas de momento...
6: No, Vargas no ha ido convocado.
2: Claro, no ha ido, por eso, que los que están esperando una salida también y por eso lo guardan. Bueno, pues esas son las alineaciones. Luego ya veremos a ver dónde acaba Lukman, dónde acaba Juliano. Lo digo porque es que hoy va sin delanteros.
6: Bueno, pero apostasteis antes por Juliano, ¿no?
2: Sí,
6: acertado.
2: Sí, bueno, ya veremos. Juliano está en el equipo.
6: Amanda nos mira como diciendo...
5: Bueno, a ver, yo creo que diferentes opciones, ¿no? Sí. Te puede jugar también Juliano por fuera, te puede jugar Baena tanto por fuera como de media punta. Canguilí también te puede jugar en esa zona de media punta o por derecha para... como marcó gol el otro día, ¿no? Metiéndose hacia adentro y pegándole. Entonces, bueno, yo creo que tiene diferentes opciones. Vamos a ver qué es lo que luego sale en el papel, pero también es bueno tener jugadores en la situación que tiene el Atlético con tanta versatilidad.
2: No, no, eso seguro. Bueno, mientras nos quedamos en Anoeta y cambio del Español, Ana.
3: Sí, han entrado al terreno de juego Marcos y Bouzá. Ha salido Javi Hernández y el otro no lo he visto porque desde aquí no se ve.
6: Edu Espósito.
4: Bueno, pues ha entrado Marcos Fernández arriba, a ver qué es lo que le puede aportar al equipo de Manolo González. Los cambios, ¿qué te parecen, Amanda?
5: Bueno, yo creo que Manolo está buscando también un poquito de aire, ¿no? A ver si puede cambiar esto. Es verdad que me da la sensación que la Real... Sí, vale, te controla el partido, va por delante en el marcador, pero con muy poquito, enseguida el Español le hace daño, con muy poco. Entonces, bueno, tengo sentimientos encontrados, soy con la Real, porque parece que lo tiene controlado, pero luego es muy frágil en defensa. Entonces, bueno, yo creo que este partido no sabemos por dónde nos va a salir.
6: Como
5: bueno,
6: dice Pablo, ¿eh? Andoni, no sabemos por dónde.
1: Me estoy dando la razón constantemente.
3: Yo ya me he mojado.
6: Sí, te has dicho 3-1, sí, sí.
4: Pues igual te mojas más al salir, porque están llegando unas nubes bastante oscuritas. Están llegando unas nubes bastante oscuritas aquí al estadio de Anoeta, jugando la Real por medio de Mikel Oyarzabal, sin duda alguna. El mejor de los 22 futbolistas, o los más que han saltado ya al césped del estadio de Anoeta. Mikel Oyarzabal, al que le están agarrando, le está presionando a Jit Dolan. Clara la falta. No sé qué protesta, Manolo.
6: Es que juega por donde quiere.
3: Bueno, es que yo creo que ha pitado la falta más porque lo que he dicho antes, porque Oyarzabal y ha dicho, oye, que me está empujando y tal. O sea, que ahí estoy de acuerdo con Manolo González.
1: Mira, y se ha medio encarado en la distancia a Manolo González con Mikel. Pero decía que no le había hecho nada a Dolan, pero yo creo que claramente le había agarrado.
4: Uy, qué pase de Mikel Oyarzabal dentro del área. Es Marchal el que controla la pelota. El centro, Oscarsson, sacaron bajo palo. De nuevo Oscarsson, paró Dimitrovic. La triple ocasión prácticamente de la Real, pero qué pase otra vez. Qué finura, qué caramelito, qué delicatessen de Mikel Oyarzabal. Que es un pedazo de jugador y que hoy se está marcando un partido absolutamente extraordinario.
1: Plan Globetrotter, Oyarzabal.
2: Qué balón mete, madre mía.
3: Madre mía. Y después Marchal y el remate de Oscarsson.
1: Y la que falló Oscarsson es la leche también.
3: Eso es, que no sé qué decir. Yo creo que es acierto de eso, no. Yo creo que Oscarsson ahí, como antes ha definido bien, ahora decimos que ha definido o mal o muy forzado.
6: Bueno, ha tirado el muñeco, como se suele decir. Esto es cuando se pone a jugar así a Oyarzabal, a mí me recuerda a los pases de Laudrup. ¿Acordáis cómo jugaba al espacio? Sí, que era capaz de imaginar, dónde iba a ir su compañero. O sea, me parece una barbaridad.
1: Es un jugador extraordinario.
4: El partido de hoy está siendo magnífico. Cuidado el español que va a sacar un córner. Balón al primer palo. Ahí trataba de peinar Roberto. El despeje de Carlos Soler. No tiene nadie arriba la Real para recoger ese balón. Continúa en posesión del conjunto Perico. Va a meter la cabeza Aramburu. También ahora la pierna Susi. Pero repito, se ha metido atrás la Real. Puede llegar momentos de apuro para el equipo de Matarazzo. Porque el español además tiene que adelantarse un poquito. Pisar el acelerador sabiendo que el crono ya empieza a jugar en su contra, lo sabe el público, y ahora se pone a animar a los suyos con el crono ya en el 28 de la segunda parte. Sigue ganando la Real por 2-1. Marcaron Barrenechea y Oscarsson. El tanto del español de Roberto, un español que cada vez tiene menos tiempo. Ha estado mal ahora Unai Núñez en el pase, ha regalado una pelota a la Real, a Aramburu jugando con Mikel, a ver qué es lo que hace Mikel, buscaba allí el apoyo Oscarsson, cayó Mikel, sigue el juego, el disparo para Dimitrovic, pide falta Mikel Oyarzabal. Pide falta el estadio de Anoeta. Orellana que no la concede, pero llegó la ocasión otra vez para la Real.
2: A ver, aprovechamos Mar Deporte en directo, en segunda y en básquet.
1: A ver, ¿qué pasa en segunda en Butarque? Sigue el 0-0. ¿Alguien merece el gol, Marión?
7: Pues sí, sigue el 0-0. Sí que es cierto que hace 10 minutos estaba mejor el Lega. Ahora ha tenido unas ocasiones el Dense, pero lo que decimos, un partido sin grandes claras ocasiones, por así decirlo. Y sigue el 0-0 en Butarque. Minuto casi 77. Leganés 0, el Dense 0.
1: Tampoco cambia nada en el Carlos Belmonte. Sigue pasando los minutos. Quedan 15 para el 90. Albacete 0, Oviedo 1.
2: Y en baloncesto, en el amistoso que está jugando el último antes de encarar la cita mundialista, la selección española femenina de baloncesto. Estamos ganando en el segundo cuarto, 31-19 a la selección de Mali en el partido que se está jugando en el Príncipe Felipe de Zaragoza. Algo gritaban ahí en Anoeta, Antoni.
4: Va a haber cartulina amarilla para Marcos Fernández porque ha estado a punto de separarle la cabeza del tronco.
3: A John Martín, ¿no? A John Martín, yo creo que es, ¿no?
4: A John Martín o Aramburu.
6: Están pidiendo asistencias, ¿no?
4: En el intento de un remate de chilena, bueno, es que eso es muy peligroso, ¿eh?
3: Bueno, él ha visto la cartulina amarilla por la jugada. Cuando Matarazzo parece que va a mover de nuevo el banquillo, vamos a ver quién salta al terreno de juego. O Cubo Guedes, que son los hombres que hemos visto que se han metido al banquillo quizás para cambiarse la camiseta. Y hay que alabar también el acierto de Matarazzo hoy, porque en los dos primeros partidos jugó sin Oscarsson y Oyarzabal en esa dupla que no ha utilizado tampoco mucho el año pasado, de vez en cuando, el meter a Oyarzabal de media punta y a Oscarsson arriba, y hoy el experimento le ha salido bien.
4: Lo que pasa, Ana, que Oyarzabal empezó a entrenar muy tarde, ¿no? Llegó, creo que, no sé si el 1 de agosto por ahí pudo...
3: Más tarde, el 8 de agosto.
6: Pues mira, a lo mejor estoy equivocada, pero me ha llamado la atención porque Oyarzabal pedía que acudiera a las asistencias y creo que ha habido un momento del colegiado diciéndole, a ver, Mikel, que lo sé, pero que el que manda aquí y el que pide que entren, tengo que ser yo.
2: Es campeón del mundo.
1: A no ser que lo diga yo.
6: Claro, entonces ahí ha habido, me parece, intuyo
2: campeón
6: que...
2: Campeón del mundo,
6: cruce.
2: Aquí senta cuando diga Mikel.
6: Claro, ha dicho,
2: punto final.
6: Es que perfecto,
2: cierto,
6: pero...
2: La caída de John Martín, o sea...
1: No, es Aramburu.
2: Le ha pegado un latigazo, al caer en el suelo, el cuello... Madre mía, vaya cuello, o sea, de piloto de Fórmula 1 ha aguantado Aramburu.
6: No, más allá de la cintura que ha tocado tierra.
3: Bueno, están preparados los cambios, bestia, ¿eh?
6: Sí.
3: Silvia en la banda, ya vemos ataque Kubo.
1: A ver qué se ha hecho.
3: Y a Guedes.
1: A ver qué se ha hecho
3: Guedes. Dos cambios muy importantes, ¿eh? Porque son dos jugadores rápidos, dos jugadores desequilibrantes que pueden cambiar el partido.
4: Bueno, pues veremos si lo hacen, porque cada vez tienen menos tiempo para conseguirlo, porque el crono ha superado ya el 31, está muy cerquita el 32 de la segunda parte. Sigue ganando la Real Sociedad por 2-1 al Español. Parecía que se iban a producir los cambios, pero para Mataracho prefiere que Alex Ramiro saque de portería.
3: Yo creo que se irá, uno de los cambios será Šukić, que le veo muy cansado. En banda y colocará posiblemente
4: y el otro Soler, yo creo.
3: Y el otro, yo creo que igual Oskarsson, ¿eh? Y le mete arriba a Oyarzábal y le deja detrás
4: fuera.
3: Oskarsson fuera, lo que decía, le mete a Oyarzábal en punta y dejará un poquito por detrás a Gonzalo Guedes, al portugués y Take Kubo, que veremos cuál es el otro cambio. Vamos a ver, Šukić, lo que decíamos, Šukić y Oskarsson se marchan, Kubo y Guedes entran al terreno de juego.
4: Amanda, pues más gasolina ahí arriba.
6: Más gasolina y buenos futbolistas los que entran, porque bueno, ahora es verdad que a lo mejor la profundidad que tiene Oskarsson la pierdes un poquito, pero la situación de falso 9 de Oyarzábal, que se mueve a diferentes situaciones, te va a dar la vida. Y luego, bueno, pues Take, con la calidad que tiene y luego la profundidad y lo vertical y el pie que tiene Guedes, pues yo creo que gana con estas sustituciones totalmente, y cómo se está dando el partido, porque se va a abrir ahora el Español aún más.
4: Claro, es que todo lo que ha jugado y está jugando arriba en la Real es mundialista. Cuidado precisamente a la Real, al ataque, el balón de Carlos Soler, que no quería filtrar mal, lo envía directamente fuera por línea de fondo. Guedes estuvo en Mundial, Sus también, ¿no, Ana?
3: Sí, pero Guedes jugó muy poco o no jugó.
4: Estás en el Mundial, estás, quieras que no, pues influye para empezar luego la temporada quizás un poquito más bajo que el resto, ¿no? Que han hecho una pretemporada igual, los futbolistas que no estuvieron en el Mundial. Bueno, pues
3: cuidado
4: que se hace un Leo Dimitrovic, la pelota que puede acabar en Take Kubo, el balón dentro del área, sigue el peligro, recibe Oyarzábal, se está buscando posición para el disparo, le pega, se envenenó tras golpear en un futbolista del Español, y hay saque de esquina para la Real.
3: Bueno, pues es lo que tienen los tres cambios, ¿no? Si ves la presión de Kubo, el remate de Guedes y el remate posterior de Mikel Oyarzábal. Por tanto, la Real, que va a buscar solucionar el partido lo antes posible, no quiere problemas al final, como ha pasado en la primera mitad, Mataracho.
4: Bueno, yo hablaba sobre todo por la calidad que tiene la Real arriba, ¿no? Con jugadores mundialistas, Šukić, Guedes, Oyarzábal, Take Kubo. Bueno, Barrene, pues a punto estuvo, ya debutó con la absoluta también, Barrene, ¿no?
3: Debutó con la absoluta, estuvo en esa prelista de la selección española.
4: Vamos,
3: lo que pasa que luego se cayó de ella, además estaba lesionado.
2: Que tiene mucho. Se rompió el último partido, ¿no?
3: Sí.
2: De Liga.
3: Sí.
4: Cuidado al córner, lo botaba Sergio Gómez, despeja la defensa del Real Club Deportivo Español. Allí está cerrando Aramburu, abriendo la parte izquierda. ¿Para quién? Para Les Marchal, llega a la línea de fondo, buscaba el centro Rasito, vuelve a despejar la cobertura del Real Club Deportivo Español. Ahora saque de banda, pero a favor del conjunto perico. El público apretando, Ana, porque sabe que entramos en el tramo decisivo de partido.
3: Sabe
4: que entramos en los últimos 10 minutos.
3: Momento importante para que se levante la grada, para que la grada esté con el equipo, animando a la Real si quiere conseguir los primeros puntos de la temporada. Cuidado con el Español.
4: Recibiendo Dolan por la banda izquierda. Mira quién defiende, mira quién apoya, mira quién está ahí, mira quién molesta. Dolan era Mikel Oyarzábal. Y Anoeta es que casi se tiene que poner en pie.
3: En pie, porque...
4: O sea, minuto 80 de partido y Oyarzábal casi en posición de lateral derecho tapando a Dolan.
2: Que está haciendo un partido sideral.
6: Está en un momento,
2: o sea, tremendo.
6: Es el líder de ese equipo y bueno, yo creo que está ahí pues por los colores y por lo que siente la Real, ¿no? Y por lo que le valora la Real, pero es un jugador que puede estar jugando en cualquier equipo de los más grandes del mundo.
2: Es que
3: Amanda, yo hoy con un dato súper importante, y es que a Oyarzábal se le conoce por sus goles, pero es que hoy ha hecho un partidazo y no ha marcado.
6: Totalmente.
1: Dos asistencias.
2: No, es que yo estaba pensando...
6: Medio ahora, goles ha hecho.
2: Es que creo que Oyarzábal, fíjate lo que voy a decir, creo que sería titular en cualquier equipo del mundo.
4: Que sí, hombre.
2: Del mundo, incluidos por supuesto Real Madrid, Fútbol Club Barcelona y Atlético de Madrid. Hoy por hoy es titular en los tres.
1: Hombre, en el Atleti por supuesto, sí.
2: Y en el Barça también.
1: Y en el Barça
2: también.
0: Están buscando un 9, ¿eh?
1: Sí, pero a ver, ¿a quién te cargas? ¿A Rafinha? ¿A quién te cargas?
0: Pues Rafinha va a la banda y ya veremos.
1: Y en el Madrid, yo creo en el Madrid.
5: Por el estilo de juego, por el estilo de juego, puede ser.
0: En el Madrid, vamos. Madrid
4: no. No, pero en la Premier, ¿cuántos equipos han pagado más de 100 millones de euros por jugadores que no son ni la mitad que Oyarzabal?
1: Eso sin duda. Sin duda.
5: Pero te cabe en un Arsenal, te cabe hasta incluso con Luis Enrique en un PSG por la forma y estilo de juego. Bueno, es un jugador. Sí,
4: los cracks caben en todos los sitios.
1: Pero totalmente. Pero un equipo que se basa en la velocidad en el ataque, hombre, Mikel, no es un Usain Bolt.
3: ¿Cómo? Mira,
1: o sea, es mucho más inteligente que rápido.
3: Como dicen muchos, lo bueno que tiene Oyarzabal para mí es que no lleva el fútbol en las botas, solo lo lleva a la cabeza.
5: Claro. Totalmente.
3: Y eso es muy importante.
5: Es muy inteligente, así es.
4: Y en cualquier equipo top tiene al final que más de 70 partidos al año, ¿eh? Y ahí caben 12 buenos futbolistas. Siempre hay uno que tiene un problema. Cuidado, que va a sacar la falta, la Real, remate para Dimitrovic, el remate de Gonzalo Guedes, el segundo también a las manos de Dimitrovic. Volvió a tener la posibilidad la Real de marcar el tercero. No lo ha hecho y todavía queda partido.
0: Te digo una cosa, la que tuvo Oscarsson, que sacó bajo palos, y esta parada que acaba de hacer Dimitrovic, que podía llevar 4 la Real, ¿eh?
6: Pero mira, la otra puede ser de colocación, Andoni, pero esta es reflejos, ¿eh?
4: Sí. Estoy mirando ahí abajo porque hay doble cambio.
0: Sí, en el Español.
3: Va a entrar Milla con el 11 a la espalda. También va a entrar
4: Jofre.
3: Y vamos a ver quién se retira. Otro problema aquí, que veo. Tú ves bien, Andoni, llevas gafas.
4: Sí.
3: Pero es que no hay luz, compañeros, lo digo en serio.
0: Ah, que no hay luz arriba, la tribuna.
3: No hay luz, no se ve nada. Bueno, yo no veo, vamos.
6: Mira, ha habido un tiro de cámara ahora detrás del banquillo, que es verdad que se ve oscuro.
0: No, lo que pasa es que
6: te lo ponen complicado.
0: Se tiende a oscurecer la grada para que toda la atención se centre en el césped.
6: Es lógico, sí.
3: No, pero hombre, un poquito de luz para ver el papel no estaría mal.
6: Bueno, entra Jofre y sale todo.
0: Pero digo yo que podréis hablar con Arcon. Arconada, director de comunicación de la Real, para decirle, oye, ya sé que es el primer día, pero vamos a...
1: Ponme un flexo.
0: Una lucecita, un algo, ¿no?
6: Un foco.
0: Sí.
3: Un poquito.
6: Los focos,
3: eso es.
6: Ahí está.
3: Una cosita. Oye, no hemos contado antes que Hinojos ha llevado una amarilla por la entrada a Yomikel Aramburu. Ahora ha habido falta también al capitán.
0: Aprovechamos en la segunda división. ¿Cuánto queda en Butarque, Mario? Sigue el 0-0.
7: Sigue el 0-0 en Butarque, estamos en el minuto 86, balón para Leganés al borde del área y esto no se mueve, ha habido doble cambio, ha salido doble cambio para ambos equipos, ha salido para Leganés Kesta y ha entrado Suleimani y ha salido también Lalo Aguilar y ha entrado Rubén Pulido y para los visitantes ha salido Fidel y ha entrado Manu Nieto y también ha salido el capitán Jesús Clemente y ha entrado Alex Ibarro.
0: ¿Tú crees que le va a venir bien Morata arriba?
7: Yo creo que sí, ¿eh? Ojo, centro ahora. Nada. Ni de penalti, pero nada.
0: En el Belmonte.
1: Y quedan 5 minutos para que termine el Belmonte. Mala suerte para Munir. Se ha retirado lesionado. Parece algo muscular. Espero que no sea nada importante. Albacete 0, Oviedo 1.
0: Último tramo en Anoeta. Está ganando la Real 2-1.
4: Sí, con balón para Les Marchal en profundidad. Vamos a ver si llega. No le dio tiempo a centrar, pero sí a evitar que ese balón se marchara por línea de fondo y consiguió empujarlo para que el saque sea de banda a favor del Real Club Deportivo Español, muy cerquita del palo derecho del banderín de córner y todo en el lado derecho de la portería de Dimitrov, y la Real que quiere seguir presionando arriba, que sabe que si se mete atrás cualquier rechace, cualquier jugada a balón parado le podía costar el tanto que le hiciera perder 2 de los 3 puntos que ahora mismo se aseguraría con este marcador de 2-1 que tiene a su favor después de los goles de Barrenechea y de Oscarsson y el de Roberto para el Real Club Deportivo Español, que juega desde atrás por medio de Unai Núñez. El envío de Unai Núñez en largo para que en la banda derecha aparezca Hinojo. Vamos a ver qué es lo que puede hacer. Juega Hinojo dentro del área de la Real. Se repliega ahora el equipo de Mataracho, pero no consigue filtrar el balón peligroso cerquita de las inmediaciones de Alex Remiro. El conjunto perico que va a colgar ahora sí desde el lado derecho. Allí aparece la cabeza de Zubeldia en el despeje. Intentó el disparo Pérez Milla y ese balón rebotado se marcha directamente fuera. Hay de nuevo saque de banda a favor del Español. Aquí no se va nadie, Ana, porque lo corto del marcador hace que todavía casi nadie lo tenga claro.
3: Bueno, y lo bonito del fútbol, ¿no? El Español, que va a intentar seguro buscar el empate, lo ha conseguido en la primera parte y lo va a intentar también en esta segunda. Y la Real, que ha tenido sus oportunidades y quizás pueda lamentar no haber marcado en esta segunda mitad.
4: Por merecimientos, el partido tenía que estar decidido a favor de la Real, pero aquí en el fútbol lo que cuenta es la efectividad, y de momento tan solo hay un gol a favor del conjunto donostierra. Eso lo sabe el equipo de Manolo González. Va a jugar ahí por el lado derecho, retrasando la pelota para el Gilali, jugando en cortito. El equipo de Manolo González se ofrece continuamente. Pérez Milla a punto estuvo de recuperar esa pelota. Marchal, pero su brega, su coraje, su entrega hizo que ese balón finalmente acabara en las manos de Alex Remiro.
0: Un segundito, noticia de última hora en la vuelta. Tenemos ya el parte médico de Tadej Pogačar. Rubén Ortega, hola otra vez.
9: ¿Qué tal? Muy buenas de nuevo. Efectivamente, nos lo ha pasado el UAE en palabras de su director médico, Adrián Rotundo. Nos cuentan que se encuentra estable, que tras una primera evaluación médica exhaustiva en el hospital se le ha diagnosticado una conmoción cerebral, una fractura desplazada de clavícula izquierda, una fractura estable de la vértebra cervical C7 y múltiples abrasiones. Afortunadamente no presenta otras lesiones graves ni secuelas neurológicas. Nos cuentan también que va a necesitar una intervención quirúrgica en la clavícula, lo cual se va a posponer debido a las precauciones necesarias por la conmoción cerebral que también está sufriendo. Nos cuentan que Tadej permanece bajo la atención médica de todo su equipo y que nos irán ofreciendo más información tras la operación. Así que ese es el último parte médico que nos pasa el UAE y, pues, como vemos, con bastantes daños para el mejor ciclista del mundo.
2: No, o sea, y es que eso, la fractura de clavícula encima no es limpia, que es una fractura con desplazamiento.
1: ¡Qué trastazo!
2: Y luego lo de la vértebra, fíjate, lo mismo es hasta menos complicado todavía, pero vaya avería la de Tadej Pogačar. Sí. Bueno,
6: lo que es una mala caída, lo que viene siendo una mala caída.
2: Qué mala suerte, de verdad. Gracias, Rubén.
9: A vosotros.
2: Hasta luego, le deseamos lo mejor, repito, al que es que va a ser el mejor ciclista de todos los tiempos, pero ha tenido la mala fortuna. Mira, hoy he recordado en la Etxulia, recordaréis a Andoni Ana hace un par de años, aquella caída de Jonas Vingegaard, sí, que fue una caída también en una zona peligrosa porque era una bajada. Claro, se hizo una avería, se clavó una costilla en el pulmón. O sea, de estas cosas que dices, claro, estamos acostumbrados de vez en cuando a ver caídas y, joder, se levantan y acaban ahí con el culote hecho harina.
1: Y aquel Tour que Beloki iba a ganar a Armstrong, que le iba a ganar y se hizo también fosfatina.
2: Vaya avería.
4: Bueno, es que duele escuchar el parte. O sea, cuando estaban dando el parte médico a mí me estaba doliendo todo el cuerpo.
2: No, pero fíjate, aparte, es que hemos visto la abrasión en la clavícula, ya no es la fractura, es la herida tremenda que llevaba en el hombro y la que llevaba en la cara y luego encima en la ceja. O sea, que es que el pobre ha aterrizado con la cara. Bueno, mala suerte para Pogačar. Creo que va a haber... que ha habido gol en Leganés, que no quería interrumpir yo a Rubén, Mario.
7: Sí, así es, gol en Leganés, gol del equipo local, gol de Leganés, gol de Miguel Atencia, gran jugada de Dani Rodríguez que puso el centro al segundo palo, llegó el chaval de la cantera Suleimani para poner el pase atrás y Miguel Atienza remató a placer el gol que está dando la ventaja a los locales.
2: Aguántame, 1-0 gana Leganés, es que se pone de pie Anoeta, Ana.
3: Se pone literalmente de pie Anoeta para despedir con una gran ovación al capitán, al campeón del mundo, a Mikel Oyarzabal, que acaba de abandonar el terreno de juego habiendo firmado un gran partido aquí en el Estadio Anoeta.
4: Lo que pasa es que ahora no tienen tiempo para recibir la ovación, Miguel Ángel. Tienen que marcharse rápido del campo.
1: Es una pena.
2: Es verdad.
4: Sí.
1: Este tipo de 10 segundos.
6: Bueno, pero yo aquí, que mi compañero, digo, bueno, pues que me sancionen con un minuto.
2: No,
6: tampoco,
2: pero está bien,
6: pasa nada.
4: No, 2-1, hombre, si fuera 5-1 igual.
1: Oye, el gol de Leganés le pone líder al equipo de Morata, ¿eh? Líder ahora mismo el Leganés.
2: Ya es el equipo de Morata.
1: Sí, hombre, claro, es el equipo de Morata, pues claro.
6: Pues por eso ha venido, entre otras cosas, claro.
4: La Real es el equipo de Oyarzabal, pues el Leganés es el de Morata, ¿no?
1: Eso es.
2: 0-1 sigue ganando también el Oviedo, que el otro día ganó el Leganés allí en el Tartiere. Dale, Andoni.
4: Estamos en el 45 ahora y tenemos tiempo de propina por ahí abajo.
3: 4 minutos.
4: Bueno, pues hasta el 49, 4 minutos, algo menos de que daña al Real Club Deportivo Español para tratar de empatar el partido y de llevarse un puntito aquí de Anoeta. Toca el primer balón de cabeza, en este caso Gorrochategui, se lo quita de encima como puede Zubeldia, lo envía directamente fuera por línea de fondo. Ahora saque de portería a favor del Español. El público ya también, Ana, mirando su reloj, ya quiere que no pase absolutamente nada y que este marcador sea el que vea al final del partido y sumar los tres primeros puntos y aliviarse un poquito, porque verse último, aunque sea en la segunda jornada, no le gusta absolutamente a nadie.
3: Claro, y además deberían irse contentos, ¿no? Porque yo creo que han visto hoy una buena versión de la sí. Real y un buen partido con goles.
0: En condiciones normales debería llevar hasta 4 goles la Real, ¿eh? Se nos ha quedado un poco cortito el Español. Me esperaba yo un poquito más, especialmente la segunda parte, Amanda.
5: Sí, es verdad que ahora lo último estaba llevando el partido un poco a duelo, ¿no? Estaba demasiado atrás la Real, pero es que tampoco hemos visto mucho más del Español, ¿no? Un poco de llegadas que daban un poco de fragilidad, sensación de fragilidad ahí en la zona defensiva de la Real, pero tampoco mucho más. Yo creo que siguen con imprecisiones y tampoco los cambios, yo creo que le han dado a Manolo lo que le esperaba.
4: Bueno, pues mira, sin hacer prácticamente nada, de momento va a acabar el partido casi en el área de Alex Remiro.
3: Cuidado que se ha hecho daño, se ha hecho daño Remiro, se va a tirar al suelo. Yo creo que se ha hecho daño en el hombro, cuando iba a sacar el balón así con la mano, tipo remo, bueno, pues se ha hecho daño y se ha tirado al terreno.
4: Llegó a chocar también con, no sé si llegó a chocar con el propio Aramburu. Pero el caso es que se deja caer sobre el césped de notas el guardameta y así que se va a parar el partido porque está diciendo el colegiado.
0: Oye, pero a lo mejor tienen que sacar a un jugador de la Real un minuto.
1: Si
0: sí,
1: el colegiado claro. piensa que está haciendo sí. cuento, claro. Ale Remiro sí.
4: No, hombre, Ale Remiro
5: le ha
4: dicho
5: que
4: no entren los masajistas, que ya se me ha pasado. Que ya hombre, se me ha pasado el dolor de hombro.
1: Pero hombre, es una acción que es bastante fácil que se haya hecho algo de daño.
3: No, yo creo que se ha hecho daño.
4: Pero igual prefiere jugar de dolorido ¿quién que quedarse se va? Con uno menos.
0: No, no, van a sacar a uno, ¿eh?
1: Un minuto fuera.
5: Y si no lo elige es el capitán.
0: Sí,
5: el capitán
0: acaba de decirle Orellana al cuarto, pregunta quién se va. Es que se lo he leído en los labios.
3: Mira, está ahí Zubeldía hablando con...
1: Se equivoca Orellana, decir. No es una acción de cuento de Alex Remiro.
6: No, es que le da. Es que
4: bueno, amarilla
3: para
4: Zubeldía.
3: Amarilla para Zubeldía por protestar.
4: No, porque no se iba.
1: Sí, el capitán fuera.
4: Sí, sí, y lo manda fuera. Y entra Marchal.
3: Claro, pero es que estás quitando salido. A un central joder, y metiendo es Marchal, que es muy bajito.
5: Si no te bajo, te lo dicen, claro. te pueden sancionar con tarjeta.
0: Oye, Orellana, vaya, joder, vaya leche tiene
6: no,
0: el árbitro.
6: No,
0: ¿eh?
6: Es necesario esto, ¿no?
0: Sí, un poquito...
1: Se equivoca, creo que la ley no está para esta acción. Creo que...
4: Cuidado que se ha sacado el córner, que la Real no acaba de sacar la pelota. Se sigue doliendo del hombro Alex Remiro. La Real con uno es por medio de Zubeldía, pero yo creo que ha estado correcto Orellana. Sí.
0: Yo creo que también. Porque ¿sí? Remiro, tirando del antiguo reglamento.
4: Uy, espera, que le había pillado la matriz a Mataracho a la calle. Mataracho a la calle, le dice, pero ¿qué?
6: Claro, pero ¿por qué? Mataracho está pidiéndole al colegiado que su guardameta roja necesita atención.
0: Sí, sí, sí.
3: Pues, y me extraña que le haya dicho algo esto, porque Mataracho suele ser un señor, no. bueno, una persona muy correcta.
0: Escucha, hasta que te calientas.
3: Sí, sí, sí por pero, eso, pero
1: o
3: bueno.
1: O es un actor no sé fantástico, o es un actor fantástico, o verdaderamente le ha dicho poco, porque no, estaba en una cara de asombro absoluto.
3: Además, castellano sabe poco.
6: Ha debido escuchar algo en Liniers, ¿no?
0: Escucha, digo yo. Sabe lo básico. lo básico lo tiene Mataracho.
4: Bueno, vuelve Zubeldía. Vuelve a estar la Real con 11. Cómo se ha enredado el partido en estos últimos instantes. Se ha cumplido ya el 49.
3: Y pero pitos por todos los lados. Vamos.
4: Porque hay falta a favor del Español. El Español la sacaba 10 metros más adelantado de donde se había cometido la infracción. Ha dicho Orellana Cid que no, que hay que retrasar la pelota. Sigue corriendo el tiempo. Pasan 20 segundos ya de los 49. Va a golpear Dimitrovic. Cuidado. Mucha tensión aquí en Anoeta. Porque todavía puede tener una sobre el área grande de la portería de Alex Remiro. Despeja y Zubeldía como puede. Es Aramburu el que se quita la pelota de encima, pero cae en la cabeza de un futbolista del Español. Sigue corriendo el cronómetro. Puede haber falta de Pere Milla. Le hizo una especie de cama ahí al futbolista de la Real. Creo que a Marchal se
3: pegó
4: un buen topetazo. Otra roja al banquillo de la Real.
6: Bueno. Vaya final
3: de partido, sí, vamos a ver a quién es.
0: Final en los dos partidos de segunda división, ahora lo contamos, ha ganado el Oviedo y ha ganado el Lega. A ver, ¿a quién han echado?
4: Pues no lo sé, algún... Por los banquillos los tenemos debajo, pero claro.
3: Es al segundo entrenador.
0: Al segundo,
3: ¿eh?
0: Sí. Ah, bueno, ¿cómo se llama?
4: Pues queda el tercero, que es Oyarzábal, que está ejerciendo ahí de entrenador, que es lo que le faltaba ya en este partido.
1: Al siguiente partido, Andoni, haces tú de entrenador de la Real.
0: No, Oyarzábal va a ser.
4: No, no, y es que Oyarzábal también protestaba mucho. Se va a acabar, final. se va a acabar. Se acabó. Se acabó el partido en la 90. Se deja caer al césped. Tal que Remiro, doliéndose de ese hombro izquierdo, se deja también caer algún futbolista agotado, como es el caso de Sergio Gómez. Decepción en las caras de los futbolistas es el español. Qué tensión en estos últimos minutos, en este tiempo de descuento. Se enrareció mucho el partido, pero no le dio tiempo al conjunto perico de hacer una ocasión clara sobre la portería de Ale Remiro. Merecida victoria de la Real. Pudieron marcar más. Al final se van con este ajustado 2-1. Suman sus tres primeros puntos. Decepción, evidentemente, en un español del que esperábamos más en Donosti. Acabó el choque. Real Sociedad 2, Español 1.
1: Y sin rato sale un parte médico de Ale Remiro, que sigue fastidiado del hombro. ¿Qué hacemos con Norellano así?
3: ¿Qué
6: hacemos?
4: No, no,
6: que va a salir, además.
4: No, no, es que no está... ¿Ha cumplido con el reglamento?
1: No, no, no, no ha cumplido, Andoni, no. ¿Cómo que no? Eso es en cuando él piensa que es cuento, pero era una opción bastante discutible, no, que no, sea cuento. Mejor que te la claven una vez antes de que sanciones esto, que es injusto.
4: Bueno,
1: en
4: al
1: mi
4: público
1: opinión
4: le ha encantado Orellana Cid, como podéis escuchar.
3: Bueno, pues pitada monumental al colegiado cuando se retira del terreno de juego. Y yo estoy totalmente de acuerdo. Para mí, Remiro se ha hecho daño. Yo creo que no, claro, ha hecho cuenta. Y además es el portero, o sea, que no es un jugador de campo, claro. O sea, bueno, yo creo que el colegiado ahí no ha acertado.
4: Pero si entran las asistencias, tiene que salir un futbolista,
3: claro,
4: de campo.
3: Claro. Bueno.
4: Atender al portero.
3: Pero es que no ha salido las asistencias.
4: Pero es que, pero es que ha sido Ale Remiro el que rápidamente le ha dicho al árbitro: no, no, no, no, que no se vaya nadie, que estoy bien.
1: Pues por
4: eso lo hemos visto claramente.
1: Por eso ha intentado ser más papista que el Papa Orellana Cid. Creo que es un error del árbitro. El árbitro tiene que interpretar el reglamento. Pues si lo aplicas a... Es que no hace falta árbitro.
0: También os digo una cosa. Si Zubeldía se va rápido y Matarazzo no larga,
1: no acaban en la calle. De Matarazzo. Claro. Matarazzo ha protestado, bien expulsado, sí, sí, ya está. Pero no tiene sentido que un jugador que puede estar lesionado, el árbitro lo haya confundido con un ataque de cuento.
6: En cualquier caso, para la reclamación posterior, lo digo por las dos rojas.
1: Ya, pero si tú has dicho algo...
6: Tienes que tener un parte médico que pueda juntar.
0: Pero espera, vamos a quedar con lo importante. Es que Remiro sigue tendido, claro, en el césped.
3: Sí, sí, en el terreno de juego. Han salido las asistencias a ver ese hombro de Ale Remiro. Ha ido Dimitrovic. Bueno, vamos a dar aquí un esto de deportividad. Los dos metas ahora hablando sobre el terreno de juego. Y Dimitrovic preguntándole a Remiro qué tal está ese hombro. Ahora le abraza. Pues chapó por esa deportividad, sí, el jugador del español, del portero español. Se retiran los futbolistas del conjunto catalán. Los de la Real siguen celebrando con la grada. Matarazzo, como decíamos, expulsado. También el segundo entrenador. Vamos a ver la próxima semana quién se sienta en el banquillo.
0: Mikel Oyarzabal coge el equipo.
3: Mikel Oyarzabal.
0: Sí, Mikel lo coge.
3: Y luego os contaremos a ver, claro, qué tal está Remiro, a ver si el club nos dice algo.
0: Muy bien, pues nada, luego te escuchamos en el descanso del partido en el Pijuan. Amanda, ha estado entretenido el partido, ¿eh?
6: Bueno, ahí hasta el final. Bueno, yo creo que demasiado se ha liado, por así decirlo, con el partido que podía haber tenido control a la Real, porque ha tenido ocasiones para ir bastante más holgada por delante del marcador, pero bueno, al final también en estos principios de temporada la caída física también de los jugadores llega antes, y bueno, creo que se ha complicado de más el partido ante un español que, bueno, creo que lo ha hecho bien en la situación del gol, pero se ha encontrado con el gol en base a lo que estaba jugando, y luego, bueno, un par de ocasiones que yo creo que ha sido más de mérito de la Real por fragilidad defensiva que otra cosa.
0: Muy bien, Amanda, pues nada, mañana arranca la Liga F con un partido bonito, ¿eh? Madrid-Atleti, para empezar.
6: Un partido, no podía empezar de otra manera mejor, sí, que con un derbi.
1: Y en nada contra el Barça. Nada. Principio de temporada sencillísimo para
6: empezando
1: el Atleti.
6: Empezando fuerte.
0: Nah, escucha, hay que empezar así, directamente, con energía. Amanda, que muchas gracias, bienvenida a Tablero Deportivo.
6: Muchas gracias, un placer.
0: Amanda San Pedro, comentarista hoy de esta victoria de la Real ante el Español.
1: Andoni, las notas y la actuación de Orellana, a ver.
4: Bueno, lo peor, la falta de puntería en la Real, como no la afine, le va a costar puntos esta temporada, ¿eh? Lo mejor, el partidazo de Mikel Oyarzabal, y para mí el árbitro ha estado bien, pero... O sea, os dejo a vosotros. Lo dejamos en un 5. Ni para ti ni para mí.
0: Venga, vale. Venga, vale. Te lo compro.
4: Venga.
0: Os escuchamos con el resumen.
1: Qué generoso eres, menos conmigo, Andoni.
0: Al descanso del Pijuan. Hasta luego.
4: Hasta luego.
2: Adiós, Andoni. Adiós. Adiós, Amanda, que se marcha ya. Amanda San Pedro. 9-2, hora menos en la Comunidad Canaria. Acabaron también los dos partidos de segunda división y con alegría para los de casa, para el Lega de Morata. Y eso que todavía no ha debutado, Mario.
7: Así es, alegría enorme para la afición pepinera que ve cómo su equipo pudo ganar el partido contra el Dense, recordemos, recién ascendido a segunda división en los últimos minutos gracias a ese gol de Miguel Atienza. Resultado que deja al Leganés, como decíais, primero, empatado a puntos con el Sporting, 7 puntos en concreto, a la espera de lo que haga Las Palmas ahora contra el Girona, que anda tercero con 6 puntos, mientras que al Dense le deja en una situación complicada, 3 partidos, un solo punto, 19, como decimos, con un solo punto en un partido en el que pudieron haber conseguido, en mi parecer, se merecían al menos el empate.
2: Sí, no, ha dado buena imagen el Dense, que es uno de los recién ascendidos. Gracias, Mario, hasta luego.
7: Hasta luego.
1: Y en el Belmonte, el Albacete, que ahora mismo está puesto de colista, tercero por abajo, con 0 puntos, ha vuelto a perder, en este caso contra el Oviedo, que se pone 9º con 4 puntos con ese gol de Pablo Sáenz, ex Albacete.
2: Y último amistoso de la selección española femenina, en Zaragoza, está apalizando a la selección de Mali, 53-26 ya en el tercer cuarto. Y a las 9:30, que esto no para... Es el gran partido de esta jornada de sábado en Tablero Deportivo. Es un clásico en el Sánchez Pizjuán.
1: Sevilla Atlético de Madrid. Escuchamos a Luis García Plaza y a Diego Pablo Simeone, Tablero Deportivo.
10: Diferente, creo que no tiene que ver las circunstancias a las que llegamos. Si no recuerdo mal, era mi segundo partido donde había que ganar sí o sí. Se sacó adelante con un apoyo increíble de la afición, que se volcó, que ese ambiente fue realmente brutal y espero serlo así, pero no tiene que ver porque al final, cuando cambias muchos jugadores, el equipo es diferente.
11: Evidentemente, Julián no va a estar mañana. Y nosotros obviamente tenemos que competir contra un rival que viene de ganar 2 partidos, que tendrá su confianza muy alta en el partido de mañana y que bueno, tendremos que llevar el partido donde creemos que le podemos hacer daño.
6: Hemos escuchado algún berrinche en la sala de prensa de Nervión y hemos visto rostros serios y cabizbajos en la sala de prensa del Metropolitano. Una semana difícil con el mercado como protagonista, pero ahora fútbol, el que nos cuenta Fernando Cardenal en el Pizjuán, a su lado Manu Moreno, a los mandos Paco Moreno, comenta Marcos Durán y segundo debut en la noche de Radio Nacional de España en este estudio de la Casa de la Radio, Milinko Pantic.
2: Sole Pantic, que debuta hoy en Tablero Deportivo, así que hasta el Pizjuán nos vamos. Fernando Cardenal, hola.
12: Hola, ¿qué tal, Miguel? Hola, Pablo, la Silvia, hola, Tablero, desde el barrio de Nervión, donde calla la tarde, donde ya están calentando los futbolistas del Sevilla, del Atlético de Madrid, para este partidazo que va a cerrar la jornada de sábado de la Primera División en otra salida del Atlético, la primera de este curso, sí, pero recordando que fue la gran asignatura pendiente el curso pasado. Aquí perdió muchos puntos el Atlético Madrid, lejos del Metropolitano. Bueno, pues hoy es el primer test y lo va a hacer sin delanteros. No está Julián en Sevilla. No está Alexander Solot en Sevilla, así que va a tener que hacer de nuevo un experimento arriba el Cholo Simeone para enfrentar al equipo que ha hecho 6 de 6 pleno en este arranque liguero, el Sevilla de Luis García Plaza, que sigue confiando en la camada, sigue confiando en la cantera sevillista para sacar la cabeza y hacerlo muy bien. De hecho, en este comienzo de temporada hay modificaciones en cada 11, todo también provocado, modificado por ese mercado de fichajes al que le quedan ya poquitas horas para quedar abierto. Así que ambientazo que prevemos aquí en el barrio de Nervión, con 30 grados, ya digo, con los jugadores calentando para este partidazo entre el Sevilla y el Atlético de Madrid.
2: Ya teníamos 11, los hemos adelantado antes, pero recuerda los 11 de Luis García Plaza y de Simeone, Manu.
8: ¿Qué tal? Buenas noches. Sale el Sevilla con lo habitual, con ese 4-2-3-1 que suele utilizar en estas primeras jornadas. Odiseas en portería, banda izquierda para Suazo, banda derecha para Juan Iglesias. En el centro de la defensa, Castrín y Quique Salas, que vuelve tras sanción, medio pivote, o ese pivote compartido entre Agumé y Guridi, línea de tres con Peque de media punta. Por la izquierda, novedad, Julio Díaz. En la derecha, Miguel Sierra, y delantero, Robi Ure. En el equipo del Cholo Simeone, Oblak en portería, línea de cuatro para Grimaldo, Ajanco, Pubil y Llorente. Tenemos pues a Barrios en ese centro del campo, acompañado de Hulman, Banda derecha para Kanji Lee, banda izquierda para Baena y en punta, como hemos comentado, Lukman y Juliano. Juega el Atlético de Madrid con estos cuatro arriba que van a ir bailando porque, como ha comentado Fer, no hay delanteros, no está pues Julián Álvarez, no está Sorloth y vamos a ver cómo se mueven pues estos cuatro futbolistas de ataque.
0: Yo fíjate que me hago siempre el 11, Fer, no los he ubicado, los de arriba. He llegado a Gilmen, pues no, a Barrios, y estoy esperando un poco a ver dónde va Canilí, dónde va Baena.
13: Te iba a decir, no lo subiques todavía, porque esto va a ser, yo creo que, empezar Juliano arriba, pero ya vemos a...
0: Sí, yo creo que de arranque, Lukman a la izquierda, Baena a la izquierda, sí. Lukman como segundo delantero, Canilí sí. En la derecha y Juliano arriba.
13: Eso es lo que yo tengo apuntado, claro, aquí.
6: ¿Juliano arriba?
0: Sí, que nos podemos equivocar, ¿eh? Pero ¿sabes por qué? Por la pelea que tiene. Y por lo que va a presionar y demás. Y luego, como dice Manu, y luego ya un poco a moverse.
6: Que se muevan por ahí.
0: Sí.
13: No, desde luego, movilidad tienen, ¿eh? Es que falta la referencia, un 9 puro ahí.
0: Claro, es que a mí el otro día en la rueda de prensa, cuando le preguntaron por Lukman y dijo el Cholo... A Lukman solo casi le faltó decir, casi le tengo que pedir perdón.
6: No, por creo que lo dijo.
0: Sí, por dijo, pedirle sí. Que haga lo que está haciendo, o sea, de meterle
8: en una posición. Lo estábamos comentando fuera de micro, Miguel Ángel, creo que ni siquiera ellos cuatro van a saber un poco por dónde se van a mover en el terreno de juego, porque como decíamos, no hay una referencia clara y vamos a ver cómo se ubican en esos primeros minutos de partido.
0: Bueno, del tema Julián, evidentemente, Fer, nada de nada, ¿no? De momento.
13: De momento, nada. Y las horas siguen pasando, ¿eh? Ya sé que nos van quedando solo mañana domingo.

0: convertir en un refuerzo, dos refuerzos, tres refuerzos, pensando en que Sorloth sigue o no sigue. Es decir, ahora mismo la delantera del Atlético es un problema para el Cholo Simeone.
1: A ver lo que ocurre. Ayer, por cierto, los compañeros de Marca, y no dudo para nada de la información, ¿eh? O sea, que me la creo a pie juntillas. En medio de este follón, parece que alguien del City llegó a pensar si, oye, si en un momento dado esta gente contempla una cesión del propio Julián, pues claro, el City también tiene problemas, va a vender a Marmoush, no ha arrancado del todo bien, la verdad, aunque vaya sumando los partidos. Bueno, me creo todo ya en esta locura
0: Pero sería un poco como volver a la casilla de salida, ¿no? Situación que tuvo Julián hace dos temporadas.
1: Ya, pero es que hemos entrado ya...
0: Sí, en un terreno
1: hemos entrado,
0: incierto.
1: Eso es. A ver qué ocurre. Enseguida estamos en el Sánchez Pizjuán. Es un partidazo y es un partidazo también lo que va a pasar desde la misma hora, 9:30, en el estadio de Montilivi. Suena partido de primera, ¿eh? Girona, Las Palmas, Jorge Agüero, Montilivi, hola.
2: Hola, Miguel Ángel, hola, oyentes del Salero Deportivo de Radio Nacional de España. Visita el que hasta hace un ratito era el líder de la categoría de plata, la Unión Deportiva Las Palmas. Visita la Casa de los Líos. El Girona, sálvese quien pueda. Aquí todo el mundo quiere salir. Ya se vendió a Víctor Sigankov esta semana. También fue traspasado el capitán Arnau Martínez. También salió Min Soo Kim, clausulazo para el Glasgow Rangers. Había sido el surcoreano titular en los dos partidos del arranque de temporada. Y qué horas tan calientes de cierre de mercado que se espera en Montilivi, en el feudo gironí, porque hay entre 3-4 jugadores que tienen muy claro que no quieren seguir aquí el año que viene. Uno de ellos es Vladislav Vanat, la perla ucraniana, la principal referencia ofensiva del Girona la temporada pasada. Hasta que se lesionó, no había jugado todavía este año. Hoy estrena titular, pero como digo, pendiente de su salida. El Girona, que recordemos, lo entrena esta temporada Quique Álvarez, que no ha ganado todavía, que busca hoy los tres primeros puntos y que juega con Paulo Gazzaniga bajo palos, con Alejandro Francés, con Alex Moreno, David López y Junior Zamorano en la defensa, con Justin, con Fran Beltrán, con Izan González y con Brian Gil en el centro del campo. La punta de ataque es para Abel Ruiz y para el mencionado Vladislav Vanat. Por parte de la Unión Deportiva Las Palmas, del equipo Pío Pío, que entrena Rubén de la Barrera y que forma con José Antonio Caro, bajo los palos Valentín Petzoles y Enrique Clemente, Alex Suárez y Juan Marsoj en la defensa, con Miyashiro, con Enzo Loyodice, con Kirian Rodríguez y con Manu Fuster en el centro del campo. La punta de ataque es para Jefté Betancor y para José Rodríguez. 28 grados en Montilivi, está bajando el termómetro, la temperatura va a ser ideal para la práctica del fútbol. Está perfecto el terreno de juego, esto lo va a arbitrar un valenciano, Andrés Fuentes Molina. La categoría de plata, que la vamos a vivir, la vamos a disfrutar, la vamos a contar en el Tablero Deportivo de Radio Nacional de España.
1: Todo desde las 9:30, partidazo en el Pizjuán, partidazo en Montilivi. Ahora tiempo por la información con Adrián Ferro, avance de lo que vamos a contar a partir de las 11 en Radio 5. Adrián,
3: ¿qué tal? Buenas noches. En Radio 5 a las 11, en el informativo 24 horas, vamos a profundizar en qué está pasando específicamente ahora en Ceuta con los grupos de extrema derecha, con esos ultras que se han metido en las protestas vecinales, que las han reventado y que han acabado dejando una imagen de xenofobia, de ataques a personas migrantes, el pasado jueves quemando sus pertenencias en la playa del Trampolín, tirando otras al mar. Hoy los vecinos tenían convocada una movilización para medianoche. La han desconvocado por el temor a que estos grupos se incrusten entre ellos o a que entre los propios vecinos haya personas más radicales con ideologías xenófobas, racistas, que acaben diluyendo todo el mensaje que tienen estos vecinos, que es el de que quieren recobrar la normalidad en Ceuta porque ellos no están bien, los vecinos no pueden llevar una vida normal, pero tampoco las personas migrantes pueden. En otras manifestaciones hemos escuchado pues un mensaje también humanista de los vecinos, y hoy lo que han hecho ha sido convocar una sentada pacífica por la tarde. Hemos estado en ella a las 8, vamos a hacer el resumen de lo que es esa convocatoria de hoy, con centenares de vecinos que todavía están regresando ahora hacia el centro de Ceuta desde la frontera y con los que ha estado Esqui Macías. Ellos nos dicen que no son violentos y que no quieren esa violencia en su ciudad.

0: pero hay grupos de personas que sí la han estado ejerciendo. Y de eso vamos a hablar con Miquel Ramos, que es periodista especializado en delitos de odio en ultraderecha. Vamos a tener una conversación con él a partir de las 11. Y además vamos a hablar de otra convocatoria de ultras que pedían deportaciones masivas que había esta tarde en la capital, Madrid. Nosotros estábamos allí por lo que pudiera suceder, y lo que ha sucedido no ha sido que haya sido una gran convocatoria, no ha sido que hayan movilizado a muchas personas, eran unas decenas, ya lo fueron el pasado fin de semana en Barcelona. Lo que ha sucedido es que, para no sé si ganar notoriedad, se han encarado con la prensa, se han encarado con nuestro compañero Sergio Hurtado, que estaba allí en ese momento. Han intentado tirarle el micro, él se ha resistido. Sí han tirado el micro de la compañera de Televisión Española de Malas Lenguas, han intentado agredirnos, y la policía, después de todo eso, después ha establecido un cordón y ha separado a los manifestantes de este grupo que se llaman Save Europe Act, que lo que piden, como decimos, son deportaciones masivas, y que hoy, frente al Palacio Real, han desplegado una bandera gigante de España. No había mucho más mensaje que eso, y el del hostigamiento a la prensa, a la que consideran traidora, manipuladora, entre demás calificativos. Así que de eso vamos a hablar en el informativo 24 horas, y después vamos a repasar todos los titulares del día, pasando por los dos desaparecidos españoles que continúa habiendo en Nepal, porque esta tarde el Ministerio de Asuntos Exteriores, después de que yo pasara por aquí en Tablero Deportivo, ha confirmado que siguen siendo dos los españoles desaparecidos tras esas riadas en las que han muerto al menos cerca de 700 personas, pero que podrán ser muchas más porque hay 3.000 desaparecidos. Nepal había informado por la mañana de que se habían localizado dos españoles, eran tres los españoles desaparecidos, pero Exteriores confirma a esta hora del sábado que siguen siendo dos españoles los que están en paradero desconocido. Y ampliaremos ese ataque ruso sobre Ucrania con 37 fallecidos y el acuerdo con Venezuela de los Estados Unidos para hacerse con gran parte de su sector petrolero, para aumentar, duplicar las reservas de petróleo estadounidenses gracias a ese acuerdo, y con el que hay connivencia en el gobierno interino de Delcy Rodríguez.
1: Muy bien, todo esto a las 11 en Radio 5. Gracias,
0: mucha
1: Adrián.
0: Información, ahí la
2: por supuesto, sí. Condenamos el ataque de compañeros, la libertad de expresión siempre por parte de todos. Estamos cerquita de una tarde que se antoja complicada.
0: Lo contamos en el 24 horas. Un abrazo.
1: Gracias, Adrián. Mira, solamente está Mateo Alemán ahora mismo en Movistar con su compañero Ismael Medina. A ver qué dice.
3: Difícil es siempre. Sánchez Pizjuán, campo muy difícil toda la vida. Sevilla encima, un inicio de temporada espectacular, 6 de 6. Bueno, dificultades, claro, y por tanto, nervios siempre.
1: Primera pregunta, confianza. Siempre al despiste,
4: bueno,
1: ¿eh?
4: Todo el mundo, un nombre propio, la pregunta de
1: ahora
4: siempre.
1: Va la pregunta.
4: Pero quedan tres días solo. Lo de Julián Álvarez, primero, ¿cómo está el grupo? ¿Le está afectando todo este ruido externo e incluso interno?
3: No, yo creo que el tema, que yo pienso que los espectadores están cansados, ¿no? Pero creo que hemos sido muy, muy claros y muy contundentes. Lo ha hecho una nota pública hace poco el Consejo de Administración del club. Lo ha dicho Miguel Ángel Gil, nuestro CEO, reiteradamente, claramente, contundentemente. A ello me remito, ¿para qué hablar más?
4: Pero el aficionado se pregunta, y también el Cholo, ¿lo ve usted aquí el miércoles con la camiseta del Atlético de Madrid?
3: No, nosotros estamos completamente, el plan es clarísimo. Él tuvo unos días que no se encontró bien. Ayer ya entrenó, esperamos que se reintegre con nosotros rápidamente y que esté disponible a, pues espero que el próximo partido de Liga.
4: ¿Ha hablado con él, Matú? ¿Cómo lo has visto a él? ¿Cómo está?
3: Hablamos mucho con él, todos, y nada, ayer mismo en el entrenamiento estuve charlando con él. Y bien, normalidad.
4: ¿Qué partido esperas ya para hablar un poquito? ¿Qué Atlético de Madrid te gustaría ver?
3: Bueno, partido de mucha dificultad por el rival y por el estadio. Y esperamos que nosotros, que estamos en ese proceso de integrar a todos esos jugadores del Mundial, que a Dios gracias llegamos tan lejos, ¿no? Y que vienen con un déficit de entrenamiento importante, y a medida que pasan las jornadas pues van recuperando ese punto de calidad física y de forma que es necesario. Esperemos un buen partido, esperemos hacerlo bien y ganar, claro.
4: Muchas gracias.
1: Las última. Palabras de Mateo Alemán. Nada, pues es que es lo que toca. Fernando Carenal en el Sánchez Pizjuán con Manu Moreno. Pues nada, es lo normal. Que hay contacto, que están hablando con él, que todo es fenomenal. Vaya papeleta, sí. Vaya papeleta.
5: No, no, es una situación difícil de digerir para todos, ¿eh? Para los que salen como portavoces a hablar del tema, que sí. Llevan muchas preguntas, muchas veces, pero claro, es que la situación a la que hemos llegado a 29 de agosto es esta. Es verdad que Julián está entrenando, pero que sigue estando la otra vía de salir, y eso es evidente, que Julián no creo que quiera irse con total convencimiento al Arsenal, pero es una salida para no esperar lo que esperó, lo que tuvo el domingo pasado con su gente.
1: Sin duda. Bueno, ahora seguimos a Sánchez Pizjuán y hablamos de esto. Saluda a Marcos Durán, saluda a Milinko Pantic, que es nuestro comentarista hoy, que nos va a ayudar este año con los partidos del Atlético de Madrid. Antes, pendientes estamos de la selección española femenina de baloncesto. Lucas, digamos que todo
6: sigue su cauce. Sí, es, no, buenas noticias, 30 arriba en el tercer cuarto frente a Mali, 7-5-4-5, recordamos, en ese fin de gira de preparación antes del Mundial en el Príncipe Felipe de Zaragoza, y Yana Martín, que está siendo la más destacada con esos 13 puntos, 4 asistencias, la jugadora del Perfumerías Avenida. Recuerdo, mañana fin de gira, mismo escenario, Zaragoza frente a China, buen rival China, de momento todo triunfos, buenas sensaciones, ganamos a Alemania, ganamos a Nigeria, ganamos a Bélgica, que nos vencieron en la final del pasado Eurobasket, y vamos a ganar a Mali, 30 arriba, recuerdo, final del tercer cuarto, España 75 Mali 45.
1: Y luego recordamos que arranca el Mundial ya la semana que viene.
6: En Berlín.
1: Es un Mundial corto, ¿eh?
6: Sí.
1: Es un Mundial corto, es un Mundial de 15 días. No
6: vale despistarse.
1: Eso es. Eso es lo que tiene. 9:21, hora menos en Canarias. Nos quedamos en el Sánchez Pizjuán. Manu, ¿dónde está el Sevilla? ¿Dónde está el Atlético de Madrid?
7: Pues de momento en vestuario, no han saltado todavía al terreno de juego. Ha recibido Quique Salas ese cuadro conmemorativo por los 100 partidos y de momento está aquí la afición pues esperando a que salgan los 22 jugadores al terreno de juego. Hay buen ambiente en el Sánchez Pizjuán, hay al menos 3/4 de entrada. Vamos a ver si finalmente hay lleno absoluto aquí en el Coliseo Sevilla.
1: Aprovechamos antes de que eso arranque y nos centremos ya. Mañana a las 5 juega el Real Madrid ante el Málaga. El Barça no juega hasta el lunes, que recibirá a las 9:30 el Rayo Vallecano en el Camp Nou. Última hora del Real Madrid, Luis.
8: ¿Qué tal? Pues que 9 años después el Málaga va a visitar el Bernabéu, que por primera vez Mourinho puede ganar sus 3 primeros partidos como entrenador del Real Madrid. En su primera etapa, en esos primeros 3 años, no lo consiguió. Puede hacer 9 de 9, que no va a repetir 11. Hoy ha desvelado que Cucurella va a ser titular por carreras. ¿Puede haber algún otro cambio? Yo creo que en defensa quizás Rüdiger. Tengo dudas con el centro del campo, que ha convocado Mourinho a 23 jugadores, 4 canteranos, el tercer portero Javi Navarro, y está repitiendo mucho con los 3 canteranos que a Mourinho le gustan mucho: Mario Rivas, Ciria y Cestero. Son muy del gusto de Mou. 7 bajas, no van a llegar al partido, ni Tchouaméni ni Enrique, que eran los que estaban ahí. Así que esa es la última hora del Madrid.
1: Muy bien, gracias, Castro.
8: Hasta luego.
1: 9:22. Voy a saludar a Marcos Durán. Lo digo para dejar al gran invitado, la gran novedad. Marcos es que ya es de la casa. Hola, Marcos, ¿qué tal?
9: Hola,
1: ¿cómo
9: muy
1: estás?
9: Buenas noches. ¿Todo bien?
1: ¿Qué crees que va a pasar con Julián? Que se queda, ¿no?
9: Pero sí, pero Ser creía que no.
1: Ya.
9: O sea, la gente se creerá que nos estamos riendo, pero no. O sea, nosotros estamos igual. Le preguntas a uno y te dice no, creo que se queda. Le preguntas a otro y te dice no, creo que se va.
1: Yo sigo pensando que puede pasar cualquier cosa. Ahora mismo ya.
9: Sí, bueno, pero...
2: Yo creo que días que pasen, ¿no? Días más difíciles.
9: A ver, mientras, la realidad, ¿no? Es que mientras más días pasan, peor. Pero yo tenía claro que hoy, con día de partido, no se iba a avanzar ni para bien ni para mal. O sea, hoy era un día que no se podía avanzar mucho porque el equipo no está y Mateu no está. Por lo tanto...
1: Hoy no se avanza nada.
9: Para mí la decisión está tomada ayer, pero tienen que actuar.
1: No, eso seguro. Pues un día apareció en el Atlético de Madrid un jugador por el que apostó Rado Mirantić y le dijo a Jesús Gil: es que si hay que pagarlo, es que lo pago yo. O sea, lo pago yo. Llegó y aquel año fue una maravilla. Qué manera de jugar, cómo ponía el balón, qué pie y qué cabeza, sorprendentemente. Milinko Pantis, ¿cómo estás?
10: Hola, buenas noches. Muy bien.
1: Bienvenido a Tablero Deportivo.
10: Muchas gracias, hombre, por la invitación y encantado de estar con vosotros.
1: Que nada, ahora vives tranquilo, ¿no? Vives tranquilo. No se ves vive. El fútbol de otra manera.
10: Nunca se vive tranquilo.
1: ¿Eh?
10: Nunca se vive tranquilo.
1: ¿Estás pendiente de las nietas?
10: Bueno, tengo una nieta, pero bueno, pendiente también de muchas cosas que pasan en el fútbol también, esperando si me llega alguna oferta por fin de volver, de actualizarme, de entrenar, pero bueno, está complicado porque el fútbol, he dicho muchas veces que en fútbol uno y uno no son dos.
1: Sí. Oye, de esto de Julián,
11: ¿Qué opinión tienes?
10: Yo lo sabía que me ibas a preguntar. Hombre, claro. Iba a ser la primera pregunta de esta noche.
1: No, la primera era ¿cómo estás?
10: No, yo estoy muy bien, la verdad. Seguramente mejor que Julián. pero bueno, esto es muy, muy complicado y además... Meterme en charco y hablar de esto es muy...
1: Pero es una situación para él es una situación muy áspera, muy
10: incómoda,
1: para él.
10: Muy incómoda. Yo creo que se equivocó en su momento de salir y hacer declaraciones. Y ahora tiene que asumir, pero la verdad que no lo sé qué va a pasar.
1: Sí, yo tampoco.
10: No lo sé, pero yo supongo que se quedará en Atlético de Madrid. No supongo, porque tiene contrato con Atlético de Madrid. Y luego, aparte de todo esto, yo no sé, vosotros también estáis mucho en fútbol. Sinceramente, yo no sé dónde él jugaría, en qué puesto en Barcelona, por ejemplo. Que Barcelona está atrás de él, según la prensa. Yo digo, sí. Según la prensa, yo no tengo ninguna información privilegiada. Todo lo que sé a través de la prensa,
2: claro,
10: sí. ¿Dónde él jugaría en Barcelona? Dime tú.
9: De nueve jugaría.
10: Nunca fue un nueve. Nunca
9: fue un nueve. Siempre jugaba acompañado
10: City
9: de alguien.
10: Jugaba por la banda izquierda.
1: Sole, tú conoces bien la afición del Atlético de Madrid. ¿Tú crees que es capaz de darle la vuelta a la situación como hizo Griezmann?
10: Hombre, la afición de Atlético de Madrid es la mejor del mundo, con diferencia. Yo te digo que no sé, muchas veces he dicho, yo con 60 años no voy a hacer pelota a nadie, pero la verdad es la mejor afición del mundo. Ahora depende de la cabeza del jugador. Si se queda como se va a aguantar, lo que tiene que aguantar, lo que ha hecho Griezmann, depende de cada uno es un mundo, la cabeza de cada uno es un mundo. Porque imagínate que tú sales en un campo y te pita la afición contraria, te insulta y es complicadísimo. Sí. Pero luego cuando sales y tu propia afición te pone guapo, a ver. Si su cabeza es capaz de asumir esto, yo creo que si se queda, él debe ser consciente que tiene que pasar por este tramo, ¿sabes? Por este tramo. Los grandes jugadores creo que hemos tenido la cabeza muy bien amoblada.
1: Es complicado, ¿eh? Bueno, nos centramos ya en el partido, saliendo Sevilla Atlético de Madrid. ¿Cómo suena el Sánchez Pizjuán?
5: Como siempre, como cada noche, brutal el ambiente en el Sánchez Pizjuán.

0: Pues se emociona siempre ver aquí, ver a esta grada cantando a capela el himno del arrebato, el himno de este Sevilla que ha empezado de manera inmejorable la temporada con ese pleno 6 de 6 ganando aquí al Rayo, ganando también en la Catedral, ya en el césped los futbolistas, ya en el césped los protagonistas de este partidazo que va a comenzar en algunos minutos. Enseguida el saludo de los capitanes, enseguida este Sevilla Atlético de Madrid.
1: Pues así está esto. Joder, vaya ambiente. Qué ambiente, Manu. Qué bonito esto.
2: Decíamos antes tres cuartos de entrada. Podemos decir que ahora que hay lleno absoluto aquí en el Sánchez Pizjuán. Vuelan las banderas en la afición. Corean aquí el himno todos al unísono. Va a ser un partido bonito aquí en el Coliseo Sevillista y vamos a pasárnoslo bien esta noche.
1: Qué bonito jugar en un campo así, Melinco.
3: Estos partidos, la verdad que son diferentes desde hace mucho tiempo y jugar en este campo es una maravilla.
0: Ha habido, por cierto, homenaje, Manu, a un centenario hoy, ¿no?, con el equipo, con el Sevilla.
2: Eso es, lo hemos comentado antes, se ha homenajeado al central, a Quique Salas, por esos 100 partidos como sevillista. Vuelve hoy tras cumplir ese partido de sanción, fue expulsado pues en la primera jornada de Liga ante el Rayo Vallecano, no pudo jugar ante el Atleti de Bilbao y vuelve hoy al centro de la defensa junto a Castrín, junto a otro chaval de la casa. Vamos a ver cómo funciona esa pareja de centrales, esta vez se queda Sangante del banquillo.
1: Pita Alberola Roja con Iglesias Villanueva en el VAR.
0: Eso es. Y vamos a ver la primera imagen de ese ataque del Atlético de Madrid. Hemos dicho que los cuatro que forman ese parcela ofensiva.
1: ¿Cómo están ubicados ahora?
0: No, de momento están haciendo la piña, ¿eh?
1: Vale,
0: con
1: Jano
0: Blanco como capitán, no está Coque, también en Sevilla la hace, en Sevilla vemos la foto, pero ya digo, recuerdo que están Baena, Lukman, Juliano y Kang Jin Lee, los cuatro de arriba en el Atlético hoy.
1: A ver cómo ubica.
4: O sea, el que menos me cuadra es el que más ha entrenado arriba, que es Juliano. A mí el que menos me cuadra.
1: Sí, no, pero yo creo que Juliano arriba un poco porque es el primero que puede empezar a hacer la presión, el que más desgaste va a hacer.
3: ¿Te acuerdas cuando estuvimos juntos en la antigua empresa? Te dije yo que Juliano me gustaba mucho de punta.
4: Sí,
3: y sigo pensando que es...
4: ¿Como juegan a la vez?
3: Sí, como juegan a la vez.
1: No, y más en una situación de emergencia como hoy, que no tienes nueve.
3: No, pues de supuesto. Rapidísimo, incómodo para los centrales, no para de pelear, de luchar. Yo le pondría allí arriba.
1: Ah, por cierto, es una debilidad Juliano para Luis García Plaza, para el entrenador del Sevilla.
0: Sí, lo tuvo en el Deportivo Alavés.
1: Sí, habla siempre de maravilla de él, sí.
0: Sí. La mala suerte que tuvo Juliano ahí, esa lesión gravísima en pretemporada, cuando estaba a las órdenes de Luis García Plaza. Bueno, ha empezado esto y mira, ni Juliano ni Lukman arriba, Manu. Los que de momento en esa foto al principio del partido estaban arriba eran los otros dos.
2: Efectivamente, tenemos Baena, allá
4: un 4-6 va a jugar, ¿eh?
0: Sí.
2: Mira,
0: sí, sí,
2: tenemos a Lukman en la izquierda, parece que Kang Jin Lee se queda en la derecha. Vamos a ver pues si mantienen esas posiciones los 90 minutos.
4: Es un poco a lo Barça, ¿no? Continua rotación.
5: A mí lo que me quedaba claro después de la rueda de prensa del otro día del Cholo es que hoy Lukman iba a volver a la izquierda. Sí. Ya estaba perdido Lukman de jugar en arriba. Y esa posición la van a ocupar tanto Kang Jin Lee como Baena descolgándose cuando pueda.
1: ¿Quién está en la derecha ahora, Fer?
0: Estaba Juliano.
1: Juliano.
0: Está por delante de Marcos Llorente. Es verdad que, mira, ahora Juliano, sí, justo cuando ha recuperado la pelota el Atlético, se mete mucho por dentro, ya como
2: claro,
0: tirando los desmarques.
2: Lo que está claro es que tenemos a Lukman en la izquierda, pero en la derecha todavía no tenemos clara esa rotación porque tiende Juliano a meterse ahí hacia adentro.
0: De hecho, Lukman muy pegado a la cal, a la banda izquierda, esperando esos desmarques, esos unos contra uno, que nos demostró cuando llegó al Atlético en el mercado de invierno. Va a haber falta a favor del Atlético de Madrid, que ya bota Marpovic tocando con Janko. El primer ataque posicional del conjunto del Cholo Simeone en la pared, que intentaba entre Baena, entre Gilman, entre Grimaldo, y presionó tanto Grimaldo que echó por tierra a Gumé y será falta a favor de Sevilla.
3: Yo antes de fichar por Atlético de Madrid, yo en Grecia jugaba de punta.
1: Punta.
4: Hombre, no sería por
3: y marqué
4: 17... remate de cabeza.
3: No, pero marqué 17 goles antes de fichar por Atlético de Madrid como punta.
1: Era Panionio,
3: punta,
1: ¿no?
3: Sí, Panieles. Punta, medio punta, algo así. Bueno, los grandes jugadores se adaptan en todo.
1: toca el Sevilla, Fer.
0: Saliendo el equipo de Luis García Plaza mientras sigue alentando la grada. Le queda mucho partido para animar a la grada de Nervión. Tocando por dentro, Uridi recoge el ex del Deportivo Alavés y toca en corto por esa banda para que sea Julio Díaz, el ex rojiblanco, que es el que llega ahora por banda izquierda. Ahí está poniendo el centro a segundo palo. Lo puso Uridi, salió con todo Jano Black, que saca rápido el esloveno buscando a Lokman directamente a Odiseas.
5: Que viene entró Uridi en el Sevilla, ¿no?
1: La realidad es que han entrado todos bien.
5: Sí, bueno, pero no era fácil para un equipo como un jugador como Uridi.
1: Fer, a ver si podéis bajar un poquito el ambiente, porque es que nos come el Sánchez Pizjuán, que hay mucha gente ahí.
0: Sí, ya está esto caldeado, ¿eh? Y más que se va a costar durante el partido, pero de momento con ese ataque que no fue bueno para el Sevilla, porque salió con todo Jan Oblak para tapar ese centro de John Guridi. Ahora con tiempo Pablo Barrios, qué importante es Milinko que este hombre esté bien, ¿eh? No solo en este comienzo de temporada, sino que Barrios esté bien todo el curso.
3: No, está claro, es una pena que le han castigado las lesiones para no poder estar en el Mundial, pero a mí me gusta mucho, me encanta.
0: Está repartiendo juego el centrocampista del Atlético de Madrid. El otro día descansó, ¿eh? Ya lo estaba un poco cuidando el Cholo Simeone en el segundo partido, pero hoy ha vuelto a la titularidad. De hecho, son, Manu, tres cambios.
2: Eso es, tenemos tres cambios en el Atlético de Madrid: Baena, Barrios y también Llorente. Y en el Sevilla son novedad Julio Díaz, el chaval que está jugando en la izquierda, porque pues Oso ha salido al Estrasburgo y Vargas, como comentábamos al inicio del partido, no va convocado. Y también Quique Salas, que vuelve después de esa sanción, de ser expulsado ante el Rayo Vallecano.
0: Mira que viene Cangelli, balón por dentro para Baena. Atlético de Madrid, gol, gol, gol, gol, gol, gol de Alex Baena. Marca el conjunto del Cholo Simeone en el 4 de partido. Deja mudo al Sánchez Pizjuán de nuevo. La diagonal que tira por la derecha, Kanji Lee, balón filtrado del 7. Buen desmarque de Baena, que parecía el 9 que necesita el Atlético de Madrid. Pate a Odiseas, golpea primero el Atleti. 4 y medio en el Rion, Sevilla 0, Atlético de Madrid 1.
4: No hace falta que lo escuchemos, pero cómo reacciona banquillos, la grada, digo, cómo reaccionan los banquillos ante el gol de Baena, el primero del partido, Manu.
2: Pues de momento vemos al Cholo Simeone haciendo muchos gestos, está criticando, está dirigiéndose ahora mismo Luis García Plaza hacia el cuarto árbitro, porque pide el Sevilla una falta, creo que a Peque, al comienzo de la jugada. Silva en estos momentos el Sánchez Pizjuán. Vamos a ver qué decide el colegio.
0: ¿Cómo? Yo creo que ya ha dicho que se saca, ¿eh?
1: Sí, cómo ha arrancado la temporada Baena, ¿eh? Cómo arranca la temporada de Baena.
4: ¿Y cómo la terminó?
1: Hay un poco de todo en la jugada, Milinko. Se queda Juan Iglesias enganchado.
2: Muy molesto Peque con el colegiado, ¿eh?
1: Es que no hemos visto la jugada. Sí. Digo, se queda Juan Iglesias enganchado a la jugada y habilita a Baena. Odisear va a tapar el primer palo. Yo lo que creo que Odisear lo que espera es un disparo con mucha potencia. Y sin embargo la pega Baena, vamos, con una calidad tremenda, Milinko.
3: No, es un jugador muy completo. Además no puede ser malo, que lleva un jugador que lleva número 10, no puede ser malo.
4: Así es. Es que venimos de Oyarzábal, ¿eh?
0: ¡Uy, que viene Sevilla afuera!
3: Sí, más o menos el mismo pase.
0: ¡Uy, que la ha tenido ahora respondiendo rápido en Sevilla en ese centro lateral de nuevo por la izquierda, ¿eh? Y el cabezazo fue finalmente de Robbie Ure, el escocés, se marcha desviado.
1: Ha arrancado el partido en el Sánchez Pizjuán, ya gana el Atlético con el gol de Baena. ¿Cómo ha arrancado el partido en Montilivi, Agüero?
6: Con la Unión Deportiva Las Palmas, que la puso en funcionamiento, pero con el Girona siendo amo y señor del encuentro en estos 6 minutos y medio. Ahora tenemos el juego parado. Justin, el extremo derecho portugués del Girona, cazó bien por detrás a Alex Suárez, el central de la Unión Deportiva Las Palmas. Le costó una tarjeta amarilla. De momento la única ocasión de peligro estuvo en las botas de Vladislav Varas, de un balón en profundidad. Achicó bien Juan Marzoc para evitar el peligro. 7, primera parte, de Montilivi, Girona 0, Unión Deportiva Las Palmas 0.
1: De vuelta al Pizjuán, es mucho más Lokman en banda, pero vamos, de aquí a Lima.
4: Sí, es evidente. Oye, por cierto, el gol de Baena adelanta el Atlético de Sevilla en la clasificación. Se pone segundo a un gol de liderato, un gol más del Atleti. Se pondría el líder momentáneo. Sobrepasaría al Alavés. Ahora Alavés líder, Atlético segundo, Sevilla quinto.
1: El Atlético tenía claro que su Griezmann tendría que ser Baena. ¿Cómo le ha sentado el Mundial? El arranque de temporada, qué importante la cabeza, ¿eh?
5: La confianza sobre todo. Ahí ahora muy bien en el desmarque. Para mí muy mal la línea defensiva del Sevilla, porque al final, como no tiene una referencia, los centrales del Sevilla no saben a quién marcar. Si marcar al que viene por detrás y cubrir a Baena.
7: Bueno, y es un poco lo que ha pasado en el gol, ¿eh?
5: Claro, por eso. Y para mí el error es de Blajodimos. Porque Blajodimos no puede en esa jugada cubrir todo el primer palo cuando está tan escorado.
1: Yo creo que
3: de portero.
5: Sí.
3: Yo pienso también que está mal colocado.
5: Está mal colocado.
1: Yo creo que él toma una decisión. De lo que crees, tapo el primero porque la va a pegar a romper por aquí. Sin embargo, se la pega.
5: Si te la clava por arriba fuerte, es mérito del delantero, no puede hacer nada el portero. Pero no te puede meter ese gol al segundo palo. Es más, yo cuando vi la jugada y ya habían cantado el gol, esperaba que alguien la tocase en el segundo palo, porque no veía una manera física de que esa pelota terminase en la portería.
3: Y Baena es un jugador que necesita libertad, moverse por su bola, como se dice, porque ahí yo he sufrido mucho en mi propio pie cuando los entrenadores me han obligado de moverme en 3 metros izquierda, 3 metros derecha, y
1: no es mío. No te vayas del micro, Melico.
3: Y creo que él está demostrando que con libertad, suelto y que se mueve donde quiere, es un jugador muy, muy, muy bueno.
1: Mano, estábamos viendo la imagen ahora repetida. Peque le seguía comiendo la oreja al Verola por eso la acción, y se ha dado la vuelta al Verola. Yo creo que le ha dicho: Peque, no me obligues.
7: Ya está, quiero sacar tarjeta.
1: ¿Qué han pasado 5 minutos?
2: Está muy mosqueado el mediapunta del Sevilla, también lo comentabais. Yo creo que Blajodimos intenta tapar el primer palo, al menos desde la parte alta del Sánchez Pizjuán. Ha dado la sensación de que la defensa del Sevilla se quedaba un poco descolgada, y al final yo creo que Blajodimos ha tenido que tomar una decisión, ha tapado ese primer palo, pero no creo que sea fallo del portero griego.
7: De Luis García Plaza, porque no sé si acompaña a Peque en la protesta o llama la atención de los suyos por el gol.
2: No, se dirigía al cuarto árbitro, visiblemente mosqueado, Luis García Plaza. Lo comentábamos ya en anteriores retransmisiones, el Sevilla se ha reforzado en defensa y le faltan muchos jugadores de ataque, pero el problema lo sigue teniendo atrás, en esa solidez defensiva.
0: Bueno, pues también pedí ahora falta a Julio Díaz y también la afición del Sevilla por una falta que protestaban de Juliano Simeone. Bueno, tampoco parecía nada, ahí cerquita de la línea de fondo. Así que ya la tiene el Atlético de Madrid. La sacaba en largo Jan Oblak. Recuerdo, en el 10 ya de partido, 0-1. Está ganando el Atlético de Madrid. El gol de Alex Baena. Y qué bien ha empezado, qué bien ha pisado ya suelo Atlético Emelinco Kangin Lee, ¿eh? Otro que también le puedes dejar en cualquier sitio del ataque. O sea, se mueve, suelta pases, diagonales.
3: No, es un jugador importante con mucha calidad, mucha experiencia, y yo creo que va a dar mucho juego al Atlético de Madrid. Y mira, este pase es un pase de un jugador con mucha calidad.
0: Ojo que viene el Sevilla, está un ex rojiblanco, Julio Díaz, se la quitó al final Marcos Llorente, y va a ser falta, sí, de Julio Díaz en esa entrada final a Llorente. Pero se quejaban también, Manu, otra vez de que había falta de antes.
2: Eso es, está el Sevilla intentando equilibrar en cierta manera el partido. Creo que no hay nada, falta ahí a favor del Atlético de Madrid.
3: El Sevilla atacando mucho por la banda izquierda, casi lleva 10 minutos atacando por la banda izquierda.
5: Que han perdido a Oso por esa banda, había malestar en Sevilla esta semana por la venta del futbolista.
7: Yo creo que lo hemos hablado antes, si queréis lo debatimos un poquito luego, pero no creo que sea por Oso en particular, porque ya es una opinión.
5: Por la fecha.
7: Eso es, 10 millones al Stuttgart, el Oso que está por ver, ¿no? Alumbra que va a ser buen jugador, pero tiene pocos partidos en primera división,
5: tiene
7: al máximo
5: pinta, tiene
7: nivel.
5: Pinta,
7: eso tiene,
5: es,
7: tiene pintón, pero aún no. Yo creo que es porque no puedes convocar a Vargas una semana más, porque estás todavía pendiente de posible venta. No convocas a Oso, o te lo dicen a última hora, porque sale al Stuttgart. Yo creo que Luis García Plaza sabe lo que hay, pero eso no quita que entre enfadado en una rueda de prensa, porque también sabe que lo tiene que resolver él.
5: Tal cual.
2: Lo comentaba Silvia, la rueda de prensa de Luis García Plaza el otro día duró apenas 9 minutos, se mostraba muy enfadado. Yo creo que no tanto por la venta de Oso, sino por las formas, ¿no? También Vargas, en el Sánchez Pizjuán existe un poco la idea de que se reservó un poco el año pasado en vistas de esa cita mundialista, y evidentemente lo comentaba Luis García Plaza, lo que te ofrece Oso no lo puede hacer ningún futbolista de la plantilla. Está ahora mismo jugando Julio Díaz en la izquierda, Chillera Eduque no es ese perfil de meterse hacia adentro, es más pues un extremo puro, y en este momento está Julio Díaz pues cumpliendo esa labor, pero al final le han dejado el extremo izquierdo un poco cojo.
1: Acabado el baloncesto en Zaragoza. Victoria de la selección española ante Mali.
4: 97-58, al final paliza.
1: Penúltimo partido de preparación de cara al Mundial que arrancará la semana que viene y que os contaremos aquí en Radio Nacional de España. 9:43, hora menos en Canarias. Está ganando el Atlético con el tanto de Baena, Fernando Cardenal.
0: Ahí la perdía ahora Hulman, se durmió el danés justo cuando le presionaba por detrás Robbie Ure, así que la perdió el futbolista del Atlético de Madrid, que también se está sentando en el centro del campo y con Pablo Barrios. El otro día verá que tiene también el lunar de cometer el penalti a favor del Villarreal. Bueno, veremos qué da de sí ese centro del campo en el que el Atlético tiene también posibilidades con Coque y con Johnny Cardoso. Va a sacar el Sevilla de portería en el 13 de partido. Recuerdo, 0-1, gana el Atlético. Saca Odisea buscando a Robbie Ure. Salta el escocés también por detrás. Lo hace Marc Pobel, que vuelve a tocarla de cabeza. Toqueando con Hulman, que ya retrasa la pelota. Lo va a hacer más el Atlético. Quiere tener la pelota ahora el conjunto del Cholo.
1: He visto la jugada de refilón ahora. Lo que pedía Peque es una falta de Marcos Llorente, pero además es que estaba completamente fuera de la jugada. Creo que chocan, pero no hay nada.
8: No hay nada. Estoy de acuerdo con eso.
1: Sí.
8: Que no había suficiente contacto como para una falta.
1: Y luego, la jugada, más allá de la buena acción de Baena y la colocación o no de Odiseas, yo le voy a llamar Odiseas, Ya os lo digo.
8: Solo la jodimos.
1: Ya. Es que os encanta, además, es que le metéis la J ahí, pero a fuego.
4: Pero a Oblak le llamas Jan.
1: No, pero Odiseas. Pero,
4: entonces. Entonces, ¿qué diferencia hay?
1: No, porque es que el otro me sangra un poco el oído cada vez que lo escucho.
0: Se atragan.
1: Sí, porque le metéis mucho la jota ahí, con mucha energía. No, digo, la jugada arranca con Kanji Lee. Kanji Lee va a ser importantísimo. No,
4: tiene que serlo.
8: Tiene que serlo, bueno, hay otro. Para eso, para desbordar, para definir, para los espacios reducidos, no hay otro tipo de jugador como él. A mí el fichaje me dejaba dudas, porque no lo veía como titular en el caso de que estuviesen todos, si venían todos, pero en este momento para el Atlético de Madrid es un jugador diferente, el único jugador diferente con Baena que tiene el equipo.
0: Fijaos cuando tiene la pelota Kanji, que siempre se atreve a hacer algo, ¿eh? Siempre levanta la cabeza y ya está mirando qué es lo que puede hacer.
1: Fer y Milinko, y es un jugador Kanji Lee que ha estado 2 años en el Paris Saint Germain con Luis Enrique, con lo cual ya ha asumido que no solamente tiene que atacar, es que tiene que atacar, tiene que correr, tiene que presionar, tiene que defender. Es un jugador mucho más completo.
3: Está claro, ha tenido un buen maestro.
1: Claro.
3: Este equipo tiene mucho talento, el equipo de Atlético de Madrid.
1: Claro.
3: Me veo mucho que juega con mucha alegría porque hay mucho talento, se mueven todos.
4: Y falta el que falta,
3: sí,
4: Soli.
3: Sí,
4: falta Julián.
3: Ya, sí, pero ahora en esta fecha no es real porque los jugadores todavía no están 100%. Algunos se incorporan, falta Romero, faltan jugadores todavía.
8: Falta Cuti, es verdad, sí, que sí. Está en el banquillo para poder debutar hoy. Si
4: que va a ser mega titular.
8: Para mí, lo dije el otro día, es uno de los 3 mejores fichajes en todo el mercado, en todo el mundo. O sea, por precio, por calidad, por edad, por liderazgo, no veo mucho mejores fichajes.
1: Está jugando muy bien el Atlético de Madrid, Fer.
0: Está jugando muy bien, está muy intenso, está teniendo sentido cuando tiene la pelota.
3: Si no estropea el árbitro algo,
0: sí.
3: Se mete.
0: Bueno, sí. Eso es.
7: Déjame que os diga que igualmente, pese a ir por detrás, el Sevilla está intentando presionar arriba, intentando molestar la salida de balón del Atlético de Madrid, que está moviendo la pelota como quiere, pero no se bajan los brazos y podría hacerse, ¿no?, con un gol tan tempranero.
0: Bien, ahora Siempre emocionante, mano, el minuto Antonio Puerta en el Sánchez Pizjuán.
2: Eso es, aplaude el Sánchez Pizjuán porque estamos en el minuto 16, el minuto en el que se recuerda siempre a Antonio Puerta. Hace 19 años de su muerte, el Sevilla le ofrecía una ofrenda floral este mismo viernes y, de hecho, Isaac ha cambiado ese dorsal, ya no tiene el 7, ahora tiene el 16 de Antonio Puerta. Comentábamos que el dorsal 16 de Antonio Puerta, que es muy recordado aquí en el Sánchez Pizjuán, gesticulan mucho los dos técnicos, ¿eh? Está desesperado ahora mismo Luis García Plaza hablando con Odisea Blas Odimos y dirigiéndose a su línea defensiva, también un Cholo Simeone que sigue ahí en la parte técnica, están los dos técnicos moviéndose mucho.
7: Siempre tiene un canterano del Sevilla el dorsal de Antonio. Es política, lógicamente, además, y emotiva de la casa.
0: Siempre presente la zurda de diamantes, el Sevilla, claro que sí. Saliendo el conjunto de Luis García Plaza, tocando por dentro, Robe Ure hacia la boya de espalda, recibía ya suelta porque claramente la pelota el conjunto sevillista. Balón largo que mete desde atrás Castrén a la banda izquierda, saltaba Juliano, que está ayudando a Marcos Llorente. No en esa posición de delantero que esperábamos, con mucho recorrido Marcos, Juliano como suele ser habitual en él.
8: Sí, sí, al final va a la derecha, o sea, es lógico que vaya a la derecha también porque, como decía Pantic, el Sevilla ataca mucho por la izquierda y Juliano para eso es necesario. Canilli te da esfuerzo defensivo, sí, pero no te va a dar el recorrido que te da Juliano.
7: Sevilla ataca mucho por la izquierda con Oso.
8: Hoy
7: Julio, ya he visto cómo Luis García Plaza le decía a Julio que atacara la banda.
8: Es verdad que Julio era lateral en el Atlético de Madrid, pero había jugado también por la banda.
3: Está jugando muy bien.
0: Qué buena combinación ahora, Soles y de la línea por banda izquierda. Ahora ha entrado Grimaldo, ha puesto el centro, se lo ha tapado la defensa de Sevilla, pero va a sacar correr el Atlético.
3: Y además Atlético Madrid con Grimaldo y con Baena es muy, muy peligroso en balón parado también.
4: Y ojo los corners, eso te iba a decir, con Grimaldo.
3: Sí.
4: Hombre, no tendrán el nivel de otros corners.
3: No, es muy buen, sí. golpea muy bien.
0: Bueno, este de momento lo saca Alex Baena, pero tiene mucho repertorio, muy buen pie. La plantilla del Atlético para ese balón parado. Iba al primer palo, mal Pobil, pero arriba en el rechazo saltó Odiseas, atrapa el guardameta Eleno, bola para el Sevilla.
3: ¿Dónde jugó Odiseas?
1: Newcastle,
8: en Inglaterra.
3: ¿Dónde Newcastle?
1: Eso es.
3: ¿En Grecia? ¿Dónde jugó en Grecia?
8: En Grecia no me acuerdo dónde jugó. Vamos a buscar.
4: Panathinaikos.
7: La cesión.
8: ¿Panathinaikos jugó?
3: Sí.
7: Pues hay mira, que ser. Ya me pillas, porque no sé si es Olympiacos. O Panathinaikos.
1: No, Olympiacos
3: no es seguro.
7: Olympiacos
3: no es seguro.
7: Miramos ahora. Ahora Hillman y Ure estaban los dos en el córner.
1: Sí, hablando castellano.
7: Sí, los dos perfectos.
0: Balón largo buscando a Juliano que se desfonda, incluso llegando a la presión de Odisea, pero es mucha carrera para el argentino. Golpea arriba de nuevo Odisea, ese balón que lo acaba recuperando de nuevo el Atlético. Está muy bien el equipo del Cholo Simeone, saltando cualquier pelota, presione muy encima del Sevilla y de nuevo la posesión poco a poco, pero construyendo desde atrás.
8: La jodimos, jugó en Panathinaikos, pero
1: te refieres a
8: Odisea jugó en Panathinaikos, pero ¿qué pasa? Fue cedido desde el Stuttgart porque él jugó toda desde juveniles
3: en Alemania,
8: en Alemania, en Bangen, eso es. Y después en Stuttgart, pero y había jugado en el Forest. Además
2: jugó en el Panathinaikos en la campaña 2015-2016.
7: Hombre, Manu, pero por habernos sacado del error, que no. Ha dejado que Pablo.
8: Manu no lo ha mirado,
1: ¿Cómo un triple?
2: Tengo aquí la chuleta.
8: ¿Pero qué dice usted de un triple?
2: Sí, sí. Odiseas estuvo desde la temporada 2009-2010 hasta la 2014-2015 en el Stuttgart y fue cedido en la 2015-2016 al Panathinaikos, que fue su destino previo antes de terminar y de recalar en el Benfica portugués.
4: Al exhaustivo conocimiento de la Liga griega, se le llama triple.
7: Eso es. No, aquí ha habido gesto que, como estamos en streaming, la gente lo puede ver, de Marcos a Pablo.
1: Dale, Jorge. ¡Qué golazo!
6: ¡Del Girona Fútbol Club! ¡Qué golazo de Justin! ¡La jugada en el balcón del área! se la acomodó el portugués. Sacó un latigazo de su pierna derecha, ajustadito el palo de José Antonio Caro. Se adelanta el Girona, estaba siendo mejor, lo estaba mereciendo el conjunto de Quique Álvarez en el Ecuador de la primera parte, 22 de la primera. Girona 1, Unión Deportiva Las Palmas 0.
1: Golazo de Justin, viene jugando de izquierda, buscando el ángulo. Amaga primero, abre otro toquecito más, bueno, que la clava. La pelota se va abriendo, golazo de Justin para poner por delante al Girona en Montilivi.
7: Y déjame decirte que estamos al descanso de la primera jornada de Liga F, que enfrenta a Madrid Club de Fútbol Femenil Granada. Desde las 9 y media, 2-0 gana el conjunto madridista.
1: Dale, Fer.
0: Viene Sevilla, a ver este ataque que es con espacio. El balón de Agumé para Ore. Mal control del escocés, que yo creo que quería soltarla rápido para la apertura de Julio Díaz. Sigue Sevilla, el centro viene de Gorede. La va a sacar Grimaldo, queda muerto dentro del área. Viene de atrás y de Salas. Se marcha desviada la volea del central. Sacará de Puerto Blas.
7: Vaya. Si coge portería.
4: Qué bien la agarró Quique Salas.
7: Esas son suyas, ¿eh? Se suele atrever desde fuera del área.
4: Y de cabeza tiene peligro.
7: De cabeza tiene más peligro que en este tipo de disparos.
1: Voy a decir una cosa, no tenemos micro de ambiente puesto, ¿eh?
7: Esto es así.
1: Es lo que se le cuela por el micro a Fer y a Manu, o sea, el ambiente en Sevilla.
4: Es una maravilla.
1: Es una maravilla,
4: claro.
1: ¿Sí?
7: No. Esto es para Milinko, que ha dicho que la afición del Atlético de Madrid, pues mira, también allí en Sevilla truena.
3: Sí,
7: ¿eh?
3: Sí, hombre, es muy bueno. Es un campo súper difícil para jugar.
7: Sí.
0: Cualquier cosa que me quieres decir por WhatsApp, ¿eh? Algunas cosas ya se me pierden.
7: Sí, o por señales de humo, pero bueno, eso también está complicado.
8: Fer te iba a decir de Grimaldo, porque en ataque vimos lo mejor de Grimaldo, cómo se mete por dentro, suma a un jugador más, y cómo el Atlético de Madrid ataca con Lukman, Grimaldo, Baena, Canin Lee juntos. Pero en defensa también vimos las debilidades de Grimaldo. En este caso fue un rechazo muy, muy malo con la derecha, mal orientado el cuerpo, que dejó el rechazo. Por lo tanto, lo mejor que tiene Grimaldo en ataque y lo que más le cuesta la parte defensiva.
0: Es verdad que eso a lo mejor se puede corregir con la defensa que pueda colocar de tres centrales, aunque ahora se va a tener que hacer ayudas en cualquier centro lateral, sin ayudar a la basculación, pero es posiblemente ese proyecto que tenga en la cabeza Diego Pablo Simeone de cuando esté el Cuti en perfectas condiciones, ponerlo con público con gente.
8: Sí, pero ¿te diste cuenta quién es el que va a la izquierda? Que es Barrios, hacer la cobertura siempre. Barrios ha pasado de jugar casi siempre en el perfil derecho, en el lugar que ocupaba Llorente y Juliano acompañando ese lado, y ahora está jugando con la llegada de Stillman en la izquierda.
3: Está jugando por todo el campo, la verdad que se mueve mucho. Y
8: es que era su perfil en la cantera, él siempre le gustaba jugar centro-izquierda.
3: No, da gusto verle cuando está contento, cuando está alegre, cuando no tiene ninguna molestia, porque es un jugador diferente.
1: De todos modos, solo digo una cosa, no veo mal al Sevilla, ¿eh?
4: No. O sea, hombre, el Sevilla ha empezado la temporada con 2 triunfos en 2 partidos.
3: Pero Sevilla ha cambiado todo el equipo, yo la verdad que no lo he visto este año, pero desde el año pasado han quedado solo Quique Salas y Peque.
1: Y le da ya peso a jugadores, claro, que fíjate, claro.
7: Han salido muchos.
1: Del año pasado está jugando con 2 centrales de la cantera, Castrín y Quique Salas, y Suazo, que repite ahí en el lateral zurdo. Todo lo demás, quitando a Gumé, Sierra.
0: ¡Que viene Luzman! ¡Gol del Atlético!
3: Por hablar. Mira Barrios. Mira Barrios.
0: ¡Golazo de Luzman! Por la jugada, por cómo recibió Kangin Lee, cómo se la deja Barrios, que inicia y toca con Lukman, la pega el nigeriano en la esquinita del área con la diestra, la mete en el palo corto, está jugando de miedo el Atlético, en el Sánchez Pizjuán, marca el segundo, 26 de partido, Sevilla 0, Atlético de Madrid 2.
4: Y me da la sensación, el gol muy parecido en cuanto a Blas Godimo, se la mete por el palo a priori del portero, Manu.
2: Eso es, más allá de Blajodimos y que pueda estar bien o mal colocado, está haciendo mucho daño el Atlético por las bandas, ¿eh? Está descosiendo al Sevilla por ahí, veíamos a Kangin Lee, hablábamos de esas posiciones que van a ir rotando al principio del partido, a Kangin Lee lo estamos viendo por aquí arriba y está deambulando por todo el campo, está haciendo mucho daño, esta vez estaba por esta vez pues ha sido Lundman el que ha recibido la izquierda, pero Kangin Lee tiene muchísima movilidad, está un poco desarbolando ahí a esas pues dos líneas que tiene el Sevilla plantadas en la defensa no. y en el medio campo.
1: No es el día de Odisea, ¿sí?
8: Y López, es una Odisea. Me cuesta pensar en un partido, unos minutos, es verdad que llevan solo un tercio de partido, fuera del Metropolitano, que el Atlético esté jugando
5: hace
8: así,
5: mucho
8: ¿eh?
5: Tiempo que no juega.
8: Me cuesta encontrar un partido hace tiempo. ¿Eh?
1: ¿Sabes lo que pasa? Creo, Milinko.
3: Partidazo.
1: Claro, juega con cuatro jugadores con tanta movilidad
3: sí.
1: que no sabes bien, tú como equipo que defiende, no sabes bien dónde mirar.
8: No, si el que sobra
3: se
8: es Julián,
3: mueven mucho,
8: claramente.
3: Se mueven muchísimo y bueno, el gol, el portero pensaba que iba a meter en el palo largo, pero con el empeine en el primer palo.
0: Perdona Milinko, que remata ahora Peque, la saca Jano Black. El error fue de Grimaldo, a punto de marcar el Sevilla. Decías, Milinko.
3: No sé qué decir, la verdad.
8: No, y Milinko, y el gol de Lundman.
3: Has cortado, macho.
8: El gol de Lundman como aquel de la Copa del Rey en Sevilla contra la Real Sociedad, recibiendo en la esquina del área, jugando al primer palo. A él le gusta mucho, a Lundman te puede salir por los dos perfiles, es muy complicado defender. Y lo que se quejaba Odisea, le vamos a dar gusto a Miguel Ángel, es que el defensa, su compañero, no le dejaba mirar ni cubría el disparo. O sea, no hacía nada.
4: Es evidente, Marcos, que Lundman es un jugador de latifundio. Cuanto más metros cuadrados tenga, mejor.
8: Exacto.
3: Sí, no puedes tratar de defender lejos como le he defendido. Y luego el disparo le engañó al portero, pero bueno, yo creo que ha podido hacer algo portero.
8: Sí, yo también.
7: Hombre, yo creo que responsabilizar a Juan Iglesias intenta cubrir a Lundman, que no sabes por dónde te va a salir.
8: Lo sé.
7: Y no está pensando en si tapa su guardameta. Yo creo que ahí
8: lo que pasa, Odisea, como que Juan Iglesias se pone con el pie abierto. O sea, los porteros ahí lo que le piden a los defensas es: no me abra las piernas, porque el único lugar por donde no la puedo ver es por abajo de las piernas, porque sale y no me la encuentro. Yo entiendo que es difícil para Juan Iglesias, por decir, diciendo.
1: A veces lo que le escucha, lo que no quiere es encajar el gol. O sea,
3: yo marqué a Víctor Bahía un gol cuando marqué cuatro goles contra Barcelona en campo, el mismo gol, pero un pelín más lejos, igual. En primer palo le engañé igual.
1: ¿Cómo le metiste?
8: Hay pértiga, seguro que habla Simeone.
1: Sí, vamos, pues seguro.
8: Ganando 2-0, ojo.
1: No hay nada,
8: de Simeone en la pértiga.
1: Nada, no os preocupéis. ¿Te acuerdas mucho de aquel día? Yo estaba aquel día en el Camp Nou.
3: Muchísimo.
1: Cuatro goles. Yo me acuerdo que en el vuelo de vuelta, que era cuando la prensa viajábamos con el equipo.
3: Era un funeral.
1: Y tú decías, he metido cuatro goles y no hemos ganado.
8: Y no fue la única vez que pasó esos años al Atleti.
1: Marcó a Vieri en Salamanca.
8: Sí, marcó cuatro goles y el equipo perdió, el Atleti perdió 5-4.
3: Yo jugué este partido, le he dado algún pase de gol.
8: Era, ¿el de Salamanca también?
3: Le he dado el pase en ese día.
1: Era otro Atlético de Madrid. Bueno, estamos viendo ahora cómo rompe en el fútbol de ahora, que muchas veces se resuelve en duelos individuales, lo que acaba de hacer Barrios no tiene precio. Es decir, tener un conductor, un chico que va arrancando, que va pasando y borrando líneas, es tremendo.
3: Es una copia, no me gusta, bueno, quizás es palabra muy fuerte, pero se parece mucho a Luka Modric conduciendo el balón, sacando, rompiendo las líneas. Es muy difícil controlar y defender ese tipo de jugadores. ¿Te acuerdas Luka Modric cuando vino aquí, saca balón conduciendo 30, 40 metros?
1: Que como ahora hay muchos equipos que al final, sí, arrancas en zona, pero al final hay muchas marcas al hombre. Si tú tienes un jugador, en este caso como Barrios, que va limpiando con el balón controlado.
3: Conduciendo es complicado. Barrios está muy bien, la verdad que me está gustando mucho.
7: Mira, tienen problemas para cubrir, y lo decíais, la libertad que tienen ahora mismo los tres hombres de arriba en Atlético de Madrid está siendo un verdadero problema en defensa para el Sevilla. Estaba Luis García Plaza, Manu, hablando con Castrín, intentando corregir ese tipo de marcas, ¿no?
2: Hemos tenido hace escasos dos minutos esa pausa de hidratación y el Cholo Simeone daba indicaciones sobre todo a Kangin Lee y también pues a Baena. Veíamos muy mosqueado a Luis García Plaza, que no paraba de corregir a Castrín. La verdad es que está con los brazos cruzados Luis, claro. García Plaza, cabizbajo, no le está gustando lo que está viendo en estos primeros 30 minutos.
1: Es que no tiene referencia el Sevilla y eso lo está haciendo bien el Atlético de Madrid. Bueno, pues balón de nuevo para el Atlético, balón parado.
0: Sí, balón que saca en cortito, no lo ha puesto al área el Atlético, quiere la posesión, quiere seguir teniendo la pelota. El equipo del Cholo Simeone que está ganando 0-2 en el 31, camino del 32 en el Sánchez Pizjuán en Sevilla. Balón desde atrás, se ofrece Barrio, se da la vuelta, prefiere retrasar para Jan Oblak, que mete el patadón a Rea buscando el cabezazo de Kangin Lee. Aparece Hillman, abre la banda izquierda y viene la moto, se sube Alejandro Grimaldo a ella, tiene su izquierda más a Lockman. Viene otro ataque del Atlético de Madrid, desdobla por ese lado Grimaldo, atrás para Hillman que la puede pegar, pero pone el centro, segundo palo para que reciba a Barrios, de cabeza llega atrás el rechace para Llorente, Baena, puede pegar la Baena, chuta Baena, golazo.
4: Wow, yeah.
0: Golazo del Atlético de Se lo pensó, tuvo metros por delante, nadie le entraba, pues ahora la pone al palo largo, marca el tercero, es una pisonadora rojiblanca en el césped del Pizjuán, vuelve a marcar Baena, es un doblete para él, 33 Sánchez Pizjuán. Qué Atlético esta noche, Sevilla 0, Atlético de Madrid 3.
4: Y ahora es líder de la clasificación, el Atlético, por supuesto, a la espera de que juegue el Barça, el Madrid, etcétera, etcétera. Reacción del banquillo. Raciones en la grada, Manu 0-3.
2: Pues Luis García Plaza se ha metido dentro del banquillo, protestaba de forma airada con los brazos, no le está gustando, como decíamos, a Luis García Plaza lo que está viendo de su equipo. Entiende el entrenador madrileño que lo que sigue fallando es esa pareja de centrales. El Sevilla tiene perdida completamente la referencia de los hombres de ataque del Atlético de Madrid. El Cholo Simeone sigue ahí gesticulando.
1: En descargo del Sevilla, no recuerdo una media hora del Atlético de Madrid así fuera de casa. Por cierto, Baena, máximo goleador de la liga, con 3.
7: Bueno, mira, lo más que puedo decirte es que Guridi ha acudido tarde al disparo. No,
4: pero escucha, no, pero está toda la línea defensiva metida en el área,
7: sí,
4: chica.
7: Sí, claro, no sale nadie a molestar o a evitar el disparo.
1: Pero una cosa, pero estáis viendo la velocidad a la que está jugando el Atlético de Madrid. Si es que
7: sí, Miguel Ángel, pero son 3 goles en 33 minutos.
1: Ya lo sé, pero que es que la diferencia de esto es la intensidad. Y el Atlético hoy tiene calidad y tiene intensidad.
4: Debería agradecer llamar Simeone a De La Fuente porque hay otro futbolista. Sí, Alex Baena es otro jugador.
2: Ha resucitado
4: otro jugador.
1: Sí, totalmente. Milinko, tremendo, tremenda esta primera media hora.
3: De acuerdo contigo, yo no me acuerdo de ver al Atlético de Madrid de jugar así.
4: Fuera de casa, sí.
3: Fuera
4: sí.
3: de casa, pues, espectacular. Pero bueno, Sevilla se está equivocando, está muy lejos de todo. No asume riesgo, los centrales con mucho miedo.
7: Eso es.
3: Y dejar a Baena con un disparo que tiene tremendo, dejarlo que parece que está en entrenamiento.
7: Si te mueven, yo entiendo que si te mueven y al final dispara el tercero, pues puedes perderlo. Pero sal a intentar tapar el disparo de los rivales.
4: Muy hundido Sevilla.
1: Ojo, es que tengo una pregunta. Perdóname, Marco, que te corte. ¿Este fútbol del Atlético no le gusta a Julián? ¿No está cómodo con esto?
4: Capaz que está pensando otra cosa.
7: Está siendo un poquito demagogo tú ahora.
4: Sí, un poquito, no.
7: Un poquito, no.
1: La chispita.
7: Pero digo,
1: este fútbol rápido, con vértigo, de ir... Aquí no está cómodo Julián, si Julián es esto. Julián es este jugador.
0: Otra pregunta, Miguel Ángel. ¿Necesita realmente el Cholo delanteros?
1: Sí, hombre.
4: Vamos a ser demagógicos. ¿Y por qué el Atlético no gana 0-3 todos los partidos en el 30? ¿Será
7: bien,
4: porque
7: Pablo
4: no quiere?
7: Bien,
0: es un comentario irónico, pero...
7: Y yo diré, ¿y por qué tiene que ser en el Pizjuán cuando mejor juego haga el Atlético de Madrid?
1: Sí. Te iba a decir,
0: que recuerdo otro partido del Atlético, así que fue los cuartos de Copa contra el Betis.
4: La Cartuja.
0: Sí, sí. El 0-5, que la primera parte también fue arrolladora. Y con Lookman estrenándose aquel día en la izquierda.
1: Sí, pero yo estoy viendo a un Atlético muy intenso.
4: También hoy la efectividad del Atleti creo que son los 3 tiros a puerta nada más, ¿no, Fer?
0: Sí, no, tiras a puerta, casi 3. Y poco más, ¿eh? Yo no recuerdo.
3: Sí, una vez por la banda izquierda cuando entró.
8: Sí, entró Grimaldo con un centro que no tocó nadie.
3: No tocó nadie, sí, este sí.
0: Eso es.
8: Mira, la contundencia, Fer.
1: La contundencia, hombre, dice el Cholo. Aprovecho, Jorge Agüero sigue ganando el Girona. Acaba de hacer oficial el Barça que Héctor Ford se va a la Real, ¿no?
6: Sí, señor. Bueno, pues era algo cantado y también sí. Ana Cortés lo había contado durante la retransmisión en el partido contra el Español. No se dan cifras oficiales, pero vienen a ser unos 8 millones de euros y eso sí, se reserva el Barça pues una opción de recompra sobre el futbolista futuro.
1: Pues y mientras sigue todo igual, ganando Girona.
6: Sí. Sí, sí, está siendo además buen partido del Girona, dinámico, rápido en ataque con el balón, también bien replegado ahora. Va a tener la Unión Deportiva Las Palmas, un buen balón parado en tres cuartos de campo. Manu Fuster la cuelga, segundo palo, a ver, buscaba el remate José Rodríguez, se pierde por línea de fondo, 37, primera parte, se mantiene la victoria en Montilivi, Girona 1, Unión Deportiva Las Palmas 0.
1: Mientras Fer en el Pijuán ha tenido el Atlético el cuarto.
0: Sí, primero con otro disparo de Lukman que se la preparó para la diestra y luego en el rechace Baena ha podido marcar el hat-trick, se ha ido a las nubes, Manu.
2: Pues sí, está la verdad que apretando el Atlético. Vemos a Luis García Plaza fuera de la zona técnica, está pensativo el técnico sevillista, no solo ha salido él, también su cuerpo técnico pues a esa zona delimitada. Veíamos a Javi Martínez también dando indicaciones, no le está gustando el partido por el momento del cuadro nervionese, no solo a Luis García Plaza sino tampoco pues a sus asistentes.
3: Estamos tiene que cambiar mucho, mucho, si no quiere recibir una goleada importante, porque sí. así jugando está muy lejos, no defiende a nadie. Yo entiendo que Atlético está alegre y suelto, pero hay que poner algún jugador sobre algunos jugadores que no tocan balón con tanta facilidad.
8: Mirá cómo está defendiendo el Atlético de Madrid con Baena y Kenny Lee justo a 10 metros de los centrales, ¿eh? O sea, están defendiendo con dos líneas de 5 totalmente juntas.
1: Claro, lo que pasa es que luego tiene mucho vértigo para salir rápido. Claro,
4: lo que decíamos de Julián era de broma. Lo que no es broma es que lo de Julián parece que ha unido al resto. Porque el partido que está haciendo el Atleti es muy coral, muy participativo. Y,
7: entiendo que es orgullo,
4: y
7: ¿no?
4: Me da la sensación que eso ha unido al resto del equipo.
8: Que nosotros también estamos aquí.
7: Sí, claro. Sí. No necesitamos, ¿sí? No, puede ser un mensaje,
4: sí.
7: Claro.
4: Tú no estás, pero nosotros sí, es verdad.
1: La realidad es que en el vestuario del Atlético de Madrid están un poquito hasta el gorro del asunto Julián.
0: A ver qué aprueba otra vez Miguel Sierra. Vaya dos zapatazos con la zurda del canterano que levanta la grada. Las dos los ha sacado Jan Oblak. Tendrá saque de banda en Sevilla. Qué golpeo, mano.
4: Qué zurda tiene.
1: Las dos veces, ¿eh?
4: Y al mismo sitio, ¿eh?
2: Tiene un absoluto pintón el canterano sevillista. Antes se han escuchado algunos pitos en la afición después de recibir el tercer gol. Aplaudían ahora a Miguel Sierra después de esos dos zapatazos.
7: Que decíamos que en pretemporada se ha ganado el puesto y ha empezado esta temporada como titular.
2: Eso es. Hablábamos antes del Sevilla que,

0: centro del campo.
1: Hemos hablado, Miguel Ángel, en su momento de Carlos.
2: Y un central.
3: Bueno, se fue ofrecido Renato Sánchez también.
4: Estamos hablando de medio equipo.
1: Claro, es que estáis sumando.
2: Pero Milinko, pero si es que están... Si están así todos los equipos.
1: Pero
4: de urgencia. Portero, claro.
2: No, pero si es que está así la mitad de los equipos. La mitad de los... Fíjate el Levante hoy. El Levante que le ha metido 5 al Betis. Estará pensando, a ver si me vienen a por Carlos Álvarez. A ver si se van a llevar a Tallón. A ver si se van a llevar a Romero. Es que al final para muchos equipos.
3: Y hablando de Atlético de Madrid aquí, gol de Nico González
2: con la Juventus.
3: Gol de Nico González que Simeone lo quiere, pero Spalletti ha dicho que si se queda mejor, que es un jugador que puede jugar en muchas posiciones.
4: Es muy bueno también.
2: Sí.
4: Un mundial muy completo.
2: No, pero eso digo, cuando tú juegas 3 jornadas de liga con el mercado abierto y lamentablemente con la economía de muchos de los equipos españoles, es que estás expuesto pues a un mal arranque de cualquier equipo de Premier, viene y se te lo lleva. Bueno, es que no puede ni protestar.
5: Jeremy Pina el año pasado.
2: Claro.
5: No de Crystal Palace.
2: No, y espérate, el Hull City este no te haga un destrozo, que encima se animan porque han ganado 2 partidos.
6: Lo que pasa, eso que decías, Marcos, de Nico, al final es un futbolista también para la izquierda. Es verdad que ha jugado algunas por la derecha, pero ahí el Atlético, verá que sí que tiene un poco más cubierta la...
3: Sí, sí, es verdad. Lo que pasa es que...
2: Sinceramente, creo que Nico ahora mismo no tiene sitio.
3: No. O sea, ahora mismo no hay ni conversaciones por Nico, pero es un jugador que, si se lo traen al Cholo, es un jugador que le soluciona muchos problemas.
5: Y el Cholo no protesta.
3: No.
5: Con Nico el Cholo no protesta.
4: Puede jugar como media punta también.
3: Puede jugar de las dos bandas.
5: Y de cabeza va muy bien.
3: Exactamente.
5: Muy poderoso.
6: Bueno, pues estamos en el 42 de partido en el Sánchez-Pizjuán. Vaya primera parte está haciendo el Atlético de Madrid. Ha bajado ahora un poquito las revoluciones, pero está ganando 0-3. A ver qué va el Sevilla. Va para Robbie Ure. Se desmarcó el escocés. Salió con todo Jan Oblak, que se duele abajo, Manu, después de esa salida.
7: Se queda tendido el portero esloveno, se acerca el colegiado, parece que está bien, vamos a ver si se recupera. Está ahí Robbie Ure junto a la acción, que creo que le ha golpeado al intentar rematar.
5: Mira, pues una acción parecida con Batalla hace un par de semanas, le costó una fractura de tibia el portero del Rayo.
3: Muy duro.
7: Sí, están pidiendo las asistencias para atender a Jan Oblak.
5: Parece que es más brazo.
2: Escucha,
3: la cara.
2: Mira, va a ser curioso esto. En el partido en Anoeta, que además se ha armado la Mundial, ha obligado de Burgos Bengoechea a quitar a un jugador. Porque se ha hecho daño Remiro ha dicho que se había hecho daño. Y cuando ha renovado el partido ha dicho, no, perdón, no ha sido de Burgos, ha sido, lo diré, Orellana Cid.
5: Uy, qué patada en la cabeza.
3: Sí. Es que le da con la tibia.
5: Con el tobillo.
3: A ver.
5: Le da en toda la frente. Uf, qué golpe.
2: Sí.
5: A ver, me está mirando la reglamentación.
2: ¿Qué dice?
5: Y dice que en caso de que haya golpe, en caso de que sea flagrante, que nos cuento, evidentemente no se aplica. O sea, en caso de que haya una disputa y que el portero sea golpeado, y por supuesto si hay sangre mucho más, eso no se aplica. Y yo creo que la de Remiro es que es evidente que es una disputa y es posible que se haya podido hacer daño. Otra cosa es que no se lo haya hecho. Sí. Pero el árbitro no puede pasarse del árbitro.
2: A consecuencia de la jugada, se ha enfadado Zubeldia, le han acabado expulsando a Mataracho y luego al ayudante.
3: ¿Y el árbitro para qué está? Para añadir todo lo que te hagan ahí. Si el portero tiene que estar 4 minutos
5: y tiene que ir un jugador un minuto fuera, no,
2: se
5: hace cuento.
2: Lo que pasa es que Orellana
3: se hace cuento, pero Orellana, si no sabes, se hace cuento.
2: Orellana lo que ha entendido es que Remiro estaba 2-1 prácticamente al final, que Remiro no se había hecho.
3: Pues si no estás seguro, lo que tienes que hacer es que lo atienda y añadís si hace falta 4 minutos.
5: Y haces un gesto de 2 minutos más.
3: Y quedás con un señor. ¿Por qué? Porque quedás bien con el portero si se ha hecho daño y quedás bien con el otro equipo porque añadís lo que tengas que añadir. Lo que no puede estar interpretando si se ha hecho daño o no.
5: Sobre todo, no puedes fallar.
3: Exactamente.
5: Porque si se ha hecho daño y tú dices que es cuento, entonces la metedura de pata es monumental.
3: De nevera.
2: Pues el globo de Luis García Plaza ya ha mostrado en la previa, en la rueda de prensa, más lo de la primera parte. También os digo una cosa, no va a 0-3 porque hayan vendido a Oso al Estrasburgo, ¿eh?
1: Dale, Fer. Por eso digo que la crítica, perdona, Fer, la crítica sí. O el enfado de Luis García Plaza se entiende porque es humano, es normal, pero que sabe la situación que tiene el club, sabe las necesidades que tiene el equipo y la dirección deportiva. De hecho, esta misma pregunta, Pablo, me la hacías antes, en el Sevilla sí dependen de salidas para poder fichar.

0: Entonces hay que mantener un equilibrio entre lo que sientes y lo que razones.
1: Y lo que padeces.
2: ¿Cuánto se añade, Manu?
3: Ya tenemos tiempo extra, 6 minutos.
4: Va a sacar de falta el Sevilla lateral, pero lo sacan corto a Gómez para Guridi. Recorta a Guridi, chuta a Guridi. Al primer palo, puño fuera, ya no habrá córner para el Sevilla.
1: El Sevilla no está jugando mal.
2: Sí, buena pizarra, ¿eh?
1: El Sevilla no está jugando mal. Pero claro, tú ves el 0-3 y dices, madre mía, vaya paliza. Oye, está un poco noqueado, Lack, sí. ¿Eh?
2: Vale, yo creo que es un poco ahí.
5: Y con 1-0 el Sevilla falló una.
4: Pues. Sí, muy claro. El saque de esquina pedía mano en Sevilla. No sé si de Grimaldo, pero ya sigue la jugada de momento. El ataque del Atlético de Madrid. Ahí está el pase de Barrios para que llegue Juliano Simeone. Este toca con Baena. Ya se recompone en Sevilla. Había estado esperando Manu Lukman abajo, esperando, claro, como han atendido a Oblak.
5: Bien, Barrios, sí.
4: Tenía que salirse uno. Ya está esperando un buen rato.
3: Eso es, ha estado ahí al lado del cuarto árbitro de Francisco José Ortega para que le permitiera regresar en el terreno de juego y también en el córner que ha sacado el Sevilla hace un minuto. Estaba medio cuerpo técnico del equipo hispalense fuera junto a Luis García Plaza. Hay nervios en el Sevilla que está viendo pues que esta primera parte se le está
2: por encima al Atlético. Final en Montilivi, Jorge.
6: Tiempo de descanso, añadieron solo un minuto porque prácticamente no se había perdido nada en el transcurso de los primeros 45. Vale el gol de Justin para el Girona, que está siendo claramente superior en esta primera parte, al menos. Quedan los segundos 45 minutos al descanso en Montilivi. Girona 1, marcó Justin. Unión Deportiva Las Palmas 0.
2: Oye, por cierto, que veo que hay un entradón en Montilivi. O sea, que eso sí. es buena noticia. ¿Eh? O sea, que la gente no se ha desinflado.
6: Y es que Miguel Ángel se ha batido este año el récord absoluto de abonos en la historia del club. 10.000 socios, renovaron todos, sumaron algunos nuevos. También ayudó que se rebajaron los precios más o menos de medio, un 50%, pero sí, ha habido buen efecto rebote, sin duda, en Montilivi por el descenso del equipo.
2: Muy bien, pues 1-0, está ganando con el golazo de Justin del Girona a Las Palmas. Nos quedamos en el Pizjuanfer.
4: Pedía ahora de nuevo penalti en Sevilla, pero la falta, creo que es clara, de Peque sobre Juliano Simeone, que ayudaba ahí atrás. Se va al suelo el argentino, será bola para el Atlético de Madrid. Están jugando de memoria, Melinco, ¿eh? Barrios, Baena, ¿qué soltura?
5: Pues muy bien, la verdad que lo que dije antes, cuando se junta tanto talento es normal y Sevilla ha dejado también mucho espacio y es mortal.
7: Y Melinco, una cosa clave, Hjulmand. ¿Cómo Hjulmand? Porque no lo hemos nombrado mucho, pero es el que ordena el equipo, el que sabe dar los pases. Sí. Horizontales cuando los tiene que dar.
2: Le cubre la espalda a Barrios para que Barrios pueda salir y conducir.
7: Y es un jugador muy competitivo que se ganó el vestuario del primer día. Habla un poco de español entre portuñol y tañol porque estuvo jugando en Italia y en Portugal. Pero desde el segundo entrenamiento a sus compañeros le decía.
1: ¿Sabéis qué me recuerda?
7: Aquí.
1: A un ex sevillista danés, Poulsen.
7: Hay mucha gente del Atlético que los compara un poco con Thiago. Con el Thiago que llegó en una edad también avanzada.
1: Con
7: Thiago Méndez, exactamente.
3: Y no sé si lo estáis viendo desde el estudio, pero aprovechaba el Cholo Simeone que reanudaba el juego el Atlético de Madrid. Le ha metido una chapa a Grimaldo bastante curiosa, teniendo en cuenta que vamos 0-3 a favor del Atlético de Madrid.
2: Amarilla para Marcos Llorente, creo por una falta sin balón.
3: Eso es.
2: Sí, en una acción.
5: Bueno, es con balón.
2: Ah, no, sí.
1: Es que pisotón. Es claro. Pisotón aquí que sala.
2: Sí, una acción anterior.
1: Para la pelota, pero.
7: Pisotón y patada. O sea, todo. Pisotón,
1: sí. Amarilla para Marcos.
4: Pasado de revoluciones ahí, sí, Marcos.
2: Sí.
4: La primera tarjeta es para el lateral diestro del Atlético.
1: Le ha hecho pupita aquí.
5: Como decía Tomás Reñones.
1: Sí, claro, balón.
2: Balón.
5: Pero incluido el menisco derecho e izquierdo, los dos tobillos. Las dos caderas.
7: Todavía no llegó Llorente, imagínate lo tarde que fue.
4: Está llegando ahora, sí, Marcos. En esa falta ya la saca Odiseas desde atrás en los últimos ya segundos compases de la primera parte. Balón largo que acaba recuperando el Atlético, pero también otro patadón de Jan Oblak que cabecea desde atrás. Quique Salas de nuevo. Ahora balones divididos, ahora la pelea en el centro del campo. La baja al piso el Atlético, balón de Baena para Lukman. Ahí se ofrece de nuevo Barrio, que la da sin mirar. Vaya llegada de Grimaldo. ¡Chuta Grimaldo! Se tiró al suelo, Quique Salas.
2: Vaya manera.
4: Sin mirar de Barrios.
1: Qué bien.
0: Hombre, así es muy complicado, ¿eh?
2: O sea, es que está jugando muy, o sea,
7: muy bien, muy rápido.
2: Verdad,
7: muy, mucha, o sea,
2: muy bien.
7: Es como cuando, cuando los jugadores, los equipos de, con jugadores de calidad juegan a dos toques, para los rivales es muy complicado. Y esa es la gran diferencia entre los buenos equipos y los muy buenos equipos.
5: Aquí tarda Grimaldo un poquito, tarda.
4: Sí. Sí, se le hizo un poco de noche.
7: Que se prepare, ¿no? Que se prepare para lo que le viene ahora a Grimaldo.
1: El cholo.
4: Sí, algo
1: pues, no,
4: porque...
1: no, pues no sea lateral izquierdo.
2: Hablando de... Bueno, primero el córner.
4: Sí, el saque de Grimaldo, que la ponía tensa, la saca la defensa.
2: No, iba a decir que hablando del lateral izquierdo, estaba todo un poco condicionado a ver qué pasa con lo de Julián. Si no, el Atlético va a dedicar... En concreto, 16 millones de euros, salvo que pueda descontar algo metiendo un jugador cedido.
7: Y Carluque.
2: Por Salinas.
1: A no ser que el Barça se adelante. Sí. Y el Barça ahora tiene ganas de jorobar al Atlético de Madrid.
2: No, pero ahora no,
1: pero tiene Valde.
2: Se queda Valde. No, ya. Pero tiene mucho que hacer.
1: Ya.
4: Pues fastidiar la cual, ¿no? Bueno.
1: Por eso.
0: Ya está sembrando otra vez.
2: Ya estamos.
1: Seré yo. Yo sí les cuento las verdades del Barquero.
4: Descanso en el Sánchez Pizjuán. Está dando un recital el Atlético de Madrid. 0-3, doblete de Baena. Un gol de Lundman. Al descanso en el Pizjuán. Sevilla 0, Atlético de Madrid 3.
1: ¿Dónde miras abajo? ¿En qué te fijas? Se retiran los futbolistas, Manu.
3: Pues se van los 22 jugadores a vestuarios. La verdad es que los futbolistas del Sevilla se marchan cabizbajos. Vemos ahora mismo a Guridi pues mirando un poco a sus compañeros sin saber pues qué corregir en esa segunda mitad. Ha habido breve pitada aquí en el Sánchez Pizjuán. Han gritado de nuevo directiva dimisión de forma tímida. Ya ingresan en el vestuario los futbolistas del Sevilla y también del Atlético Madrid. Yo creo que va a haber cambios en la segunda parte.
2: Es difícil, repito, encontrar...
1: Ojo, estadísticamente el partido no es 0-3, ¿eh? Goles esperados, 0-28 el Sevilla, 0-47 el Atlético de Madrid.
2: No, bueno.
1: Posesión, sí, 32-68. Remates totales, uno más del Sevilla, 8-7. A puerta, uno más del Sevilla, 4-3. Ocasiones, empate a 1.
2: Pero luego, espera, que escucho voces allí en Sevilla.
0: Ajá, a menudo escucho voces.
2: ¿Qué pasa?
1: Es una psicofonía.
2: Sí, es como una psicofonía allí. No, digo que los datos dirán una cosa. Las sensaciones de fútbol, Milinko, Marcos, otra bien diferente. Es que ha sido una aluvión, o sea, una tormenta de fútbol del Atleti.
5: No me gustaría ahora estar en el pie de entrenador de Sevilla. ¿Qué dices ahora? Vamos a remontar o aguantar con esto y con 3-0 y vamos.
2: No, pero hay que decir a los entrenadores. Orgullo, ¿no? Orgullo, sí.
5: A mí me tocó una vez en Azerbaiyán contra Karabaj, 3-0 en su campo, en descanso. Bueno, hemos intentado, pero al final hemos terminado con 3-0, pero es complicado. Dar la charla a los jugadores y ahora... El entrenador de Sevilla tiene que cambiar muchísimo, pero jugando Atlético así, poco Sevilla pinta en esto.
7: Sí. Podemos esperar a ver cuántas veces dice la palabra contundencia el Cholo, esta vez a favor, en la rueda de prensa, porque para mí se resume en eso. El Atlético jugó bien, el Sevilla también jugó bien, pero...
0: Y sus posibilidades,
7: dentro de para mí la clave de todo esto es el gol en minuto 4. El gol en minuto 4 te cambia todo el panorama, te cambia toda la situación. Y el Atlético de Madrid juega con más suelto. Cuando siempre que mete un gol, juega más suelto, más tranquilo. Por lo tanto, el Sevilla le costó, pero ahora tendrá que por lo menos demostrar a su gente que puede estar en el partido.
0: La libertad de los hombres de arriba yo creo que los está convirtiendo en fantasmas para una defensa que no los ve venir y que no sabe a qué pierna acudir por el riesgo que supone y porque están haciendo gol cada disparo que hacen. Odisean no está hoy en su mejor día, pero sinceramente creo que lo tiene muy complicado. Yo quería escuchar a Milinko cuando ha dicho qué le dijo a su equipo en aquel momento, porque no sé lo que le va a decir Luis García Plaza a los suyos hoy.
5: Depende de lo que tienen también en banquillo, porque tú, por ejemplo, tú ves el banquillo de Atlético de Madrid, tienes a Jiménez y Romero, por ejemplo, en banquillo, y dices, ¡buah! Yo no sé qué Sevilla tiene de centrales, porque los centrales ausentes totalmente, que sí. No han leído bien el juego, tú no puedes estar tan estás jugando, ¿cómo se llama?, a 3 metros, 4 metros de portero. Tiene que salir a arriesgar y tapar y marcar a los jugadores sueltos, pero en ningún momento no han hecho. No lo sé, yo creo que tiene que, bueno, lo que he dicho, tirar de orgullo, salir adelante lo que tienes, claro. Y intentar de marcar algún gol pronto, porque ha tenido ocasiones. Si no es por Oblak,
2: sí, ha hecho dos manos. Oblak. Sí, sí.
5: No, con 1-0 falla una clarísima. Con 1-0 falla.
2: Fer, ¿qué te quedas de la primera parte?
4: El mejor para mí, Alex Baena, por esos dos goles, obviamente, la movilidad. Pondría también a Barrios, que me parece que ha hecho una primera parte descomunal en el centro del campo. Lo peor, Odiseas, por esos errores, sobre todo en el primero y en el segundo. Y le voy a dejar con el 6 al Villarreal Rojas. A ver la segunda parte.
2: Tiempo de descanso en los partidos de la 9 y media. Está pasando por encima el Atlético de Madrid al Sevilla en el Pizjuán. 0-3 al descanso. Al descanso también está ganando el Girona 1-0 a la Unión Deportiva Las Palmas. Vamos a cerrar lo de Anoeta, victoria de la Real Sociedad 2-1 ante el Español. ¿Qué han dicho los entrenadores? Pinedo.
8: Bueno, pues el primero en aparecer por la sala de prensa ha sido Manolo González, el técnico del Español. No estaba contento, evidentemente, porque nunca se está después de perder un partido. Ha dicho que se le ha puesto muy cuesta arriba el choque a los 4 minutos y contra un equipo con la calidad de la Real, pues eso hace que luego no sea fácil el resto del encuentro. Las pérdidas tontas les han hecho mucho, pero con mucho daño, y de lo que más se ha molestado ha sido de esto, de recibir 2 goles de contragolpe.
9: Tras el descanso, pienso que el partido se ha igualado mucho más. Pero es lo que te digo, lo que me fastidia más del partido, porque otros años, por ejemplo, perdimos 2-1 aquí hace 2 años y sufrimos mucho más sin balón, por ejemplo. O sea, no teníamos el balón, nos costaba mucho más contraatacar. Es un partido muy diferente al de hoy. A mí lo que me molesta mucho hoy es que los 2 goles sean de 2 contraataques. Jugando fuera de casa, en campo La Real, que no metan 2 goles de contraataque, a mí eso sí que me fastidia bastante.
8: También han preguntado por Urko González de Zárate y ha dicho que le ha cambiado porque no ha estado bien, no porque tuviera cartulina amarilla ni ningún tipo de molestia. Y luego Rino Mataracho, en inglés, sin traducción, ha dicho que estaban deseando, bueno, pues sentir la energía de su gente y de regresar a Anoeta muchos meses después. Ha comentado que Alex Remiro no ha perdido asistencia en esa casi última jugada del partido que ha provocado su expulsión. No sabe por qué le ha mostrado la cartulina roja al árbitro, pero sí ha comentado que quizás porque había mucha gente y mucha tensión y protestas dentro de su área técnica. Ha dicho que pueden mejorar y jugar más rápido, que su gol encajado ha sido muy fácil y eso no puede volver a ocurrir. Y de Oyarzabal ha comentado que lo da todo al club y a la ciudad y que hoy sin duda es el MVP del partido. No le preocupa dejar el listón muy alto después de la pasada temporada con un título, porque el equipo sigue siendo ambicioso, y ha asegurado también que pronto será público el fichaje de Héctor Ford, que por cierto ha estado en Anoeta en el palco viendo el partido, así que en las próximas horas será ya oficialmente nuevo jugador de una Real que piensa en el próximo encuentro, el jueves, frente al Celta en Anoeta, partido adelantado de la 6ª jornada en este calendario loco, mientras que el Español recibirá al Sevilla el domingo en la Ciudad Condal.
2: Pues cerramos. Gracias, Andoni. Gracias, Ana Cortés. Victoria de la Real por 2-1 en un partido sobresaliente de Mikel Oyarzabal. Eso y lo de la gran noticia de la jornada. Es una noticia triste. Si os acabáis de enterar porque estáis pasando la tarde del sábado, Tadej Pogačar ha sufrido una caída a falta de 30 kilómetros en el final de la 7ª etapa de esta Vuelta Ciclista a España, y la avería ha sido tremenda. De entrada, abandona, pero es que encima le va a costar, por ejemplo, el Mundial. Rubén Ortega, hola, ¿qué tal?
10: ¿Qué tal? Muy buenas.
2: Y el parte médico es que es muy contundente.
10: Sí, sí, en la última hora que tenemos ahora mismo hay una nota positiva, y es que el ciclista pues se encuentra estable y que ya ha dejado el hospital. Eso sería lo positivo. La negativa, pues que arrastra una larga lista de secuelas tras esta 8ª etapa. Se le ha diagnosticado una conmoción cerebral, así que el ciclista está a esta hora bajo supervisión.
2: Esa es la razón por la que no le han intervenido de la fractura de clavícula. Hoy, digo.
10: Eso es. Ya podemos confirmar que efectivamente va a tener que pasar por el quirófano, por esa fractura en la clavícula izquierda, pero efectivamente por precaución los galenos del UAE han tomado esa determinación de esperar un tiempo para poder determinar cuándo es el mejor momento para que pueda operarse. Lo que ya es prácticamente seguro, por no afirmarlo, pero bueno, es más que evidente, es que no va a poder defender el título de campeón del mundo en Montreal, es a finales de septiembre cuando le tocaba esa prueba de ciclismo en ruta. Él tenía un objetivo muy ambicioso, que era proclamarse campeón del mundo por tercera vez consecutiva, igualando entre otros a Peter Sagan. De hecho, era precisamente lo que había llevado a que se pusiera su participación en la Vuelta en duda, el que él tenía ese objetivo por encima del resto, que era revalidar el título de campeón del mundo. Y al final, pues la suerte ha querido que no se pueda llevar la ronda española y que casi al 100% no vaya a poder disputar ese Mundial de Montreal.
2: Qué lástima. Bueno, arranca una nueva vuelta. Hoy volvemos a recordar el gesto absolutamente respetuoso y deportivo de Enric Mas.
10: Sí.
2: Es el nuevo maillot rojo de la vuelta. No se ha querido poner el maillot en el... Bueno, la verdad es que yo creo que los fotógrafos habrán sufrido para hacerle la foto a Enric Mas, porque es que
1: ni ha sonreído,
2: no. Ni se ha puesto el maillot. Sí. O sea, yo creo que él era perfectamente, Rubén, consciente de cuál era el momento de toda la carrera y de todos los corredores.
10: Sí. Ha sido elegante, ha sido un bonito gesto que además va a quedar para la historia porque le honra, era en un momento clave en el que él tenía que dar un paso adelante y demostrar que efectivamente el pelotón respeta al mejor ciclista del mundo y que consideran que lo que ha ocurrido ahora, por supuesto, no supone ningún cambio, digamos, de ese respeto que le profesan todos los ciclistas. Enric Mas, que hemos tenido la ocasión de hablar con él varias veces durante la ronda española, siempre se ha mostrado muy respetuoso y muy elegante con el ciclista esloveno al que admira desde siempre. Luego también os cuento como curiosidad que Enric Mas no es una personalidad a la que le guste mucho las cámaras. Hoy sí. Seguramente se ha sentido un poco abrumado por esa circunstancia de tener que responder ante ese heredado maillot rojo y estar en la ceremonia a una persona a la que no le gustan los focos en general, menos aún dar declaraciones cuando lo tienes que hacer por una nota negativa de un compañero. Así que por eso él se mostraba seguramente tan comedido en las declaraciones después de la etapa. Y también nos quería dejar muy claro que aunque ahora él sea el nuevo maillot rojo, él va a ir día a día. Es cierto que las expectativas en torno a él están por las nubes, porque está mostrando su mejor versión en años, porque él incluso preveía estar en un buen estado de forma en la segunda mitad de la ronda española y no tan pronto como le está ocurriendo. Y efectivamente ahora va a comenzar una nueva edición número 81 de la Vuelta Ciclista a España, con todos esos corredores que estaban siendo aspirantes, digamos, demasiado lejanos de lo que se presupone para unos candidatos a un podio, y que ahora están todos ellos, el top 5, en 3 minutos, sabiendo que hay una contrarreloj en la que Primoz Roglic es el gran favorito y podría recortar toda esa distancia que ahora tiene Enric Mas, y confiando en que en el día de mañana, que es una de las etapas reina de alta montaña, aflore el talento de todos esos escaladores que están un poco más rezagados. Por ejemplo, Richard Carapaz, ¿no? Que mañana debería ser uno de los grandes protagonistas.
2: Yo me apuntaré también a lo de Sepp Kuss, ¿eh? Porque es un ciclista, sí. Primero que experto, veterano, tiene un gran equipo detrás, ya ganó sí. La vuelta, así que vamos a ver. Bueno, pues con todo el dolor de Tadej Pogačar y lo lamentamos además, pero oye, es verdad, de repente la vuelta cobra vida y va a estar muy divertida, es así. Muy bien, Rubén, luego contamos más cosas. Gracias.
10: A ti, hasta luego.
2: 10:33, hora menos en la Comunidad Canaria. Arranca la segunda parte en Montilivi, Jorge.
6: Sí, y lo hace con un par de cambios en la Unión Deportiva Las Palmas. Entran Giovanni Bonfanti, Iván Jaime, se han marchado Juan Marzog y Jefté Betancourt. Se está jugando desde hace nada. Hace 45 segundos la movió el Girona a la posesión todavía. Es para el equipo de Quique Álvarez, que recordamos desde el 22 está mandando gracias al golazo de Justin, el latigazo con la pierna derecha del extremo portugués. Uno de los más bonitos sin duda va a ser de esta jornada tercera de segunda división. 46, segundo tiempo, Girona 1, Unión Deportiva Las Palmas 0.
2: Volvemos al Sánchez Pizjuán. Fer, Manu, ¿veis a alguien calentar?
4: Del Sevilla nadie y del Atlético todos. Es decir, no vemos a nadie calentando con intensidad para la segunda parte. Aunque haría más cambios en Sevilla, yo creo, ¿eh?
2: Sí. O no. O no, es que es una papeleta la del Sevilla. Primero porque...
0: Solo veo quizá la opción de Yuke, insisto, porque te puede ofrecer velocidad en la banda y porque ya llevas 3 goles en contra y lo que tienes que intentar es acercarte con opciones de ataque. Pero no, Sangante no ha salido en defensa, quizá quiera dar alguna opción ahí entre centrales, no lo sé. Es complicado, la verdad es que ahora mismo qué hace es que te resuelva una situación tan, tan difícil como la de ir por detrás tres goles.
2: Dicho esto, este no es el partido del Sevilla, ¿eh? O sea, la Liga del Sevilla no está en jugarla contra
1: ni
2: el Atlético
1: probablemente
2: de Madrid,
1: el nivel claro. del Atlético de Madrid sin Julián. Ni probablemente el nivel del Atlético sin Julián. O sea, el Atlético está jugando muy bien. Demasiado pero, bien, probablemente.
2: ¿Tú no esperas del Atlético un juego así? Yo sí.
1: Sin Julián, ¿no?
2: Yo sí.
1: Yo no, yo no.
2: Con
6: gol de la Unión Deportiva Las Palmas.
2: Dale, Jorge.
6: Gol, gol, gol, gol, gol, gol, gol, gol, gol, gol, gol, gol, gol, gol, gol, gol, gol, gol, Deportiva Las Palmas, Iván Jaime con la ayuda de Paulo Gazzaniga. El disparo dentro del área, la respuesta a medias del arquero argentino, le cae franca en el área pequeña de Iván Jaime, que había ingresado hace nada, dos minutos en el terreno de juego, y en un hacer y no hacer de la Unión Deportiva Las Palmas consigue el empate el equipo de Rubén de la Barrera. 3, segunda parte, se resetea el partido en Montilivi, Girona 1, Unión Deportiva Las Palmas otro.
2: Es un error clamoroso de Gazzaniga.
1: Otro más, es que, otro más.
2: Pero cómo puede, o sea, bien, es un balón servido desde la parte derecha, ¿sí? Mete la mano y la deja muerta en el centro del área.
1: Mira, el portero suplente del Girona es el ucraniano, Krapitsov. Que lo vimos en algún minutillo el año pasado. Y dejó razonablemente buenas sensaciones. Pero es que Mitchell se encabezonó en Gazzaniga.
2: Se encabezonó. Que luego trajo a Ter Stegen y se le lesionó.
1: Sí, pero con Livakovic empezó titular Gazzaniga por delante de Livakovic.
2: Sí.
1: Claro, por eso digo que se encabezonó.
6: Es un portero, Pablo, capaz de lo peor y de lo mejor. Yo le recuerdo bastantes parando tres penaltis en un partido.
1: Pero es un portero, fíjate, yo pongo el ejemplo del Parque de los Príncipes el año pasado, no sé si os acordáis.
2: Sí, hace un partido.
1: Hace un par de años. O sea, hace 10 paradas de mérito de Yacine, pero luego le regaló el único gol del partido.
7: Lo que entiendo también,
1: eso es Gazzaniga.
7: Y lo venía escuchando cuando venía en el coche, que se quieren ir los referentes. Los buenos del Girona se quieren ir. Se han ido ya muchos de los referentes. Y Gazzaniga sigue siendo uno de los referentes. Y entiendo que también por ese lado quiera mantener al equipo.
1: El referente es Stuani.
7: Bueno, pero Stuani no.
1: Evidentemente ya no es el mejor Stuani.
7: No es titular.
2: 1-1. Ha empatado Las Palmas con la colaboración de Gazzaniga. Ahora sí, ya tenemos a Atlético y a Sevilla sobre el césped del Pijuán, Fer. ¿Veis cambios o no? Creo que no.
4: No, todo no. Igual, ¿eh? Los mismos 11 que empezaron el partido, no mueve ficha Luis García Plaza, tampoco lo hace el Cholo Simeone.
2: Os digo una cosa, meter cambios ahora en el descanso es como señalar mucho. Es decir, el Atlético en lo coral ha estado muy bien y el Sevilla en lo coral es que le ha pasado por encima. Entonces, si haces un cambio ahora, dejas señalado a algún jugador. Yo tampoco hubiera hecho cambios.
5: Bueno, lo he hecho últimamente, se hace mucho este cambio en descanso. Estoy de acuerdo contigo, el jugador sufre mucho con esto, pero bueno, se hace mucho.
2: Va a arrancar la segunda parte.
4: Rueda la pelota, sí, ya lo hacen el Sánchez Pizjuán. Segunda parte, recuerdo, está ganando el Atlético 0-3 en esta visita a un equipo que había hecho pleno de puntos, pero verá que ahora mismo no es la Liga del Sevilla, este tipo de partidos. El Atlético con los goles de Baena, doblete y de Lukman, está ganando 0-3. Mueve la pelota el conjunto del Cholo Simeone. Enseguida miramos por abajo a ver si ya sale algún futbolista a calentar. Desde atrás levanta la cabeza Marpovil, se ofrece Hulman. También por dentro lo hace Canjilea, aunque la pelota va para Juliano. Intentaba filtrar el pase para Pablo Barrios. Llegó a tocar en Juliano, así que será saque de banda para el Sevilla. Algunos sé que ya sale, ¿no? Manu.
3: Eso es, tenemos calentando a Chidera Eyuke. Hablaba Luis García Plaza con su cuerpo técnico. Creo que va a intentar darle una vuelta al equipo en estos segundos 45 minutos.
4: Y ahora va a haber falta a favor del Sevilla. Falta sobre Peque, que se duele mucho ahora en el césped. Golpea a puñetazos al verde, pero ya se levanta el dorsal número 10 del Sevilla. Va a poner la pelota en juego el equipo de Luis García Plaza. Es ese sector izquierdo, el centro que va a venir de Suazo.
3: Empiezan también a calentar Cocho, Rasvili y Sangante.
4: Podría debutar, ¿no? Hoy, con Chorashvili.
3: Eso es, podría vivir.
11: Los georgianos, macho.
3: Sí, sí. Podría vivir sus primeros minutos como sevillista.
7: Yo lo que estaba pensando. Sí.
2: Le van a llamar Cocho, pero vamos, ya sí. Te digo yo, Cocho, y se va a quedar con Cocho. ¿Qué decías, Marcos?
7: Que en esta situación no veo claro el debut de Cuti Romero, porque.
2: No es necesario.
7: Claro, Simeone dijo que tenemos que ver cómo está para que juegue.
12: Bueno, si mete uno el Sevilla.
7: Claro, claro, por eso digo, en esta situación. Espérate. En esta situación. Sí, sí, en esta situación creo que a lo mejor prefieren mantener un poco la preparación física que está teniendo el Cuti después del Mundial para que llegue a la mejor condición a cuando debute, ¿no?
4: No es de los que sale a calentar, porque vemos a Cardoso, a Coque, a Arnau. A ver quién más por ahí. Bueno, hay cinco calentando, creo que es Cubo también el que está calentando. Pero no, de momento el Cuti Romero en su primera convocatoria con el Atlético de Madrid. Al tercer partido ya aparece el central argentino, campeón del mundo en el 2022. Ya vuelve a ponerla en juego el Atlético. Qué buena diagonal tira Cangelli, el pase era de Barrio, se desmarca por dentro. Ahora Juliano, atrás la pelota para Marcos Llorente, que puede poner el centro. Ahí está encimado por Suazo, se da la vuelta ya Llorente y toca atrás para Barrios. Si no lo ve claro el Atlético, vuelve a empezar Barrios para Hjulmán, ya basculando la jugada a la izquierda, Hank abriéndola más para que reciba Baena, escorado, pegado a la línea de Cal, encarando por dentro la pared con Lundman, de nuevo Baena, que hace ahí un doble regate, se va al suelo, falta peligrosa, desde ahí marcó el otro día Baena.
12: Y Grimaldo también por la puede pegar.
7: Sí. Y qué importante es eso, Milinko, de que...
12: Hablando de tirar faltas, no, a lo mejor, ¿no?
7: No. De tirar faltas que hable, pero digo, lo de mover la pelota y que el otro equipo se canse y que no la pueda agarrar y que van de un lado para otro,
2: para eso te desespera. Hay que tener mucha calidad para mover
7: eso,
2: rápido.
7: Por eso, y lo está haciendo el Atlético Madrid.
11: Es mucha diferencia, perdóname, pero el resto primero es cuánto, 3-4 minutos se ve muchísima diferencia entre un equipo y otro equipo. Y esta falta es súper peligrosa.
2: Dale, Fer.
4: Sí, va Baena, estaba pegado a Grimaldo, pero ha cogido la pelota Baena para pegarla con la diestra. Ahí viene Baena, toca en la barrera, jugador de Sevilla al suelo, creo que es Castrín. Y yo creo que no es córner, sino saque de banda. No iba mala, la de Baena, pero...
2: Uf, Castrín.
3: Está desesperado Luis García Plaza en la banda, creo que ha llamado a Yuki.
0: Se está llevando todos los golpes el bueno de Castrín.
2: Ha metido la cabeza valiente, ¿eh?
0: Ya son dos, ¿eh? ¿Qué lleva?
7: Para eso están las barreras.
2: Las cabezas.
7: Las cabezas.
0: No,
7: las barreras.
0: Por Dios, Marco, ¿cómo te ha quedado eso de mal?
7: Pero bueno, para eso están las barreras, que en el Mundial no me acuerdo qué equipo fue.
6: ¡Gol del Girona! ¡Gol! Fran Beltrán, qué golpeo. Había adelantado a José Antonio Caro, no se lo pensó dos veces, el centrocampista del Celta de Vigo. Y desde tres cuartos de campo le puso el balón por arriba, pegadita al larguero. Vuelve a tomar la iniciativa el Girona. Marca Fran Beltrán. 10, segunda parte. Montilivi, Girona 2, Unión Deportiva Las Palmas 1.
2: Le ha devuelto
4: Uy, que viene el Atlético, perdona, puede ser el cuarto. Baena levanta la cabeza, Lundman. El cuarto fuera de juego. Fuera de juego, yo creo que de Lundman.
11: No, de Baena, de Baena, de Baena.
4: O de antes, ¿no?
2: La de sí,
4: antes.
2: De Baena, de Baena.
7: Ojo, hay que tirar la línea. Sí.
2: A lo mejor lo ven más claro vosotros que nosotros. Nosotros con la imagen de la tele.
7: Yo creo que sí, de Baena.
2: Posiblemente sí, Baena.
4: Es que yo creo que Lundman al final ha querido llegar tan rápido que... Pero sí, yo creo que se va a ir, ¿no?
7: Sí, la línea.
0: ¿Sí?
7: La línea.
0: No, engaña entonces la
7: corte
0: perspectiva.
7: El corte del césped. No marca.
2: Que decía, error, antes que ya que hemos señalado a Gachaniga con el gol del empate de Las Palmas, tremendo el error ahora del guardameta de Las Palmas, Jorge.
6: Se la ha regalado.
2: Claro.
6: Se la ha regalado, bueno, pues por explicarlo bien, efectivamente, le cae el balón a José Antonio Caro en acción defensiva para intentarla sacar jugada y bueno, no se lo ofrece nadie, se acaba liando y al final se la da a uno de rojiblanco que no se lo pensó dos veces, cargó rápido la pierna. Y el segundo del Girona, cuando ahora, por cierto, ingresa en el terreno de juego, pues uno de los que se quiere marchar. Ya será Asprilla, con el dorsal 22, así que mete un poquito más de pólvora Quique Álvarez, que estaba viendo que su equipo jugaba muy bien pese al empate de la Unión Deportiva Las Palmas. Recuerdo, 11, segunda parte, Girona 2, Unión Deportiva Las Palmas 1.
2: Y atacaba el Sevilla, Fer.
4: Sí, yo creo que saqueo acabó y no sé si era Urre el que ha rematado al final y se la quitó a Miguel Sierra, que venía por detrás de volea. A ver, que viene el Atlético, esto no tiene descanso.
2: Joder,
4: ahí viene Lukman, tocando con Baena. Lukman dentro del área, la pega Lukman, tapó bien Quique Salas.
2: ¿Cómo está Pablo Barrios?
1: Barrios está de selección.
2: Qué barbaridad.
1: ¿Eh?
11: Fue para selección total.
1: Qué jugador, qué maravilla.
2: Vaya arranque de jugada, vaya cambio.
4: Bueno, ya la responde Sevilla. Qué jugada, aún puede marcar el Sevilla. Ahí está Peque. La acaba sacando la defensa del Atlético de Madrid. ¿Quién hizo esa conducción, Manu? Por la derecha, la Miguel Sierra.
3: Eso es. El canterano sevillista, que la verdad es que dentro de lo que está haciendo el Sevilla, está siendo uno de los futbolistas más destacados. Está todo el cuerpo técnico en la banda del Sevilla. Va a debutar Cocho Orazbili, si no me falla la vista.
7: Qué jugador Sierra, Qué jugador. Buenísimo. Sierra. Qué zancada, con la cabeza arriba.
1: Qué lanzamiento.
7: Esa zurda.
3: Va a hacer dos cambios el Sevilla, También
7: muy
3: está Yuque sin pues, ya pues.
1: Yo soy Luis
3: todo
1: García
3: lo que
1: Rafa,
3: viene siendo la ropa de entrenamiento.
1: Yo quito a Miguel Sierra.
7: Para que no se lesione para la semana que viene.
1: Para que no se lesione y para que no lo vean más.
7: Que antes, claro.
1: Sí, pero
7: ya encerrado. Encerrado hasta el miércoles.
1: El miércoles le volvemos a enseñar.
7: Claro.
3: Va a salir en el Sevilla Eyuke y Cocho Orazbili, que ya están preparados ahí junto al cuarto árbitro. Vamos a ver quiénes son los futbolistas que salen.
4: Pues bien, los cambios del Sevilla. El partido está bonito, A pesar del 0-3, el Sevilla también está intentándolo de todas las maneras posibles. Y el Atlético, obviamente, también con esos jugadores de calidad lo está demostrando arriba. Balón de banda, lo saca el Sevilla. Viene desde atrás de cabeza Quique Salas, la vuelve a poner en el ataque, la baja con el pecho. Peque, que toca con Agumé, presionado por Pablo Barrios. Saca Agumé hacia atrás, respira con el Sevilla. De nuevo recibe el francés, el centrocampista del Sevilla, por dentro para Peque, que se está orientando hacia la derecha. Viene el ataque hacia el costado diestro, mientras anima la grada de Nervión. Viene el centro, bien puesto, segundo palo, la saca Juliano. Y viene por detrás el ataque de Suazo. No da descanso ahora el Sevilla, está metiendo atrás al Atlético.
6: ¡Qué golazo del Girona! ¡Qué golazo del Girona! ¡Qué golazo de Yasser Asprilla! ¡Gol, gol, gol, gol, gol, gol, gol, gol, gol, gol, gol, gol, gol, gol, gol! ¡Del Girona en Montilivi! ¡La recuperación en campo propio! ¡Los cuatro jinetes del apocalipsis en cabalgada encontraron por la derecha al colombiano! ¡Ingresó en el área! Y se la tiró por la escuadra José Antonio Caro. Ahora sí, el Girona se acerca a los tres primeros puntos de la temporada. Lo hace gracias al gol de Yasser Asprilla. 15, segunda parte, Montilivi, Girona 3, Unión Deportiva Las Palmas 1.
1: Qué golazo.
2: Es un poco díscolo este Asprilla, pero ha metido un golazo. La pega lo va ahí arriba, la escuadra.
1: Es el fichaje más caro de la historia del Girona.
2: Sí.
7: El otro día en Colombia decían que tendría que haber ido al Mundial, que era uno de los jugadores que faltaba y que tiene que ser uno de los jugadores de la próxima generación
2: eso
7: en Colombia.
2: Pero no. Es decir, con el rendimiento del año pasado no pudiera mundial.
7: No, tal cual. Pero bueno,
0: desapareció.
2: O sea, por fútbol y condiciones, todo lo que tú quieras, sí.
1: Pero o sea, parece, pero no lo había demostrado. No.
2: Ha pasado todo. Bueno, hubo doble cambio en el Pijuán, Manu.
3: Eso es, han entrado al campo Eyuke y Cocho Orazbili y salen Julio Díaz y Guridi.
11: Encantados por salir, ¿no?
0: Bueno, es que
2: Cocho está haciendo ahí su debut.
0: Claro, lo que pasa, fíjate, ¿no?, cómo tiene que debutar hoy, pero la de Eyuke es la que hablábamos. Es que ya tienes que intentar lo que sea, ¿no? Y vas cayendo 3-0-3, que menos que intentar algo en ataque, ¿no? Que maquille. Sí, es posible algo más, pero que maquille este resultado.
4: Pues la primera que hace Cocho es una falta sobre Lukman. Falta en el centro del campo para el Atlético de Madrid, que ya bota Hulman para Barrios. Centrocampo del Atlético de Madrid, que estaba funcionando las mismas maravillas en el día de hoy. Mientras calienta Coque, recibe Hulman y empieza la jugada el Atlético con espacio. Ahí va Grimaldo, que tiene un carril para la carrera. Ahí está tocando porque tiene más a su izquierda. Para que reciba de Mola Lukman. Por detrás ya viene Hulman. También ahora se repliega bien el Sevilla y viene el ataque del Atlético por la derecha. Kangin Lee tocando para Barrio, levanta la cabeza, quiere la pared, pero se ofrece también Marcos Llorente. Y ahí está ya también en labores defensivas Chidera Yuki, el recién incorporado. Baena por dentro con caño incluido para Barrios. Ahora la pierde el centrocampista. Recupera el Sevilla.
2: Marcos, por cierto, sigue como siempre, ¿eh? O sea, puede correr 6 partidos seguidos.
11: Marcos Llorente.
2: Sí.
11: Sí, sí. Además, no está, seguramente no está 100%.
7: Yo no puedo correr 6 partidos seguidos.
11: No está 100%. No ha hecho la pretemporada y le falta seguro, pero es una bestia.
4: Es la primera titularidad, es verdad que yo creo que le falta todavía ese punto, claro. Pero luego es capaz de jugarte 20 partidos seguidos de titular.
1: Hombre, y esta temporada no va a tener la dura competencia de Nahuel.
4: Uy, qué bien se va Chidera Yuske, la ponía atrás para Peque, el remate final de Cocho Las Vélez, se marcha afuera, sacará de puerta Jan Oblak.
2: El Yuske es lo que tiene, ¿eh?
1: Sí, hombre, claro.
0: Que va a línea de fondo, intenta
1: muy rápido, muy rápido. O sea, más que rápido, una aceleración muy potente.
0: Sí, de hecho, en su llegada a Sevilla era uno de los principales problemas, ¿no? Que muscularmente le supone un riesgo, claro.
7: Que se llevó a Suñano, que Suñano sí. Es muy rápido también.
1: Sí, sí.
4: A ver, que viene el Atlético ahora con espacio de nuevo Grimaldo, se anima todo, ¿eh? El carrilero izquierdo del Atlético de Madrid, ahora el bote alto, no la puedo controlar, el campeón del mundo recupera el Sevilla, aplaude el Pijuán.
3: Eso es, aplaude el Sánchez Pizjuán, siguen calentando jugadores del Sevilla, ¿eh? Calienta Sangante, Manu Bueno y Brasou, no confundir con el Sou que ya se fue al fútbol italiano.
1: Oye, Pantich, el segundo tiempo, el Atlético no está siendo mejor que el Sevilla en la segunda parte, ¿eh? Está muy igualadito, o el Sevilla mejor incluso.
11: Sí, a lo mejor el Sevilla un poquito, pero bueno, Atlético Madrid está controlado. El control del partido, la sensación mía es que Atlético Madrid, si quiere, vamos.
7: Ahora llega el minuto 60, el minuto de los cambios.
11: 63 y 15 segundos.
7: Sí, exactamente. Y veremos a ver qué.
11: No, va a entrar Coque seguro.
7: ¿Coque por Barrios o por Kulman?
11: Sí, yo creo que sí. Porque Cholo no quiere arriesgar y quiere control total del partido y con Coque lo va a tener.
4: Calentando, vamos a ver si hace algún cambio el Cholo Simeone, porque ya digo que estaban calentando unos cuantos. Creo que también se suma ahora Josema Jiménez. La gente ahora se enfada porque hay falta a favor del Atlético de Madrid, falta sobre Kangin Lee.
2: Oye, Jiménez,
7: Benfica, ¿no?
2: No va a salir.
7: No, Benfica. A mí me contaron que el Porto también quiere al jugador. Y el problema de Jiménez es que no quiere cobrar menos de lo que cobra.
1: Pues entonces, tan simple, no se va a ir.
0: Tan simple como eso. Todos.
7: Tan simple como eso. Y tiene 2 años de contrato.
0: Normal.
7: Y si no le llega algo. Pues
1: nadie le va a ofrecer lo que gana el Atlético.
7: Por eso mismo. Benfica en su día le ofreció contrato.
2: Hansko. Es que creo que están los cuatro, están por delante.
4: Uy, qué buena es esta de Lohmann. Pone atrás para Juliano. La saca Castrín.
7: La historia con Jiménez fue que cuando el Benfica vino a buscar al Englet, preguntó por Jiménez. Dijo, bueno, a ver si no me llevo a los dos. Y a Jiménez le ofrecieron también un contrato por partido, viendo los antecedentes. Jiménez dijo que de eso nada. Y también el club le encontró 12 ofertas o 3 de México, y que eran buenas económicamente, pero Jiménez dijo que a México no se quería jugar.
4: Se celebra un poquito.
1: Unos no se quieren ir y otros no se quieren quedar. Es la vida.
2: Es la vida. Nunca estamos conformes con lo que tenemos.
0: Sí, sí. Ay.
11: Y otra vez la jugada espectacular de Barrios.
1: Sí, está fantástico Pablo Barrios. Fantástico.
11: Es el mejor partido suyo.
0: Milinko, estás enamorado de ciertos jugadores, ¿no?
11: Bueno, sí. Yo soy así, ¿sabes? Cuando me toca algo.
1: Bueno, Barrios.
11: En el centrocampista.
1: Hace un par de años marcó un 0-1 en el Sánchez Pizjuán, gol del 8, gol de Pablo Barrios, al final de la temporada. Quiero recordar.
2: A ver, estaban reclamando una falta en la acción anterior. Sí.
11: Tarjeta amarilla, seguro. No.
2: No, ni una cosa ni otra, no hay tarjeta.
4: No, vale. Pedían falta, sí, pero era mano de. Sí. En el centro del campo para Miguel Sierra la falta. Cometía sobre él, quiero decir.
3: Eso es, entiende el colegiado que no es merecedora de tarjeta. De momento, si no me equivoco, la única tarjeta del partido es de Llorente.
2: Le ha pegado una castaña a Pubil.
7: Pero tiene que sacar la tarjeta, darle la ventaja, pero tiene que sacar la tarjeta, era amarillo.
4: Hay dos balones ahora también, se queja ahora el banquillo de Luis García Plaza, porque la tiene el Atlético, claro. Y dicen que la echen fuera, recupera Sevilla, Peque ahora con movilidad por dentro, se da la vuelta. Pero de momento no hay nadie en el área.
2: Pero está el balón, pero que está el balón ahí, pero escucha, sí,
0: sí, casi en el área.
2: Y de esto Cristóbal Soria no tiene culpa.
0: Deja al pobre hombre después de todos los años que ha pasado.
2: Claro. Sí, mi amigo.
0: Deja Cristóbal. A
6: Cristóbal. Gol del Girona en el cuarto.
2: Otro, vale, bueno.
6: Gol de Abel Ruiz, el cuarto del Girona, balón en profundidad para Yasser Asprilla, que no ha dejado de hacer cosas. Desde que ha entrado en el terreno de juego, se la pusieron en largo al colombiano en la derecha. Entró dentro del área y vio que por la izquierda entraba solo el valenciano Abel Ruiz, que marca el primero de la temporada en el 22, que no lo veía bien, de la segunda parte. El Girona lo deja ya cerrado. Girona 4, Unión Deportiva Las Palmas 1.
1: Estaban líderes los dos canarios, Las Palmas y Tenerife. No le ha sentado bien el liderato. Ayer perdió el Tenerife en casa del Sporting, donde está cayendo en Motilivi la Unión Deportiva Las Palmas. Oye,
2: es que he visto ahora la celebración del gol. Brian Gil, Yasser Asprilla, Abel Ruiz, Fran Beltrán.
1: Claro, es que tiene un equipazo para subir a
7: Gazzaniga.
6: Nada,
1: para pues quedarse en segunda.
6: Olvidaos que lo van a anular por fuera de juego.
0: Sí,
1: lo ha dicho Milinko, sí.
13: Yo le quise dar una mano y
0: sí, tú has querido.
13: Yo sí.
0: Anda,
13: anda.
0: Se te está pegando la maldad de esta sala.
13: Pero Silvia, le dije a propósito, a ver qué decía, me decía Pablo.
6: Fuera de juego, Girona 3, Unión Deportiva Las Palmas 1.
2: Queda todo igual de momento. No sabía si había habido los cambios. No, se van a producir los cambios en el Atlético de Madrid.
3: Eso es, van a salir Arnau Ortiz y Josema Jiménez. Vamos a ver quiénes son los futbolistas que abandonan el terreno de juego por parte del Atlético de Madrid.
11: El Baena ha bajado un poquito la segunda parte. Puede ser uno Baena.
1: Baena y Barrios.
13: Sí. Yo lucho antes.
1: Sí. Y se viene la línea de 5.
0: Está ahí corriendo a ver quién gana. Bueno, en esa estamos, para lo que queda de partido, en esa estamos.
1: Pero al,
0: ¿no?,
1: Cholo le va a dar algo, porque pasó, no sale la pelota afuera y estamos en minuto 64, casi.
4: Sí, sí. Está ya a modo destroye Cholo Simeone.
1: Y por cierto, se ha enfadado Iraola en la Premier. No sé si lo has visto, Méndez.
2: No, ¿por qué?
1: Porque el cuarto árbitro ha tardado mucho, 4-5 minutos, en poner los numeritos en la tabla de cambio, y a Iraola le venían los demonios y se ha quejado formalmente de que el cuarto árbitro es muy mal. Que tiene que estar para eso. Y
2: hombre, escucha, pero han estado 4 minutos para ponerlo en números.
1: Ha estado mucho tiempo. He visto una foto del cuarto árbitro con las tablas en el suelo, sentado apretando con los dedos.
2: Pero escucha, ni que fueran las tablas de Moisés.
1: No, creo que estaba sacando grafía.
2: Se ha esculpido en piedra.
1: Te la voy a mandar.
0: Sería problema tecnológico,
1: no.
0: Del muchacho.
2: Estamos, no raje gratuito.
0: No, Marcos. pero lleváis toda la tarde rajando desde que ha empezado el programa.
1: Es que es un fotón.
0: A ver que veamos al pobre hombre.
2: Madre mía.
1: Es lo que dije.
2: Pero a lo mejor es que ha fallado.
0: Claro, no, seguro, porque yo le diría que si no
1: fallara, ha fallado. Pero él.
2: Ya.
0: Que no funcionará, hombre, pues no tiene pila. Claro. Y por eso
2: ataca el Sevilla.
4: Va a volver, por cierto, el Cholo a Anfield, ¿eh? El año pasado acabó con problemas aquel partido, que también fue el primero de,
2: que
4: de Champions.
2: Que se fue a por un amigo arriba.
4: Sí, sí. A por un amigo que le dijo 4 cosas y luego el Cholo, pues eso. Terminó con roja aquel partido en el estreno de...
1: Fer Llorente será titular en Anfield, ¿no?
4: Sí, hombre, claro, el delantero. Le va a poner... Bueno, se producen los cambios, Manu, en el Atlético.
3: Eso es, sale Lukman y Marcos Llorente y entran, como decíamos, Arnau Ortiz y también Josema Jiménez.
1: Fallaste los dos, Marcos.
11: Hemos aceptado todos, qué bien.
1: No me viene bien lo de Lukman, por eso no lo dije.
0: ¿Tú lo tienes en tu liga?
1: Sí.
2: A ver cómo ubica. Bueno, sí, claro. Va a Pubil a la banda. Pubil a la banda y Jiménez dentro.
1: Y Ortiz arriba, ¿no? Eso es.
4: Sí, ahí está Kanjin a la derecha. Baena sigue siendo la referencia, vamos a decir, en el día de hoy. Y al otro lado va Arnau.
6: El cuarto del Girona.
2: Ahora
11: otra vez fuera de juego.
6: ¡Qué golazo!
11: En Sevilla.
6: ¡Golazo del Sevilla! ¡Gol, gol, gol, gol, gol! ¡Gol, gol,
2: qué golazo!
6: ¡De Miguel Sierra, del chaval! Se atrevió a esa volea, dando
4: dándose la media vuelta. Pegó el bote, no llegó Jan Oblak, es el primero del Sevilla. Recorta marca bien, le cierra. Sevilla 1, Atlético de Madrid 3.
1: Qué bien la empala, había gol también de Montilivi, ¿no, Agüero?
6: Sí, gol de Yasser Asprilla, pero
11: fuera de juego otra vez, hombre.
6: Toda la razón, Pantic, efectivamente. Va a haber que revisarlo, a ver si sube al marcador, porque en el pase de Abel Ruiz a Yasser Asprilla, esta vez la asistencia fue al revés. El colombiano sí que parece que está ligeramente adelantado. De momento no se saca.
2: Pues dos goles en el mismo minuto. Uno vale, que es el del Sevilla. El otro creo que no vale, el del Girona. ¿Cómo reaccionaron abajo, Manu?
3: Pues la verdad es que ha cantado el gol el Sevilla con mucha ilusión. Aplauden a su canterano en estos momentos. Se va del terreno de juego Peque y entra otro canterano, como Isaac Romero, con el 16 a la espalda.
2: Ahí va el cambio.
0: Pues Miguel Sierra lo que ha hecho es darle esa motivación a la grada, que está apoyando al equipo en la segunda mitad, pese a la derrota.
2: Las dos
0: creo que arma la pierna.
2: Las dos jugadoras de peligro de la primera parte son suyas. Con
0: son
2: dos
0: suyas.
2: Disparos,
0: ¿eh? Lo estábamos diciendo que Miguel Sierra, esperamos que en general no llame la atención, como pasa con casi todos, ¿no? De los
2: pero
0: grandes.
2: ¿Qué haces? ¿Que no juegue? ¿Que lo quiten ya?
0: No, hablo de la broma de Pablo, que decía, quítalo hasta que cierre el mercado. Yo creo que merecido el tanto por el esfuerzo, y que arma la pierna con todo el sentido, la pone donde es imposible para hablar, que ya es difícil. Y bueno, y maquilla un poco el resultado por el esfuerzo que están haciendo José Luis García Plaza en la segunda mitad.
2: Yo digo, es que creo que lo merecía Milinko. Es que está bien el Sevilla.
11: Sevilla, sí, la segunda parte, sí.
6: Vale el gol de Montilivi, por cierto.
2: 1-4.
1: 4-1.
2: Ah, perdóname. Tienes toda la razón.
1: No, no sé. De nada. Vale. Aquí estamos para sumar.
2: ¿Quién había marcado? Asprilla, ¿no?
1: Sí.
6: Asprilla, sí.
0: Pablo, menos mal que estás tú, ¿eh?
1: Pues sí, menos mal.
0: Porque si no, sí. Vaya tela.
2: 4-1 gana el Girona. 1-3 gana el Atlético en Sevilla. Toca la pelota el Sevilla.
4: Sí, en el 68-22 para que termine este partidazo. El Sevilla muerde ahora, ¿eh? El Sevilla quiere más después del gol de Miguel Sierra. Pero vamos a ver el Atlético, que también con espacios puede buscar el cuarto. Por dentro, Canjinlí le agarraron. Pita la falta Verola Rojas.
3: Qué poquito necesita el Sánchez Pizjuán para engancharse, ¿eh? Está la afición del Sevilla apretando. Parece que tiene el Sevilla un empuje distinto en esta segunda parte.
2: Te digo una cosa, Manu. Ni con el 0-3 se había ido, ¿eh?
1: O sea, y ojo el Cuti, ¿eh? A ver si debuta hoy el Cuti.
2: Pues mira,
4: va a salir.
2: ¿Qué ojo
4: va
2: tienes,
4: a salir,
2: ¿eh?
4: Coque.
1: ¿Ves? No, Cuti no, Coque, dicho.
11: Ha dicho no, Coque. Yo escuché Coque. Yo escuché Coque.
0: Ha dicho Coque.
11: Ha dicho Coque.
2: Ha dicho
1: Coque. No oís bien.
11: No, clarísimo.
1: Es teniente. He dicho Coque, claramente.
0: Ya.
2: Ha dicho Coque. Coque Romero.
1: Sí. O Cuti Resurrección, de uno de los dos.
2: A ver, espérate, que hay roja directa en Girona, Jorge.
6: Sí, para Kylian Rodríguez por una entrada muy fuerte sobre Izan González. Yo creo, pues, la clásica entrada fruto de la desesperación de que estás viendo que se te va el partido. Cometieron la falta y no se lo pensó Andrés Fuentes Molina, el colegiado valenciano, que de hecho ahora reclama la entrada de las asistencias del Girona para que atiendan al jugador, pero Kylian Rodríguez
1: se va del campo.
6: Pero ha aparecido Kylian.
2: Roja directa.
1: La pelota por medio no puede ser roja directa. Yo creo que sí es roja. Porque va al apoyo al tobillo, creo que sí es roja, sí.
2: Salvo que le haya pisado.
1: Claro, le pisa el tobillo, claro. Sí,
2: salvo
1: el apoyo.
2: Que le haya pisado, a mí me parece un poco excesiva.
1: Y en directo me dio la sensación de cierta intención. Intención, pero para cortar la jugada. ¿Sí? ¿Va con la plancha?
11: Yo creo que sí.
1: Yo creo que llega tarde porque es lento.
6: Desde aquí, desde la grada, la sensación que ha dado ha sido esa, ¿eh? Que ha llegado muy tarde.
2: Sí,
6: o sea, hecho, ha hecho daño Izan González, porque el chaval sigue todavía. Mira, ahora se reincorpora el centrocampista del Girona. Por cierto, uno de los mejores en el día de hoy del equipo de Quique Álvarez. Pero no se revoca la decisión, así que José Rodríguez a la calle, se queda con uno menos la Unión Deportiva Las Palmas. Recuerdo, media hora de juego pasada, 31, segunda parte, Girona 4, Unión Deportiva Las Palmas 1.
2: Pues nos quedamos en Sevilla, Fer.
4: Está volando el Sevilla ahora, ¿eh? Está teniendo todos los acercamientos en el cuadro de Leo García Plaza. Y ahora que ha señalado, Manu.
3: Fuera de juego. En la jugada previa se desespera Luis García Plaza, que le pedía más a su equipo desde la banda.
0: Estamos viendo alguna imagen, está metidísimo ahora Luis García Plaza, es consciente que tiene que meter a los suyos. Es que parece que no, pero es que queda todavía...
2: Queda mucho, ¿eh?
0: Mucho de partido, 20, ¿eh?
11: 20 minutos, sí.
4: Y viene el cambio en el Atlético de Madrid.
3: Se retira Kangin Lee, va a entrar Koke, el capitán del Atlético de Madrid, al terreno de juego cuando faltan apenas 19 minutos de partido.
4: Kangin Lee se va.
1: Más control, Sole.
7: Tribotazo, ¿eh?
1: Claro.
11: No, hombre, está claro, está claro.
1: Menos efervescencia.
4: Aunque hay que parar esa Yuke, ¿eh? Que las que está teniendo por la banda izquierda está dejando a los defensores mirando con la boca abierta.
7: Ahora lo que hará es poner a Koke por delante un poco por sí, izquierda y a Barrios, y a Barrios tirarlo a la derecha para cubrir la cobertura con el Yuke.
11: Eso de 5 cambios favorece mucho a los entrenadores, ayuda mucho. Antes con 3 cambios,
1: claro, puede cambiar
0: la pizarra, ¿no? Completamente.
4: Buena
0: si
4: salida
0: quieres.
4: Ahora, buena salida del Atlético de Madrid. Arnau pisa área, Arnau hace la bicicleta, se va hasta la línea de fondo, pone el pase atrás, Barrios, ¿para dónde, Odiseas? De cabeza el remate final, le dio tiempo a colocarse al portero griego. Buena jugada de Arnau ahora con espacios el Atlético.
0: Qué buena mano ha sacado ahí. Igual que le habéis dado.
2: Sí, sí, sí. Porque
1: buena foto. Buena foto.
0: No
1: era mejor remate tampoco.
0: Dime un portero que no haga.
7: Yo ahí era para agarrarla, ¿no? Ahí me parece.
11: Agarrarla, sí, pero vamos.
2: Qué fácil lo
0: veis.
7: ¿Cómo ataca el griego y cómo defiende a Gansaniga?
0: ¿Pero por qué? Si, pero si le hemos dado en el carnet de conducir por sus errores, ¿qué más te da?
7: Pero la podría haber embolsado tranquilamente.
2: Sí, claro.
7: Y sacar y botar la contra.
1: Por favor.
4: Muy bonita esa palabra, embolsar, ¿eh? Embolsar.
0: Es que Marcos habla muy bien.
7: Claro.
0: Sí, sí, no tiene enganchado.
7: A mí me gusta cuando se habla de dinero.
0: Porque asocias tú que embolsar, ¿no?
7: Embolsar dinero.
0: O sea, ¿qué estás pensando, Pablo?
7: El dinero.
0: Embolsar y piensas en dinero. ¿Dónde ves tú el dinero, Pablo?
7: El dinero.
4: Bueno, ahí, pausa para beber agua. Hace calor todavía, ¿eh? Aunque sean cerca de las 11 de la noche en Sevilla. A ver si ahora podemos escuchar la pértiga que se ha ido con Luis García Plaza.
3: Sí, se está jugando un partido paralelo en la banda, ¿eh? Porque me gustaría que vierais a Luis García Plaza y al Cholo. Yo creo que una maratón no les da, pero mínimo 10 kilómetros han hecho cada uno de ellos ahí en la zona técnica.
7: A ver si vamos a escuchar a Luis García Plaza.
14: Oye, chicos, vale. Cuando circuláis la lleváis por fuera, sobre todo el lado de Chidi, ahora se va a colocar en derecha.
0: Si ahora venía lo bueno.
7: Que no se va a la pértiga, que no se vaya. ¿Dónde se ha ido? ¿Dónde se ha ido? La habrán empujado,
0: bueno,
7: yo.
2: Nos han dejado dos cosas. Que Juque va a ir a la derecha y que Alfon va a ir a la izquierda.
0: Eso es.
2: Eso es lo que sabemos.
0: Hay ganas de ver a Alfon en el Sevilla porque no se la ha visto, ¿eh? No se la ha visto desde su fichaje.
7: Es un gran jugador, es verdad, y de momento transparente.
0: Claro, no, es que no se le ha visto, no podemos hablar ni bien ni mal porque no se le ha visto, cayó lesionado, luego salió cedido y en su regreso no se le ha visto.
3: Así ¿os que, atrevéis a aventurar por quién va a salir Alfon?
0: Venga, dale, mano.
2: No, espera, que lo diga López.
7: Por Koke.
4: Por el cuti.
2: por el cuti.
0: ¿Qué pasa? Pero que desenganchadísimos que está ahí.
2: ¿El qué?
0: ¿Ve?
3: Yo me voy.
0: Jugad con Manu.
2: Estamos metiendo con López.
3: Me voy a tirar un triple, ¿eh? Yo creo que va a salir. Que va a salir el chaval, que va a salir Miguel Ángel. Bueno, Miguel Sierra en este caso.
0: Ha estado hablando también con él.
7: Aunque no pasaría nada si cambia a Miguel Ángel Méndez, ¿eh? Tampoco pasa nada.
4: Sí.
0: Bueno, mientras se producen los cambios, dejadme que os diga que ya ha terminado la jornada de sábado de la Liga F con victoria del Madrid Club de Fútbol Femenino, 3-1 al Granada. Mañana más, incluido el derbi Real Madrid-Atlético de Madrid.
4: Bola para el Sevilla en el 76 de partido, 14 para el final, 1-3, está ganando el Atlético. Con los goles de Baena y de Lukman, el gol del Sevilla ha sido de Miguel Sierra. Enseguida veremos a Alfon en el césped. Va a venir el cambio del Sevilla. Balón largo buscando al escocés, a Robbie Ure. El balón, el esférico se va a la derecha. Ahí llega ya todo el ataque sevillista. Va a venir el centro de Juan Iglesias, muy tenso, muy plano, muy rasito. Lo acaba sacando la defensa rojiblanca. Ahora balón para Cocho. Cocho Grasbili abre para de nuevo el centro de Juan Iglesias. Tocó en Grimaldo. Saque de banda para el Sevilla. Está calentando el Cuti, ¿eh?
0: Marcos, que viene.
7: Pero es que si no lo metió por Jiménez, no, ahora mismo no lo veo entrar.
4: Ya, yo tampoco lo veo ya. Pero bueno, no voy a ser que haya alguien que todavía esté con ganas de pedir el cambio.
7: Sí, a no ser que Pubil.
2: Como lo, claro, meta, como lo meta y defienda con 6, Julián en su casa. ¿Ves? ¿Ves?
7: O Juliano, Baena.
11: O Baena, sí.
7: Bueno, puede meterlo por Juliano y jugar Pubil en la.
2: Meterlo por delante.
7: O sea, Llorente, a Pubil en la derecha y a Llorente por delante.
4: No, Llorente ya no está.

0: Atlético de Madrid.
1: Pues yo creo que el Atlético o espabila y va un poco para arriba o va a acabar
2: pidiendo hora.
1: No, pidiendo la hora, pero
3: ha renunciado, se puede meter normal.
1: Ya, pero se puede meter el Sevilla en el partido, ¿eh?
3: A ver, Sevilla está buscando, Fer, Manu, el segundo, insisto, porque tampoco tienen nada que perder.
4: Claro, Sevilla va a la desesperada para intentar recortar distancias, porque como dice Silvia,
0: otra vez
4: probaba y desde larga distancia no tiene nada que perder el cuadro hispalense. Claro. Ya está Alfón en la banda, ¿eh? Va a salir, vamos a ver por quién es el cambio.
0: Otra vez Miguel Sierra va a ser, porque es que ahora ha chutado a portería, se le ha subido todo ya, está acalambrado. Lo siguiente.
4: Creo que va a entrar el triple.
1: Creo que le han pegado en las dos. En las dos piernas.
0: Pero hasta la última se ha atrevido a chutar, ¿eh? Hasta la última que le ha dado ya la gasolina.
1: Oye,
0: se lleva
3: muy bueno este chaval. Qué bien se va.
1: Milinko, qué importante un jugador joven como este y que salga y que... Escucha, al final está aprovechando la oportunidad.
5: No, está claro. Está claro y es normal que tiene calambres y todo esto, pero el chico tiene muy buena pinta.
2: No, se está más seco que la mojama, el pobre.
6: Pobrecito.
2: Hablando de carteles de los cambios. No lo había visto.
1: Entró ya la temporada pasada, en las últimas, en la
2: playoff. Me lo pondría en mi casa ahí atrás de.
1: En el playoff de segunda.
3: Cuando he hecho la broma de la pila, no me has entendido.
2: No te había entendido porque.
3: O sea, me has sonreído por el
2: No, porque pensaba, digo, se creerá que va a pila. No me acordaba del.
3: Vale. De la publicidad. Gracias por tu empatía.
2: Siempre, Silvia, por favor.
6: Pero,
2: o sea, me gustó el chiste igualmente, sin saber eso.
3: Fíjate, ves que tengo que
6: pero irá a pilas, ¿no? O sea, irá con pilas.
3: Pues,
1: va con batería.
0: Claro. Bueno, a lo mejor lo cargan con el cono ese.
1: Espera.
0: A ver el centro. Se paseaba.
1: Gol, Mundo Deportivo Las Palmas. Dale, Jorge.
7: Gol de la Unión Deportiva Las Palmas. Miyashir, el jugador nipón, el extremo derecho. Venía la jugada de un chutazo larguero de Oleksandr Sikur, el delantero, otro delantero más ucraniano que tiene el Girona este, de 21 añitos, acabado de entrar en el terreno de juego, y en la respuesta rápida a la contra, la Unión Deportiva Las Palmas, que consigue recortar distancias, como digo, por medio de Miyashir. 85, hay dos goles de diferencia, es el colchón entre el Girona y la Unión Deportiva Las Palmas. Montilivi, Girona 4, Unión Deportiva Las Palmas 2.
6: Oye, muchos goles en primera división, ¿eh? 7 en el Ciutat, 3 en Anoeta, otros 4 de momento en el Pizjuán.
1: Creía que ibas a meter los de Montilivi también.
6: No, es que Montilivi, de verdad que ha habido 3-0-1, 1-0 en segunda. Este es el marcador más apuntado del sábado en segunda división.
1: Pues 1-3, está ganando el Atlético, pero la segunda parte, la verdad es que está siendo... Te digo una cosa, Milinko, lo que les haya pedido Luis García en el descanso a los suyos, se lo han dado, ¿eh? Han sacado orgullo y han sacado por lo menos intensidad.
5: Sí, está claro, y Atlético ha perdido el balón, el control de partido. Quizás el Barrios también se ha cansado un poquito, llevamos unos 10 minutos sin verle mucho con el balón, y esto yo creo que es la razón, que perder el balón y Sevilla se ha hecho con el partido.
0: Es que ahora muchas pérdidas de Atlético Madrid, ¿eh? Se nota.
5: Sí, la salida del balón, sí.
0: Sí, que por un lado aprieta el Sevilla y por otro también no está con esas ideas, con esa brillantez el Atlético Madrid con la pelota. Va a ser saque de banda, protesta toda la grada, ya todo, hermano, ¿eh?
4: Sí, entendía el público sevillista que era falta, pues, del Atlético de Madrid. Ha concedido el colegiado saque de banda, pero aún así sigue protestando todo el Sánchez Pizjuán.
3: Sí, pedían falta sobre Yuque, ¿no, Fernando? Mira, estabas diciendo muchas pérdidas de balón del Atlético de Madrid en salida. Es que el juego del Sevilla, de Luis García Plaza, está muy orientado a la presión justo ahí. O sea, le hemos visto a Ure presionar y hacérsela perder, creo que fue Areso, y Oso también en el tanto en la jornada pasada. O sea, ese es su juego, intentar presionar arriba para dificultar un poco de la salida de balón de sus rivales.
0: Más madera al centro del campo del Atlético, lo digo porque va a salir Cardoso. Lo mismo ya Barrios no puede más.
4: Va a ser doble cambio, ¿eh?
0: Sí. Doble cambio, me ha faltado ver al otro, pero de momento cuento la jugada del Sevilla. Protestaban algo dentro del área, toda la afición hispalense, a ver, que viene arriba la pelota, al suelo un futbolista del Atlético de Madrid, ya no pita nada, Alberola Rojas, no está Grimaldo también ahora, está muy precipitado.

0: otro despeje que no le sale bien al lateral y falta a favor del Atlético de Madrid.
1: Gilman ha estado rozando penalti que hizo contra el Villarreal.
2: No he dicho nada porque quiero verlo otra vez.
3: Sí, hay que verlo porque...
0: Pero Gilman otra vez.
4: Por aquí está todo el Sevilla, el colegiado. Van a salir por parte del Atlético de Madrid Johnny Cardoso y Mendoza.
1: No, quiero esta vez no.
5: No sé si toca balón.
1: Quiero toca pelota, sí.
2: No. Es el mismo del otro día.
4: Pues para mí es penalti.
5: Para mí es penalti,
2: está por delante. Del otro día, sí.
3: Es penalti, sí.
2: Si el del otro día es penalti, este también.
0: De momento, esto no se reanuda, ¿eh?
1: Es mérito del delantero ponerse por delante de... creo que es Quique Salas.
5: Pues sí, la pelea hasta el final y luego se queda tendido intentando buscar un poco de esa revisión. Ojo, debuta el Cuti, ¿eh?
0: Nada. Dice Alberola ¿no? Rojas, mano que nada.
4: Pues se queda en nada ese posible penalti para el Sevilla.
1: Yo solo veis pie, yo veía pelota.
5: Pues era pelota, porque si no lo pita...
4: Sí. Sigue protestando Luis García Plaza. Ahora mismo Gol está con las manos en los bolsillos, pero bueno.
5: A mí en la repetición me pareció que tocaba pierna, pero...
1: Es que no hay ningún... Mira, el pie de...
5: De Quique Salas. Toca pierna, no. Toca...
1: Como decía Tomás...
2: Toca todo.
4: Tenemos un monitor aquí junto al puesto en el que estamos. Yo veo pierna, ¿eh? No veo balón en esa acción, pero bueno.
5: Pues nada, revisada y no quitada ya está.
2: Es verdad que, vamos a ver, la dirección
1: en la última sí que parece que toca pie, sí.
6: A no ser que tenga forma de pie. Sí.
2: Espera, doble cambio.
5: Mira, por si acaso ya está fuera.
2: Sí, mira, borramos la huella. Hulman al banquillo.
6: Debuta Cardoso en Liga, Fer.
1: Sí. Betis.
0: Primera aparición de futbolista estadounidense, Manu. El otro cambio.
4: Han salido Hulman y Baena. Bueno, han salido del campo Hulman y Baena y han ingresado, como decíamos, Johnny Cardoso y Mendoza.
2: Escucha, ahora tengo que ubicarlos porque...
3: No, mucho centrocampista ahora. Vamos.
6: 6-4. Todo uno delante del otro.
7: Gol del Girona del quinto. Dale, Jorge.
5: Bueno, vaya fiesta.
7: Gol del Girona del quinto. Vaya señor partido. 6 goles, 5 de ellos en la segunda parte esta vez. Otra pérdida de balón tonta de la Unión Deportiva Las Palmas. En la salida desde atrás se la regalan a Izan González y se cobra el premio. La verdad que el chaval estaba haciendo un partidazo, la robó, se fue rápido contra José Antonio Caro, se la puso a un lado, estaba completamente vendido. El portero canario en el tiempo de descuento. Añadieron 6, Montilivi, Girona 5, Unión Deportiva Las Palmas 2, eran 7, me había equivocado yo en la vuelta.
1: 5 más 2, 6, claramente. Sí.
5: Que no, hombre, que está bien. Lo que tú digas está bien.
3: Vaya melenita, tiene pelo para prestar. Para
1: bueno, todo. ¿Os acordáis de Mingo?
2: Sí, Mingo, aquel lateral del Betis.
1: Pues
2: y
1: el,
2: del
1: pelo, el pelo de este chaval del Girona es muy parecido.
5: ¿De qué año me hablas?
1: Un más, coletazo.
3: Tiene mucho más.
1: Pues ese. Últimos 90.
5: Domingo
1: Pladeval.
5: Sí. No me acuerdo, ¿no?
1: Sí, hombre. Un lateral. Sí, en el Barça, sí.
5: Que
1: Barça,
5: no,
1: Racing.
5: No digo que digáis mentira, digo que no me acuerdo.
1: Sí, tenía un pelazo tremendo.
6: Sí, que se dejen mentir jugadores, sí, decir.
5: No, que soy más joven de lo que pensaba, ya está. Sí. Eso es, simplemente.
6: Nosotros somos jóvenes, no sabemos quién es.
5: Eso, no sabemos, y aunque me acordara, Silvia, te diría ya que no me acuerdo. Ay, bueno, señor, vaya tarde.
0: 3 minutos para que termine el partido en el Pizjuán, 1-3.
2: No, pero van a añadir bastante, ¿eh?
0: Hombre, pues esto ha sido revisado, los cambios.
2: Y la pausa.
0: Y la pausa, efectivamente.
2: O sea, 5-6, fácil.
1: Y uno más.
0: De momento del tiempo reglamentario, hasta el 90 nos quedan menos de 3 minutos atacando el Sevilla. Saca arriba, patadón, no quiere complicarse Josema Jiménez. Banda para el equipo de Luis García Plaza, cerquita del área de Jano Black. Lo va a poner desde ese lado Suazo. Tarda tiempo, ya está haciendo el gesto Alberola Rojas de que se va a acabar ya. Va a sacar al final, fíjate, la pólvora del córner del Sevilla.
4: Yo me la voy a jugar y voy a decir que va a añadir unos 7 minutos, ¿eh?
2: Sí, yo también, por ahí andará.
1: Por ahí andará, sí,
2: sí.
0: Ha sacado a Gumel córner junto a Cardoso, estaban ahí pegados. Pues ha forzado el futbolista de Sevilla el córner. Ahí viene para el Sevilla en el 88. Anima la grada de pie el Sánchez Pejuán al punto de penalti. Saltaba Quique Salas. También arriba Juliano. El balón a la semiluna. Acaba también golpeando con la cabeza Coque. Intentaban montar la contra, pero ya de nuevo recupera el Sevilla, que está apretando los dientes, que quiere marcar otro más. Cocho, balón atrás, la saca abajo Johnny Cardoso, bola para el Atlético. Metidito atrás, el conjunto del Cholo. A ver esta contra que es buena, es para Mendoza, con poca gente ayudándole. Simeone, Juliano, ahí está tocando para Arnau. Se desmarca de nuevo Mendoza, abajo la patada Arnau. Falta a favor del Atlético y tarjeta.
4: Eso es, amarilla, si no me equivoco, para Isaac Romero, sí, en ese esfuerzo defensivo.
0: Ya ha visto que se le iba con ese control, sí, ha dicho no, de ahí ya no pasas.
2: Cardoso, bueno, se ha cambiado el nombre en la camiseta. El año pasado llevaba Cardoso y este año lleva Johnny.
6: Sí, el año pasado ponía Cardoso.
2: Sí.
0: No, yo pensaba, o sea, que ponía Johnny.
5: Verás.
2: Casi seguro que llevaría Johnny.
0: O lo iba alternando. No sé, me sonaba también.
6: O J.Cardoso. Pero,
1: ¿y Johnny castellanizado? Fuera. O sea, Y-O-N-I.
2: No, no,
1: o
2: no, lo lleva con,
1: o sea,
2: todo.
1: Lo había bien puesto. Sí,
2: full equipo. Full English.
5: Con su doble N y todo.
1: Pues eso está mal, porque es difícil.
0: Estás para Grimaldo,
5: ¿Te parece a ti mal?
2: A ver,
5: ¿no?
2: Sí. Vale. Especialista en falta, Milinko.
3: No, a ver cómo está con la fuerza, porque estamos hablando de minuto 90, pero bueno. Mira, ha bajado las espinilleras, ha bajado, escucha, las medias, está caput.
2: Sole, tú la metías ahí.
3: No, que va, no, está muy lejos. Metías cero con fallo de portero, por supuesto. Está muy lejos. Está muy lejos, muy lejos.
0: Sí, está lejos, se la tiene que pegar fuerte, pero tiene un gran golpeo. Grimaldo, chuta Grimaldo. Viene el rechace, Arnau arriba. Se le había quedado muerta a Odiseas. Iba muy centrada, pero no ha colocado bien el cuerpo, yo creo que deseas, y le ha dejado tan muerta.
3: No ha colocado
0: que llegaba...
3: nada bien.
5: Hoy no es su día.
2: No tiene el día.
5: No
2: hoy
5: es su día.
2: Mira que el año pasado le salvó puntos Odiseas al Sevilla,
0: Sí.
4: Pero 6 minutos de añadido.
0: ¿Cuánto más 6? Pues un poquito menos de lo esperado, pero bueno, es tiempo para que el Sevilla intente algo, aunque ya.
5: Pues es su portero, sin duda, para Luis García Plaza, pero no, que no. Ahí está Fran González.
1: Es un gran portero.
5: No, pero bueno, que ahí está, que hay también dinámicas.
0: Qué robo ahora de Juliano, que todavía tenía gasolina. Uy, qué patada abajo a Juliano de Suazo.
4: Amarilla para el chileno.
0: Claro. Juliano ya no puede más, pero es que se iba a ir ahí en ese regate y ha venido con todo Suazo.
2: Efectivamente, el año pasado en la camiseta Cardoso llevaba Johnny.
1: ¿Y en el Betis?
2: Johnny. De hecho, nunca llevó Cardoso.
1: No, en el Betis no.
5: No, yo creo que en el Betis
1: fuera broma, me suena
5: ponía,
1: Cardoso.
5: Pero ponía J. Cardoso, quiero recordar, ¿eh?
2: Se acabó el partido Montilivi, Jorge.
7: Y la tuvo Brian Hill para haber hecho el set, el 6-2, pero esto termina con un 5-2, 7 goles, que no los vuelva a contar mal. Nos fuimos al descanso con el 1-0 y en la segunda parte, media docenita, vaya ensalada. Ha sido desde luego de justicia el resultado para el Girona, porque ha dominado de cabo a rabo el partido. Justin Beltrán, Yasser Asprilla por partida doble, e Izan González, los goles del Girona, Iván Jaime y Miyashiro, los de la Unión Deportiva Las Palmas. Primeros 3 puntos para que arranque el proyecto de Quique Álvarez. Se termina en Montilivi, Girona 5, Unión Deportiva Las Palmas 2.
2: Gracias, un abrazo, Jorge, hasta luego.
7: Otro para vosotros.
2: Y saca uno de los fondos de Girona, una pancarta que pone menos paraules y más hechos.
1: Menos paraules y más fets.
2: Muy bien. Pues
1: qué bien me ha salido.
2: Se confirma que en su vida Cardoso ha llevado una camiseta con su apellido.
5: Yo ahí
2: siempre
5: voy a apretar,
2: Johnny.
5: Yo voy a apretar.
6: A ver,
5: ahí.
6: Esa la presentación con la camiseta del Betis pone.
5: Yo voy a apretar.
6: Pone Johnny.
2: Sí. Y imagino que en Estados Unidos también.
6: Ya que estamos.
2: Luego busca un juvenil.
5: Porque
2: en la Universidad de Siracusa.
5: Como desconocido, ¿eh?
0: Hay más Cardosos y que querrá diferenciarse.
2: Sí.
0: Bueno, de hecho en el Sevilla hay uno.
2: Sí, de hecho. Correcto. Bueno, estamos en el añadido. Bueno, le va a bajar un poco la efervescencia ya al Sevilla. Que yo creo que con todo y con eso Lo que les haya pedido García Plaza en el descanso se lo han dado.
5: Pero escúchame, que es que veo que se suma la gente al debate, pero para pa dejarnos mal aquí a todos. Paco, céntrate en las motos.
2: Paco GP.
5: Estás en Aragón. O sea, no me puedes poner un mensaje para decir que nos estamos equivocando.
2: No, déjale, por lo menos está escuchando el tablero. Muy bien, Paquito. A ver, que toca el Sevilla.
5: Paco dice como tú que jamás en la vida lo llevo. Yo sigo
0: RQR. A ver que ataca el Atlético, el pase filtrado que intentaba Barrios era bueno para Juliano, pero cortó la defensa de Sevilla, claro, que está muy, muy adelantada. Ahora cualquier pase que rompa líneas le deja en boca de gol al Atlético el cuarto. Abajo, al suelo, hay falta para el conjunto del Cholo Simeone. Ya la gente está muy, muy fatigada, ¿eh? Ya todo cuesta. Es normal. La pretemporada, de hecho, está siendo ahora casi para algunos y eso se nota en las piernas. Recupera el Sevilla. Buen cabezazo ahora de Suazo. Y la pelota es para Chidera-Yu, que encara a Marco Bell. También a Coque, que se anima en la defensa. El nuevo balón para Suazo. Lo ponía. Tocó con los tacos Marco Bell. Corner para el Sevilla. 94, ya quedan dos. Y balón parado que lo iguala todo para estos dos equipos que nos han dejado un gran partido aquí en el Sánchez Pizjuán. Lo va a botar desde el lado izquierdo Cocholasvili, debutando hoy con el Sevilla. Va a venir ese centro del georgiano, buscando a sus compañeros hasta 5 dentro del área del equipo de Luis García Plaza. Balón al primer palo, lo acaba sacando de cabeza Janko. Viene de nuevo el georgiano encarando hasta dos futbolistas. Arnau, y por detrás está Juliano. Ahí sigue, se quiere marchar. No tiene salida, no hay escapatoria. Ahora buenas ayudas en el Atlético. También para defender la de Yuki, que aún así se va, ¿eh? Que quiere marcharse. También se quería marchar de Juliano, que está reventado completamente. Sigue Yuki. Va a ser falta, sí. Era la primera y la segunda también.
2: Cuidado, cuidado, que se enfada la gente ahí.
4: Sí, sí. Se enfada el público aquí a nuestra espalda. Los tenemos muy cerquita.
5: Pero un poquito de razón, perdonadme, tiene, ¿no? ¿O no?
3: Hombre, Juliano sí. está muerto, pues, Juliano.
5: Claro. Claro.
6: Que era un palizón. Ha sido amarilla para Pubil.
0: Era el típico placaje.
5: Sí, sí, sí. La han pedido, pero no sé si la han sacado.
2: Sí, la han sacado. Amarilla Pubil, sí.
0: A Pubil, pero por la segunda falta que se ha llevado. Yo creo que era más clara la de
5: Juliano, un poco Juliano, más, y bueno. Se sube a los hombros de Yuke, sí. Ha faltado.
3: ¿Por qué amarilla?
2: Casi te digo que ha sacado el balón, claro, Pubil, ¿eh?
0: Claro, claro, es que la de Pubil no me parecía para nada, pero es pues, el que no, se ha no. La tarjeta, ¿eh?
2: Sí, sí, le ha sacado la amarilla él.
6: Es por la de
0: Viene
6: antes.
0: Viene Cocholasvili, balón tenso al primer palo, de esas que con cualquiera que la toque pueden ir para adentro, pero saca de nuevo un córner en Sevilla. Últimos 30 segundos, ya no le va a dar al conjunto de García Plaza para al menos empatar el partido. En el cuarto córner del Sevilla, ya últimos segundos, lo ponen a primer palo. El rechace, balón arriba de Janko, la saca el eslovaco y viene hasta el centro del campo. Odiseas mirando el reloj, Alberola Rojas, balón largo del guardameta Leno. La acaba peinando Quique Salas, gran esfuerzo del central que volvía hoy. Tras sanciones, intentando el Sevilla llevársela en la banda derecha. Ahora sí, silbato final del partido en el Sánchez Pizjuán. La victoria se la lleva el Atlético de Madrid. Gran primera parte, le costó mucho más la segunda. Partido digno del Sevilla, pero lo pierde ante su gente. Al final, Sánchez Pizjuán, Sevilla 1, Atlético de Madrid 3.
1: El Atlético líder con 7 puntos, el Sevilla quinto con 6. Manu, ¿dónde miras, en qué te fijas?
4: Pues me fijo en Luis García Plaza, que está ahí en su zona técnica un poco con los brazos en jarra, se retira poco a poco, pues no, se queda con los brazos cruzados ahí en la zona técnica. Creo que le ha dado una vuelta al equipo en la segunda mitad, ¿eh? No desmerezco el trabajo del técnico madrileño, porque entiendo que el Sevilla tiene lo que tiene, tienen que llegar refuerzos y vamos a ver si llegan pues nuevos jugadores, es lo que queda de mercado.
2: Muy bien, te dejo que baje Manu, a ver si llegamos a escuchar la rueda de prensa de Simeone. Acabamos a las 12, son las 11 y media, creo que a la rueda de prensa del técnico visitante, creo que sí llegamos. Hasta ahora, Manu.
4: Voy pitando y creo que sí. Hasta luego.
2: Se marchan todos. Repito, creo que ha dado la cara Milinko, el Sevilla, a pesar del 0-3.
3: Sí, la segunda parte sí, ¿eh? Pero la primera parte, quizás la mejor primera parte que he visto yo del Atlético de Madrid.
2: En mucho tiempo.
3: Con Simeone. La verdad, con mucha alegría, gente ha aprovechado su talento. Y luego la segunda parte es normal, porque Lo hemos dicho que hay muchos jugadores que ya están en pretemporada. La segunda parte se ha notado un poquito un bajón físico de algunos jugadores y Sevilla allí con los cambios ha cambiado la dinámica del partido, pero en ningún momento el partido ha corrido riesgo de complicarse, creo yo, porque Atlético de Madrid fue muy superior en todo momento.
2: Oye, Baena le da este Baena. ¿Qué importante va a ser, ¿eh?
3: Por esto lo hemos fichado. Hemos fichado este Baena, creo yo.
2: Este no,
5: ah, este no, Baena,
3: sí.
5: Este.
3: Es muy bueno.
2: ¿Dónde te gusta más, Baena? ¿En banda o ahí detrás?
3: Hoy me gusta más de hoy. En banda no me gusta, banda. Pero hoy como ha jugado suelto, con libertad, me ha gustado muchísimo. Muchísimo. Y la verdad que tiene un disparo precioso. Un jugador con número 10, no puede ser malo. He hecho un partidazo, aunque para mí gusto y varios he hecho también. Fue algo espectacular.
2: No me he fijado quién ha elegido en MVP.
3: Baena, sí.
2: Bueno, por los dos goles.
3: Pero sí. Para mí varios fue el mejor jugador del partido.
2: Marcos.
6: A ver, primer tiempo de contundencia del Atlético de Madrid, de Simeone, la calidad por encima de todo, primer tiempo que gracias a los goles hace que el equipo juegue bien, a pesar de que el Sevilla no me disgustó en esa parte del partido, y el segundo tiempo sí vi como el Atlético de Madrid baja un poco físicamente, el Sevilla va a buscar el partido, y noto que todavía le faltan algunas cositas al Atlético de Madrid, sobre todo con los cambios, que no es el mismo equipo. Y se nota mucho la diferencia entre la primera unidad y la segunda unidad. Pero este es el camino.
2: Mira, el MVP del partido, Alex Baena, los micrófonos de Movistar. Vamos a escuchar al 10 del Atlético de Madrid.
8: Sí, la verdad que el equipo ha hecho la primera parte que tenía que hacer. Hemos estado muy bien con balón. Defensivamente también hemos concedido muy poco. Y bueno, creo que tenemos que intentar ser efectivos como en la primera parte, porque creo que hemos tenido ocasiones justas para hacer los tres goles y bueno, creo que el equipo ha hecho muy buen partido.
9: Ha salido bien todo lo que ha preparado el Cholo, digo contigo de falso 9, los extremos metiéndose para adentro, se ha visto el equipo muy cómodo.
8: Bueno, creo que tanto yo como Juliano, Kangin, Lukman, creo que podemos hacer esa posición. Otros partidos ha jugado Mola, que también lo ha hecho muy bien, y hoy me ha tocado a mí y ha salido también muy bien.
9: Por cierto, esa faceta de goleador, ¿eh? Ha estado hasta cerca de un hat-trick.
8: Sí, la tenía escondida, pero está nada, contento porque creo que me ha venido muy bien todo este proceso. Ahora tengo mucha confianza y bueno, creo que también gracias a los compañeros que también están poniendo el listón muy alto, pues puedo meter estos goles.
9: Yo no sé, Alex, si también te ha dado una confianza porque eres campeón del mundo, pero se habló tanto de ti, estás con una confianza, ¿y qué significa comenzar con tres goles en dos partidos jugando a este nivel?
8: Bueno, creo que a cualquiera siendo campeón del mundo le sube la confianza en sí mismo y luego después del mundial tan bueno que he hecho, y bueno, intentar no bajar de esta dinámica, seguir trabajando para conseguir más cosas para el equipo y ojalá seguir en esta línea.
9: Se hablaba que faltaba el equipo gol, que si Julián no paramos de hablar, estás disfrazado de Julián.
8: Bueno, no, me he disfrazado de Alex Baena. Al final cada uno es diferente. Creo que el equipo tiene mucho gol, incluso diciendo que no tenemos delantero, llevamos 6 goles, creo 7 en 3 partidos. O sea que creo que todos tenemos capacidad de poder sumar al equipo con goles.
9: Muchas gracias, enhorabuena.
2: Las palabras de Alex Baena, máximo goleador del Atlético de Madrid con 3. Pues nada, Sole.
1: 7 goles lleva el Atlético.
2: 7 goles.
3: 7, sí.
2: Sole, que muchísimas gracias.
3: Muchas gracias a vosotros, sí.
2: Qué alegría que hayas venido. Y nada.
5: Pues ¿lo has disfrutado? Sí,
3: claro que sí. La próxima vez más y mejor, como se dice, porque llevo mucho tiempo sin estar.
1: Por
3: sí.
1: Cosas nuestras. Qué alegría, Jolín.
3: Muchas gracias a vosotros.
2: Gracias, Milenko.
3: Vale, a
2: Milenko, Panti. Aguanta un segundito, Marco. Te debo preguntar una cosita de Julián. Pero hay que cerrar con las notas del partido. Fer en el Pizjuán.
0: A ver, de los mejores, voy a decir uno por bando, me quedo también con Barrios, ¿eh? Ya hemos dicho que Baena se lleva el MVP, pero Barrios, si está así, es mucho Barrios para el Atlético. Del otro lado, muy, muy buen partido de Miguel Sierra, ¿eh? Me ha gustado mucho, muy sí. Valiente y ha metido un gol. Y de lo peor, sigo diciendo que Odiseas, pues con el buen portero que fue el año pasado, hoy no lo ha demostrado, queda mucho temporada y Alberola yo creo que sí que le dejó en suspenso por esa acción que creo que era penalti de Hulman en esa acción en el área que podía haber sido el segundo para el Sevilla, por lo que he visto aquí repetido en el monitor.
2: Va a quedar ahí medio rara
0: le pongo un 4.
2: Esa jugada. Muy bien, espera que me despido de Sole.
10: luego Milinko.
2: Milinko-Pantic. Fer, aguanta un segundito. A ver, Marcos, ¿cuáles son los planes del Atlético de Madrid para esta semana, Fer? Me imagino, no sé si van a hacer, a lo mejor mañana jornada de descanso, ¿no?
0: Sí, la
2: mañana, recuperación. Hay partido en San Mamés el fin de semana próximo.
0: A las 4:15, eso es. Mañana el entrenamiento de recuperación, para los que han jugado hoy, pues casi ni le veremos, para los que han sido suplentes, pues a entrenar. Bueno.
2: Pregunto esto porque mañana Julián debería estar, mañana Julián debería estar con todos, con el grupo.
6: Por las palabras de Mateu. Debería entrenar mañana.
0: Sí, sí, y por lo que nos cuenta el club, la idea es que siga reincorporándose. Ahora bien, mañana, lo que decía también antes Marcos, hoy no ha habido ningún tipo de avance o no avance, pero yo creo que mañana sí ya puede, no sé, lo que no se ha movido hoy, pues acelerarse un poco más en cualquiera de los dos lados, que sigue siendo lo mismo. Ahí, que se quede o que se vaya.
2: Conviene recordar, ahí, bueno, ahora mismo serían tres partidos, ¿no? Fuera del Metropolitano. Van sí, dos de Liga más el de Champions.
0: Eso es, son San Mamés, es Anoeta también, y luego Liverpool. Anfield, sí, sí.
2: O sea, lo digo, antes de que vuelva la Liga al es que no, Metropolitano.
6: Y no para, porque, o sea, no vuelve porque hay parón de fecha FIFA.
0: No, pero sí que van a jugar.
6: Queda Osasuna.
2: Hay una jornada intersemanal.
0: Intersemanal, sí, sí.
6: El 10, y el 15 o el 16, por
2: claro.
6: Ahí.
2: No, lo digo porque toda esta historia, en el caso de que Julián se acabe quedando, necesita madurar, necesita tiempo para todo esto. Lo digo porque Julián sí o sí, de alguna manera, tiene que decir algo. O sea, lo último que queda en la mente del aficionado del Atlético de Madrid es: me quiero ir, quiero cumplir un sueño. De alguna manera Julián tendrá
6: que hablar.
2: Va a tener que hablar. Es que no va a quedar más remedio.
5: El último recuerdo auditivo, o sea, sí, claro, pero a mí me parece que la imagen de cómo abandona el terreno de juego el Metropolitano es tan fuerte.
2: Claro, es que todo es negativo. Entonces, eso hay que revertirlo de alguna
6: manera. Yo creo
2: que
6: solamente, lo dije el otro día, y una manera es pidiendo disculpas, seguramente con un vídeo de club, si se queda, vamos a poner la situación que se queda. Y con el paso al costado de su representante. De alguna manera que él... Creo que la única manera de que Julián se gane, que dé el primer paso para ganarse de nuevo la afición, es ese, Fer. O sea, la gente está muy enfadada y sabe también cómo ha funcionado su entorno. Y es lo que me transmite a mí la gente. No es que te lo esté contando yo porque sea información mía. No. A mí la gente me transmite eso, me transmite que está muy enfadada con cómo se ha manejado su entorno, que saben que el jugador tiene mucha culpa de aceptar eso, pero saben cómo ha funcionado. Y creo que esa es la única manera de dar el primer paso para que la gente de Atlético de Madrid le diga: bueno, este es tu primer paso, ahora tenés que ganarte todo dentro del campo, metiendo goles y dando la cara por el campo.
2: Yo solo digo una cosa. De verdad, creo que es muy complicado que Julián renuncie a Fernando Hidalgo. Para mí
6: también, ¿eh?
2: Es muy complicado.
6: Pero
2: Fernando Hidalgo, que es un agente muy conocido, que lleva 30 años en esto, que ha trabajado con los mejores agentes en Argentina, estaba un poco de vuelta de todo esto. Y solo lleva a Julián. A mí un día me contaron, porque yo no entendía mucho cómo lleva a Julián, si Fernando Hidalgo estaba como muy apartado de toda esta historia. Y había ahí un componente medio, no sé, supongo que de amistad o de relación, no sé muy bien por qué. Prácticamente solo lleva a Julián.
6: Julián, Cristian Pavón, oficialmente. Llevan sí, más jugadores,
2: sí,
6: pero no de manera oficial.
2: A mí,
6: esa es la situación.
2: Que Julián renuncie.
6: Que son más de 15 años con ellos.
2: Claro.
6: Es que claro. Yo entiendo la parte de Julián, de que si a mí una persona que lleva conmigo 15 años me llevó de River, me llevó a River, después de River me llevó a Manchester City.
2: Cuando
6: después,
2: no quería seguir en el City, lo sacó a la
6: Claro, República, o sea,
2: de
6: yo entiendo que confíe. O sea, lo entiendo. Es hay que ponerse en el lugar de él y hay que ponerse en el lugar de su familia, sí, de que al final Hidalgo fue importante para él y para su familia. Pero también entiendo la otra parte, que es date cuenta de lo que está ocurriendo y por qué no te diste cuenta antes, porque ahora parece que sí se dio cuenta después.
2: No, sobre todo cuando el Atlético de Madrid es que no quiere ni cruzar una palabra con Fernando Hidalgo.
6: No, pero Hidalgo no entra al Cerro del Espino, Fer, claro. Fer, no sé si a vos te contaron lo mismo, Hidalgo no entra.
0: No. Él no entra.
2: Pero escucha, no entra sí, esta semana, porque la semana anterior entró.
6: Bueno, lo fueron a llevar a Julián.
2: No, y entró
6: y se fue.
2: Entró y salió.
6: Entró, como entró.
0: Pero claro, que conversaciones no hubo con nadie, ¿no? Joder, entró y, que nadie le saludó.
2: Escucha, entró y salió porque es que lo vi yo. O sea, claro. Que estaba allí tomando un café, o sea, que entró y salió.
6: Por eso.
2: Ya te lo digo yo.
6: Pero que no es como otra gente que va, se queda de entrenamiento.
2: Sí. Ya. Bueno.
0: Yo creo que, a ver, sí, que esto puede parecer obvio, pero si Julián se fuese al Arsenal o cambia de destino, yo creo que ahí esa relación se mantendría. Quizá a Julián le convendría mantener esa relación por lo que pasara en el futuro, pero yo creo que si se queda en el Atlético es más posible que esa relación se acabe. Entre otras cosas, por lo que decís, porque el Atlético a Fernando Hidalgo pues no...
2: No es interlocutor, así no. Directamente, es que no quieren hablar con él. Quedan 72 horas hasta que eso se cierre. Muy bien, Fer, si nos da tiempo a escuchar a Simeone antes de las 12, ahí estamos. Hasta ahora.
0: Hasta ahora, chao.
2: Bueno, Marcos.
6: Me quedo a Simeone si...
2: Mantenemos, bueno, si te quieres quedar, quedan 20 minutos, bueno, te quedas aquí tranquilamente. Mientras, nosotros saludamos a Luis... Bueno, cerramos jornada, resultados de hoy. Ha ganado el Levante 5-2 al Betis, la Real 2-1 al Español en un partido inmenso de Mikel Oyarzabal, y ha ganado el Atlético de Madrid 1-3 al Sevilla con una primera parte de manual. A la media hora ganaba el Atlético 0-3 con dos goles de Alex Baena. En segunda división, el Sabadell le ha ganado 1-0 al Almería, el Oviedo ha ganado en el Belmonte al Albacete 0-1, el Leganés sin Morata todavía, que estaba en la grada, ha ganado 1-0 al Eldense, y el Girona le ha hecho 5-2 a la Unión Deportiva Las Palmas con expulsión por roja directa de Jesse. Para mañana 5 de la tarde, Real Madrid Málaga, a las 7 y media de por Valencia, a las 9 y media Celta Athletic Club. Y en segunda división, 5 de la tarde, Andorra-Eibar, 7, Cádiz-Valladolid y Mallorca-Ceuta, y a las 9 y media de la noche, Córdoba-Granada. Ampliamos ya, si quieres, y metemos la Liga F, Silvia.
5: Pues se ha disputado la jornada del sábado, Real Sociedad 0, Dux 2, Deportivo 0, Sevilla 1, Eibar 1, Español 0, y Madrid Club de Fútbol Femenino 3, Granada 1. Mañana jugarán el Alavés-Valencia, el Barça-Tenerife, y cerrará la jornada, la primera de esta Liga F, el Real Madrid frente al Atlético de Madrid.
2: Y ahora todo lo que viene de los polideportivos lo contábamos con la vuelta, las motos, lo de Pogachar, el baloncesto femenino, pero antes, mañana a las 5, abriremos este tablero desde las 4 con el Real Madrid-Málaga y con Mourinho de nuevo en su estadio, en el Bernabéu. Castro, hola.
10: Eso es, ¿qué tal, compañeros? Por segunda semana, por segundo día consecutivo, buscando algo, bueno, no es un récord muy importante, pero lograr ganar sus tres primeros partidos como entrenador del Real Madrid. En la primera época, en ninguno de los tres años en los que estuvo, consiguió ganar, lo tiene a tiro, colocarse líder a esa estela del Barça, de nuevo, con una alineación nueva, lo ha desvelado hoy el propio Mourinho. Cucurella va a ser titular en el lateral izquierdo en detrimento de Carreras, se espera algún cambio más, con 23 convocados, 4 de ellos canteranos, sin Tchouaméni y sin Endrick, que están en la recta final ya de su recuperación, pero que todavía no están. Y vamos a ver cómo mezcla el equipo. Arriba, Vinicius, un Vinicius melancólico, con algunos pitos el día de la Real Sociedad, con ese hat-trick de Mbappé, con un Bellingham que viene del Mundial en un estado de gracia, y asentando conceptos en defensa. El Málaga, que vuelve al Bernabéu 9 años después, un Real Madrid, Mourinho, en sala de prensa esta mañana, que decía que las cosas se tienen que hacer como equipo, porque el equipo ha fichado a grandes jugadores.
11: Estoy muy contento con todos los jugadores. Tenemos, como yo decía en una rueda de prensa algún tiempo atrás, aquí solo tenemos grandes jugadores, grandes jugadores y grandes jugadores. Y el equipo tiene que funcionar como un equipo.
10: Pues vosotros también sois grandes en tablo deportivo. Mañana lo contamos a partir de las 4.
2: Buen cierre, qué bonito Castro. Final, antes yo no, Luis, te puedo decir nada. Adiós, que descanses.
5: Un beso.
10: Un abrazo, hasta mañana.
2: Hasta luego. A la espera de que podamos escuchar, si llegamos a la rueda de prensa del Cholo antes de las 12, vamos a ir cerrando el capítulo polideportivo. Es indiscutible el mazazo que se ha llevado hoy la vuelta con la caída. Y la... Es que es un accidente, no es una caída. Es que es un accidente.
6: Es una lesión grave.
2: Perdemos a Pogačar en la vuelta. Rubén Ortega, hola.
12: Buenas noches. Ha sido un auténtico mazazo, sí, para Tadej, para el UAE, para la vuelta y para el espectáculo. Lo que ha ocurrido hoy en la etapa más intrascendente para los favoritos, en el tramo más inocuo, llano. Nosotros hemos estado en el punto maldito y es una carretera normal de entrada al pueblo de Samat de Valdiña, una calzada bastante ancha además, con dos carriles al servicio de la etapa. Bueno, pues ahí en el momento menos pensado a las puertas del único puerto del día, ha tenido lugar ese lamentable desenlace. No sabemos si ha sido por un trozo de neumático, por una piedra. Desconocemos cuál es exactamente ese elemento que vemos en imagen que ha provocado que Tadej, que estaba distraído en ese instante lanzando su bidón de agua, pues se haya visto envuelto en una montonera que le ha dejado muy magullado y con politraumatismos, porque va a tener que pasar por el quirófano. Eso ha comunicado el equipo médico del UAE por la fractura que presenta en la clavícula izquierda. Esta operación todavía se va a posponer, eso sí, por precaución, por la conmoción cerebral que tiene el corredor. Y bueno, pues sin duda muy damnificado sale el ciclista esloveno de esta octava etapa de la Vuelta. Su equipo, eso sí, nos cuenta que se encuentra estable y que permanece bajo atención constante del equipo médico. Ahora el nuevo líder es Enric Mas, que esta tarde, en otra muestra de elegancia, se ha negado a vestir el maillot rojo en la ceremonia de premiación, en señal de respeto a Tadej Pogačar. Y mañana viene una de las etapas reina de la Vuelta, con final en el Alto de Aitana, y que se va a celebrar sin duda marcada por la ausencia del mejor ciclista del mundo, que ha pasado hoy por el hospital y que se encuentra recuperándose de una tarde para olvidar.
2: No me quiero hacer la idea cómo... Bueno, es que no va a dormir hoy Pogačar, bueno, salvo que bueno, le den calmantes.
6: Sí, hombre, claro que va a dormir,
2: pero solamente, fíjate, pero solamente lo que es las heridas... Las heridas de
6: estará
2: en
6: abrazado.
2: El hombro, en el costado, en la cara. Madre mía, madre mía. Bueno, pues mañana contamos esa octava etapa de la Vuelta Ciclista de España. Contaremos eso y lo de las motos. Gran premio de Aragón en el circuito de Motorland. Hoy ha ganado Márquez en la carrera del sprint. Compañero Paco Pérez, más conocido como Paco GP, cuando cubre motos. Hola, Paco.
13: ¿Qué tal? Buenas noches, Méndez y compañía. Pues quinta victoria al sprint Panamá que esta temporada. Es el piloto que más sábados ha ganado y ya está a 4 puntos en la general de Marco Bezzecchi, al que superó en la primera curva, pero que mañana saldrá en la pole. Fue el más rápido hoy. Y curiosamente, no sé si quitándose presión, Marc lo da como favorito. Le escuchamos.
14: Pues sí que es verdad que Bezzecchi aquí este fin de semana, estamos en Aragón, pero da igual, está mostrando un gran ritmo y en el papel es el que tiene mejor ritmo y es el favorito para mañana.
13: También me ha llamado la atención que Alex, segundo hoy por detrás de su hermano, comparte la opinión y cree que la Aprilia dará mucha más guerra mañana.
15: Sí, yo creo que las Aprilia sobre todo son las favoritas y Marco aquí con la Aprilia tienen un poquito más, mantienen un poquito mejor el ritmo que nosotros, giran la moto un poquito más natural y no fuerzan tanto los neumáticos, así que bien, es así y veremos a ver qué pasa, pero como digo, serán esos pequeños detalles los que van a marcar la diferencia como ha pasado hoy.
13: En fin, sea como fuere, la gran carrera de MotoGP seguro que no defrauda. Será a las 2 de la tarde y antes tendremos en este circuito de Alcañiz las pruebas de Moto2 a las 12 y cuarto con Alonso López en la pole, y abrirá el domingo la prueba de Moto3 a las 11 de la mañana con David Almansa liderando la parrilla.
2: Muy bien, gracias Paco, hasta mañana.
13: Un abrazo, buenas noches.
2: Hasta luego. El otro día estuvimos Pablo y yo en una conversación y resulta que en el mundo de las motos hay... Se puede decir, hay como... Marc Márquez tiene haters. Incluso dentro de lo que es el mundo de... El mundillo de la MotoGP.
5: O sea, en boxes.
2: No, me refiero un poco a todo. Me incluyo la gente, los que más saben, los entornos, la propia prensa. Joder, que parece como que le sienta mal que la gente valore a Marc Márquez.
6: Ahí celosones.
2: Sí, ahí correcto.
5: Nos suele molestar que la gente sea y se vea feliz.
2: No, pero que hay gente como...
5: Y Marc Márquez
2: gana
5: con sonrisas.
2: Es que solo se cuentan cosas de Marc Márquez. Joder, es que gana mucho. ¿Cómo no vas a contar?
6: Es el que más ha ganado. Además, una cosa muy importante, que parece una tontería, pero no lo es que Marc Márquez sonríe. Entonces, sí, es agradable todo, sí, para la gente ver a alguien sonriendo.
5: No, por eso digo que hay gente que no lleva bien que otros puedan ser felices. Vamos, hablo por hablar, pero es que si no, no lo entiendo.
2: Sí, ahora te lo contamos, sí. No es que nosotros sepamos mucho de motos, ni Pablo ni yo.
5: A saber...
2: No, no, pero estuvimos...
5: ¿En qué rincones os habéis metido?
2: Estamos ahí en nuestras cosas.
1: Oscuros y lúgubres.
5: ¿En qué rincones?
2: Nuestras cosas. Y además, baloncesto. Mañana último ya, amistoso, ¿no? De la selección española femenina antes del Mundial de Básquet. Lucas.
16: Sí, señor, ¿qué tal? Muy buenas noches. Sí, el penúltimo ha sido hoy España 97, Mali 58. España no solo gana, sino que está arrasando en esta gira de preparación. Cuatro jugadoras en dobles dígitos. Alba Torrens y dobles dígitos de anotación. Alba Torrens y Yana Martín, 13 puntos cada una. Y además no han hecho falta ni Aguafam ni María Conde, que han descansado. Las otras tres WNBA se van a unir más tarde. Megan Gustafson, Raquel Carrera y Aliza Flores. 16 de 25 en triples, una auténtica barbaridad, 65%. Cuatro partidos, cuatro triunfos. Mali, Bélgica, Nigeria y Alemania. Mañana a las 9 de la noche, mismo escenario en Zaragoza. España, China. Y todavía hay que definir las 12. Las 12, la convocatoria final, es el trabajo que tiene por delante el tocayo Miguel Méndez. Y recuerdo, 4 de septiembre empieza el Mundial la semana que viene y a lo grande, ¿eh? El mismo día España va a debutar contra las anfitrionas, contra Alemania en Berlín. Que ya sabemos, eso es. Poco, ¿no? Eso es, pues una buena carta de presentación. Tiene muy buena pinta este equipo español.
2: O sea, ¿podemos decir que somos favoritas?
16: Está Estados Unidos.
2: De las mortales.
6: Para la plata.
2: Eso es.
16: Sí, creo, tengo que mirarlo, ¿eh? Me parece que cruzaríamos en semis con Estados Unidos.
2: Eso
16: la plata, pero...
6: Bueno, pues el bronce.
16: Estoy hablando de memoria, ¿eh? Pero creo que cruzaríamos en semis.
2: Ese es mal negocio.
16: Pero, bueno, pues hay que soñar.
1: Oye, no. Grecia ha ganado a Estados Unidos en unas semifinales de un Mundial, luego nos enfrentamos a los griegos y les pegamos una soba absolutamente terrible.
2: Ya.
1: Bueno. En Japón.
2: Sí, lo que pasa que en...
16: Es que creo que en categoría femenina es todavía femenino, mayor la diferencia.
2: El básquet femenino de Estados Unidos 2006. Hoy por hoy es inabordable.
1: Qué mundial.
2: Directamente.
16: Pero bueno, vamos a ilusionarnos, ¿eh?
2: Sí, hombre.
16: Vamos, faltaría más.
2: Gracias, Lucas.
16: Chao.
2: Hasta luego. Y balance también de lo que está siendo los Juegos del Mediterráneo. Creo que este es el penúltimo día, ¿no?, de los Juegos del Mediterráneo, si no me fallan las cuentas. Enviado especial de Radio Nacional de España a Taranto, el tacón de Italia. Diego Tomé, hola.
17: Se cierra la octava jornada de competición, la de este sábado, con tan solo dos medallas para España. Las dos han sido de bronce, los logrados por Daniel Nieto en judo en la categoría de 90 kilos y por Eduardo Blanco en la prueba masculina de triatlón. No obstante, hasta el momento ya son 53 las medallas y un total de 12 oros que hacen presagiar que la delegación española podrá superar esos 66 metales que ya eran una cifra espectacular de hace 4 años en Orán. Así valoraba Alejandro Blanco, el presidente del Comité Olímpico Español, el rendimiento de la delegación española hasta la fecha.
18: Más allá de las medallas, he visto competiciones en las cuales no se ha ganado, pero he visto un espíritu de lucha y un espíritu de equipo impresionante, con lo cual no puedo nada más que estar satisfecho.
17: Este domingo todos los ojos están puestos en la prueba reina de estos Juegos Mediterráneos, el atletismo, que arranca ni más ni menos que con 8 finales y múltiples opciones para España desde el estadio Giuseppe Valente de Taranto.
2: Muy bien, gracias Diego, hasta luego. 7 para las 12 de la noche.
1: Bueno, ahí tienes toda la razón. Cuando tienes razón, te lo tengo que dar.
2: Creía que ibas a decir algo y por eso me he quedado ahí parado. Recordamos, mañana arrancaremos tablero a las 4 de la tarde. Lo primero es el partido del Real Madrid contra el Málaga. Y para que me ha mandado un mensaje antes un amigo y me ha dicho que recordase, claro, nos vamos a recordar, ya están los horarios de la Champions.
1: Las 8 jornadas, ¿no?
2: De la Europa las 8 League y de la Conference. Doy la primera de Champions y tú prepárate, Silvia, la de Europa League y Conference de los equipos españoles por tener la primera.
5: Que lo sepan todos los oyentes, voy a prepararme.
2: No, si lo tenés por WhatsApp.
5: Sí, lo sé.
2: Claro. No, lo digo porque se ha conocido a media tarde los horarios y esta mañana los de Champions. No vamos a dar todos, evidentemente, pero por si acaso alguien... Es que ahora es como que empieza el año.
1: Sí.
2: Cuando arranca la Champions empieza el año, empieza los colegios, empieza todo. Martes 8 de septiembre, Dortmund-Villarreal, todo a las 9 de la noche, Dortmund-Villarreal, Lille, Betis y Real Madrid-Inter de Milán. Ese martes el Madrid será el único que juega en casa. Y el miércoles 9 juega el Barça, 7 menos cuarto en casa ante el Feyenoord, y el Atlético de Madrid jugará a las 9 en Anfield ante el Liverpool. Esa jornada se divide en 3 días, pero no hay partido los jueves. Eso en la primera jornada.
5: Y yo estoy en ello.
2: Y estás en ello.
5: Estoy en ello porque tengo gafas y en el WhatsApp es muy pequeño y que esto hay que contarlo y no lo veo.
6: Ponete la letra más grande como la tengo puesta yo.
5: En eso, Marcos, échame una mano. ¿Tú lo tienes en grande?
6: Sí, la tengo más grande. Vale. Pero no porque no veas, sino porque para no forzar la vista.
5: Vale. Tengo un problema de visión, Miguel Ángel.
2: Te estamos dejando vendidísimo ahora mismo, ¿eh?
5: Sí, sí, total. Bueno. Mira, lo tienes aquí. Yo te abro el cacharro este, pero no lo veo. Así que míralo tú.
2: Bien.
5: ¿Lo ves tú? Tampoco.
2: No, no, que lo cuento yo. Primer partido, miércoles 16 de septiembre, el Celta juega en Chipre ante el Omonia. Y la Real Sociedad, espérate que lo encuentre, la Real va a jugar en casa el jueves 17 a las 9 frente al Bournemouth. Llega Diego Pablo Simeone a la sala de prensa del Pizjuán.
19: Sobre todo el compromiso, sobre todo la identidad de lo que somos y de lo que queremos. Estuvimos hablando bastante después del entrenamiento de ayer, hoy previo al partido lo mismo. Sabemos dónde están los objetivos, sabemos dónde están los partidos importantes para enfocarlos de la mejor manera, y por suerte hoy tuvimos unos, creo que 60 minutos muy buenos, donde cada jugada en transición generaba vértigo, generaba peligro. El equipo logró posicionarse en campo rival y asociativamente encontrar jugadores que rompan de segunda línea, ya que hoy no nos estaba acompañando ni Sorlot ni Julián, que normalmente juegan en esa posición. Pero bueno, como les decía a ellos, no tener un delantero no quiere decir que no ataquemos. Ya veníamos de hacer 4 goles en los 2 partidos anteriores y por suerte me voy contento con la interpretación que tuvieron a todo lo que pasó en el partido.
20: Hola, Hugo. Hola, mister. ¿Qué tal? Aquí, al otro lado, Hugo Condés, Onda Cero. El año pasado te preguntamos mucho por Baena, sobre todo en esos, a pesar de las lesiones, tuvo tramos intermitentes, pero cuando hacía buenos partidos, y tú siempre decías, tiene más y nos tiene que dar más. No sé si este es el Baena que tú fuiste a buscar al Villarreal. Gracias.
19: Bueno, está claro que está siendo desequilibrante. Está claro de que el año pasado creo que arrancó en un muy buen nivel, donde obviamente podíamos ponerlo en cualquier lado. ¿Se acuerdan que decíamos que nos respondía en cualquier lado? Creo que sin ninguna duda la confianza, la seguridad, la alegría, lo emocional del Mundial le vino muy bien, y hoy hablábamos y le decía que eso sirva para potenciar todo lo que sos, porque es un jugador diferencial, pero lo necesitamos en este nivel, y como lo demostró, le vamos a exigir que esté en este nivel.
21: Hola, Cholo, a tu derecha, Antonio Ruiz, en directo.
2: Venga, vamos con la última, a ver si le cae una de Julián.
21: De la semana, el equipo ha demostrado hoy salir muy enchufado, hacer una efectividad tremenda, y yo no recuerdo hace mucho tiempo, pero quiero preguntarte además por esto y por lo que tú esperas en las últimas 72 horas que quedan para el cierre del mercado.
19: Bueno, en cuanto al partido, lo que dije, creo que sobre todo interpretamos muy bien dónde podíamos hacerle daño, y creo que tuvimos la frialdad para en los tramos finales elegir de la mejor manera para desde lo colectivo a lo individual potenciar el partido que se hizo. Y después, como siempre digo, hay que estar atento a todo, puede pasar siempre cosas, lo digo hace 15 años, no lo digo por nada en particular, pero está claro de que siempre puede pasar algo, porque mientras esté el mercado abierto, la posibilidad siempre está.
2: Mucho no se va a mojar el Cholo. Nos vamos. Estuvieron Elena Trapero, Luis Pérez, Jorge Villacorta en el control técnico, con María Descasado en la realización. Vámonos, verde.
5: Vámonos a descansar.
2: Marcos, nos podemos ir, ¿eh? Se ha quedado ya, aquí para el Cholo, hemos llegado.
5: Ya te puedes marchar.
2: Mañana, Mar López.
6: Así es, a las 4, ¿no? Empezamos.
2: A las 4, correcto. Vale. Que descanséis, que paséis buena noche, os dejamos en la mejor compañía, que es Radio 5, Nacional de España. Vale. Sí, más o menos. Que paséis buena noche de sábado. Mañana a las 4 más deporte en Tablero Deportivo. Adiós.

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1: Bienvenidos, bienvenidas, españoleros y españoleras, a esta nueva edición de nuestro rinconcito de historia de España, aquí en Radio Exterior de España, desde nuestra sucursal de historiadores, la mayor parte del tiempo insomnes y sin poder dormir desde aquí, desde Segovia, con Víctor Gómez Lluch al mando de la nave, lo tenemos por allí, y Valentín Grande, el gran Valentín Grande, que seguro que aparecerá en algún momento por aquí a decirnos lo bien y lo mal, sobre todo lo mal que lo hacemos. Bueno, queridos españoleros y españoleras, pues hace unas semanas estuvimos hablando de españoles en la Segunda Guerra Mundial, estuvimos hablando de aquellos españoles que se vieron implicados en este conflicto, que yo creo que es absolutamente inevitable en el estudio de la historia de la humanidad, pues se vieron implicados y participaron en el bando de los aliados, pues allí lo dejamos ya tirado con el gran Pérez Cardona, que íbamos a hacer una incursión o varias incursiones en la División Azul, ¿no? Aquí estamos para hacer nuestro primer capítulo sobre la División Azul, que tiene una profundidad absolutamente sorprendente. Yo creo que es uno de esos datos que, con el paso del tiempo, uno de esos eventos históricos, esa presencia española en la Segunda Guerra Mundial, que ha pasado completamente, no inadvertida, sino en muchos casos hasta soslayada, ¿no? Bueno, pues para el programa de hoy, pues he invitado pues a quien tenía que invitar, pues a un historiador militar, de postín, que es mi querido amigo, el profesor David Odarri de Caixal y Mata, que es historiador militar, como ya les digo, dirige el área de seguridad y defensa de INISEC, Instituto Internacional de Estudios en Seguridad Global. Es director del Centro Internacional de Investigación Avanzada en INISEC también. Es miembro de AUSA, Asociación of the United States Army, del Ejército de Estados Unidos, esta asociación militar, yo creo que de gran profundidad en el estudio de la historia militar, sobre todo además en la Segunda Guerra Mundial. Es miembro asesor de la Sección de Derecho Militar y Seguridad del ICAM, del Ilustre Colegio de Abogados de Madrid, y por supuesto es director del Máster de Historia Militar de INISEC, donde compartimos camino muchas veces, ¿no? Por supuesto que es académico, además de honor, de la Academia de Historia Militar de El Salvador y miembro de la Asociación de Historiadores de Cataluña. Así que yo creo que con esta presentación, David, ya podemos terminar el programa y decimos que arreglado. Oye, ya está, ¿no te parece?
2: Sí, sí. Buenos días, Eduardo. Sí, nada, con eso ya podemos cerrar el programa.
1: Oye, muchísimas gracias por querer participar.
2: Además,
1: es un tema que yo creo que esto lo hablábamos con Pérez Cardona en el programa anterior, que es absolutamente necesario, ¿no? Evidentemente el estudio y análisis de la División Azul, siempre de su participación y su implicación en la Segunda Guerra Mundial, es yo creo que es de obligado conocimiento, ¿no? Y sin embargo, fíjate, yo cada vez que reflexiono en torno a la historia militar, más que la División Azul, que yo creo que la División Azul también le afecta a esto, ¿no? La mayoría de las personas, sobre todo más en el campo académico, como que no tienen demasiado interés en la historia militar. Luego están interesadísimos en que les contemos muchas cosas, pero como que lo ven como que no es tan importante en sí. Se van a las causas, se van a las consecuencias, pero lo que es el desarrollo militar, ahora que estamos en un mundo en guerra, seguro que nos llaman para que expliquemos estrategias, tácticas y demás condicionantes propios de la guerra, ¿no? ¿Tú crees que es necesario que haya un estudio sistemático de la historia militar en estos contextos en los que nos movemos, David?
2: Bueno, yo creo que sí que es necesario, evidentemente, y además, como tú muy bien explicabas ahora al inicio, y además difícilmente sustituible, ¿no? Si queremos realmente comprender la historia en toda su profundidad, ¿no? Tenemos que ver que la guerra en sí, nos guste o no, pues bueno, ha sido una constante, sobre todo en la experiencia humana. Si analizamos desde los conflictos antiguos hasta episodios como el de hoy, ¿no?, de la participación española en la División Azul durante la Segunda Guerra Mundial, sí que es verdad que esa dimensión militar no es un simple apéndice, es realmente un motor que ha moldeado esas sociedades, las fronteras, las economías e incluso las mentalidades. Con lo cual, pero fervientemente que el estudio de la historia militar no debería ser autónomo ni aislado.
1: Claro.
2: Sino que evidentemente lo tenemos que integrar dentro de la historia social, cultural y política, ¿no? Sí que, digamos, en cierta manera se convierte en una mera cronología de batallas o una narrativa épica, pierde gran parte de su valor analítico, ¿no? Y como historiadores lo sabemos muy bien.
1: Claro.
2: En definitiva, sí es necesario realmente estudiar la historia militar de esa forma sistemática, pero puntualizando también que tiene que hacerse con una mirada muy amplia y crítica.
1: Claro, claro.
2: No porque la guerra sea admirable, sino porque realmente ha sido y es parte y sigue siendo una de las fuerzas más influyentes, a mi parecer, de la trayectoria humana, ¿no?
1: Sí, estoy totalmente de acuerdo contigo. Además, es que es como que casi podríamos decir, David, que es contingente, ¿no? Es decir, que la guerra aparece en todos los momentos, en todos los procesos de la historia. Es que intentar pensar en un momento de la historia donde haya un desarrollo factual, donde no hay guerra, dice, bueno, en alguna novela de fantasía, ¿no? En alguna utopía más que distopía, ¿no? Porque distopía muchas veces es lo que vivimos. Oye, pues ya enganchando con lo que hablamos en aquel programa con Pérez Cardona, allí tocamos un pelín, nada, por encima, por los pelos, hablamos un poquito de, claro, que había también españoles en las potencias del Eje, ¿no?, participando en ese conflicto, ¿no? Pero la primera pregunta, yo creo que es que debemos definir qué fue la División Azul, ¿no? Yo creo que es lo que merece este programa como pregunta uno de verdad hacia el tema de hoy, es hablar de la División Azul.
2: Claro, la llamada División Azul, como tú muy bien ahora comentabas en la pregunta, tenemos que ubicarnos que es una unidad de voluntarios españoles que combate junto al ejército alemán durante la Segunda Guerra Mundial, específicamente en el frente oriental contra la Unión Soviética. Formalmente se trata de esa 250 división de infantería dentro de la Wehrmacht. La Wehrmacht son las fuerzas armadas alemanas, pero esa 250 división de infantería está encuadrada dentro del GIR, que es el ejército. La Wehrmacht encuadra a la Luftwaffe y a la Kriegsmarine, que es la fuerza aérea, y la Armada Alemana. Esta fuerza está compuesta por 45.000 españoles,
1: wow,
2: que la van a formar durante toda su existencia, desde el momento en que se alistan los primeros voluntarios en el 41 hasta el 43. Y aunque lo que es importante también es cómo nace ese alistamiento a la División Azul. Recordemos ese famoso discurso de Serrano Suñer, en la madrileña calle de Alcalá, donde estaba la Secretaría General de la Falange, ese discurso de Rusia es culpable, ¿no? En ese discurso que realiza Serrano Suñer, en el que dice que, bueno, Rusia es culpable de nuestra guerra civil, es culpable de la muerte de José Antonio, es culpable de nuestro conflicto interno, con lo cual, según Serrano Suñer, como decía en ese discurso, la destrucción de Rusia es un mandato histórico y una necesidad para Europa, ¿no? Que es un poco a partir de ese momento, ahí en pocos días y en pocas horas, 600.000 voluntarios españoles,
1: fíjate,
2: que se alistan a la División Azul.
1: Qué locura.
2: Lo que sí es verdad que Franco, digamos, decide un poco controlar esa cifra para mantener la participación española dentro de esos límites controlados, porque evidentemente busca evitar pues posibles tensiones diplomáticas tanto como con Berlín como con Londres, y el resultado pues realmente sería esa creación de la División de Voluntarios, digamos, españoles, conocida como la División Azul, ¿no?
1: Sí, sí, fíjate, joder, 600.000, me has dejado asustado. Cuando has dicho 600.000, madre mía, imagínate que hubieran ido 600. Los 600.000.
2: En pocos días, sí, fíjate, además, se crearon centros de reclutamiento por varias ciudades españolas, y evidentemente los primeros en ir a ese reclutamiento, los primeros en alistarse fueron, digamos, los falangistas, ¿no?
1: Claro.
2: La falange, porque la División Azul se crea como una fuerza ideológica, ¿no? Y también política, ideológica, porque es un fuerte anticomunismo del régimen franquista tras la guerra civil, porque principalmente los voluntarios que van a ir a formar esa División Azul son los falangistas.
1: Sí, sí, sí.
2: Lo que deben estar también militares, monárquicos, carlistas, estudiantes católicos del CEU, presos exiliados, también habrá voluntarios portugueses y rusos blancos, veteranos de la guerra civil, habrá un poco de todo, ¿no? Pero principalmente la División Azul
1: Claro, el nombre lo dice, ¿no?
2: Con voluntarios falangistas.
1: Oye, fíjate, yo, esto que estás diciendo, además, es decir, el llamamiento de Serrano Suñer, ese idealismo, ¿no?, de que formaba parte de ese fascismo español en ese momento, o la Falange, ¿eso tú no piensas que lastra profundamente el hecho de estudiar y analizar la actuación de la División Azul en la Segunda Guerra Mundial? Porque se cae, digamos, o casi obligatoriamente en un análisis meramente ideológico, ¿no? Es decir, de por qué la motivación de cada uno para unirse a esta unidad y la División Azul queda como oculta, olvidada y sepultada, ¿no? Como me gusta a mí siempre decir, ¿no? Por esa ideologización del análisis, ¿no?, de la creación de esta unidad y su participación en la Segunda Guerra Mundial.
2: Claro, aquí está claro que las motivaciones reales suelen agruparse en varios puntos, ¿no? Principalmente la ideológica, no es exclusiva, porque el anticomunismo en España pues era clave para muchos luchar contra la Unión Soviética, era casi una continuación de la Guerra Civil Española.
1: Claro.
2: Una deuda también simbólica con Alemania, porque bueno, existía en cierta manera esa percepción de que la Alemania de Hitler pues había sido decisiva en la victoria franquista, claro. Lo que bueno, pues iba a generar esa idea de correspondencia. También una parte importante, creo yo, es el incentivo de materiales y personal, pues mejor paga, pues una comida más abundante que en España, posibilidad de ascensos rápidos, sobre todo también porque hay que ver cómo estaba España, la situación política, militar,
1: claro,
2: y también humana, ¿no? Después de la Guerra Civil, ¿no? Estaba completamente destrozada, ¿no? Y, claro, y para muchos españoles era una salida a la situación de pobreza total y absoluta que había en España después de la guerra.
1: Claro, claro.
2: Esa aventura y evasión, ¿no?, que también no es menor, ¿no? Muchos jóvenes buscaban salir de una España empobrecida y rígida,
1: claro,
2: en busca de esa aventura de la guerra, que en cierta manera era bastante paradójica, ¿no?, que ofrecía el movimiento, ¿no?, la Falange. Y luego esa presión social y política, pues bueno, que en ciertos casos alistarse era una forma de demostrar también esa lealtad al régimen de Franco y evitar también algunas sospechas, ¿no?
1: No, está clarísimo, ¿no?, que tiene que ver eso. Sin embargo, como hemos hablado muchas veces tú y yo, David, la División Azul evidentemente se constituye como una unidad militar, entra en combate y se despliega. La pregunta yo creo que es evidente, ¿no? ¿Dónde y cuándo se despliega la División Azul en el conflicto, ¿no?, que se desarrolla en esta Segunda Guerra Mundial?
2: Bueno, la División Azul primero, antes de desplegarse, son enviados al centro de instrucción en Grafenwöhr, en Alemania, y desde allí, sí, pues ya se envía en trenes y luego caminando casi 900 kilómetros hasta su posición finalmente en Leningrado. La verdad es que el 1 de agosto del 41 se reúnen Agustín Muñoz Grandes, general de la División, el primer general jefe de la División Azul,
1: sí, sí, sí,
2: con Hitler, para establecer dónde se va a enviar esa división. En principio se había hablado incluso de enviarla al Cáucaso, que a lo mejor incluso hubiera participado en la batalla de Stalingrado,
1: sí,
2: pero finalmente se decide enviarla hacia el norte, para enviarla en el sitio de Leningrado. En julio del 41 comienzan a salir esos primeros voluntarios, en el verano del 41, digamos, se concentran y entrenan, como decíamos, en Gothenburg. En octubre del 41 llegan al frente oriental. Entre el 41 y el 43, digamos, es ese periodo de combate activo.
1: Sí.
2: Y en octubre del 43, el gobierno de Franco pues ordena ya su retirada oficial, ¿no? El primer combate es en el 12 de octubre, el Día de la Hispanidad, del año 41, donde una unidad de la División Azul se enfrenta contra otra división de la Guardia Roja en la población de Capela, y allí pues los soviéticos son derrotados por la División Azul. Es el primer combate de enfrentamiento entre la División Azul y el Ejército Rojo, y los soviéticos pierden unos 130 hombres, y es ahí el primer combate con la primera victoria de la División Azul contra las fuerzas soviéticas en la población de Capela.
1: Oye, espectacular. Espera, vamos a parar un momento porque vienen por aquí mis mujeres malditas, que hoy en el programa de hoy sí que son malditas de verdad, ¿no? Porque están profundamente olvidadas. Así que vamos a darlas un respiro, David, porque además tienen un mal carácter, ¿eh? Así que vamos a dejarlas que entren y que hablen, y luego ya seguimos tú y yo.
2: Muy bien, perfecto.
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1: Acaba de entrar, dejando mudo a mi querido David de Caixal, pues Carmen Kurtz, que aquí la tengo, en memoria, en hablándome y mirándome fijamente para que hable de su libro El Desconocido, publicado en el año 1956. Bueno, este es un libro que es el único que escribe una mujer sobre la División Azul durante el régimen franquista. Yo lo he obtenido gracias a los estudios al respecto, ¿no?, sobre la mujer y la División Azul, que ha hecho el historiador Jesús Guzmán Mora, que aparece en la revista Dicenda de la Universidad Complutense de Madrid, publicado en el año 2019. Pues nos habla de este libro, El Desconocido, que es más bien una memoria de esta mujer, una vez que consigue su marido regresar a España después de los años que padece el encierro en un gulag tras haber participado en la División Azul y caer preso en aquellos centros de reacondicionamiento, que diría uno matemáticamente hablando, y no de reeducación, como tanto ocurre en tantos otros regímenes totalitarios. Bueno, pues si quieren ver las consecuencias que tuvo aquello en la mente de un ser humano, pues léanse el libro de Carmen Kurtz, El Desconocido. Volvemos, muchas gracias, amiga. Volvemos con nuestro querido David de Caisal, que tiene unas ganas tremendas de seguir ilustrándonos en torno a la División Azul.
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1: Pues se nos acaban de ir esta magnífica mujer maldita, esta Carmen Kurtz, que hemos estado hablando con ella en la distancia y en el tiempo, David. Y bueno, pues a pesar de su historia aterradora, ¿no?, en su libro El Desconocido, como ya hemos dicho, pues vamos a seguir con lo nuestro, que es la historia y la historia militar. Se ha empezado a hablar del despliegue de Leningrado y ese primer combate entre la División Azul y las tropas del Ejército Rojo. La pregunta es inevitable: ¿cuáles fueron las acciones principales que tú...?
2: Bueno, aquí donde, como comentábamos ahora, el primer combate, ¿no? Pero la zona principal, digamos, era región de Leningrado, hoy es San Petersburgo, dentro del cerco de Leningrado, el río Volkhov, uno de los primeros sectores defensivos importantes, y luego, evidentemente, Krasny Dvor, ¿no? Como características de ese despliegue, sí, tenemos una guerra de posiciones, que es, sí, más defensa que ofensiva. Un clima evidentemente extremo, con unos inviernos severísimos, o sea, hablando incluso de 50 grados bajo cero. Un frente prolongado, largos periodos de trincheras, de continuo, y evidentemente unos combates intensos, pero evidentemente localizados, ¿no? En cuanto al tema de esas acciones principales, la División Azul no participa en grandes ofensivas estratégicas, es muy claro, pero sí es protagonista de una serie de acciones militares relevantes a escala táctica, ¿no? Sí. Sobre todo en el Frente Norte, durante la guerra, su papel, ante todo, es de una unidad de resistencia y de contención, ¿no? En este caso, las acciones principales fueron la defensa de posiciones avanzadas, pequeñas ofensivas locales, resistencia en condiciones extremas, sobre todo en el invierno del 41-42.
1: Sí.
2: El bautismo de fuego viene marcado principalmente en esa cabeza de puente del Volkhov en octubre del 41, que digamos es la primera gran operación ofensiva en la participación tras la llegada al frente ruso.
1: Sí.
2: Como acción, los soldados españoles cruzan el Volkhov, botes neumáticos, bajo fuego directo enemigo para, digamos, establecer esa posición en la orilla este. Y el resultado, pues bueno, consiguen tomar varios observatorios de artillería soviética.
1: Sí.
2: Y asegurar, digamos, la posición a pesar de los feroces contraataques iniciales de los soviéticos, ¿no? Como resumen de frentes de operaciones, tenemos el primero más importante, el frente del Novgorod, del 41-42, caracterizado principalmente por esa guerra de trincheras a orillas del río Volkhov y en el lago Ilmen. El frente de Leningrado en el 42-43, que es la última etapa, donde trasladados al sector sureste de la ciudad huye la batalla de Krasny Dvor.
1: Wow.
2: En cuanto a, digamos, a la función, claramente sostener el cerco, pues para intentar romperlo, aquí tenemos tres batallas muy importantes: la batalla de Posad en diciembre del 41, la batalla del lago Ilmen en enero del 42, y como objetivo ahí en esa batalla muy importante determinar el objetivo de auxiliar a una fuerza de una guarnición de 500 alemanes cercada en la posición de Briatla, donde una compañía al mando del teniente Otero Arce es enviada para rescatar a esos 500 soldados alemanes que están cercados por los soviéticos. Se envía una compañía de esquiadores de 206 combatientes para liberar a esos soldados. Salen el 6 de enero partiendo hacia su objetivo, cruzan el lago Ilmen con trineos y los esquís, llegan a 50 grados bajo cero.
1: ¡Qué locura!
2: Llegan hasta la aldea de Ústrica, donde en unas horas pues bueno, intentan poderse desguarnecer de esa tormenta de nieve. De esos 206, más de 100 ya los pierden por temas de congelación, con lo cual ya se quedan con la mitad de esa fuerza de rescate. Y el día 12 de enero, los supervivientes se encuentran a otro grupo también de voluntarios letones, que son unos 40 aproximadamente, y juntos atacan el cerco exterior de la población de Vesbat, donde están sitiados los alemanes. Lanzan algunas bengalas para hacerles ver que han llegado los españoles. Los alemanes también lanzan otras bengalas desde el interior para, digamos, coordinar ese ataque exterior e interior y poder liberar la población del sitio soviético. Lo consiguen. El 21 de enero el Ejército Rojo es derrotado y se retira. Y al final, de los 206 hombres españoles que habían ido en ayuda de los soldados alemanes, 188 son baja. Madre. Y tan solo consiguen llegar 12 esquiadores españoles y 5 letones.
1: Madre
2: Con lo cual, imagínate la barbaridad de ese ataque y en las condiciones tan extremas, a nivel de frío, en las que estaban combatiendo.
1: Es que, sinceramente, de verdad, no soy capaz de imaginármelo, pero es que ni quiero imaginármelo. qué verdadera locura. Oye, entiendo que esta batalla que estás diciendo es tu batalla favorita de la participación.
2: Es de las favoritas en lo que significa, evidentemente, esa tenacidad de lucha del soldado español, ¿no?
1: Sí, sí, sí.
2: Porque además, realmente combatir en esas circunstancias es brutal. Pero para mí la batalla favorita es la batalla de Krasnivor en febrero 43, ¿no? Donde las tropas soviéticas, bueno, lanzan una gran ofensiva para romper el frente. La División Azul, ampliamente superada en número, pues bueno, para resistir durante horas y días, y aunque sufre altísimas bajas, logra evitar el colapso del sector, ¿no? La batalla está dentro de lo que sería el contexto de la Operación Estrella Polar, la operación soviética para romper definitivamente el asedio de Leningrado. Hay entre 4.500 y 5.000 españoles que se enfrentan a un asalto masivo de más de 40.000 soldados soviéticos, apoyados por 100 tanques, T-34 y KV-1. Wow. Y una intensa preparación artillera que te puedes imaginar cómo era la preparación artillera del ejército soviético. Con lo cual, el resultado es, aparte de que los españoles sufren el 50% de las bajas, esos 5.000 españoles, logran frenar el avance soviético. Los españoles logran frenar el avance soviético. Entonces, hay está considerado dentro del ejército alemán, que considera a los españoles, después de la batalla de Krasnivor, como los mejores soldados que combatían en la guerra.
1: Fíjate.
2: Más con palabras del propio Hitler y de otros muchos generales alemanes, ¿no? En la Segunda Guerra Mundial se popularizó una frase entre los altos mandos alemanes que decía: si te encuentras a un soldado mal afeitado, con las botas rotas y la guerrera desabrochada, hazle un saludo porque es un héroe, es un español.
1: Madre mía, qué cosa, de verdad, es alucinante, ¿eh? Oye, ¿conocemos el nombre de los oficiales más relevantes de esta unidad de la División Azul?
2: Sí, pues mira, entre los mandos más relevantes que podemos encontrar dentro de la División Azul está primero el general Agustín Muñoz Hernández, que fue el primer comandante de la división en el año 41-42, que es una figura clave en la organización inicial, muy bien valorado por los alemanes. También es verdad que Muñoz Hernández no era ni falangista ni monárquico, era, digamos, un militar más republicano, centrista, pero más republicano que falangista y monárquico, ¿no? Luego está Emilio Esteban Infantes, que lo sustituye, Muñoz Hernández en el 42, que es ahí bajo su mando cuando tiene lugar la batalla de Krasnivor. También es verdad que Esteban Infantes es más un perfil más técnico, menos político. Otros oficiales destacados tenemos a José Moscardó y Tuarte. Tenemos a Rodrigo Royo, que no era un oficial en sentido estricto, pero sí era corresponsal, era periodista, y su testimonio fue clave para entender la experiencia divisionaria. Hay otros oficiales de regimiento y de batallón, ¿no?, muy importantes, como el coronel Pedro Pimentel, que dirigía el regimiento 262, el coronel José Vierna, que dirigía el 263, o el coronel Martínez Esparta, que dirigía el 269, ¿no? Luego también estaba el coronel José María Troncos Sagredo, que estaba como jefe del Estado Mayor de la división. Tenemos a José Manuel Ordaz, que era oficial de regimiento, que destacó sobre todo en la defensa durante los ataques soviéticos. A Tomás García Rebuy, que dirigió tropas en condiciones extremadamente adversas en la batalla de Krasnivor. Tenemos a Luis Nieto, ¿no?, también, que participó en acciones defensivas clave. Con lo cual, pues bueno, tenemos a muchísimos españoles,
1: claro.
2: Tanto oficiales como soldados.
1: Sí, que podríamos estar un día entero citando uno a uno todos los que estuvieron allí. Oye, se nos está acabando el tiempo del programa de hoy. Yo sé que te tengo que emplazar para otro, porque hay muchas cosas de la División Azul, de esa participación militar, ¿no? Y de esa huella en la historia militar del siglo XX, sí, que no hemos tocado, así que te voy a emplazar para otro programa. Pero perfecto, no puedo terminar, sí, el programa sin...
2: En la División Azul, no solo es División Azul, sino también que luego te lo tienes ahí cuando se retira la División Azul, tienes la Legión Azul, tienes luego los voluntarios que participan en las diversas unidades, tanto de la Escuadrilla Azul como de la Kriegsmarine, tienes también las unidades de las BAFNSS, el famoso Batallón Fantasma, también el Batallón Europa, que combatió en la defensa del sitio de Budapest con algunos voluntarios españoles, con lo cual, bueno, ahí tienes infinidad de españoles ahí repartidos por toda Europa del Este compartiendo...
1: Pues eso, David, lo vamos a agarrar en el siguiente programa que vamos a hacer tú y yo sobre la División Azul aquí en España, de España en la historia, ¿no? Desde Radio Exterior de España. Me queda un minutito para preguntarte una cosa, y es que no puedo terminar sin preguntártelo, ¿no? Y es, ¿se estudia lo suficiente? Porque tú has dado una cantidad de datos y, claro, siempre en píldora, ¿no? No has desarrollado, has desarrollado muy poquito, ¿no? ¿Tú crees que se estudia lo suficiente? ¿Qué queda en esta memoria colectiva que somos, que es la historia de España, de aquellos españoles en esa Segunda Guerra Mundial?
2: Bueno, es una pregunta realmente muy bien planteada, pero evidentemente nos obliga a salir un poco de ese campo de batalla y entrar en algo más difícil, que es la memoria histórica, ¿no?
1: Claro.
2: La respuesta honesta, pues vendría a decirte que, bueno, se estudia más que antes, pero de forma desigual. Claro. Por un lado, sí que es verdad que existe una historiografía bastante, bastante sólida sobre la División Azul. Hay muchos estudios militares sobre la actuación en el frente de Leningrado. También tenemos, pues, muchísimos análisis políticos dentro del contexto de ese régimen del general Franco.
1: Sí.
2: Tenemos una cierta investigación sobre perfiles sociales, cartas y memorias, pero sí que hay algunos desequilibrios.
1: Claro.
2: Hay un cierto predominio de ese enfoque político sobre el militar. Esto, pues, ha ido mejorando con los años.
1: Claro.
2: Tenemos también quizá una falta de integración en la historia europea, en la Segunda Guerra Mundial, y también hay que decir que hay una cierta fragmentación.
1: Sí.
2: Con estudios muy especializados, pero claro, menos síntesis global, digamos, más accesible, ¿no? Quizá también podemos hacernos la pregunta de qué ha quedado de esa memoria colectiva, ¿no?
1: Claro.
2: Aquí la respuesta quizá es más compleja, porque la memoria no es única, sino que es plural y bastante contradictoria, ¿no?
1: Sí,
2: con lo cual yo creo que quizá lo más interesante no está en los grandes relatos, sino en la memoria más íntima, ¿no? En las cartas desde el frente, los recuerdos familiares, relatos de supervivencia. Pues ahí evidentemente aparece una imagen distinta de los hombres que pasaron frío, hambre, miedo y las experiencias que no encajan del todo ni en la época ni en la condena simple, ¿no? Pero sí que evidentemente hay que estudiarlo más, y hay que estudiarlo sobre todo mucho más en profundidad, que se ha estudiado desde la parte, digamos, la parte política, ha sustituido a la parte militar en la historia de la División Azul, pero hay que estudiar muy a fondo la parte humana y militar de la División Azul.
1: Muy bien, David, pues que sirva este programa para abrir esa ventana a todos aquellos que están interesados en conocer un poquito más de la División Azul. Les regalaremos otro programa. David, muchas gracias, amigo.
2: Genial. Gracias a ti, Eduardo. Un fuerte abrazo. Desde las trincheras de Krasnivor.
1: Venga.
2: Un abrazo, hasta luego.
1: Venga, chao. Bueno, españoleros y españoleras, seguimos con el programa.

Pues aquí termina el programa de hoy. Un programa magnífico que nos ha dejado la puerta abierta para uno más, con David de Caixal. Pues lo dejamos y nos alistamos, como nos pide el status quo, que sigamos en el ejército con esta canción de In the Army Now, que más les valdría haber estudiado un poquito de latín y haber sabido que se dice statu quo y no status quo. Pero bueno, igual en el ejército me los ponen en fila a estos maravillosos rockeros, que son de lo mejorcito que uno puede encontrar en un concierto en directo. A ver si los pillamos otra vez por España. Españoleros, españoleras, pues aunque no estemos In the Army Now, estemos atentos a lo que hace Radio Exterior de España, que siempre es maravilloso. Nos vemos la semana que viene.

0: Es la 1, medianoche en Canarias.
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0: Buenas noches. La situación en Ceuta ha centrado el discurso con el que el líder de la oposición ha iniciado el curso político. Alberto Núñez Feijóo no ha ahorrado críticas hacia la gestión por parte del gobierno y ha anunciado que su partido se personará como acusación en la causa abierta en la Audiencia Nacional sobre esta crisis migratoria. Además, también una exigencia.
2: Que comparezca la directora del CNI, de la inteligencia española, en el Senado, comprometiéndose a decir la verdad a los españoles de cuándo avisaron, qué concretaron y qué sabía el gobierno antes de la invasión.
3: Esta reclamación de Feijóo llega apenas 24 horas después de que la propia mesa del Senado, con mayoría del PP, rechazase una petición de Vox en la que se exigía la comparecencia de la directora del CNI, que por ley solo puede comparecer ante la Comisión de Secretos Oficiales del Congreso. Así se lo reprocha desde el PSOE su portavoz en el Senado, Juan Espadas.
4: El señor Feijóo lo que hace es sencillamente de líder de Vox, porque fue Vox quien solicitó justamente la comparecencia de la directora del CNI. Feijóo, una vez más, se dedica a hacer de líder de la extrema derecha de nuestro país. Pues si lo es, si quiere serlo, sencillamente que se lo diga a los españoles.
0: En Valencia, nueva protesta de las asociaciones de víctimas de la Dana del 29 de octubre de 2024. De nuevo han exigido la retirada del aforamiento al entonces presidente Carlos Mazón y que éste asuma las responsabilidades que aseguran le correspondían por estar al cargo. Extienden además su crítica al actual Ejecutivo y su respuesta ante otras emergencias. Así lo señala Mariló Gradolí, portavoz de la Asociación de Víctimas de la Dana 29 de octubre.
5: Casi dos años después seguimos reclamando verdad, justicia y reparación.
0: Y por otro lado, las calles de Palma han acogido este sábado una nueva protesta para denunciar la masificación turística. También exigen al Govern Balear, al Consell de Mallorca y a los partidos políticos que pacten y adopten medidas para aliviar la presión turística y mejorar de esta manera la calidad de vida de los residentes.
3: Esta nueva protesta tiene lugar un mes después de la multitudinaria manifestación que recorrió las calles de Palma para reclamar un cambio en el modelo turístico de la isla.
0: Del exterior, Islandia cierra los colegios electorales en el referéndum sobre la reanudación de las negociaciones para entrar en la Unión Europea. Casi 273.000 ciudadanos estaban llamados a votar en una consulta que, según los sondeos, se presenta muy ajustada. Las encuestas de los últimos días apuntaban a un empate o a una ligera ventaja del sí, aunque los dos últimos sondeos conocidos ofrecían resultados contradictorios. Uno daba vencedor al no y otro al sí.
3: La consulta no decide el ingreso en la Unión Europea, sino si Islandia retoma las negociaciones con Bruselas. Un eventual acuerdo tendría que someterse después a una nueva votación. No se espera conocer un resultado provisional con todo el voto escrutado hasta la mañana de este domingo.
0: El Ministerio de Exteriores confirma que dos españoles continúan desaparecidos tras la devastadora riada del miércoles en el Himalaya, que ha causado una enorme destrucción en Nepal y el Tíbet. El dato se conoce después de que la Junta de Turismo de Nepal informara en la mañana de este sábado de que habían sido localizados dos de los tres españoles que inicialmente figuraban como desaparecidos.
3: Mientras, el gobierno nepalí ha autorizado de forma limitada la entrada de equipos internacionales de rescate después de haberla rechazado inicialmente. Los especialistas colaborarán en operaciones en túneles, identificación forense y pruebas de ADN. El balance oficial asciende ya a 682 fallecidos y cerca de 3.000 desaparecidos.
0: Sepan también que Rusia vuelve a golpear con fuerza a Ucrania con un ataque de cientos de drones y misiles contra varias regiones del país, incluida la capital Kiev. En Bucha, en la región de Kiev, han muerto al menos 37 personas en el entorno de un almacén militar alcanzado durante el bombardeo. Es el ataque más mortífero sufrido por la capital ucraniana en lo que va de año.
3: El objetivo era un arsenal de municiones instalado junto a una zona residencial. El presidente ucraniano, Volodymyr Zelensky, ha calificado de terrible negligencia la decisión de almacenar explosivos junto a las viviendas. Se ha advertido de que los responsables tendrán que rendir cuentas. Las autoridades han abierto una investigación penal para determinar quién autorizó la instalación. No es la primera vez que ocurre. El pasado 6 de julio, otro ataque ruso contra un almacén de municiones situado junto a una zona residencial en Visneve, cerca de Kiev, causó 9 muertos y daños en 280 viviendas.
0: Y un último apunte: ha muerto a los 82 años el empresario y aristócrata Carlos Espinosa de los Monteros, padre del ex dirigente de Vox, Iván Espinosa de los Monteros. Fue nombrado por el gobierno de Rajoy como alto comisionado para la marca España, cargo que ejerció entre 2012 y 2018. Antes ejerció de directivo en empresas como Iberia o Mercedes-Benz España. También ejercía como consejero de Inditex desde el año 1997. Aquí lo dejamos, más información en próximos boletines y en rtv.es.
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1: Hola, ¿qué tal? ¿Cómo estáis? La próxima semana estrenamos nueva temporada, pero por lo de pronto vamos a seguir abonando nuestro ciclo monográfico de verano con algunas de las entrevistas que nos ha dejado esta 26ª andadura. Las lecturas del programa de hoy resultan especialmente gozosas, además, porque están cargadas de la energía del amor. Empezamos con Flecha de Nosotros, el último poemario hasta la fecha de nuestro colaborador Mariano Peirú, que se ha marcado un librito precioso, erotiquísimo y casi eléctrico, en el que explora los primeros compases del enamoramiento. Luego rescatamos de nuestro archivo la entrevista que nos concedió la escritora y actriz Violeta Gil, al hilo de su poemario Andábamos Maravillados, en el que se entrega sin complejos a la intensidad del amor, sin perder de vista el enorme potencial político de esta experiencia íntima que el capitalismo se esfuerza por domesticar a través de discursos emancipadores que quizá, nos preguntamos, solo sean una nueva excusa para justificar el individualismo. El caso es que el programa de hoy quiere ser una oda a esa forma maravillosa de insumisión que es el amor. Esto es La Estación Azul. Bienvenidos.
2: La precisión. En la oscuridad había que llenar un cántaro. Tuve que llenar una botella en la oscuridad para regar las plantas y la llené de oído. Debajo del grifo se iba llenando y el sonido cada vez más agudo. Me pregunté si se iba a desbordar. No me había dado cuenta de ese sonido. Ese sonido me cuidaba en la oscuridad, cuidaba la botella y las plantas. Ese sonido cada vez más agudo dibujaba una línea en la oscuridad. Un mundo se termina y va entrando el olvido. Ahora yo somos ese cántaro que se llena en la oscuridad, que no se veía pero se oía, si se hubiera sabido escuchar. Ahora miramos la idea de años perdidos. Esa idea es un error bellísimo, una imprecisión exacta. Todo está lleno y vacío de ideas y de nosotros, y no se sabe nada hasta que ocurre la oscuridad, si se supiera escuchar. La oscuridad se escucha con los ojos. En la oscuridad dormimos exactamente y sabemos viajar juntos hacia atrás, hacia los años perdidos, hacia la infancia de las ideas, y nos miramos con precisión. Un abrazo demasiado largo para antes, una caricia demasiado íntima para ahí. Ahora la precisión del olvido para borrar la idea de causa, para borrar la linealidad, el sentido. El olvido le presta sus rasgos al deseo, le presta sus suaves pero no su blanco, le presta su vacío. Un calendario con un solo día. Íbamos alucinados por los supermercados del mundo. El olvido borra la culpa, pero no sus efectos. El olvido borra el miedo, pero no sus ojos. El deseo borra la idea de causa. La precisión se enamora del deseo. El olvido se enamora de la confianza. Ahora se enamora de aquí.
1: Mariano Peirú, ¿qué tal estás?
2: Bien. ¿Tú qué tal?
1: Muy bien, no te voy a decir que bienvenido, porque esta es también tu casa. Sí, te voy a dar las gracias por este libro precioso que nos has entregado a los lectores. Flecha de Nosotros se titula y acaba de salir en Pretextos con una onda completamente distinta a la de tu anterior poemario. Si en Itinerarios de Salida la sensación era como de atolladero, de cansancio vital, aquí está la energía súper potente del enamoramiento, que es el tono y diría que también el tema del libro.
2: Sí, es las dos cosas, sí. Yo creo que es un libro claramente sobre el amor. Desde el título, cuando lleva estos últimos tiempos, antes de que saliera, contando a mis amigos que me preguntan lo que sea, ¿no? ¿Y qué vas a sacar ahora? Tal, Flecha de Nosotros. Es un libro de amor, ¿no? Decía todo el mundo. Y sí, está claro, yo creo que se juega con esa idea de la flecha y me alegra mucho lo que dices, ¿no? Que se haya podido transmitir esa energía o esa... Sí, ese mundo, ¿no?
1: Cuando hablamos de energía del enamoramiento, nos referimos a ese excedente de deseo y de vértigo con el que no sabemos muy bien qué hacer. hacer y que tú eres capaz de transmitir en este libro sin restarle ni un kilovatio de misterio. Y he elegido el verbo transmitir aposta porque me parece que la intención en ningún momento es atrapar, ni mucho menos explicar, sino canalizar esa energía, contagiarla al lector, ¿no? Por seguir con la metáfora eléctrica, diría que tu libro funciona como una especie de cable conductor. Pero no sé si estaba en tu ánimo hacer esto, Peirú.
2: Ya, yo no sé exactamente lo que estaba en mi ánimo, la verdad. Hay algo, no quiero sonar muy estupendo, ya sabes que no lo soy, pero como una especie de trance o algo así. O sea, una especie de escritura muy conectada, no sé si en estado de gracia o de desgracia, pero muy conectada con lo inconsciente, sin demasiada reflexión. De todas maneras, para contestar un poco más concretamente lo que preguntabas, creo que sí que hay algo como de poner la voz en una posición de inocencia o de desconcierto o de limpieza o algo así, que yo sí recuerdo que estaba en mi ánimo cuando empecé a escribir. Como, esto es algo que no se puede entender. No hay que hablar desde intentar explicarlo. Uh-huh. Hay que hablar desde la fascinación, el placer, el dolor también, o el...

0: energías tan fuertes, lo más difícil es contenerse para no toquetear el texto demasiado, porque es muy fácil desactivarlo, ¿no? Perfeccionarlo en el peor de los sentidos, que parece un oxímoron, pero no. Al mismo tiempo entiendo que uno tampoco puede mandar los textos así a imprenta sin repasarlo, ¿no? Estoy intrigada de cómo te lo montaste, ¿no? Para saber que estás montando algo potente, pero sin dejarte llevar por esa tentación.
1: Ya, pues sí, es exactamente como dices tú. O sea, salió una cosa que se escribió a lo largo de unos 6 meses, que es relativamente poco para lo que solemos tardar los poetas en escribir un libro. Y luego yo pensaba, bueno, ya lo voy a corregir. Y me ponía, y realmente se me ocurrían pocas cosas que pudiera toquetear. Pero no porque no me pareciera mejorable, sino porque no se me ocurría cómo mejorarlo. Uh-huh. Y entonces yo creo que ahí también hay otra cosa un poco estupenda que yo defiendo siempre, que es la fe. O sea, que tienes que tener confianza. Yo no sabía si el libro estaba bien o no hasta que no habéis empezado a comentarme cosas. Yo no sabía qué efecto iba a producir en alguien que lo leyera. Uh-huh. Pues nada, confías en eso que ha salido y ya está. Que si al final resulta que es fallido el producto, pues tampoco pasa nada, ¿no?
0: Uh-huh. Por cierto, Flecha de Nosotros tiene la forma de un largo poema dividido en 17 partes numeradas y eso favorece el desarrollo de una especie de historia, desde los primeros impases de una relación sobre la que planean las dudas, los miedos, también el vértigo de los enamorados, hasta lo que parece un momento de consumación. Pero todo aquí es bastante abstracto, así que a lo mejor estoy sobreinterpretando.
1: Ya, yo creo que más que abstracto es ambiguo,
0: sí,
1: pero no estoy muy seguro. En cualquier caso, yo no veo eso de las dudas.
0: ¿No?
1: Esto me llama la atención. Pero vamos, ningún problema. Me parece que si uno hace cosas deliberadamente ambiguas, pues tiene que aceptar, o mejor dicho, es porque quiere que haya interpretaciones variadas.
0: Yo creo que se
1: variadas.
0: Utiliza la palabra en algún momento, fíjate.
1: Yo creo que se utiliza la palabra duda, no al principio, creo, porque tampoco me lo sé, y me parece que no está en el sentido de dudo sobre la potencia de la flecha, ¿no? Sino que puede que haya otro, se refiera a otro tipo de dudas. Me parece que al principio está muy fuerte el latigazo y luego hay algo como de cierta reflexión o ver qué está pasando, ¿no?
0: Y intentar miedo, ver qué está y pasando. De decir esto.
1: Y
0: no.
1: Miedo también, sí, sí. Uh-huh. Sí, bueno, es una especie de... Es verdad que hay algo narrativo.
0: Sí.
1: Lo que pasa es que los personajes no son tú y yo, digamos, ¿no? Como sería en un relato de amor o estos dos, ¿no? Enamorados, sino que son estos elementos que tienen que ver con cómo nos conceptualizamos el amor, ¿no? O sea, la flecha, el blanco, el vuelo de la flecha, antes aparecía la caricia, ¿no? Ese tipo de elementos que me parece que, bueno, que pueden cobrar vida y funcionar de una manera medio simbólica.
0: Sí, lo que te iba a decir, me gusta mucho que en este libro los protagonistas, ¿no? Los enamorados se transmutan en objetos, ¿no? O ideas. O sea, por momentos tienen los atributos de los humanos, ¿no? Uh-huh. Tú hablas de encías, de huellas dactilares, por ejemplo, pero desde el principio los identificas como una flecha y un blanco, que a mí se me antojan figuras encantadoras y un poquito naif, ¿no? Casi de cartoon, de dibujo animado. Yo las veía dibujaditas. ¿Alguna idea de por qué quisiste cosificarlos o la decisión procede de esa región que decíamos del inconsciente, de la que hablas, por cierto, también en Ser Uno, en ese otro libro que acabas de sacar en Pretextos y en el que hablas de tu poética?
1: Sí, pues lo que dices de como de dibujos animados, yo creo que es más o menos lo que yo decía cuando hablaba de ese lugar como de inocencia. Y desde luego el libro no es un intento de explicar las cosas, ni siquiera de entenderlas, sino de constatarlas, de nombrarlas, ¿no? Esa renuncia a la zona racional con la que tratamos de entender lo que nos está pasando o lo que le pasa al otro, me parece que es parte del, bueno, del, de la energía que puede haber aquí, o del, es el lugar desde el que se está hablando, ¿no? Y luego yo no veo tanto lo que decías tú de los enamorados son la flecha y el blanco. Creo que no son la flecha y el blanco, sino que la flecha... No se habla tanto, creo yo, de los enamorados como del amor, me parece.
0: De la energía del amor.
1: Son personajes, pero no creo que simbolicen los personajes a un yo y a un tú, sino que simbolizan, pues, no sé cómo decir, un mundo en el que han pasado cosas. O sea, en la historia de Cupido, que lanza la flecha,
0: claro,
1: la flecha no es el enamorado.
0: Ya.
1: La flecha es como lo que produce el enamoramiento, ¿no?
0: Sí.
1: Es difícil decir qué es la flecha si nos ponemos en... Tú y yo nos hemos enamorado, tenemos esta relación. ¿Y la flecha qué simboliza? No simboliza una cosa concreta de la relación, simboliza todo, ¿no?
0: Uh-huh.
1: A lo mejor.
0: Uh-huh.
1: Entonces, bueno, no sé, me parece que son símbolos que no trabajan de esa manera un poco tonta, diría, en la que a veces trabajan los símbolos como que, yo qué sé, un caballo es símbolo de la virilidad o lo que sea, ¿no? Sino que son símbolos de un contenido relativamente incierto.
0: Sí, abierto, te iba a decir. Este libro, Flecha de Nosotros, recuerdo a los oyentes,

0: está lleno de hallazgos, ¿no? Esa imagen, o mejor dicho, el sonido, ¿no?, del cántaro llenándose de agua es súper erótica y a la vez creo que tiene algo de primitivo y muy poco que ver a su vez con la imagen de la flecha, ¿no? Y eso también es interesante, cómo barajas motivos de muy diferente tipo a lo largo del libro. Está, por ejemplo, la palmera, está el lago, la nieve, el rojo, los pájaros, los supermercados, las alas. Funcionan súper bien juntos, pero a la vez tienen una carga simbólica muy, muy distinta. O sea, yo puedo entender que el pájaro a lo mejor tiene algo que ver con la libertad, ¿no? Porque lo tenemos casi inoculado en el hipotálamo, todos, ¿no? En el inconsciente. Pero el supermercado no funciona. Y tú las utilizas recurrentemente ambas, ¿no?
1: Sí, a mí me gusta mucho, esto no sé cómo llamarlo, más que la estética del collage, ¿no? O sea, mezclar elementos heterogéneos. No sé si surgió de una manera voluntaria, porque la verdad es que no me acuerdo, pero me parece que sale siempre así en las cosas que escribo. Entonces, es verdad, la flecha, el blanco, el cántaro, tienen algo en común, ¿no? Son como del mismo, sí. No sé, tienen el mismo olorcillo o el mismo sabor, la misma textura, las palabras, ¿no? Y los supermercados del mundo, que es como aparece siempre, si no me equivoco, tiene otra cosa. Y sí, me gusta textura. Que haya esa mezcla. Me parece que hay algo como, bueno, de una violencia que a mí me parece interesante y verdadera en esta abrupción, ¿no?, con la que se combinan elementos distintos, como pasa, creo, en la vida interior, en la vida exterior, en las relaciones que tenemos con las personas, con el mundo. No sé, me gusta que haya esta variedad. Es complicado, quizá, porque a veces se te va como de tono, ¿no? Entonces, la cosa es, pues, encontrar una especie de equilibrio entre lo diverso y cierta unidad, porque al final, como decías tú, el libro es un único poema. Bueno, yo creo que a mí la poesía que me interesa más, como bien sabes tú mejor que nadie quizá, me interesan muchos tipos de poesía, ¿no? Pero creo que la que más me interesa es la que investiga como en las zonas interiores del alma y de la psique, ¿no? Por decirlo así, o sea, lo hondo, ¿no?
0: Sí.
1: Eso es lo que más me pone, claramente. Entonces, creo que desde el punto de vista del Mariano enamorado, pues el libro es una cosa. Desde el punto de vista del Mariano poeta o de la persona que está intentando escribir a partir de lo que sea, lo interesante es utilizar esas energías, esas emociones, esas dudas, esos miedos, todo eso que está ahí para investigar cómo se puede, cómo podemos conocernos por medio del lenguaje, ¿no? Algo así. Entonces sí, es esa zona interior lo que se está explorando aquí. A partir del enamoramiento, claro. En el libro anterior era a partir de una necesidad de cambio, ¿no? O incluso podemos decir del deseo de suicidio. O de la fantasía, mejor dicho, de suicidio. Vale, son distintos situaciones vitales o temas, quizá, que se pueden utilizar para un fin que para mí es el fin último, que es eso, como la investigación a partir del lenguaje de lo que pasa dentro de uno, o incluso, me dan ganas de decir, a partir de lo que pasa dentro de uno, de cómo funciona el lenguaje.
0: Oye, ¿nos lees otro poema?
1: Claro.
0: Mejor dicho, otra sección de este largo poema que es Flecha de nosotros.
1: Voy a verte. No quería escuchar más las huellas dactilares. Quería llenar el cántaro de agua como se llena una habitación de luz, como se llena un cuerpo de amor. El cántaro no es la botella. La botella era de cristal. El cántaro es de deseo. Empecé a caminar hacia tu barrio sin ninguna idea. Me llevaban la caricia, la memoria, la punta roja de la flecha. Como se llena la caricia de cuerpo, como se llena el blanco de deseo. Una cosa es el deseo de la flecha y otra es el deseo del blanco. El deseo de nosotros tiene dos alas para ir y volver por el aire, por el tiempo. Un ala es de espacio, la otra es de sueño. Besar el tiempo, besar el pasado, los años perdidos, no es como besar una boca con una boca, ir infinitamente por la lengua. No es como interrumpir la música con una caricia, ni como superar la música con una caricia, ni como escuchar la música de la caricia. Es ir hasta el fondo de la música y la caricia, no querer escuchar las huellas dactilares. Es una alianza entre el aire y la velocidad, entre el olvido y la vida, entre la humedad y el placer. Una alianza antigua entre la precisión y el sueño. Una alianza antigua entre el sueño y el presente. Velocidad sin tiempo, luz sin misterio. Besar infinitamente la flecha que vuelve, volvería, como se llena la velocidad de lentitud. Besarnos hacia el pasado, más rojo que nunca, más naranja que ahora, ahora sin ahora. Línea sin aquí.
0: Recordamos a los oyentes que hoy Mariano Peirú comparece aquí como entrevistado porque acaba de publicar un poemario precioso, empezando por el título, Flecha de nosotros, ¿no? La palabra flecha es súper emocionante por lo que tiene de futurible. Nosotros es el pronombre más bonito, el mejor acompañado, desde luego, pero la elección de la preposición es divina por imprevisible. Ni hacia, ni desde, ni sobre nosotros. Flecha de... Nunca un posesivo sonó tan bonito. Hay algo encantador en este libro que, por otra parte, no niega el vacío, ni el miedo o la tristeza, que también son consustanciales, yo creo, que al enamoramiento, ¿no? Uh-huh. Nos abrazamos en las carencias, dices en un determinado verso. Me interesa esto porque, como te decía, me parece que tu propuesta es, por un lado, súper naïf, tiene algo muy puro, pero a la vez no es nada tontorrona, ¿no? No ofrece una visión nada idealizada del amor. No sé cómo te las has apañado para conjugar estas dos cosas, ¿no?
1: Vale, pues estoy apuntando cosas porque... que dices, hay muchísimo que me gustaría comentar. Me alegro mucho, sobre todo empiezo por aquí, que no te parezca tontorrona la propuesta. La verdad es el mejor elogio que se podía esperar de ti, Carola. Luego me apetecía comentar también lo que decías de, ¿no? Porque esto lo hemos hablado en un momento. Ese de es interesante, yo creo, a mí me resultó interesante porque por un lado es posesivo,
0: sí.
1: Es como, podríamos decir, flecha nuestra, ¿no?
0: Sí.
1: Dicho de otra manera, pero en realidad no es solo posesivo. Yo oigo ahí también que ese de tiene que ver, por ejemplo, con el lugar del que sale la flecha, ¿no?
0: Uh-huh.
1: También está diciendo algo así. Y más fuerte aún, oigo el material del que está hecho la flecha, ¿no? Y
0: diríamos mismos.
1: Flecha de metal, flecha de plástico o flecha de nosotros, ¿no? Como que está hecha de nosotros.
0: Carnicita,
1: me parece que
0: hueso
1: eso,
0: y ganglios.
1: Claro, creo que aunque... Esta es mi fe, lo que decían desde la fe, ¿no? En el lenguaje. Aunque alguien lea el título y piense... Esto es un posesivo, creo que inconscientemente está captando que ahí están funcionando otras cosas, ¿no? Entonces, me parece que la energía de la poesía, ¿cómo aparece hoy la palabra energía, no? Que la energía de la poesía tiene que ver con eso, con lo que captamos conscientemente, pero también con lo que captamos inconscientemente.
0: Sí.
1: Tiene
0: sí.
1: Un puntillo mágico, ¿no?
0: Sí, sí, desde luego. Y también es mágico estar hablando tanto tiempo de una preposición, ¿no? Que es, son esas palabras como que parece que maltratadas, ¿no? Esos conectores que parece que no están cargados de sustancias si los comparamos con adjetivos o con sustantivos, pero que con los que tú trabajas muy bien, esto no es nuevo. Tú siempre trabajas con esas palabras así consideradas a lo mejor de segunda, ¿no?
1: Bueno, es que en realidad consideras segunda por una visión, me voy a poner estupendo, logocéntrica, ¿no? Totalmente centrada en lo semántico, en el significado, etcétera, y que deja de lado lo que realmente es más importante, que es la sintaxis, o sea, las relaciones entre las cosas. Entonces, las preposiciones marcan qué tipo de relación hay entre un objeto y otro. Desde ese punto de vista, son las más importantes. Da más igual que la relación sea entre este y este otro objeto. Lo fundamental es qué tipo de relación se establece ahí. Cuando hablo de poesía, ¿eh? No estoy hablando del uso del lenguaje en general.
0: No estamos para nada ante un libro de tesis, entre otras cosas porque... al tender a cierta ambigüedad se prestan muchísimas interpretaciones, pero hay aquí versos que son muy reveladores. Pienso, por ejemplo, en esos que dicen: los supermercados del mundo quieren comprarnos, compran el jugo, venden las reglas, compran el deseo, venden la velocidad. Eso dices, y yo no quiero hablar aquí de reivindicación porque no es para nada el tono en el que tú te mueves nunca, pero sí estoy tentada a decir que este poemario es una celebración de esos amores o de esos vínculos que surgen o intentan construirse al margen de las expectativas, de los ritmos que creemos muchas veces naturales, pero que están muy codificados, ¿no? Socialmente. Yo lo he pensado así, me parece que estos versos que entra sacado apuntan en esa dirección.
1: Sí, yo también lo veo así. O sea, toda esa parte de los supermercados del mundo, sin que yo tenga una imagen concreta de a qué se refiere, ¿no?
0: Uh-huh.
1: Sé que tiene que ver con, pues, es como la dimensión política del libro, ¿no?
0: Sí.
1: Tiene que ver, yo qué sé, con el capitalismo, con el sistema en el que vivimos, con cómo todo se compra y se vende, no hoy, sino siempre, ¿no?
0: Uh-huh.
1: Vamos a los eternos, el poderoso caballero es don dinero,
0: sí.
1: Y ese tipo de versos que todos conocemos del cole o de donde sea, ¿no? Como que el dinero mueve el mundo y crea un sistema de valores que no es el mío y que no es el de mucha gente y que me parece que una de las maneras de combatir, o sea, que en algún momento yo también he pensado, tal como está el mundo, y este añadiendo al mundo un libro de amor, ¿no?
0: Uh-huh.
1: Es como, podría verse como algo totalmente desvinculado de la realidad en la que estamos.
0: Evasivo, pero
1: evasivo,
0: no.
1: Exactamente. Y yo, quizá me equivoque, yo por lo menos no lo veo así. Lo veo como una cosa que está vinculado con lo político y con la manera en la que estamos en el mundo. Como a lo mejor el tono no es el convencionalmente reivindicativo o el que se suele usar para reivindicar, sí, pero la intención es esa. Uh-huh. Eso sí que lo tengo yo claro.
0: No puedo terminar esta entrevista, Peirú, sin referirme...
1: Pues sigamos eternamente, entonces.
0: Sin referirme a los versos finales.
1: Sí.
0: Esos que rezan... Yo veo la línea, dice la flecha. Yo no veo la línea, dice el blanco. No necesito ver la línea, dice el blanco. Tengo miedo, dice la flecha. No me voy a ir, dice el blanco. Qué emocionante es este final. Esa especie de camaradería, pensaba yo cuando uh-huh. leía, que suena muchísimo mejor y desde luego más honestos que y fueron felices y comieron perdices. Es una ternura tremenda, casi infantil, como decía antes, y a la vez súper madura por la sinceridad radical.
1: Ya. Sí, tal como lo estás planteando, estoy viendo yo un lado infantil que me está gustando, ¿eh? No, que no había visto tan claramente. Lo que decías de cartoon, ¿no? De sí. dibujos animados o de dibujitos. Creo que uno de los problemas de escribir poemas largos, uh-huh. que es lo que estoy haciendo yo en los últimos tiempos,
0: sí, es verdad.
1: Poemas que ocupan todo el libro, es que al sacar las cosas de contexto cambian bastante de significado.
0: Yeah.
1: Entonces, es verdad que sí. esto leído así, a mí mismo, que me soy la persona que mejor conoce el libro, sin duda, me ha sonado a esta cosa de cartoon que yo nunca había pensado, viniendo de las, no sé, sí, sí. 40, 50 páginas anteriores, creo que suena un poco diferente. Pero sí que tiene este elemento de, bueno, yo lo decía, personajes o motivos que se van desarrollando y encontrando. Y a mí también me resulta emocionante ese final.
0: ¡Wow! Es
1: fíjate.
0: Claro.
1: ¿Sí? Sí, sí. Hay algo ahí como que... Bueno, esto es una de las cosas que no siempre me pasan, la verdad, y que con este libro me está pasando, que es que quizá por lo de no corregir mucho o no haber podido corregir, que no es un mérito mío, sino que se ha dado así, pues el libro conserva la tensión que tenía desde el principio. Y es como si lo estuviera leyendo como al día siguiente de cuando lo escribes y vas a mirar qué has hecho, ¿no? Y dices, ala, mira lo que escribí, esto lo he hecho sí, yo. Sí. Te guste o no, no importa, sí, ¿eh? Sí. No digo como algo valorativo, sino como algo como que te desconoces, ¿no? Te reconoces desconociéndote un poco en lo que va apareciendo ahí. Así que nada, me ha encantado que termines con el final.
0: Jo, es que es precioso, es precioso, súper emocionante, desde luego. Mariano Peirú, muchísimas gracias por este ratito de conversación a propósito de Flecha de Nosotros, poemario que recuerdo a los oyentes, se ha publicado con el sello de Pretextos, donde también pueden encontrar Ser Uno, que es un pequeño volumen que, como decía, recoge varias entrevistas sobre tu poética.
1: Muchas gracias, Carola.
0: Por el momento te vamos a despedir con un temazo del trío Ternura, que se titula Ajira, y que va que ni pintado, porque tiene una flecha, una cerbatana, y todo este imaginario, estos motivos preciosos de los que hemos hablado.

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1: Alemania, ayer. Me rechazó con elegancia la noche anterior. No dijimos nada y pedimos cerveza y bulás por contrarrestar la resaca. Y habló de la fidelidad y habló del miedo a perder. Y habló de la necesidad y habló del deseo. Y yo me comí casi todo el plato, aunque no me chupé los dedos, por pudor. Y lloré hacia adentro, no me vio nadie. Y escondí el bajón e hice chistes y finalmente el insoportable sonido de su maleta en los adoquines. Caminamos hasta la estación sin parar para no oír todas las otras cosas que estábamos pensando. Sabéis de lo que os hablo, ¿no es así? Lo digo para que no se nos olvide y tengamos un lugar al que acudir cuando regresemos de otros países o de otros fracasos o de... Ya sabéis, os lo recuerdo, no mentirás a los que te aman. No dejarás de mirar con asombro, no te quedarás esperando, no dejarás de cantar las canciones, no harás de tu casa tu tumba. No caerás en el agujero, no dejarás caer a los que aman, no dejarás que caigan, no olvidarás los detalles de la adolescencia, no mirarás a los más jóvenes con distancia, no dejarás de besar, no dejarás que te hielen el corazón. Continuad la lista, ya sabéis de lo que os hablo.
2: Violeta Gil, bienvenida a la Estación Azul y muchas gracias por acompañarnos.
1: Jo, muchísimas gracias por tenerme aquí. ¿Cómo estás?
2: Muy bien. La de cosas que se podrían añadir a esa lista, ¿eh?
1: Muchas, espero que muchas.
2: Estás aquí para hablarnos de Andábamos Maravillados, un poemario publicado por la editorial Arrebato. No se me ocurre un lugar mejor para un discurso como el tuyo, que se reconoce en efecto arrebatado, intensísimo, excesivo, desbordado. Dejémoslo en que la contención no es lo tuyo.
1: Desde luego que no es lo mío, nunca lo ha sido y ahora por lo menos puedo abrazarlo.
2: Esa intensidad que va pareja a la entrega absoluta en el amor resulta tolerable e incluso enternecedora durante la juventud, pero a partir de la mediana edad empieza a percibirse, yo creo que socialmente, como ridícula o incluso conflictiva. Lo sé porque yo también soy intensita y percibo esa mirada reprobatoria muchas veces en los demás. Por eso tus poemas, que desde cierta perspectiva podrían despacharse como inocuos, ingenuos, algunos dirían cursis incluso, son muy subversivos, creo yo, en el sentido de que te expones muchísimo. Es un ejercicio de valentía por lo que tiene también de vulnerabilidad.
1: Jo, muchas gracias por esa lectura y por esa percepción de los poemas. O sea, yo creo que si hay algo en algunas ocasiones que puede resultar inocente o cursi, que no me parece mal, o sea, creo que también hay que reivindicar esos estados mentales y físicos, uh-huh. Pero además creo que sí, hay una rebeldía, hay una resistencia contra lo que el mundo nos está imponiendo, que tiene que ver con una individualidad y una experiencia siempre como del individuo encerrado y protegido, ¿no? Como que cada vez nos da más miedo entrar en contacto con las otras personas, porque muchas veces pues puede ser conflictivo, puede ser doloroso, y ahí no queremos que nos toquen, no queremos que nada nos perturbe, quizá porque el mundo que vivimos es doloroso y violento y no sabemos cómo enfrentarlo, entonces casi que prefieres tenerlo todo bajo control, que nada te mueva un poco la silla, cuando en realidad siento que el único lugar en el que la vida se esconde es en el contacto con las otras personas, ¿no? Y que cerrar esa puerta es mortal, o sea, nos deja sin deseo de vivir, de hacer cosas, de cambiar las cosas, de tratar de generar situaciones mejores, ¿no? Como pues una vida mejor, ¿no? Un mundo mejor. Y creo que si nos cerramos y que si pensamos que todos estos impulsos solamente tienen que ver con un momento de la vida de juventud, ¿no? De adolescencia, les hacemos un poco el juego al poder, ¿no? Y, uh-huh. Y bueno, esta es la forma que estoy encontrando de resistir.
2: Sí, a propósito de esto, de cómo se aborda el amor en la literatura contemporánea, leí hace poco un artículo del escritor Jesús Ferrero en The Objective que me gustó mucho y que me parece que viene muy a cuento. Dice así: escribo desde la certeza de que la sentimentalidad del amor ha sido expulsada del espacio de lo pensable, no porque carezca de verdad, sino porque incomoda. Hoy, hablar de amor en términos sentimentales, sin ironía, sin distancia protectora, parece condenarnos de inmediato al territorio de lo cursi, de lo kitsch, de esa zona cultural donde todo afecto es leído como impostura o ingenuidad. No es una condena inocente, es una operación simbólica. Bueno, quería ponerlo sobre la mesa para que te pronunciaras
1: sí,
2: también,
1: sí.
2: ¿No?
1: Bueno, totalmente de acuerdo. No había leído el artículo, lo voy a buscar y me interesa mucho esa manera de mirarlo. Creo que podríamos tener una conversación al respecto. Y sin duda, creo que ha habido un esfuerzo grande en hacer que la sentimentalidad pase a un plano menor, que no atendamos mucho o que de la que incluso huyamos, ¿no? Y me parece que hay razones para haber llegado ahí, ¿no? Que tienen mucho que ver con cómo unas formas de amor romántico muy heteropatriarcales que se han representado a lo largo de la historia en la literatura, después en el cine, ¿no? Uh-huh. De formas en que se generaban relaciones muy desiguales y en que en general las mujeres pues tenían un papel muy de espera, ¿no?
2: Sí.
1: Sin embargo, creo que en el amor romántico, o sea, lo que hay que como deconstruir es esa manera, ¿no? Como esas estructuras de poder.
2: Esa asimetría.
1: Esa asimetría, exactamente. Pero en el amor romántico hay una energía y hay una capacidad de fascinación que nos puede llevar a lugares maravillosos, ¿no? Y luego siento que seguimos buscando eso de otras maneras, pero negándonoslo
2: a nivel discursivo.
1: A nivel discursivo y a nivel propio, o sea, como de que no me pase a mí, pero qué hermoso cuando lo lees, ¿no? O cuando alguien te lo cuenta, pero que sea ahí como en la distancia. Yo tengo que ser dura y protegerme y hacer mi vida yo, mime conmigo.
2: Sí.
1: Y eso yo creo que sí que es un problema.
2: Ya. En el libro exploras la tensión entre un concepto de amor, no sé cómo decirlo, más amplio, ¿no? Que se reparte entre amigos, amores también, que muchas veces se confunden, ¿no? Y la pulsión de entregarse por completo a una sola persona, lo que identificaríamos efectivamente con esto que estás diciendo, con ese amor romántico tan cuestionado desde hace unos años, principalmente por el feminismo, por esto que estamos diciendo de la desigualdad, de la asimetría en el trato, pero que tú aquí, ¿cómo decimos? Defiendes, asumes, celebras. ¿Qué palabra usamos?
1: O reivindico, ¿no?
2: Sí.
1: Yo llevo toda mi vida en la creación trabajando en colectivo, en comunidad. Entonces, uh-huh. Esto sí que es algo que me ha preocupado y ocupado mucho. ¿Cómo conjugar mi deseo de amar de una manera amplia? Uh-huh. Cuando digo amar, digo vivir, digo pues eso, compartir impulsos, compartir la creación. ¿Y cómo compagino eso con también un deseo muy grande que tengo de desarrollar un amor en la pura intimidad con una otra persona, ¿no? Pues de alguna manera en este libro exploro esos caminos y trato de abrir posibilidades, porque cuando estamos hablando, ¿no?, desde el principio de esta conversación de amor, lo pienso de una manera súper amplia, con ¿no?, como con las barreras de la amistad muy diluidas en porque es amor, son formas de amor, ¿no?
2: Uh-huh.
1: Y creo que ahí sí que hay una clave y que precisamente con esta deconstrucción del romanticismo que llevamos viviendo unos años, como decías, creo que la clave está en pensar el amor eso de manera amplia, pero no de renuncia, sino como de encontrar otras maneras de estar y de convivir con la otra persona.
2: Más allá del amor erótico, tus poemas funcionan también como reivindicación, como dices, de la amistad, un vínculo, por cierto, alrededor del cual pivotaron muchos de los libros publicados el año pasado en nuestro país, tanto novelas como poemarios, ensayos. Tengo la sensación de que hemos redescubierto la amistad como relación y también como tema literario. No sé si compartes esta impresión y si intuyes a qué se debe.
1: Sí, eso lo llevo viendo bastante tiempo. Hay uno de los poemas que vertebra uh-huh. para mí el libro uh-huh. que toma el título de Miguel Hernández, Con quien tanto queremos. Uh-huh. Es un poema que escribí como con deseo de apelar y de acercarme a mis amigas. La primera versión creo que es de 2020 o 21, o sea, en este momento también en que veníamos del encierro uh-huh. y yo sentía una necesidad muy grande de estar con mis amigas y escribí varias versiones. Hay un poema de las amigas del 22, del 23, del 24, y cada vez que lo leía en público, porque eso es uno de los primeros libros, poemas que existió del libro y lo compartí en público bastantes veces, sentía como que se generaba una energía muy, muy bonita y muy poderosa, y que muchas amigas, pero también muchas personas desconocidas, me decían, ¡buah! ¿Cómo necesitaba algo así? Y a lo largo de estos años he ido viendo como si la figura de la amiga, de la amistad se está reivindicando necesariamente, porque también hay algo como que en la infancia se puede vivir con mucha facilidad, pero según nos vamos a no hacer en la adolescencia, en la juventud y ya en la madurez, es como, bueno, la amistad se va desplazando para dejar solamente espacio al entorno de la pareja o de la familia. Y en realidad, pues creo que no son incompatibles, pero nos han ido diciendo que sí lo son, que hay que centrarse en una única cosa, y ahí también hemos perdido, o habíamos perdido, porque creo que sí que está recuperando.
2: Se está recuperando,
1: recuperándose pues una posibilidad de amar de otras maneras y de comprendernos que es fundamental.
2: Quiero pensar que no es la naturaleza humana, es el capitalismo, dices en un momento dado, y lo saco a colación, Violeta, porque como te centras en los afectos, de entrada podría pensarse que tu libro se circunscribe exclusivamente al terreno de lo íntimo, pero también se puede leer, de hecho pide ser leído también políticamente.
1: Absolutamente, o sea, pide ser leído en una clave de resistencia política, con una alabanza de la comunidad y del colectivo. Creo que el capitalismo en ese sentido ha hecho un trabajo también muy fino, que en muchas cosas lo vemos muy claro, pero en otras, que tienen mucho que ver eso con la intimidad, con la relación con las otras personas, no nos hemos dado cuenta.
2: Sí.
1: Y entonces, ¿no? Como por ejemplo todo lo que tiene que ver con el autocuidado. Yo entiendo que hay que guardarse de cosas, que hay que tratarse bien, que hay que cuidarse, pero el capitalismo ha aprovechado muy rápidamente y sin que nos diéramos cuenta ese concepto para meternos una cosa que para mí no es cuidarse, sino que tiene que ver solo con el consumo, con el individualizarnos, con el encerrarnos, con el protegernos de las demás personas, cuando es en el encuentro con las otras personas donde vamos a poder desarrollarnos mejor y vamos a estar mejor a la larga. Lo que pasa es que a veces eso requiere un esfuerzo, ¿no?
2: Me interesa esto que dices, me recuerda a una denuncia que escuché, bueno, una denuncia, un comentario que escuché, ahora no recuerdo de quién, hace mucho tiempo, que decía que le sorprendía mucho cómo la psicología, cómo la comunicación de la psicología se había apropiado de una palabra tan sospechosa como un verbo tan sospechoso como gestionar emociones, ¿no? Procedente de la administración, de la economía, para hablar de las emociones, ¿no? Y cómo se introduce esa especie de elemento de coerción. Tienes que controlar tus amores, que controlar tus emociones, ya que el resto del escenario es absolutamente volátil, con Trump, con el precio de la vivienda, los seísmos en bolsa, pues al menos controla eso, domestícate.
1: Claro, porque es verdad que es mucho más sencillo controlar eso que tienes a mano que controlar todo el resto, ¿no? Toda la otra violencia
2: del mundo. Dar una
1: colleja
2: a Trump.
1: Claro, no puedes llegar a Trump, no sabes cómo enfrentarte al genocidio, no sabes cómo gestionar la crisis de la vivienda. Entonces, bueno, pues céntrate en eso que tú tienes a mano, que hay una verdad ahí. O sea, yo sí que pienso, y este libro habla de eso, ¿no? De lo que yo puedo hacer en mi entorno con mis herramientas. Es pequeño, pero no es poco. Y claro, ahí sí que nos han convencido con mucha facilidad, porque como no puedes alcanzar lo grande, pues te centras eso, en protegerte, en cuidarte, alejándote de las otras personas. Como las otras personas son el mal, son quien te va a hacer... No, es la estructura del capitalismo, la estructura del poder, es Trump, por poner un nombre, porque es más fácil también cuando las cosas tienen nombre, pero en realidad es que no tienen nombres y apellidos los poderes fácticos que nos impiden vivir con felicidad y con amor. Y como no tienen nombres y apellidos, pues es más fácil pensar que es el otro, el que está aquí cerca, el que nos está impidiendo ser felices, el que nos está pidiendo demasiado, el que nos está exigiendo algo. Bueno, es que no está mal exigirles a las otras personas que tienes cerca algunas cosas, ¿no? Una atención, una palabra, un deseo, porque es en dar cuenta de quiénes somos enfrente de la otra persona donde vamos a poder seguir construyendo.
2: Violeta, ¿te parece si hacemos un inciso en la conversación para que nos leas otro poema que creo que viene muy, muy a cuento? Habladurías, había pensado yo, en la página 25.
1: Venga, claro, vamos a ello. Habladurías. Dicen que nadie quiere sufrir ya, y yo dije un día, no me hagas daño. Dicen que el amor no debería doler, y entiendo lo que quieren decir, por supuesto que lo entiendo. Aún así, inquieta en mi silla, miro alrededor para que no me adivinen dueña de este pensamiento. ¿Cómo no va a doler? Tiene que haber peligro. Y ahora lo digo en voz alta, ¿cómo no? Decimos que queremos una gran historia, pero nos quedamos en casa. Tenemos sueños enormes, sueños húmedos, sueños de hazañas y revueltas, pero nos quedamos en casa. Un nuevo mundo, otra oportunidad mientras nos quedamos en casa. ¿Quién cambiará las cosas? ¿Quién resistirá? ¿Quién? Miramos durante horas la pantalla y nos quedamos en casa. Dice Novalis, cuando huimos del dolor es que ya no queremos amar. El que ama debe sufrir eternamente el vacío que lo rodea y conservar abierta su herida.
2: Bueno, Violeta, lo que dices aquí sobre el dolor, por ejemplo, también me parece...
1: Me estoy metiendo en todo el fango.
2: Sí, sí, va bastante a contracorriente del discurso oficial actual, ¿no? En el que el dolor, cuando se da en el marco de la pareja, siempre tiende a interpretarse como una señal inequívoca de toxicidad.
1: Claro, es que esto es muy complejo y seguramente que me voy a meter en un lío ahora porque son cosas que requieren de tiempos dilatados para que no se puedan como...
2: Interpretar como una defensa del sufrimiento.
1: Sí, evidentemente.
2: Gratuito.
1: Por supuesto, maltratar a las personas ni generar dolores innecesarios, ¿no? Y además esto también viene evidentemente de algo muy importante y es que se ha permitido a lo largo de la historia que en las relaciones, sobre todo de pareja de hombre y mujer, pero en realidad en todos los ámbitos, que haya un maltrato físico o psicológico y que eso sea aceptado como una forma de amar, ¿no? Como uh-huh. Duele, pero porque es amor, o te maltrato, pero porque te quiero, porque quiero que llegues más allá, o te hago esto porque es mejor para ti, ¿no? Todo esto, claro, ha sido asumido durante generaciones y ha hecho un daño terrible y tenemos que seguir encontrando las maneras de levantarlo por los aires porque sigue existiendo. Sin embargo, creo que se ha confundido con otra cosa y es que, en efecto, encontrarnos con las otras personas es doloroso porque es difícil.
2: Hay roces. En el momento en que se juntan dos seres humanos, somos animalitos difíciles.
1: Totalmente. Y sobre todo según vamos creciendo, por eso también es importante lo que decías tú, ¿no? De hay cosas que se permiten cuando somos adolescentes, pero ya en la edad en la que estamos, parece que eso ya no puede ser, ¿no? Bueno, cada vez tenemos más equipaje, más bagaje, más historias que nos han marcado, y entonces cada vez es más difícil abrirse, abrir el corazón, abrir el cerebro, abrir nuestras ideas a otras personas porque tenemos miedo de que nos vuelva a doler insoportablemente. Pero es cierto que para entrar en un contacto como real y profundo con otras personas, va a haber momentos en los que eso sea doloroso, porque no te entiendes, porque no sabes cómo hacer, porque también hay algo que te aflige, pero en el rechazo de eso no vamos a encontrar más felicidad. Esta es la cosa, que en el rechazo de encontrarnos con las otras personas no vamos a estar mejor, más tranquilas y felices, vamos a estar más solas. Más solos en general como sociedad, ¿no? Yo creo que hay que admitir que hay cosas que no son fáciles, que son dolorosas, también en las relaciones de amistad, en las relaciones familiares, que no sabemos cómo manejar y que tenemos que intentar encontrar la manera de solventar y de comunicarnos.
2: Recuerdo a los oyentes que estamos hablando contigo, Violeta Gil, al hilo de Andábamos maravillados, que es un poemario, pero también un espectáculo escénico protagonizado por ti, que incluye música en directo de Marcos Nadie, algo que ya habías hecho con Antes de que tiréis mis cosas, tu primer poemario, en ese caso acompañada por el músico Abraham Boba. La cosa es que siempre damos por hecho que el proceso creativo empieza en el papel y acaba en las tablas, y no tiene por qué ser así. Podría ser que el montaje de la obra corriese parejo a la escritura del poemario, que avanzaran paralelamente, o incluso que el teatro fuera el germen del libro. ¿Cómo fue en este caso?
1: Pues en este caso, aunque hay algunos poemas que sí escribí hace ya tiempo y que no estaban exclusivamente pensados para ser puestos en escena, gran parte del libro sí ha corrido parejo de la creación del espectáculo. Por deseo propio. Yo tenía claro que quería volver a hacer esto porque mi forma natural, ¿no?, de comunicarme tiene que ver con la escena, con el encuentro en directo con el público.
2: Aunque... Eres la fundadora de La Tristura, una de las fundadoras de esa compañía de teatro, ¿sí?
1: Total. Y aunque me gusta mucho el libro y además estoy muy feliz porque ha quedado muy bonito esta edición, me interesa sobre todo el momento de poder compartir en directo, ¿no? De hecho, muchos de los poemas tienen una forma ligeramente distinta en el papel que en escena. O sea, luego hay reescritura para la escena, pero muchos de los poemas sí están escritos parejamente a trabajar con Marcos, a pensar en la música que iba a acompañar, en los ritmos que iba a haber en escena, y se han ido como alimentando unos de otros, ¿no? Como que el poema original tiene una forma, se transforma para la escena, en la escena le das unas vueltas y entonces vuelves a transformar transformar el escrito, pero sigue habiendo diferencias entre ambos.
2: Más allá de cómo influye el teatro, ¿no? El hecho de venir el teatro en el proceso creativo, entiendo que también lo hace en la propia escritura, a la hora, por ejemplo, de elegir las palabras, teniendo muy presente su música, no solo la música que vas a poner en escena, sino la música de la palabra, la eufonía. Siempre es así en el caso de la poesía, pero imagino que para los escritores que trabajáis con el cuerpo, todavía más, ¿no? Por ejemplo, yo a ti te imaginaba, Violeta, diciendo las palabras, escribiendo en alto, en voz alta.
1: Sí, totalmente. O sea, escribiendo en voz alta creo que sí, que define muy bien el modo que tengo yo de escribir en general, pero de escribir poesía sobre todo. Y editando en voz alta, repitiéndolo mucho, grabándome y entonces escuchándolo, porque no es lo mismo cuando yo misma lo leo en voz alta y que cuando lo grabo y le tomo un poquito de distancia, lo vuelvo a oír y entonces ahí vas afinando, vas cambiando el orden y obviamente la elección de las palabras en la poesía siempre tiene que ver con la sonoridad, pero en este caso tiene mucho que ver también con un ritmo que sabes que luego
2: se traslada a la escena.
1: Sí.
2: Me querría detener ahora en un poema que se titula Quiero que me quieras, en el que confiesas algo que me llamó la atención. Resumiendo mucho, vienes a decir que alguna vez has tenido la tentación de renunciar a la, vamos a decir, narratividad, a lo mejor de tu poesía o la claridad, para encajar en los círculos de esa otra poesía que apuesta más por lo formal, lo experimental, a veces lo críptico. El final puede leerse irónicamente, ¿no? Cuando te preguntas, ¿lo conseguiré? Pero entiendo que hay una incomodidad real de fondo. ¿Tienes la sensación de que la poesía que se caracteriza por la claridad expositiva, como es el caso de la tuya, es menospreciada en el propio mundo de la poesía?
1: Bueno, creo que sí que hay una parte del universo de la poesía que rechaza ese tipo de narratividad y de claridad. No es irónico el poema, ¿eh? O sea, es muy de corazón abierto, real. A mí me gustan muchísimo varias poetas a las que no me parezco en absoluto, que no trabajan para nada la narrativa, que son muchísimo más experimentales en un sentido, ¿eh? Porque yo creo que también mi trabajo tiene sí. algo, tiene mucho de experimental, pero por otros lugares. Que trabaja mucho con la forma, con el sonido, con algo también mucho más abstracto y que me inspira muchísimo, que me genera mucho deseo y con las que además mantengo buena relación, ¿eh? O sea,
2: no es un el eco de la bronquísima disputa que hubo en la poesía de los 90 en España, ¿no? Entre la poesía del silencio y la de la experiencia.
1: No es eso,
2: es otro escenario.
1: Y no es un conflicto, pero sí, o sea, sí es un conflicto interno mío, como que pienso, joder, me gustan muchísimo estas poetas, son quizá a las que más leo, sin embargo, cuando yo escribo busco claramente otra experiencia poética o otra experiencia comunicativa. ¿Y qué pasa aquí? ¿Qué hago con esto, no? Formo además parte de un grupo de gente que tenemos como un documento en internet en el que periódicamente durante un mes pues escribimos un poema diario y nos los vamos comentando. Y algunas de mis personas favoritas de ese documento escriben cosas que eso no tienen absolutamente nada que ver. Entonces, me lo planteo mucho, ¿no? Y digo, y aquí voy yo otra vez contando la historieta. ¿Qué haré, no? ¿Cuál será mi relación con la poesía en el futuro? Pues ahí ando siempre.
2: Por cierto, yo vi la obra en el marco del Festival de Otoño de Madrid. No sé si va a girar por ahí más adelante. Cuéntanos.
1: Sí, vamos a empezar a girar. Tenemos la primera parada en Valencia el 27 de febrero. Uh-huh. Después en Santa Cruz de Tenerife el 21 de marzo. Y bueno, estamos ahora cerrando fechas. Iremos a Logroño. Estaremos, bueno, de acá para allá.
2: Vale, muy bien. Estaremos pendientes. Violeta Gil, autora de Andábamos Maravillados, un poemario publicado por la editorial Arrebato. Espectáculo también, ya lo habéis escuchado. Muchísimas gracias por acompañarnos en la Estación Azul.
1: Jo, muchísimas gracias por tenerme.
2: ¿Nos leerás otro poema antes de irte,
1: bueno,
2: te parece?
1: Sí, claro.
2: Había pensado en Estrellas en el Quicio.
1: Venga, muchas gracias. ¿Y qué hace que algo sea memorable? Os pregunto. Más allá del comienzo y el final. Más allá de descubrir un secreto, más allá de lo inesperado o lo sorprendente, o el miedo, la vergüenza o el deseo, más allá de la desilusión o el desengaño las primeras veces, aquellos primeros días, la primera mirada, el primer beso, el primer croissant. ¿Es el amor memorable? Preguntó alguien. ¿Qué podemos hacer aquí y ahora para mostrar un amor memorable, una amistad, una vida memorable? Me acuerdo de llegar a casa todos los días durante aquellos 2 años, parar en el último escalón justo antes de abrir la puerta de mi única casa bonita y obligarme a mirar, durante un segundo, respirar. El cielo puede ser algo memorable si te obligas a mirarlo cada día. ¿Será entonces que la obligación puede hacer que algo se convierta en memorable? Ayer soñé que me sentía en casa por primera vez. Ayer pensé, esta es mi casa, esta es mi vida memorable. Y así, en efecto, en ese instante, lo fue.
2: Wow, teníamos que escuchar el poema así, sin música y casi susurrado en la voz de su autora, Violeta Gil. Así nos despedimos. Solo queda dar las gracias a Puerto Martín, que ha estado en el control técnico, y a vosotros, como siempre, por acompañarnos por tierra, aire, mar y podcast. Volvemos la próxima semana ya en compañía de nuestros colaboradores habituales para empezar nueva temporada. Hasta entonces, os deseamos lo de siempre. Salud, buena mar y felices lecturas.

0: Son las 2, la 1 en Canarias.
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0: Buenas noches. Ceuta cumple este domingo un mes desde la llegada masiva de migrantes, una crisis que mantiene tensionados los servicios de acogida y que sigue dejando a algunas personas en la calle o en asentamientos improvisados.
2: Los vecinos han vuelto a movilizarse este sábado para mostrar su crispación y preocupación por la seguridad, también por las consecuencias que esta crisis está teniendo en la vida cotidiana, un escenario que mantiene a Ceuta lejos de la normalidad un mes después.
3: Volvemos a salir a la calle otra vez más y las que hagan falta, porque los ceutíes somos un hueso duro de roer y no van a poder con nosotros. No nos van a venir abajo, no nos van a quitar las ganas de luchar por nuestra ciudad.
4: Tranquilita, la gente de Ceuta somos tranquilitos, muy tranquilos, nada más queremos lo nuestro, que han venido invasores y que hagan algo por nosotros.
0: Y vamos ahora a Extremadura, donde más de una decena de asociaciones memorialistas han presentado una queja conjunta ante el Defensor del Pueblo por la situación de la Cruz de los Caídos de Cáceres, que Partido Popular y Vox pretenden blindar como bien de interés cultural. Han anunciado que formularán alegaciones contra el expediente iniciado por la Junta de Extremadura. Ruth Robado.
5: Quieren que el Defensor del Pueblo aclare si la declaración de bien de interés cultural promovida por la Junta puede impedir el cumplimiento de la resolución de la Secretaría de Estado de Memoria Democrática, que ordenó la retirada de la cruz en 3 meses, plazo que ya ha cumplido. Ángel Olmedo, de la Asociación para la Recuperación de la Memoria Histórica de Extremadura.
6: En lugar de cumplir esa orden de retirada, lo que ha hecho ha sido, de forma torticera, iniciar un expediente para declararlo bien de interés cultural. El inicio de ese expediente ya de momento protege ese vestigio franquista.
5: Presentarán alegaciones contra ese expediente y mantienen abierta una campaña de recogida de firmas para respaldar la retirada de la cruz. Piden que, como se aprobó en pleno municipal en 2004, sea trasladada al cementerio. Los partidarios de mantenerla en el lugar actual argumentan que fue resignificada y posee valor arquitectónico.
0: En el exterior, Håkon VIII ha asumido públicamente su nuevo papel como rey de Noruega tras la muerte de su padre, Harald V, a los 89 años. En su primer discurso,